0: planificación militar que Washington mantiene sobre la isla. Un movimiento que se suma a meses de planificación, pues hace apenas semanas altos funcionarios de la Casa Blanca revelaron que el Pentágono examinó distintas opciones militares para Cuba, entre ellas un posible asalto aéreo encabezado por el ejército y con participación de miles de soldados de la 101 División Aerotransportada.
1: Aunque el mensaje interno del ejército no hace referencia a Cuba, la solicitud se enmarca en la planificación militar continua dirigida a Cuba. De acuerdo con varios funcionarios estadounidenses que hablaron bajo condición de anonimato por no estar autorizados a pronunciarse públicamente. El documento no indica que ninguna unidad haya recibido órdenes de despliegue. Sin embargo, esta planificación se produce en un momento en que la administración Trump ejerce una intensa presión económica sobre Cuba e insta a la isla a implementar reformas políticas.
0: Y atención a la reacción del congresista republicano Carlos Jiménez. Dijo que como único miembro del Congreso de Estados Unidos nacido en Cuba y ha respaldado los esfuerzos de la administración Trump frente al régimen de La Habana, pues compartió este mensaje.
2: La dictadura comunista en Cuba merece estar en el basurero de la historia. Como el único congresista nacido en Cuba, respaldo todo esfuerzo de esta administración para apoyar al pueblo cubano en su lucha por la libertad y para destruir al régimen que pisotea a nuestra gente.
0: Y es que el pasado martes, parte del discurso del presidente Donald Trump ante el Pleno de la Asamblea estuvo dedicado a Cuba. Aseguró que el gobierno de Estados Unidos busca un cambio fundamental en la isla. Dijo que Cuba es un estado fallido sobre el que cada día aumenta la presión. Trump afirmó que el secretario de Estado está al frente de las conversaciones con el régimen castrista.
3: La administración también está buscando un cambio fundamental en la situación en Cuba, donde el régimen comunista está bajo gran presión, la mayor presión a la que hayan sido sometidos. Es un estado absolutamente fallido. Está fallando como nunca antes y va a caer. Marco Rubio está manejando una negociación, está adentrado en las negociaciones con Cuba. Vamos a ver qué pasa. Nosotros no vamos a permitir un resguardo a terroristas en América, en nuestro patio.
0: Pero Cuba no fue un tema para Trump solamente durante su discurso en la ONU. También durante la cumbre del Escudo de las Américas, paralelo a la Asamblea de la ONU, el presidente habló de sus planes para la isla.
4: En Cuba, quiero decir, ¿qué puedo decir de Cuba? Anoche tuvieron otro apagón, no tienen suficiente electricidad para la luz. No sé qué está pasando con Cuba, pero no pintan bien las cosas. Pero ya sabes, los padres de Marco nacieron en Cuba. Es una historia fantástica y él quiere entenderlo todo. Marco, muy bien, ¿quieres averiguar qué es exactamente? Creo que ya lo ha hecho, creo que ya lo ha averiguado. Así que algún día, en un futuro próximo, lo dejaremos en pleno centro de Cuba, justo a la vuelta de Irán. Haremos que uno de esos grandes y preciosos portaaviones lo lleve hasta allí y lo deje, y él se encargará del resto. Siempre lo ha hecho.
0: Cambiamos de tema. Esta semana se conoció que Estados Unidos utilizó inteligencia artificial en la operación que terminó con la captura y extracción del dictador Nicolás Maduro en Venezuela. Así lo reveló una sentencia de una corte federal en Washington, dictada este viernes. El fallo confirma que la plataforma de inteligencia artificial Claude, desarrollada por la firma Anthropic, estuvo vinculada a la misión. Lo hizo a través de Palantir Technologies, una compañía que provee análisis de datos al gobierno de Estados Unidos. Aunque la sentencia no precisa si la herramienta sirvió para ubicar a Maduro, identificar amenazas o coordinar el despliegue del Pentágono, su uso desató un fuerte conflicto entre la empresa y el Departamento de Defensa. Anthropic había impuesto límites estrictos al uso militar de su tecnología. Durante el operativo, un ejecutivo cuestionó además el empleo del sistema, mientras en el Pentágono crecía el temor a que la plataforma fallara en plena misión. Luego de la operación, el Pentágono exigió eliminar todas las restricciones. Sin embargo, Anthropic se negó a retirar los límites sobre el desarrollo de armas autónomas y la vigilancia masiva. El choque ético y operativo terminó con la salida definitiva de la empresa de los sistemas de defensa de Estados Unidos. No. Y a propósito del rumbo político en Venezuela, atención a esta declaración del congresista republicano Carlos Jiménez, quien exigió la extradición de Diosdado Cabello. Habló además sobre ese peligroso criminal, dijo que era un criminal inescrupuloso, al señalarlo por su presunta responsabilidad en crímenes de lesa humanidad. Recordemos que Cabello es el actual ministro del Interior, Justicia y Paz de Venezuela y uno de los principales dirigentes del régimen venezolano.
2: Diosdado Cabello es un criminal inescrupuloso y tiene que ser entregado lo antes posible. Desde el Congreso de Estados Unidos exigimos su extracción lo antes posible para que enfrente las consecuencias de sus crímenes de lesa humanidad.
0: Y precisamente el Comité de Relaciones Exteriores del Senado de Estados Unidos tiene entre sus miembros a senadores que llevan años siguiendo el expediente de Venezuela, exigiendo elecciones y el restablecimiento de libertades. Con esta información nos vamos a la pausa, pero en minutos ampliamos este y más noticias.
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1: Como les decía hace un momento antes de la pausa, el Comité de Relaciones Exteriores del Senado de Estados Unidos tiene entre sus miembros a senadores que llevan años siguiendo el expediente de Venezuela, pidiendo elecciones y el restablecimiento de libertades. También han exigido el regreso seguro de María Corina Machado. Ellos son el demócrata Tim Kaine de Virginia y el republicano Rick Scott de Florida. Esto han dicho en sus más recientes entrevistas con NTN 24.
2: El régimen de Maduro tiene control todavía y el pueblo en Venezuela han tomado acciones en una elección hace pocos años y la oposición ganó la elección en una manera bien fuerte, pero todavía ellos están esperando para la oportunidad a tener su poder propio. María Corina Machado, el presidente Trump está diciendo que ella no puede tener una posición de liderazgo inmediatamente. ¿Y por qué no? Si la gente quiere una persona, no de Maduro amigos, como líder, ellos deben tener su líder propio. Entonces necesitamos una fecha, un plan y un proceso claro. Y entonces yo tengo este propuesto de ley a empujar. Estoy mandando cartas al secretario Rubio. Estoy trabajando con senadores bipartidistas como senador Scott de Florida en ese asunto. Y estamos empujando en otros asuntos también. Necesitamos transparencia en la economía. Los recursos de Venezuela están para la gente de Venezuela, no para empresas americanas. Y no estamos seguros que los fondos que estamos cobrando, ellos necesitan, nosotros necesitamos usar los fondos para la gente en Venezuela, no para empresas americanas.
1: Ahora hablemos del republicano Rick Scott, senador por Florida y también miembro del Comité de Relaciones Exteriores. Él ha ido más allá porque ha pedido que Venezuela celebre elecciones en 2027 bajo condiciones libres y justas y con la participación de todos los candidatos, incluida María Corina Machado. Scott ya interpeló a Juan Segura, secretario adjunto de Estado para Asuntos del Hemisferio Occidental, sobre Venezuela en la audiencia de confirmación sobre su cargo y ahora vuelve a poner fecha y nombre sobre la mesa. Esto decía Rick Scott a NTN 24 en una entrevista hace 3 meses.
3: Es muy importante para mí, es muy importante que Desi Rodríguez sigue ahí el líder, que no es el presidente, es un líder de drogas, carteles de drogas. Necesita libertad por todos los presos políticos, no opresión y oportunidades por todos los candidatos para ganar la nueva elección. Pero una fecha de una nueva elección por el presidente en Venezuela es muy importante. No presos políticos están en prisión. Es importante buena economía y oportunidad por todos los candidatos para una campaña para ganar elecciones de presidente, incluyendo mi amiga María Corina Machado. Es importante que María Corina Machado está en Venezuela, necesita segura. No peligrosa, por no violencia para María Corina Machado o otros candidatos por el presidente.
1: Y atención, porque el Comité de Relaciones Exteriores del Senado de Estados Unidos convocó para esta semana que llega, para el próximo 1 de octubre, este jueves a las 10:30 de la mañana, una sesión a puerta cerrada y clasificada sobre Venezuela. Esta es la convocatoria a la audiencia titulada Actualización sobre Venezuela, que se realizará en el Capitolio y no será transmitida. Son 2 representantes de la administración Trump los llamados a comparecer. Hablamos de Juan Segura, quien es secretario adjunto para Asuntos del Hemisferio Occidental del Departamento de Estado, y Jeremy Lin, director de Planificación de Políticas de la misma cartera. NTN 24 pudo conocer esta semana que entre los temas que se pondrán sobre la mesa están el posible regreso de María Corina Machado al país y la fecha de unas elecciones libres y justas. El comité lo preside el republicano Jim Risch, la demócrata Jean Shaheen, quien es la ranking member. También integran el panel, entre otros, Ted Cruz, Ron Paul, Rick Scott, Chris Murphy, Tim Kaine, Cory Booker, Brian Sachs, Jeff Merkley y Chris Van Hoden. Revisemos quiénes son los convocados a esta sesión secreta del próximo jueves. Comparecerán dos piezas clave de la política de Washington hacia Venezuela. El primero es Juan Pablo Segura, secretario adjunto de Estado para Asuntos del Hemisferio Occidental, pero además es empresario hispano, nacido en Virginia, quien juró el cargo en agosto. En su audiencia de confirmación ante este mismo comité, Segura respaldó la estrategia de Rubio: estabilización, recuperación y al final transición con elecciones. Dijo además que hay que llegar a comicios democráticos y presionar al gobierno interino para liberar a todos los presos políticos, no solo algunos. Por escrito, afirmó que Estados Unidos apoya que María Corina Machado participe en la vida política y en futuras elecciones y que su regreso seguro es un hito clave para una transición democrática. Ahora, el segundo es Jeremy Lin, director de planificación de políticas del Departamento de Estado y uno de los operadores más cercanos de Marco Rubio. Su portafolio incluye aplicar la política hacia Venezuela y Cuba y coordinar la ofensiva contra redes que Washington califica de narcoterroristas. Ambos hablarán a puerta cerrada, pues lo que digan no saldrá en cámara. Y una fuente cercana al régimen de Delcy Rodríguez entregó a NTN 24 esta semana una imagen de los sistemas del SAIME que indicaría que el veto de acceso a Venezuela contra María Corina Machado habría sido levantado hace dos semanas. Según la fuente, el expediente interno ya no registra ninguna objeción a su ingreso al país. Y mientras crece la expectativa por su posible regreso, también se analiza quiénes podrían acompañarla en una eventual comisión internacional. El exalcalde Antonio Ledesma, de hecho, propuso a los expresidentes Felipe González, José María Aznar y Mariano Rajoy, aunque hasta el momento no hay confirmación sobre esta posibilidad.
4: Con ese testimonio que nos dejó Sebastián Piñera y con esta gesta.
1: Y desde Panamá, una voz que nunca titubea es la de la expresidenta Mireya Moscoso, quien ya ha acompañado públicamente a María Corina Machado y aseguró en el programa La Tarde de NTN 24 que si se trata de apoyar a la líder de las fuerzas democráticas en su regreso a Venezuela, lo haría una y mil veces.
5: Una y mil veces con María Corina, por el pueblo venezolano, por esa gente que está en la calle, que no tienen que comer, no tienen que darle a su familia, por los presos, por los que injustamente están en una cárcel. Con ella nosotros estamos dispuestos a liberar a Venezuela de estos malhechores, porque son unos malhechores.
1: Y desde Colombia, el respaldo sube todavía más de tono. Pues allí la ex vicepresidenta Marta Lucía Ramírez aseguró en el programa La Tarde que acompañaría hasta la tumba a María Corina.
6: La acompañaría hasta la tumba. He sido una firme convencida de la integridad de su trabajo político. He sido una firme convencida de que la causa que ella está abrigando no es solamente la causa del pueblo venezolano, es también la de Colombia, la de toda la región. Si nosotros no logramos que esa dictadura de Venezuela salga, el futuro de la democracia colombiana está en serio peligro.
1: Entre tanto, los venezolanos siguen saliendo a las calles para protestar por los apagones y las fallas que se registran en el servicio eléctrico. Manifestaciones se reportaron precisamente en el Tocuyo y Barquisimeto, en el estado Lara, así como en Portuguesa, Zulia, Mérida, Aragua y Guárico, donde los protestantes bloquearon vías y en algunos puntos quemaron hasta neumáticos. En Portuguesa, por ejemplo, vecinos denuncian cortes de electricidad de entre 8 y hasta 18 horas, mientras que en Barquisimeto un apagón interrumpió temporalmente el tratamiento de 42 pacientes renales. La crisis eléctrica vuelve así a generar protestas en distintas regiones del interior de Venezuela. Y Delcy Rodríguez llegó de Nueva York a Venezuela en plena crisis y se encontró con un país golpeado por los apagones. En la ONU se disfrazó de legitimidad pese a no haber sido elegida en las urnas y seguir secuestrando el poder que heredó del fraudulento régimen de Nicolás Maduro. Pero al llegar a Venezuela y ver la situación del pueblo, su primera reacción fue insólita, pues culpó al calor por el récord de demanda eléctrica y al fenómeno del superniño. Escuchen ustedes.
7: No teníamos demanda eléctrica, más de 16.400 megavatios en demanda desde el año 2017. Y está muy asociado a las muy altas temperaturas.
1: Y mientras las protestas por los racionamientos se multiplican en distintas regiones de Venezuela, la encargada del régimen, como la escuchábamos hace un momento, también pidió a los venezolanos colaborar con el ahorro de energía. Era un pedido absurdo, sin asumir la responsabilidad de la crisis, sugirió que apagaran el aire acondicionado, sin dar ningún tipo de solución.
7: Yo sé, se lo digo como ciudadana y le hablo a los ciudadanos, yo sé que cuando uno tiene calor, lo primero que hace es aire acondicionado, todos los aparatos encendidos, pero si cada uno pone de su parte y colaboramos en este plan para ahorro energético, bueno, colectivamente vamos a poder mitigar aún más lo que es el efecto del superniño. Así que juntos a trabajar y nunca desmayar.
1: Y en noticias colombianas, alias Araña pasa de ser un falso gestor de paz a ser un narcotraficante extraditado por el gobierno.

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1: Gracias por continuar con nosotros. Momento de hablar de algunas de las noticias más importantes que se registraron esta semana en Colombia. Iniciamos hablando de este señor, alias Araña, quien pasa de ser un falso gestor de paz de la administración de Gustavo Petro a un narcotraficante extraditado por el gobierno de La Espriella. La noche del 12 de febrero de 2025, el criminal de la organización designada como terrorista por Estados Unidos, FARC, fue capturado en la ciudad de Bogotá. Giovanni Andrés Rojas fue incluido como un supuesto vocero y gestor de paz en las mesas de diálogos de la fallida paz total de Gustavo Petro. Una imagen del entonces comisionado de paz, Oti Patiño, intentando impedir la detención generó indignación en Colombia. Y finalmente, Petro decidió suspender la entrega a la justicia de Estados Unidos, argumentando compromisos con el desmantelamiento de la violencia. Pero la llegada de Abelardo de la Espriella a la presidencia marcó el camino para poner fin a los privilegios disfrazados de paz para estos criminales y priorizando además la cooperación judicial internacional. De hecho, se suspendieron sus beneficios de supuesto gestor de paz y lo catalogaron como un objetivo judicial prioritario. Recientemente, la Fiscalía le imputó nuevos delitos por su presunta responsabilidad en una serie de homicidios ocurridos en Caquetá entre 2020 y 2024, en 13 ataques armados. El presidente de La Espriella también reactivó y firmó la orden de extradición de alias Araña el 26 de agosto de 2026, revocando así la medida anterior.
2: Interpol, procedan. Araña, bienvenido a la patria Milagro.
3: Los últimos minutos de este criminal en territorio colombiano. Esposado de pies y manos, llegó el narcoterrorista de la organización designada por Estados Unidos, FARC, a Malabo.

0: Atlántico. Cara a cara con el presidente Abelardo de la Espriella, quien hoy hace justicia por los cientos de víctimas de Giovanni Andrés Rojas, alias Araña.
1: Entrego a alias Araña a las autoridades de los Estados Unidos en cumplimiento de la ley.
0: Escoltado por agentes del Grupo de Operaciones Especiales, una unidad táctica de élite de la Policía Nacional de Colombia y agentes de la Interpol, caminó en el Comando Aéreo de Combate antes de abordar el avión que lo llevó a Estados Unidos. El presidente, con la firmeza que lo ha caracterizado frente a los criminales, lo señalaba. Aseguró que como alias Araña caerán los terroristas que azotan a Colombia.
1: En mi gobierno se acabó la impunidad. La paz no se construye protegiendo a narcoterroristas como este bandido.
0: El mandatario reafirmó que Colombia no volverá a ser refugio de narcotraficantes requeridos por la justicia internacional.
1: El gobierno de los Estados Unidos lo requiere por narcoterrorismo y concierto para delinquir. La Corte Suprema de Justicia de Colombia autorizó su extradición y yo, sin dilación de ninguna clase, la firmé.
0: Criticó los beneficios que le concedió el gobierno de Gustavo Petro.
1: En el gobierno anterior, la extradición de este miserable fue suspendida porque ese régimen que me antecedió era cómplice de estos delincuentes y se excusaba en falsos procesos de paz para defenderlos y protegerlos.
0: Alias Araña mantenía la mirada fija mientras escuchaba al mandatario, quien recordó a las víctimas del criminal, entre ellos las al menos 16 personas asesinadas en Caquetá entre 2020 y 2024 en 13 ataques armados.
1: Miren el miedo en los ojos de ese delincuente. Miren el terror que tiene ese narcoterrorista, asesino y secuestrador. Así se sentían sus víctimas cuando este salvaje hacía de las suyas. Los criminales como alias Araña, en cambio, sienten cada día más pánico y terror.
0: De la Espriella agradeció la colaboración de Estados Unidos mientras Araña era subido al avión. Esposado y con la respiración agitada, su camino a Estados Unidos iniciaba.
1: Le pido a la justicia de los Estados Unidos que le boten la llave a este miserable alias Araña, que no pueda negociar acuerdos que permitan que sus abominables delitos queden impunes, que no pague penas cortas y que todos sus crímenes sean juzgados con severidad.
0: La extradición de este cabecilla de una de las estructuras de la organización terrorista es la advertencia para otros delincuentes que el gobierno de la Espriella mantiene en la mira.
1: A quienes todavía cargan un fusil ilegal o manejan una ruta de narcotráfico, tienen dos caminos: someterse de verdad a la ley como corresponde o enfrentar la fuerza del Estado. Es una cárcel aquí en Estados Unidos o una bolsa. No hay más caminos.
2: Pues ante las palabras del presidente colombiano Abelardo de la Espriella, en un avión de la DEA fue extraditado el sanguinario jefe narcocriminal alias Araña, entregado a la justicia de Estados Unidos por el presidente colombiano. De manera personal, de la Espriella encabezó el procedimiento de las autoridades para poner en manos de agentes federales al capo en la base militar de Malambo, en el norte de Colombia. Alias Araña había estado cobijado por los beneficios del pasado gobierno de Gustavo Petro, pero tras la extradición, desde este lunes, tendrá que cumplir su primera comparecencia para empezar a responder ante la justicia del Distrito Sur de California por delitos de narcoterrorismo. Esposado y con traje de preso, así viajó alias Araña para ser recluido en una cárcel de máxima seguridad cerca de San Diego, California. Precisamente NTN 24 tuvo acceso al escrito judicial radicado por la Fiscalía de Estados Unidos en el Distrito Sur de California, en el que pide precisamente al juez Steve Bishu que luego de la extradición mantenga en prisión a Giovanni Andrés Rojas, alias Araña, durante todo el juicio, por riesgo serio de fuga y por ser un peligro para la sociedad. El documento explica al juez que Rojas dirigió el grupo criminal Comandos de la Frontera desde aproximadamente 2017 hasta su captura en Colombia. Este hombre usó armas y violencia para controlar territorio en el suroccidente colombiano y financió además sus actividades con el tráfico de toneladas de cocaína hacia Ecuador, México y Estados Unidos. La fiscalía argumenta que Rojas ya evadió o dilató la justicia en su país, salió de prisión al ampararse en el proceso de paz de 2016 y más tarde, se presentó como negociador, mientras su grupo seguía armado. La primera audiencia, recordemos que está prevista para este 28 de septiembre. Hay que decir que en el mismo escrito la Fiscalía incorpora además pruebas visuales para identificarlo ante el juez como un peligroso delincuente, un hombre sanguinario, jefe narcoterrorista, que incluye capturas además de un video difundido hacia 2022 por el grupo criminal Comandos de la Frontera, en las que Rojas aparece sentado ante un grupo de hombres armados. También reproduce una captura y una fotografía de la entrevista que el diario El Espectador publicó en marzo de 2023, donde se le ve con un fusil y rodeado de hombres armados en la selva. El propósito de estas imágenes no es ilustrativo, sino para demostrar ante el juez su jefatura y alineación con una organización designada terrorista por Washington y su capacidad de rearmar o fugarse si queda en libertad. Ahora, según el indictment, Rojas enfrenta dos cargos federales. Ahí lo tenemos en pantalla. El primero es conspiración internacional para distribuir cocaína en violación de los artículos 959, 960 y 963 del título 21 del Código de los Estados Unidos, con un mínimo obligatorio de 10 años de cárcel y hasta cadena perpetua. Y el segundo, precisamente, es narcoterrorismo, que está bajo los artículos 960 y 841 del mismo título, con un mínimo de 20 años de cárcel y también hasta cadena perpetua. La Fiscalía alega que acordó distribuir cocaína en Colombia y Ecuador con la intención de que los cargamentos ingresaran ilegalmente a Estados Unidos y argumenta que entregó valor económico a personas y organizaciones que sabía estaban dedicadas a actividades terroristas. Si es hallado culpable de ambos delitos, el piso efectivo de la condena lo marca en el cargo más grave, no menos de 20 años de prisión. Ahora, si se preguntan quién es el jefe criminal, alias Araña, pero sobre todo cuál fue el esquema de beneficios que le otorgó el gobierno anterior del expresidente Gustavo Petro, hacemos una pequeña pausa y ya les contamos esta y más información.
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1: Saludamos a quienes se acaban de conectar con Punto Final. Hace un momento les decíamos que les íbamos a contar en este espacio quién es este jefe criminal que fue extraditado a Estados Unidos. Hablamos de alias Araña. Vamos a repasar además los beneficios que le habría otorgado el gobierno del expresidente Gustavo Petro cuando lo nombraron gestor de paz.
2: Con esta cara de preocupación, Giovanni Andrés Rojas, alias Araña, máximo cabecilla de la banda criminal conocida como los Comandos de Frontera, recibía la noticia de su captura y extradición el 12 de febrero del 2025 en un hotel de Bogotá. Para entonces, estaba protegido por el gobierno Petro como supuesto gestor de paz. El criminal fue protegido por el gobierno anterior. Contaba incluso con la intervención del entonces comisionado de paz, quien intentó obstaculizar la captura.
3: Ustedes, digamos, inmediatamente, digamos, procedan a esta operación. Están reiterando que ustedes están haciendo una trampa contra el proceso de paz que estamos desarrollando.
2: Sin embargo, las cosas cambiaron con la llegada del nuevo gobierno en Colombia. La orden es clara en la política de seguridad del presidente Abelardo de la Espriella.
4: He ordenado hacer efectiva la entrega en extradición a los Estados Unidos de América de 5 ciudadanos cuyas extradiciones ya habían sido concedidas por el gobierno nacional durante el año 2025. Pero cuya entrega permanecía suspendida debido a la participación de estas personas como representantes en distintos procesos, mesas o espacios de diálogos adelantados por el gobierno anterior. Se trata de Willington Henao Gutiérrez, alias El Mocho Olmedo, Carmen Evelio Castillo Carrillo, alias Muñeca, y Giovanni Andrés Rojas, alias Araña, quienes se encuentran actualmente bajo custodia de las autoridades colombianas.
2: Alias Araña ahora deberá responder ante la justicia de Estados Unidos por graves cargos relacionados con narcotráfico. Como lo argumenta la Corte Federal del Distrito Sur de California, que lo requiere por narcoterrorismo y conspiración internacional para distribuir cocaína. Según el Departamento de Justicia de Estados Unidos, Rojas es acusado de participar en una red que movía cocaína desde Colombia y Ecuador con destino al mercado estadounidense. Pero el expediente de Araña no termina en Estados Unidos. En Colombia, la fiscalía lo imputó recientemente por su presunta responsabilidad en 13 ataques armados cometidos entre el 2020 y 2024 en el departamento del Caquetá, al sur de Colombia, dejando una cifra de 16 líderes campesinos asesinados por los criminales bajo su mando. La fiscalía sostiene que estos crímenes estarían relacionados con el control de las economías ilegales, las rutas del narcotráfico y la comercialización de pasta de base de coca. Ahora el mismo hombre que creía tener protección indefinida para seguir delinquiendo, hoy está extraditado por el nuevo gobierno de Colombia.
1: Pues recordemos quiénes son y cuál es el área de influencia precisamente de este grupo criminal. Hablamos de los Comandos de la Frontera. Son una estructura de las FARC que surgió en el año 2017 con actividades como el narcotráfico, minería ilegal y extorsión. Esto surgió precisamente en el departamento de Putumayo y en otras zonas donde operaban como Ecuador y también en otros países como Perú. El departamento, de hecho, cuando hablaban de dónde surgía todo este grupo criminal, pues hablamos de la organización que era comandada por Giovanni Andrés Rojas, alias Araña. Está señalada además por las autoridades colombianas de controlar cultivos de coca, de controlar laboratorios y rutas del narcotráfico. También se les atribuyen extorsiones, sicariato y asesinatos de líderes sociales. Hablamos ahora de la presión de las autoridades colombianas también sobre el grupo narcocriminal autodenominada Las Autodefensas Conquistadoras de la Sierra Nevada. Pues a la muerte de alias Cholo en desarrollo de operaciones recientes, se suma la captura de alias Yolima, pareja de alias Pinocho, principal jefe de esta estructura criminal. En los procedimientos fueron capturados además varios presuntos colaboradores.
5: Tercer golpe de la fuerza pública a las autodefensas conquistadoras de la Sierra Nevada. mega operativo desplegado entre los municipios de Ciénaga y Santa Marta, la policía logró la captura de alias Yoliva. Las autoridades la señalan como la pareja sentimental de alias Pinocho, el máximo cabecilla de esta estructura criminal. Permaneció sentada mientras los uniformados leían su orden de captura. Junto a ella cayeron otros 12 presuntos integrantes de la organización. El arsenal y las finanzas del grupo criminal están siendo debilitadas.
6: La operación permitió incautar 4 kilos y medio de cocaína, 150 dosis de marihuana, 56 cartuchos, 10 panfletos intimidatorios y más de 29 millones en efectivo.
5: Esta ofensiva militar y policial responde al despliegue de más de 1.500 uniformados que llegaron al Caribe para frenar en seco las amenazas de este grupo criminal. La orden desde lo más alto del gobierno es clara.
6: Voy a acabar con esta estructura criminal. Pinocho tiene las horas contadas. Él y todos los narcoterroristas de su grupo deben entregarse sin condición alguna.
5: Las operaciones contra alias Pinocho continúan en Cesar, La Guajira y Magdalena y en zona de frontera. El reto es recuperar el control en una región azotada por las extorsiones, los secuestros y homicidios.
1: Y abrir el Estrecho de Hormuz en tan solo 7 días. Esa es la nueva propuesta del régimen de Irán, propuesta que le propone a Estados Unidos. Hacemos una pequeña pausa para comerciales, pero en minutos regresamos con esa y otras noticias importantes de la semana.
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1: Como les decía hace un momento antes de ir a la pausa, abrir el estrecho de Hormuz en 7 días. Esa es la nueva propuesta que la dictadura de Irán puso sobre la mesa de Estados Unidos. El canciller del régimen confirmó que en el marco de la Asamblea General de Naciones Unidas, Teherán entregó a Washington un plan para reabrir la ruta estratégica que el propio régimen mantiene secuestrada. Marco Mosquera, periodista permanente de NTN 24, nos amplía la noticia.
2: Recordar que esta misma semana enviados del presidente Trump y representantes del régimen sostuvieron una reunión de 3 horas al margen de la Asamblea General de Naciones Unidas, que luego el propio Trump calificó como muy productiva. Horas antes, en ese mismo escenario, el presidente de los Estados Unidos lanzaba su enésima advertencia contra la teocracia, asegurando que o llegan a un acuerdo para poner fin a la guerra o Estados Unidos va a recurrir a aniquilar rápidamente a la República Islámica. Recordemos.
3: Tengo una gran decisión por tomar. Un acuerdo será alcanzado con Irán que le permita reconstruir y crear un país

0: mucho más grande que nunca antes, quizá uno de los más grandes del Oriente Medio o incluso del mundo, o aniquilo la República Islámica y lo hago rápidamente sin darles la oportunidad de matar y destruir a personas y países. De nuevo, les llevo al infierno sin oportunidad de sobrevivir y sin esperanza de futura grandeza para generaciones, pero creo que haremos un acuerdo justo después de la elección.
1: Era de esperarse. Los fundamentalistas llegaron a imponer sus condiciones. Número uno, que les levanten el bloqueo naval, que los tiene muy afectados porque por los puertos sale el petróleo que representa el 90% de los ingresos del régimen. Número dos, que le liberen los activos congelados, que están congelados justamente para evitar que con ese dinero patrocinen el terrorismo mundial. Y número tres, el fin de las hostilidades, dicen ellos, regionales, que no los ataquen a ellos y tampoco a los proxies. Esto nos recuerda el fracasado memorando de entendimiento de junio pasado, en el que 10 de los 14 puntos terminaban beneficiando a los ayatolá. Concesiones muy similares a las que Teherán vuelve a exigir ahora y que en ese entonces Washington terminó aceptando. Pues el jefe del régimen iraní, también en Naciones Unidas, dijo esta semana que su teocracia está dispuesta a negociar, pero condiciona esa negociación a que Washington detenga, según ellos, el lenguaje de la fuerza.
2: Nunca agacharemos la cabeza ni nos arrodillaremos. Y haremos que los agresores se arrepientan de sus acciones. Lo que Trump y quienes recurren a la intimidación deben entender es que estamos listos para negociar, pero deben saber que no aceptaremos el lenguaje de la fuerza.
1: Y atención a esta revelación, porque registros aduaneros iraníes revelan que entidades chinas enviaron más de 1.300 cargamentos al Ministerio de Defensa del régimen de Irán durante el primer semestre del 2026. Según The Wall Street Journal, entre ese material había componentes electrónicos, equipos GPS, motores, piezas de doble uso que pueden emplearse en drones y en sistemas de guiado de misiles.
3: Pero el elefante en la habitación será el continuo apoyo de China a Irán. Este verano, cuando Estados Unidos e Irán firmaron una tregua temporal, China promocionó su papel en la reducción de las tensiones en Medio Oriente. Dijo que su Ministerio de Relaciones Exteriores realizó decenas de llamadas para impulsar la paz y que el propio presidente Xi Jinping había intervenido con propuestas para poner fin a los combates. En el campo de batalla, imágenes satelitales obtenidas de entidades chinas han sido vinculadas por funcionarios estadounidenses con un ataque iraní que mató a tres soldados de Estados Unidos.
1: Pues a propósito, hoy terminó la visita oficial de Estado de Xi Jinping a Washington. Donald Trump y el líder chino abordaron temas clave y espinosos, como Irán, muy sensible para Washington por los vínculos históricos de Pekín con Teherán y también por estos reportes que dan cuenta del apoyo de China y sus entidades al aparato militar iraní. Es la información desde Washington para NTN 24.
4: Por otra parte, Colombia no solamente rompe relaciones diplomáticas con Irán, como lo dieron a conocer esta semana, también pone a su principal fuerza militar de operaciones internas y externas, la Guardia Revolucionaria, bajo la categoría de grupo terrorista. La Cancillería justificó la decisión al señalar que el brazo armado a servicio del régimen ayatolá representa un grave peligro para la paz y la seguridad internacional, y lo acusó de reprimir a la población iraní y ejecutar operaciones encubiertas fuera de las fronteras de Irán. En su comunicado también destacó que esta fuerza ya figura como organización terrorista en jurisdicciones de Europa, Norteamérica, Medio Oriente, América Latina y Oceanía.
5: Colombia declaró como grupo terrorista al cuerpo de la Guardia Revolucionaria Islámica iraní debido a que dicha organización representa un grave peligro para la paz y seguridad internacional. Este grupo reprime a la población iraní y ataca en operaciones encubiertas más allá de las fronteras de Irán. Colombia también consideró en su determinación que el CGRI, órgano armado de la República Islámica de Irán, se encuentra clasificado como organización terrorista internacional por la Unión Europea, norteamericana y varios países de Medio Oriente, de América Latina y de Oceanía, entre otros.
4: Pero recordemos que Colombia no es el primer país latinoamericano en declarar terrorista al cuerpo de la Guardia Revolucionaria Islámica. También está Paraguay, Argentina y Ecuador, quienes también lo hicieron. Veamos y hagamos un repaso. Iniciamos por Paraguay, que en 24 de abril, el 24 de abril del año 2025, designó a la Guardia Revolucionaria de Irán como una organización terrorista. De hecho, este sí fue el primer país latinoamericano en hacerlo. Por otro lado, tenemos a Ecuador, quienes a finales de 2025, en el gobierno de Daniel Noboa, incluyó a la Guardia Revolucionaria de Irán, Hamas y Hezbollah entre las organizaciones consideradas terroristas. Ahora, tenemos aquí en pantalla otro de los países latinoamericanos, está Argentina, quien el 31 de marzo de 2026 designó a la Guardia Revolucionaria de Irán como organización terrorista y lo incorporó al registro argentino de entidades vinculadas al terrorismo y su financiamiento. Ahora, con esta información, nosotros hacemos una pequeña pausa para comerciales, pero en minutos, aquí en Punto Final, estaremos entregándoles más noticias importantes de la semana de NTN 24. Ya volvemos.
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1: Vamos finalizando, pero antes de despedirnos, les contamos que a poco más de un mes de las elecciones de medio término en Estados Unidos, crece la tensión dentro del Partido Republicano. Algunos legisladores y candidatos comienzan a marcar distancia del presidente Donald Trump y de algunas de sus principales políticas, mientras las encuestas reflejan un escenario cada vez más complejo para el partido. ¿Es una señal de cambio dentro del oficialismo? Veamos.
2: A pocas semanas de las elecciones de medio término, varios republicanos están marcando distancia de algunas de las políticas de Donald Trump, especialmente en materia migratoria. En Florida, Byron Donalds eliminó de la página de su campaña varias referencias más visibles al respaldo de Trump, incluyendo el mensaje que destacaba su endoso presidencial. También la congresista María Elvira Salazar hizo noticia al decirle a Trump que sus operativos de inmigración han ido demasiado lejos. En Kansas, los senadores republicanos Jerry Moran y Roger Marshall cuestionan algunas de las acciones de los agentes de inmigración y piden mayor coordinación con autoridades locales. En Maine, el republicano Paul LePage también cuestionó la deportación de un familiar de su nuera y calificó la situación de injusta.
3: ¿Se están dando cuenta de que el apoyo ciego que le han dado al presidente no ha servido? Porque el presidente prometió muchas cosas y no ha cumplido absolutamente nada. Al contrario, ha arremetido contra los inmigrantes, ha arremetido contra el costo de vida.
2: El promedio más reciente de Real Clear Politics para la Cámara de Representantes coloca a los demócratas con 50.6% frente al 41.9% de los republicanos, una diferencia de 8.7 puntos.
4: La Cámara se va a cambiar de control en esta elección. La ventaja total de los republicanos es como 3 o 4 escaños. Entonces, la cuestión es cuánto va a ser el revés, si los demócratas van a tener una mayoría de 20 o 10 o no se sabe.
2: En el Senado, los republicanos parten con 53 escaños frente a 47 de los demócratas, pero 9 contiendas permanecen en disputa. Entre las carreras más cerradas están las de Carolina del Norte, Michigan y Ohio, donde los demócratas aparecen al frente o muy cerca de los republicanos.
4: Lo que hizo el presidente ha puesto en peligro a Michigan, donde los republicanos tenían un gran chance para revertir un escaño.
2: Y con la elección cada vez más cerca, la tensión está puesta no solo en quién controla cada cámara, sino también en cuánto margen tendrá la próxima mayoría para impulsar su agenda en Washington.
5: El balance de poder que salga de las urnas podría cambiar de manera importante el resto de la presidencia de Trump. Una mayoría distinta en el Congreso podría complicar su agenda. Esta es la información que les tengo. Soy Galo Arellano, reportando desde Miami para NTN 24.
1: Y es así como finalizamos nuestro resumen semanal. Recuerden que pueden seguir informados a través de nuestra página web www.ntn24.com. Soy Marta Rincón y nos vemos en una próxima oportunidad. Chao.

0: Estados Unidos vuelve a poner su foco en Cuba. El ejército evalúa refuerzos militares que podrían ser necesarios en 4 meses. La golpeó, la lesionó en el cuello y la amenazó con un machete. Una joven mexicana temió que su propio padre la matara. En exclusiva para 24 horas, Cielo Jimena denuncia años de abusos. Operativo de ICE termina con golpes y agentes apuntando sus armas en Florida. Arrestan a un hombre que asegura ser ciudadano estadounidense. ¿Pueden los perros entender a los humanos? Un estudio revela cómo sus cerebros identifican palabras en una conversación. Comenzamos. Hola, ¿qué tal? Les saluda Abel Álvarez. Gracias por acompañarme aquí en 24 horas. Mire, Estados Unidos está preparando el terreno para una posible acción militar en torno a Cuba. Esto lo reveló CBS News, que tuvo acceso a un mensaje interno de las Fuerzas Armadas. Le cuento. Las reservas del ejército están evaluando si pueden proporcionar al Comando Sur unidades de apoyo durante los próximos 4 meses. Entre ellas solicitan una brigada de policía militar, personal médico, un equipo quirúrgico para cirugías de emergencia, un comando de operaciones logísticas a gran escala y un batallón especializado en transporte, mantenimiento, combustible y suministros. Estas unidades podrían ser necesarias dentro de 90 a 120 días. Y el documento interno no menciona a Cuba directamente, pero varios funcionarios estadounidenses dijeron a CBS News que la solicitud forma parte del plan militar enfocado en la isla. Y en México, una joven de Jalisco tuvo miedo de morir en manos de su propio padre. Cielo Jimena Moreno denuncia que la agredió y la persiguió por la casa con un machete, amenazándola con desfigurarle el rostro. Hoy ella habló en exclusiva con nosotros en 24 horas en la primera entrevista que concede a un medio de comunicación. Víctor Blázquez conversó con ella y nos trae su testimonio y las imágenes del caso. Le advertimos que son bastante sensibles.
1: Esta cámara de seguridad captó el momento en el que Cielo Jimena Moreno, de 23 años, es brutalmente golpeada por su propio padre en la ciudad de Guadalajara, Jalisco. Ricardo Leonel Moreno la persiguió con un cuchillo y un machete y la amenazó con desfigurarle el rostro. Los gritos de terror, dolor y hasta de impotencia de Cielo son desgarradores. La agresión le dejó varias lesiones, entre ellas un esguince en el cuello. En exclusiva para el noticiero 24 horas, Cielo contó lo que sufrió.
2: Sentí mucha tristeza y mucha impotencia al ver hasta qué punto es capaz. Y también tristeza por mí misma porque dije, ¿hasta qué punto permití tanta violencia? O sea, desde niña he sufrido tanto humillaciones, abuso verbal, abuso psicológico, abuso físico.
1: Esta última agresión comenzó por un desacuerdo con su papá, porque después de lavar los platos, ella dejó una bolsa de basura que sacaría cuando se fuera a la universidad, donde estudia enfermería. Pero detrás de esa discusión hay tantos años de violencia que llegó a creer que eso era normal.
2: Seguía un círculo de violencia, me golpeaba, rompía mis cosas, le hacía daño a mis cosas materiales, a mí. Entonces yo regresaba creyendo que él podía cambiar, que una oportunidad más, pues era mi papá, ¿sabes? Y pues sí, mi mamá me abrió los ojos esta última vez, me dijo, es que ¿hasta qué punto quieres llegar hasta que te mate?
1: Esa pregunta la llevó a hacer pública su denuncia. En sus redes sociales compartió el video, las fotos de sus lesiones y este audio con los insultos de su papá.
3: Puerca, marrana, animal, hija de tu inservible.
1: Cielo vivía con su padre, pero ya se mudó y ahora es protegida por su mamá y sus hermanos. Además, presentó una denuncia formal ante el Ministerio Público. Pide que el caso tenga consecuencias y no termine archivado como una denuncia más. También quiere que su historia sirva para que otras víctimas rompan el silencio.
2: Pues yo quiero llegar, pues, a que las mujeres Pues a que a levantar la voz por las personas que no pudieron, tantos feminicidios que han habido en estos últimos años, y de una pelea, un golpe se puede agravar, puede llegar de una cosa a otra en un segundo. Entonces, no hay que permitirle el más mínimo falta de respeto.
1: Cielo también cuenta que su papá agredió a toda su familia, a sus hermanos, a su mamá, incluso a su abuelita, y las autoridades no hicieron nada. En Ciudad de México, Víctor Blázquez, Noticias, Estrella TV.
0: Y una nueva caravana de migrantes ya cruzó de Guatemala a México con la meta de llegar a Estados Unidos. Unos 300 migrantes salieron el domingo de San Pedro Sula, Honduras. Atravesó Guatemala a pie y ahora avanza por Chiapas. Saben lo difícil que está la situación migratoria en Estados Unidos, pero aún así se arriesgan a la travesía.
4: Aquí nadie viene impulsando la caravana, aquí salimos todos con un sueño, un propósito, llegar a Estados Unidos. ¿Verdad? Aquí nadie está pagando, cada quien tiene su dinero, gasta lo que, el que queda sin dinero, hay gente que viene sin dinero, sin ningún peso. ¿Verdad? Todos salimos con un propósito, llegar a Estados Unidos, porque la verdad la pobreza está fea. Yo ahorita, como le digo, yo vengo desde Honduras y pues gracias a Dios, pues aquí venimos, los mexicanos nos apoyan, nos dan de comer, nos dan agua.
0: Y según organizaciones humanitarias, unos 60 mil migrantes permanecen varados en la zona fronteriza entre Guatemala y México a la espera de trámites y permisos para continuar su camino hacia el norte. Sin embargo, esta es la realidad a la que se están enfrentando los inmigrantes en Estados Unidos. Mire.
5: Mira, el carro.
0: Estas imágenes grabadas por un testigo en una gasolinera de Texas muestran el momento en que agentes de ICE sacan por la fuerza a un hombre de su vehículo para arrestarlo. En medio del forcejeo, el auto que seguía encendido por poco se va solo. Y en Florida, una redada terminó a golpes con un ciudadano estadounidense arrestado con los agentes apuntando sus armas a los residentes. Vamos a ver ese momento.
6: ¡Hey! ¿What the fuck are you doing?
0: Ocurrió en Naples Manor. Todo comenzó cuando los agentes detuvieron una camioneta de trabajo. Varios miembros de la comunidad se acercaron para grabar el operativo y la situación escaló rápidamente. Los oficiales se tiraron al suelo y golpearon a un hombre que asegura ser ciudadano estadounidense. En las imágenes también quedó captado el momento donde uno de los oficiales saca su arma y la apunta hacia el grupo que estaba grabando y protestando por la violencia del operativo. Precisamente por las políticas migratorias de la administración Trump, algunos republicanos comienzan a marcar distancia del presidente. Que ahora bien, ¿pero qué impacto tendrá esto en las elecciones de noviembre? Vamos con nuestro colega Galo Arellano de NTN 24 que nos explica un poco más sobre esto.
7: A pocas semanas de las elecciones de medio término, varios republicanos están marcando distancia de algunas de las políticas de Donald Trump, especialmente en materia migratoria. En Florida, Byron Donalds eliminó de la página de su campaña varias referencias más visibles al respaldo de Trump, incluyendo el mensaje que destacaba su endoso presidencial. También la congresista María Elvira Salazar hizo noticia al decirle a Trump que sus operativos de inmigración han ido demasiado lejos. En Maine, el republicano Paul LePage también cuestionó la deportación de un familiar de su nuera y calificó la situación de injusta.
8: ¿Se están dando cuenta de que el apoyo ciego que le han dado al presidente no ha servido? Porque el presidente prometió muchas cosas y no ha cumplido absolutamente nada. Al contrario, ha arremetido contra los inmigrantes, ha arremetido contra el costo de vida.
7: El promedio más reciente de Real Clear Politics para la Cámara de Representantes coloca a los demócratas con 50.6% frente al 41.9% de los republicanos. Una diferencia de 8.7 puntos.
9: La Cámara se va a cambiar de control en esta elección. La ventaja total de los republicanos es como 3 o 4 escaños. Entonces, la cuestión es cuánto va a ser el revés, si los demócratas van a tener una mayoría de 20 o 10 o 12, sabe.
7: En el Senado, los republicanos parten con 53 escaños frente a 47 de los demócratas, pero 9 contiendas permanecen en disputa. Entre las carreras más cerradas están las de Carolina del Norte, Michigan y Ohio, donde los demócratas aparecen al frente o muy cerca de los republicanos.
0: Y con esto nos vamos a una pausa, pero no se muevan porque hay más al regresar. El huracán Polo aún representa una amenaza para ciudades de la costa de México. En Baja California Sur ya se preparan para sentir sus efectos en cuestión de días. También el exgobernador Ernesto Rufo ya no estará encerrado en una celda. Seguirá preso, pero lejos de una prisión de máxima seguridad. ¿Puede María Corina Machado regresar sin problemas a Venezuela? Revelan un documento migratorio y aquí se lo voy a mostrar. Y el sueño de entender a nuestros perros podría estar un poquito más cerca. Estudios descubren algunas similitudes con los humanos. Ya le decimos de qué se trata.

0: Gracias por seguir con nosotros aquí en 24 horas. Mire, millones de personas en el noreste del país pasarán los próximos días a merced del mal clima. Esperan tormentas que traerán intensas lluvias y vientos de hasta 60 millas por hora en toda la región. Varios eventos en Nueva York y Maryland fueron cancelados y en varias zonas ya declararon estado de emergencia. En estados como Carolina del Norte y Nueva Jersey, autoridades ya reportaron olas de entre 12 a 19 pies de altura. Pero eso no es todo. Hay más amenazas meteorológicas. El huracán Nolo ya alcanzó la categoría 2 mientras avanza hacia Hawái con vientos de 105 millas por hora. Meteorólogos pronostican que podría convertirse en un huracán mayor este fin de semana. Aunque su centro pasaría por el sur del archipiélago, la Isla Grande podría recibir hasta 25 pulgadas de lluvia con riesgo de inundaciones catastróficas y deslizamientos de tierra. Mientras tanto, el huracán Polo volvió a alcanzar la categoría 5 y se fortaleció con vientos de 180 millas por hora. El sistema se encamina ahora hacia Baja California Sur, donde podría tocar tierra el lunes, aunque se espera que pierda fuerza antes de llegar a la península, pues podría impactar todavía como huracán. Autoridades ya preparan refugios y han comenzado a cerrar puertos en la región. Y muchos lugares este fin de semana estarán a la expectativa de la intensidad del huracán Polo. Entre ellos está, por ejemplo, Alberto Gangoiti, director del complejo turístico Cabo del Sol en Baja California Sur. Bienvenido a 24 horas, Alberto.
1: Gracias, Abel. Buenas tardes.
0: Alberto, ¿cómo ha sido la preparación para ustedes? Porque verdaderamente lo que se viene no es algo sencillo.
1: Bueno, efectivamente estamos preparados aquí en Los Cabos desde el pasado huracán Odile del 2014. Tanto la población como las autoridades y la iniciativa privada han tomado esta cultura de prepararse, estar atentos y en espera de cualquier situación o una cuestión meteorológica, como es el caso del huracán Polo, que se dirige hacia las costas de Cabo San Lucas, de Baja California Sur, como bien mencionabas. Ahorita está, como bien dices, en categoría 5 y se espera que toque tierra al norte de Los Cabos, degradándose el día de mañana a categoría 4, hasta el momento lo que dice el pronóstico, e impactando en tierra como categoría 1 y cruzando al lado de Loreto, degradándose ya entrando al mar de Cortés, cada vez más debilitado. Pero sí, la población está preparada, estamos atentos a lo que dicen las autoridades. En los desarrollos, hoteles y todos los complejos turísticos de aquí de Los Cabos y habitacionales, la preparación es siempre una cosa que es cultural desde el Odil desde 2014.
0: ¿Geográficamente a ustedes los impactaría mucho?
1: No, esperamos un poco de lluvia posiblemente el domingo, como está ahorita el pronóstico, hasta el momento aquí en la pura península, en Cabo San Lucas, San José del Cabo, un poco de lluvia, pero les va a pegar un poco más al norte, aunque ya más degradado. Ahorita sí es categoría 5, se espera mañana que vaya bajando categoría 4 y va circulando paralelo a la costa del Pacífico. Se internará en la península cruzando al mar de Cortés, pero ya un poco más debilitado. Esperemos que todo siga su curso normal y no haya muchas afectaciones.
0: Sí, sobre todo porque ha sido un meteoro que llegó a categoría 5, bajó a 4, volvió a 5 y entonces es bastante compleja la situación. Alberto, muchísimas gracias por estar con nosotros. Cuídense mucho por ahí y qué bueno que están preparados.
1: Muchas gracias. Buenas tardes.
0: Igualmente. Mire, seguimos en Baja California porque un juez federal concedió prisión domiciliaria al exgobernador Ernesto Rufo. Llevaba más de 2 meses preso en el penal de máxima seguridad del altiplano y enfrenta un proceso por delincuencia organizada y delitos relacionados con robo de hidrocarburos. Su salida de prisión podría ocurrir entre lunes o martes. Y hay nueva información sobre María Corina Machado. NTN 24 obtuvo un documento del Servicio Administrativo de Identificación, Migración y Extranjería de Venezuela que indica que fue levantado el bloqueo que le impedía regresar al país. En el registro aparece su expediente sin objeciones y la frase cédula sin problemas. El cambio en el sistema se habría realizado hace aproximadamente 2 semanas. Machado se encuentra en Panamá y ha intentado regresar a Venezuela al menos 7 veces desde que salió del país en diciembre de 2025.

0: Por cierto, NTN 24 también tuvo acceso a otra información porque todo parece indicar que el Senado de Estados Unidos en sesión extraordinaria discutirá sobre el regreso de María Corina Machado y la fecha de unas elecciones en Venezuela. Así que hay que estar atento a esa reunión, a esa sesión extraordinaria del Senado de los Estados Unidos. Porque fíjense, los venezolanos continúan hoy en las calles protestando por los largos apagones. En el estado Lara, manifestantes bloquearon las carreteras para denunciar cortes eléctricos 2 y 3 veces al día de más de 8 horas. La presidenta interina, Delcy Rodríguez, ya regresó de Nueva York y visitó el Centro Nacional de Despacho Eléctrico. Desde allí dijo que los apagones se deben a un aumento en la demanda por las altas temperaturas y escuche lo que le pidió a los ciudadanos.
1: Yo sé, se lo digo como ciudadana y le hablo a los ciudadanos, yo sé que cuando uno tiene calor, lo primero que hace es aire acondicionado, todos los aparatos encendidos, pero si cada uno pone de su parte y colaboramos en este plan para ahorro energético, bueno, colectivamente vamos a poder mitigar aún más lo que es el efecto del superniño.
0: Mientras Rodríguez se pide reducir el consumo de electricidad, las protestas continúan en varios sectores donde los residentes exigen una solución del gobierno. Y con esto nos vamos a otra pausa. Cuando vuelva, mire, ¿podrán los seres humanos entender algún día los ladridos de sus perros? Hay estudios que muestran algunos avances interesantes. Además, las aventuras de una gata entre las paredes de una casa. ¿Cómo sobrevivió varios días atrapada? ¿Ya gastó algunas de sus 7 vidas?

Un nuevo estudio revela que el cerebro de los perros procesa el habla de una forma más parecida al de los humanos de lo que se pensaba. Vamos a ver. Yes. Investigadores en Hungría analizaron la actividad cerebral de 20 perros y 20 personas.

0: They care about speech. They care about us, humans. So they just have a much better chance when it comes to picking out patterns and words from continuous speech.
1: Sin embargo, los investigadores aclaran que esto no quiere decir que los perros entiendan el significado de lo que decimos los humanos. Y mire, en Nueva York lograron rescatar a una gatita que llevaba 5 días atrapada dentro de una pared, así como está escuchando. Mire.
2: Hey mama. Hey mama. Hey mama.
1: La gata se llama Lola. Todo comenzó cuando sus dueños estaban mudando de su apartamento. Asustada por el ruido, Lola se escondió debajo del piso y terminó atrapada boca abajo dentro de la pared, sin agua ni comida. El rescatista tuvo que abrir varios huecos en la pared hasta que finalmente logró alcanzar sus patas y sacarla.
3: The cat survived for 5 days without food or water, and when the cat was upside down, all the blood was rushing to the head. That's also another amazing thing about this rescue. We just don't know how the cat survived.
1: Después descubrieron cómo sobrevivió, pues en el veterinario encontraron aislante de la pared en su estómago. Al parecer, Lola se lo comió mientras estuvo atrapada. El material fue retirado y la gatita ya está a salvo, de regreso con sus dueños. Y una densa columna de humo alarmó a turistas y residentes frente a la isla griega de Mykonos, luego de que se declarara un incendio a bordo del ferry de carga Blue Carrier 2. Las autoridades activaron un rápido operativo de emergencia con guardacostas y embarcaciones contra incendios. Los 28 tripulantes y un pasajero fueron evacuados de forma segura. Y dos curiosos cachorros de leopardo de nieve fueron captados por una cámara oculta en una reserva natural de Siberia, en Rusia. Los pequeños felinos, considerados parte de una especie amenazada, se acercaron al lente como si posaran para la foto e incluso intentaron morder el dispositivo. Los expertos celebran el nacimiento de estas crías, ya que, mire, la población local de leopardos de nieve aumentó a 21 ejemplares. Así que esto es un dato interesante y muy importante, sobre todo porque se está reproduciendo y sobre todas las cosas se está salvando la especie. Con esto vamos llegando al final. Soy Abel Álvarez. Gracias por informarse conmigo. Que tengan un buen fin de semana.

0: Cada vez aprueban menos casos de asilo en el país. Un porcentaje alarmante de migrantes quedan vulnerables y a puertas de una posible deportación. La tendencia tiene a muchos solicitantes preocupados. La Suprema Corte de Justicia le da un gran apoyo al presidente Donald Trump de cara a las elecciones intermedias. Le permite implementar una ley que debe verificar si un votante es ciudadano o no. El Papa viaja a Francia y es recibido con honores. En el camino le da la bienvenida a la prensa y también opina sobre el veto de periodistas en la Casa Blanca. Los efectos del huracán Polo por las costas del Pacífico mexicano no toca tierra, pero miles de residentes sienten su impacto. Los oleajes causan serios daños en las costas de Colima. Y se forma otra caravana migrante al sur de la República Mexicana. Llegan desde Guatemala y paso a paso intentan llegar hasta Estados Unidos. Aseguran no temer a las actuales políticas migratorias. Así comienza su noticiero 24 horas. ¿Qué tal? Muy buenas tardes. Bienvenidos a esta emisión de Noticias 24 Horas. Les informa José Armando Ronstadt. Mil gracias por acompañarnos. Iniciamos con lo siguiente. Para miles de migrantes, el camino al asilo se está cerrando. Reportes muestran que en el mes de junio, el 94% de los casos terminó con una negativa y dejó a solicitantes al borde de ser deportados. David Medina, desde Texas, nos explica qué hay detrás de esta tendencia.
1: El gobierno de Donald Trump ha emitido órdenes de deportación contra más de 450 mil solicitantes de asilo, de acuerdo con un reciente informe del periódico The Washington Post, convirtiendo a los solicitantes de asilo en el blanco principal de las autoridades migratorias. Muchos, como es el caso de Antonio, quien está en un proceso de asilo, asegura que enfrentan un camino lleno de incertidumbres y desafíos.
2: Este es un proceso largo, ¿verdad?, lo que es el asilo. Sabemos que nosotros los migrantes tenemos que esperar un proceso largo, pero la verdad que sí nos sentimos atemorizados por el motivo de que pasan estas cosas.
1: Antonio es originario de Honduras y dice que salió huyendo de la violencia en su país en busca de una mejor vida. Sin embargo, indica que ante el incremento sin precedentes en órdenes de expulsión y restricciones drásticas en sus procesos migratorios, tiene miedo de ser arrestado y deportado.
2: Y pues sí, tememos más que todo por todo esto que está pasando en este país. Pues nosotros venimos aquí por el motivo de que queremos mejorar nuestra vida, más que todo la seguridad y con lo que está pasando, pues sí tenemos un poco de miedo.
1: El gobierno federal sostiene que estas medidas buscan restaurar el orden en un sistema que consideran sobrecargado y propenso a abusos. Abogados de inmigración y organizaciones defensoras de derechos humanos alertan que los procesos acelerados limitan la oportunidad de los solicitantes para presentar sus casos por completo.
3: Ahora lo que estamos viendo es que están procediendo muy rápidamente, especialmente si una persona está detenida, y es muy difícil conseguir las pruebas necesarias para llegar al nivel legal para ganar un caso de asilo cuando la audiencia final es a 3 o 4 meses de cuando uno primero se encuentra en corte.
4: Según expertos legales, los tribunales migratorios han incrementado el porcentaje de denegaciones de asilo, alcanzando cifras récord en el segundo mandato del presidente Donald Trump.
3: Y también estamos viendo que la Corte de Apelaciones de Inmigración, que aplica para todo el país y ciertos circuitos, están reduciendo los tipos de reclamaciones que se pueden hacer para el asilo.
1: Organizaciones proinmigrantes argumentan que la estrategia federal no solo está afectando a los recién llegados, sino que está convirtiendo a personas previamente documentadas e indocumentadas al no renovar o dejar vencer beneficios temporales como el parol humanitario, el TPS o retrasar deliberadamente los procesos de asilo pendientes. David Medina, Noticias Estrella TV.
0: La Suprema Corte

0: De justicia le dio una importante victoria temporal a la administración del presidente Donald Trump. Esto es lo que sabemos. Han autorizado nuevamente el uso de la base de datos federal SAVE para verificar la elegibilidad de los votantes. La herramienta busca detectar posibles no ciudadanos inscritos en los padrones electorales. Aunque sus críticos advierten también que podría afectar a votantes elegibles por error. La decisión llega a pocas semanas de las elecciones de noviembre y reaviva el debate sobre la seguridad electoral en Estados Unidos. Por otro lado, importantes encuestas muestran que cada vez más candidatos republicanos están marcando distancia del presidente Donald Trump. Esto a pesar de los llamados del mandatario a mantener la lealtad partidista. El sondeo de NPR, PBS, News y Marist revelan que el 45% de los votantes registrados votaría con su postura en contra de Donald Trump. La tendencia surge a menos de 40 días de los comicios, mientras que el Partido Republicano busca conservar su ajustada mayoría en el Congreso. Y precisamente para hablar sobre esta tendencia republicana de desligarse de la figura del presidente Donald Trump, nos enlazamos hasta California con el analista y estratega político Luis Alvarado. Luis, gusto saludarte, gracias por estar con nosotros.
1: Gracias por invitarme.
0: Luis, ¿qué te parece este distanciamiento? Como que ahora se quieren mantener muy, muy lejos del presidente muchos de estos candidatos republicanos.
1: ¿Tú te acuerdas cuando yo era republicano también y después de vi lo que estaba pasando? Yo me salí del Partido Republicano. Y hay muchos republicanos que no se pudieron salir aunque estaban en descontento. Ahora, cuando miran las encuestas, cuando miran que el pueblo está en gran descontento, cuando miran de que hay posible corrupción dentro de la Casa Blanca, entonces muchos republicanos dicen, o yo no corro, o si voy a correr me voy a distanciar del presidente Trump porque eso es nocivo para mí y mi campaña.
0: ¿Y este distanciamiento es simple y sencillamente por cuestiones políticas o es un distanciamiento en términos de la filosofía y lo que está haciendo el presidente Donald Trump en esta nación?
1: Bueno, hay que separar los votantes que aprobaron a Donald Trump y votaron por él pensando que iba a ser igual como fue en el primer término y aquellos que están adentro del partido trabajándolo. Mucha gente adentro del partido, gente que son elegidos para el Congreso, para el Senado, gobernadores que han sido republicanos, prefieren no correr o si corren, dicen, me voy a buscar ahora separación. Al principio necesitaban a Trump porque Trump era el que les daba dinero para correr. Pero ahora miran que es mejor para su campaña decir que yo no estoy con Trump, aunque no tengan el dinero de Donald Trump para correr en sus campañas, especialmente en esos estados donde son púrpura, donde necesitan que republicanos salgan a votar. Hay muchos republicanos que ya están repudiando a esta administración y no quieren que los candidatos de que esta elección sean parte de ese sistema de MAGA que es Donald Trump.
0: Luis, en esta inusual convención republicana, el presidente hizo un llamado diciendo dos cosas. Uno, de que pensaran que él mismo estaba en la boleta y otra, hasta implicó que si tenían que hacer trampa, que hicieran trampa.
1: Y esos son los disparates que hemos escuchado del presidente y ahora no tiene filtro. Y esa es la preocupación que tienen los candidatos republicanos, porque los candidatos republicanos escucharon eso y dijeron, yo no voy a hacer eso porque eso no me conviene a mí. Miran la matemática de correr una campaña y miran de que si ellos hacen eso, obviamente no, les va a afectar negativamente. Donald Trump quiere ser el héroe de la película, siempre va a ser el héroe y nunca va a dar el brazo a torcer y nunca va a decir de que nada negativo es culpa de él. Así de que por parte del presidente, él no está en la boleta electoral, quiere demostrar de que él aún tiene control del partido. Pero si en verdad los demócratas le quitan el control al Senado y al Congreso, Donald Trump se queda como un pato herido como presidente por 2 años sin poder hacer nada legislativamente.
0: Luis, brevemente, esta decisión de la Suprema Corte de Justicia que le da una victoria parcial al presidente Donald Trump a pocos meses, de semanas de las elecciones intermedias. ¿Tu reacción?
1: La Corte Suprema está hecha a la derecha para los republicanos. Pero la manera en que lo hicieron, yo no creo que afecte a los estados azules, porque no le da fuerza a 90 días antes de una elección, ya estamos adentro de 90 días. Así que algunos estados republicanos lo van a utilizar, pero está a la discreción de los estados, no es algo que es mandatorio.
0: Muy bien, Luis, gracias. Muy acertado, como siempre, un gusto saludarte.
1: El placer es todo mío, gracias.
0: Pasamos a otra información. El presidente de China, Xi Jinping, y su esposa fueron recibidos nuevamente en la Casa Blanca por el presidente Donald Trump. Y la primera dama también estuvo presente. La visita forma parte de una serie de encuentros diplomáticos de alto nivel entre las dos potencias mundiales. Tras una reunión privada, los mandatarios tienen previsto realizar un recorrido por los archivos nacionales donde se conservan documentos históricos como la Constitución de Estados Unidos. Y en otra información, Irán ha propuesto reabrir el Estrecho de Hormuz y retomar las negociaciones sobre su programa nuclear en un plazo de 7 días, pero impone condiciones. Quiere que Estados Unidos levante el bloqueo naval a sus puertos y relaje las sanciones petroleras. La oferta fue presentada por el canciller Abbas Araghchi durante reuniones al margen de la Asamblea General de la ONU. Y el gobierno de Estados Unidos se opuso a la solicitud de prisión domiciliaria presentada por Cilia Flores, esposa de Nicolás Maduro. Considera que la situación como un riesgo extremo de fuga. Los fiscales federales argumentan que Flores enfrenta graves cargos de narcotráfico, lavado de dinero y corrupción, y que una posible condena de hasta 4 décadas podría motivarla a evadir la justicia. La defensa alega problemas de salud, solicita su traslado a una residencia bajo estricta vigilancia. Una audiencia para revisar el caso está programada para el próximo mes de octubre. Tenemos una breve pausa comercial, más información al regresar. Mientras Polo azota a México, otro ciclón avanza con fuerza hacia Hawái. Dos monstruos del Pacífico mantienen alerta a millones de personas. Cerca de 300 personas cruzaron la frontera sur de México, recorren territorio chiapaneco. Paso a paso tienen la esperanza de llegar a Estados Unidos. Una balacera en un restaurante de Culiacán, Sinaloa, dejó una persona muerta, varios heridos, entre ellos un joven exponente de los corridos tumbados.

El líder de la Iglesia Católica ya se encuentra de visita oficial en Francia, recibido con honores por el presidente Emmanuel Macron. El Papa León no solo habló de paz y del futuro de Europa, también se

0: mostró muy abierto ante la prensa respondiendo a preguntas sobre la libertad de expresión y los riesgos de la inteligencia artificial. María Teresa Sarabia nos tiene más detalles.
1: El Papa León XIV arribó a Francia en una visita histórica de 4 días, la primera de un pontífice al país en casi 2 décadas y que captó la atención de miles de fieles y de los medios de comunicación de todo el mundo. Las cámaras estaban listas desde temprano en el aeropuerto de Orly, donde el líder de la Iglesia Católica fue recibido por el presidente Emmanuel Macron, la primera dama Brigitte Macron y un grupo de niños que le dieron la bienvenida entre cantos y también le pidieron autógrafos. El sumo pontífice dijo que llega como un peregrino de paz en un mundo marcado por los conflictos y fue recibido con honores en el Palacio del Eliseo, ante autoridades, diplomáticos y representantes de la sociedad civil. Allí pronunció uno de los discursos más importantes de su visita y lanzó una contundente advertencia sobre el avance de la inteligencia artificial.
2: Ne pas perdre notre humanité au milieu du paradis des machines qui envahissent, conditionnent notre quotidien. Il est urgent de former les esprits à un discernement éthique.
1: El mensaje fue recibido con atención por los reporteros acreditados que siguieron cada paso del pontífice en una gira donde la tecnología, la ética y el futuro de Europa se convirtieron en temas centrales. Durante su traslado entre eventos, el Papa también respondió una pregunta de un reportero sobre la desacreditación de la Casa Blanca a varios medios de comunicación y la importancia de la prensa en la sociedad. Además de sus mensajes sobre la inteligencia artificial, el Papa reafirmó la postura de la Iglesia contra la muerte asistida y llamó a Francia a ser una fuerza de paz en los conflictos internacionales. La agenda continúa con una oración en la restaurada Catedral de Notre Dame, una visita al Santuario de Lourdes y una multitudinaria misa al aire libre que espera reunir a cientos de miles de personas en el corazón de París. Y mientras las multitudes se preparan para acompañarlo, el mensaje del Papa resuena más allá de Francia. En una era de guerras y máquinas cada vez más poderosas, la humanidad, dice León XIV, no debe perder el control de su propio destino. María Teresa Sarabia, Noticias Estrella TV.
0: La tormenta tropical Nolo avanza hacia Hawái, podría convertirse en un huracán mayor en las próximas horas. Eso, de acuerdo a pronósticos de la NOAA, los meteorólogos advierten que el fenómeno podría descargar hasta 2 pies de lluvia sobre la Isla Grande, generando inundaciones repentinas y deslizamientos de tierra. Mientras tanto, los huracanes Odalis y Polo continúan activos en el Pacífico. Nolo es el cuarto ciclón tropical que afecta a Hawái en lo que va de este 2026. Y el huracán Polo volvió a intensificarse hasta alcanzar la categoría 5 nuevamente, la máxima en la escala Saffir-Simpson. El ciclón se localiza al sur de Baja California Sur, mantiene vientos sostenidos de hasta 162 millas por hora. Las autoridades advierten sobre lluvias intensas, fuerte oleaje y rachas de viento en varias zonas del Pacífico mexicano, especialmente en los estados de Jalisco, Nayarit y Sinaloa. Pero a su paso, el huracán Polo hizo sentir su fuerza en las costas de Colima, en la República Mexicana. El oleaje y los fuertes vientos azotaron playas y zonas costeras desde el jueves. El ciclón se mantiene como un poderoso huracán categoría 5, con vientos de hasta 140 millas por hora. Residentes de Colima se mantienen a la expectativa de cualquier posible emergencia.
3: Sí tenemos afectaciones por parte del huracán, hay daños materiales, gracias a Dios, daños de personas y eso gracias a Dios no tenemos, pero sí tenemos bastante daños materiales, se siente todavía los efectos del huracán, el mar no le ha bajado, ha estado siempre fuerte.
4: Pues ahorita sí está delicado, nos están informando que apenas esto está iniciando lo fuerte. Entonces, pues esperan vientos todavía un poquito más fuertes.
0: Las autoridades de protección civil piden a la población mantenerse informada y extremar precauciones ante el riesgo de inundaciones, marejadas y condiciones peligrosas en el Pacífico mexicano. y unos 300 migrantes ingresaron a México desde Guatemala como parte de una caravana que busca llegar a Estados Unidos. El grupo partió hace días de San Pedro Sula, en Honduras, y tras atravesar territorio guatemalteco, llegó a la frontera sur mexicana. Los viajeros dicen venir sin guía, planean pasar la noche en Tapachula.
5: Aquí nadie viene impulsando la caravana, aquí salimos todos con un sueño, un propósito, llegar a Estados Unidos. ¿Verdad? Aquí nadie está pagando, cada quien tiene su dinero, gasta lo que, el que queda sin dinero, hay gente que viene sin dinero, sin ningún peso, ¿verdad? Todos salimos con un propósito, llegar a Estados Unidos, porque la verdad la pobreza está fea. Yo ahorita, como le digo, yo vengo de Honduras y pues gracias a Dios, pues aquí venimos, los mexicanos nos apoyan, nos dan de comer, nos dan agua.
0: Organizaciones humanitarias aseguran que decenas de miles de migrantes permanecen varados en la región a la espera de trámites y documentos para seguir su camino hacia el norte. Los migrantes saben lo difícil que está la situación migratoria en Estados Unidos, pero aún así se arriesgan a la travesía.
6: El plan de nosotros es llegar hacia Estados Unidos, primeramente Dios. Yo sé que las cosas están difíciles allá, pero Dios da oportunidades a todos y Dios dejó las tierras para que el hombre las explorara. No debería de haber límite para ningún hombre, carnal. ¿Sí me entiendes?
7: ¿Qué le piden al gobierno de México?
6: Nosotros le agradecemos primeramente al presidente de México y lo que le pedimos simplemente es ayuda y que nos den libre paso porque venimos en son de paz a buscar una vida mejor para nuestras familias, carnal.
0: Por su parte, la policía mexicana vigila la caravana desde distancia y el gobierno no ha anunciado acciones concretas ante este movimiento de extranjeros. Otra información, una persona murió, al menos 6 más resultaron heridas después de un ataque armado en el restaurante Taipac de Culiacán, Sinaloa, en México. De acuerdo con los reportes, hombres armados ingresaron al establecimiento y abrieron fuego contra los comensales antes de escapar. Entre los lesionados se encuentra el cantante de corridos, Víctor Valverde, quien recibió un disparo en un brazo. Autoridades federales y estatales desplegaron operativo en la zona mientras la fiscalía investiga el móvil de este ataque. En otra información, una nueva encuesta revela que la carrera presidencial en Brasil continúa más reñida que nunca. El presidente Luis Inácio Lula da Silva aparece con 40% de intención de voto, seguido muy de cerca por el senador Flávio Bolsonaro con 36%. Una posible segunda vuelta, Lula obtendría 47% frente a 45% de su rival. La diferencia se encuentra dentro del margen de error, por lo que analistas hablan de un empate técnico a pocas semanas de las elecciones de octubre. Tenemos un corte comercial, los invitamos a que sigan con nosotros.
8: Te lo voy a poner en el cachete, no en el brazo, en el cachete.
0: Una joven denuncia que su padre la amenazó con un machete y los videos que ella misma difundió muestran los momentos de tensión. Además, dos cachorros de leopardo aparecieron frente a una cámara escondida y su tierna visita trajo una gran noticia a nivel mundial.

0: Un video de agresiones entre familiares ha desatado controversia en Guadalajara, Jalisco, México.
1: Te lo voy a poner en el cachete, no en los brazos, en el cachete.
0: Cielo Jimena Moreno Casas, de 23 años, denunció públicamente haber sido víctima de presuntas agresiones y amenazas por parte de su mismo padre durante una discusión familiar. La amenazó con un cuchillo y luego con un machete. La joven difundió imágenes y videos en redes sociales y aseguró que ya presentó una denuncia ante el Ministerio Público. Hasta el momento no se han reportado detenciones y las autoridades continúan con las investigaciones. Y una densa columna de humo alarmó a turistas y residentes frente a la isla griega de Mykonos, luego de que se declarara un incendio al bordo del Ferrari de carga Blue Carrier 2. Las autoridades activaron un rápido operativo de emergencia con guardacostas y también con embarcaciones contra incendios. Los 28 tripulantes y un pasajero fueron evacuados de forma segura, sin reportes de heridos. Las causas del fuego continúan aún bajo investigación. Y dos curiosos cachorritos de leopardo de nieve fueron captados por una cámara oculta en una reserva natural de Siberia, Rusia. Los pequeños felinos, considerados parte de una especie amenazada, se acercaron al lente como si posaran para la foto e incluso intentaron morder el dispositivo. Los expertos celebran el nacimiento de estas crías, ya que la población local de leopardo de nieve aumentó a tan solo 21 ejemplares, una esperanzada señal para la conservación de esta muy rara especie. Así llegamos al final de su noticiero. Gracias por acompañarnos. Yo los espero más noche en su noticiero nacional cierre de edición. Soy José Armando Ronstadt.
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0: Estados Unidos vuelve a poner su foco en Cuba. El ejército evalúa refuerzos militares que podrían ser necesarios en 4 meses. La golpeó, la lesionó en el cuello y la amenazó con un machete. Una joven mexicana temió que su propio padre la matara. En exclusiva para 24 horas, Cielo Jimena denuncia años de abusos. Operativo de ICE termina con golpes y agentes apuntando sus armas en Florida. Arrestan a un hombre que asegura ser ciudadano estadounidense. ¿Pueden los perros entender a los humanos? Un estudio revela cómo sus cerebros identifican palabras en una conversación. Comenzamos. Hola, ¿qué tal? Les saluda Abel Álvarez. Gracias por acompañarme aquí en 24 horas. Mire, Estados Unidos está preparando el terreno para una posible acción militar en torno a Cuba. Esto lo reveló CBS News, que tuvo acceso a un mensaje interno de las Fuerzas Armadas. Le cuento, las reservas del ejército están evaluando si pueden proporcionar al Comando Sur unidades de apoyo durante los próximos 4 meses. Entre ellas solicitan una brigada de policía militar, personal médico, un equipo quirúrgico para cirugías de emergencia, un comando de operaciones logísticas a gran escala y un batallón especializado en transporte, mantenimiento, combustible y suministros. Estas unidades podrían ser necesarias dentro de 90 a 120 días. Y el documento interno no menciona a Cuba directamente, pero varios funcionarios estadounidenses dijeron a CBS News que la solicitud forma parte del plan militar enfocado en la isla. Y en México, una joven de Jalisco tuvo miedo de morir en manos de su propio padre. Cielo Jimena Moreno denuncia que la agredió y la persiguió por la casa con un machete, amenazándola con desfigurarle el rostro. Hoy ella habló en exclusiva con nosotros en 24 horas, en la primera entrevista que concede a un medio de comunicación. Víctor Blázquez conversó con ella y nos trae su testimonio y las imágenes del caso. Le advertimos que son bastante sensibles.
1: Esta cámara de seguridad captó el momento en el que Cielo Jimena Moreno, de 23 años, es brutalmente golpeada por su propio padre en la ciudad de Guadalajara, Jalisco.
2: Te lo voy a poner en el cachete, no en el brazo, en el cachete.
1: Ricardo Leonel Moreno la persiguió con un cuchillo y un machete y la amenazó con desfigurarle el rostro. Los gritos de terror, dolor y hasta de impotencia de Cielo son desgarradores. La agresión le dejó varias lesiones, entre ellas un esguince en el cuello. En exclusiva para el noticiero 24 horas, Cielo contó lo que sufrió.
3: Sentí mucha tristeza y mucha impotencia al ver hasta qué punto es capaz. Y también tristeza por mí misma porque dije, ¿hasta qué punto permití tanta violencia? O sea, desde niña he sufrido tanto humillaciones, abuso verbal, abuso psicológico, abuso físico.
1: Esta última agresión comenzó por un desacuerdo con su papá, porque después de lavar los platos, ella dejó una bolsa de basura que sacaría cuando se fuera a la universidad, donde estudia enfermería. Pero detrás de esa discusión hay tantos años de violencia que llegó a creer que eso era normal.
3: Seguía un círculo de violencia, me golpeaba, rompía mis cosas,

0: le hacía daño a mis cosas materiales, a mí. Entonces yo regresaba creyendo que él podía cambiar, que una oportunidad más, pues era mi papá, ¿sabes? Y pues sí, mi mamá me abrió los ojos esta última vez, me dijo, es que ¿hasta qué punto quieres llegar? ¿Hasta que te mate?
1: Esa
0: ¿Hasta que
1: pregunta
0: haga
1: la
0: más
1: llevó a hacer
0: daño?
1: pública su denuncia.
0: Entonces...
1: En sus redes sociales compartió el video, las fotos de sus lesiones y este audio con los insultos de su papá.
2: Puerca marrana, animal, hija de tu... Inservible.
1: Cielo vivía con su padre, pero ya se mudó y ahora es protegida por su mamá y sus hermanos. Además, presentó una denuncia formal ante el Ministerio Público. Piden que el caso tenga consecuencias y no termine archivado como una denuncia más. También quiere que su historia sirva para que otras víctimas rompan el silencio.
0: Pues yo quiero llegar pues a que las mujeres, pues a que a levantar la voz por las personas que no pudieron, tantos feminicidios que han habido en estos últimos años. Y de una pelea, un golpe se puede agravar, puede llegar de una cosa a otra en un segundo. Entonces, no hay que permitirle el más mínimo falta de respeto.
1: Cielo también cuenta que su papá agredió a toda su familia, a sus hermanos, a su mamá, incluso a su abuelita, y las autoridades no hicieron nada. En Ciudad de México, Víctor Blázquez, Noticias, Estrella TV.
3: Y una nueva caravana de migrantes ya cruzó de Guatemala a México con la meta de llegar a Estados Unidos. Unos 300 migrantes salieron el domingo de San Pedro Sula, Honduras. Atravesó Guatemala a pie y ahora avanza por Chiapas. Saben lo difícil que está la situación migratoria en Estados Unidos, pero aún así se arriesgan a la travesía.
4: Aquí nadie viene impulsando la caravana, aquí salimos todos con un sueño, un propósito, llegar a Estados Unidos. ¿Verdad? Aquí nadie está pagando, cada quien tiene su dinero, gasta lo que el que queda sin dinero, la gente que viene sin dinero, sin ningún peso, ¿verdad? Todos salimos con un propósito, llegar a Estados Unidos, porque la verdad la pobreza está fea. Yo ahorita, como le digo, yo vengo desde Honduras y pues gracias a Dios, pues aquí venimos, los mexicanos nos apoyan, nos dan de comer, nos dan agua.
3: Y según organizaciones humanitarias, unos 60.000 migrantes permanecen varados en la zona fronteriza entre Guatemala y México a la espera de trámites y permisos para continuar su camino hacia el norte. Sin embargo, esta es la realidad a la que se están enfrentando los inmigrantes en Estados Unidos. Mire.
5: Mira, el carro.
3: Estas imágenes grabadas por un testigo en una gasolinera de Texas muestran el momento en que agentes de ICE sacan por la fuerza a un hombre de su vehículo para arrestarlo. En medio del forcejeo, el auto, que seguía encendido, por poco se va solo. Y en Florida, una redada terminó a golpes con un ciudadano estadounidense arrestado con los agentes apuntando sus armas a los residentes. Vamos a ver ese momento.
6: ¡Hey! ¿What the fuck are you doing?
3: Ocurrió en Naples Manor. Todo comenzó cuando los agentes detuvieron una camioneta de trabajo. Varios miembros de la comunidad se acercaron para grabar el operativo y la situación escaló rápidamente. Los oficiales se tiraron al suelo y golpearon a un hombre que asegura ser ciudadano estadounidense. En las imágenes también quedó captado el momento donde uno de los oficiales saca su arma y la apunta hacia el grupo que estaba grabando y protestando por la violencia del operativo. Precisamente por las políticas migratorias de la administración Trump, algunos republicanos comienzan a marcar distancia del presidente. Que ahora bien, ¿pero qué impacto tendrá esto en las elecciones de noviembre? Vamos con nuestro colega Galo Arellano de NTN 24 que nos explica un poco más sobre esto.
7: A pocas semanas de las elecciones de medio término, varios republicanos están marcando distancia de algunas de las políticas de Donald Trump, especialmente en materia migratoria. En Florida, Byron Donalds eliminó de la página de su campaña varias referencias más visibles al respaldo de Trump, incluyendo el mensaje que destacaba su endoso presidencial. También la congresista María Elvira Salazar hizo noticia al decirle a Trump que sus operativos de inmigración han ido demasiado lejos. En Maine, el republicano Paul LePage también cuestionó la deportación de un familiar de su nuera y calificó la situación de injusta.
8: se están dando cuenta de que el apoyo ciego que le han dado al presidente no ha servido, porque el presidente prometió muchas cosas y no ha cumplido absolutamente nada. Al contrario, ha arremetido contra los inmigrantes, ha arremetido contra el costo de vida.
7: El promedio más reciente de Real Clear Politics para la Cámara de Representantes coloca a los demócratas con 50.6% frente al 41.9% de los republicanos, una diferencia de 8.7 puntos.
9: La Cámara se va a cambiar de control en esta elección. La ventaja total de los republicanos es como 3 o 4 escaños. Entonces, la cuestión es cuánto va a ser el revés, si los demócratas van a tener una mayoría de 20 o 10 o no se sabe.
7: En el Senado, los republicanos parten con 53 escaños frente a 47 de los demócratas, pero 9 contiendas permanecen en disputa. Entre las carreras más cerradas están las de Carolina del Norte, Michigan y Ohio, donde los demócratas aparecen al frente o muy cerca de los republicanos.
3: Y con esto nos vamos a una pausa, pero no se muevan porque hay más al regresar. El huracán Polo aún representa una amenaza para ciudades de la costa de México. En Baja California Sur ya se preparan para sentir sus efectos en cuestión de días. También el exgobernador Ernesto Rufo ya no estará encerrado en una celda. Seguirá preso, pero lejos de una prisión de máxima seguridad. ¿Puede María Corina Machado regresar sin problemas a Venezuela? Revelan un documento migratorio y aquí se lo voy a mostrar. Y el sueño de entender a nuestros perros podría estar un poquito más cerca. Estudios descubren algunas similitudes con los humanos. Ya le decimos de qué se trata.
10: Guillermo del Toro es un director de cine mexicano conocido por su trabajo en películas de género de terror y fantasía. El Espinazo del Diablo, ambientada en un internado durante la Guerra Civil Española, combina elementos de terror sobrenatural con un trasfondo histórico. El Laberinto del Fauno. La historia sigue a una niña que se encuentra en un mundo mágico lleno de criaturas aterradoras y fascinantes. Mamá, esta película de terror sobrenatural que cuenta la historia de dos niñas que son criadas por una entidad paranormal después de sobrevivir a un accidente. La Cumbre Escarlata. La trama sigue a una joven que se casa y se muda a una mansión decrépita habitada por oscuros secretos. La Forma del Agua. Narra la relación entre una mujer muda y una criatura acuática en un laboratorio de alta seguridad durante la Guerra Fría. El Callejón de las Almas Perdidas. La historia gira en torno a un estafador que se involucra en oscuros secretos y manipulaciones.
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0: Gracias por seguir con nosotros aquí en 24 horas. Mire, millones de personas en el noreste del país pasarán los próximos días a merced del mal clima. Esperan tormentas que traerán intensas lluvias y vientos de hasta 60 millas por hora en toda la región. Varios eventos en Nueva York y Maryland fueron cancelados y en varias zonas ya declararon estado de emergencia. En estados como Carolina del Norte y Nueva Jersey, autoridades ya reportaron olas de entre 12 a 19 pies de altura. Pero eso no es todo. Hay más amenazas meteorológicas. El huracán Nolo ya alcanzó la categoría 2 mientras avanza hacia Hawái con vientos de 105 millas por hora. Meteorólogos pronostican que podría convertirse en un huracán mayor este fin de semana. Aunque su centro pasaría por el sur del archipiélago, la Isla Grande podría recibir hasta 25 pulgadas de lluvia con riesgo de inundaciones catastróficas y deslizamientos de tierra. Mientras tanto, el huracán Polo volvió a alcanzar la categoría 5 y se fortaleció con vientos de 180 millas por hora. El sistema se encamina ahora hacia Baja California Sur, donde podría tocar tierra el lunes, aunque se espera que pierda fuerza antes de llegar a la península, pues podría impactar todavía como huracán. Autoridades ya preparan refugios y han comenzado a cerrar puertos en la región. Y muchos lugares este fin de semana estarán a la expectativa de la intensidad del huracán Polo. Entre ellos está, por ejemplo, Alberto Gangoiti, director del complejo turístico Cabo del Sol en Baja California Sur. Bienvenido a 24 horas, Alberto.
1: Gracias, Abel. Buenas tardes.
0: Alberto, ¿cómo ha sido la preparación para ustedes? Porque verdaderamente lo que se viene no es algo sencillo.
1: Bueno, efectivamente estamos preparados aquí en Los Cabos desde el pasado huracán Odile del 2014. Tanto la población como las autoridades y la iniciativa privada han tomado esta cultura de prepararse, estar atentos y en espera de cualquier situación o una cuestión meteorológica, como es el caso del huracán Polo, que se dirige hacia las costas de Cabo San Lucas, de Baja California Sur, como bien mencionabas. Ahorita está, como bien dices, en categoría 5 y se espera que toque tierra al norte de Los Cabos, degradándose el día de mañana a categoría 4, hasta el momento lo que dice el pronóstico, e impactando en tierra como categoría 1 y cruzando al lado de Loreto, degradándose ya entrando al mar de Cortés, cada vez más debilitado. Pero sí, la población está preparada, estamos atentos a lo que dicen las autoridades. En los desarrollos, hoteles y todos los complejos turísticos de aquí de Los Cabos y habitacionales, la preparación es siempre una cosa que es cultural desde el Odile de 2014.
0: ¿Geográficamente a ustedes los impactaría mucho?
1: No, esperamos un poco de lluvia posiblemente el domingo, como está ahorita el pronóstico. Hasta el momento aquí en la pura península, en Cabo San Lucas, San José del Cabo, un poco de lluvia, pero les va a pegar un poco más al norte, aunque ya más degradado. Ahorita sí es categoría 5, se espera mañana que vaya bajando categoría 4 y va circulando paralelo a la costa del Pacífico. Se internará en la península cruzando al mar de Cortés, pero ya un poco más debilitado. Esperemos que todo siga su curso normal y no haya muchas afectaciones.
0: Sí, sobre todo porque ha sido un meteoro que llegó a categoría 5, bajó a 4, volvió a 5 y entonces es bastante Correcto. Compleja la situación. Alberto, muchísimas gracias por estar con nosotros. Cuídense mucho por ahí y qué bueno que están
1: gracias,
0: preparados.
1: Muchas gracias. Buenas tardes.
0: Igualmente. Mire, seguimos en Baja California porque un juez federal concedió prisión domiciliaria al exgobernador Ernesto Rufo. Llevaba más de 2 meses preso en el penal de máxima seguridad del altiplano y enfrenta un proceso por delincuencia organizada y delitos relacionados con robo de hidrocarburos. Su salida de prisión podría ocurrir entre lunes o martes. Y hay nueva información sobre María Corina Machado. NTN 24 obtuvo un documento del Servicio Administrativo de Identificación, Migración y Extranjería de Venezuela que indica que fue levantado el bloqueo que le impedía regresar al país. En el registro aparece su expediente sin objeciones y la frase cédula sin problemas. El cambio en el sistema se habría realizado hace aproximadamente 2 semanas. Machado se encuentra en Panamá y ha intentado regresar a Venezuela al menos 7 veces desde que salió del país en diciembre de 2025. Por cierto, NTN 24 también tuvo acceso a otra información porque todo parece indicar que el Senado de Estados Unidos en sesión extraordinaria discutirá sobre el regreso de María Corina Machado y la fecha de unas elecciones en Venezuela. Así que hay que estar atento a esa reunión, a esa sesión extraordinaria del Senado de los Estados Unidos. Porque fíjense, los venezolanos continúan hoy en las calles protestando por los largos apagones. En el estado Lara, manifestantes bloquearon las carreteras para denunciar cortes eléctricos 2 y 3 veces al día de más de 8 horas. La presidenta interina, Delcy Rodríguez, ya regresó de Nueva York y visitó el Centro Nacional de Despacho Eléctrico. Desde allí dijo que los apagones se deben a un aumento en la demanda por las altas temperaturas y escuche lo que le pidió a los ciudadanos.
2: Yo sé, se lo digo como ciudadana y le hablo a los ciudadanos, yo sé que cuando uno tiene calor, lo primero que hace es aire acondicionado, todos los aparatos encendidos, pero si cada uno pone de su parte y colaboramos en este plan para ahorro energético, bueno, colectivamente vamos a poder mitigar aún más lo que es el efecto del superniño.
0: Mientras Rodríguez se pide reducir el consumo de electricidad, las protestas continúan en varios sectores donde los residentes exigen una solución del gobierno. Y con esto nos vamos a otra pausa. Cuando vuelva, mire, ¿podrán los seres humanos entender algún día los ladridos de sus perros? Hay estudios que muestran algunos avances interesantes. Además, las aventuras de una gata entre las paredes de una casa. ¿Cómo sobrevivió varios días atrapada? ¿Ya gastó algunas de sus 7 vidas?
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0: Un nuevo estudio revela que el cerebro de los perros procesa el habla de una forma más parecida al de los humanos de lo que se pensaba. Vamos a ver. Yes. Investigadores en Hungría analizaron la actividad cerebral de 20 perros y 20 personas mientras escuchaban, por ejemplo, frases continuas. Los científicos descubrieron que los perros pueden identificar, por ejemplo, patrones y separar palabras dentro del habla, prestando especial atención a las consonantes.
1: What dogs are special about here is that they pay attention to speech. They care about speech. They care about us, humans. So they just have a much better chance when it comes to picking out patterns and words from continuous speech.
0: Sin embargo, los investigadores aclaran que esto no quiere decir que los perros

0: La gata se llama Lola. Todo comenzó cuando sus dueños estaban mudando de su apartamento. Asustada por el ruido, Lola se escondió debajo del piso y terminó atrapada boca abajo dentro de la pared, sin agua ni comida. El rescatista tuvo que abrir varios huecos en la pared hasta que finalmente logró alcanzar sus patas y sacarla.
1: The cat survived for 5 days without food or water. And when the cat was upside down, all the blood was rushing to the head. That's also another amazing thing about this rescue. We just don't know how the cat survived.
0: Después descubrieron cómo sobrevivió, pues en el veterinario encontraron aislante de la pared en su estómago. Al parecer, Lola se lo comió mientras estuvo atrapada. El material fue retirado y la gatita ya está a salvo, de regreso con sus dueños. Y una densa columna de humo alarmó a turistas y residentes frente a la isla griega de Mykonos, luego de que se declarara un incendio a bordo del ferry de carga Blue Carrier 2. Las autoridades activaron un rápido operativo de emergencia con guardacostas y embarcaciones contra incendios. Los 28 tripulantes y un pasajero fueron evacuados de forma segura. Y dos curiosos cachorros de leopardo de nieve fueron captados por una cámara oculta en una reserva natural de Siberia, en Rusia. Los pequeños felinos, considerados parte de una especie amenazada, se acercaron al lente como si posaran para la foto e incluso intentaron morder el dispositivo. Los expertos celebran el nacimiento de estas crías, ya que, mire, la población local de leopardos de nieve aumentó a 21 ejemplares. Así que esto es un dato interesante y muy importante, sobre todo porque se está reproduciendo y sobre todas las cosas se está salvando la especie. Con esto vamos llegando al final. Soy Abel Álvarez. Gracias por informarse conmigo. Que tengan un buen fin de semana.

0: Cada vez aprueban menos casos de asilo en el país. Un porcentaje alarmante de migrantes quedan vulnerables y a puertas de una posible deportación. La tendencia tiene a muchos solicitantes preocupados. La Suprema Corte de Justicia le da un gran apoyo al presidente Donald Trump de cara a las elecciones intermedias. Le permite implementar una ley que debe verificar si un votante es ciudadano o no. El Papa viaja a Francia y es recibido con honores. En el camino le da la bienvenida a la prensa y también opina sobre el veto de periodistas en la Casa Blanca. Los efectos del huracán Polo por las costas del Pacífico mexicano no toca tierra, pero miles de residentes sienten su impacto. Los oleajes causan serios daños en las costas de Colima. Y se forma otra caravana migrante al sur de la República Mexicana. Llegan desde Guatemala y paso a paso intentan llegar hasta Estados Unidos. Aseguran no temer a las actuales políticas migratorias. Así comienza su noticiero 24 horas. ¿Qué tal? Muy buenas tardes. Bienvenidos a esta emisión de Noticias 24 Horas. Les informa José Armando Ronstadt. Mil gracias por acompañarnos. Iniciamos con lo siguiente. Para miles de migrantes, el camino al asilo se está cerrando. Reportes muestran que en el mes de junio, el 94% de los casos terminó con una negativa y dejó a solicitantes al borde de ser deportados. David Medina, desde Texas, nos explica qué hay detrás de esta tendencia.
1: El gobierno de Donald Trump ha emitido órdenes de deportación contra más de 450 mil solicitantes de asilo, de acuerdo con un reciente informe del periódico The Washington Post, convirtiendo a los solicitantes de asilo en el blanco principal de las autoridades migratorias. Muchos, como es el caso de Antonio, quien está en un proceso de asilo, asegura que enfrentan un camino lleno de incertidumbres y desafíos.
2: Este es un proceso largo, ¿verdad?, lo que es el asilo. Sabemos que nosotros los migrantes pues tenemos que esperar un proceso largo, pero la verdad que sí nos sentimos atemorizados por el motivo de que pasan estas cosas.
1: Antonio es originario de Honduras y dice que salió huyendo de la violencia en su país en busca de una mejor vida. Sin embargo, indica que ante el incremento sin precedentes en órdenes de expulsión y restricciones drásticas en sus procesos migratorios, tiene miedo de ser arrestado y deportado.
2: Y pues sí, tememos más que todo por todo esto que está pasando en este país. Pues nosotros venimos aquí por el motivo de que queremos mejorar nuestra vida, más que todo la seguridad y con lo que está pasando, pues sí tenemos un poco de miedo.
1: El gobierno federal sostiene que estas medidas buscan restaurar el orden en un sistema que consideran sobrecargado y propenso a abusos. Abogados de inmigración y organizaciones defensoras de derechos humanos alertan que los procesos acelerados limitan la oportunidad de los solicitantes para presentar sus casos por completo.
3: Ahora lo que estamos viendo es que están procediendo muy rápidamente, especialmente si una persona está detenida, y es muy difícil conseguir las pruebas necesarias para llegar al nivel legal para ganar un caso de asilo cuando la audiencia final es a 3 o 4 meses de cuando uno primero se encuentra en corte.
4: Según expertos legales, los tribunales migratorios han incrementado el porcentaje de denegaciones de asilo, alcanzando cifras récord en el segundo mandato del presidente Donald Trump.
3: Y también estamos viendo que la Corte de Apelaciones de Inmigración, que aplica para todo el país y ciertos circuitos, están reduciendo los tipos de reclamaciones que se pueden hacer para el asilo.
1: Organizaciones proinmigrantes argumentan que la estrategia federal no solo está afectando a los recién llegados, sino que está convirtiendo a personas previamente documentadas en indocumentadas, al no renovar o dejar vencer beneficios temporales como el parol humanitario, el TPS, o retrasar deliberadamente los procesos de asilo pendientes. David Medina, Noticias Estrella TV.
0: La Suprema Corte de Justicia le dio una importante victoria temporal a la administración del presidente Donald Trump. Esto es lo que sabemos. Han autorizado nuevamente el uso de la base de datos federal SAVE para verificar la elegibilidad de los votantes. La herramienta busca detectar posibles no ciudadanos inscritos en los padrones electorales. Aunque sus críticos advierten también que podría afectar a votantes elegibles por error.

0: La decisión llega a pocas semanas de las elecciones de noviembre y reaviva el debate sobre la seguridad electoral en Estados Unidos. Por otro lado, importantes encuestas muestran que cada vez más candidatos republicanos están marcando distancia del presidente Donald Trump. Esto a pesar de los llamados del mandatario a mantener la lealtad partidista. El sondeo de NPR, PBS, News y Marist revelan que el 45% de los votantes registrados votaría con su postura en contra de Donald Trump. La tendencia surge a menos de 40 días de los comicios, mientras que el Partido Republicano busca conservar su ajustada mayoría en el Congreso. Y precisamente para hablar sobre esta tendencia republicana de desligarse de la figura del presidente Donald Trump, nos enlazamos hasta California con el analista y estratega político Luis Alvarado. Luis, gusto saludarte, gracias por estar con nosotros.
1: Gracias por invitarme.
0: Luis, ¿qué te parece este distanciamiento? Como que ahora se quieren mantener muy, muy lejos del presidente muchos de estos candidatos republicanos.
1: ¿Tú te acuerdas cuando yo era republicano también y después de vi lo que estaba pasando? Yo me salí del Partido Republicano. Y hay muchos republicanos que no se pudieron salir aunque estaban en descontento. Ahora, cuando miran las encuestas, cuando miran que el pueblo está en gran descontento, cuando miran de que hay posible corrupción dentro de la Casa Blanca, entonces muchos republicanos dicen, o yo no corro, o si voy a correr me voy a distanciar del presidente Trump porque eso es nocivo para mí y mi campaña.
0: ¿Y este distanciamiento es simple y sencillamente por cuestiones políticas o es un distanciamiento en términos de la filosofía y lo que está haciendo el presidente Donald Trump en esta nación?
1: Bueno, hay que separar los votantes que aprobaron a Donald Trump y votaron por él pensando que iba a ser igual como fue en el primer término y aquellos que están adentro del partido trabajándolo. Mucha gente adentro del partido, gente que son elegidos para el Congreso, para el Senado, gobernadores que han sido republicanos, prefieren no correr o si corren, dicen, me voy a buscar ahora separación. Al principio necesitaban a Trump porque Trump era el que les daba dinero para correr. Pero ahora miran que es mejor para su campaña decir que yo no estoy con Trump, aunque no tengan el dinero de Donald Trump para correr en sus campañas, especialmente en esos estados donde son púrpura, donde necesitan que republicanos salgan a votar. Hay muchos republicanos que ya están repudiando a esta administración y no quieren que los candidatos de que esta elección sean parte de ese sistema de MAGA que es Donald Trump.
0: Luis, en esta inusual convención republicana, el presidente hizo un llamado diciendo dos cosas. Uno, de que pensaran que él mismo estaba en la boleta y otra, hasta implicó que si tenían que hacer trampa, que hicieran trampa.
1: Y esos son los disparates que hemos escuchado del presidente y ahora no tiene filtro. Y esa es la preocupación que tienen los candidatos republicanos, porque los candidatos republicanos escucharon eso y dijeron, yo no voy a hacer eso porque eso no me conviene a mí. Miren la matemática de correr una campaña y miran de que si ellos hacen eso, obviamente no, les va a afectar negativamente. Donald Trump quiere ser el héroe de la película, siempre va a ser el héroe y nunca va a dar el brazo a torcer y nunca va a decir de que nada negativo es culpa de él. Así de que por parte del presidente, él no está en la boleta electoral, quiere demostrar de que él aún tiene control del partido. Pero si en verdad los demócratas le quitan el control al Senado y al Congreso, Donald Trump se queda como un pato herido como presidente por 2 años sin poder hacer nada legislativamente.
0: Luis, brevemente, esta decisión de la Suprema Corte de Justicia que le da una victoria parcial al presidente Donald Trump a pocos meses, de semanas de las elecciones intermedias. ¿Tu reacción?
1: La Corte Suprema está hecha a la derecha para los republicanos. Pero la manera en que lo hicieron, yo no creo que afecte a los estados azules, porque no le da fuerza a 90 días antes de una elección, ya estamos adentro de 90 días. Así que algunos estados republicanos lo van a utilizar, pero está a la discreción de los estados, no es algo que es mandatorio.
0: Muy bien, Luis, gracias. Muy acertado, como siempre, gusto saludarte.
1: El placer es todo mío, gracias.
0: Pasamos a otra información. El presidente de China, Xi Jinping, y su esposa fueron recibidos nuevamente en la Casa Blanca por el presidente Donald Trump. Y la primera dama también estuvo presente. La visita forma parte de una serie de encuentros diplomáticos de alto nivel entre las dos potencias mundiales. Tras una reunión privada, los mandatarios tienen previsto realizar un recorrido por los archivos nacionales donde se conservan documentos históricos como la Constitución de Estados Unidos. Y en otra información, Irán ha propuesto reabrir el Estrecho de Hormuz y retomar las negociaciones sobre su programa nuclear en un plazo de 7 días, pero impone condiciones. Quiere que Estados Unidos levante el bloqueo naval a sus

puertos y relaje las sanciones petroleras. La oferta fue presentada por el canciller Abbas Argachi durante reuniones al margen de la Asamblea General de la ONU. Y el gobierno de Estados Unidos se opuso a la solicitud de prisión domiciliaria presentada por Cilia Flores, esposa de Nicolás Maduro. Considera que la situación como un riesgo extremo de fuga. Los fiscales federales argumentan que Flores enfrenta graves cargos de narcotráfico, lavado de dinero y corrupción, y que una posible condena de hasta 4 décadas podría motivarla a evadir la justicia. La defensa alega problemas de salud, solicita su traslado a una residencia bajo estricta vigilancia. Una audiencia para revisar el caso está programada para el próximo mes de octubre. Tenemos una breve pausa comercial, más información al regresar. Mientras Polo azota México, otro ciclón avanza con fuerza hacia Hawái. Dos monstruos del Pacífico mantienen alerta a millones de personas. Cerca de 300 personas cruzaron la frontera sur de México, recorren territorio chiapaneco. Paso a paso tienen la esperanza de llegar a Estados Unidos. Una balacera en un restaurante de Culiacán, Sinaloa, dejó una persona muerta, varios heridos, entre ellos un joven exponente de los corridos tumbados.

0: El líder de la Iglesia Católica ya se encuentra de visita oficial en Francia, recibido con honores por el presidente Emmanuel Macron. El Papa León no solo habló de paz y del futuro de Europa, también se mostró muy abierto ante la prensa respondiendo a preguntas sobre la libertad de expresión y los riesgos de la inteligencia artificial. María Teresa Sarabia nos tiene más detalles.
1: El Papa León XIV arribó a Francia en una visita histórica de 4 días, la primera de un pontífice al país en casi 2 décadas y que captó la atención de miles de fieles y de los medios de comunicación de todo el mundo.

0: Las cámaras estaban listas desde temprano en el aeropuerto de Orly, donde el líder de la Iglesia Católica fue recibido por el presidente Emmanuel Macron, la primera dama Brigitte Macron y un grupo de niños que le dieron la bienvenida entre cantos y también le pidieron autógrafos. El sumo pontífice dijo que llega como un peregrino de paz en un mundo marcado por los conflictos y fue recibido con honores en el Palacio del Eliseo, ante autoridades, diplomáticos y representantes de la sociedad civil. Allí pronunció uno de los discursos más importantes de su visita y lanzó una contundente advertencia sobre el avance de la inteligencia artificial.
1: Ne pas perdre notre humanité au milieu du paradis des machines qui envahissent, conditionnent notre quotidien. Il est urgent de former les esprits à un discernement éthique.
0: El mensaje fue recibido con atención por los reporteros acreditados que siguieron cada paso del pontífice en una gira donde la tecnología, la ética y el futuro de Europa se convirtieron en temas centrales. Durante su traslado entre eventos, el Papa también respondió una pregunta de un reportero sobre la desacreditación de la Casa Blanca a varios medios de comunicación y la importancia de la prensa en la sociedad. Además de sus mensajes sobre la inteligencia artificial, el Papa reafirmó la postura de la Iglesia contra la muerte asistida y llamó a Francia a ser una fuerza de paz en los conflictos internacionales. La agenda continúa con una oración en la restaurada Catedral de Notre Dame, una visita al Santuario de Lourdes y una multitudinaria misa al aire libre que espera reunir a cientos de miles de personas en el corazón de París. Y mientras las multitudes se preparan para acompañarlo, el mensaje del Papa resuena más allá de Francia. En una era de guerras y máquinas cada vez más poderosas, la humanidad, dice León XIV, no debe perder el control de su propio destino. María Teresa Sarabia, Noticias Estrella TV.
2: La tormenta tropical Nolo avanza hacia Hawái, podría convertirse en un huracán mayor en las próximas horas. Eso, de acuerdo a pronósticos de la NOAA, los meteorólogos advierten que el fenómeno podría descargar hasta 2 pies de lluvia sobre la Isla Grande, generando inundaciones repentinas y deslizamientos de tierra. Mientras tanto, los huracanes Odalis y Polo continúan activos en el Pacífico. Nolo es el cuarto ciclón tropical que afecta a Hawái en lo que va de este 2026. Y el huracán Polo volvió a intensificarse hasta alcanzar la categoría 5 nuevamente, la máxima en la escala Saffir-Simpson. El ciclón se localiza al sur de Baja California Sur, mantiene vientos sostenidos de hasta 162 millas por hora. Las autoridades advierten sobre lluvias intensas, fuerte oleaje y rachas de viento en varias zonas del Pacífico mexicano, especialmente en los estados de Jalisco, Nayarit y Sinaloa. Pero a su paso, el huracán Polo hizo sentir su fuerza en las costas de Colima, en la República Mexicana. El oleaje y los fuertes vientos azotaron playas y zonas costeras desde el jueves. El ciclón se mantiene como un poderoso huracán categoría 5, con vientos de hasta 140 millas por hora. Residentes de Colima se mantienen a la expectativa de cualquier posible emergencia.
3: Sí tenemos afectaciones por parte del huracán, hay daños materiales, gracias a Dios, daños de personas y eso gracias a Dios no tenemos, pero sí tenemos bastante daños materiales, se siente todavía los efectos del huracán, el mar no le ha bajado, ha estado siempre fuerte.
4: Pues ahorita sí está delicado, nos están informando que apenas esto está iniciando lo fuerte. Entonces, pues esperan vientos todavía un poquito más fuertes.
2: Las autoridades de protección civil piden a la población mantenerse informada y extremar precauciones ante el riesgo de inundaciones, marejadas y condiciones peligrosas en el Pacífico mexicano. Y unos 300 migrantes ingresaron a México desde Guatemala como parte de una caravana que busca llegar a Estados Unidos. El grupo partió hace días de San Pedro Sula, en Honduras, y tras atravesar territorio guatemalteco, llegó a la frontera sur mexicana. Los viajeros dicen venir sin guía, planean pasar la noche en Tapachula.
5: Aquí nadie viene impulsando la caravana, aquí salimos todos con un sueño, un propósito, llegar a Estados Unidos. ¿Verdad? Aquí nadie está pagando, cada quien tiene su dinero, gasta lo que, el que queda sin dinero, hay gente que viene sin dinero, sin ningún peso, ¿verdad? Todos salimos con un propósito, llegar a Estados Unidos, porque la verdad la pobreza está fea allá Yo ahorita, como le digo, yo vengo de Honduras y pues gracias a Dios, pues aquí venimos, los mexicanos nos apoyan, nos dan de comer, nos dan agua.
2: Organizaciones humanitarias aseguran que decenas de miles de migrantes permanecen varados en la región a la espera de trámites y documentos para seguir su camino hacia el norte. Los migrantes saben lo difícil que está la situación migratoria en Estados Unidos, pero aún así se arriesgan a la travesía.
6: El plan de nosotros es llegar hacia Estados Unidos, primeramente Dios. Yo sé que las cosas están difíciles allá, pero Dios da oportunidades a todos y Dios dejó las tierras para que el hombre las explorara. No debería de haber límite para ningún hombre, carnal. ¿Sí me entiendes?
7: ¿Qué le piden al gobierno de México?
6: Nosotros le agradecemos primeramente al presidente de México y lo que le pedimos simplemente es ayuda y que nos den libre paso porque venimos en son de paz a buscar una vida mejor para nuestras familias, carnal.
2: Por su parte, la policía mexicana vigila la caravana desde distancia y el gobierno no ha anunciado acciones concretas ante este movimiento de extranjeros. Otra información, una persona murió, al menos 6 más resultaron heridas después de un ataque armado en el restaurante Taipac de Culiacán, Sinaloa, en México. De acuerdo con los reportes, hombres armados ingresaron al establecimiento y abrieron fuego contra los comensales antes de escapar. Entre los lesionados se encuentra el cantante de corridos, Víctor Valverde, quien recibió un disparo en un brazo. Autoridades federales y estatales desplegaron operativo en la zona mientras la fiscalía investiga el móvil de este ataque. En otra información, una nueva encuesta revela que la carrera presidencial en Brasil continúa más reñida que nunca. El presidente Luis Inácio Lula da Silva aparece con 40% de intención de voto, seguido muy de cerca por el senador Flávio Bolsonaro con 36%. Una posible segunda vuelta, Lula obtendría 47% frente a 45% de su rival. La diferencia se encuentra dentro del margen de error, por lo que analistas hablan de un empate técnico a pocas semanas de las elecciones de octubre. Tenemos un corte comercial, los invitamos a que sigan con nosotros.
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2: Una joven denuncia que su padre la amenazó con un machete y los videos que ella misma difundió muestran los momentos de tensión. Además, dos cachorros de leopardo aparecieron frente a una cámara escondida y su tierna visita trajo una gran noticia a nivel mundial.

0: Un video de agresiones entre familiares ha desatado controversia en Guadalajara, Jalisco, México.
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0: Cielo Jimena Moreno Casas, de 23 años, denunció públicamente haber sido víctima de presuntas agresiones y amenazas por parte de su mismo padre durante una discusión familiar. La amenazó con un cuchillo y luego con un machete. La joven difundió imágenes y videos en redes sociales y aseguró que ya presentó una denuncia ante el Ministerio Público. Hasta el momento no se han reportado detenciones y las autoridades continúan con las investigaciones. Y una densa columna de humo alarmó a turistas y residentes frente a la isla griega de Mykonos, luego de que se declarara un incendio al bordo del Ferrari de carga Blue Carrier 2. Las autoridades activaron un rápido operativo de emergencia con guardacostas y también con embarcaciones contra incendios. Los 28 tripulantes y un pasajero fueron evacuados de forma segura, sin reportes de heridos. Las causas del fuego continúan aún bajo investigación. Y dos curiosos cachorritos de leopardo de nieve fueron captados por una cámara oculta en una reserva natural de Siberia, Rusia. Los pequeños felinos, considerados parte de una especie amenazada, se acercaron al lente como si posaran para la foto e incluso intentaron morder el dispositivo. Los expertos celebran el nacimiento de estas crías, ya que la población local de leopardo de nieve aumentó a tan solo 21 ejemplares, una esperanzada señal para la conservación de esta muy rara especie. Así llegamos al final de su noticiero. Gracias por acompañarnos. Yo los espero más noche en su noticiero nacional cierre de edición. Soy José Armando Ronstadt.

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1: Hola, ¿qué tal? Bienvenidos a Punto Final. Soy Marta Rincón y para mí es un gusto acompañarlos a repasar nuevamente los hechos más importantes de la semana en nuestro resumen semanal de NTN 24. Vamos a continuación con algunos de nuestros titulares. Iniciamos hablando de Estados Unidos, que prepara el terreno para una posible acción militar en Cuba. Según un mensaje interno revelado por CBS, la Reserva del Ejército evalúa si puede entregar al Comando Sur en un plazo de tan solo 4 meses. Unidades de policía militar, médicos, ingenieros y logística en medio de la máxima presión al régimen de La Habana. El congresista republicano Carlos Jiménez exigió la extradición de Diosdado Cabello, ministro del Interior del régimen venezolano, al señalarlo directamente como un criminal inescrupuloso, responsable de crímenes de lesa humanidad. Más adelante hablaremos del Comité de Relaciones Exteriores del Senado de Estados Unidos, que convocará para esta semana sesión a puerta cerrada y clasificada sobre Venezuela. 2 altos funcionarios del Departamento de Estado fueron llamados a comparecer. Los temas sobre la mesa en minutos.
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1: Iniciamos hablando de Estados Unidos, que prepara el terreno para una posible acción militar en Cuba. La Reserva del Ejército está evaluando la disponibilidad de unidades que podrían ser puestas bajo el mando del Comando Sur en un plazo de entre 90 y 120 días. Atención, porque además CBS ha revelado que un mensaje interno del ejército solicita información sobre la disponibilidad de 6 tipos de formaciones, entre ellas una brigada de policía militar, una brigada médica, un batallón de ingenieros y unidades especializadas en logística, transporte, combustible y suministros.
2: Las unidades posiblemente serían necesarias en un plazo de 90 a 120 días, según el mensaje, que ordena a los comandos enviar su respuesta a la Reserva del Ejército a más tardar el 25 de septiembre. El documento también solicita una brigada médica, así como un destacamento avanzado de reanimación y cirugía y, por último, policía militar.
1: Importante decir que el documento no menciona directamente a Cuba, pero sí a múltiples funcionarios de Estados Unidos que dijeron a la cadena. Y esto es lo que dice CBS al respecto, que la solicitud forma parte de la planificación militar que Washington mantiene sobre la isla. Un movimiento que se suma a meses de planificación, pues hace apenas semanas altos funcionarios de la Casa Blanca revelaron que el Pentágono examinó distintas opciones militares para Cuba, entre ellas un posible asalto aéreo encabezado por el ejército y con participación de miles de soldados de la 101 División Aerotransportada.
2: Aunque el mensaje interno del ejército no hace referencia a Cuba, la solicitud se enmarca en la planificación militar continua dirigida a Cuba. De acuerdo con varios funcionarios estadounidenses que hablaron bajo condición de anonimato por no estar autorizados a pronunciarse públicamente, el documento no indica que ninguna unidad haya recibido órdenes de despliegue. Sin embargo, esta planificación se produce en un momento en que la administración Trump ejerce una intensa presión económica sobre Cuba e insta a la isla a implementar reformas políticas.
1: Y atención a la reacción del congresista republicano Carlos Jiménez. Dijo que como único miembro del Congreso de Estados Unidos, nacido en Cuba, y ha respaldado los esfuerzos de la administración Trump frente al régimen de La Habana, pues compartió este mensaje.
3: La dictadura comunista en Cuba merece estar en el basurero de la historia. Como el único congresista nacido en Cuba, respaldo todo esfuerzo de esta administración para apoyar al pueblo cubano en su lucha por la libertad y para destruir al régimen que pisotea a nuestra gente.
1: Y es que el pasado martes, parte del discurso del presidente Donald Trump ante el Pleno de la Asamblea estuvo dedicado a Cuba. Aseguró que el gobierno de Estados Unidos busca un cambio fundamental en la isla. Dijo que Cuba es un estado fallido sobre el que cada día aumenta la presión. Trump afirmó que el secretario de Estado está al frente de las conversaciones con el régimen castrista.
4: La administración también está buscando un cambio fundamental en la situación en Cuba, donde el régimen comunista está bajo gran presión, la mayor presión a la que hayan sido sometidos. Es un estado absolutamente fallido. Está fallando como nunca antes. Y va a caer. Marco Rubio está manejando una negociación, está adentrado en las negociaciones con Cuba. Vamos a ver qué pasa. Nosotros no vamos a permitir un resguardo a terroristas en América, en nuestro patio.
1: Pero Cuba no fue un tema para Trump solamente durante su discurso en la ONU. También durante la cumbre del Escudo de las Américas, paralelo a la Asamblea de la ONU, el presidente habló de sus planes para la isla.
5: En Cuba, quiero decir, ¿qué puedo decir de Cuba? Anoche tuvieron otro apagón, no tienen suficiente electricidad para la luz. No sé qué está pasando con Cuba, pero no pintan bien las cosas. Pero ya sabes, los padres de Marco nacieron en Cuba. Es una historia fantástica y él quiere entenderlo todo. Marco, muy bien, ¿quieres averiguar qué es exactamente? Creo que ya lo ha hecho, creo que ya lo ha averiguado. Así que algún día, en un futuro próximo, lo dejaremos en pleno centro de Cuba, justo a la vuelta de Irán. Haremos que uno de esos grandes y preciosos portaaviones lo lleve hasta allí y lo deje, y él se encargará del resto. Siempre lo ha hecho.
1: Cambiamos de tema. Esta semana se conoció que Estados Unidos utilizó inteligencia artificial en la operación que terminó con la captura y extracción del dictador Nicolás Maduro en Venezuela. Así lo reveló una sentencia de una corte federal en Washington, dictada este viernes. El fallo confirma que la plataforma de inteligencia artificial Claude, desarrollada por la firma Anthropic, estuvo vinculada a la misión. Lo hizo a través de Palantir Technologies, una compañía que provee análisis de datos al gobierno de Estados Unidos. Aunque la sentencia no precisa si la herramienta sirvió para ubicar a Maduro, identificar amenazas o coordinar el despliegue del Pentágono, su uso desató un fuerte conflicto entre la empresa y el Departamento de Defensa. Anthropic había impuesto límites estrictos al uso militar de su tecnología. Durante el operativo, un ejecutivo cuestionó además el empleo del sistema, mientras en el Pentágono crecía el temor a que la plataforma fallara en plena misión. Luego de la operación, el Pentágono exigió eliminar todas las restricciones. Sin embargo, Anthropic se negó a retirar los límites sobre el desarrollo de armas autónomas y la vigilancia masiva. El choque ético y operativo terminó con la salida definitiva de la empresa de los sistemas de defensa de Estados Unidos. Y a propósito del rumbo político en Venezuela, atención a esta declaración del congresista republicano Carlos Jiménez, quien exigió la extradición de Diosdado Cabello. Habló además sobre ese peligroso criminal, dijo que era un criminal inescrupuloso al señalarlo por su presunta responsabilidad en crímenes de lesa humanidad. Recordemos que Cabello es el actual ministro del Interior, Justicia y Paz de Venezuela y uno de los principales dirigentes del régimen venezolano.
3: Diosdado Cabello es un criminal inescrupuloso y tiene que ser entregado lo antes posible. Desde el Congreso de Estados Unidos exigimos su extracción lo antes posible para que enfrente las consecuencias de sus crímenes de lesa humanidad.
1: Y precisamente el Comité de Relaciones Exteriores del Senado de Estados Unidos tiene entre sus miembros a senadores que llevan años siguiendo el expediente de Venezuela, exigiendo elecciones y el restablecimiento de libertades. Con esta información nos vamos a la pausa, pero en minutos ampliamos este y más noticias.
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1: Como les decía hace un momento antes de la pausa, el Comité de Relaciones Exteriores del Senado de Estados Unidos tiene entre sus miembros a senadores que llevan años siguiendo el expediente de Venezuela, pidiendo elecciones y el restablecimiento de libertades. También han exigido el regreso seguro de María Corina Machado. Ellos son el demócrata Tim Kaine de Virginia y el republicano Rick Scott de Florida. Esto han dicho en sus más recientes entrevistas con NTN 24.
2: El régimen de Maduro tiene control todavía. Y el pueblo en Venezuela han tomado acciones en una elección hace pocos años y la oposición ganó la elección en una manera bien fuerte, pero todavía ellos están esperando para la oportunidad a tener su poder propio. María Corina Machado, el presidente Trump está diciendo que ella no puede tener una posición de liderazgo inmediatamente. ¿Y por qué no? Si la gente quiere una persona, no de Maduro amigos, como líder, ellos deben tener su líder propio. Entonces necesitamos una fecha, un plan y un proceso claro. Y entonces yo tengo este propuesto de ley a empujar. Estoy mandando cartas al secretario Rubio. Estoy trabajando con senadores bipartidistas como senador Scott de Florida en ese asunto. Y estamos empujando en otros asuntos también. Necesitamos transparencia en la economía. Los recursos de Venezuela están para la gente de Venezuela, no para empresas americanas. Y no estamos seguros que los fondos que estamos cobrando, ellos necesitan, nosotros necesitamos usar los fondos para la gente en Venezuela, no para empresas americanas.
1: Ahora hablemos del republicano Rick Scott, senador por Florida y también miembro del Comité de Relaciones Exteriores. Él ha ido más allá porque ha pedido que Venezuela celebre elecciones en 2027 bajo condiciones libres y justas y con la participación de todos los candidatos, incluida María Corina Machado. Scott ya interpeló a Juan Segura, secretario adjunto de Estado para Asuntos del Hemisferio Occidental sobre Venezuela, en la audiencia de confirmación sobre su cargo y ahora vuelve a poner fecha y nombre sobre la mesa. Esto decía Rick Scott a NTN 24 en una entrevista hace 3 meses.
3: Es muy importante para mí, es muy importante que Desi Rodríguez sigue el líder, que no es el presidente, es un líder de drogas, carteles de drogas. Necesita libertad por todos sus presos políticos, nueva presión y oportunidades por todos sus candidatos para ganar la nueva elección. Pero una fecha de una nueva elección por el presidente en Venezuela es muy importante. No presos políticos están en prisión. Es importante una buena economía y oportunidad por todos los candidatos por una campaña para ganar elecciones de presidente, incluyendo mi amiga María Corina Machado. Es importante que María Corina Machado está en Venezuela, necesita segura. No peligrosa, por no violencia para María Corina Machado o otros candidatos por el presidente.
1: Y atención, porque el Comité de Relaciones Exteriores del Senado de Estados Unidos convocó para esta semana que llega, para el próximo 1 de octubre, este jueves a las 10:30 de la mañana, una sesión a puerta cerrada y clasificada sobre Venezuela. Esta es la convocatoria a la audiencia titulada Actualización sobre Venezuela, que se realizará en el Capitolio y no será transmitida. Son 2 representantes de la administración Trump los llamados a comparecer. Hablamos de Juan Segura, quien es secretario adjunto para Asuntos del Hemisferio Occidental del Departamento de Estado, y Jeremy Lin, director de Planificación de Políticas de la misma cartera. NTN 24 pudo conocer esta semana que entre los temas que se pondrán sobre la mesa están el posible regreso de María Corina Machado al país y la fecha de unas elecciones libres y justas. El comité lo preside el republicano Jim Risch, la demócrata Jean Shaheen, quien es la ranking member, También integran el panel, entre otros, Ted Cruz, Ron Paul, Rick Scott, Chris Murphy, Tim Kaine, Cory Booker, Brian Sachs, Jeff Merkley y Chris Van Hoden. Revisemos quiénes son los convocados a esta sesión secreta del próximo jueves. Comparecerán dos piezas clave de la política de Washington hacia Venezuela. El primero es Juan Pablo Segura, secretario adjunto de Estado para Asuntos del Hemisferio Occidental, pero además es empresario hispano, nacido en Virginia, quien juró el cargo en agosto. En su audiencia de confirmación ante este mismo comité, Segura respaldó la estrategia de Rubio: estabilización, recuperación y al final transición con elecciones. Dijo además que hay que llegar a comicios democráticos y presionar al gobierno interino para liberar a todos los presos políticos, no solo algunos. Por escrito, afirmó que Estados Unidos apoya que María Corina Machado participe en la vida política y en futuras elecciones y que su regreso seguro es un hito clave para una transición democrática. Ahora, el segundo es Jeremy Lin, director de planificación de políticas del Departamento de Estado y uno de los operadores más cercanos de Marco Rubio. Su portafolio incluye aplicar la política hacia Venezuela y Cuba y coordinar la ofensiva contra redes que Washington califica de narcoterroristas. Ambos hablarán a puerta cerrada, pues lo que digan no saldrá en cámara. Y una fuente cercana al régimen de Delcy Rodríguez entregó a NTN 24 esta semana una imagen de los sistemas del SAIME que indicaría que el veto de acceso a Venezuela contra María Corina Machado habría sido levantado hace dos semanas. Según la fuente, el expediente interno ya no registra ninguna objeción a su ingreso al país. Y mientras crece la expectativa por su posible regreso, también se analiza quiénes podrían acompañarla en una eventual comisión internacional. El exalcalde Antonio Ledezma, de hecho, propuso a los expresidentes Felipe González, José María Aznar y Mariano Rajoy, aunque hasta el momento no hay confirmación sobre esta posibilidad.
4: Con ese testimonio que nos dejó Sebastián Piñera y con esta gesta.
1: Y desde Panamá, una voz que nunca titubea es la de la expresidenta Mireya Moscoso, quien ya ha acompañado públicamente a María Corina Machado y aseguró en el programa La Tarde de NTN 24 que si se trata de apoyar a la líder de las fuerzas democráticas en su regreso a Venezuela, lo haría una y mil veces.
5: Una y mil veces con María Corina, por el pueblo venezolano, por esa gente que está en la calle, que no tienen que comer, no tienen que darle a su familia, por los presos, por los que injustamente están en una cárcel. Con ella nosotros estamos dispuestos a liberar a Venezuela de estos malhechores, porque son unos malhechores.
1: Y desde Colombia el respaldo sube todavía más de tono, pues allí la ex vicepresidenta Marta Lucía Ramírez aseguró en el programa La Tarde que acompañaría hasta la tumba a María Corina.
6: La acompañaría hasta la tumba. He sido una firme convencida de la integridad de su trabajo político. He sido una firme convencida de que la causa que ella está abrigando no es solamente la causa del pueblo venezolano, es también la de Colombia, la de toda la región. Si nosotros no logramos que esa dictadura de Venezuela salga, el futuro de la democracia colombiana está en serio peligro.
1: Entre tanto, los venezolanos siguen saliendo a las calles para protestar por los apagones y las fallas que se registran en el servicio eléctrico. Manifestaciones se reportaron precisamente en el Tocuyo y Barquisimeto, en el estado Lara, así como en Portuguesa, Zulia, Mérida, Aragua y Guárico, donde los protestantes bloquearon vías y en algunos puntos quemaron hasta neumáticos. En Portuguesa, por ejemplo, vecinos denuncian cortes de electricidad de entre 8 y hasta 18 horas, mientras que en Barquisimeto un apagón interrumpió temporalmente el tratamiento de 42 pacientes renales. La crisis eléctrica vuelve así a generar protestas en distintas regiones del interior de Venezuela. Y Delcy Rodríguez llegó de Nueva York a Venezuela en plena crisis y se encontró con un país golpeado por los apagones. En la ONU se disfrazó de legitimidad pese a no haber sido elegida en las urnas y seguir secuestrando el poder que heredó del fraudulento régimen de Nicolás Maduro. Pero al llegar a Venezuela y ver la situación del pueblo, Su primera reacción fue insólita, pues culpó al calor por el récord de demanda eléctrica y al fenómeno del superniño. Escuchen ustedes.
7: No teníamos demanda eléctrica, más de 16.400 megavatios en demanda desde el año 2017. Y está muy asociado a las muy altas temperaturas.
1: Y mientras las protestas por los racionamientos se multiplican en distintas regiones de Venezuela, la encargada del régimen, como la escuchábamos hace un momento, también pidió a los venezolanos colaborar con el ahorro de energía. Era un pedido absurdo, sin asumir la responsabilidad de la crisis, sugirió que apagaran el aire acondicionado, sin dar ningún tipo de solución.
7: Yo sé, se lo digo como ciudadana y le hablo a los ciudadanos, yo sé que cuando uno tiene calor, lo primero que hace es aire acondicionado, todos los aparatos encendidos, pero si cada uno pone de su parte y colaboramos en este plan para ahorro energético, bueno, colectivamente vamos a poder mitigar aún más lo que es el efecto del superniño. Así que juntos a trabajar y nunca desmayar.
1: Y en noticias colombianas, alias Araña pasa de ser un falso gestor de paz a ser un narcotraficante extraditado por el gobierno de La Espriella a Estados Unidos. Breve pausa y ya continuamos con Estimas Noticias.
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1: Gracias por continuar con nosotros. Momento de hablar de algunas de las noticias más importantes que se registraron esta semana en Colombia. Iniciamos hablando de este señor, alias Araña, quien pasa de ser un falso gestor de paz de la administración de Gustavo Petro a un narcotraficante extraditado por el gobierno de La Espriella. La noche del 12 de febrero de 2025, el criminal de la organización designada como terrorista por Estados Unidos, FARC, fue capturado en la ciudad de Bogotá. Giovanni Andrés Rojas fue incluido como un supuesto vocero y gestor de paz en las mesas de diálogos de la fallida paz total de Gustavo Petro. Una imagen del entonces comisionado de paz, Oti Patiño, intentando impedir la detención generó indignación en Colombia. Y finalmente, Petro decidió suspender la entrega a la justicia de Estados Unidos, argumentando compromisos con el desmantelamiento de la violencia. Pero la llegada de Abelardo de la Espriella a la presidencia marcó el camino para poner fin a los privilegios disfrazados de paz para estos criminales y priorizando además la cooperación judicial internacional. De hecho, se suspendieron sus beneficios de supuesto gestor de paz y lo catalogaron como un objetivo judicial prioritario. Recientemente, la Fiscalía le imputó nuevos delitos por su presunta responsabilidad en una serie de homicidios ocurridos en Caquetá entre 2020 y 2024, en 13 ataques armados. El presidente de La Espriella también reactivó y firmó la orden de extradición de alias Araña el 26 de agosto de 2026, revocando así la medida anterior.
2: Interpol, procedan. Araña, bienvenido a la patria Milagro.
3: Los últimos minutos de este criminal en territorio colombiano. Esposado de pies y manos, llegó el narcoterrorista de la organización designada por Estados Unidos FARC a Malambo Atlántico, cara a cara con el presidente Abelardo de la Espriella, quien hoy hace justicia por los cientos de víctimas de Giovanni Andrés Rojas, alias Araña.
2: Entrego a alias Araña a las autoridades de los Estados Unidos en cumplimiento de la ley.
3: Escoltado por agentes del Grupo de Operaciones Especiales, una unidad táctica de élite de la Policía Nacional de Colombia y agentes de la Interpol, caminó en el Comando Aéreo de Combate antes de abordar el avión que lo llevó a Estados Unidos. El presidente, con la firmeza que lo ha caracterizado frente a los criminales, lo señalaba. Aseguró que como alias Araña caerán los terroristas que azotan a Colombia.
2: En mi gobierno se acabó la impunidad. La paz no se construye protegiendo a narcoterroristas como este bandido.
3: El mandatario reafirmó que Colombia no volverá a ser refugio de narcotraficantes requeridos por la justicia internacional.
2: El gobierno de los Estados Unidos lo requiere por narcoterrorismo y concierto para delinquir. La Corte Suprema de Justicia de Colombia autorizó su extradición y yo, sin dilación de ninguna clase, la firmé.
3: Criticó los beneficios que le concedió el gobierno de Gustavo Petro.
2: En el gobierno anterior, la extradición de este miserable fue suspendida porque ese régimen que me antecedió era cómplice de estos delincuentes y se excusaba en falsos procesos de paz para defenderlos y protegerlos.
3: Alias Araña mantenía la mirada fija mientras escuchaba al mandatario, quien recordó a las víctimas del criminal, entre ellos las al menos 16 personas asesinadas en Caquetá entre 2020 y 2024 en 13 ataques armados.
2: Miren el miedo en los ojos de ese delincuente. Miren el terror que tiene ese narcoterrorista

0: asesino y secuestrador. Así se sentían sus víctimas cuando este salvaje hacía de las suyas. Los criminales como alias Araña, en cambio, sienten cada día más pánico y terror.
1: De la Espriella agradeció la colaboración de Estados Unidos mientras Araña era subido al avión. Esposado y con la respiración agitada, su camino a Estados Unidos iniciaba.
0: Le pido a la justicia de los Estados Unidos que le boten la llave a este miserable alias Araña, que no pueda negociar acuerdos que permitan que sus abominables delitos queden impunes, que no pague penas cortas y que todos sus crímenes sean juzgados con severidad.
1: La extradición de este cabecilla de una de las estructuras de la organización terrorista es la advertencia para otros delincuentes que el gobierno de la Espriella mantiene en la mira.
0: A quienes todavía cargan un fusil ilegal o manejan una ruta de narcotráfico, tienen dos caminos: someterse de verdad a la ley como corresponde o enfrentar la fuerza del Estado. Es una cárcel aquí en Estados Unidos o una bolsa. No hay más caminos.
2: Pues ante las palabras del presidente colombiano Abelardo de la Espriella, en un avión de la DEA fue extraditado el sanguinario jefe narcocriminal alias Araña, entregado a la justicia de Estados Unidos por el presidente colombiano. De manera personal, de la Espriella encabezó el procedimiento de las autoridades para poner en manos de agentes federales al capo en la base militar de Malambo, en el norte de Colombia. Alias Araña había estado cobijado por los beneficios del pasado gobierno de Gustavo Petro, pero tras la extradición, desde este lunes, tendrá que cumplir su primera comparecencia para empezar a responder ante la justicia del Distrito Sur de California por delitos de narcoterrorismo. Esposado y con traje de preso, así viajó alias Araña para ser recluido en una cárcel de máxima seguridad cerca de San Diego, California. Precisamente NTN 24 tuvo acceso al escrito judicial radicado por la Fiscalía de Estados Unidos en el Distrito Sur de California, en el que pide precisamente al juez Steve Bishu que luego de la extradición mantenga en prisión a Giovanni Andrés Rojas, alias Araña, durante todo el juicio, por riesgo serio de fuga y por ser un peligro para la sociedad. El documento explica al juez que Rojas dirigió el grupo criminal Comandos de la Frontera desde aproximadamente 2017 hasta su captura en Colombia. Este hombre usó armas y violencia para controlar territorio en el suroccidente colombiano y financió además sus actividades con el tráfico de toneladas de cocaína hacia Ecuador, México y Estados Unidos. La fiscalía argumenta que Rojas ya evadió o dilató la justicia en su país. Salió de prisión al ampararse en el proceso de paz de 2016 y más tarde se presentó como negociador mientras su grupo seguía armado. La primera audiencia, recordemos que está prevista para este 28 de septiembre. Hay que decir que en el mismo escrito la fiscalía incorpora además pruebas visuales para identificarlo ante el juez como un peligroso delincuente, un hombre sanguinario, jefe narcoterrorista, que incluye capturas además de un video difundido hacia 2022 por el grupo criminal Comandos de la Frontera, en las que Rojas aparece sentado ante un grupo de hombres armados. También reproduce una captura y una fotografía de la entrevista que el diario El Espectador publicó en marzo de 2023, donde se le ve con un fusil y rodeado de hombres armados en la selva. El propósito de estas imágenes no es ilustrativo, sino para demostrar ante el juez su jefatura y alineación con una organización designada terrorista por Washington y su capacidad de rearmar o fugarse si queda en libertad. Ahora, según el indictment, Rojas enfrenta dos cargos federales. Ahí lo tenemos en pantalla. El primero es conspiración internacional para distribuir cocaína en violación de los artículos 959, 960 y 963 del título 21 del Código de los Estados Unidos, con un mínimo obligatorio de 10 años de cárcel y hasta cadena perpetua. Y el segundo, precisamente, es narcoterrorismo, que está bajo los artículos 960 y 841 del

0: mismo título, con un mínimo de 20 años de cárcel y también hasta cadena perpetua. La fiscalía alega que acordó distribuir cocaína en Colombia y Ecuador con la intención de que los cargamentos ingresaran ilegalmente a Estados Unidos y argumenta que entregó valor económico a personas y organizaciones que sabía estaban dedicadas a actividades terroristas. Si es hallado culpable de ambos delitos, el piso efectivo de la condena lo marca en el cargo más grave, no menos de 20 años de prisión. Ahora, si se preguntan quién es el jefe criminal, alias Araña, pero sobre todo cuál fue el esquema de beneficios que le otorgó el gobierno anterior del expresidente Gustavo Petro, hacemos una pequeña pausa y ya les contamos esta y más información.
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1: Saludamos a quienes se acaban de conectar con Punto Final. Hace un momento les decíamos que les íbamos a contar en este espacio quién es este jefe criminal que fue extraditado a Estados Unidos. Hablamos de alias Araña. Vamos a repasar además los beneficios que le habría otorgado el gobierno del expresidente Gustavo Petro cuando lo nombraron gestor de paz.
2: Con esta cara de preocupación, Giovanni Andrés Rojas, alias Araña, máximo cabecilla de la banda criminal conocida como los Comandos de Frontera, recibía la noticia de su captura y extradición el 12 de febrero del 2025 en un hotel de Bogotá. Para entonces, estaba protegido por el gobierno Petro como supuesto gestor de paz. El criminal fue protegido por el gobierno anterior. Contaba incluso con la intervención del entonces comisionado de paz, quien intentó obstaculizar la captura.
3: Ustedes, digamos, inmediatamente, digamos, procedan a esta operación, están reiterando que ustedes están haciendo una trampa contra el proceso de paz que estamos desarrollando.
2: Sin embargo, las cosas cambiaron con la llegada del nuevo gobierno en Colombia. La orden es clara en la política de seguridad del presidente Abelardo de la Espriella.
4: He ordenado hacer efectiva la entrega en extradición a los Estados Unidos de América de 5 ciudadanos cuyas extradiciones ya habían sido concedidas por el gobierno nacional durante el año 2025, pero cuya entrega permanecía suspendida debido a la participación de estas personas como representantes.

0: presentantes en distintos procesos, mesas o espacios de diálogos adelantados por el gobierno anterior. Se trata de Willington Henao Gutiérrez, alias El Mocho Olmedo, Carmen Evelio Castillo Carrillo, alias Muñeca, y Giovanni Andrés Rojas, alias Araña, quienes se encuentran actualmente bajo custodia de las autoridades colombianas.
1: Alias Araña ahora deberá responder ante la justicia de Estados Unidos por graves cargos relacionados con narcotráfico. Como lo argumenta la Corte Federal del Distrito Sur de California, que lo requiere por narcoterrorismo y conspiración internacional para distribuir cocaína. Según el Departamento de Justicia de Estados Unidos, Rojas es acusado de participar en una red que movía cocaína desde Colombia y Ecuador con destino al mercado estadounidense. Pero el expediente Araña no termina en Estados Unidos. En Colombia, la Fiscalía lo imputó recientemente por su presunta responsabilidad en 13 ataques armados cometidos entre el 2020 y 2024 en el departamento del Caquetá, al sur de Colombia, dejando una cifra de 16 líderes campesinos asesinados por los criminales bajo su mando. La Fiscalía sostiene que estos crímenes estarían relacionados con el control de las economías ilegales, las rutas del narcotráfico y la comercialización de pasta de base de coca. Ahora el mismo hombre que creía tener protección indefinida para seguir delinquiendo, hoy está extraditado por el nuevo gobierno de Colombia.
2: Pues recordemos quiénes son y cuál es el área de influencia precisamente de este grupo criminal. Hablamos de los comandos de la frontera. Son una estructura de las FARC que surgió en el año 2017 con actividades como el narcotráfico, minería ilegal y extorsión. Esto surgió precisamente en el departamento de Putumayo y en otras zonas donde operaban como Ecuador y también en otros países como Perú. El departamento, de hecho, cuando hablaban de dónde surgía todo este grupo criminal, pues hablamos de la organización que era comandada por Giovanni Andrés Rojas, alias Araña. Está señalada además por las autoridades colombianas de controlar cultivos de coca, de controlar laboratorios y rutas del narcotráfico. También se les atribuyen extorsiones, sicariato y asesinatos de líderes sociales. Hablamos ahora de la presión de las autoridades colombianas también sobre el grupo narcocriminal autodenominada Las Autodefensas Conquistadoras de la Sierra Nevada. Pues a la muerte de alias Cholo en desarrollo de operaciones recientes, se suma la captura de alias Yolima, pareja de alias Pinocho, principal jefe de esta estructura criminal. En los procedimientos fueron capturados además varios presuntos colaboradores.
3: Tercer golpe de la Fuerza Pública a las Autodefensas Conquistadoras de la Sierra Nevada. En un mega operativo desplegado entre los municipios de Ciénaga y Santa Marta, la policía logró la captura de alias Yolima. Las autoridades la señalan como la pareja sentimental de alias Pinocho, el máximo cabecilla de esta estructura criminal. Permaneció sentada mientras los uniformados leían su orden de captura. Junto a ella cayeron otros 12 presuntos integrantes de la organización. El arsenal y las finanzas del grupo criminal están siendo debilitadas.
4: La operación permitió incautar 4 kilos y medio de cocaína, 150 dosis de marihuana, 56 cartuchos, 10 panfletos intimidatorios y más de 29 millones en efectivo.
3: Esta ofensiva militar y policial responde al despliegue de más de 1.500 uniformados que llegaron al Caribe para frenar en seco las amenazas de este grupo criminal. La orden desde lo más alto del gobierno es clara.
4: Voy a acabar con esta estructura criminal. Pinocho tiene las horas contadas. Él y todos los narcoterroristas de su grupo deben entregarse sin condición alguna.
3: Las operaciones contra alias Pinocho continúan en Cesar, La Guajira y Magdalena y en zona de frontera. El reto es recuperar el control en una región azotada por las extorsiones, los secuestros y homicidios.
2: Y abrir el Estrecho de Hormuz en tan solo 7 días, esa es la nueva propuesta del régimen de Irán, propuesta que le propone a Estados Unidos. Hacemos una pequeña pausa para comerciales, pero en minutos regresamos con esa y otras noticias importantes de la semana.
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1: Como les decía hace un momento antes de ir a la pausa, abrir el estrecho de Hormuz en 7 días. Esa es la nueva propuesta que la dictadura de Irán puso sobre la mesa de Estados Unidos. El canciller del régimen confirmó que en el marco de la Asamblea General de Naciones Unidas, Teherán entregó a Washington un plan para reabrir la ruta estratégica que el propio régimen mantiene secuestrada. Marco Mosquera, periodista permanente de NTN 24, nos amplía la noticia.
2: Recordar que esta misma semana enviados del presidente Trump y representantes del régimen sostuvieron una reunión de 3 horas al margen de la Asamblea General de Naciones Unidas, que luego el propio Trump calificó como muy productiva. Horas antes, en ese mismo escenario, el presidente de los Estados Unidos lanzaba su enésima advertencia contra la teocracia, asegurando que o llegan a un acuerdo para poner fin a la guerra o Estados Unidos va a recurrir a aniquilar rápidamente a la República Islámica. Recordemos.
3: Tengo una gran decisión por tomar. Un acuerdo será alcanzado con Irán que le permita reconstruir y crear un país mucho más grande que nunca antes, quizá uno de los más grandes del Oriente Medio o incluso del mundo, o aniquilo la República Islámica y lo hago rápidamente sin darles la oportunidad de matar y destruir a personas y países. De nuevo, les llevo al infierno sin oportunidad de sobrevivir y sin esperanza de futura grandeza para generaciones, pero creo que haremos un acuerdo justo después de la elección.
2: Era de esperarse. Los fundamentalistas llegaron a imponer sus condiciones. Número uno, que les levanten el bloqueo naval, que los tiene muy afectados porque por los puertos sale el petróleo que representa el 90% de los ingresos del régimen. Número dos, que le liberen los activos congelados, que están congelados justamente para evitar que con ese dinero patrocinen el terrorismo mundial. Y número tres, el fin de las hostilidades, dicen ellos, regionales, que no los ataquen a ellos y tampoco a los proxies. Esto nos recuerda el fracasado memorando de entendimiento de junio pasado, en el que 10 de los 14 puntos terminaban beneficiando a los ayatolá. Concesiones muy similares a las que Teherán vuelve a exigir ahora y que en ese entonces Washington terminó aceptando. Pues el jefe del régimen iraní, también en Naciones Unidas, dijo esta semana que su teocracia está dispuesta a negociar, pero condiciona esa negociación a que Washington detenga, según ellos, el lenguaje de la fuerza.
4: Nunca agacharemos la cabeza ni nos arrodillaremos. Y haremos que los agresores se arrepientan de sus acciones. Lo que Trump y quienes recurren a la intimidación deben entender es que estamos listos para negociar, pero deben saber que no aceptaremos el lenguaje de la fuerza.
2: Y atención a esta revelación, porque registros aduaneros iraníes revelan que entidades chinas enviaron más de 1.300 cargamentos al Ministerio de Defensa del régimen de Irán durante el primer semestre del 2026. Según The Wall Street Journal, entre ese material había componentes electrónicos, equipos GPS, motores, piezas de doble uso que pueden emplearse en drones y en sistemas de guiado de misiles.
5: Pero el elefante en la habitación será el continuo apoyo de China a Irán. Este verano, cuando Estados Unidos e Irán firmaron una tregua temporal, China promocionó su papel en la reducción de las tensiones en Medio Oriente. Dijo que su Ministerio de Relaciones Exteriores realizó decenas de llamadas para impulsar la paz y que el propio presidente Xi Jinping había intervenido con propuestas para poner fin a los combates. En el campo de batalla, imágenes satelitales obtenidas de entidades chinas han sido vinculadas por funcionarios estadounidenses con un ataque iraní que mató a 3 soldados de Estados Unidos.
2: Pues a propósito, hoy terminó la visita oficial de Estado de Xi Jinping a Washington. Donald Trump y el líder chino abordaron temas clave y espinosos, como Irán, muy sensible para Washington por los vínculos históricos de Pekín con Teherán, y también por estos reportes que dan cuenta del apoyo de China y sus entidades al aparato militar iraní. Es la información desde Washington para NTN 24.
1: Por otra parte, Colombia no solamente rompe relaciones diplomáticas con Irán, como lo dieron a conocer esta semana, también pone a su principal fuerza militar de operaciones internas y externas, la Guardia Revolucionaria, bajo la categoría de grupo terrorista. La Cancillería justificó la decisión al señalar que el brazo armado a servicio del régimen ayatolá representa un grave peligro para la paz y la seguridad internacional. Y lo acusó de reprimir a la población iraní y ejecutar operaciones encubiertas fuera de las fronteras de Irán. En su comunicado también destacó que esta fuerza ya figura como organización terrorista en jurisdicciones de Europa, Norteamérica, Medio Oriente, América Latina y Oceanía.
6: Colombia declaró como grupo terrorista al cuerpo de la Guardia Revolucionaria Islámica iraní debido a que dicha organización representa un grave peligro para la paz y seguridad internacional. Este grupo reprime a la población iraní y ataca en operaciones encubiertas más allá de las fronteras de Irán. Colombia también consideró en su determinación que el CGRI, órgano armado de la República Islámica de Irán, se encuentra clasificado como organización terrorista internacional por la Unión Europea, Norteamericana y varios países de Medio Oriente, de América Latina y de Oceanía, entre otros.
1: Pero recordemos que Colombia no es el primer país latinoamericano en declarar terrorista al cuerpo de la Guardia Revolucionaria Islámica. También está Paraguay, Argentina y Ecuador, quienes también lo hicieron. Veamos y hagamos un repaso. Iniciamos por Paraguay, que en el 24 de abril del año 2025 designó a la Guardia Revolucionaria de Irán como una organización terrorista. De hecho, este sí fue el primer país latinoamericano en hacerlo. Por otro lado, tenemos a Ecuador, quienes a finales de 2025, en el gobierno de Daniel Noboa, incluyó a la Guardia Revolucionaria de Irán, Hamas y Hezbollah entre las organizaciones consideradas terroristas. Ahora, tenemos aquí en pantalla otro de los países latinoamericanos, está Argentina, quien el 31 de marzo de 2026 designó a la Guardia Revolucionaria de Irán como organización terrorista y lo incorporó al registro argentino de entidades vinculadas al terrorismo y su financiamiento. Ahora, con esta información, nosotros hacemos una pequeña pausa para comerciales, pero en minutos, aquí en Punto Final, estaremos entregándoles más noticias importantes de la semana de NTN 24. Ya volvemos.
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1: Vamos finalizando, pero antes de despedirnos, les contamos que a poco más de un mes de las elecciones de medio término en Estados Unidos, crece la tensión dentro del Partido Republicano. Algunos legisladores y candidatos comienzan a marcar distancia del presidente Donald Trump y de algunas de sus principales políticas, mientras las encuestas reflejan un escenario cada vez más complejo para el partido. ¿Es una señal de cambio dentro del oficialismo? Veamos.
2: A pocas semanas de las elecciones de medio término, varios republicanos están marcando distancia de algunas de las políticas de Donald Trump, especialmente en materia migratoria. En Florida, Byron Donalds eliminó de la página de su campaña varias referencias más visibles al respaldo de Trump, incluyendo el mensaje que destacaba su endoso presidencial. También la congresista María Elvira Salazar hizo noticia al decirle a Trump que sus operativos de inmigración han ido demasiado lejos. En Kansas, los senadores republicanos Jerry Moran y Roger Marshall cuestionan algunas de las acciones de los agentes de inmigración y piden mayor coordinación con autoridades locales. En Maine, el republicano Paul LePage también cuestionó la deportación de un familiar de su nuera y calificó la situación de injusta.
3: ¿Se están dando cuenta de que el apoyo ciego que le han dado al presidente no ha servido? Porque el presidente prometió muchas cosas y no ha cumplido absolutamente nada. Al contrario, ha arremetido contra los inmigrantes, ha arremetido contra el costo de vida.
2: El promedio más reciente de Real Clear Politics para la Cámara de Representantes coloca a los demócratas con 50.6% frente al 41.9% de los republicanos. Una diferencia de 8.7 puntos.
4: La Cámara se va a cambiar de control en esta elección. La ventaja total de los republicanos es como 3 o 4 escaños. Entonces, la cuestión es cuánto va a ser el revés, si los demócratas van a tener una mayoría de 20 o 10 o no se sabe.
2: En el Senado, los republicanos parten con 53 escaños frente a 47 de los demócratas, pero 9 contiendas permanecen en disputa. Entre las carreras más cerradas están las de Carolina del Norte, Michigan y Ohio, donde los demócratas aparecen al frente o muy cerca de los republicanos.
4: Lo que hizo el presidente ha puesto en peligro a Michigan, donde los republicanos tenían un gran chance para revertir un escaño.
2: Y con la elección cada vez más cerca, la atención está puesta no solo en quién controla cada cámara, sino también en cuánto margen tendrá la próxima mayoría para impulsar su agenda en Washington.
5: El balance de poder que salga de las urnas podría cambiar de manera importante el resto de la presidencia de Trump. Una mayoría distinta en el Congreso podría complicar su agenda. Esta es la información que les tengo. Soy Galo Arellano reportando desde Miami para NTN 24.
1: Y es así como finalizamos nuestro resumen semanal. Recuerden que pueden seguir informados a través de nuestra página web www.ntn24.com. Soy Marta Rincón y nos vemos en una próxima oportunidad. Chao.
6: 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Fueron a arrestar a un narco, pero los recibió a balazos y todo acabó en un baño de sangre. Además, tiene 4.

0: 4 piernas, 3 manos y hasta 2 órganos sexuales. Su propia mamá se resiste a mirarlo. Y también, un triángulo amoroso acabó en tragedia cuando el marido se convirtió en asesino en serie. Más adelante, un chamán le frota el pájaro por todo el cuerpo. Conozca esta limpia, misteriosa y sexy.
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2: Hola, muy buenas noches. Gracias por no fallar a nuestra cita. Bienvenidos a Alarma TV.
3: Excelente viernes, claro que sí. Oiga, me estoy riendo un poco de verdad porque en los avances, como vieron, están utilizando un pajarito, una paloma en este caso, y dicen que si se la frota uno por todas partes, pues atrae el amor, la prosperidad, el éxito.
2: ¿Será? ¿Crees? Más adelante saldremos de la duda. Iniciemos.
3: Vamos a comenzar el día de hoy con un niño asesinado por un motivo realmente espantoso.
0: Lo encontraron hecho pedazos. Unos presuntos brujos secuestraron a un menor de edad y entre todos lo descuartizaron. No había cometido ninguna falta para sufrir semejante final, como a veces pasa en esta parte del mundo. Todo lo contrario, él era el candidato perfecto para cumplir un acto de brujería. Sin embargo, cualquiera que haya sido la razón para el ritual, esto sigue siendo un asesinato.
3: Te juro que tengo un nudo en la garganta, no puedo ni siquiera hablar, de verdad, es que no puedo creer la maldad de las personas. Llegar a este punto, una de las peores cosas que he visto acá en Alarma TV.
2: Lo único que puede resultar después de mutilar, de hacer pedazos a un angelito, es que esos miserables tengan un lugar muy especial en el infierno, que así sea. Acompañemos a la policía en un operativo que incluyó un intenso tiroteo. Conozcamos el informe.
4: El arresto de varios vendedores de droga que ofrecían envoltorios de cocaína en una plaza del centro de Buenos Aires, Argentina, dio comienzo a un operativo que conseguiría neutralizar una banda entera. Tras la detención de los narcomenudistas y la incautación de la droga, se puso en marcha una redada al domicilio del líder de la agrupación delictiva. Ya por la noche, un escuadrón especial de la policía fue recibido a tiros por el hombre que al parecer sabía que venía por él y tomó una mala decisión. Tras un breve intercambio de disparos, el comandante de la banda de narcos fue baleado y debió ser atendido por los mismos oficiales entrenados en maniobras de primeros auxilios. Y se procedió entonces a la revisión de su hogar, que consiguió dar con la cocaína y la marihuana que vendían en las calles sus empleados. Reportó para la Alarma TV Soledad Flores.
2: ¡Wow! ¿Qué tal con la policía argentina, Aliana?
3: ¿Unos berracos?
2: Tienen la pila bien puesta, ¿no?
3: Claro.
2: Van por los narcos, dan con ellos, los balean y después les salvan la vida.
3: Mira.
2: Mejor no puede ser.
3: Que todos fueran así de eficaces, ¿no? Me refiero a la policía, ¿o no, George?
2: La policía norteamericana, por ejemplo.
3: Exactamente. Ahora sea testigo del método de enseñanza de esta vieja bruja maestra.
0: Es viernes por la mañana, fin de semana y también el día en que, aparte de conocer sus calificaciones, los alumnos reciben una tunda. Aquí nadie se salva, ya sean 2, 3 o más tablazos. Todos son castigados dependiendo de su desempeño escolar. Pero más que una lección, lo que aprenden es la violencia. Además, no porque sea en clase, deja de ser un abuso.
3: Ave María, de verdad, ojalá que alguno de los papás de estos pelados la coja palazos, de verdad, para que sienta el mismo dolor que están sintiendo esos muchachitos.
2: Pues por lo pronto ya la cogieron con ese video y se va a quedar sin chamba.
3: Eso sí.
2: Y a partir de mañana tú vas a ser la azotada, bruja.
3: Otra historia acá en Alarma TV.
0: Acababa de despegar cuando de repente cayó del aire. En La Habana, Cuba, un avión con 104 pasajeros se accidentó cuando apenas se dirigía del aeropuerto José Martín a Holguín, su destino final. El humo se podía percibir a millas de distancia e informes preliminares indican que una falla mecánica fue lo que pudo ocasionar esta terrible tragedia. Los cuerpos de rescate se desplegaron de inmediato. Milagrosamente, encontraron a varios sobrevivientes. Sea como sea, el país está de luto.
3: Ay, Dios mío, qué impresión. Pero bueno, ahora las siguientes imágenes son también muy fuertes y nos muestran las consecuencias de un brutal ataque a machetazos.
1: La ambulancia advertía que llevaba a 3 víctimas con la vida colgando de un hilo. Y no era para menos. Un grupo de pandilleros les cayó a machetazos a este y a otros 2 jóvenes. Aunque sobrevivieron al ataque, quedaron con sus cuerpos totalmente cortados. A este se le puede ver el corazón aún latiendo por la cavidad. Mientras tanto, este otro tiene el cerebro casi brotándole por la herida. Tal vez alguno de ellos logre sobrevivir. Pero sin duda, hoy le vieron la cara a la muerte.
3: Oh, my gosh, qué cosa tan espantosa, híjole. La gente le pregunta a uno, oiga usted, ¿cómo aguanta? ¿Cómo puede ver estas imágenes? Toca, porque esta es la realidad, porque esto es lo que pasa en las calles, porque está lleno de psicópatas.
2: Hay que tener los nervios de acero, ¿no?
3: Ay, George.
2: Para dedicarse a ser paramédico o estar en una sala de emergencia. Hasta el más plantado se arruga. ¿No creen? Una historia más en Alarma TV.
0: Una simple prenda de vestir lo hizo estallar en odio. Este hombre insulta a una jovencita por el simple hecho de portar un velo típico de su religión. Por suerte, un testigo salió en su defensa y además la cajera del lugar se negó a servirle. Y hablando de berrinches, esta mujer se puso a defecar en medio del restaurante porque no le dejaban usar el baño. Tomó sus mismas heces y las lanzó a los trabajadores. Por suerte, sí tendrá un baño tras las rejas.
3: Otra historia alarmante. Estas polémicas imágenes nos muestran a Donald Trump de un modo muy especial.
1: Tomó al presidente Donald Trump y lo colgó de la rama más alta. Bueno, al menos a su muñeco. El dueño de esta propiedad no está feliz con la presidencia de Trump y lo expresó a los 4 vientos ahorcando a un maniquí con la cara del mandatario. Muchos de los vecinos no están contentos con esta imagen, pero es algo que ni ellos, ni el gobierno, ni el mismo Trump pueden detener. El derecho a la libertad de expresión.
3: Pues muy bien, estamos en un país libre de expresión, pero yo lo colgaría de los...
2: Fíjate, no se trata de odiarlo o de amarlo. Simple y sencillamente un hombre como ese ha dividido este país. Divide y vencerás. Seguramente los rusos han de estar felices.
3: Tenemos otra historia acá en Alarma TV.
0: Los caballeros del mundo le temen. Después de todo, a la hora de combatir, es feroz e infalible. Solo necesita una oportunidad para vencer a sus rivales. Lo que puede ser increíble para muchos es que este caballero de Rusia más bien es una dama. Su nombre es Svetlana Fedorova y es doble campeona mundial de combate medieval. Esto demuestra que hay princesas que no necesitan de un príncipe azul.
2: Y más adelante serán testigos de 3 terribles y crueles ejecuciones. Las víctimas, simples mujeres. Pero ahora veremos a unos animales recorriendo de manera muy peligrosa las vías del tren.
1: Todo el pueblo escuchó el silbato del tren, menos esta vaca. La máquina venía a toda velocidad y no se pudo detener. El animal salió volando a una muerte segura. El que también salió volando, pero como el viento, fue este corcel. Al sentir que venía la máquina pisándole las pezuñas, corrió a todo galope para salvarse. Aún así, se aferraba a caminar por las vías. Esta vez, venció al tren, que por suerte se detuvo.
2: ¿Sabes quién prefirió grabar cómo se atravesaba esa vaca y la arrollaba el tren en lugar de salvarla?
3: Es verdad.
2: Es un enfermo. Ahora, quien está perfectamente sano es ese cuaco.
3: Claro.
2: Le ganó al tren. Está listo para ir a correr al hipódromo.
3: No, pero lo que dice sí es muy desconcertante que en vez de... Hoy en día todo el mundo quiere grabar en vez de ayudar. En eso nos hemos convertido. Ahora presten mucha atención, pues jamás se había visto un bebé con malformaciones tan terribles. ¡Qué pecado!
0: Fue un error de la naturaleza. Nació con 4 piernas y 3 brazos. Su madre se encuentra desconsolada y la falta de recursos les impidió a los doctores poder ver que la criatura venía con varias deformaciones. Por ahora no se puede hacer nada. Tendrán que esperar a que crezca para ver si le pueden remover las extremidades extras. Otro caso más de los caprichos del destino.
3: Terrible, la verdad, híjole. Imagínate la cara de la mamá. el desconcierto tan terrible. Y es que en esos lugares tan, tan remotos no existe la tecnología de hacerse un sonograma, una ecografía, ¿no? Pero lo más terrible es también cuántos años tienen que esperar para operar a este niño.
2: Vaya prueba que les ha puesto el destino, la vida.
3: Claro.
2: Va a tener que llevar a cuestas a su hermanito parásito quizás el resto de sus días. Bendiciones.
3: Ay, Dios. Más casos al regresar a Canal Arma TV.
0: Al regresar, ya no ejecutan a los pandilleros, sino a sus indefensas mujeres para darles duro donde más les duele. Además, al descubrir la infidelidad de su esposa, un sujeto se convirtió en una implacable máquina de matar. Más adelante, una modelo se desviste frente a un chamán para que le frote el pájaro por todo.

0: TV.
1: Regresamos con mucha más aquí en Alarma TV. Oiga, la crueldad de los pandilleros supera lo conocido. Mire lo que hicieron ahora estos miserables.
2: Han llegado a otro nivel. Los pandilleros en Brasil cobran venganza de sus enemigos, dándoles donde más les duele. Estas jovencitas fueron secuestradas y son novias de miembros de la secta rival. Esa relación la pagan con su vida. Los desgraciados les disparan a quemarropa y se graban para mandar el mensaje. Se cree que esta otra era la esposa de uno de los líderes contrarios, lo que apunta a que pronto se desatará una guerra.
1: Así son. ¿Qué se puede decir? ¿Qué se puede esperar, no? El mensaje contundente y grabado y en video. Pobres peladas.
3: ¿Qué destino para esas mujeres?
1: ¿Sí?
3: Se equivocaron de amores. Y bueno, efectivamente, la respuesta será igual de contundente. Aunque esa guerra...

0: Nadie la va a ganar. Desde ahora ya está perdida.
1: Sí.
0: Les presentamos a una niña que se prepara para defenderse de quien sea. Vean a qué me refiero.
2: A las mujeres siempre se les ha señalado erróneamente como el sexo débil. Pero basta ver a esta jovencita para comprender que de débil no tiene nada. Además de fuerte, es una verdadera enciclopedia de llaves y trucos de lucha greco-romana. Es como una araña que tiene a su presa atrapada en sus redes. Entre más intenta zafarse, el jovencito pierde más fuerza, hasta que al fin es derrotado. Es momento de admitir que ella tiene el poder.
1: ¿Qué tal la muchachita? Un espectáculo verla en acción. Imagínate cuando esté grande, George. Que no le vaya a hacer nada al novio, porque esa cabeza va a ir entre las piernas.
0: ¿Sabes qué? El niño era más fuerte, pero ella más mañosa.
1: La verdad que sí.
0: Esperó el momento oportuno y zas, que lo derrotas. Más vale maña que fuerza.
1: Es verdad.
0: Una historia más en Alarma TV.
3: Los años no pasan en vano y a cierta edad comienzan a brotar los estragos del tiempo. Por eso no es suficiente ejercitar el cuerpo. Ahora recomiendan esto. Se llama yoga facial. Esta maestra de Pasadena, California, indica que con solo hacer gestos como estos, se pueden afirmar los 60 músculos que hay en la cara. Olvídese de las cirugías o Botox y póngase a hacer muecas.
0: Y unos cocodrilos se llevaron grandes sorpresas a la hora de comer. Vean esto.
3: Está parada literalmente en quién la va a matar. Pero antes, el cocodrilo debe atraparla. Una acción que demostró ser todo un reto para el reptil. ¿Es eso? ¿O simplemente hoy no tenía ganas de comer rata? Es este otro monstruo que creyó que tendría un suculento manjar. Pero por más que intenta, no logra matar a su presa con su fuerte mandíbula. La tortuga demostró ser un hueso muy duro de roer. No se la pudo comer y terminó con más hambre de la que tenía.
1: Ay,
0: ¿cómo viste?
1: Impresionante.
0: No contaban con su astucia.
1: Exactamente.
0: Y eso que no eran el Chapulín Colorado. Me refiero a que las fauces más poderosas de la selva no pudieron contra el caparazón de una tortuga ni una ratita.
1: La verdad, estoy impresionada con estas imágenes. No es lo grande, George. Es la actitud, ¿o no?
0: Y la suerte.
1: Y la suerte, pues sí, oigan. Ahora pasando a una historia terrible, veremos el sangriento final de un triángulo amoroso.
4: La policía de Matagalpa, Nicaragua, respondió a una llamada de emergencia tras que unos vecinos reportaran haber escuchado disparos de arma de fuego y encontraron a un hombre asesinado a balazos enfrente de una residencia ajena. En la vivienda no había nadie más, aunque la dueña de la casa fue hallada en el fondo de un barranco golpeada hasta la muerte y, según testigos, la señora se encontraba en el lugar discutiendo con su marido, quien tras matarla y despojarse de su cuerpo, se dio a la fuga. La policía logró dar con el doble homicida en casa de un pariente, donde se mantuvo atrincherado durante varias horas, hasta que los agentes consiguieron irrumpir en el domicilio. Sin embargo, el marido despechado había tomado una tercera vida, la de él mismo. Gustavo Centeno, Alarma TV.
1: Bueno, pues típico, ¿no? De la gente que se llena de celos, de rabia, se vuelven psicópatas. Un triángulo amoroso con tres muertes.
0: Sí, efectivamente.
1: ¿No?
0: ¿Y qué mal negocio?
1: Terrible, pues sí.
0: Si la mujer lo engañó, si ya te diste cuenta que estaba con otro, pues simple y sencillamente no valía la pena ensuciarte las manos con ella y acabar con tu vida, pero ya es tarde para eso.
1: Eso es un mensaje para todos esos celosos. Más casos al regresar acá en Alarma TV.
3: Al regresar... ¡Estos demonios sacrifican puerquitos a golpes! ¡Como si se tratara de un juego! ¡Cuánta maldad! ¡Además, mucho mejor le fue a esta paloma, que es usada en una limpia de lo más curiosa y sensual!

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1: Gracias por continuar en Alarma TV. Van a ver cómo sacrifican a unos chanchitos con tremendo salvajismo.
2: Por miles de años, el humano ha encontrado un buen alimento en el puerco. Pero eso no quiere decir que estos animalitos tengan que morir de esta forma tan cruel. Uno por uno los van azotando y los pobres se quedan pasmados sufriendo una muerte lenta y dolorosa. Lo lamentable es que así es como en muchas partes del mundo tratan a estos y a otros animales. Parte de ser una criatura pensante es tener corazón.
1: Oh, my gosh, de verdad que eso es lo que más rabia me da, ver esto, que maltraten a niños y ancianos. ¡Hijos de su PM!
3: Es increíble que esos subnormales piensen que el sufrimiento de esos lechoncitos no importa. Miseria humana. Y hablando de animales, vamos a conocer a unos perros sumamente cobardes. Vean esto.
4: El perro es sin duda el mejor amigo del hombre, aunque el hombre a veces no sea el mejor amigo del perro. A estos pobres los obligan a caminar por el famoso puente de vidrio en China. Los ataca el vértigo y no quiere mover ni una patita. El que tampoco se mueve por nada del mundo es este amiguito. Acompaña a su dueño a ver una película de terror y en cuanto el monstruo asoma la cara, el pequeño esconde el hocico.
3: ¡Wow! ¿Cómo viste, Liana? ¿Sabes que le asusta? Pero le gusta.
1: Mira.
3: Es como tú.
1: ¿Qué?
3: Que de pronto ves las películas de terror 10 veces y sigues gritando igual, en la misma escena.
1: ¿Cómo así? ¿Es que a usted le consta?
3: Sí, claro.
1: ¿Por qué?
3: Bueno, con esta película nunca la hemos visto juntos. Y los otros, bueno, son perros, pero no güeyes.
1: George.
3: Estaba finalmente el piso transparente y se veía el vacío, ¿no?
1: La gente, ¿qué va a pensar de lo que acabas de decir?
3: La gente piensa puras cosas buenas, ¿o no?
1: Sí, ¿no? Ahora les cuento que una modelo se frota un pájaro por todo el cuerpo en un ritual chamánico, pues muy curioso.
5: Una de las aves más puras y que representan al espíritu santificado es la paloma. Es por ella que en días de guardar no hay mejor ritual para hacer, según los curanderos blancos, que esta limpieza y purificación con paloma. Es por ello

0: colonias especiales para echar a la paciente. El trabajo tiene una larga duración, ya que se entonan cánticos religiosos que son mezclados con palabras en lenguas extrañas que provocan la eficacia casi increíble. Juan Méndez, Alarma TV.
1: ¿Qué tal, caballeros, mujeres, con este ritual? O sea, a mí no me quedó muy claro. 13 personas con el mismo pájaro. ¿Aguanta?
2: No. Es la misma persona 3 veces con el pajarito.
1: 13.
2: Para que se limpie bien toda la energía.
1: 13.
2: ¿No era así? ¿Y puede ser un águila también o nada más palomas?
1: La paloma. ¿Tú tienes un pájaro? ¿Aguanta tanto? No.
2: Tengo un águila.
1: Ah, bueno. Hemos terminado Alarma TV por hoy. Muchísimas gracias, Juliana Gretel.
2: Yo soy Jorge Antolín, fue un placer.
1: 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Ahí pueden encontrar videoclips y episodios de este su show, Alarma TV.
2: A continuación, cierre de edición.
1: Muy buenas noches.
2: Buenas noches.

0: hoy en Alarma TV. Conducir un autobús es más peligroso que ir a la guerra. Les diremos por qué matan choferes uno a uno. Además, este niño nació sin piernas, pero su energía y actitud frente a la vida inspira a más de uno. Y también, nacieron como cualquiera de nosotros, pero hacen lo que sea por transformarse en seres únicos. Más adelante, la curiosidad los llevó a jugar con la tabla Ouija y uno de ellos quedó atrapado en otro mundo.
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2: Hola, ¿qué tal? ¿Cómo

0: están? Bienvenidos a una nueva emisión de Alarma TV. Qué gustazo saludarlos.
1: Claro, nosotros felices de contar con su presencia, con todo el entusiasmo del mundo. Bienvenidos a su show.
0: Así es. Oigan, qué lamentable el día de hoy la juventud, las muchachitas en la discoteca, lo que hacen por un trago gratis.
1: Así es, un nuevo reto que pone en tela de juicio su dignidad.
0: Así es.
1: Más adelante, iniciemos.
0: Comenzamos el día de hoy con un borracho que se presta a una prueba dolorosa y muy abusiva.
2: Está completamente borracho. Y si algo sabemos del alcohol, es que andando ebrio, no se toman las mejores decisiones. Como prueba, está este loco. Le traspasan la nariz con un clavo y está tan alcoholizado que no siente el dolor. Su esposa es quien lo graba, pues no le cree que cuando se le pasan las copas, hace puras estupideces. Con este video, ahora tiene prueba de que la bebida lo está acabando.
0: Oigan, de verdad, qué pereza. Qué pereza uno estar casado con un borracho de esta magnitud, por Dios.
1: ¿Tú crees?
0: Pues claro.
1: Acaba de darse cuenta de que ella es muy mala compañera en las borracheras. Mejor vete con tu compadre.
0: Ay, no.
1: Él hubiera evitado que te perforaras la nariz. Abusado.
0: Qué mal consejo.
1: Manejar un autobús en Guatemala parecería ser la antesala de la muerte más violenta. Conozcamos el informe.
3: En medio de escenas de mucho dolor y tristeza, reconoció este hombre a su hermano, que fue asesinado a balazos por varios pandilleros, luego de que la ahora víctima se negó a pagarles una extorsión que le exigían para no hacerle daño y dejarlo trabajar en un bus de transporte urbano en Guatemala. El chofer del bus recibió 5 balazos y engrosó la lista de transportistas que han sido asesinados en las últimas horas por los pandilleros, quienes han incrementado los ataques en contra de los trabajadores de los buses urbanos como medida de presión para que les paguen las cuotas que les exigen y así no asesinarlos. Otros 2 choferes fueron asesinados horas antes por los mismos pandilleros, algunos integrantes de la Mara 18, que supuestamente cometieron los ataques en las últimas horas, fueron detenidos por la policía. Para Alarma TV, Juan Pablo García.
1: Liana, como dice el dicho, después de ahogado el niño a tapar el pozo.
0: Imagínate.
1: Después de que están los muertos, que llega la policía.
0: O sea,
1: siempre en vigilia. ¿Cuánta miseria, cuánta tragedia en Guatemala?
0: No hay ninguna protección y la policía no sirve para un pepino, esa es la verdad. Ahora, por otro lado, será testigo del horrendo final que unió para siempre a esta pareja.
2: La habían diagnosticado con cáncer, el cual estaba en un estado avanzado. Básicamente, le dieron su sentencia de muerte debido a que vivía en la pobreza y de ninguna manera podrían costear los gastos para medicinas o quimioterapias. El joven esposo no soportó pensar en vivir sin su amor, por lo tanto, decidieron partir juntos. Era mejor morir que sufrir un infierno sin ella.
0: Qué lamentable, pero bueno, una decisión que fue entre ellos dos. Qué amor tan grande, ¿no? Como al estilo de Romeo y Julieta.
1: Sí, pero bueno, aquí quien puso en prueba su amor no fue la posición de las familias, sino el destino.
0: Así es.
1: Y una terrible enfermedad. Descansen en paz.
0: Tenemos otra historia acá en Alarma TV.
2: Una estrategia política es que el candidato se acerque al pueblo. Pero hay pueblos que ya no se tragan todo lo que les dicen. En Grecia, el alcalde de la ciudad de Tesalónica fue atacado brutalmente por un grupo de extremistas mientras asistía a una ceremonia. Le llovieron golpes, patadas, botellazos que lo mandaron al hospital. Hasta el momento, 2 personas han sido arrestadas. Por suerte, sus guardias lograron sacarlo, que si no, lo linchan.
0: Continuando con Alarma, unos vecinos aplicaron la justicia por mano propia para castigar a unos perros. ¡Qué horror!
4: Un perro atacó a una mujer y esa fue la gota que derramó el vaso. En este barrio se desató una masacre de pitbulls. Unos hombres se dedicaron a sacar a cada uno de los caninos y a matarlos, golpeándolos con palos, a machetazos y hasta balazos. Dicen que el dueño de las bestias los dejaba sueltos, exponiendo a todo el que pasara. Es por eso que los vecinos del lugar dijeron: muerto el perro, se acabó el peligro.
0: Ave María, qué miserables, juepucha. No son los perros, no son los pitbulls, George, lo he dicho 20,000 veces. Son los dueños, y más el tipo este tan malintencionado, por Dios.
1: No estaban buscando a quién se las debía, sino a quién se las pagara.
0: Exacto.
1: Y decidieron agarrar parejo.
0: Ay.
1: Ahora sí que pagaron justos por pecadores. No se vale. Uh-huh. Una historia más en Alarma TV.
2: ¡Se armó la gorda! En Moldova se llevaba a cabo una marcha gay cuando una multitud de cristianos ortodoxos interrumpieron el evento. Alegaban que estaban ahí para salvar a todos de las llamas del infierno. La policía de inmediato intentó sacarlos del lugar, pero los opositores se negaron rotundamente, señalando que esas personas vivían en el pecado. Se les olvidó que el respeto al derecho ajeno es la paz.
0: Y vean, cambiando el tema, sus propios amigos le jugaron una broma memorable a este borrachín. ¿Qué tal?
4: Lo encontraron hasta las manitas de borracho. Y es entonces que su grupo de amigos le recuerda que no debe beber tanto de una forma muy cruel. Primero le pintan con un puñado de plumones como si fuera lienzo. Luego le echan un ungüento a base de mentol que cuando despierte le va a arder hasta las amalgamas. El pobre al fin despierta y se da cuenta de lo que le hicieron. Pero no importa, porque la cruda que se carga es su mayor castigo.
0: Ah. Híjole, hijo de pucha, pues para que vea que la próxima vez prefiero yo tomar de a poquitos, ¿no? Uh-huh. Porque es que esa es la lección que le están dando a él, ¿o
1: qué
0: no?
1: Amargo despertar, y efectivamente aprendió dos cosas. La primera, dejar el alcohol.
0: Exacto.
1: Y la segunda, dejar esos amigos. ¿Para qué enemigos, no crees?
0: Otra historia acá en Alarma TV.
2: La fiebre del mundial está a todo lo que da. Y en Rusia, dos equipos se enfrentaron en un partido nada convencional. La cancha es un verdadero atascadero de lodo. Los jugadores están hasta las rodillas en el fango y les es casi imposible correr o tirar al arco. Ellos aseguran que es una variación del fútbol muy divertida y que el ejercicio que hacen es el doble. Lo malo es que aquí es imposible no jugar sucio.
1: Y más adelante seremos testigos de un reto que se está poniendo de moda en las discotecas. Consiste en dejar prácticamente desnudas a las chicas. No puede perdérselo, pero ahora veremos el terrible final que tuvo el secuestro de un individuo. Chequen esto.
4: Tiene todo el dinero del mundo. Ya se los ofreció a sus secuestradores. Pero nada los disuade de quererlo matar. Los criminales abren fuego y le vacían una lluvia de plomo hasta matarlo. Para asegurarse que ya lo mandaron al más allá, también usan una arma automática. Según informes, esto fue una venganza orquestada por un viejo socio.
1: ¿Puede haber un mayor acto de cobardía que acribillar a un hombre amordazado, indefenso, rendido? Y para colmo, grabar su hazaña. Para eso hay que ser muy chiquito.
0: Me ha dolido tanto, tanto en el alma ver el rostro de este hombre y, como dices, tanta impotencia que se siente, el maldito flagelo del secuestro. La vida no tiene precio. Ahora les vamos a presentar a un niño que nació sin piernas, pero con muchísimo corazón.
2: El destino se rió de él. Nació sin la mitad de su cuerpo. Pero en lugar de echarse a llorar o lamentarse, este jovencito se convirtió en el comediante más grande del mundo. Al menos eso es lo que su madre asegura. Él mismo se mofa de su condición, porque a él le faltarán pies y piernas para caminar. Pero por lo menos no tiene el alma quebrada como millones de personas que cuentan con todas sus extremidades.
0: Oh my gosh, esto me hace sonreír de felicidad, de ver que es un berraco, que es un guerrero de la vida, que toma su condición de verdad como que le saca provecho, de verdad. Sus manos son sus piernas, son su todo.
1: Quizás el destino se rió de él, pero él le dio la vuelta al destino y a la vida.
0: Así es.
1: Y el que ríe al último ríe mejor. Se puede ser feliz sin piernas.
0: Más casos al regresar, amigos, acá en Alarma TV.
2: Al regresar, el reto de las tangas. Para algunos es muy sexy, pero para otros es un abuso imperdonable. Además, esta parejita sorprende al mundo entero con su aspecto, ya que ni sus propias madres los reconocen. más adelante. La tabla Ouija no es un juego, sino un portal al infierno. Y este chico lo comprobó en carne propia.

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1: Gracias por continuar en Alarma TV. El jueguito que realizan en esta discoteca es un verdadero abuso. Vea qué patanes.
2: El premio es una botella de ron, pero a cambio deben humillarse y sobajarse mostrando la ropa interior y sus partes íntimas. Tal vez muchas personas ven esto como divertido, pero en realidad es un verdadero abuso. Muchas de las participantes son menores de edad, pero no les importa. Lo más preocupante de todo es ver a lo que están dispuestas las jovencitas por un trago de alcohol.
1: Oigan, extremadamente desconcertante, sinceramente. Me pregunto, ¿qué les están enseñando a la juventud hoy en día? ¿Dónde están los valores? ¿Dónde está la moral, por Dios? ¿Dónde quedó?
3: Qué terribles imágenes. Esos abusadores no tienen madre.
1: Exacto.
3: Y bueno, chicas, reaccionen. Se puede ser todo lo rebelde que se quiera. Se puede perder la familia, el novio, incluso la salud, pero la dignidad nunca y jamás intercambiarla por una botella. Esta otra jovencita es víctima de sí misma. Vamos a conocer su terrible adicción.
4: Es su pasatiempo favorito. No le gustan los videojuegos. Tampoco ir al centro comercial. Y sus padres están tan ocupados con sus vidas que es rara la vez que le preguntan cómo está. Igual que esta jovencita. Tristemente, así son las vidas de millones de jóvenes en Estados Unidos. Y esto es en lo que terminan. Cada gota de sangre que derraman los hace sentirse vivos. Hasta que un día, nunca más.
1: Es verdad, muy triste. Se hacen esto porque no tienen mucha familia, mucha gente tiene que trabajar horas y horas y horas, pero eso no les cuesta, señores, que saquen un poco de tiempo. Es más la calidad que la cantidad. Decirle a tu hijo o a esa persona, sabes que te amo, te quiero, aquí estoy para ti.
3: Los adolescentes. La juventud en este país está pidiendo a gritos y de muchísimas formas cariño, atención, compromiso. Hay que dárselos. Una historia más en Alarma TV.
2: En Binsu, China, este restaurante da descuentos a las personas que puedan pasar por estas barras. Entre más angosto el paso, mayor el descuento que reciben. Sin embargo, han recibido una serie de quejas, ya que muchas personas ni siquiera caben en la ranura más ancha. El restaurante alega que si los clientes son gorditos, entonces deben alejarse de la comida de su restaurante.
3: Imágenes espectaculares nos muestran el vuelo de una mujer muy intrépida. Vean esto.
2: Volar es una obsesión del ser humano desde los principios de los tiempos. Esta chica arriesga el pellejo al usar este traje como su único medio de transporte aéreo. Su meta es pasar por en medio de los dos rascacielos. Un cambio de brisa la saca de curso por un segundo, pero controla su vuelo de nuevo. Es una experiencia que solo pocos pueden disfrutar. Quien lo logra, consigue experimentar la libertad que tienen las aves al sentir el viento bajo sus alas.
3: ¡Wow! ¿Cómo lo viste, Liana?
1: Híjole.
3: Lo hace ver tan sencillo.
1: La verdad que sí.
3: Que más de uno quisiera enfundarse en un windsuit, pero evidentemente se necesitan meses de entrenamiento.
1: ¡Wow!
3: Y sobre todo tenerlos de acero.
1: Yo pensé que esto era pura paja. Yo pensé que era un montaje, pero es real.
3: Es de verdad.
1: O sea, hoy podemos volar prácticamente.
3: Sí.
1: Oh, my goodness. Ahora les vamos a presentar una pareja de enamorados a quienes muchos consideran monstruos.
5: La conocen como la mujer leopardo y desde hace 6 años ha estado casada con este sujeto de aspecto similar al que todos en su comunidad llaman Chucky. Se trata de Andrea y Richard, una pareja ecuatoriana que viaja por todo el país como invitada especial y considerada auténtica leyenda gracias a su singular apariencia. Ambos tienen más de 75% de su cuerpo con modificaciones que incluyen tatuajes en los ojos, implantes subdérmicos, bifurcación de la lengua y hasta limados dentales. Pero no solo llevan tatuajes y modificaciones de todo tipo, sino que también los hacen en su propio estudio, donde Richard no pierde la oportunidad de mantener informados a sus seguidores a través de las redes sociales. Sin duda, el aspecto de estos dos ha cambiado bastante a lo largo de sus vidas, pues a partir de la adolescencia comenzaron a transformarse, informó Gustavo Centeno, Alarma TV.
1: Ay, hijo de madre, bueno, pues tal para cual, ¿no? Uno hace de su cuerpo lo que uno le plazca. Si ellos son felices, eso es lo que importa, aunque sí se ven medio raros.
3: ¿Medio raros? Raro y medio. La mujer leopardo y el Chucky.
1: Híjole.
3: Tal para cual. Dios los hace y ellos se deshacen.
1: La verdad que sí. Más casos al regresar, amigos, acá en Alarma TV.
2: Al regresar, para muchos comer carne de rata es una aberración, pero en Vietnam es más popular que el pollo. Además, unos estudiantes jugaron con la tabla Ouija y uno de ellos cayó en las garras del demonio.

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1: Gracias por continuar acá en Alarma TV. Oigan, en Vietnam la carne de rata parecería ser más popular que la carne de pollo. Vean estas imágenes.
2: Quien las come asegura que es como ingerir cualquier otro animal. Tiene lo mismo que un pollo o una vaca. La concepción de que todo mundo en Asia come rata es incorrecta. Pero sí es una realidad que en lugares donde la pobreza y las ratas abundan, estas son el pan nuestro de cada día. En este lugar de Vietnam, las pelan primero y luego las fríen hasta que quedan crujientes. Para la mayoría, es una asquerosidad. Para los que no tienen más, es un verdadero manjar.
1: Ni modo de decir qué asco, porque la gente se está muriendo de hambre y es lo que les suple, ¿no? El alimento. No podemos decir jamás en la vida probaremos ratas, porque la vida da muchas vueltas.
3: Claro. Con hambre, decía mi abuela, uno se come hasta las piedras. Y bueno, ya bien lavadita, bien peladita, doradita, pues a lo mejor sabe a chicharroncito. Hay que probar. Este desocupado desafía la muerte al recostarse sobre las vías del tren. Vean a qué me refiero.
2: Comenzó como un desafío, pero quedó atrapado entre las vías del tren y está completamente aterrado. Va a intentar salir entre el paso de un aro y otro, lo que es una verdadera estupidez. Si falla, las ruedas le pasarían como cuchillas haciéndolo pedazos. Logra escapar, pero casi pierde la vida por cumplir un reto tonto. Quien no le ganó al tren fue este sujeto. Un grupo de personas logró pasar a último momento, excepto él.
3: ¿Te fijaste la cara de susto que tenía? Pensó que sería divertido. Y lo fue al principio, pero nunca se imaginó que fuera tan largo.
1: No, yo no me río de esto, es una estupidez total. A ti te da risa, pero a mí no. ¿Y el otro qué tal, que quedó partido?
3: Pues sí, es el riesgo que corres al tentar a la muerte.
1: Ahora, más peligroso que un tren parecería ser la tabla Ouija, tal como lo descubrió este muchachito.
4: Dentro de esta vivienda está encerrado un joven estudiante de 15 años, quien lleva varios días sin hablar con nadie, porque según su familia, está poseído por un demonio, luego de haber usado el juego de la Ouija.
5: Porque ver un joven que está estudiando primer año de bachillerato, de repente, es difícil. Sí, es para unos familiares, es dura la situación.
4: Un juego maldito fue usado dentro de su escuela, donde por curiosidad se reunió a jugarlo un grupo de sus amigos, pero solo él quedó poseído.
5: Porque solo el cipote está pagando, está sufriendo eso, y todos los demás que practicaron todo eso.
4: Los mismos maestros supieron de que sus alumnos habían invocado

0: Al demonio, todo por haber jugado la Ouija. Roberto Hugo Presa, Alarma TV.
1: Oiga, eso sí yo lo creo. Yo lo digo porque tuve una experiencia, la verdad, hace mucho tiempo. Se pone uno de metiche a jugar con estas vainas y uno abre espacios. ¿Y si existen estos demonios?
2: El problema es que cuando abres esos espacios, efectivamente, se salen los chamucos. Uh-huh. Y algunos dicen que de espíritu de mente débil se les meten. Y para sacarlos, un problema. Mira nada más el asunto en el que está metido esa familia.
1: A mí ya me salió, menos mal.
2: ¿Sí? No estará muy seguro.
1: Ay, hijo de madre. Hemos terminado Alarma TV. Muchísimas gracias, Juliana Gretel.
2: Yo soy Jorge Antolín. Los invitamos a que pasen a nuestra página videos.estrellatv.com, en donde encontrarán videoclips y episodios de su show, de nuestro show, Alarma TV.
1: Con mucho cariño, ahora sintonice Noticias Nacionales. Buenas noches.
2: Buenas noches.

0: hoy en Alarma TV. Amordazados, torturados y ejecutados. Así se vengan del enemigo los narcos más sanguinarios. Además, allanan una clínica de abortos clandestinos. Y lo que hallaron en el sitio resulta escalofriante. Y también, su familia asegura que el muertito regresa a casa una vez por semana y ellos le cocinan su platillo favorito. Más adelante, una indefensa niña cayó en las garras de su propia madre. No creerá por qué decidió ahogarla.
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0: Hola, ¿qué tal? Muy buenas noches. Ustedes saben muy bien de qué se trata esto. Bienvenidos a su show, bienvenidos a Alarma TV.
1: Claro que sí, excelente martes. Muchísimas gracias por sintonizarnos y, bueno, pendientes a nuestros amigos de Venezuela. Noticias terribles sobre este país.
0: Y como vieron en los avances, iremos hasta una clínica clandestina de abortos.
1: Terrible.
0: Las imágenes les estrujarán el corazón. Iniciemos.
1: Vamos a comenzar el día de hoy con unos demonios abusando de unos pobres perros, señores.
2: Se acerca la hora de la cena y hay que preparar la comida. Desafortunadamente, el platillo principal son estos dos perros. Uno ya está muerto, pero a este lo torturan quemándolo vivo con una antorcha de gas. Es un abuso verdaderamente sanguinario, porque si de todas formas lo iban a matar, le podrían haber quitado la vida y luego incinerarlo. Aquí el orden de los factores sí altera el resultado.
1: De verdad que yo no entiendo por qué hasta el día de hoy no sancionan esto. Meter a esta gente a la cárcel. Esto es un crimen, por Dios.
0: Claro que lo es. Nadie en su sano juicio haría semejante bajeza, ruindad. Claro que merecen la cárcel, pero también un psiquiatra.
1: Exacto.
0: Enfermos. Por otro lado, veamos la sangrienta venganza que sufrieron estos presuntos delincuentes a manos de sus rivales.
3: Cuatro narcotraficantes fueron brutalmente asesinados a manos de una banda rival que los atacó con venganza, porque estos les robaron un cargamento de cocaína en Villahermosa, Tabasco, México. Los ocisos que se trasladaban por una carretera rural fueron interceptados por sicarios que se conducían en varios vehículos y tras matar a uno de ellos durante la emboscada, se llevaron secuestrados a los otros tres supuestos narcotraficantes. Al enterarse del plagio, la policía recuperó el automóvil en el que se trasladaban las víctimas y pudo encontrar adentro del mismo a uno de los hombres ya sin vida. Horas después, las autoridades fueron notificadas que los sujetos plagiados habían sido encontrados y tras llegar al lugar, pudieron localizar los cuerpos, los cuales presentaban numerosos impactos de bala. Sin embargo, dos supuestos integrantes del grupo de sicarios que ajustició a los narcotraficantes fueron detenidos bajo sospecha. Gustavo Centeno, Alarma TV.
0: Liana, hay un dicho muy famoso que ladrón que roba ladrón tiene 100 años de perdón.
1: Eso sí.
0: Pero simplemente no aplica entre los narcos. Quien le roba un poquito de su veneno, lo paga con la vida. ¿Qué tal?
1: Pues entonces aquí es ojo por ojo, diente por diente.
0: Así es.
1: Lamentable. Ahora miren nada más qué lesiones tan espantosas pusieron fin a estos combates.
2: En el boxeo seguido se ven fuertes lesiones, pero ninguna como esta. La cabeza de su contrincante le golpea la oreja y se la arranca de un tajo. La herida es tan grave que ahí se detiene la pelea. Peor le fue a este otro luchador. La patada que le da su oponente es tan fuerte que le desprende el ojo por completo y este rueda por toda la lona. Afortunadamente, el peleador explicó que era un ojo de vidrio.
1: Ay, no, ¿qué es esta salvajada tan hijo de madre, o no? Le desprendió la oreja y el otro hijo de madre se quedó sin el ojo.
0: Sí.
1: O sea.
0: Imágenes impactantes, ¿no? Hay quienes se suben al ring, no tan solo dispuestos a vencer, incluso también a matar a sus rivales.
1: Exacto.
0: ¿Qué tal?
1: Otra historia acá en Alarma TV.
2: Quienes también sufrieron terribles lesiones fueron más de 10 personas en este festival de Perú. Es una fiesta para verdaderos machos. Bueno, muy machos o muy necios. La llaman la celebración del toro Chutay. Aquí es costumbre soltar un toro en el ruedo y decenas de valientes se enfrentan a él sin protección alguna, más que unos buenos tragos de pisco. Aún después de todos los heridos, la fiesta seguirá hasta el fin de semana.
1: Otra historia de alarma. Al ver un camión accidentado, una comunidad entera tomó una decisión muy polémica.
4: Es el sueño de todo bebedor. En Venezuela, un camión de cerveza tuvo un accidente y decenas de personas aprovecharon para saquearlo. Mientras el presidente Maduro lleva a cabo elecciones que el mundo entero considera fraudulentas, la gente en las calles se muere de hambre. Las cervezas las pueden revender y sacar unos cuantos billetes. Claro, la triste realidad que viven ni con el alcohol se puede olvidar.
1: De verdad, sinceramente, como colombiana, como mexicano, lo lamentamos muchísimo lo que está pasando en Venezuela. Es la triste realidad que la gente tiene que matar, tiene que robar. O sea, se están muriendo de hambre, George.
0: ¿Cómo no querer emborracharse? Hablando de estas imágenes tan impresionantes, ¿no? Uh-huh. para obviamente olvidarse unos momentos, aunque sea de esa pesadilla,
1: Ay, Dios mío.
0: Al parecer no tiene final. Una historia más en Alarma TV.
2: Lleva más de 2 semanas y el gigante sigue vivo. El volcán Kilauea en Hawái, uno de los más activos del mundo, continúa expidiendo ríos de lava a millas a la redonda. Al entrar en contacto con el agua de mar, la roca derretida crea una nube enorme de ácido y pequeños cristales que pueden ser totalmente mortales. Cientos de personas en la zona ya han sido evacuadas y las autoridades advierten que el fin de la erupción no vendrá pronto.
1: Y vamos a cambiar el tema porque les vamos a presentar a unos menores de edad que se dedican al asesinato. Así es, al asesinato.
4: Desde pequeños les enseñan el odio a sus enemigos. En lugar de ir a la escuela y sostener un lápiz, estos menores de edad empuñan una pistola cada uno. Sin más, ambos jalan del gatillo, dándoles el tiro de gracia a sus prisioneros. Lo más escalofriante es ver que los adolescentes no titubean a la hora de matar. A sus maestros solo les faltó mencionarles algo, que el que a plomo mata, a plomo muere.
1: Qué terrible, de verdad, qué terrible. Y sí, es verdad, en ese lugar del mundo no existen lápices, ni cuadernos, ni pelotas de fútbol. Existen solamente armas, odio, rencor.
0: Sí, y muchas veces comentamos que los niños son el futuro de un país. En ese lugar ya no son el futuro, son el presente. Y manchado de sangre.
1: Otra historia acá en Alarma TV.
2: Están viviendo un verdadero infierno. Una ola de calor ha azotado todo Pakistán, lo que ha resultado en por lo menos 65 muertos por deshidratación e insolación. Todo mundo trata de escapar de las altas temperaturas rociándose agua sobre sus ropas, pero ni esto mitiga el sufrimiento. Además, millones de personas viven en chozas de madera y tela, y lo único que les queda es esperar por un milagro.
0: Y más adelante conoceremos el interior de un prostíbulo en donde la moneda de cambio es la droga y la desesperación no puede perdérselo. Pero ahora veremos cómo una chica es molida a golpes por un motivo realmente absurdo. Chequen esto.
4: Ella no tiene la culpa, pero aún así le toca vivir un verdadero infierno a manos de esta cobarde. Su novio la engañó con la jovencita y ahora desquita toda su furia mientras le cuestiona el por qué se mete con hombres que tienen dueña. La víctima le suplica piedad, pero no se detiene hasta que comienza a sangrar incontrolablemente. Es comprensible su enojo, pero lo debería estar desahogando con el desgraciado que le puso el cuerno.
0: Diana, la lastimó hasta que se cansó y de muy fea manera.
1: Sí, señor.
0: Y simple y sencillamente, nada cambió. Tu traición sigue siendo la misma.
1: La verdad que sí. Y aquí el responsable, bueno, no estoy diciendo que todos los hombres, ¿no es cierto? Pero muchos mienten, muchos esconden la verdad. O sea, y lo peor de todo es que quien está grabando esta bajeza no tiene nombre, oigan. Ahora, escenas muy fuertes nos muestran un allanamiento a una clínica clandestina de abortos. Wow.
2: Irrumpieron en el lugar y arrestaron a decenas de personas. Esta es la devastación que dejaron. Decenas de fetos que fueron extraídos ilegalmente en esta clínica de abortos. Uno tras otro, las autoridades los alinearon para documentar el salvaje crimen que aquí se cometió. Desafortunadamente, mientras haya madres que no respeten la vida, almas inocentes como estas seguirán muriendo.
1: Qué horror, George, qué terrible, de verdad. Sí, cada mujer hace de su cuerpo lo que se le da la gana, pero esto es truncarle la vida a un ser, al milagro que nos regala Dios por... ¡Ay, no!
0: Decenas, impresionante, ¿no? Decenas de vidas que quedaron en el intento. Ojalá fuese un mal sueño, pero esa es la realidad.
1: Ay,
0: en muchísimos países, a reflexionar en ello.
1: Amigos, tenemos muchísimos más casos al regresar acá en Alarma TV.
2: Al regresar, en el prostíbulo más horrendo y peligroso del mundo, las chicas hacen lo que sea por un poco de droga. Además, perdió la vida hace tiempo, pero su familia asegura que regresa a casa en busca de su platillo favorito. ¡Más adelante! Esta niña también perdió la vida a manos de su madre. Le diremos por qué decidió ahogarla.

0: con muchísimo más en Alarma TV. Los vamos a invitar a que conozcan los prostíbulos más siniestros que jamás hayan visto.
1: Son 8 segundos de placer. Cuando esos 8 segundos pasan, inhalan una vez más para tener otro momento de éxtasis. Así es como funciona el crack. Y en Río de Janeiro, Brasil, hay una seria epidemia de adicción. Es fácil mezclar la venta de estupefacientes con la prostitución. Muchas de las jovencitas están dispuestas a entregarse por una de estas piedritas. Una vez que se entra a este infierno, muy pocos saldrán con vida.
0: Qué terrible, ¿no? Y Brasil, donde es un país lleno de oportunidades para gente que trabaja, es un país rico. Pero pues cada quien es responsable en su vida de escoger lo que quiere. ¿Ellos quieren estar haciendo esto, George?
2: Pues sí, es muy rico Brasil, como muchos otros países. El problema es la distribución, que hay mucha pobreza y mucha gente que no tiene alternativas. Escoge eso.
0: Qué horror.
2: Un paraíso de segundos y un infierno que le dura toda la vida. Esta otra chica también ofrece su cuerpo, pero solamente para admirarlo. Vean a qué me refiero.
3: En el gimnasio hay muchas formas de ejercitarse. Unas que se enfocan en fortalecer los músculos. Otras, como esta, que lo único que pone dura es la vista de los presentes. Esta belleza utiliza la caminadora para ensayar una rutina que parece más de table dance que de fitness. Cada quien tiene libertad de entrenar como quiera, siempre y cuando no interfiera con los demás. El twerking, sin

0: duda puede ayudar a bajar de peso, pero solamente a quien lo practica.
1: ¡Úpale! Hemos visto toda clase de twerkings, pero menos acá. Ya quisiera saber dónde está ese lugar para ir, ¿no? Tú.
2: Pues la verdad se ve bien feíto el gimnasio. ¿Sí? ¿Te fijaste? Estaba bien chafita el gimnasio, aunque la morena es de fuego. Y la morena tiene tumbao.
1: Nadie se fijó en el gimnasio si es chafa o no.
2: Usted lo dice. Una historia más en Alarma TV.
0: Es un fósil viviente. Tiene más de 100 años de edad y pesa más de 1.133 libras. En China, unos pescadores quedaron completamente anonadados cuando atraparon a este enorme esturión. De ser cocinado, podría ser un verdadero banquete. Sin embargo, las autoridades le curarán sus heridas y lo soltarán de nuevo para seguir preservando esta especie.
2: Y la pobreza extrema llevó a unos jovencitos a inventar unos juegos increíbles.
0: Aquí viven en una extrema pobreza, pero son millonarios en talento. Este jovencito se las ingenia para hacer una mesa de billar bastante respetable. No es profesional, pero cumple su cometido: divertir. Y si de diversión se trata, aquí tienen un videojuego que es mejor que cualquiera que tenga gráficos de tercera dimensión. Aquí los luchadores responden a las combinaciones de sus controladores.
2: ¡Wow! Pues efectivamente, no es más rico el que más tiene, sino el que con lo que tiene logra ser feliz.
1: Exactamente.
2: ¡Qué hermosa lección de todos esos chicos!
1: Yo no lo llamaría pobreza, yo lo llamaría ingenio. Y así era, ¿no? Hace tiempo atrás, George, cuando uno jugaba con las bolitas, hoy en día los pelados se la pasan en las tabletas, en los teléfonos, ya no existe esto.
2: Ha cambiado mucho.
1: Ahora sea testigo del misterioso caso de un hombre que regresa de la muerte una vez por semana.
3: Es un secreto a voces que en este pueblo ocurre algo sobrenatural. Una vez a la semana, el espíritu de este hombre regresa a su casa a alimentarse y devora todo lo que encuentra en la cocina.
4: Toda comida que nosotros hacíamos, todo es la comida, pues.
3: El difunto vivía junto a su madre y hermanas en esta humilde vivienda y fue víctima de un aparatoso accidente de tránsito. Según la familia, su muerte fue tan súbita, por eso están convencidos que aún regresa a alimentarse de su comida favorita en vida, frijoles con huevo. Cuando el espíritu no encuentra comida, comienza a desesperar a sus habitantes con una serie de fenómenos sobrenaturales. En el lugar, muchos vecinos están escandalizados. La familia no sabe por cuánto tiempo deberán continuar alimentando al espíritu de este hombre, informó Maite Gómez, Alarma TV.
1: No, pues imagínese, yo también voy a regresaría yo por una bandeja paisa, frijoles con arroz, huevo, platanito. ¿Quién no, George?
2: Sí, bueno, pero eso, aquí nada más había frijoles y huevos. Pero de cualquier manera, son sabrosos.
1: Pues sí.
2: Ahora la cuestión es, ¿será el difunto o a lo mejor es el vecino? Porque eso de una vez a la semana está como que rarito.
1: Está muy raro. Más casos al regresar, no se nos muevan porque esto es Alarma TV.
0: Al regresar, la Bella Durmiente existe y hoy la conoceremos. Sufre una condición de lo más extraña. Además, una niña murió ahogada en su propia casa a manos de su madre. Conozca su increíble explicación.

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1: Casos insólitos solamente en Alarma TV. La Bella Durmiente existe en la vida real. Aquí la tenemos. Vean ustedes a qué me refiero.
2: La Bella Durmiente existe. Sí, su nombre es Emily Rowland y vive aquí en los Estados Unidos. Pero no es nada divertido. Ella sufre de un tipo de epilepsia que la fuerza a dormir hasta varios días seguidos. Ya tuvo que renunciar a su pasión de competir en concursos de belleza y no puede ir a la escuela. No hay una cura para su condición. Tristemente, esta es su difícil realidad.
1: Híjole, pobre pelada, pobre muchacha, no puede tener una vida normal, no puede ir al colegio, se queda dormida en todas partes. De verdad que a veces hay padecimientos o enfermedades muy extrañas.
3: Sí, ¿no? Ahora sí que la realidad supera la fantasía. Como un cuento.
1: Claro.
3: Pero vaya cuento, no tiene un final feliz.
1: Qué pesado.
3: Es más bien pesadilla. Y las siguientes imágenes nos muestran que los autos son verdaderas máquinas de matar. Chequen esto.
4: Por lucirse con sus amigos, casi comete una estupidez. El camión apenas logra esquivarlo y fue una broma que le pudo haber costado la vida. Quien no se pudo salvar fue esta mujer. Por cruzar la calle sin mirar, un auto la embiste salvajemente, mandándola a volar por varios pies. Igual le pasó a este joven. Un auto que se dio a la fuga, lo atropelló y lo dejó tirado y convulsionándose en el pavimento con un tremendo daño cerebral.
3: ¿Cómo viste a ese chistosito que cucó el autobús? No tan solo pudo morir él, sino también todos los que iban en el camión.
1: Ay, sí.
3: ¿Por qué no maduras, bruto?
1: Tremendo pelotudo, la verdad, retar a la muerte. Y lo que dice George, pues es cierto. Y los otros dos casos, híjole.
3: Sí.
1: Qué lamentable, psicópatas en las carreteras. Mucho cuidado, ¿no?
3: De pronto puede ocurrir que en las manos equivocadas un volante, pues simplemente mata.
1: Así es. Por otra parte, en una historia terrorífica, vamos a ver lo que hizo una madre cegada por la desesperación. Oh, my goodness.
5: Molesta porque su esposo la abandonó para iniciar una relación amorosa con otra fémina, esta enloquecida mujer ahogó en la pila de su vivienda a su pequeña hija de apenas 2 años de edad en San Marcos, Guatemala, en la frontera con México. La increíble y trágica historia se produjo luego de que la mujer se encontraba en estado de ebriedad después de que su cónyuge tomó la decisión de abandonarlas. Enloquecida por sus celos y ante la desesperación de quedarse sola con su hija, la mujer tomó el cuerpo de la pequeña niña y la introdujo adentro de la pila de la casa en la que vivía y dejó que muriera en forma dramática. Inicialmente, la mujer intentó confundir a las autoridades y dijo que la niña había caído accidentalmente adentro de la pila. Sin embargo,

0: embargo, unos vecinos se percataron de que la enloquecida madre la estaba agrediendo y luego la metió en la pila. Para Alarma TV, Juan Pablo García.
1: Pucha, qué historia, qué horror, sinceramente. Y sí, es muy difícil que uno tenga una niña y uno la saque adelante sola. Me imagino la desesperación de esta mujer. Si pudiéramos echar esta historia

0: arrepentirse de su crimen.
1: Qué mal consejero es el alcohol, la verdad. Hemos
0: Así
1: terminado
0: es.
1: Alarma TV. Muchísimas gracias, soy Liliana Gretel.
0: Un placer, soy Jorge Antolín.
1: 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Ahí usted puede encontrar videoclips y también episodios de este su show, Alarma TV.
0: A continuación, cierre de edición.
1: Muy buenas noches, hasta luego.
0: Buenas noches.

0: hoy en Alarma TV. Siembran el terror en un área humilde, matando a diestra y siniestra. Descubra por qué. Además, primero ablandan la carne a golpes y así la dejan a punto para la gran fiesta de bienvenida. Y también, unos narcos se pasaron de creativos al esconder un enorme cargamento de cocaína en piñas. Más adelante, una abuelita fue elegida por la Virgen, que se le presentó con un mensaje estremecedor.
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2: Excelentísimo miércoles, muchísimas gracias. Eso es Alarma TV, bienvenidos amigos.
3: Claro que sí, gracias por no fallar a nuestra cita. El show interesantísimo.
2: Claro, hay una historia. Es más, chicas, les voy a mostrar, y chicos también, cómo pintarse el cuerpo con el pincel más grueso, más delgado. Una historia bien chévere el día de hoy.
3: Dejen el pincel, sobre todo el lienzo. Eso no sí. Se lo pueden perder. Iniciemos.
2: Vamos a comenzar el día de hoy con el dramático arresto de un joven con problemas mentales.
0: Se resiste a ser arrestado. Los policías no titubean en usar toda su fuerza. Uno de ellos hasta lo golpea con la palma de la

0: la mano para someterlo. El individuo pide ayuda a gritos, pero solo empeora las cosas. Logran arrestarlo, pero después se descubrió que el hombre sufre de demencia, es decir, no puede controlar sus actos. Sin duda, esto fue exceso de fuerza. Sin embargo, los policías no fueron castigados por sus actos. Una prueba más de que el sistema está roto.
1: Desgraciados, de verdad, desgraciados, que se creen, por Dios. Tratar a un muchacho con problemas de verdad de salud de esta manera, pero el muchachito bien inteligente quiso que todo se grabara. La persona que lo grabó, híjole, de verdad, gracias.
2: Desafortunadamente eso no ha cambiado nada, porque no recibieron su castigo esos gorilas sin cerebro.
1: Lo recibirán.
2: No era necesario ser médico efectivamente para darse cuenta que ese muchacho necesitaba un médico.
1: ¡Qué horror!
2: En lugar de golpes y azotes. Comparta con nosotros el informe sobre unos crímenes muy sanguinarios.
3: La policía de Feira de Santana, Brasil, debió movilizarse a las afueras de la ciudad tras que vecinos reportaran el hallazgo de un residente del área asesinado en una carretera de tierra. Se trataba de un empleado de un frigorífico del área y regresaba a su casa tras una jornada de trabajo cuando unos asaltantes le quitaron sus pertenencias y también la vida. A poca distancia se encontró a dos hombres más asesinados del mismo modo y los vecinos también lo reconocieron como residente de la zona que trabajaban juntos en la ciudad. Se estima que a estas otras víctimas les habrían robado dinero, celulares y hasta el auto en el que regresaban a sus casas. Tras el levantamiento cadavérico, se dio comienzo a una búsqueda que dio con dos sospechosos merodeando el área en posesión de un arma de fuego. El análisis de la misma y la revisión de varios celulares podrían identificarlos pronto como culpables del triple homicidio, reportó para Alarma TV Soledad Flores.
2: Diana, el pan nuestro de cada día, pero no tan solo en Brasil, en muchos lugares de Latinoamérica, hombres de bien, de trabajo, pierden la vida a manos de pandilleros y la policía bien, gracias.
1: La verdad que si salen de su casa a trabajar honradamente, honestamente y de repente los matan unos miserables.
2: Y nunca regresan.
1: Exacto. Oigan, por otro lado, unos muchachos debutan en el mundo de la cirugía casera. Ave María.
0: Toda su vida ha tenido un absenso en su mano. Nunca se lo ha querido remover. Hasta que en medio de la borrachera, uno de sus amigos se creyó doctor y rájales. Con un cuchillo y martillo y arriesgando el resto de la mano, le cortó el pedazo de un tajo. Ahogados en tragos, no se dan cuenta que si esa herida se le infecta, mañana va a tener más que una horrenda cruda.
1: ¿Qué tal? ¿Qué tal estos hijos de madre salvajes, por Dios? Pero claro, el tipo está tan borracho.
2: Sí.
1: Que ni se dio cuenta. Hasta a mí me dolió.
2: Pues según ellos, de un solo tajo, le han cercenado el mal.
1: Ay, no.
2: Pero en una de esas lo que hicieron fue regárselo por todo el cuerpo.
1: La verdad.
2: Ese tipo
1: sí.
2: De abscesos.
1: Sí.
2: Encapsulan virus.
1: Ajá.
2: Que tiene que quitarlos un médico.
1: Híjole. Claro, otra historia acá en Alarma TV.
0: El piloto les advirtió que se prepararan para lo peor. Y ocurrió. En Tegucigalpa, Honduras, un avión proveniente de Austin, Texas, perdió el control y se salió de la pista hasta detenerse en este lugar, cerca de una transitada avenida. La nave se partió en dos y lo increíble fue que todos a bordo sobrevivieron. Se dice que este aeropuerto tiene una de las pistas más difíciles para aterrizar. Para que vea que los milagros sí existen.
1: Por otra parte, un electricista descubrió del peor modo lo peligroso que es su trabajo. Qué lamentable.
4: No les dan clases de cómo hacer el trabajo y las medidas de seguridad con las que cuentan son casi inexistentes. Este es el resultado. Un electricista resbaló y quedó atrapado por los cables de alta tensión. Aunque se encienden llamas, sigue vivo y su compañero arriesga el pellejo para salvarlo. Unos cuantos segundos más y hubiera muerto electrocutado. Pero el peligro aún no termina. Lo llevan al hospital donde intentará salvarlo.
1: Pobrecito, qué pecado. Yo creo que sí, uno de los peores oficios no es ser electricista.
2: Efectivamente.
1: Uno de los más peligrosos del mundo, hombre.
2: Así es. Y sobre todo, si vas sin los implementos necesarios, sin la capacitación,
1: claro.
2: Es como ir a la guerra sin fusil.
1: Pues sí.
2: Te matan en el acto. Una historia más en Alarma TV.
0: se encontraba jugando en la orilla del balcón. Su inocencia no le permitía percatarse de que su vida estaba en peligro. 6 pisos abajo, una multitud se había conglomerado, asombrada y con los pelos de punta por lo que estaba por suceder. Pero estos valientes no lo pensaron 2 veces y salvaron al pequeñito. Se dice que la abuela perdió de vista por un segundo al niño y en ese segundo, por poco ocurre una tragedia.
1: Y vean, otra historia de alarma, sea testigo de cómo el karma persigue a estos sujetos a la hora de sacrificar puercos.
4: Estos son el puerco y el burro. El burro quiere matar al puerco, pero por burro termina castigándose a sí mismo. Y es que a veces el karma no se hace esperar. Por querer electrocutar al pobre chancho, uno de sus verdugos se lleva un escarmiento que casi los manda a ambos al más allá. Y a veces el karma viene en forma de una madre enfurecida. Le tocan al chiquito y quien los va a hacer carnitas es ella. ¡A correr, se ha dicho!
1: Eso les pasa, de verdad. Es que son muy brutos. ¿Cómo los van a matar así, de esa forma tan terrible?
2: Y bueno, ¿qué me dices del que se le fue encima la marrana? Ahora sí que córrele que te alcanza. No es mamá gallina, pero es marrana. Y muerde tan duro como un pitbull. ¿Y los otros dos querían chicharrón?
1: Pues sí.
2: ¿Y qué les dan chicharrón?
1: Pues sí, hombre. Otra historia acá en Alarma TV.
0: La llaman la Puerta del Infierno. Se cree que tiene una profundidad de más de 100 pies, aunque nadie se ha atrevido a comprobar ese número. Entrar aquí es ingresar a una muerte segura. Las llamas provienen de lo más profundo de la Tierra, ocasionada por gases naturales. Lo llaman el cráter Darbaza. Se encuentra cerca de la frontera entre Irán y Afganistán. Lo más espectacular es que por 40 años el fuego no se ha extinguido, igual de eternas que las llamas del infierno.
2: Y vean a este degenerado que pagó muy duro por sus faltas a manos de sus nuevos roommates.
0: Bienvenido a la cárcel. Así es como reciben a este delincuente, a este desgraciado que le quitó la inocencia a una jovencita. Entre todos le aflojan la carne a golpes y a garrotazos. Y el castigo no termina ahí. Después lo visten con tan solo una tanga. Enseguida y por esta noche, será el objeto sexual de todos los reos. Las violaciones aquí se pagan aún peor que con varios años tras las rejas.
1: ¡Jue madre! Garrota la que le dieron a este tipo, ¿no? ¿Quién lo manda? Y eso que es el comienzo.
2: Claro, es el appetizer.
1: El appetizer.
2: Y viene la noche más larga de tu vida. Ahí no va a sobrar ni placer ni perversión. En una de esas te encanta.
1: ¿Se le veía bien la tanga o no?
2: No me gustó.
1: Más casos al regresar acá en Alarma TV.
0: Al regresar. En China la practican desde hace siglos, pero para algunos los campeones del body painting son los brasileños. Además, pareció un cargamento de piñas de exportación, pero en realidad ocultaba muchísima cocaína. Más adelante, el milagro de la Virgen llegó a casa de esta abuelita. Conozca su conmovedora historia.

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1: Gracias, continuamos acá en Alarma TV. Oigan, les vamos a presentar las técnicas de body painting más bellas y también bien sensuales.
2: Es el lienzo más preciado. Los cabellos del pincel recorren la piel dejando una estela de pintura que crea una figura sencilla pero elegante. En Asia, el body painting es utilizada para contar historias o adornar bellos cuerpos. Una versión muy diferente del body painting se utiliza en el Carnaval de Brasil. Aquí los colores son brillantes y colocados estratégicamente para cubrir esas partes provocativas. Pero el resultado es el mismo, una obra de arte. ¿A poco no?
1: Imagínate la persona que haga esto, el pintor, el lienzo, claro, el cuerpo es perfecto, no importa las formas que tenga, pero pintar te deleitas, aunque a mí me gustó más el que está como en blanco y negro, me pareció increíble.
3: A mí me gustó más el brasileiro.
1: ¿Sí?
3: Y como decimos en México, según el sapo es la pedrada.
1: ¿Te gustaría que me pintara yo algún día?
3: Píntate un buen día, o te ayudamos a pintarte.
1: ¿De qué, por ejemplo?
3: Pero necesitas una buena brocha. ¿No?
1: ¿Tú no tienes una?
3: Sí, para pintarte el águila.
1: ¿De México?
3: De México, en la bandera.
1: ¿Y atrás la bandera de Colombia?
3: Ya está.
1: Ok.
3: Estas personas también andan sin ropa, aunque no los llenan de pintura, sino de golpes. Vean qué horror.
4: Una traición duele, sobre todo si se rompe un juramento de amor. Resulta que este zángano se creía astronauta, pues no solo a su esposa le prometió la luna y las estrellas, lo mismo le ofrecía a su amiguita. Al descubrirlos, la esposa cornuda junto a toda su familia amarró como puerco al amante, pero ella no tiene la culpa. El tipo es quien quiso dos mujeres y debería pagar por ello.
1: ¿Qué tal? Al final me llamó, yo no sé, bueno, el tipo, el zángano, estaba riéndose.
3: Sí.
1: Qué cínico.
3: Pues es que ya conoce a su mujer, que está bien loca.
1: Ay,
3: pero ella
1: madre.
3: También se dio cuenta, su amante, de que te metiste con la fiera equivocada.
1: Juepucha.
3: Una historia más en Alarma TV.
2: El Kung Fu es un arte marcial milenario. Pero estos monjes en la provincia china de Hainan lo han llevado a otro nivel. Amarrados de dos cuerdas, desafían las alturas para dar un espectáculo como sacado de una película de acción. Cada uno mezcla sus conocimientos de pelea combinado con acrobacias aéreas. Usan la técnica Shaolin, la cual en tierra es sumamente peligrosa. Ahora imagínese por los aires.
3: Y a continuación no se pueden perder imágenes impactantes que nos muestran cómo un pequeño niño fue atacado por un perro muy, pero muy feroz. Ven esto.
2: Era la mascota de la familia, pero traicionó a todos y ahora quiere matar al miembro más pequeño. Los adultos tratan de liberarlo.

0: Pero la bestia no cede. El pequeñito se encontraba jugando cuando el perro lo atacó sin razón alguna, más que la de saciar su sed de sangre. Cuando logran zafarlo, el pobrecito tiene toda la pierna lastimada y sangrando. Ya es demasiado tarde. Este pequeñito le tendrá terror a los perros de por vida.
1: De no haber sido la piernita, sino el rostro, ese angelito hubiera tenido una muerte muy terrible. Cuando un perro se vuelve así de violento e impredecible, lo mejor es sacrificarlo.
2: Lo que pasa es que ya saben, de verdad, toda la gente que tiene pitbulls, por favor, pónganle un bozal a este hijo de madre animal, ¿o no?
1: Como mínimo.
2: Vea, vamos a acompañar a la policía en un sorprendente operativo antidrogas. Ay, hijo de madre.
3: Varios narcotraficantes fueron capturados en Buenaventura, Colombia, cuando intentaban trasladar hacia la frontera con Ecuador más de 300 kilos de cocaína, valorada en unos 2.5 millones de dólares. Sin imaginar que estaban a punto de darle un duro golpe al narcotráfico, las autoridades pudieron realizar el increíble decomiso luego de detener un camión para hacerle un chequeo de rutina. Tras la revisión del furgón, la policía se llevó tremenda sorpresa al descubrir adentro de estas piñas una gran cantidad de paquetes con cocaína, la cual iba a ser llevada a Ecuador y posteriormente hacia los Estados Unidos. De inmediato, los agentes continuaron abriendo las frutas y encontraron más paquetes, los cuales fueron reunidos uno por uno en las afueras del vehículo. Las autoridades determinaron que este camión tenía registros de haber salido por la frontera con Ecuador en varias oportunidades, por lo que se cree no fue la primera vez que llevó a ese país grandes cantidades de cocaína, informó Gustavo Centeno, Alarma TV.
2: Ave María, oigan, de verdad qué vergüenza me da. Primero, híjole, porque soy colombiana, porque no solamente somos esto que ustedes están viendo ahí, somos cosas maravillosas que tenemos en nuestro país. Si usaran ese ingenio, esos colombianos que agarraron allá en Buenaventura para hacer cosas buenas, imagínate la maravilla de país que tendríamos.
1: Sería otro planeta, sería otro mundo, porque este asunto es internacional y es un negocio multimillonario. ¿Cómo no tener ingenio? Ahora sí que agüita de piña para la niña, pero se le cebó.
2: Híjole. Más casos al regresar acá en Alarma TV.
0: Al regresar, asómbrese con esta oculista que con un simple alambre dice arreglar los ojos a todo el barrio. Además, esta otra abuelita nos cuenta cómo fue el momento en que descubrió el milagro de la Virgen.

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1: Casos insólitos solo acá en Alarma TV. Presten atención porque van a haber una polémica técnica para el cuidado de los ojos.
2: Decenas de personas vienen de lejos con un solo objetivo: tener una mejor vista. Esta mujer tiene un método infalible, aunque muy poco convencional, para limpiar los ojos por dentro. Con lo que parece un clip para sostener papeles, va sacando un sinnúmero de basuritas que se esconden bajo el párpado. Se ve fácil, pero le recomendamos que antes de sacar un clip, mejor consulte a un profesional.
1: Ay, madre, esto es absurdo, esto es lo más salvaje, imagínense. Primero le echa una vaina amarilla, que quién sabe qué es eso, aceite o bueno. Luego le mete esa vaina, ese clip o quién sabe qué.
3: Para removerlo, pues ¿qué querías que hicieran? Si las lagañas estaban súper duras.
1: Ave María,
3: lo que es no enjuagarse los ojitos cada mañana. Con eso, a ver clarito.
1: O échense limón.
3: Bueno, ya es más drástica. También a estas personas les urge ver a un médico. Miren nada más qué tumores tan enormes.
4: Comenzó como un bulto que le brotaba de la espalda baja. El tumor de este jovencito le ha crecido de un tamaño descomunal. Igual vive esta mujer. Ella espera morir antes que recibir ayuda, pues vive en una zona tan marginada que no tiene esperanza alguna a recibir un buen tratamiento médico. El peor de todos es este hombre, que literalmente carga con una pesada cruz. Así es la cara de la pobreza, pues la medicina no llega a ellos.
3: Wow. Ay. ¿Sabes? Si ya de por sí la pobreza es difícil, vivirla sin salud la convierte en miseria. Tremenda cruz la que llevan a cuestas esas personas desde aquí bendiciones.
1: La verdad, oigan, de verdad que tremendo, tremendo el privilegio de la salud. La salud es un tesoro y se le ven sus rostros a esta gente que son tan miserables de cargar esas masas tan pesadas, oigan. Les vamos a presentar a una abuelita que nos enseña a su milagrosa virgencita, vean esto.
5: Doña María, una abuelita de 80 años de edad y muy devota de la Virgen de Guadalupe, nos cuenta la experiencia que tuvo cuando, al barrer la parte trasera de su casa en Alta Verapaz, Guatemala, descubrió la silueta de la Virgen plasmada en el tronco de un árbol. Según la abuela, escuchó una voz muy suave que le decía que levantara la mirada hacia el árbol, y fue entonces que se dio cuenta que la Virgencita estaba en el tronco del árbol.
6: Se movió el corazón y yo me agarró, no sé cómo, como una cosa, alegría o saber.
5: Según la anciana, ya son cientos de personas de varias partes del país que han llegado a ver a la Virgen en el árbol para pedirle sanaciones y milagros, aunque una monja de la iglesia católica local llegó, pero no vio nada.
6: Porque vino una madrecita y dijo que no, aquí no había nada, porque ella se paró allí y dijo, aquí no hay nada, nada, dijo. ¿Qué están viendo aquí, dijo?
5: La abuelita María pone todos los días una veladora en el tronco del árbol, ya que para ella es una verdadera aparición divina de la Virgencita. Informó para Alarma TV, Francisco Pérez.
1: Ay, George, qué abuelita tan linda, tan divina, maravillosa. Y yo también vi a esa Virgencita en ese árbol, de verdad. Yo lo vi perfecto y creo en los milagros, creo en la Virgen, creo en esas apariciones, pero la señora me ha robado el corazón.
3: Qué maravillosa doña Mari, imagínate. Sí. Vivir 80 años de vida para finalmente toparse frente a frente con la Virgen María.
1: Divina.
3: Que la gente hable. Esa fue la Virgen

0: y hablo para ti. Enhorabuena.
1: Hemos terminado Alarma TV con esta historia maravillosa. Muchísimas gracias, soy Liana Gretel.
0: Yo soy Jorge Antolín, los invitamos a que pasen a nuestra página videos.estrellatv.com, en donde encontrarán videoclips y episodios de su show, de nuestro show, Alarma TV.
1: Con muchísimo cariño, sintonice Noticias Nacionales. Buenas noches.
0: Buenas noches.

0: hoy en Alarma TV. Este sujeto mató a sus dos primos por un motivo que dejó sin palabras al resto de la familia. Además, si a usted no le gusta el sushi, es porque nunca lo probó sobre una bandeja de carne y hueso. Y también, los coyotes más desalmados entregaban mujeres y hasta niñas para ser usadas como prostitutas. ¡Más adelante! Dos hermanitos cayeron en las garras de su propio padre. ¡Vea por qué los quiso quemar vivos!
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2: Hola, ¿qué tal? Muy buenas noches. Bienvenidos a Alarma TV.
3: Claro que sí, excelente jueves. Muchísimas gracias por sintonizarnos. ¿Qué te parece el sushi? ¿Te gusta?
2: Me encanta el sushi. Okay. Especialmente para cenar. Hoy en día, ya lo vieron en los avances.
3: Así es.
2: Una historia en donde hasta se van a chupar el plato. Se ve exquisito. Iniciamos.
3: Vamos a comenzar el día de hoy con unos crueles secuestradores venezolanos. Vean ustedes lo que hicieron.
0: Ya lo golpearon hasta el cansancio. Aún así, sus familiares se niegan a pagar el rescate. Por eso, sus secuestradores van a mandar un mensaje para que vean todos que no están jugando. Le rebanan el dedo de un cuchillo.

0: caso. En Venezuela, tal es la situación que ya secuestran a gente por la que piden poco dinero. Aún así, las víctimas no se pueden salvar, pues no cuentan con recursos. Ya la vida no vale nada.
1: Qué terrible la situación en Venezuela, qué lamentable. Están colocando precio a la vida de las personas, cuando ni siquiera tienen para comer en ese país, hombre.
2: Sí, es una desgracia. Esos miserables le cortaron el dedo. Pero el tirano que se acaba de imponer nuevamente tiene secuestrada a la sociedad entera y le ha cortado el alma.
1: Así es, hombre.
2: También en México se registró un hecho de violencia impresionante. Conozcamos el informe.
3: Un enloquecido hombre asesinó de varios disparos a dos hermanos que eran sus primos, luego de que estos no le quisieron pagar una supuesta deuda que tenían con el homicida en Tapachula, Chiapas, México. Lo que parecía ser una tarde tranquila se convirtió en un auténtico infierno para los integrantes de una familia, luego de que el ahora asesino decidió solucionar con balas una supuesta deuda que sus parientes le habían hecho desde hace varios meses y que al parecer no le querían pagar. El homicida esperó que sus parientes salieran de una vivienda en la que se encontraban y les exigió que le pagaran la deuda, pero los hermanos se negaron a hacerlo, por lo que la discusión subió de tono y el hombre sacó una pistola y atacó a sus parientes hasta causarles la muerte. Los hermanos quedaron sin vida cerca del lugar donde se produjo el ataque, mientras que la policía logró ubicar al descontrolado asesino. Para Alarma TV, Margarita Soberanis.
2: Liana, la deuda se las cobró a balazos.
1: ¡Qué horror!
2: Y al mismo tiempo descargó su furia. Ahora ya con la cabeza fría se ve tan arrepentido, pero la cárcel para ti pero no tiene remedio.
1: Exacto, no, y pilas, porque es que deudas entre familias, aún entre amigos, tú sabes que nunca se llegan a pagar, ¿sí o qué?
2: De pronto.
1: Pues sí. Ahora, por otro lado, la obsesión por las redes y por las selfies mandó a unos chicos al hospital.
0: Sería divertido. Tomó la moto de su padre e invitó a sus amigos a dar el rol. Para dos de ellos, este sería el último paseo de sus vidas. Por venir grabando con el celular, el jovencito pierde el control de la máquina y se estrella contra unos árboles y el concreto. Los tres quedan gravemente heridos. Los llevan de inmediato al hospital, pero dos de ellos no logran llegar con vida. Era una simple travesura, pero se les atravesó la huesuda.
1: ¿Hasta dónde ha llegado esto de las redes sociales, de tomarse videos, de la irresponsabilidad tan grande para ganar likes, para ganar dinero? Tres muchachitos, por Dios,
2: ¿sí?,
1: que le robaron la moto al padre, grabándose a sí mismo y dos muertes.
2: Y como testigo, esa cámara
1: Ave María,
2: de su última travesura.
1: Ay.
2: Vaya tragedia, ¿no creen?
1: Otra historia acá en Alarma TV.
0: De un lado, los policías eran atacados con enormes piedras. A eso, ellos respondían con gases lacrimógenos. En Cochabamba, Bolivia, un grupo de residentes se plantó en sus tierras para evitar que las autoridades los desalojaran. Se defendieron a capa y espada y lograron herir a varios de los oficiales que llegaron al lugar. Afortunadamente para los civiles, la policía se retiró sin tener éxito. Pero las propiedades en las que viven no son de ellos. Así que esta batalla continuará.
1: Y bueno, pues por otra parte les vamos a presentar a este loco de remate que se lleva a la boca algo increíble. Híjole.
4: Los alacranes son uno de los insectos más peligrosos y venenosos que hay en la Tierra. En lugar de exterminarlo o desecharlo, este loco hace algo de lo que pronto se arrepentirá. Lo provoca y la alimaña lo embiste con su cola. Al parecer, en lugar de fiebre, le dio un ataque de euforia, tanto que terminó comiéndoselo, como si el muy idiota quisiera cobrarle, ojo por ojo y diente por diente.
1: ¿Ustedes vieron la cara de este man? ¿De este tipo? ¿De loco? Como que tiene el cerebro achicharrado, ¿no, George?
2: Pues dicen que para su veneno no hay antídoto.
1: Ajá.
2: Y no hablo del alacrán, sino efectivamente de ese mal bicho.
1: Ajá.
2: Con cara de niño. Una historia más en Alarma TV.
0: Son imágenes aterradoras. Un grupo de pescadores australianos logró atrapar un tiburón, pero lo que encontraron en su estómago es escalofriante. Eran un sinnúmero de bolsas de plástico que el depredador se había tragado. Esto es prueba de que la basura está afectando directamente a especímenes marinos. Se dice que el tiburón tenía un aspecto hinchado y enfermo a causa de lo que portaba en las entrañas.
1: Y bueno, pues cambiando el tema, sensacionales acróbatas presumen su talento de una manera insólita.
4: Las acrobacias, hay que dejárselas a los profesionales. Ellos pueden lograr saltos y suertes como las que hacen estos dos excelentes voladores en un simple sube y baja de niños. El público siente que ellos se juegan el pellejo con cada acto, pero todo está fríamente calculado. A diferencia de las personas que solo se quieren lucir, su aterrizaje es digno de 10. Sí, pero de 10 puntadas en la cara. Se echó un gran bocado, pero de puritita vergüenza.
1: ¿Qué tal? Me encantó, ¿no? El del caballito. Bueno, están. Se ve que ensayaron demasiado, pero el otro fue pucha.
2: Solo esos dos saben cuántas veces se cayeron.
1: Híjole.
2: Pero valió la pena. Uh-huh. Siempre caen parados. Y efectivamente, el segundo, a volver a intentarlo, amigo.
1: ¿Crees?
2: Sí, con a levantarse y e intentarlo.
1: Bueno, otra historia acá en Alarma TV.
0: En otras partes del mundo, esto ocasionaría enojo. Pero en este lugar de Siria, las peleas de gallos son más populares que el fútbol. Las aves se debaten a muerte para ver quién es el más gallo. Para muchas personas es una verdadera crueldad animal. Sin embargo, en los encuentros, el dinero de las apuestas fluye tanto como el alcohol. Tal vez sea un evento prohibido, pero en un lugar que ha sido destrozado por la guerra, prefieren ver que corra la sangre de estos peleadores que la humana.
2: Y más adelante una historia que los conmoverá, una pequeñita con una condición terrible. Tiene piel de elefante. No se lo pueden perder, pero ahora veremos el escalofriante final de una jovencita sumamente deprimida.
4: Formaba parte de los intocables, una casta en la India que tiene el mismo valor que un perro o cualquier otro animal rastrero. Así es como clasifican a ciertos grupos de la población. Tiene muy pocos derechos. Esta joven quería superarse, pero desde su nacimiento vino marcada por la pobreza. Desafortunadamente, no es la única que se ha quitado la vida antes que sufrir una vida de hambre, discriminación y desesperación.
2: Diana, para ella se acabó el sufrimiento. Ahora su familia es a quien le toca llorar.
1: La verdad que
2: qué
1: sí.
2: Qué final tan triste. Lástima que no vieron su tristeza.
1: Y lo que pasa es que India, un país como, bueno, de tantos contrastes, ¿no? Tan pobre, tan sumamente pobre y tan sumamente rico que la pobreza extrema es absurda, oigan. Ahora, para los amantes del sushi y de las mujeres desnudas, miren la combinación que les tenemos acá.
0: Es un manjar para la vista, igual que para el paladar. Se llama Nyotaimori y es una práctica que comenzó en Japón en los 1800. Muchas personas aseguran que comer sushi por sí solo es una experiencia sexy, pues esto la vuelve totalmente erótica, ya que despierta un hambre que solo se puede satisfacer en la cama. Además, es la única comida donde al final hasta te quieres comer el plato.
1: Mira, tú, amo el sushi, me encanta. Es más, soy de las que como 4 veces a la semana.
2: Sí, es exquisito.
1: La verdad.
2: Definitivamente.
1: Que sí.
2: Hay platillos, como ese efectivamente, en donde no se necesitan cubiertos.
1: Eso no lo haría.
2: Sino lo mejor
1: yo.
2: Son palitos. Con palitos se puede meter incluso el dedo y si me apuran, hasta chupar el plato, ¿por qué no?
1: ¿Y el de tuna roll te gusta?
2: Me gusta, ¿cómo no?
1: Más casos al regresar acá en Alarma TV.
0: Al regresar, una condición muy extraña hace de su vida una pesadilla. Descubra de qué se trata. Además, buscando el sueño americano, mujeres y hasta niñas terminaban prostituyéndose a la fuerza. Más adelante, arrestaron a un verdadero demonio que por castigar a sus hijos, por poco y los manda al más allá.

0: Gracias por continuar en Alarma TV. Oigan, sea testigo de la cruel condición que aqueja a esta pobre niña.
1: Comenzaron como unas pequeñas manchas. Después se convirtieron en abscesos. Y ahora su situación se salió completamente fuera de control. La pequeña sufre una enfermedad que ataca su piel y se la hace completamente gruesa, como la de un elefante. Desafortunadamente, no hay tratamientos que le detengan el progreso de esta terrible enfermedad. Y aunque los hubiera, con la pobreza en la que viven, no podrían costearse las medicinas.
0: Híjole, de verdad que hay cosas que no se pueden como creer. Esto, por Dios, que no, ni siquiera tiene cura. No tiene explicación alguna por qué pasan estas cosas, por Dios.
2: Sí, tan solo es una criatura y ya sabe del dolor y del sufrimiento que no la deja ni un instante. Hay para quienes la vida puede ser una tortura. La justicia por mano propia se pasó de la raya en este caso realmente terrorífico. Vean esto.
3: Le dañó para siempre la vida a un inocente. Y ahora el pueblo se encarga de cobrarle su degenerado crimen. Una tras otra le estrellan enormes piedras en el cuerpo y la cabeza hasta destrozarlo y convertirlo en una masa de carne y sangre. Es un castigo totalmente brutal, pero el desgraciado había violado a un niño. Por eso la gente no se tocó el corazón para hacerse justicia con sus propias manos. Pero eso no cambia el hecho de que el pequeñito estuvo en manos de un depredador.
0: Terrible, la verdad, lamentable. Siempre vemos que la justicia en ese país, no sé, creo que es en África, ¿no? Como Nigeria, más o menos, la justicia la toma la gente, la vecindad, y más cuando es una violación, te matan.
2: Sí, pero ahí no era justicia, fue venganza.
0: Bueno, venganza.
2: Y la idea era justamente vengar a ese inocente y al mismo tiempo encargarse de que jamás se volviera a aprovechar de nadie.
0: Así es.
2: Y vaya que lo lograron. Una historia más en Alarma TV.
1: En sus marcas, listos y arrancan. Bueno, esto va a tardar un rato. El zoológico de Indianápolis celebró su carrera anual de tortugas, donde estas amiguitas, conocidas más por su constancia que por su rapidez, se debatieron con toda la...

0: La paciencia del mundo para llegar a un plato de frutas y verduras. El evento toma lugar días antes de la famosa carrera de los 500 de Indianápolis, donde los competidores se irán a toda velocidad.
1: Y los invitamos a conocer a unos niños que perdieron sus dientes de leche de modos muy originales.
0: Cuando se tiene padres verdaderamente ingeniosos, no hace falta ir al dentista, tal como nos lo demuestra este niño. El muy valiente de un tiro con arco logra sacarse el diente de leche. Y no es necesario usar un arma para lograr ese mismo resultado. A veces basta con tener un fiel amigo que sepa un poquito de odontología para que pueda ayudar. Lo curioso es que esta ave supo exactamente la muela que debía extirpar.
2: ¡Ay, qué belleza!
1: ¿Cómo viste? ¡Qué tiernos, ¿no?
2: Sí, señor.
1: ¿Quién dice que se necesita dentista?
2: Sí, claro.
1: Cuando se tiene valor, ingenio y buenos amigos.
2: La verdad que sí.
1: Esos dientitos están listos para el ratón.
2: El ratón Pérez. ¿Cómo? ¿Tú te acuerdas de cuando se te cayó el primer diente o no?
1: Sí, ¿cómo no?
2: ¿Te lo jalaron o no?
1: Me lo jalaron.
2: ¿O tú solo, no?
1: No, me lo jalaron, siempre me lo jalaron.
2: Yo me lo jalaba yo misma, oigan, ¿qué tal? Ahora, por otro lado, acompañemos a la policía en el rescate de mujeres prostituidas a la fuerza.
3: Varias mujeres migrantes, entre ellas algunas menores de edad, fueron rescatadas por las fuerzas de seguridad en Coatepeque, Guatemala, en la frontera con México, luego de que eran obligadas a prostituirse en distintos bares que funcionan en el lugar fronterizo. Las autoridades recibieron una denuncia que una banda de maleantes reclutaba mujeres que llegaban de El Salvador y Honduras, quienes intentaban llegar de forma ilegal hacia Estados Unidos, y luego de capturarlas, las trasladaban a centros de prostitución. Los maleantes tenían contactos con varios coyotes que se dedican a llevar personas de forma ilegal hacia Estados Unidos, quienes les entregaban las féminas para luego obligarlas a prostituirse en distintos bares clandestinos. La policía ubicó dos de los bares y pudo rescatar a varias de las jovencitas de El Salvador y Honduras, así como a varias guatemaltecas que también eran llevadas a los prostíbulos bajo engaños. Para Alarma TV, Juan Pablo García.
2: Oigan, de verdad, qué buen trabajo de la policía, híjole, pero la... No, imagínate, toda la... psicológicamente van a estar marcadas de por vida todo lo que pasaron. O sea, a la fuerza las amenazan con que les van a matar a ellas o amenazan a su familia. ¿Qué pueden hacer?
1: Pues simple y sencillamente seguir lo que les ordenan, ¿no?
2: Pues sí, claro.
1: Y es la historia de muchas chicas hoy, en este instante, en el mundo entero. Es un negocio internacional que deja millones. Pero por lo pronto esa banda...
2: Ya cayó.
1: Se les acabó el negocio. Buen trabajo.
2: Más casos al regresar, amigos. No se nos muevan porque esto es Alarma TV.
0: Al regresar, en esta competencia de natación, antes de saltar al agua, los nadadores deben emborracharse. Además, estos chicos quedaron al borde de la muerte por culpa de su padre. Descubra por qué casi los quema vivos.

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1: Casos insólitos, solo acá en Alarma TV. Esta es la competencia más chistosa que ustedes hayan visto. Todos van a nadar, pero ahogados en el alcohol.
2: En sus marcas, listos y a beber. En Rusia no basta con ser el más rápido en los 100 metros de pecho, sino también hay que tener garganta profunda. Estos nadadores primero se empinan una botella completa de vodka y luego al agua borrachos. Pierden el conocimiento por completo y nadan como patos en arenas movedizas. Es más, hay quienes ni logran llegar al agua. Eso sí, aquí se mueren ahogados en alcohol antes que dentro de la alberca.
1: No lo puedo creer, te lo juro. Había un chinito ahogándose. Sí. ¿No lo viste?
3: Pues de eso se trataba.
1: ¿Pero cómo así?
3: Iban ahogados en alcohol.
1: ¿Y quién lo...
3: Ahora había que ahogarse en la alberca.
1: No puede ser.
3: El que se ahogue primero es el que gana.
1: ¡Ay, güey, madre!
3: ¡Felicidades! Y hablando de borrachines, miren nada más lo que hacen estos muchachos al pasarse de copas.
4: Alcohol, una cámara grabando y un tonto que acepte el reto. Esta es la fórmula perfecta para una desgracia. Este desquiciado intenta romper un récord personal estrellándose latas de cerveza. Lo único que va a conseguir es partirse la cabeza. Tal como lo hizo este inepto, se descalabra el cráneo y sangra incontrolablemente. Algo que podría haber terminado con una simple cruda, por una estupidez, acabó en la sala de emergencias.
3: Pues efectivamente, Eliana, hay muchos tipos de borrachos, ¿no?
1: Uh-huh.
3: A los que les da por llorar, a los que les da por ponerse agresivos, incluso por ponerse cachondos y románticos. Y los que se ponen estúpidos.
1: Pelotudos, apelotardados. A mí me gustan los borrachitos. Bueno, no me gustan los borrachos. Uh-huh. Los que saben controlarse y se vuelven románticos, ¿no?
3: Okay.
1: Esos me gustan. Ahora comparta con nosotros el informe sobre un padre que por castigar a sus hijos casi los mata.
5: Gritando de dolor y con sus cuerpos quemados, fueron encontrados por la policía de Usulután, El Salvador, estos dos hermanitos de 5 y 6 años de edad. Vecinos declararon que el padre de las criaturas solía castigar salvajemente a sus hijos, pero esta vez fue demasiado lejos con su abuso y les provocó severas heridas a los pequeños tras quemarlos con agua hirviendo. El ataque ocurrió supuestamente porque los infantes se habían ensuciado revolcándose en el patio de la casa. Sin embargo, el detenido aseguró que simplemente quiso darles un baño con agua caliente. La situación judicial del padre es complicada, ya que se le ha determinado prisión preventiva de 3 meses y podría ser sentenciado a varios años de encarcelamiento. Por su parte, el médico responsable indicó que las quemaduras de los niños son severas y en esta localidad no hay especialistas para tratarlos, razón por la cual serán trasladados a la capital para someterlos a implantes de injerto. Informó Gustavo Centeno, Alarma TV.
1: Ave María, ¿qué tal este hijo de su PM, de verdad, no lo puedo creer. A los niños les gusta ensuciarse, les gusta tirarse, les gusta llenarse de barro, juepucha, déjenlos ser niños, tengo rabia, George.
3: Un niño por naturaleza es travieso.
1: Ay.
3: Y eso es sinónimo de que está sano.
1: Exacto.
3: Ahora los mandaste al hospital y obviamente odiándote. Qué tragedia en esa familia.
1: Hemos terminado Alarma TV, amigos. Muchísimas gracias. Yo soy Liana Grete.
3: Yo soy Jorge Antolín. Fue un placer.
1: Así es. 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

0: 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El diablo quiere quedarse con su alma, pero unos pastores luchan para salvarlo del maligno. Además, la historia de esta niña les llegará al corazón. Su condición hace que luzca como una sirenita. Y también hallan a una adolescente violada y asesinada. Y ya estos dos monstruos deberán dar explicaciones. Más adelante. Dice ser el nuevo Mesías y nos explica por qué está a punto de llegar el fin del mundo.
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2: Hola amigos, ¿qué tal? ¿Cómo les va? Excelente viernes. Gracias por sintonizar Alarma TV.
3: Claro que sí, bienvenidos sean.
2: El día de hoy una broma espectacular, una broma callejera donde tienen que besar a una rubia, pero así espectacular, divina. Pero, híjole, al final se llevan una tremenda sorpresa.
3: Más adelante, iniciamos.
2: Claro que sí, comenzamos el día de hoy con una familia entera muerta por un motivo muy lamentable.
0: Primero fue la mamá y el niño. Cuando el padre de familia se aseguró de que ellos ya estaban del otro lado, luego siguió él. Fue un verdadero shock para los vecinos que los encontraron. Después de todo, parecían ser felices en su pequeño hogar. Lo que nadie sabía es que las deudas los iban a dejar en la calle. Y una vez ahí, sería imposible volver a levantarse. Por eso decidieron una salida bastante macabra. Así morirían por convicción propia y no por hambre.
2: Qué escenario tan terrible, tan macabro, pero al mismo tiempo se me hace tan egoísta, de verdad, por parte de este hombre, cuando hay tantas posibilidades en la vida. ¿Por qué acabar con la vida de su mujer, de su niño? No entiendo.
3: El 1% de la población tiene la mayoría de la riqueza del mundo,
2: sí.
3: Mientras que millones de familias viven apenas con un dólar al día.

0: Y de pronto esas son las consecuencias. Terrible. Acompañemos a unos pastores en la curiosa labor que realizan en una cárcel.
1: Un grupo de pastores brasileños especialistas en exorcismos y limpiezas espirituales recorre Asunción, Paraguay, en un programa que visita zonas humildes de las distintas ciudades de Sudamérica, realizando un llamativo trabajo. En una cárcel, estos religiosos ofrecen a los reos sus servicios expulsando demonios y purificando almas, y todo a través del poder de Jesucristo y la imposición de manos. Uno de los presos requirió mucho más que una limpieza espiritual, ya que fuerzas malignas se manifestaron frente al pastor exorcista, quien realizó su trabajo frente al desconcierto de todos los demás internos. Para algunos, estos ritos de sanación tienen mucho de teatro, aunque otros se dejan llevar por el fervor cristiano y se comprometen a mejorar sus malas conductas, reportó para Alarma TV Soledad Flores.
0: Y ahora no estoy seguro si los limpien de todo mal, de todo pecado, pero nunca está de más arrepentirse por lo que hayas hecho equivocado.
2: Muy bien dicho, de verdad, la vida es de oportunidades, de volver a comenzar, de ser buena persona. Y bueno, aquí lo están haciendo y gracias a estos pastores están haciendo un buen servicio. Ahora, por otro lado, miren nada más lo que consumen ahora los jóvenes para drogarse.
3: Ocasiona una euforia indescriptible, pero también daña los pulmones, el hígado y el corazón. Lo que este loco inhala es el aerosol para quitar el polvo de computadoras. Hasta los jóvenes lo pueden consumir, ya que lo venden en cualquier tienda sin restricción alguna. Estas jovencitas hasta en la escuela consumen esta nueva sustancia, así que tenga cuidado.
2: Qué desconcertante, hijo de madre. Ahora los productos para limpiar las computadoras, no lo puedo creer, te lo juro.
0: ¿Sí?
2: Los pone así, pelotudos, brutos, o sea.
0: Una droga que se pone de moda entre la juventud, bueno, entre muchas personas.
2: Pues sí, ¿no?
0: Dicen que el cerebro es como una computadora, pues les acaba de barrer todas las neuronas. Ojo con eso.
2: Tenemos otra historia acá en Alarma TV.
3: Acababa de despegar cuando se desplomó. El hecho dejó una cortina de humo que se veía a millas a la redonda. Por suerte, sus dos tripulantes lograron reaccionar a tiempo y salieron expulsados de la nave. Era un jet militar de Río de Janeiro, Brasil, que se dirigía a una prueba de combate. Aún así, sufrieron fuertes lesiones por la caída, pero se escaparon de las garras de la muerte.
2: Por otra parte, imágenes terribles, señores, nos van a mostrar a un asesino al que cacharon con las manos en la masa.
4: Estaba a punto de lograr el crimen perfecto. Justo cuando arrastraba a su novia asesinada en este bote, le cayeron los vecinos. El desgraciado la mató e iba a deshacerse de su cuerpo en la basura. No hubo necesidad de un juicio para que este malnacido recibiera su castigo. Antes que matarlo, llamaron a las autoridades. Prefieren que se pudra en la cárcel por el resto de sus días.
2: No, ¿qué es esto? ¿Qué es esto? Un psicópata, por Dios. Y ok, bueno, esperaron, no le dieron sus garrotazos ni nada, esperan a que la policía se lo lleve a la cárcel.
0: Así es.
2: Pero como las cárceles están tan sobrepobladas, en ese caso, lo sueltan, lo dejan libre.
0: Esperemos que no ocurra eso. Por lo pronto, una muerte, por más violenta que hubiese sido rápido el final.
2: Pues sí.
0: Y simple y sencillamente en la cárcel tendrá el resto de la vida para pudrirse en ella.
2: Ay,
0: que
2: Dios.
0: Así sea. Una historia más en Alarma TV.
3: El gigante sigue más vivo que nunca. En Hawái, la lava del volcán Kilauea continúa avanzando a pasos agigantados. Ahora llegó a áreas residenciales, lo que ha ocasionado que por lo menos 4.000 personas hayan sido evacuadas. Muchos habitantes ya perdieron sus casas que fueron devoradas por el enorme río de roca derretida. Lamentablemente, al volcán no se le ven indicios de que se quiera dormir, por lo que el estado de alarma continuará.
2: Continuando con Alarma, les vamos a presentar las prótesis faciales más modernas y extraordinarias que existen.
4: Más que una rama de la medicina, es un verdadero arte. En esta clínica se dedican a crear prótesis faciales. Con esta tecnología, personas que sufrieron algún accidente ya no tienen que andar por la calle mostrando su herida a todo mundo. Cada parte es creada con un tipo de silicón que se asemeja a la piel, lo cual hace que parezcan reales.
3: pero hay algo que no se puede reemplazar: la sonrisa.
2: Oigan, de verdad, qué maravilla, señores. Es un arte, por Dios, poder crear estas caras, estas prótesis, regresarle a las personas, ¿no?, una sonrisa, una esperanza de verse normal.
0: Sí, sorprendente, ¿no? Uh-huh. Son incluso mejores que las originales.
2: ¿Es verdad? ¿Sí?
0: Felicidades a la medicina moderna.
2: Otra historia acá en Alarma TV.
3: Era una protesta pacífica, hasta que llegó la policía. En el Alto Bolivia, por lo menos un manifestante murió y hay decenas más de heridos cuando se enfrentaron a granaderos que les lanzaron gases lacrimógenos. El grupo pide ayuda financiera para los estudiantes universitarios y mejores salarios para los maestros. Después de todo, a nadie le entran las letras con un estómago vacío.
0: Y más adelante nos subiremos todos al ring para ser testigos de una lucha entre bellas mujeres. No puede perdérselo, pero ahora veremos la reacción de un padre de familia al toparse con un degenerado sexual. Chequen esto.
5: No lo pensó dos veces. Se le acercó lo suficiente y primero le dio una patada justo donde más le duele. Un par de puñetazos y el individuo cae al piso. El sujeto había expuesto sus partes íntimas a un grupo de niños que jugaban en el parque. Por suerte, este padre de familia estaba presente y le dio tremenda garrotiza. Si uno se atreve a golpear al degenerado, al menos hace falta denunciarlo.
0: Para que se le quite.
2: Sí, señor.
0: Quiso pasarse de rudo y de sucio con el menos indicado.
2: Asqueroso.
0: Después de semejante paliza, vas a pensar 10 veces antes de volver a exhibir tus miserias.
2: Imbécil.
0: Miserable.
2: La verdad que sí, qué rabia. Imagínate uno como padre que uno vaya a un parque y te encuentres, te topes con estos asquerosos degenerados. Importantísimo, enseñarle también a los niños desde pequeño a no acercársele a extraños. Ahora comparta con nosotros la estremecedora historia de una sirenita de la vida real.
3: Le llaman síndrome de sirena. Shiloh es una de las pocas personas que padecen esta extraña condición. Nació con una sola pierna que contiene ambos huesos y además nació sin orificios para hacer sus necesidades. Aún así, su mayor anhelo era nadar y cuando lo hizo, fue como una liberación para Shiloh. Tristemente, la pequeñita contrajo una neumonía de la que no se pudo recuperar y murió.
2: Ay, qué tal el angelito, divina, de verdad, pudo cumplir su sueño de meterse a la alberca, poder nadar, pero lamentablemente, pues, híjole, ahorita está en el cielo, ¿qué te puedo decir?
0: Pues Sirenita tan solo era un nombre, realmente era un capricho de la naturaleza que la hubiera condenado a una vida muy difícil, así es que descanse en paz.
2: Amigos, tenemos más casos al regresar, no se nos muevan porque eso es Alarma TV.
3: Al regresar, estas mujeres se dedican a la lucha libre y le hacen temblar las piernas hasta el más machín. Además, quien no pudo defenderse fue una pobre adolescente. No creerá todo lo que le hicieron estos degenerados. Más adelante, asegura ser el nuevo enviado de Dios y que el mundo está por llegar a su fin. Conozca su mensaje.

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1: Gracias por continuar acá en Alarma TV. Los vamos a invitar a conocer a unas mujeres para quienes eso del sexo débil pues es puro cuento.
2: Ya eligieron su peinado y la vestimenta que usarán. Pero esto no es ningún concurso de belleza. Aquí las mujeres se preparan para pelear. Dentro del ring se va desvaneciendo la creencia de que son el sexo débil. Con esos lances y llaves, cualquier macho puede quedar a sus pies, lo quiera o no. Pero más que una contra la otra, aquí lo que tratan de combatir es esa mentalidad de que las mujeres son inferiores a los hombres.
1: Hijo de madre, se dan con todo, ¿no? Sí. Pero eso que el sexo débil y que no, que somos más débiles y que somos menos fuertes, eso es pura paja. Y lo sabemos, o sea.
3: Claro, no es ningún concurso de belleza, sino un concurso de fuerza.
1: Sí, claro.
3: Y poder. Sus fans quisieran echarse unas quebradoras con ellas.
1: Es verdad.
3: ¿Quién se anima a subirse al ring?
1: ¿Tú?
3: Esos conocimientos de lucha le habían venido muy bien a esta otra mujer. Vean a qué me refiero.
4: La encontró con el otro y enfureció. Ahí, frente a todo el barrio, arremete contra su esposa a garrotazos, mientras el amante se queda en brazos cruzados como si no hubiera tenido vela en el entierro. La mujer suplica que no la golpee, pero el cobarde la azota una y otra vez. Si de esta manera es como actuaba cada vez que había un problema, entonces ya sabemos por qué le pusieron los cuernos.
1: A ver, María, ¿por qué? Los amantes, porque nunca se meten a defender a la mujer. Lo único que quieren, llevárselas a la cama y ya cuando hay que, fue pucha, enfrentar al marido, ahí sí, cobardes, carajo.
3: Pues a correr, imagínate, te meten un balazo, ¿no? Por más que la golpee, eso no cambia las cosas.
1: Pues sí.
3: Ella prefirió a otro, ya es no verdad. Te desea a ti y en la calle te van a seguir diciendo venado. Una historia más, en Alarma TV.
2: Es el camión del futuro. Tiene cientos de radares y sensores, cámaras y dispositivos de localización global. Lo único con lo que no cuenta es un conductor. En China, la compañía Suning puso a prueba su primer tráiler de carga que se conduce solo. Los resultados fueron excelentes, pero siempre traerá a una persona que supervise su camino. Pues se puede tener toda la tecnología que hay y aún así no se asemeja al cerebro humano.
3: Y vámonos hasta África para ser testigos de una tortura que utilizan para castigar a los delincuentes.
2: Lo amarraron de pies y manos y le dan vuelo como a un columpio. En África, esta es la nueva tortura que usan contra los maleantes y ladrones. Es un castigo totalmente doloroso. Además, su propio peso va castigando los músculos y huesos. Es infalible, pues los criminales como esta mujer no tardan en confesar sus faltas. Para muchos, esto es una crueldad, pero así se hace justicia donde no hay autoridad.

0: crueldad.
1: Wow.
2: Ay.
1: Cuánta crueldad, ¿no?
2: Úpales.
1: Lenta pero inexorablemente, sus tendones, sus articulaciones van cediendo hasta romperse.
2: Qué pesar.
1: Cuando les quitan ese palo, simple y sencillamente ya no van a poder moverse.
2: Claro, imagina cómo parecen esos pollos asados que dan vuelta, ¿no?
1: Sí, pero esos pollos primero han sido sacrificados y no son seres humanos.
2: Qué lamentable, oigan. Ahora mucho peor le fue a un adolescente al caer en las garras de sus propios vecinos depravados.
3: Dos hermanos que mataron a su vecina de 16 años de edad luego de abusar sexualmente de ella fueron arrestados en San Nicolás, Nicaragua. Los sujetos eran buscados por la policía luego de ser identificados como los violadores y asesinos de la joven. Al parecer, los hombres se encontraban consumiendo drogas y alcohol en casa de la menor cuando de repente comenzaron a abusar sexualmente de ella. Sin embargo, la adolescente intentó repeler el asalto, pero fue asesinada brutalmente a golpes para que esta no le dijera nada a nadie. El hecho causó repudio en toda la comunidad, que se unió para encontrar a los asesinos y tras una intensa búsqueda, las fuerzas de seguridad lograron atraparlos. Los hermanos negaron las acusaciones en su contra, pero las pruebas de ADN determinaron que habían sido los responsables de violar y asesinar a la joven. Informó Gustavo Centeno, Alarma TV.
2: ¡Qué rabia tengo, de verdad! ¡Qué asquerosos, miserables del diablo, George! Dios mío, también, de verdad, es muy importante. Podría tener 16 años la muchachita, pero es una niña sola, sin saber cómo defenderse de dos asquerosos depravados. O sea, no hay que dejarlos solos.
1: Bueno, de pronto ocurrió y aprovecharon la ocasión. Y vaya ocasión que tuvieron. Violarla, asesinarla de la peor manera. Esos miserables, quizás lo que merezcan ser... Hacer con ellos es la castración química, ¿qué no?
2: Con todos los violadores del mundo. Más casos al regresar acá en Alarma TV.
4: Al regresar, una broma sensacional consigue que todo hombre bese en la boca sin saberlo a un travesti. Además... Dice ser el nuevo Mesías que Dios envió para guiarnos, pues estamos a pasos del apocalipsis.

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1: Regresamos con casos insólitos en Alarma TV. Vamos a ver esta broma callejera que deja mal parados a quienes se creen muy machos.
2: Cuando algo parece ser demasiado bueno para ser real, lo más seguro es que no lo es. Esta jovencita reparte besos a los que le ganan en un piedra, papel o tijeras a su amigo. Beso tras beso, todos los ganadores se ponen más que contentos. Pero resulta que la chica en verdad es chico. Al darse cuenta, ya es demasiado tarde para arrepentirse. Esto es lo que pasa cuando les dan gato por liebre.
1: Ay, ¿qué tal? Está bien bonita para empezar, ¿no? Es un juego, se atrevieron y había uno ahí que yo lo vi tan apasionado besándola.
3: Sí, le gustó.
1: ¿Viste?
3: Sí, por supuesto.
1: ¿Qué pasa?
3: Es que un beso es como un vaso de agua. A nadie se le niega.
1: O sea, tú lo hubieras hecho.
3: Y así como hay aguas de piña, de horchata y de tamarindo, pues también hay besos de distintos sabores.
1: O sea, ¿lo hubieras hecho?
3: No lo sé. A lo mejor me hubieran engañado.
1: Bueno.
3: También aquí las apariencias engañan. Miren cómo acaban estos duelos entre gatos y ratones.
4: Algunos gatos no son las fieras asesinas que uno cree que son. Por ejemplo, este. No más falta que le traiga una bolsa de palomitas para ver el espectáculo, pues no hace nada por detener a la rata, hasta que se le escapa. O peor aún, este otro se encuentra aterrado, pues el tremendo roedor no lo suelta ni a palazos. Cuando logra quitárselo, él es el primero que sale corriendo. Ahora sí que se le durmió su instinto felino.
3: Para mí que esos gatos tienen conflicto de personalidad. O en una de esas, como en todas las familias, siempre hay una oveja negra y también un cobarde.
1: No, yo tengo una gata. ¿No le gustan los ratones?
3: Bueno, una cosa es que no le gusten y otra cosa es que corra de los ratones.
1: Ella corre.
3: Es una cobarde.
1: Ay, no, oigan. Los invitamos a conocer a un peculiar hombre que él asegura ser el enviado de Dios.
5: A todos donde me vean y me oigan.
6: Este hombre dice ser un iluminado por Dios. Pero no solo eso, asegura recibir mensajes divinos.
5: Aconteció que al cabo de los 7 días vino a mi palabra.
6: Se cree el nuevo profeta al estilo Moisés. Por eso ha dejado crecer su barba y se prepara para el fin del mundo.
5: Y más que todo, a que se arrepientan de lo malo.
6: Vive en extrema pobreza. Solo sobrevive con lo básico porque, según él, así le ha mandado el Creador. Asegura que Dios le ha ordenado cuidar la tierra y cultivar sus propias plantas, porque pronto vendrá el apocalipsis y él deberá tener para alimentarse. Dice que la hecatombe mundial vendrá en cualquier momento ahora que hemos entrado al Bactún Maya. Informó Roberto Hugo Presa, Alarma TV.
1: Bueno, pues miren, hay cosas en las que concuerdo con él. Por ejemplo, que el apocalipsis, sí, estamos viviendo, hijo de madre, tantos desastres naturales, tantas plagas, ¿no? Y eso lo dice en la Biblia, en el último libro de la Biblia, el apocalipsis. Pero, híjole, vivir así tan cochino y como, no sé, ¿qué piensas tú?
3: Pues que es un hombre que no está muy bien de sus facultades mentales, por más que diga cosas razonables. Pero bueno, si Moisés es feliz y quiere dar su mensaje, pues está en su derecho, ¿no?
1: Pues sí. Hemos terminado Alarma TV con esta historia. Muchísimas gracias. Yo soy Liana Grete.
3: Yo soy Jorge Antolín. Los invitamos a que pasen a nuestra página videos.estrellatv.com, en donde encontrarán videoclips y episodios de su show, de nuestro show, Alarma TV.
1: Efectivamente. Quédese con las noticias nacionales. Muy buenas noches.
3: Buenas noches.

hoy en Alarma TV. Con identidades falsas engañaban a las niñas para someterlas a siniestros crímenes sexuales. Además, todas las hermanitas sufren la misma condición y una de ellas ya perdió sus ojitos. Y también sepultan a una mujer que fue asesinada junto a sus dos hijas por un motivo que les helará la sangre. Más adelante, este niño de 2 años se quedó solito en el mundo

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1: Hola, ¿qué tal? Muy buenas noches. Bienvenidos a Alarma TV en este día tan especial, Memorial Day. Día de recordar a todos los valientes que han caído en guerras buscando la libertad de esta patria.
2: Los que han dado su vida para salvar a otros. Bienvenidos a Alarma TV. Muchísimas gracias por sintonizarnos. Comenzamos el día de hoy con un increíble episodio de violencia registrado en una prisión.
3: O se muere él, o mandan matar a su familia. El reo dice unas últimas palabras pidiendo perdón a la pandilla y despidiéndose de sus seres queridos. Luego se coloca una cuerda en el cuello y se deja caer en un terrorífico suicidio inducido. Su cuerpo se retuerce por el instinto de supervivencia, pero nada puede hacer. Después de unos segundos, deja de moverse. El problema con este joven es que traicionó a los suyos y en prisión, eso se paga con la vida.
2: Qué terrible, de verdad. Imágenes, o sea, que no saben ni qué hacer. El pobre tipo, o era él, la vida de él o la de su familia, ¿no?
1: Sí, lo obligaron a que se arrebatara la vida a él mismo. Y lo grabaron como si se tratara un motivo de orgullo.
2: Qué horror.
1: ¿Se puede ser más miserable y cruel? Impresionante. A la cárcel irán a parar estos malditos degenerados. Compartan con nosotros este informe.

0: La policía de Barranquilla, Colombia, irrumpió en un domicilio para desmantelar una banda dedicada al abuso sexual de menores. Varios integrantes fueron detenidos en esta guarida, donde se cometían los más aberrantes crímenes sexuales contra niños y niñas. El abuso consistía en relacionarse con menores de edad a través de las redes sociales, haciéndose pasar por otro menor para ganar su confianza y finalmente atacar. Preservativos, material pornográfico, ropa interior de las presuntas víctimas y hasta una muñeca sexual de niña que uno de los degenerados acababa de usar fueron parte del material confiscado. Los celulares de la banda permitieron dar con los diálogos entre los depravados y los diferentes menores que luego cayeron en sus garras. A través de estas tácticas, los pedófilos suelen obtener fotos de niños y niñas, aunque en ocasiones llegan mucho más lejos. Informó Gustavo Centeno, Alarma TV.
1: Liana, les llegó la hora a esos perversos de pagar por sus crímenes.
2: Claro.
1: Ya tendrán tiempo de sobra en la cárcel para dar rienda suelta a sus desviaciones.
2: Asquerosos, de verdad, a través de los textos. Hay que estar tan pendientes uno como padre de familia o de revisar los celulares de los muchachitos, porque a veces hacen estas cosas a escondidas también, George. Ahora, por otro lado, un pitón se llevó una tremenda sorpresa al toparse con los guardianes más feroces.
3: Vio a los cerdos y creyó que se iba a dar un tremendo banquetazo. Sin embargo, este pitón de más de 12 pies de largo no contaba con que esta granja estaba resguardada por una jauría de feroces rottweilers. Los perros atacan al tremendo biberón. Los dueños del lugar tratan de impedir que los caninos hagan de la serpiente su cena, pero estos se aferran. Ya pueden dormir tranquilos, porque con esas bestias aquí no pasa ni un alma.
2: No, imagínense esos perros encarnizados con ese pobre animal y por más que trataban de quitarlos, estaban ahí, ¿no? Aferrados.
1: Afortunadamente lograron rescatarlo,
2: pues
1: ¿no?
2: Pues sí, pero ya estaba
1: pero casi con ese pitón, la con ese tamaño de pitón, cualquiera se desmaya al verlo.
2: Yo también.
1: Aunque esos perros, ahora sí que vieron tanta carne y se les hicieron agua las fauces a comer.
2: Sí, señores, ahora les cuento de un operativo policial extremadamente violento. Chequen esto.
3: No obedeció las órdenes del oficial. El hombre, completamente desnudo, se abalanzó corriendo en medio de la autopista y luego fue directamente al policía. Este le disparó con la pistola de choques eléctricos, pero no tuvo efecto. Se vio forzado a utilizar las balas reales y ahí quedó. Según familiares del sujeto, este sufría de un ataque mental. Así ocurrieron los hechos y ahora exigen un cambio en el uso de fuerza policial.
2: Muy lamentable lo que ha pasado. Por otra parte, imágenes muy sangrientas nos muestran las evidencias de un crimen escalofriante.
4: Aparecieron dos cajas misteriosas en medio del parque. Una contenía el cuerpo de un hombre en pedazos y la otra de una mujer. La investigación llevó a sospechar de la esposa del hombre. Al parecer, la mujer contrató a un asesino para que matara a su marido y a su joven amante. Si es que ella es la verdadera culpable, entonces le salió el crimen perfecto.
2: Bueno, pues esa es la hipótesis que se maneja, que fue la esposa, ¿no? Pero no se sabe, la policía no tiene ni la más mínima idea de lo que está pasando acá, pero esperemos que no quede impune.
1: No existe el crimen perfecto.
2: Eso sí.
1: Ya sea desde el más allá o desde el más acá.
2: Sí, claro.
1: Pero finalmente habrá de pagar su crimen. Esperemos.
2: Ojalá.
1: Vámonos hasta Perú, a un operativo muy exitoso. Se decomisó muchísimo billete.
2: Wow.
3: $8,104,800. Toda una fortuna. Y toda completamente falsa. En Perú, las autoridades decomisaron esta millonada y con ello le dieron un fuerte golpe a una organización delictiva que seguían desde hace varios meses. También habían falsificado euros y moneda peruana. En el operativo se arrestaron a dos hombres, pero se les escaparon los peces gordos.
2: Y continuando con la alarma, sea testigo del repugnante bocadillo que se lleva a la boca este demente.
4: ¿Una caguama por una lagartija? Esa fue la apuesta. Y después de un día de arduo trabajo con sed y hambre, ¿quién se puede resistir? Por eso este hombre le entra duro y macizo para comerse al reptil, aunque no parece que sea su primera vez. Hasta se ve que la disfruta. Se la termina y ahora sí, a celebrar con una chela bien fría.
2: Ay, jue madre, qué tal, qué pecado de la lagartija, qué crimen. Sí. Masticarla viva, por Dios.
1: Matarla viva, efectivamente, ¿sí? ¿No? Ahora sí que la agarraron de aperitivo.
2: Ajá.
1: ¿Cuál va a ser el plato fuerte?
2: Ay,
1: ¿un perro muerto? Ay, bola de desocupados.
2: Cállate. Y bueno, gente de todo el mundo enloquecida por el mundial. Chequen esto.
3: La fiebre del mundial es real. A este loco en Brasil le dio por cubrir su bochito con miles de tarjetas de los jugadores mundialistas. Este par de sujetos también están infectados. Van a viajar un total de 2.400 millas del Reino Unido hasta Rusia en bicicleta. Y no podía faltar David Chauca, fan número uno de la selección peruana. Ya ensayó sus porras y mentadas al árbitro. Ahora solo falta esperar el silbatazo inicial.
1: Y más adelante disfrutaremos de una espectacular chica con body painting a la que de pronto la lluvia puede dejarla desnuda. No puede perdérselo, pero ahora veremos unos chiquilines cometiendo peligrosas locuras tras el volante.
4: Puede ser una total irresponsabilidad, pero para este niño es increíblemente divertido. Conducir el auto de su padre es el sueño hecho realidad de cualquier pequeñito, aunque corre un terrible peligro. En caso de un accidente, el niño sería el primero en salir afectado. Pero ni en Corea ni en Rusia, eso importa. Este bebé demuestra tener habilidades que pronto lo llevarán a competir en NASCAR. Siempre y cuando no tome mamila mientras conduce.
1: Diana, así como un auto no es un juguete,
2: ajá,
1: esos padres no tienen la menor idea de lo que es cuidar a un niño.
2: La verdad que sí.
1: El primer mandamiento es jamás ponerlo en peligro.
2: Es una partida irresponsable. De uh-huh. verdad es que hay quienes nacieron para no ser padres, punto. Uh-huh. Ahora, les cuento que estas hermanitas comparten una cruel enfermedad que hace de sus vidas un verdadero calvario.
3: Deberían estar afuera, jugando con sus amiguitas, disfrutando de la luz del día. Pero hasta los rayos del sol las pueden matar. Ellas sufren de una terrible enfermedad donde la piel se les convierte en escamas y esta se va cayendo a pedazos. Una de ellas hasta perdió los ojos debido a esta enfermedad. Una docena de doctores las ha revisado, pero ninguno ha encontrado una cura. Están en espera de un milagro que parece nunca llegar.
2: Qué terrible, qué lamentable. Y no tiene cura, lo peor de todo. Me parte el alma, George. De verdad.
1: Cuánta tristeza, efectivamente, ¿no? Reflejan sus lindos ojos llenos de lágrimas. Imposible que no se le arrugue a uno el corazón. Qué historia más triste.
2: Más casos al regresar, amigos, acá en Alarma TV.
3: Al regresar, justo el día en que esta modelo intenta el body painting, la lluvia amenaza con dejarla desnuda. Además, una mujer y sus dos hijas fueron ejecutadas sin piedad. La excusa de los asesinos resultó increíble. Más adelante, lo hallaron llorando debajo de un árbol. Les diremos por qué sus padres decidieron abandonarlo.

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1: Continuamos con muchísimo más de Alarma TV. Una chica intenta el body painting y justo comienza a llover. ¡Qué de malas!
2: Dicen que la mejor obra de arte que ha creado la naturaleza es la mujer, sin ropa, sin tapujos y tan solo con una delgada capa de pintura que cubre las partes divertidas. Y en la calle no había ni quien se diera cuenta, hasta que comenzó a llover. Ahora corre peligro de que todo mundo la vea con traje de Eva, que no estaría mal. Después de todo, no hay diseño mejor que el de su piel ajustada a su cintura.
1: Bueno, qué de malas, no, la verdad, sinceramente, porque quedó casi desnuda y todos los tipos chorreando las babas, ¿o no?
3: No, ahora sí que nos quedamos con las ganas de verla como Dios la trajo al mundo.
1: Pues ya se la
3: menos la lluvia, es así que la recorrió todita. Qué lindo cuerpo, chula.
1: Ay, George.
3: En una historia muy diferente, veamos el macabro castigo que le aplican a este sujeto.
4: Alrededor se escuchan las risas de sus verdugos. Parece que disfrutan el dolor ajeno. Parece que gozan al ver cómo este hombre agoniza mientras las llamas lo consumen lentamente. El joven le suplica que lo saquen de ese infierno, pero lo único que hacen es sacar su celular para grabar el macabro espectáculo. Asesinó a una mujer de la tercera edad solo para quitarle un par de billetes. Él no respetó la vida de la inocente y ahora sufre las consecuencias.
1: ¡Qué terrible! Los gritos, ¿no? ¡Qué infierno el tipo, por Dios! Por más que gritaba que lo perdonaran, nadie hizo caso omiso.
3: Y con la misma falta de compasión y piedad con la que trató a esa abuelita... Ahora están dejando lo que lo consuman esas llamas hasta arrebatarle también a él la vida.
1: Uf.
3: Vámonos hasta China para ver un lugar muy remoto en donde una tirolesa es la única manera de transportarse.
2: Sus vidas cuelgan de un hilo, literalmente. En la provincia china de Yunnan, en China, esta madre se pone un arnés, se cuelga del cable agarrando con fuerza a su hijo y le ruega al cielo llegar al otro lado con vida. No hay otra forma de hacerlo, pues el río Nu es demasiado fuerte para navegar en una pequeña lancha. Tal vez pronto el gobierno construya un puente, pero hasta que esto sea una realidad, seguirán arriesgando el pellejo.
3: Y a continuación, una chica nos presume su técnica infalible para regresarle la vida a su pajarito.
2: El paciente se muere. Al parecer, no le queda ni un pequeño hilo de vida. La chica actúa de inmediato administrándole los primeros auxilios. Todo parece inútil, pues el ave no responde. Le sopla al pájaro una y otra vez tratando de que se pare.

0: Nada parece funcionar, hasta que de repente el pequeño amiguito pega un salto y vuelve a la vida. Ahora sí que su dueña salió bien buena para revivir al pájaro.
1: ¡Wow! Pues ya lo vieron en las imágenes.
2: ¡Claro!
1: Si de pronto no reacciona, háganle masajito. Llévenselo a la boca. Sóplenle en el piquito. Si no reacciona, está muerto su pajarito.
2: Voy a intentarlo porque sí he visto varios pajaritos muertos. Y yo he dejado que se mueran. Oigan, pasando a un caso terrorífico, veamos por qué asesinaron a una mujer y a sus dos hijas.
3: Tres pandilleros, entre ellos un menor de edad, fueron detenidos acusados de haber asesinado a una mujer y a sus dos hijas en Guatemala. Los delincuentes fueron atrapados por las autoridades luego de haber disparado contra la mujer y las niñas, luego de que la fémina decidió terminar una relación amorosa que mantenía con uno de los maleantes. Molestos por esta situación, los pandilleros emboscaron a las tres mujeres y las atacaron de varios balazos. Lo que más llamó la atención entre las autoridades es que uno de los asesinos tenía apenas 13 años de edad y fue obligado a matar a una de las niñas como prueba máxima para poder ingresar a la pandilla. El menor asesino delató a los otros pandilleros, a quienes acusó de haberlo obligado a cometer el ataque en contra de una de las hijas de la víctima.
4: Y las niñas eran muy preciosas, principalmente la pequeña que está enferma.
3: Las tres mujeres fueron veladas y sepultadas en medio de escenas de dolor, ya que nadie daba crédito a la forma en que la mujer y sus dos pequeñas hijas fueron asesinadas. Para Alarma TV, Magda Corado.
2: Oigan, qué rabia, qué asquerosos, qué desgraciados. O sea, ¿que tienen que estar a la fuerza? ¿Tienen que estar a la fuerza con estos malandrines, por Dios?
1: Y desafortunadamente así lo piensan.
2: ¿Lo más desconcertante, un muchachito metido ahí?
1: Un niño. Uh-huh. Un niño que mató a una niña y que no pudo con la culpa. Y finalmente confesó el crimen. ¿Ahora qué harán con ellos? ¿Los van a meter a la cárcel o simplemente les van a tomar la fotografía?
2: Tenemos más casos al regresar acá en Alarma TV.
0: Al regresar, la sensacional tecnología de los drones es usada para sembrar el terror. ¡Qué imágenes tan tremendas! ¡Además! Este chiquillo quedó solito en el mundo tras que sus padres decidieran abandonarlo por un motivo terrible.

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1: No lo habrá en ninguna parte, solo acá en Alarma TV. Las siguientes imágenes son muy fuertes y nos muestran la cara más salvaje de la guerra.
2: Lo atraparon y lo torturaron. Después de varias horas de golpes y castigos, lo mataron. Pero no es suficiente. Ahora le queman la barba para demostrar que no tiene ningún respeto por sus enemigos. El salvajismo no se detiene ahí. Estos otros soldados le cortaron la cabeza a un criminal y ahora juegan a pasearla usando un dron. Cierto, todo esto es brutal, pero en la guerra contra el terrorismo, al parecer todo se vale.
1: Están tan enfermos, de verdad tan enfermos. Esto del dron, colgar la cabeza, por Dios, ¿hasta dónde va a llegar esta enfermedad de la guerra?
3: ¿En qué momento pasó? ¿Cómo es que ocurrió que en esa parte del mundo los hombres hayan dejado anidar en sus corazones tanto odio? ¿Se les secó el alma? Impresionante. Pasando a una historia mucho más amable, veamos sensacionales bromas para jugarle a su amigo fumador.
4: Es un hecho comprobado, el cigarrillo mata. Es por eso que este joven trata como de lugar de evitar que su amigo fume, al punto de ponerle explosivos en el cigarro, cortárselos cuantas veces sea necesario y hacerlo enojar hasta ponerse verde de coraje. Si después de todo esto no deja ese maldito vicio, va a ser imposible persuadirlo de ceder. Y el que por su gusto muere, hasta la muerte le sabe.
3: Pues... Liana, una de dos. Ajá. O deja el cigarrillo, claro, o se aleja de su amigo. A fin de cuentas, los dos vicios, ambos vicios son incompatibles.
1: Es más fácil para el tipo que deje al amigo que dejar, claro, el cigarrillo,
3: sí,
1: ¿o no?
3: Por supuesto.
1: Pero bueno, si tienes un buen amigo, te va a ayudar a que dejes el cigarrillo. Punto. Ahora la estremecedora historia de este niño les llegará al corazón, se los aseguro.
5: Su nombre es Juancito. Tiene apenas 2 años de edad y ya sabe lo que es estar solo y abandonado debajo de un árbol. Unos campesinos lo encontraron llorando bajo la sombra. El pequeño tenía en sus manos solo un dulce caramelo y además una botella de agua. La policía asegura que el menor debió pasar por lo menos 15 horas debajo del árbol antes de ser localizado.
6: Los padres no se han logrado ubicar.
5: Y esto es lo peor. Su misma madre y su padre lo abandonaron a su suerte, ya que se presume que son extremadamente pobres y no tenían cómo alimentarlo ni darle el tratamiento médico que necesitaba, ya que padecía de una enfermedad pulmonar.
6: Ellos manifiestan de que lo habían encontrado atado con tela.
5: El niño no pudo identificar a sus padres ni decir dónde vivía. El pequeño fue llevado a la Oficina Estatal de Adopciones mientras sus padres brillan por su ausencia. Informó Roberto Hugo Presa, Alarma TV.
1: Qué pecado, de verdad, pero gracias a Dios. Bueno, Diosito le mandó un ángel o ángeles para que lo cuiden, pero si hubiese sido más de 15 horas, este muchachito se hubiera muerto, la verdad. ¿No, George?
3: Sí que lo rescataron, por lo pronto. Ahora lo que le urge a Juancito, uh-huh, es una familia de verdad.
1: Ojalá.
3: Da ternura verlo tan pequeñito y tan desvalido. Qué infamia la que hicieron con él sus padres.
1: Hemos terminado Alarma TV, amigos. Muchísimas gracias. Soy Liana Gretel.
3: Yo soy Jorge Antolín.
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3: A continuación, cierre de edición.
1: Hasta luego.
3: Buenas noches.

0: hoy en Alarma TV. Hayan cuerpos destrozados y devorados por los animales. Una familia inocente sufrió un final horrendo. Además, su nombre es Chris y parecería ser un muchacho como los demás. Pocos saben que nació como mujer. Y también, un niño de 10 años fue asesinado a golpes por sus propios tíos. ¡Conozca su terrible historia! ¡Más adelante! Muchísimos testigos lograron ver una nave de origen extraterrestre. ¡Son imágenes espectaculares!
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2: No lo habrá en ninguna parte, solo acá en Alarma TV. Excelente martes. ¿Cómo se encuentran el día de hoy? Esperemos que muy bien. ¿Cómo te encuentras?
3: Buscándome.
2: ¿Sí?
3: No hay falla.
2: Eso sí.
3: O si no, me echo un telefonazo y siempre me contesto. Bienvenidos a su show, por supuesto, historias muy interesantes.
2: Por ejemplo, tenemos historias de Salvador, de Guatemala, también de Perú, George.
3: Así es. Conoceremos también a una hermosísima experta en bicicletas.
2: Esa me gusta.
3: Más adelante, iniciamos.
2: Comenzamos el día de hoy con el dramático rescate de unos menores ahogados.
0: Al fin encontraron su cuerpo. Estaba flotando río abajo, sin vida. No estaba solo. Su mejor amigo corrió con la misma suerte. Hace un par de horas, ambos jugaban en el agua y ahora yacían ahí inmóviles. Las madres desconsoladas tratan de revivirlos, pero de nada sirve. Al parecer, uno de ellos estaba ahogando y por salvarlo, el otro también fue arrasado por la corriente. Desafortunadamente, ese día la muerte andaba suelta.
2: No, qué dolor tan tenaz. Puedo sentir, ¿no?, el dolor, la impotencia de esa madre ver a su hijo ya muerto y al otro tratando de salvarlo y también perdió la vida. ¡Qué desgracia!
3: Y en mala hora eligieron esos dos.
2: ¡Ay, Dios!
3: El lugar de juegos, un río revuelto y sobre todo si no sabían nadar, ¿no creen?
2: Claro.
3: Otro hallazgo muy macabro sorprendió a unos trabajadores del campo. Conozcamos el informe.
4: Esta horrible escena se encontró en una zona de muerte. Este cuerpo fue hallado por lugareños quienes trabajan en el campo y de pronto vieron el cadáver. Los pobladores se organizaron para hacer una búsqueda masiva, pues se conocía de una familia desaparecida. Un menor, una mujer y dos hombres. Tal parecía que se trataba de ellos, pues ya habían recibido amenazas por parte de pandillas. Un zapato delató donde se encontraba enterrado otro de ellos. Los cuerpos fueron sepultados.

0: pero al parecer las bestias del campo los estaban devorando. Este hombre afirma que esperó que su hija llegara a su casa y nunca apareció.
1: Y entonces la niña le marcaba, le llamaba por teléfono y ella nunca contestó.
0: La zona es asediada por las pandillas y todo apunta a que el crimen fue ejecutado por despiadados mareros, quienes los extorsionaban. Informó David Urías, Alarma TV.
2: Gracias a la fauna, Liana, el día de hoy se descubrió esa fosa oculta.
3: Así es.
2: Pero aquí la cuestión es, ¿cuántas más como esa existen en ese campo?
3: Sí, hombre.
2: Y las autoridades sin siquiera imaginarlo.
3: Extorsionan a esta pobre gente que no tiene ni siquiera a veces para comer, George. Uh-huh. Qué lamentable, ¿no creen? Ahora, hasta el rey de la selva pierde de vez en cuando algún combate, tal como veremos a continuación.
4: El valiente vive hasta que el cobarde quiere. Dos leones lo tienen acorralado y básicamente su sentencia está escrita. Pero justo cuando el ñu sentía que todo estaba perdido, se sacude a las dos fieras que se alejan aterradas. A otro león que no le fue muy bien es a este ejemplar. De pronto es atacado por un enemigo invisible, pero fulminante. Increíblemente, el felino sufre de un infarto y muere sin que nadie lo ayude.
3: ¿Qué tal, no? El poderío de la naturaleza, de los animales, del rey de la selva, ¿no? Uh-huh. Pues madre, ¿quién se iba a imaginar que este antílope iba a ganar?
2: Sí.
3: ¿No?
2: Prácticamente todo estaba perdido.
3: Sí, ¿sí? Hombre.
2: Y ya no.
3: Mira.
2: Bueno, moraleja, no uh-huh. siempre gana el más fuerte, sino el que no se da por vencido. ¿Qué me dices del león? Impresionante,
3: terrible.
2: ¿No?
3: Terrible.
2: Un enorme corazón uh-huh. lleno de valor, pero que ante un infarto simplemente sucumbió.
3: Sí, señor. Otra historia acá en Alarma TV.
4: Las calles se convirtieron en ríos. Esta ciudad de Maryland vio una vez más este fin de semana cómo sus calles eran inundadas debido a las lluvias torrenciales. Los residentes de Elliott tuvieron que tratar de escapar de las peligrosas inundaciones que agarraron a cientos de personas por sorpresa. Esta mujer se encuentra en peligro de morir ahogada. Por suerte, estos valientes arriesgan la vida para salvarla.
3: Por otra parte, imágenes muy sangrientas nos muestran el más lamentable accidente automovilístico.
5: Fue un error fatal. El padre quiso ganarle al paso del camión, pero la prisa le salió demasiado cara. La enorme máquina los embistió salvajemente y ahí quedaron. La sangre de los tres ha creado un pequeño arroyo, como si la muerte se burlara de que son familiares. Si tan solo hubiera esperado un par de segundos, esta sería otra historia.
3: ¡Qué irresponsabilidad tan hijo de madre! Sinceramente, caramba. Y más trayendo a sus peladitos ahí.
2: Bueno, a su familia prácticamente, su mujer y a su hijo, ¿no? Ahora sí, qué rara decisión.
3: ¿Sí?
2: Seguir a su impulso.
3: ¡Qué horror!
2: Acabó con él, con la familia, y convirtió a ese chofer en asesino. ¡Qué mal negocio!
3: Sí, señor. Otra historia acá en Alarma TV.
4: Su vida cuelga de un hilo. Apenas tiene 4 años de edad y se encuentra en la orilla del cuarto piso. Una caída de ahí es una muerte segura. El inmigrante Mahmoud Ugassama lo sabe. Por eso arriesga su propio pellejo escalando como el hombre araña este edificio en París, Francia, para rescatar al pequeñito. Ahora todo Francia lo aclama. Y Madumu recibirá la ciudadanía a manos del presidente Emmanuel Macron.
3: Otra historia de alarma, les vamos a presentar a unos futbolistas colombianos verdaderamente ejemplares.
5: La guerrilla los dejó marcados para toda la vida. En el conflicto, perdieron alguna de sus extremidades. Todos estos hombres son exsoldados militares, a quienes la desgracia no los ha podido detener para disfrutar de su deporte favorito. Y ahora, atacan pero con un balón. Esto les ha traído una nueva esperanza de vida y los hace olvidar su desdicha por lo menos 90 minutos.
3: No, ¿qué tal? Son unos berracos, mis compatriotas, jue madre. Además que llevamos el fútbol en la sangre, ¿sabes eso, no?
2: Mira, por lo pronto ellos cambiaron los fusiles uh-huh. por las muletas.
3: ¡Qué padre!
2: En lugar de balas, balón.
3: ¡Ay, qué bueno!
2: Y justamente la idea no es matar a nadie, sino meter un gol.
3: Súper.
2: Que de vueltas da la vida. Una historia más en Alarma TV.
4: Es un llamado del pasado. un mensaje de hace más de 2.000 años que científicos acaban de descubrir en Perú. Los arqueólogos encontraron 25 dibujos gigantes cerca de los diseños ya conocidos de Nazca. Para poder percibirlos, se tuvieron que utilizar drones que sobrevolaron el aire. Ahora trabajarán en descubrir el recado que los ancestros lanzaron al futuro.
2: Y más adelante serán testigos de lo que fue capaz de comer un enorme búfalo que estaba a punto de morir. No puede perdérselo. Pero ahora veremos el caso de un bebé que llegó a este mundo con una condición impresionante.
5: Es un milagro de la vida. Este pequeñito tiene una condición que lo pone directamente en las garras de la muerte. Su pequeña mollera no pudo contener el crecimiento de su cerebro y este se le salió de control. Lo triste es que las estadísticas están contra él. Los bebés que llegan al mundo con este padecimiento solo viven un par de horas.
2: ¿Sabes cuánta impotencia y dolor? Verlo morir ante sus ojos y sabiendo que simplemente no hay remedio. Qué triste.
3: La verdad que sí, qué pesar. Imagínate tener a tu bebé, ¿no? Por 9 meses y de repente, como dices, pierde la vida y no se puede hacer absolutamente nada en esta condición. Ahora, este otro niño esconde un secreto que no se puede creer. Vamos a ver su historia.
4: Su nombre es Chris. Tiene 16 años de edad y tiene novia. En una de sus primeras citas con ella, tuvo que confesarle todo. Chris, hasta algunos años, era Julia, una niña. Pero Julia nunca se aceptó como tal. A los 12 años, le dieron medicamentos para bloquear la pubertad y ahora se debe inyectar testosterona para conservar la voz y otras características masculinas. Chris es ejemplo de que lo que la vida otorga no tiene que ser con lo que uno se queda.
3: Pues me encanta, Chris. Esperemos que sea muy feliz con esta novia, con esta relación. Y uno como padre, ¿no? Hoy en día uno tiene que entender, darle más amor, pero hay gente de verdad tan pobre de mente, tan estúpida, que lo único que hace es juzgarlos, maltratarlos, la sociedad los señala. ¿Por qué?
2: Así es. Por lo pronto, Chris ya dio el paso.
3: ¿Sí?
2: Ahora le toca al mundo, efectivamente,
3: exacto,
2: respetarlo, aceptarlo. A fin de cuentas, todo mundo tiene derecho a escoger a quién amar,
3: exacto,
2: y cómo hacerlo.
3: Más casos al regresar, amigos, acá en Alarma TV.
4: Al regresar, este toro quedó al borde de la muerte tras haberse comido algo que no se puede creer. Además, dejaron a un niño de 10 años viviendo con sus tíos. Les diremos por qué acabaron matándolo a golpes. Más adelante, con cámaras de video y celulares, muchos testigos lograron grabar una nave extraterrestre.

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1: Regresamos con muchísimo más en Alarma TV. Este toro se vio en serios aprietos debido a la irresponsabilidad del ser humano.
2: Se estaba muriendo, pero lograron rescatarlo a tiempo. Por medio de una incisión en el estómago, un grupo de personas remueven una enorme masa de bolsas plásticas y fierro que este toro había consumido y que lo estaba matando. Así como este animal, hay millones que sufren por el solo hecho de que los humanos no ponen la basura en su lugar. A este lo pudieron salvar, pero hay otros que no tienen la misma suerte.
1: ¡Qué horror toda la miércoles que le sacaron a ese pobre animal!
3: Sí.
1: Y este logró sobrevivir, pero imagínate, sí, la inconsciencia de nosotros, los seres humanos, que nos la pasamos tirando basura, bueno, yo no, basura al mar, a la calle.
3: A donde sea, finalmente, pero qué descuidados los dueños de ese toro.
1: Pues sí.
3: Eso no se lo comió en una noche, fueron días, quizás semanas. ¿A dónde lo llevaban a pastear?
1: Pues sí, hombre.
3: ¿Al campo o a un basurero? También se metieron mucha basura al cuerpo estas dos personas. ¿A qué me refiero?
4: La llaman la flaca. No nos referimos a esta mujer. Así es como se llama una nueva droga que ocasiona que quienes la consumen se desnuden por completo. La sustancia sintética hace que la temperatura corporal suba y así es como los usuarios se arrancan la ropa. Desafortunadamente, tiene efectos aún más lamentables. En un arrebato de inconsciencia, este sujeto cambió de ruta. Pero al más allá. Así que tenga mucho cuidado.
1: Jue madre, ¿qué tal? Imagínense ahorita una nueva droga. La flaca. ¿Por qué la flaca?
3: Pues no tengo la menor idea, pero abusados con la flaca, ¿no?
1: Pues sí, ahí
3: no. ¿Te da por quitarte la ropa, por aventarte por un acantilado? Córranle a la flaca.
1: Exacto.
3: Una historia más en Alarma TV.
2: ¡Rueda el queso! Y detrás de él lo siguen muy de cerca un puñado de locos. Miles de personas se dan cita en este poblado del Reino Unido para esta competencia anual. El objetivo es llegar a la meta antes que nadie y el que lo logre se lleva una enorme rueda de queso. Pero no solamente eso, muchos como esta chica se quedan con lesiones que los llevan al hospital antes de ir a hacer quesadillas.
3: Y no podrán creer la dolorosa locura que cometió este sujeto muy, pero muy peludo.
2: Antes de criticar, hay que saber por todo lo que una mujer pasa para estar bella. Es por eso que este loco se sometió a uno de los procesos que las damas hacen para quedar como reinas. Más que ritual de belleza, parece una verdadera tortura. Ahora, él mismo se pregunta por qué alguien aguantaría tan doloroso castigo. De hoy en adelante, ya nunca cuestionará la tardanza de una mujer al arreglarse.
1: ¡Auch!
3: No, pues sí se ve bravo, ¿no? Pero le dejaron ese pecho como pompita de princesa.
1: De bebé.
3: Terso, suavecito, lisito y sin pelitos.
1: Bueno, todas queremos saber. Y la verdad, ¿tú eres peludo?
3: Sí. Parece la selva negra.
1: Y no te haces
3: sí,
1: nada.
3: Sí, tengo pelo en los pelos.
1: ¿Y no te haces wax?
3: No, la verdad no.
1: ¿No?
3: No, me salieron carísimos.
1: Híjole. Oigan, pasando una historia impresionante, veamos por qué un niño fue asesinado por sus propios parientes.
5: Cuatro personas fueron detenidas en la ciudad de Guatemala luego de la muerte de un menor de 10 años a quien asesinaron de varios golpes después de recibir un maltrato por parte de las personas detenidas. Comerse unos dulces que estaban en una bolsa fue la causa por la que los tíos del infante lo agredieron a golpes hasta causarle la muerte. Según la policía, el menor vivía con sus tíos, ya que los padres lo abandonaron hace algunos meses. Sin embargo, las personas que se quedaron con el niño lo golpeaban constantemente, pero en esta ocasión una paliza le costó la vida al menor. La policía logró capturar a los asesinos, quienes fueron llevados al tribunal respectivo, donde les aguarda un largo juicio, el cual podría dejarlos más de 50 años en prisión. De igual manera, la policía también capturó a los padres biológicos del menor, quienes fueron acusados del maltrato de un niño y de vender estupefacientes. Para Alarma TV, Magda Corado.
1: ¡Qué horror! ¡Qué miserables! De verdad, porque se les comió las golosinas, porque se comió los dulcecitos. O sea, por eso lo mataron.
3: Bueno, fue la excusa, ¿no?
1: Ay,
3: lo estaban
1: no,
3: golpeando
1: no.
3: Desde hacía mucho tiempo, es lo que dicen los vecinos. Evidentemente no lo amaban, lo odiaban. Qué infierno el que tuvo que vivir ese chiquillo. Ojalá que la paguen en serio. esos malnacidos.
1: Que Dios te oiga, de verdad. Más casos al regresar acá en Alarma TV.
2: Al regresar, esta chica es una experta en bicicleta. Dicen que nadie es mejor que ella a la hora de montarla. Además, muchísimas personas lograron ver una nave extraterrestre y hasta grabarla. ¡Conozca las imágenes!

0: Regresamos con muchísimo más en Alarma TV. Ay, vea, esta chica nos va a enseñar cómo darle mantenimiento a la bicicleta para montarla más rico.
1: Cuando le fallan las gomas, no tiene que ser el fin del mundo. Cambiarlas es cosa de minutos. Primero, hay que localizar el hoyo. Esto es trabajo duro. Así que si es necesario quitarse la camiseta o alguna otra prenda, no hay problema. Una vez localizada la fuga, hay que comenzar a parchar duro y conciso. Al final es cuestión de meter el tubo en su lugar, inflarlo y listo. Puede regresar a montarse en el aparato una vez más.
0: ¿Qué es esto, por Dios? Ave María, qué cosa tan sexy. O sea, aquí nos están enseñando a nosotras cómo tapar un hueco, pero la parte es tan sexy, ¿no?, de la pelada, cómo inflar la llanta.
2: A mí me encantó su bicicleta.
0: ¿Sí?
2: Qué bonita bicicleta, nada más de verla dan ganas de montarla.
0: Ah, mira.
2: Y darse una vueltecita en ella. ¿Se le antojó? A mí sí. Estas otras jóvenes viven una verdadera pesadilla. Sufrir duros castigos caseros. Vamos a conocerlas.
3: Rompió uno de los mandamientos del barrio. No robarás. En lugar de venderla, comenzó a consumir la cocaína. Y es una falta que debe pagar perdiendo su bonita cabellera. Igual le pasó a esta otra jovencita. Ella decidió tener un novio que no era del barrio. También eso se paga caro. Pero no tan caro como esta otra mujer. A ella ya le rajaron todo el cuero cabelludo y ahora la azotan despiadadamente.
2: Wow, pues sin duda, Liana, un castigo muy severo para cualquier mujer.
0: Pues sí.
2: Que le corten la cabellera, ¿no? Afortunadamente, el pelo, el cabello vuelve a crecer.
0: Es verdad.
2: Un brazo, una mano, nunca.
0: Bueno,
2: vaya
0: pues
2: lección.
0: Sí. En eso sí, porque sabemos cómo en Brasil castigan a la gente que o te matan o te matan. Ellas, pues, les están dando otra oportunidad. Ahora presten atención, pues, tenemos imágenes de lo que parecería ser una nave extraterrestre.
4: El cielo de Arequipa, Perú, fue escenario de una aparición que llenó a la población de asombro, ya que de repente vieron una nave de origen desconocido y aspecto misterioso, que flotaba como si nada en las alturas. Sin embargo, tan increíble aparato se quedó como flotando ahí por un buen rato y fueron muchísimos los testigos de su presencia. Semejante fenómeno fue catalogado por muchos incrédulos como un simple malentendido, es decir, un vehículo de origen humano que los testigos creyeron por error que se trató de una nave extraterrestre. Las autoridades aéreas tampoco pudieron dar explicación a este fenómeno, así que por el momento podríamos decir que se trató de un platillo volador no identificado. Pero para estas personas y para muchos más que observaron estas imágenes, se trató de una visita intergaláctica, que una vez más sorprende a la humanidad. Gustavo Centeno, Alarma TV.
0: Qué increíble, de verdad, híjole. Y no sé si se han dado cuenta, pero lo que es Perú, lo que es México, se ven tantas naves. No sé si son por las pirámides, no sé qué cuento raro tienen por allá, pero hay muchas naves seguidas ahí.
2: Muchos avistamientos, ¿no?
0: Avistamientos.
2: Efectivamente. Qué maravillosa experiencia para todos los que fueron testigos.
0: Súper.
2: Una razón más para darse una vuelta a Perú, a Arequipa. Se come riquísimo, bellas mujeres y hasta extraterrestres.
0: Saludos a nuestra gente de Perú. Hemos terminado el Alarma TV. Muchísimas gracias. Soy Liana Gretel.
2: Yo soy Jorge Antolín. 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
0: Claro que sí. Continúen con Noticias Nacionales. Buenas noches.
2: Buenas noches.

0: Estados Unidos vuelve a poner su foco en Cuba. El ejército evalúa refuerzos militares que podrían ser necesarios en 4 meses. La golpeó, la lesionó en el cuello y la amenazó con un machete. Una joven mexicana temió que su propio padre la matara. En exclusiva para 24 horas, Cielo Jimena denuncia años de abusos. Operativo de ICE termina con golpes y agentes apuntando sus armas en Florida. Arrestan a un hombre que asegura ser ciudadano estadounidense. ¿Pueden los perros entender a los humanos? Un estudio revela cómo sus cerebros identifican palabras en una conversación. Comenzamos. Hola, ¿qué tal? Les saluda Abel Álvarez. Gracias por acompañarme aquí en 24 horas. Mire, Estados Unidos está preparando el terreno para una posible acción militar en torno a Cuba. Esto lo reveló CBS News, que tuvo acceso a un mensaje interno de las Fuerzas Armadas. Le cuento, las reservas del ejército están evaluando si pueden proporcionar al Comando Sur unidades de apoyo durante los próximos 4 meses. Entre ellas solicitan una brigada de policía militar, personal médico, un equipo quirúrgico para cirugías de emergencia, un comando de operaciones logísticas a gran escala y un batallón especializado en transporte, mantenimiento, combustible y suministros. Estas unidades podrían ser necesarias dentro de 90 a 120 días. Y el documento interno no menciona a Cuba directamente, pero varios funcionarios estadounidenses dijeron a CBS News que la solicitud forma parte del plan militar enfocado en la isla. Y en México, una joven de Jalisco tuvo miedo de morir en manos de su propio padre. Cielo Jimena Moreno denuncia que la agredió y la persiguió por la casa con un machete, amenazándola con desfigurarle el rostro. Hoy ella habló en exclusiva con nosotros en 24 horas, en la primera entrevista que concede a un medio de comunicación. Víctor Blázquez conversó con ella y nos trae su testimonio y las imágenes del caso. Le advertimos que son bastante sensibles.
1: Esta cámara de seguridad captó el momento en el que Cielo Jimena Moreno, de 23 años, es brutal.

0: brutalmente golpeada por su propio padre en la ciudad de Guadalajara, Jalisco. Ricardo Leonel Moreno la persiguió con un cuchillo y un machete y la amenazó con desfigurarle el rostro. Los gritos de terror, dolor y hasta de impotencia de Cielo son desgarradores. La agresión le dejó varias lesiones, entre ellas un esguince en el cuello. En exclusiva para el noticiero 24 horas, Cielo contó lo que sufrió.
1: Sentí mucha tristeza y mucha impotencia al ver hasta qué punto es capaz. Y también tristeza por mí misma porque dije, ¿hasta qué punto permití tanta violencia? O sea, desde niña he sufrido tanto humillaciones, abuso verbal, abuso psicológico, abuso físico.
0: Esta última agresión comenzó por un desacuerdo con su papá, porque después de lavar los platos, ella dejó una bolsa de basura que sacaría cuando se fuera a la universidad, donde estudia enfermería. Pero detrás de esa discusión hay tantos años de violencia que llegó a creer que eso era normal.
1: Seguía un círculo de violencia, me golpeaba, rompía mis cosas, le hacía daño a mis cosas materiales, a mí. Entonces yo regresaba creyendo que él podía cambiar, que una oportunidad más, pues era mi papá, ¿sabes? Y pues sí, mi mamá me abrió los ojos esta última vez, me dijo, es que ¿hasta qué punto quieres llegar hasta que te mate?
0: Esa pregunta la llevó a hacer pública su denuncia. Entonces, en sus redes sociales compartió el video, las fotos de sus lesiones y este audio con los insultos de su papá.
2: Puerca marrana, animal, hija de tu... inservible.
0: Cielo vivía con su padre, pero ya se mudó y ahora es protegida por su mamá y sus hermanos. Además, presentó una denuncia formal ante el Ministerio Público. Pide que el caso tenga consecuencias y no termine archivado como una denuncia más. También quiere que su historia sirva para que otras víctimas rompan el silencio.
1: Pues yo quiero llegar pues a que las mujeres, pues a que a levantar la voz por las personas que no pudieron, tantos feminicidios que han habido en estos últimos años. Y una pelea, un golpe se puede agravar, puede llegar de una cosa a otra en un segundo. Entonces, no hay que permitirle el más mínimo falta de respeto.
0: Cielo también cuenta que su papá agredió a toda su familia, a sus hermanos, a su mamá, incluso a su abuelita. Y las autoridades no hicieron nada. En Ciudad de México, Víctor Blázquez, Noticias, Estrella TV.
3: Y una nueva caravana de migrantes ya cruzó de Guatemala a México con la meta de llegar a Estados Unidos. Unos 300 migrantes salieron el domingo de San Pedro Sula, Honduras. Atravesó Guatemala a pie y ahora avanza por Chiapas. Saben lo difícil que está la situación migratoria en Estados Unidos, pero aún así se arriesgan a la travesía.
4: Aquí nadie viene impulsando la caravana, aquí salimos todos con un sueño, un propósito, llegar a Estados Unidos. ¿Verdad? Aquí nadie está pagando, cada quien tiene su dinero, gasta lo que, el que queda sin dinero, hay gente que viene sin dinero, sin ningún peso, ¿verdad? Todos salimos con un propósito, llegar a Estados Unidos, porque la verdad la pobreza está fea. Yo ahorita, como le digo, yo vengo desde Honduras y pues gracias a Dios, pues aquí venimos, los mexicanos nos apoyan, nos dan de comer, nos dan agua.
3: Y según organizaciones humanitarias, unos 60.000 migrantes permanecen varados en la zona fronteriza entre Guatemala y México a la espera de trámites y permisos para continuar su camino hacia el norte. Sin embargo, esta es la realidad a la que se están enfrentando los inmigrantes en Estados Unidos. Mire.
5: Mira. ¡El carro!
3: Estas imágenes grabadas por un testigo en una gasolinera de Texas muestran el momento en que agentes de ICE sacan por la fuerza a un hombre de su vehículo para arrestarlo. En medio del forcejeo, el auto que seguía encendido por poco se va solo. Y en Florida, una redada terminó a golpes con un ciudadano estadounidense arrestado con los agentes apuntando sus armas a los residentes. Vamos a ver ese momento.
6: ¡Hey! ¿Qué the f*** are you doing?
3: Ocurrió ocurrió en Naples Manor. Todo comenzó cuando los agentes detuvieron una camioneta de trabajo. Varios miembros de la comunidad se acercaron para grabar el operativo y la situación escaló rápidamente. Los oficiales se tiraron al suelo y golpearon a un hombre que asegura ser ciudadano estadounidense. En las imágenes también quedó captado el momento donde uno de los oficiales saca su arma y la apunta hacia el grupo que estaba grabando y protestando por la violencia del operativo. Precisamente por las políticas migratorias de la administración Trump, algunos republicanos comienzan a marcar distancia del presidente. Que ahora bien, ¿pero qué impacto tendrá esto en las elecciones de noviembre? Vamos con nuestro colega Galo Arellano de NTN 24 que nos explica un poco más sobre esto.
7: A pocas semanas de las elecciones de medio término, varios republicanos están marcando distancia de algunas de las políticas de Donald Trump, especialmente en materia migratoria. En Florida, Byron Donalds eliminó de la página de su campaña varias referencias más visibles al respaldo de Trump, incluyendo el mensaje que destacaba su endoso presidencial. También la congresista María Elvira Salazar hizo noticia al decirle a Trump que sus operativos de inmigración han ido demasiado lejos. En Maine, el republicano Paul LePage también cuestionó la deportación de un familiar de su nuera y calificó la situación de injusta.
8: ¿Se están dando cuenta de que el apoyo ciego que le han dado al presidente no ha servido? Porque el presidente prometió muchas cosas y no ha cumplido absolutamente nada, al contrario. Ha arremetido contra los inmigrantes, ha arremetido contra el costo de vida.
7: El promedio más reciente de Real Clear Politics para la Cámara de Representantes coloca a los demócratas con 50.6% frente al 41.9% de los republicanos, una diferencia de 8.7 puntos.
9: La Cámara se va a cambiar de control en esta elección. La ventaja total de los republicanos es como 3 o 4 escaños. Entonces, la cuestión es cuánto va a ser el revés, si los demócratas van a tener una mayoría de 20 o 10 o no se sabe.
7: En el Senado, los republicanos parten con 53 escaños frente a 47 de los demócratas, pero 9 contiendas permanecen en disputa. Entre las carreras más cerradas están las de Carolina del Norte, Michigan y Ohio, donde los demócratas aparecen al frente o muy cerca de los republicanos.
3: Y con esto nos vamos a una pausa, pero no se muevan porque hay más al regresar. El huracán Polo aún representa una amenaza para ciudades de la costa de México. En Baja California Sur ya se preparan para sentir sus efectos en cuestión de días. También el exgobernador Ernesto Rufo ya no estará encerrado en una celda. Seguirá preso, pero lejos de una prisión de máxima seguridad. ¿Puede María Corina Machado regresar sin problemas a Venezuela? Revelan un documento migratorio y aquí se lo voy a mostrar. Y el sueño de entender a nuestros perros podría estar un poquito más cerca. Estudios descubren algunas similitudes con los humanos. Ya le decimos de qué se trata.

0: Gracias por seguir con nosotros aquí en 24 horas. Mire, millones de personas en el noreste del país pasarán los próximos días a merced del mal clima. Esperan tormentas que traerán intensas lluvias y vientos de hasta 60 millas por hora en toda la región. Varios eventos en Nueva York y Maryland fueron cancelados y en varias zonas ya declararon estado de emergencia. En estados como Carolina del Norte y Nueva Jersey, autoridades ya reportaron olas de entre 12 a 19 pies de altura. Pero eso no es todo. Hay más amenazas meteorológicas. El huracán Nolo ya alcanzó la categoría 2 mientras avanza hacia Hawái con vientos de 105 millas por hora. Meteorólogos pronostican que podría convertirse en un huracán mayor este fin de semana. Aunque su centro pasaría por el sur del archipiélago, la Isla Grande podría recibir hasta 25 pulgadas de lluvia con riesgo de inundaciones catastróficas y deslizamientos de tierra. Mientras tanto, el huracán Polo volvió a alcanzar la categoría 5 y se fortaleció con vientos de 180 millas por hora. El sistema se encamina ahora hacia Baja California Sur, donde podría tocar tierra el lunes, aunque se espera que pierda fuerza antes de llegar a la península, pues podría impactar todavía como huracán. Autoridades ya preparan refugios y han comenzado a cerrar puertos en la región. Y muchos lugares este fin de semana estarán a la expectativa de la intensidad del huracán Polo. Entre ellos está, por ejemplo, Alberto Gangoiti, director del complejo turístico Cabo del Sol en Baja California Sur. Bienvenido a 24 horas, Alberto.
1: Gracias, Abel. Buenas tardes.
0: Alberto, ¿cómo ha sido la preparación para ustedes? Porque verdaderamente lo que se viene no es algo sencillo.
1: Bueno, efectivamente estamos preparados aquí en Los Cabos desde el pasado huracán Odile del 2014. Tanto la población como las autoridades y la iniciativa privada han tomado esta cultura de prepararse, estar atentos y en espera de cualquier situación o una cuestión meteorológica, como es el caso del huracán Polo, que se dirige hacia las costas de Cabo San Lucas de Baja California Sur, como bien mencionabas. Ahorita está, como bien dices, en categoría 5 y se espera que toque tierra al norte de Los Cabos, degradándose el día de mañana a categoría 4, hasta el momento lo que dice el pronóstico, e impactando en tierra como categoría 1 y cruzando al lado de Loreto, degradándose ya entrando al mar de Cortés, cada vez más debilitado. Pero sí, la población está preparada, estamos atentos a lo que dicen las autoridades. En los desarrollos, hoteles y todos los complejos turísticos de aquí de Los Cabos y habitacionales, la preparación es siempre una cosa que es cultural desde el Odile desde 2014.
0: ¿Geográficamente a ustedes los impactaría mucho?
1: No, esperamos un poco de lluvia posiblemente el domingo, como está ahorita el pronóstico. Hasta el momento aquí en la pura península, en Cabo San Lucas, San José del Cabo, un poco de lluvia, pero les va a pegar un poco más al norte, aunque ya más degradado. Ahorita sí es categoría 5, se espera mañana que vaya bajando categoría 4 y va circulando paralelo a la costa del Pacífico. Se internará en la península cruzando al mar de Cortés, pero ya un poco más debilitado. Esperemos que todo siga su curso normal y no haya muchas afectaciones.
0: Sí, sobre todo porque ha sido un meteoro que llegó a categoría 5, bajó a 4, volvió a 5 y entonces es bastante Correcto. Compleja la situación. Alberto, muchísimas gracias por estar con nosotros. Cuídense mucho por ahí y qué bueno que están
1: gracias,
0: preparados.
1: Abel. Muchas gracias. Buenas tardes.
0: Igualmente. Mire, seguimos en Baja California porque un juez federal concedió prisión domiciliaria al exgobernador Ernesto Rufo. Llevaba más de 2 meses preso en el penal de máxima seguridad del altiplano y enfrenta un proceso por delincuencia organizada y delitos relacionados con robo de hidrocarburos. Su salida de prisión podría ocurrir entre el

0: Lunes o martes. Y hay nueva información sobre María Corina Machado. NTN 24 obtuvo un documento del Servicio Administrativo de Identificación, Migración y Extranjería de Venezuela que indica que fue levantado el bloqueo que le impedía regresar al país. En el registro aparece su expediente sin objeciones y la frase cédula sin problemas. El cambio en el sistema se habría realizado hace aproximadamente 2 semanas. Machado se encuentra en Panamá y ha intentado regresar a Venezuela al menos 7 veces desde que salió del país en diciembre de 2025. Por cierto, NTN 24 también tuvo acceso a otra información porque todo parece indicar que el Senado de Estados Unidos en sesión extraordinaria discutirá sobre el regreso de María Corina Machado y la fecha de unas elecciones en Venezuela. Así que hay que estar atento a esa reunión, a esa sesión extraordinaria del Senado de los Estados Unidos. Porque fíjense, los venezolanos continúan hoy en las calles protestando por los largos apagones. En el estado Lara, manifestantes bloquearon las carreteras para denunciar cortes eléctricos 2 y 3 veces al día de más de 8 horas. La presidenta interina, Delcy Rodríguez, ya regresó de Nueva York y visitó el Centro Nacional de Despacho Eléctrico. Desde allí dijo que los apagones se deben a un aumento en la demanda por las altas temperaturas y escuche lo que le pidió a los ciudadanos.
1: Yo sé, se lo digo como ciudadana y le hablo a los ciudadanos, yo sé que cuando uno tiene calor, lo primero que hace es aire acondicionado, todos los aparatos encendidos, pero si cada uno pone de su parte y colaboramos en este plan para ahorro energético, bueno, colectivamente vamos a poder mitigar aún más lo que es el efecto del superniño.
0: Mientras Rodríguez se pide reducir el consumo de electricidad, las protestas continúan en varios sectores donde los residentes exigen una solución del gobierno. Y con esto nos vamos a otra pausa. Cuando vuelva, mire, ¿podrán los seres humanos entender algún día los ladridos de sus perros? Hay estudios que muestran algunos avances interesantes. Además, las aventuras de una gata entre las paredes de una casa. ¿Cómo sobrevivió varios días atrapada? ¿Ya gastó algunas de sus 7 vidas?

0: Un nuevo estudio revela que el cerebro de los perros procesa el habla de una forma más parecida al de los humanos de lo que se pensaba. Vamos a ver. Investigadores en Hungría analizaron la actividad cerebral de 20 perros y 20 personas mientras escuchaban, por ejemplo, frases continuas. Los científicos descubrieron que los perros pueden identificar, por ejemplo, patrones y separar palabras dentro del habla, prestando especial atención a las consonantes.
1: What dogs are special about here is that they pay attention to speech. They care about speech. They care about us, humans. So they just have a much better chance when it comes to picking out patterns and words from continuous speech.
0: Sin embargo, los investigadores aclaran que esto no quiere decir que los perros entiendan el significado de lo que decimos los humanos. Y mire, en Nueva York lograron rescatar a una gatita que llevaba 5 días atrapada dentro de una pared, así como está escuchando. Mire.
2: Hey, mamá. Hey, mamá. Hey, mamá.
0: La gata se llama Lola. Todo comenzó cuando sus dueños estaban mudando de su apartamento. Asustada por el ruido, Lola se escondió debajo del piso y terminó atrapada boca abajo dentro de la pared, sin agua ni comida. El rescatista tuvo que abrir varios huecos en la pared hasta que finalmente logró alcanzar sus patas y sacarla.
3: The cat survived for 5 days without food or water, and when the cat was upside down, all the blood was rushing to the head. That's also another amazing thing about this rescue. We just don't know how the cat survived.
0: Después descubrieron cómo sobrevivió, pues en el veterinario encontraron aislante de la pared en su estómago. Al parecer Lola se lo comió mientras estuvo atrapada. El material fue retirado y la gatita ya está a salvo, de regreso con sus dueños. Y una densa columna de humo alarmó a turistas y residentes frente a la isla griega de Mykonos, luego de que se declarara un incendio a bordo del ferry de carga Blue Carrier 2. Las autoridades activaron un rápido operativo de emergencia con guardacostas y embarcaciones contra incendios. Los 28 tripulantes y un pasajero fueron evacuados de forma segura. Y dos curiosos cachorros de leopardo de nieve fueron captados por una cámara oculta en una reserva natural de Siberia, en Rusia. Los pequeños felinos, considerados parte de una especie amenazada, se acercaron al lente como si posaran para la foto e incluso intentaron morder el dispositivo. Los expertos celebran el nacimiento de estas crías, ya que, mire, la población local de leopardos de nieve aumentó a 21 ejemplares. Así que esto es un dato interesante y muy importante, sobre todo porque se está reproduciendo y sobre todas las cosas se está salvando la especie. Con esto vamos llegando al final. Soy Abel Álvarez. Gracias por informarse conmigo. Que tengan un buen fin de semana.

0: Cada vez aprueban menos casos de asilo en el país. Un porcentaje alarmante de migrantes quedan vulnerables y a puertas de una posible deportación. La tendencia tiene a muchos solicitantes preocupados. La Suprema Corte de Justicia le da un gran apoyo al presidente Donald Trump de cara a las elecciones intermedias. Le permite implementar una ley que debe verificar si un votante es ciudadano o no. El Papa viaja a Francia y es recibido con honores. En el camino le da la bienvenida a la prensa y también opina sobre el veto de periodistas en la Casa Blanca. Los efectos del huracán Polo por las costas del Pacífico mexicano no toca tierra, pero miles de residentes sienten su impacto. Los oleajes causan serios daños en las costas de Colima. Y se forma otra caravana migrante al sur de la República Mexicana. Llegan desde Guatemala y paso a paso intentan llegar hasta Estados Unidos. Aseguran no temer a las actuales políticas migratorias. Así comienza su noticiero 24 horas. ¿Qué tal? Muy buenas tardes. Bienvenidos a esta emisión de Noticias 24 Horas. Les informa José Armando Ronstadt. Mil gracias por acompañarnos. Iniciamos con lo siguiente. Para miles de migrantes, el camino al asilo se está cerrando. Reportes muestran que en el mes de junio, el 94% de los casos terminó con una negativa y dejó a solicitantes al borde de ser deportados. David Medina, desde Texas, nos explica qué hay detrás de esta tendencia.
1: El gobierno de Donald Trump ha emitido órdenes de deportación contra más de 450 mil solicitantes de asilo, de acuerdo con un reciente informe del periódico The Washington Post, convirtiendo a los solicitantes de asilo en el blanco principal de las autoridades migratorias. Muchos, como es el caso de Antonio, quien está en un proceso de asilo, asegura que enfrentan un camino lleno de incertidumbres y desafíos.
2: Este es un proceso largo, ¿verdad?, lo que es el asilo. Sabemos que nosotros los migrantes tenemos que esperar un proceso largo, pero la verdad que sí nos sentimos atemorizados por el motivo de que pasan estas cosas.
1: Antonio es originario de Honduras y dice que salió huyendo de la violencia en su país en busca de una mejor vida. Sin embargo, indica que ante el incremento sin precedentes en órdenes de expulsión y restricciones drásticas en sus procesos migratorios, tiene miedo de ser arrestado y deportado.
2: Y pues sí, tememos más que todo por todo esto que está pasando en este país. Pues nosotros venimos aquí por el motivo de que queremos mejorar nuestra vida, más que todo la seguridad y con lo que está pasando, pues sí tenemos un poco de miedo.
1: El gobierno federal sostiene que estas medidas buscan restaurar el orden en un sistema que consideran sobrecargado y propenso a abusos. Abogados de inmigración y organizaciones defensoras de derechos humanos alertan que los procesos acelerados limitan la oportunidad de los solicitantes para presentar sus casos por completo.
3: Ahora lo que estamos viendo es que están procediendo muy rápidamente, especialmente si una persona está detenida, y es muy difícil conseguir las pruebas necesarias para llegar al nivel legal para ganar un caso de asilo cuando la audiencia final es

0: a 3 o 4 meses de cuando uno primero se encuentra en corte.
1: Según expertos legales, los tribunales migratorios han incrementado el porcentaje de denegaciones de asilo, alcanzando cifras récord en el segundo mandato del presidente Donald Trump.
0: Y también estamos viendo que la Corte de Apelaciones de Inmigración, que aplica para todo el país y ciertos circuitos, están reduciendo los tipos de reclamaciones que se pueden hacer para el asilo.
1: Organizaciones proinmigrantes argumentan que la estrategia federal no solo está afectando a los recién llegados, sino que está convirtiendo a personas previamente documentadas en indocumentadas al no renovar o dejar vencer beneficios temporales como el parol humanitario, el TPS o retrasar deliberadamente los procesos de asilo pendientes. David Medina, Noticias Estrella TV.
2: La Suprema Corte de Justicia le dio una importante victoria temporal a la administración del presidente Donald Trump. Esto es lo que sabemos. Han autorizado nuevamente el uso de la base de datos federal SAVE para verificar la elegibilidad de los votantes. La herramienta busca detectar posibles no ciudadanos inscritos en los padrones electorales. Aunque sus críticos advierten también que podría afectar a votantes elegibles por error. La decisión llega a pocas semanas de las elecciones de noviembre y reaviva el debate sobre la seguridad electoral en Estados Unidos. Por otro lado, importantes encuestas muestran que cada vez más candidatos republicanos están marcando distancia del presidente Donald Trump. Esto a pesar de los llamados del mandatario a mantener la lealtad partidista. El sondeo de NPR, PBS, News y Marist revelan que el 45% de los votantes registrados votaría con su postura en contra de Donald Trump. La tendencia surge a menos de 40 días de los comicios, mientras que el Partido Republicano busca conservar su ajustada mayoría en el Congreso. Y precisamente para hablar sobre esta tendencia republicana de desligarse de la figura del presidente Donald Trump, nos enlazamos hasta California con el analista y estratega político Luis Alvarado. Luis, gusto saludarte, gracias por estar con nosotros.
3: Gracias por invitarme.
2: Luis, ¿qué te parece este distanciamiento? Como que ahora se quieren mantener muy, muy lejos del presidente muchos de estos candidatos republicanos.
3: ¿Tú te acuerdas cuando yo era republicano también y después de vi lo que estaba pasando? Yo me salí del Partido Republicano. Y hay muchos republicanos que no se pudieron salir aunque estaban en descontento. Ahora, cuando miran las encuestas, cuando miran que el pueblo está en gran descontento, cuando miran de que hay posible corrupción dentro de la Casa Blanca, entonces muchos republicanos dicen, o yo no corro, o si voy a correr me voy a distanciar del presidente Trump porque eso es nocivo para mí y mi campaña.
2: ¿Y este distanciamiento es simple y sencillamente por cuestiones políticas o es un distanciamiento en términos de la filosofía y lo que está haciendo el presidente Donald Trump en esta nación?
3: Bueno, hay que separar los votantes que aprobaron a Donald Trump y votaron por él pensando que iba a ser igual como fue en el primer término y aquellos que están adentro del partido trabajándolo. Mucha gente adentro del partido, gente que son elegidos para el Congreso, para el Senado, gobernadores que han sido republicanos, prefieren no correr o si corren, dicen, me voy a buscar ahora separación. Al principio necesitaban a Trump porque Trump era el que les daba dinero para correr. Pero ahora miran que es mejor para su campaña decir que yo no estoy con Trump, aunque no tengan el dinero de Donald Trump para correr en sus campañas, especialmente en esos estados donde son púrpura, donde necesitan que republicanos salgan a votar. Hay muchos republicanos que ya están repudiando a esta administración y no quieren que los candidatos de que esta elección sean parte de ese sistema de MAGA que es Donald Trump.
2: Luis, en esta inusual convención republicana, el presidente hizo un llamado diciendo dos cosas. Uno, de que pensaran que él mismo estaba en la boleta y otra, hasta implicó que si tenían que hacer trampa, que hicieran trampa.
3: Y esos son los disparates que hemos escuchado del presidente y ahora no tiene filtro. Y esa es la preocupación que tienen los candidatos republicanos, porque los candidatos republicanos escucharon eso y dijeron, yo no voy a hacer eso porque eso no me conviene a mí. Miren la matemática de correr una campaña y miran de que si ellos hacen eso, obviamente no, les va a afectar negativamente. Donald Trump quiere ser el héroe de la película, siempre va a ser el héroe y nunca va a dar el brazo a torcer y nunca va a decir de que nada negativo es culpa de él. Así de que por parte del presidente, él no está en la boleta electoral, quiere demostrar de que él aún tiene control del partido. Pero si en verdad los demócratas le quitan el control al Senado y al Congreso, Donald Trump se queda como un pato herido como presidente por 2 años sin poder hacer nada legislativamente.
2: Luis, brevemente, esta decisión de la Suprema Corte de Justicia que le da una victoria parcial al presidente Donald Trump a pocos meses, de semanas de las elecciones intermedias. ¿Tu reacción?
3: La Corte Suprema está hecha a la derecha para los republicanos, pero la manera en que lo hicieron yo no creo que afecte a los estados azules, porque no le da fuerza a 90 días antes de una elección. Ya estamos adentro de 90 días. Así que algunos estados republicanos lo van a utilizar, pero está a la discreción de los estados. No es algo que es mandatorio.
2: Muy bien, Luis, gracias. Muy acertado, como siempre. Gusto saludarte.
3: El placer es todo mío. Gracias.
2: Pasamos a otra información. El presidente de China, Xi Jinping, y su esposa fueron recibidos nuevamente en la Casa Blanca por el presidente Donald Trump. Y la primera dama también estuvo presente. La visita forma parte de una serie de encuentros diplomáticos de alto nivel entre las dos potencias mundiales. Tras una reunión privada, los mandatarios tienen previsto realizar un recorrido por los archivos nacionales donde se conservan documentos históricos como la Constitución de Estados Unidos. Y en otra información, Irán ha propuesto reabrir el estrecho de Hormuz y retomar las negociaciones sobre su programa nuclear en un plazo de 7 días, pero impone condiciones. Quiere que Estados Unidos levante el bloqueo naval a sus puertos y relaje las sanciones petroleras. La oferta fue presentada por el canciller Abbas Araghchi durante reuniones al margen de la Asamblea General de la ONU. Y el gobierno de Estados Unidos se opuso a la solicitud de prisión domiciliaria presentada por Cilia Flores, esposa de Nicolás Maduro. Considera que la situación como un riesgo extremo de fuga. Los fiscales federales argumentan que Flores enfrenta graves cargos de narcotráfico, lavado de dinero y corrupción, y que una posible condena de hasta 4 décadas podría motivarla a evadir la justicia. La defensa alega problemas de salud, solicita su traslado a una residencia bajo estricta vigilancia. Una audiencia para revisar el caso está programada para el próximo mes de octubre. Tenemos una breve pausa comercial, más información al regresar. Mientras Polo azota a México, otro ciclón avanza con fuerza hacia Hawái. Dos monstruos del Pacífico mantienen alerta a millones de personas. Cerca de 300 personas cruzaron la frontera sur de México, recorren territorio chiapaneco. Paso a paso tienen la esperanza de llegar a Estados Unidos. Una balacera en un restaurante de Culiacán, Sinaloa, dejó una persona muerta, varios heridos, entre ellos un joven exponente de los corridos tumbados.
4: Guillermo del Toro es un director de cine mexicano conocido por su trabajo en películas de género de terror y fantasía. El Espinazo del Diablo, ambientada en un internado durante la Guerra Civil Española, combina elementos de terror sobrenatural con un trasfondo histórico. El Laberinto del Fauno. La historia sigue a una niña que se encuentra en un mundo mágico lleno de criaturas aterradoras y fascinantes. Mamá. Esta película de terror sobrenatural que cuenta la historia de dos niñas que son criadas por una entidad paranormal después de sobrevivir a un accidente. La Cumbre Escarlata. La trama sigue a una joven que se casa y se muda a una mansión decrépita habitada por oscuros secretos. La Forma del Agua narra la relación entre una mujer muda y una criatura acuática en un laboratorio de alta seguridad durante la Guerra Fría. El Callejón de las Almas Perdidas. La historia gira en torno a un estafador que se involucra en oscuros secretos y manipulaciones.
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0: El líder de la Iglesia Católica ya se encuentra de visita oficial en Francia, recibido con honores por el presidente Emmanuel Macron. El Papa León no solo habló de paz y del futuro de Europa, también se mostró muy abierto ante la prensa respondiendo a preguntas sobre la libertad de expresión y los riesgos de la inteligencia artificial. María Teresa Sarabia nos tiene más detalles.
1: El Papa León XIV arribó a Francia en una visita histórica de 4 días, la primera de un pontífice al país en casi 2 décadas y que captó la atención de miles de fieles y de los medios de comunicación de todo el mundo. Las cámaras estaban listas desde temprano en el aeropuerto de Orly, donde el líder de la Iglesia Católica fue recibido por el presidente Emmanuel Macron, la primera dama Brigitte Macron y un grupo de niños que le dieron la bienvenida entre cantos y también le pidieron autógrafos. El sumo pontífice dijo que llega como un peregrino de paz en un mundo marcado por los conflictos y fue recibido con honores en el Palacio del Eliseo, ante autoridades, diplomáticos y representantes de la sociedad civil. Allí pronunció uno de los discursos más importantes de su visita y lanzó una contundente advertencia sobre el avance de la inteligencia artificial.
2: Ne pas perdre notre humanité au milieu des paradis de machines qui envahissent, conditionnent notre quotidien. Il est urgent de former les esprits à un discernement éthique.
1: El mensaje fue recibido con atención por los reporteros acreditados que siguieron cada paso del pontífice en una gira donde la tecnología, la ética y el futuro de Europa se convirtieron en temas centrales. Durante su traslado entre eventos, el Papa también respondió una pregunta de un reportero sobre la desacreditación de la Casa Blanca a varios medios de comunicación y la importancia de la prensa en la sociedad. Además de sus mensajes sobre la inteligencia artificial, el Papa reafirmó la postura de la Iglesia contra la muerte asistida y llamó a Francia a ser una fuerza de paz en los conflictos internacionales. La agenda continúa con una oración en la restaurada Catedral de Notre Dame, una visita al Santuario de Lourdes y una multitudinaria misa al aire libre que espera reunir a cientos de miles de personas en el corazón de París. Y mientras las multitudes se preparan para acompañarlo, el mensaje del Papa resuena más allá de Francia. En una era de guerras y máquinas cada vez más poderosas, la humanidad, dice León XIV, no debe perder el control de su propio destino. María Teresa Sarabia, Noticias Estrella TV.
0: La tormenta tropical Nolo avanza hacia Hawái, podría convertirse en un huracán mayor en las próximas horas. Eso, de acuerdo a pronósticos de la NOAA, los meteorólogos advierten que el fenómeno podría descargar hasta 2 pies de lluvia sobre la Isla Grande, generando inundaciones repentinas y deslizamientos de tierra. Mientras tanto, los huracanes Odalis y Polo continúan activos en el Pacífico. Nolo es el cuarto ciclón tropical que afecta a Hawái en lo que va de este 2026. Y el huracán Polo volvió a intensificarse hasta alcanzar la categoría 5 nuevamente, la máxima en la escala Saffir-Simpson. El ciclón se localiza al sur de Baja California Sur, mantiene vientos sostenidos de hasta 162 millas por hora. Las autoridades advierten sobre lluvias intensas, fuerte oleaje y rachas de viento en varias zonas del Pacífico mexicano, especialmente en los estados de Jalisco, Nayarit y Sinaloa. Pero a su paso, el huracán Polo hizo sentir su fuerza en las costas de Colima, en la República Mexicana. El oleaje y los fuertes vientos azotaron playas y zonas costeras desde el jueves. El ciclón se mantiene como un poderoso huracán categoría 5, con vientos de hasta 140 millas por hora. Residentes de Colima se mantienen a la expectativa de cualquier posible emergencia.
3: Sí, tenemos afectaciones por parte del huracán.

0: daños materiales, gracias a Dios, daños de personas y eso, gracias a Dios, no tenemos, pero sí tenemos bastante daños materiales. Se siente todavía los efectos del huracán. El mar no le ha bajado, ha estado siempre fuerte.
1: Pues ahorita sí está delicado. Nos están informando que apenas esto está iniciando lo fuerte. Entonces, pues esperan vientos todavía un poquito más fuerte.
2: Las autoridades de Protección Civil piden a la población mantenerse informada y extremar precauciones ante el riesgo de inundaciones, marejadas y condiciones peligrosas en el Pacífico mexicano. Y unos 300 migrantes ingresaron a México desde Guatemala como parte de una caravana que busca llegar a Estados Unidos. El grupo partió hace días de San Pedro Sula, en Honduras, y tras atravesar territorio guatemalteco, llegó a la frontera sur mexicana. Los viajeros dicen venir sin guía, planean pasar la noche en Tapachula.
3: Aquí nadie viene cursando la caravana, aquí salimos todos con un sueño, un propósito, llegar a Estados Unidos. ¿Verdad? Aquí nadie está pagando, cada quien tiene su dinero, gasta lo que, el que queda sin dinero, hay gente que viene sin dinero, sin ningún peso, ¿verdad? Todos salimos con un propósito, llegar a Estados Unidos, porque la verdad la pobreza está fea. Yo ahorita, como le digo, yo vengo desde Honduras y pues gracias a Dios, pues aquí venimos, los mexicanos nos apoyan, nos dan de comer, nos dan agua.
2: Organizaciones humanitarias aseguran que decenas de miles de migrantes permanecen varados en la región a la espera de trámites y documentos para seguir su camino hacia el norte. Los migrantes saben lo difícil que está la situación migratoria en Estados Unidos, pero aún así se arriesgan a la travesía.
4: El plan de nosotros es llegar hacia Estados Unidos, primeramente Dios. Yo sé que las cosas están difíciles allá, pero Dios da oportunidades a todos y Dios dejó las tierras para que el hombre las explorara. No debería de haber límite para ningún hombre, carnal. ¿Sí me entiendes?
5: ¿Qué le piden al gobierno de México?
4: Nosotros le agradecemos primeramente al presidente de México y lo que le pedimos simplemente es ayuda y que nos den libre paso porque venimos en son de paz a buscar una vida mejor para nuestras familias, carnal.
2: Por su parte, la policía mexicana vigila la caravana desde distancia y el gobierno no ha anunciado acciones concretas ante este movimiento de extranjeros. Otra información, una persona murió, al menos 6 más resultaron heridas después de un ataque armado en el restaurante Taipac de Culiacán, Sinaloa, en México. De acuerdo con los reportes, hombres armados ingresaron al establecimiento y abrieron fuego contra los comensales antes de escapar. Entre los lesionados se encuentra el cantante de corridos, Víctor Valverde, quien recibió un disparo en un brazo. Autoridades federales y estatales desplegaron operativo en la zona mientras la fiscalía investiga el móvil de este ataque. En otra información, una nueva encuesta revela que la carrera presidencial en Brasil continúa más reñida que nunca. El presidente Luis Inácio Lula da Silva aparece con 40% de intención de voto, seguido muy de cerca por el senador Flávio Bolsonaro con 36%. Una posible segunda vuelta, Lula obtendría 47% frente a 45% de su rival. La diferencia se encuentra dentro del margen de error, por lo que analistas hablan de un empate técnico a pocas semanas de las elecciones de octubre. Tenemos un corte comercial, los invitamos a que sigan con nosotros.
6: Te lo voy a poner en el cachete, no en los brazos, en el cachete.
2: Una joven denuncia que su padre la amenazó con un machete y los videos que ella misma difundió muestran los momentos de tensión. Además, dos cachorros de leopardo aparecieron frente a una cámara escondida y su tierna visita trajo una gran noticia a nivel mundial.
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0: Un video de agresiones entre familiares ha desatado controversia en Guadalajara, Jalisco, México.
1: Te lo voy a poner en el cachete, no en los brazos, en el cachete.
0: Cielo Jimena Moreno Casas, de 23 años, denunció públicamente haber sido víctima de presuntas agresiones y amenazas por parte de su mismo padre durante una discusión familiar. La amenazó con un cuchillo y luego con un machete. La joven difundió imágenes y videos en redes sociales y aseguró que ya presentó una denuncia ante el Ministerio Público. Hasta el momento no se han reportado detenciones y las autoridades continúan con las investigaciones. Y una densa columna de humo alarmó a turistas y residentes frente a la isla griega de Mykonos luego de que se declarara un incendio al bordo del Ferrari de carga Blue Carrier 2. Las autoridades activaron un rápido operativo de emergencia con guardacostas y también con embarcaciones contra incendios. Los 28 tripulantes y un pasajero fueron evacuados de forma segura sin reportes de heridos. Las causas del fuego continúan aún bajo investigación. Y dos curiosos cachorritos de leopardo de nieve fueron captados por una cámara oculta en una reserva natural de Siberia, Rusia. Los pequeños felinos, considerados parte de una especie amenazada, se acercaron al lente como si posaran para la foto e incluso intentaron morder el dispositivo. Los expertos celebran el nacimiento de estas crías, ya que la población local de leopardo de nieve aumentó a tan solo 21 ejemplares, una esperanzada señal para la conservación de esta muy rara especie. Así llegamos al final de su noticiero. Gracias por acompañarnos. Yo los espero más noche en su noticiero nacional cierre de edición. Soy José Armando Ronstadt.

0: Estados Unidos vuelve a poner su foco en Cuba. El ejército evalúa refuerzos militares que podrían ser necesarios en 4 meses. La golpeó, la lesionó en el cuello y la amenazó con un machete. Una joven mexicana temió que su propio padre la matara. En exclusiva para 24 horas, Cielo Jimena denuncia años de abusos. Operativo de ICE termina con golpes y agentes apuntando sus armas en Florida. Arrestan a un hombre que asegura ser ciudadano estadounidense. ¿Pueden los perros entender a los humanos? Un estudio revela cómo sus cerebros identifican palabras en una conversación. Comenzamos. Hola, ¿qué tal? Les saluda Abel Álvarez. Gracias por acompañarme aquí en 24 horas. Mire, Estados Unidos está preparando el terreno para una posible acción militar en torno a Cuba. Esto lo reveló CBS News, que tuvo acceso a un mensaje interno de las Fuerzas Armadas. Le cuento, las reservas del ejército están evaluando si pueden proporcionar al Comando Sur unidades de apoyo durante los próximos 4 meses. Entre ellas solicitan una brigada de policía militar, personal médico, un equipo quirúrgico para cirugías de emergencia, un comando de operaciones logísticas a gran escala y un batallón especializado en transporte, mantenimiento, combustible y suministros. Estas unidades podrían ser necesarias dentro de 90 a 120 días. Y el documento interno no menciona a Cuba directamente, pero varios funcionarios estadounidenses dijeron a CBS News que la solicitud forma parte del plan militar enfocado en la isla. Y en México, una joven de Jalisco tuvo miedo de morir en manos de su propio padre. Cielo Jimena Moreno denuncia que la agredió y la persiguió por la casa con un machete, amenazándola con desfigurarle el rostro. Hoy ella habló en exclusiva con nosotros en 24 horas, en la primera entrevista que concede a un medio de comunicación. Víctor Blázquez conversó con ella y nos trae su testimonio y las imágenes del caso. Le advertimos que son bastante sensibles.
1: Esta cámara de seguridad captó el momento en el que Cielo Jimena Moreno, de 23 años, es brutalmente golpeada por su propio padre en la ciudad de Guadalajara, Jalisco. Ricardo Leonel Moreno la persiguió con un cuchillo y un machete y la amenazó con desfigurarle el rostro. Los gritos de terror, dolor y hasta de impotencia de Cielo son desgarradores. La agresión le dejó varias lesiones, entre ellas un esguince en el cuello. En exclusiva para el noticiero 24 horas, Cielo contó lo que sufrió.
2: Sentí mucha tristeza y mucha impotencia.

0: impotencia al ver hasta qué punto es capaz y también tristeza por mí misma porque dije hasta qué punto permití tanta violencia. O sea, desde niña he sufrido tanto humillaciones, abuso verbal, abuso psicológico, abuso físico.
1: Esta última agresión comenzó por un desacuerdo con su papá, porque después de lavar los platos, ella dejó una bolsa de basura que sacaría cuando se fuera a la universidad, donde estudia enfermería. Pero detrás de esa discusión hay tantos años de violencia que llegó a creer que eso era normal.
0: Seguía un círculo de violencia, me golpeaba, rompía mis cosas, le hacía daño a mis cosas materiales, a mí. Entonces yo regresaba creyendo que él podía cambiar, que una oportunidad más, pues era mi papá, ¿sabes? Y pues sí, mi mamá me abrió los ojos esta última vez, me dijo, es que hasta qué punto quieres llegar, hasta que te mate,
1: Esa
0: hasta que te
1: pregunta
0: haga
1: la
0: más
1: llevó a hacer
0: daño.
1: pública su denuncia.
0: Entonces,
1: En sus redes sociales compartió el video, las fotos de sus lesiones y este audio con los insultos de su papá.
2: Puerca marrana, animal, hija de tu... Inservible.
1: Cielo vivía con su padre, pero ya se mudó y ahora es protegida por su mamá y sus hermanos. Además, presentó una denuncia formal ante el Ministerio Público. Piden que el caso tenga consecuencias y no termine archivado como una denuncia más. También quiere que su historia sirva para que otras víctimas rompan el silencio.
0: Pues yo quiero llegar pues a que las mujeres, pues a que a levantar la voz por las personas que no pudieron, tantos feminicidios que han habido en estos últimos años, y de una pelea, un golpe se puede agravar, puede llegar de una cosa a otra en un segundo. Entonces, no hay que permitirle el más mínimo falta de respeto.
1: Cielo también cuenta que su papá agredió a toda su familia, a sus hermanos, a su mamá, incluso a su abuelita, y las autoridades no hicieron nada. En Ciudad de México, Víctor Blázquez, Noticias, Estrella TV.
3: Y una nueva caravana de migrantes ya cruzó de Guatemala a México con la meta de llegar a Estados Unidos. Unos 300 migrantes salieron el domingo de San Pedro Sula, Honduras. Atravesó Guatemala a pie y ahora avanza por Chiapas. Saben lo difícil que está la situación migratoria en Estados Unidos, pero aún así se arriesgan a la travesía.
4: Aquí nadie viene impulsando la caravana, aquí salimos todos con un sueño, un propósito, llegar a Estados Unidos. ¿Verdad? Aquí nadie está pagando, cada quien tiene su dinero, gasta lo que, el que queda sin dinero, hay gente que viene sin dinero, sin ningún peso, ¿verdad? Todos salimos con un propósito, llegar a Estados Unidos, porque la verdad la pobreza está fea. Yo ahorita, como le digo, yo vengo desde Honduras y pues gracias a Dios, pues aquí venimos, los mexicanos nos apoyan, nos dan de comer, nos dan agua.
3: Y según organizaciones humanitarias, unos 60 mil migrantes permanecen varados en la zona fronteriza entre Guatemala y México a la espera de trámites y permisos para continuar su camino hacia el norte. Sin embargo, esta es la realidad a la que se están enfrentando los inmigrantes en Estados Unidos. Mire.
5: Mira, el carro.
3: Estas imágenes grabadas por un testigo en una gasolinera de Texas muestran el momento en que agentes de ICE sacan por la fuerza a un hombre de su vehículo para arrestarlo. En medio del forcejeo, el auto que seguía encendido por poco se va solo. Y en Florida, una redada terminó a golpes con un ciudadano estadounidense arrestado con los agentes apuntando sus armas a los residentes. Vamos a ver ese momento.
6: ¡Hey! ¿What the fuck are you doing?
3: Ocurrió en Naples Manor. Todo comenzó cuando los agentes detuvieron una camioneta de trabajo. Varios miembros de la comunidad se acercaron para grabar el operativo y la situación escaló rápidamente. Los oficiales se tiraron al suelo y golpearon a un hombre que asegura ser ciudadano estadounidense. En las imágenes también quedó captado el momento donde uno de los oficiales saca su arma y la apunta hacia el grupo que estaba grabando y protestando por la violencia del operativo. Precisamente por las políticas migratorias de la administración Trump, algunos republicanos comienzan a marcar distancia del presidente. Que ahora bien, ¿pero qué impacto tendrá esto en las elecciones de noviembre? Vamos con nuestro colega Galo Arellano de NTN 24 que nos explica un poco más sobre esto.
7: A pocas semanas de las elecciones de medio término, varios republicanos están marcando distancia de algunas de las políticas de Donald Trump, especialmente en materia migratoria. En Florida, Byron Donalds eliminó de la página de su campaña varias referencias más visibles al respaldo de Trump, incluyendo el mensaje que destacaba su endoso presidencial. También la congresista María Elvira Salazar hizo noticia al decirle a Trump que sus operativos de inmigración han ido demasiado lejos. En Maine, el republicano Paul LePage también cuestionó la deportación de un familiar de su nuera y calificó la situación de injusta.
8: ¿Se están dando cuenta de que el apoyo ciego que le han dado al presidente no ha servido? Porque el presidente prometió muchas cosas y no ha cumplido absolutamente nada. Al contrario, ha arremetido contra los inmigrantes, ha arremetido contra el costo de vida.
7: El promedio más reciente de Real Clear Politics para la Cámara de Representantes coloca a los demócratas con 50.6% frente al 41.9% de los republicanos, una diferencia de 8.7 puntos.
9: La Cámara se va a cambiar de control en esta elección. La ventaja total de los republicanos es como 3 o 4 escaños. Entonces, la cuestión es cuánto va a ser el revés, si los demócratas van a tener una mayoría de 20 o 10 o no se sabe.
7: En el Senado, los republicanos parten con 53 escaños frente a 47 de los demócratas, pero 9 contiendas permanecen en disputa. Entre las carreras más cerradas están las de Carolina del Norte, Michigan y Ohio, donde los demócratas aparecen al frente o muy cerca de los republicanos.
3: Y con esto nos vamos a una pausa, pero no se muevan porque hay más al regresar. El huracán Polo aún representa una amenaza para ciudades de la costa de México. En Baja California Sur ya se preparan para sentir sus efectos en cuestión de días. También el exgobernador Ernesto Rufo ya no estará encerrado en una celda. Seguirá preso, pero lejos de una prisión de máxima seguridad. ¿Puede María Corina Machado regresar sin problemas a Venezuela? Revelan un documento migratorio y aquí se lo voy a mostrar. Y el sueño de entender a nuestros perros podría estar un poquito más cerca. Estudios descubren algunas similitudes con los humanos. Ya le decimos de qué se trata.

0: Gracias por seguir con nosotros aquí en 24 horas. Mire, millones de personas en el noreste del país pasarán los próximos días a merced del mal clima. Esperan tormentas que traerán intensas lluvias y vientos de hasta 60 millas por hora en toda la región. Varios eventos en Nueva York y Maryland fueron cancelados y en varias zonas ya declararon estado de emergencia. En estados como Carolina del Norte y Nueva Jersey, autoridades ya reportaron olas de entre 12 a 19 pies de altura. Pero eso no es todo. Hay más amenazas meteorológicas. El huracán Nolo ya alcanzó la categoría 2 mientras avanza hacia Hawái con vientos de 105 millas por hora. Meteorólogos pronostican que podría convertirse en un huracán mayor este fin de semana. Aunque su centro pasaría por el sur del archipiélago, la Isla Grande podría recibir hasta 25 pulgadas de lluvia con riesgo de inundaciones catastróficas y deslizamientos de tierra. Mientras tanto, el huracán Polo volvió a alcanzar la categoría 5 y se fortaleció con vientos de 180 millas por hora. El sistema se encamina ahora hacia Baja California Sur, donde podría tocar tierra el lunes, aunque se espera que pierda fuerza antes de llegar a la península, pues podría impactar todavía como huracán. Autoridades ya preparan refugios y han comenzado a cerrar puertos en la región. Y muchos lugares este fin de semana estarán a la expectativa de la intensidad del huracán Polo. Entre ellos está, por ejemplo, Alberto Gangoiti, director del complejo turístico Cabo del Sol en Baja California Sur. Bienvenido a 24 horas, Alberto.
1: Gracias, Abel. Buenas tardes.
0: Alberto, ¿cómo ha sido la preparación para ustedes? Porque verdaderamente lo que se viene no es algo sencillo.
1: Bueno, efectivamente estamos preparados aquí en Los Cabos desde el pasado huracán Odile del 2014. Tanto la población como las autoridades y la iniciativa privada han tomado esta cultura de prepararse, estar atentos y en espera de cualquier situación o una cuestión meteorológica, como es el caso del huracán Polo, que se dirige hacia las costas de Cabo San Lucas de Baja California Sur, como bien mencionabas. Ahorita está, como bien dices, en categoría 5 y se espera que toque tierra al norte de Los Cabos, degradándose el día de mañana a categoría 4, hasta el momento lo que dice el pronóstico, e impactando en tierra como categoría 1 y cruzando al lado de Loreto, degradándose ya entrando al mar de Cortés, cada vez más debilitado. Pero sí, la población está preparada, estamos atentos a lo que dicen las autoridades. En los desarrollos, hoteles y todos los complejos turísticos de aquí de Los Cabos y habitacionales, la preparación es siempre una cosa que es cultural desde el Odile desde 2014.
0: ¿Geográficamente a ustedes los impactaría mucho?
1: No, esperamos un poco de lluvia posiblemente el domingo, como está ahorita el pronóstico. Hasta el momento aquí en la pura península, en Cabo San Lucas, San José del Cabo, un poco de lluvia, pero les va a pegar un poco más al norte, aunque ya más degradado. Ahorita sí es categoría 5, se espera mañana que vaya bajando categoría 4 y va circulando paralelo a la costa del Pacífico. Se internará en la península cruzando al mar de Cortés, pero ya un poco más debilitado. Esperemos que todo siga su curso normal y no haya muchas afectaciones.
0: Sí, sobre todo porque ha sido un meteoro que llegó a categoría 5, bajó a 4, volvió a 5 y entonces es bastante Correcto. Compleja la situación. Alberto, muchísimas gracias por estar con nosotros. Cuídense mucho por ahí y qué bueno que están
1: gracias,
0: preparados.
1: Abel. Muchas gracias. Buenas tardes.
0: Igualmente. Mire, seguimos en Baja California porque un juez federal concedió prisión domiciliaria al exgobernador Ernesto Rufo. Llevaba más de 2 meses preso en el penal de máxima seguridad del altiplano y enfrenta un proceso por delincuencia organizada y delitos relacionados con robo de hidrocarburos. Su salida de prisión podría ocurrir entre lunes o martes. Y hay nueva información sobre María Corina Machado. NTN 24 obtuvo un documento del Servicio Administrativo de Identificación, Migración y Extranjería de Venezuela que indica que fue levantado el bloqueo que le impedía regresar al país. En el registro aparece su expediente sin objeciones y la frase cédula sin problemas. El cambio en el sistema se habría realizado hace aproximadamente 2 semanas. Machado se encuentra en Panamá y ha intentado

0: Regresar a Venezuela al menos 7 veces desde que salió del país en diciembre de 2025. Por cierto, NTN 24 también tuvo acceso a otra información porque todo parece indicar que el Senado de Estados Unidos en sesión extraordinaria discutirá sobre el regreso de María Corina Machado y la fecha de unas elecciones en Venezuela. Así que hay que estar atento a esa reunión, a esa sesión extraordinaria del Senado de los Estados Unidos. Porque fíjense, los venezolanos continúan hoy en las calles protestando por los largos apagones. En el estado Lara, manifestantes bloquearon las carreteras para denunciar cortes eléctricos 2 y 3 veces al día de más de 8 horas. La presidenta interina, Delcy Rodríguez, ya regresó de Nueva York y visitó el Centro Nacional de Despacho Eléctrico. Desde allí dijo que los apagones se deben a un aumento en la demanda por las altas temperaturas y escuche lo que le pidió a los ciudadanos.
1: Yo sé, se lo digo como ciudadana y le hablo a los ciudadanos, yo sé que cuando uno tiene calor, lo primero que hace es aire acondicionado, todos los aparatos encendidos, pero si cada uno pone de su parte y colaboramos en este plan para ahorro energético, bueno, colectivamente vamos a poder mitigar aún más lo que es el efecto del superniño.
0: Mientras Rodríguez se pide reducir el consumo de electricidad, las protestas continúan en varios sectores donde los residentes exigen una solución del gobierno. Y con esto nos vamos a otra pausa. Cuando vuelva, mire, ¿podrán los seres humanos entender algún día los ladridos de sus perros? Hay estudios que muestran algunos avances interesantes. Además, las aventuras de una gata entre las paredes de una casa. ¿Cómo sobrevivió varios días atrapada? ¿Ya gastó algunas de sus 7 vidas?

0: Un nuevo estudio revela que el cerebro de los perros procesa el habla de una forma más parecida al de los humanos de lo que se pensaba. Vamos a ver. Investigadores en Hungría analizaron la actividad cerebral de 20 perros y 20 personas mientras escuchaban, por ejemplo, frases continuas. Los científicos descubrieron que los perros pueden identificar, por ejemplo, patrones y separar palabras dentro del habla, prestando especial atención a las consonantes.
1: What dogs are special about here is that they pay attention to speech. They care about speech. They care about us, humans. So they just have a much better chance when it comes to picking out patterns and words from continuous speech.
0: Sin embargo, los investigadores aclaran que esto no quiere decir que los perros entiendan el significado de lo que decimos los humanos. Y mire, en Nueva York lograron rescatar a una gatita que llevaba 5 días atrapada dentro de una pared, así como está escuchando. Mire.
2: Hey, mamá. Hey, mamá. Hey, mamá.
0: La gata se llama Lola. Todo comenzó cuando sus dueños estaban mudando de su apartamento. Asustada por el ruido, Lola se escondió debajo del piso y terminó atrapada boca abajo dentro de la pared, sin agua ni comida. El rescatista tuvo que abrir varios huecos en la pared hasta que finalmente logró alcanzar sus patas y sacarla.
3: The cat survived for 5 days without food or water. And when the cat was upside down, all the blood was rushing to the head. That's also another amazing thing about this rescue. We just don't know how the cat survived.
0: Después descubrieron cómo sobrevivió, pues en el veterinario encontraron aislante de la pared en su estómago. Al parecer Lola se lo comió mientras estuvo atrapada. El material fue retirado y la gatita ya está a salvo, de regreso con sus dueños. Y una densa columna de humo alarmó a turistas y residentes frente a la isla griega de Mykonos, luego de que se declarara un incendio a bordo del ferry de carga Blue Carrier 2. Las autoridades activaron un rápido operativo de emergencia con guardacostas y embarcaciones contra incendios. Los 28 tripulantes y un pasajero fueron evacuados de forma segura. Y dos curiosos cachorros de leopardo de nieve fueron captados por una cámara oculta en una reserva natural de Siberia, en Rusia. Los pequeños felinos, considerados parte de una especie amenazada, se acercaron al lente como si posaran para la foto e incluso intentaron morder el dispositivo. Los expertos celebran el nacimiento de estas crías, ya que, mire, la población local de leopardos de nieve aumentó a 21 ejemplares. Así que esto es un dato interesante y muy importante, sobre todo porque se está reproduciendo y sobre todas las cosas se está salvando la especie. Con esto vamos llegando al final. Soy Abel Álvarez. Gracias por informarse conmigo. Que tengan un buen fin de semana.

0: Cada vez aprueban menos casos de asilo en el país. Un porcentaje alarmante de migrantes quedan vulnerables y a puertas de una posible deportación. La tendencia tiene a muchos solicitantes preocupados. La Suprema Corte de Justicia le da un gran apoyo al presidente Donald Trump de cara a las elecciones intermedias. Le permite implementar una ley que debe verificar si un votante es ciudadano o no. El Papa viaja a Francia y es recibido con honores. En el camino le da la bienvenida a la prensa y también opina sobre el veto de periodistas en la Casa Blanca. Los efectos del huracán Polo por las costas del Pacífico mexicano no toca tierra, pero miles de residentes sienten su impacto. Los oleajes causan serios daños en las costas de Colima. Y se forma otra caravana migrante al sur de la República Mexicana. Llegan desde Guatemala y paso a paso intentan llegar hasta Estados Unidos. Aseguran no temer a las actuales políticas migratorias. Así comienza su noticiero 24 horas. ¿Qué tal? Muy buenas tardes. Bienvenidos a esta emisión de Noticias 24 Horas. Les informa José Armando Ronstadt. Mil gracias por acompañarnos. Iniciamos con lo siguiente. Para miles de migrantes, el camino al asilo se está cerrando. Reportes muestran que en el mes de junio, el 94% de los casos terminó con una negativa y dejó a solicitantes al borde de ser deportados. David Medina, desde Texas, nos explica qué hay detrás de esta tendencia.
1: El gobierno de Donald Trump ha emitido órdenes de deportación contra más de 450 mil solicitantes de asilo, de acuerdo con un reciente informe del periódico The Washington Post, convirtiendo a los solicitantes de asilo en el blanco principal de las autoridades migratorias. Muchos, como es el caso de Antonio, quien está en un proceso de asilo, asegura que enfrentan un camino lleno de incertidumbres y desafíos.
2: Este es un proceso largo, ¿verdad?, lo que es el asilo. Sabemos que nosotros los migrantes pues tenemos que esperar un proceso largo, pero la verdad que sí nos sentimos atemorizados por el motivo de que pasan estas cosas.
1: Antonio es originario de Honduras y dice que salió huyendo de la violencia en su país en busca de una mejor vida. Sin embargo, indica que ante el incremento sin precedentes en órdenes de expulsión y restricciones drásticas en sus procesos migratorios, tiene miedo de ser arrestado y deportado.
2: Y pues sí, tememos más que todo por todo esto que está pasando en este país. Pues nosotros venimos aquí por el motivo de que queremos mejorar nuestra vida, más que todo la seguridad y con lo que está pasando, pues sí tenemos un poco de miedo.
1: El gobierno federal sostiene que estas medidas buscan restaurar el orden en un sistema que consideran sobrecargado y propenso a abusos. Abogados de inmigración y organizaciones defensoras de derechos humanos alertan que los procesos acelerados limitan la oportunidad de los solicitantes para presentar sus casos por completo.
3: Ahora lo que estamos viendo es que están procediendo muy rápidamente, especialmente si una persona está detenida, y es muy difícil conseguir las pruebas necesarias para llegar al nivel legal para ganar un caso de asilo cuando la audiencia final es a 3 o 4 meses de cuando uno primero se encuentra en corte.
4: Según expertos legales, los tribunales migratorios han incrementado el porcentaje de denegaciones de asilo, alcanzando cifras récord en el segundo mandato del presidente Donald Trump.
3: Y también estamos viendo que la Corte de Apelaciones de Inmigración, que aplica para todo el país y ciertos circuitos, están reduciendo los tipos de reclamaciones que se pueden hacer para el asilo.
1: Organizaciones proinmigrantes argumentan que la estrategia federal no solo está afectando a los recién llegados, sino que está convirtiendo a

0: personas previamente documentadas e indocumentadas al no renovar o dejar vencer beneficios temporales como el parol humanitario, el TPS o retrasar deliberadamente los procesos de asilo pendientes. David Medina, Noticias Estrella TV.
1: La Suprema Corte de Justicia le dio una importante victoria temporal a la administración del presidente Donald Trump. Esto es lo que sabemos. Han autorizado nuevamente el uso de la base de datos federal SAVE para verificar la elegibilidad de los votantes. La herramienta busca detectar posibles no ciudadanos inscritos en los padrones electorales. Aunque sus críticos advierten también que podría afectar a votantes elegibles por error. La decisión llega a pocas semanas de las elecciones de noviembre y reaviva el debate sobre la seguridad electoral en Estados Unidos. Por otro lado, importantes encuestas muestran que cada vez más candidatos republicanos están marcando distancia del presidente Donald Trump. Esto a pesar de los llamados del mandatario a mantener la lealtad partidista. El sondeo de NPR, PBS, News y Marist revelan que el 45% de los votantes registrados votaría con su postura en contra de Donald Trump. La tendencia surge a menos de 40 días de los comicios, mientras que el Partido Republicano busca conservar su ajustada mayoría en el Congreso. Y precisamente para hablar sobre esta tendencia republicana de desligarse de la figura del presidente Donald Trump, nos enlazamos hasta California con el analista y estratega político Luis Alvarado. Luis, gusto en saludarte, gracias por estar con nosotros.
2: Gracias por invitarme.
1: Luis, ¿qué te parece este distanciamiento? Como que ahora se quieren mantener muy, muy lejos del presidente muchos de estos candidatos republicanos.
2: ¿Tú te acuerdas cuando yo era republicano también y después de vi lo que estaba pasando? Yo me salí del Partido Republicano. Y hay muchos republicanos que no se pudieron salir, aunque estaban en descontento. Ahora, cuando miran las encuestas, cuando miran que el pueblo está en gran descontento, cuando miran de que hay posible corrupción dentro de la Casa Blanca, entonces muchos republicanos dicen, o yo no corro, o si voy a correr, me voy a distanciar del presidente Trump, porque eso es nocivo para mí y mi campaña.
1: ¿Y este distanciamiento es simple y sencillamente por cuestiones políticas o es un distanciamiento en términos de la filosofía y lo que está haciendo el presidente Donald Trump en esta nación?
2: Bueno, hay que separar los votantes que aprobaron a Donald Trump y votaron por él pensando que iba a ser igual como fue en el primer término y aquellos que están adentro del partido trabajándolo. Mucha gente adentro del partido, gente que son elegidos para el Congreso, para el Senado, gobernadores que han sido republicanos, prefieren no correr o si corren, dicen, me voy a buscar ahora separación. Al principio necesitaban a Trump porque Trump era el que les daba dinero para correr. Pero ahora miran que es mejor para su campaña decir que yo no estoy con Trump, aunque no tengan el dinero de Donald Trump para correr en sus campañas, especialmente en esos estados donde son púrpura, donde necesitan que republicanos salgan a votar. Hay muchos republicanos que ya están repudiando a esta administración y no quieren que los candidatos de que esta elección sean parte de ese sistema de MAGA que es Donald Trump.
1: Luis, en esta inusual convención republicana, el presidente hizo un llamado diciendo dos cosas. Uno, de que pensaran que él mismo estaba en la boleta y otra, hasta implicó que si tenían que hacer trampa, que hicieran trampa.
2: Y esos son los disparates que hemos escuchado del presidente y ahora no tiene filtro. Y esa es la preocupación que tienen los candidatos republicanos, porque los candidatos republicanos escucharon eso y dijeron, yo no voy a hacer eso porque eso no me conviene a mí. Miren la matemática de correr una campaña y miran de que si ellos hacen eso, obviamente no, les va a afectar negativamente. Donald Trump quiere ser el héroe de la película, siempre va a ser el héroe y nunca va a dar el brazo a torcer y nunca va a decir de que nada negativo es culpa de él. Así de que por parte del presidente, él no está en la boleta electoral, quiere demostrar de que él aún tiene control del partido. Pero si en verdad los demócratas le quitan el control al Senado y al Congreso, Donald Trump se queda como un pato herido como presidente por 2 años sin poder hacer nada legislativamente.
1: Luis, brevemente, esta decisión de la Suprema Corte de Justicia que le da una victoria parcial al presidente Donald Trump a pocos meses, de semanas de las elecciones intermedias. ¿Tu reacción?
2: La Corte Suprema está hecha a la derecha para los republicanos. Pero la manera en que lo hicieron, yo no creo que afecte a los estados azules, porque no le da fuerza a 90 días antes de una elección, ya estamos adentro de 90 días. Así que algunos estados republicanos lo van a utilizar, pero está a la discreción de los estados, no es algo que es mandatorio.
1: Muy bien, Luis, gracias. Muy acertado, como siempre. Un gusto saludarte.
2: El placer es todo mío. Gracias.
1: Pasamos a otra información. El presidente de China, Xi Jinping, y su esposa fueron recibidos nuevamente en la Casa Blanca por el presidente Donald Trump. Y la primera dama también estuvo presente. La visita forma parte de una serie de encuentros diplomáticos de alto nivel entre las dos potencias mundiales. Tras una reunión privada, los mandatarios tienen previsto realizar un recorrido por los archivos nacionales donde se conservan documentos históricos como la Constitución de Estados Unidos. Y en otra información, Irán ha propuesto reabrir el Estrecho de Hormuz y retomar las negociaciones sobre su programa nuclear en un plazo de 7 días, pero impone condiciones. Quiere que Estados Unidos levante el bloqueo naval a sus puertos y relaje las sanciones petroleras. La oferta fue presentada por el canciller Abbas Araghchi durante reuniones al margen de la Asamblea General de la ONU. Y el gobierno de Estados Unidos se opuso a la solicitud de prisión domiciliaria presentada por Cilia Flores, esposa de Nicolás Maduro. Considera que la situación como un riesgo extremo de fuga. Los fiscales federales argumentan que Flores enfrenta graves cargos de narcotráfico, lavado de dinero y corrupción, y que una posible condena de hasta 4 décadas podría motivarla a evadir la justicia. La defensa alega problemas de salud, solicita su traslado a una residencia bajo estricta vigilancia. Una audiencia para revisar el caso está programada para el próximo mes de octubre. Tenemos una breve pausa comercial, más información al regresar. Mientras Polo azota a México, otro ciclón avanza con fuerza hacia Hawái. Dos monstruos del Pacífico mantienen alerta a millones de personas. Cerca de 300 personas cruzaron la frontera sur de México, recorren territorio chiapaneco. Paso a paso tienen la esperanza de llegar a Estados Unidos. Una balacera en un restaurante de Culiacán, Sinaloa, dejó una persona muerta, varios heridos, entre ellos un joven exponente de los corridos tumbados.

0: El líder de la Iglesia Católica ya se encuentra de visita oficial en Francia, recibido con honores por el presidente Emmanuel Macron. El Papa León no solo habló de paz y del futuro de Europa, también se mostró muy abierto ante la prensa respondiendo a preguntas sobre la libertad de expresión y los riesgos de la inteligencia artificial. María Teresa Sarabia nos tiene más detalles.
1: El Papa León XIV arribó a Francia en una visita histórica de 4 días, la primera de un pontífice al país en casi 2 décadas y que captó la atención de miles de fieles y de los medios de comunicación de todo el mundo. Las cámaras estaban listas desde temprano en el aeropuerto de Orly, donde el líder de la Iglesia Católica fue recibido por el presidente Emmanuel Macron, la primera dama Brigitte Macron y un grupo de niños que le dieron la bienvenida entre cantos y también le pidieron autógrafos. El sumo pontífice dijo que llega como un peregrino de paz en un mundo marcado por los conflictos y fue recibido con honores en el Palacio del Eliseo, ante autoridades, diplomáticos y representantes de la sociedad civil. Allí pronunció uno de los discursos más importantes de su visita y lanzó una contundente advertencia sobre el avance de la inteligencia artificial.
2: Ne pas perdre notre humanité au milieu du paradis des machines qui envahissent, conditionnent notre quotidien. Il est urgent de former les esprits à un discernement éthique.
1: El mensaje fue recibido con atención por los reporteros acreditados que siguieron cada paso del pontífice en una gira donde la tecnología, la ética y el futuro de Europa se convirtieron en temas centrales. Durante su traslado entre eventos, el Papa también respondió una pregunta de un reportero sobre la desacreditación de la Casa Blanca a varios medios de comunicación y la importancia de la prensa en la sociedad. Además de sus mensajes sobre la inteligencia artificial, el Papa reafirmó la postura de la Iglesia contra la muerte asistida y llamó a Francia a ser una fuerza de paz en los conflictos internacionales. La agenda continúa con una oración en la restaurada Catedral de Notre Dame, una visita al Santuario de Lourdes y una multitudinaria misa al aire libre que espera reunir a cientos de miles de personas en el corazón de París. Y mientras las multitudes se preparan para acompañarlo, el mensaje del Papa resuena más allá de Francia. En una era de guerras y máquinas cada vez más poderosas, la humanidad, dice León XIV, no debe perder el control de su propio destino. María Teresa Sarabia, Noticias Estrella TV.
0: La tormenta tropical Nolo avanza hacia Hawái, podría convertirse en un huracán mayor en las próximas horas. Eso, de acuerdo a pronósticos de la NOAA, los meteorólogos advierten que el fenómeno podría descargar hasta 2 pies de lluvia sobre la Isla Grande, generando inundaciones repentinas y deslizamientos de tierra. Mientras tanto, los huracanes Odalis y Polo continúan activos en el Pacífico. Nolo es el cuarto ciclón tropical que afecta a Hawái en lo que va de este 2026. Y el huracán Polo volvió a intensificarse hasta alcanzar la categoría 5 nuevamente, la máxima en la escala Saffir-Simpson. El ciclón se localiza al sur de Baja California Sur, mantiene vientos sostenidos de hasta 162 millas por hora. Las autoridades advierten sobre lluvias intensas, fuerte oleaje y rachas de viento en varias zonas del Pacífico mexicano, especialmente en los estados de Jalisco, Nayarit y Sinaloa. Pero a su paso, el huracán Polo hizo sentir su fuerza en las costas de Colima, en la República Mexicana. El oleaje y los fuertes vientos azotaron playas y zonas costeras desde el jueves. El ciclón se mantiene como un poderoso huracán categoría 5, con vientos de hasta 140 millas por hora. Residentes de Colima se mantienen a la expectativa de cualquier posible emergencia.
3: Sí tenemos afectaciones por parte del huracán, hay daños materiales, gracias a Dios, daños de personas y eso gracias a Dios no tenemos, pero sí tenemos bastante daños materiales, se siente todavía los efectos del huracán, el mar no le ha bajado, ha estado siempre fuerte.
4: Pues ahorita sí está delicado, nos están informando que apenas esto está iniciando lo fuerte. Entonces, pues esperan vientos todavía un poquito más fuertes.
0: Las autoridades de protección civil piden a la población

0: Mantenerse informada y extremar precauciones ante el riesgo de inundaciones, marejadas y condiciones peligrosas en el Pacífico mexicano. Y unos 300 migrantes ingresaron a México desde Guatemala como parte de una caravana que busca llegar a Estados Unidos. El grupo partió hace días de San Pedro Sula en Honduras y tras atravesar territorio guatemalteco llegó a la frontera sur mexicana. Los viajeros dicen venir sin guía, planean pasar la noche en Tapachula.
1: Aquí nadie viene impulsando la caravana, aquí salimos todos con un sueño, un propósito, llegar a Estados Unidos. ¿Verdad? Aquí nadie está pagando, cada quien tiene su dinero, gasta lo que el que queda sin dinero, la gente que viene sin dinero, sin ningún peso, ¿verdad? Todos salimos con un propósito, llegar a Estados Unidos, porque la verdad la pobreza está fea. Yo ahorita, como le digo, yo vengo desde Honduras y pues gracias a Dios, pues aquí venimos, los mexicanos nos apoyan, nos dan de comer, nos dan agua.
0: Organizaciones humanitarias aseguran que decenas de miles de inmigrantes permanecen varados en la región a la espera de trámites y documentos para seguir su camino hacia el norte. Los migrantes saben lo difícil que está la situación migratoria en Estados Unidos, pero aún así se arriesgan a la travesía.
2: El plan de nosotros es llegar hacia Estados Unidos, primeramente Dios. Yo sé que las cosas están difíciles allá, pero Dios da oportunidades a todos y Dios dejó las tierras para que el hombre las explorara. No debería de haber límite para ningún hombre, carnal. ¿Sí me entiendes?
3: ¿Qué le piden al gobierno de México?
2: Nosotros le agradecemos primeramente al presidente de México y lo que le pedimos simplemente es ayuda y que nos den libre paso porque venimos en son de paz a buscar una vida mejor para nuestras familias, carnal.
0: Por su parte, la policía mexicana vigila la caravana desde distancia y el gobierno no ha anunciado acciones concretas ante este movimiento de extranjeros. Otra información, una persona murió, al menos 6 más resultaron heridas después de un ataque armado en el restaurante Taipac de Culiacán, Sinaloa, en México. De acuerdo con los reportes, hombres armados ingresaron al establecimiento y abrieron fuego contra los comensales antes de escapar. Entre los lesionados se encuentra el cantante de corridos, Víctor Valverde, quien recibió un disparo en un brazo. Autoridades federales y estatales desplegaron operativo en la zona mientras la fiscalía investiga el móvil de este ataque. En otra información, una nueva encuesta revela que la carrera presidencial en Brasil continúa más reñida que nunca. El presidente Luis Inácio Lula da Silva aparece con 40% de intención de voto, seguido muy de cerca por el senador Flávio Bolsonaro con 36%. Una posible segunda vuelta, Lula obtendría 47% frente a 45% de su rival. La diferencia se encuentra dentro del margen de error, por lo que analistas hablan de un empate técnico a pocas semanas de las elecciones de octubre. Tenemos un corte comercial, los invitamos a que sigan con nosotros.
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0: Una joven denuncia que su padre la amenazó con un machete y los videos que ella misma difundió muestran los momentos de tensión. Además, dos cachorros de leopardo aparecieron frente a una cámara escondida y su tierna visita trajo una gran noticia a nivel mundial.

0: Un video de agresiones entre familiares ha desatado controversia en Guadalajara, Jalisco, México.
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0: Cielo Jimena Moreno Casas, de 23 años, denunció públicamente haber sido víctima de presuntas agresiones y amenazas por parte de su mismo padre durante una discusión familiar. La amenazó con un cuchillo y luego con un machete. La joven difundió imágenes y videos en redes sociales y aseguró que ya presentó una denuncia ante el Ministerio Público. Hasta el momento no se han reportado detenciones y las autoridades continúan con las investigaciones. Y una densa columna de humo alarmó a turistas y residentes frente a la isla griega de Mykonos, luego de que se declarara un incendio al bordo del Ferrari de carga Blue Carrier 2. Las autoridades activaron un rápido operativo de emergencia con guardacostas y también con embarcaciones contra incendios. Los 28 tripulantes y un pasajero fueron evacuados de forma segura, sin reportes de heridos. Las causas del fuego continúan aún bajo investigación. Y dos curiosos cachorritos de leopardo de nieve fueron captados por una cámara oculta en una reserva natural de Siberia, Rusia. Los pequeños felinos, considerados parte de una especie amenazada, se acercaron al lente como si posaran para la foto, incluso intentaron morder el dispositivo. Los expertos celebran el nacimiento de estas crías, ya que la población local de leopardo de nieve aumentó a tan solo 21 ejemplares, una esperanzada señal para la conservación de esta muy rara especie. Así llegamos al final de su noticiero. Gracias por acompañarnos. Yo los espero más noche en su noticiero nacional cierre de edición. Soy José Armando Ronstadt.

0: Cada vez aprueban menos casos de asilo en el país. Un porcentaje alarmante de migrantes quedan vulnerables y a puertas de una posible deportación. La tendencia tiene a muchos solicitantes preocupados. La Suprema Corte de Justicia le da un gran apoyo al presidente Donald Trump de cara a las elecciones intermedias. Le permite implementar una ley que debe verificar si un votante es ciudadano o no. El Papa viaja a Francia y es recibido con honores. En el camino le da la bienvenida a la prensa y también opina sobre el veto de periodistas en la Casa Blanca. Los efectos del huracán Polo por las costas del Pacífico mexicano no toca tierra, pero miles de residentes sienten su impacto. Los oleajes causan serios daños en las costas de Colima. Y se forma otra caravana migrante al sur de la República Mexicana. Llegan desde Guatemala y paso a paso intentan llegar hasta Estados Unidos. Aseguran no temer a las actuales políticas migratorias. Así comienza su noticiero 24 horas. ¿Qué tal? Muy buenas tardes. Bienvenidos a esta emisión de Noticias 24 Horas. Les informa José Armando Ronstadt. Mil gracias por acompañarnos. Iniciamos con lo siguiente. Para miles de migrantes, el camino al asilo se está cerrando. Reportes muestran que en el mes de junio, el 94% de los casos terminó con una negativa y dejó a solicitantes al borde de ser deportados. David Medina, desde Texas, nos explica qué hay detrás de esta tendencia.
1: El gobierno de Donald Trump ha emitido órdenes de deportación contra más de 450 mil solicitantes de asilo, de acuerdo con un reciente informe del periódico The Washington Post, convirtiendo a los solicitantes de asilo en el blanco principal de las autoridades migratorias. Muchos, como es el caso de Antonio, quien está en un proceso de asilo, asegura que enfrentan un camino lleno de incertidumbres y desafíos.
2: Este es un proceso largo, ¿verdad?, lo que es el asilo. Sabemos que nosotros los migrantes pues tenemos que esperar un proceso largo, pero la verdad que sí nos sentimos atemorizados por el motivo de que pasan estas cosas.
1: Antonio es originario de Honduras y dice que salió huyendo de la violencia en su país en busca de una mejor vida. Sin embargo, indica que ante el incremento sin precedentes en órdenes de expulsión y restricciones drásticas en sus procesos migratorios, tiene miedo de ser arrestado y deportado.
2: Y pues sí, tememos más que todo por todo esto que está pasando en este país. Pues nosotros venimos aquí por el motivo de que queremos mejorar nuestra vida, más que todo la seguridad y con lo que está pasando, pues sí tenemos un poco de miedo.
1: El gobierno federal sostiene que estas medidas buscan restaurar el orden en un sistema que consideran sobrecargado y propenso a abusos. Abogados de inmigración y organizaciones defensoras de derechos humanos alertan que los procesos acelerados limitan la oportunidad de los solicitantes para presentar sus casos por completo.
3: Ahora lo que estamos viendo es que están procediendo muy rápidamente, especialmente si una persona está detenida, y es muy difícil conseguir las pruebas necesarias para llegar al nivel legal para ganar un caso de asilo cuando la audiencia final es a 3 o 4 meses de cuando uno primero se encuentra en corte.
4: Según expertos legales, los tribunales migratorios han incrementado el porcentaje de denegaciones de asilo, alcanzando cifras récord en el segundo mandato del presidente Donald Trump.
3: Y también estamos viendo que la Corte de Apelaciones de Inmigración, que aplica para todo el país y ciertos circuitos, están reduciendo los tipos de reclamaciones que se pueden hacer para el asilo.
1: Organizaciones proinmigrantes argumentan que la estrategia federal no solo está afectando a los recién llegados, sino que está convirtiendo a personas

0: personas previamente documentadas e indocumentadas al no renovar o dejar vencer beneficios temporales como el parol humanitario, el TPS o retrasar deliberadamente los procesos de asilo pendientes. David Medina, Noticias Estrella TV.
1: La Suprema Corte de Justicia le dio una importante victoria temporal a la administración del presidente Donald Trump. Esto es lo que sabemos. Han autorizado nuevamente el uso de la base de datos federal SAVE para verificar la elegibilidad de los votantes. La herramienta busca detectar posibles no ciudadanos inscritos en los padrones electorales. Aunque sus críticos advierten también que podría afectar a votantes elegibles por error. La decisión llega a pocas semanas de las elecciones de noviembre y reaviva el debate sobre la seguridad electoral en Estados Unidos. Por otro lado, importantes encuestas muestran que cada vez más candidatos republicanos están marcando distancia del presidente Donald Trump. Esto a pesar de los llamados del mandatario a mantener la lealtad partidista. El sondeo de NPR, PBS, News y Marist revelan que el 45% de los votantes registrados votaría con su postura en contra de Donald Trump. La tendencia surge a menos de 40 días de los comicios, mientras que el Partido Republicano busca conservar su ajustada mayoría en el Congreso. Y precisamente para hablar sobre esta tendencia republicana de desligarse de la figura del presidente Donald Trump, nos enlazamos hasta California con el analista y estratega político Luis Alvarado. Luis, gusto saludarte, gracias por estar con nosotros.
2: Gracias por invitarme.
1: Luis, ¿qué te parece este distanciamiento? Como que ahora se quieren mantener muy, muy lejos del presidente muchos de estos candidatos republicanos.
2: Tú te acuerdas cuando yo era republicano también y después de vi lo que estaba pasando, yo me salí del Partido Republicano. Y hay muchos republicanos que no se pudieron salir aunque estaban en descontento. Ahora, cuando miran las encuestas, cuando miran que el pueblo está en gran descontento, cuando miran de que hay posible corrupción dentro de la Casa Blanca, entonces muchos republicanos dicen, o yo no corro, o si voy a correr me voy a distanciar del presidente Trump porque eso es nocivo para mí y mi campaña.
1: ¿Y este distanciamiento es simple y sencillamente por cuestiones políticas o es un distanciamiento en términos de la filosofía y lo que está haciendo el presidente Donald Trump en esta nación?
2: Bueno, hay que separar los votantes que aprobaron a Donald Trump y votaron por él pensando que iba a ser igual como fue en el primer término y aquellos que están adentro del partido trabajándolo. Mucha gente adentro del partido, gente que son elegidos para el Congreso, para el Senado, gobernadores que han sido republicanos, prefieren no correr o si corren dicen me voy a buscar ahora separación. Al principio necesitaban a Trump porque Trump era el que les daba dinero para correr. Pero ahora miran que es mejor para su campaña decir que yo no estoy con Trump, aunque no tengan el dinero de Donald Trump para correr en sus campañas, especialmente en esos estados donde son púrpura, donde necesitan que republicanos salgan a votar. Hay muchos republicanos que ya están repudiando a esta administración y no quieren que los candidatos de que esta elección sean parte de ese sistema de MAGA que es Donald Trump.
1: Luis, en esta inusual convención republicana, el presidente hizo un llamado diciendo dos cosas. Uno, de que pensaran que él mismo estaba en la boleta y otra, hasta implicó que si tenían que hacer trampa, que hicieran trampa.
2: Y esos son los disparates que hemos escuchado del presidente y ahora no tiene filtro. Y esa es la preocupación que tienen los candidatos republicanos, porque los candidatos republicanos escucharon eso y dijeron, yo no voy a hacer eso porque eso no me conviene a mí. Miren la matemática de correr una campaña y miran de que si ellos hacen eso, obviamente no, les va a afectar negativamente. Donald Trump quiere ser el héroe de la película, siempre va a ser el héroe y nunca va a dar el brazo a torcer y nunca va a decir de que nada negativo es culpa de él. Así de que por parte del presidente, él no está en la boleta electoral, quiere demostrar de que él aún tiene control del partido. Pero si en verdad los demócratas le quitan el control al Senado y al Congreso, Donald Trump se queda como un pato herido como presidente por 2 años sin poder hacer nada legislativamente.
1: Luis, brevemente, esta decisión de la Suprema Corte de Justicia que le da una victoria parcial al presidente Donald Trump a pocos meses, de semanas de las elecciones intermedias. ¿Tu reacción?
2: La Corte Suprema está hecha a la derecha para los republicanos. Pero la manera en que lo hicieron, yo no creo que afecte a los estados azules, porque no le da fuerza a 90 días antes de una elección, ya estamos adentro de 90 días. Así que algunos estados republicanos lo van a utilizar, pero está a la discreción de los estados, no es algo que es mandatorio.
1: Muy bien, Luis, gracias. Muy acertado, como siempre. Un gusto saludarte.
2: El placer es todo mío. Gracias.
1: Pasamos a otra información. El presidente de China, Xi Jinping, y su esposa fueron recibidos nuevamente en la Casa Blanca por el presidente Donald Trump. Y la primera dama también estuvo presente. La visita forma parte de una serie de encuentros diplomáticos de alto nivel entre las dos potencias mundiales. Tras una reunión privada, los mandatarios tienen previsto realizar un recorrido por los archivos nacionales donde se conservan documentos históricos como la Constitución de Estados Unidos. Y en otra información, Irán ha propuesto reabrir el Estrecho de Hormuz y retomar las negociaciones sobre su programa nuclear en un plazo de 7 días, pero impone condiciones. Quiere que Estados Unidos levante el bloqueo naval a sus puertos y relaje las sanciones petroleras. La oferta fue presentada por el canciller Abbas Araghchi durante reuniones al margen de la Asamblea General de la ONU. Y el gobierno de Estados Unidos se opuso a la solicitud de prisión domiciliaria presentada por Cilia Flores, esposa de Nicolás Maduro. Considera que la situación como un riesgo extremo de fuga. Los fiscales federales argumentan que Flores enfrenta graves cargos de narcotráfico, lavado de dinero y corrupción, y que una posible condena de hasta 4 décadas podría motivarla a evadir la justicia. La defensa alega problemas de salud, solicita su traslado a una residencia bajo estricta vigilancia. Una audiencia para revisar el caso está programada para el próximo mes de octubre. Tenemos una breve pausa comercial, más información al regresar. Mientras Polo azota México, otro ciclón avanza con fuerza hacia Hawái. Dos monstruos del Pacífico mantienen alerta a millones de personas. Cerca de 300 personas cruzaron la frontera sur de México, recorren territorio chiapaneco. Paso a paso tienen la esperanza de llegar a Estados Unidos. Una balacera en un restaurante de Culiacán, Sinaloa, dejó una persona muerta, varios heridos, entre ellos un joven exponente de los corridos tumbados.

0: El líder de la Iglesia Católica ya se encuentra de visita oficial en Francia, recibido con honores por el presidente Emmanuel Macron. El Papa León no solo habló de paz y del futuro de Europa, también se mostró muy abierto ante la prensa respondiendo a preguntas sobre la libertad de expresión y los riesgos de la inteligencia artificial. María Teresa Sarabia nos tiene más detalles.
1: El Papa León XIV arribó a Francia en una visita histórica de 4 días, la primera de un pontífice al país en casi 2 décadas y que captó la atención de miles de fieles y de los medios de comunicación de todo el mundo. Las cámaras estaban listas desde temprano en el aeropuerto de Orly, donde el líder de la Iglesia Católica fue recibido por el presidente Emmanuel Macron, la primera dama Brigitte Macron y un grupo de niños que le dieron la bienvenida entre cantos y también le pidieron autógrafos. El sumo pontífice dijo que llega como un peregrino de paz en un mundo marcado por los conflictos y fue recibido con honores en el Palacio del Eliseo, ante autoridades, diplomáticos y representantes de la sociedad civil. Allí pronunció uno de los discursos más importantes de su visita y lanzó una contundente advertencia sobre el avance de la inteligencia artificial.
2: Ne pas perdre notre humanité au milieu du paradis des machines qui envahissent, conditionne notre quotidien. Il est urgent de former les esprits à un discernement éthique.
1: El mensaje fue recibido con atención por los reporteros acreditados que siguieron cada paso del pontífice en una gira donde la tecnología, la ética y el futuro de Europa se convirtieron en temas centrales. Durante su traslado entre eventos, el Papa también respondió una pregunta de un reportero sobre la desacreditación de la Casa Blanca a varios medios de comunicación y la importancia de la prensa en la sociedad. Además de sus mensajes sobre la inteligencia artificial, el Papa reafirmó la postura de la Iglesia contra la muerte asistida y llamó a Francia a ser una fuerza de paz en los conflictos internacionales. La agenda continúa con una oración en la restaurada Catedral de Notre Dame, una visita al Santuario de Lourdes y una multitudinaria misa al aire libre que espera reunir a cientos de miles de personas en el corazón de París. Y mientras las multitudes se preparan para acompañarlo, el mensaje del Papa resuena más allá de Francia. En una era de guerras y máquinas cada vez más poderosas, la humanidad, dice León XIV, no debe perder el control de su propio destino. María Teresa Sarabia, Noticias Estrella TV.
0: La tormenta tropical Nolo avanza hacia Hawái, podría convertirse en un huracán mayor en las próximas horas. Eso, de acuerdo a pronósticos de la NOAA, los meteorólogos advierten que el fenómeno podría descargar hasta 2 pies de lluvia sobre la Isla Grande, generando inundaciones repentinas y deslizamientos de tierra. Mientras tanto, los huracanes Odalis y Polo continúan activos en el Pacífico. Nolo es el cuarto ciclón tropical que afecta a Hawái en lo que va de este 2026. Y el huracán Polo volvió a intensificarse hasta alcanzar la categoría 5 nuevamente, la máxima en la escala Saffir-Simpson. El ciclón se localiza al sur de Baja California Sur, mantiene vientos sostenidos de hasta 162 millas por hora. Las autoridades advierten sobre lluvias intensas, fuerte oleaje y rachas de viento en varias zonas del Pacífico mexicano, especialmente en los estados de Jalisco, Nayarit y Sinaloa. Pero a su paso, el huracán Polo hizo sentir su fuerza en las costas de Colima, en la República Mexicana. El oleaje y los fuertes vientos azotaron playas y zonas costeras desde el jueves. El ciclón se mantiene como un poderoso huracán categoría 5, con vientos de hasta 140 millas por hora. Residentes de Colima se mantienen a la expectativa de cualquier posible emergencia.
3: Sí tenemos afectaciones por parte del huracán, hay daños materiales, gracias a Dios, daños de personas y eso gracias a Dios no tenemos, pero sí tenemos bastante daños materiales, se siente todavía los efectos del huracán, el mar no le ha bajado, ha estado siempre fuerte.
4: Pues ahorita sí está delicado, nos están informando que apenas esto está iniciando lo fuerte. Entonces, pues esperan vientos todavía un poquito más fuertes.
0: Las autoridades de protección civil piden a la

0: Mantenerse informada y extremar precauciones ante el riesgo de inundaciones, marejadas y condiciones peligrosas en el Pacífico mexicano. Y unos 300 migrantes ingresaron a México desde Guatemala como parte de una caravana que busca llegar a Estados Unidos. El grupo partió hace días de San Pedro Sula en Honduras y tras atravesar territorio guatemalteco llegó a la frontera sur mexicana. Los viajeros dicen venir sin guía, planean pasar la noche en Tapachula.
1: Aquí nadie viene impulsando la caravana, aquí salimos todos con un sueño, un propósito, llegar a Estados Unidos. ¿Verdad? Aquí nadie está pagando, cada quien tiene su dinero, gasta lo que el que queda sin dinero, hay gente que viene sin dinero, sin ningún peso, ¿verdad? Todos salimos con un propósito, llegar a Estados Unidos, porque la verdad la pobreza está fea. Yo ahorita, como le digo, yo vengo desde Honduras y pues gracias a Dios, pues aquí venimos, los mexicanos nos apoyan, nos dan de comer, nos dan agua.
0: Organizaciones humanitarias aseguran que decenas de miles de migrantes permanecen varados en la región a la espera de trámites y documentos para seguir su camino hacia el norte. Los migrantes saben lo difícil que está la situación migratoria en Estados Unidos, pero aún así se arriesgan a la travesía.
2: El plan de nosotros es llegar hacia Estados Unidos, primeramente Dios. Yo sé que las cosas están difíciles allá, pero Dios da oportunidades a todos y Dios dejó las tierras para que el hombre las explorara. No debería de haber límite para ningún hombre, carnal. ¿Sí me entiendes?
3: ¿Qué le piden al gobierno de México?
2: Nosotros le agradecemos primeramente al presidente de México y lo que le pedimos simplemente es ayuda y que nos den libre paso porque venimos en son de paz a buscar una vida mejor para nuestras familias, carnal.
0: Por su parte, la policía mexicana vigila la caravana desde distancia y el gobierno no ha anunciado acciones concretas ante este movimiento de extranjeros. Otra información, una persona murió, al menos 6 más resultaron heridas después de un ataque armado en el restaurante Taipac de Culiacán, Sinaloa, en México. De acuerdo con los reportes, hombres armados ingresaron al establecimiento y abrieron fuego contra los comensales antes de escapar. Entre los lesionados se encuentra el cantante de corridos, Víctor Valverde, quien recibió un disparo en un brazo. Autoridades federales y estatales desplegaron operativo en la zona mientras la fiscalía investiga el móvil de este ataque. En otra información, una nueva encuesta revela que la carrera presidencial en Brasil continúa más reñida que nunca. El presidente Luis Inácio Lula da Silva aparece con 40% de intención de voto, seguido muy de cerca por el senador Flávio Bolsonaro con 36%. Una posible segunda vuelta, Lula obtendría 47% frente a 45% de su rival. La diferencia se encuentra dentro del margen de error, por lo que analistas hablan de un empate técnico a pocas semanas de las elecciones de octubre. Tenemos un corte comercial, los invitamos a que sigan con nosotros.
4: Te lo voy a poner en el cachete, no en los brazos, en el cachete.
0: Una joven denuncia que su padre la amenazó con un machete y los videos que ella misma difundió muestran los momentos de tensión. Además, dos cachorros de leopardo aparecieron frente a una cámara escondida y su tierna visita trajo una gran noticia a nivel mundial.

0: Un video de agresiones entre familiares ha desatado controversia en Guadalajara, Jalisco, México.
1: Te lo voy a poner en el cachete, no en los brazos, en el cachete.
0: Cielo Jimena Moreno Casas, de 23 años, denunció públicamente haber sido víctima de presuntas agresiones y amenazas por parte de su mismo padre durante una discusión familiar. La amenazó con un cuchillo y luego con un machete. La joven difundió imágenes y videos en redes sociales y aseguró que ya presentó una denuncia ante el Ministerio Público. Hasta el momento no se han reportado detenciones y las autoridades continúan con las investigaciones. Y una densa columna de humo alarmó a turistas y residentes frente a la isla griega de Mykonos, luego de que se declarara un incendio al bordo del Ferrari de carga Blue Carrier 2. Las autoridades activaron un rápido operativo de emergencia con guardacostas y también con embarcaciones contra incendios. Los 28 tripulantes y un pasajero fueron evacuados de forma segura, sin reportes de heridos. Las causas del fuego continúan aún bajo investigación. Y dos curiosos cachorritos de leopardo de nieve fueron captados por una cámara oculta en una reserva natural de Siberia, Rusia. Los pequeños felinos, considerados parte de una especie amenazada, se acercaron al lente como si posaran para la foto, incluso intentaron morder el dispositivo. Los expertos celebran el nacimiento de estas crías, ya que la población local de leopardo de nieve aumentó a tan solo 21 ejemplares, una esperanzada señal para la conservación de esta muy rara especie. Así llegamos al final de su noticiero. Gracias por acompañarnos. Yo los espero más noche en su noticiero nacional, cierre de edición. Soy José Armando Ronstadt.

0: Estados Unidos vuelve a poner su foco en Cuba. El ejército evalúa refuerzos militares que podrían ser necesarios en 4 meses. La golpeó, la lesionó en el cuello y la amenazó con un machete. Una joven mexicana temió que su propio padre la matara. En exclusiva para 24 horas, Cielo Jimena denuncia años de abusos. Operativo de ICE termina con golpes y agentes apuntando sus armas en Florida. Arrestan a un hombre que asegura ser ciudadano estadounidense. ¿Pueden los perros entender a los humanos? Un estudio revela cómo sus cerebros identifican palabras en una conversación. Comenzamos. Hola, ¿qué tal? Les saluda Abel Álvarez. Gracias por acompañarme aquí en 24 horas. Mire, Estados Unidos está preparando el terreno para una posible acción militar en torno a Cuba. Esto lo reveló CBS News, que tuvo acceso a un mensaje interno de las Fuerzas Armadas. Le cuento. Las reservas del ejército están evaluando si pueden proporcionar al Comando Sur unidades de apoyo durante los próximos 4 meses. Entre ellas solicitan una brigada de policía militar, personal médico, un equipo quirúrgico para cirugías de emergencia, un comando de operaciones logísticas a gran escala y un batallón especializado en transporte, mantenimiento, combustible y suministros. Estas unidades podrían ser necesarias dentro de 90 a 120 días. Y el documento interno no menciona a Cuba directamente, pero varios funcionarios estadounidenses dijeron a CBS News que la solicitud forma parte del plan militar enfocado en la isla. Y en México, una joven de Jalisco tuvo miedo de morir en manos de su propio padre. Cielo Jimena Moreno denuncia que la agredió y la persiguió por la casa con un machete, amenazándola con desfigurarle el rostro. Hoy ella habló en exclusiva con nosotros en 24 horas en la primera entrevista que concede a un medio de comunicación. Víctor Blázquez conversó con ella y nos trae su testimonio y las imágenes del caso. Le advertimos que son bastante sensibles.
1: Esta cámara de seguridad captó el momento en el que Cielo Jimena Moreno, de 23 años, es brutalmente golpeada por su propio padre en la ciudad de Guadalajara, Jalisco. Ricardo Leonel Moreno la persiguió con un cuchillo y un machete y la amenazó con desfigurarle el rostro. Los gritos de terror, dolor y hasta de impotencia de Cielo son desgarradores. La agresión le dejó varias lesiones, entre ellas un esguince en el cuello. En exclusiva para el noticiero 24 horas, Cielo contó lo que sufrió.
2: Sentí mucha tristeza y mucha impotencia al ver hasta qué punto es capaz. Y también tristeza por mí misma porque dije, ¿hasta qué punto permití tanta violencia? O sea, desde niña he sufrido tanto humillaciones, abuso verbal, abuso psicológico, abuso físico.
1: Esta última agresión comenzó por un desacuerdo con su papá, porque después de lavar los platos, ella dejó una bolsa de basura que sacaría cuando se fuera a la universidad, donde estudia enfermería. Pero detrás de esa discusión hay tantos años de violencia que llegó a creer que eso era normal.
2: Seguía un círculo de violencia, me golpeaba, rompía mis cosas, le hacía daño a mis cosas materiales, a mí. Entonces yo regresaba creyendo que él podía cambiar, que una oportunidad más, pues era mi papá, ¿sabes? Y pues sí, mi mamá me abrió los ojos esta última vez, me dijo, es que ¿hasta qué punto quieres llegar hasta que te mate?
1: Esa pregunta la llevó a hacer pública su denuncia. En sus redes sociales compartió el video, las fotos de sus lesiones y este audio con los insultos de su papá.
3: Puerca, marrana, animal, hija de tu padre.

0: inservible.
1: Cielo vivía con su padre, pero ya se mudó y ahora es protegida por su mamá y sus hermanos. Además, presentó una denuncia formal ante el Ministerio Público. Piden que el caso tenga consecuencias y no termine archivado como una denuncia más. También quiere que su historia sirva para que otras víctimas rompan el silencio.
2: Pues yo quiero llegar pues a que las mujeres, pues a levantar la voz por las personas que no pudieron, tantos feminicidios que han habido en estos últimos años, y de una pelea, un golpe se puede agravar, puede llegar de una cosa a otra en un segundo. Entonces, no hay que permitirle el más mínimo falta de respeto.
1: Cielo también cuenta que su papá agredió a toda su familia, a sus hermanos, a su mamá, incluso a su abuelita, y las autoridades no hicieron nada. En Ciudad de México, Víctor Blázquez, Noticias, Estrella TV.
3: Y una nueva caravana de migrantes ya cruzó de Guatemala a México con la meta de llegar a Estados Unidos. Unos 300 migrantes salieron el domingo de San Pedro Sula, Honduras. Atravesó Guatemala a pie y ahora avanza por Chiapas. Saben lo difícil que está la situación migratoria en Estados Unidos, pero aún así se arriesgan a la travesía.
4: Aquí nadie viene impulsando la caravana, aquí salimos todos con un sueño, un propósito, llegar a Estados Unidos. ¿Verdad? Aquí nadie está pagando, cada quien tiene su dinero, gasta lo que, el que queda sin dinero, hay gente que viene sin dinero, sin ningún peso, ¿verdad? Todos salimos con un propósito, llegar a Estados Unidos, porque la verdad la pobreza está fea. Yo ahorita, como le digo, yo vengo desde Honduras y pues gracias a Dios, pues aquí venimos, los mexicanos nos apoyan, nos dan de comer, nos dan agua.
3: Y según organizaciones humanitarias, unos 60.000 migrantes permanecen varados en la zona fronteriza entre Guatemala y México a la espera de trámites y permisos para continuar su camino hacia el norte. Sin embargo, esta es la realidad a la que se están enfrentando los inmigrantes en Estados Unidos. Mire.
5: Mira, el carro.
3: Estas imágenes grabadas por un testigo en una gasolinera de Texas muestran el momento en que agentes de ICE sacan por la fuerza a un hombre de su vehículo para arrestarlo. En medio del forcejeo, el auto que seguía encendido por poco se va solo. Y en Florida, una redada terminó a golpes con un ciudadano estadounidense arrestado con los agentes apuntando sus armas a los residentes. Vamos a ver ese momento.
6: ¡Hey! ¿What the fuck are you doing?
3: Ocurrió en Naples, Maynard. Todo comenzó cuando los agentes detuvieron una camioneta de trabajo. Varios miembros de la comunidad se acercaron para grabar el operativo y la situación escaló rápidamente. Los oficiales se tiraron al suelo y golpearon a un hombre que asegura ser ciudadano estadounidense. En las imágenes también quedó captado el momento donde uno de los oficiales saca su arma y la apunta hacia el grupo que estaba grabando y protestando por la violencia del operativo. Precisamente por las políticas migratorias de la administración Trump, algunos republicanos comienzan a marcar distancia del presidente. Que ahora bien, ¿pero qué impacto tendrá esto en las elecciones de noviembre? Vamos con nuestro colega Galo Arellano de NTN 24 que nos explica un poco más sobre esto.
7: A pocas semanas de las elecciones de medio término, varios republicanos están marcando distancia de algunas de las políticas de Donald Trump, especialmente en materia migratoria. En Florida, Byron Donalds eliminó de la página de su campaña varias referencias más visibles al respaldo de Trump, incluyendo el mensaje que destacaba su endoso presidencial. También la congresista María Elvira Salazar hizo noticia al decirle a Trump que sus operativos de inmigración han ido demasiado lejos. En Maine, el republicano Paul LePage también cuestionó la deportación de un familiar de su nuera y calificó la situación de injusta.
8: ¿Se están dando cuenta de que el apoyo ciego que le han dado al presidente no ha servido? Porque el presidente prometió muchas cosas y no ha cumplido absolutamente nada. Al contrario, ha arremetido contra los inmigrantes, ha arremetido contra el costo de vida.
7: El promedio más reciente de Real Clear Politics para la Cámara de Representantes coloca a los demócratas con 50.6% frente al 41.9% de los republicanos. una diferencia de 8.7 puntos.
0: La Cámara se va a cambiar de control en esta elección. La ventaja total de los republicanos es como 3 o 4 escaños. Entonces, la cuestión es cuánto va a ser el revés, si los demócratas van a tener una mayoría de 20 o 10 o no se sabe.
7: En el Senado, los republicanos parten con 53 escaños frente a 47 de los demócratas, pero 9 contiendas permanecen en disputa. Entre las carreras más cerradas están las de Carolina del Norte, Michigan y Ohio, donde los demócratas aparecen al frente o muy cerca de los republicanos.
3: Y con esto nos vamos a una pausa, pero no se muevan porque hay más al regresar. El huracán Polo aún representa una amenaza para ciudades de la costa de México. En Baja California Sur ya se preparan para sentir sus efectos en cuestión de días. También el exgobernador Ernesto Rufo ya no estará encerrado en una celda. Seguirá preso, pero lejos de una prisión de máxima seguridad. ¿Puede María Corina Machado regresar sin problemas a Venezuela? Revelan un documento migratorio y aquí se lo voy a mostrar. Y el sueño de entender a nuestros perros podría estar un poquito más cerca. Estudios descubren algunas similitudes con los humanos. Ya le decimos de qué se trata.

0: Gracias por seguir con nosotros aquí en 24 horas. Mire, millones de personas en el noreste del país pasarán los próximos días a merced del mal clima. Esperan tormentas que traerán intensas lluvias y vientos de hasta 60 millas por hora en toda la región. Varios eventos en Nueva York y Maryland fueron cancelados y en varias zonas ya declararon estado de emergencia. En estados como Carolina del Norte y Nueva Jersey, autoridades ya reportaron olas de entre 12 a 19 pies de altura. Pero eso no es todo. Hay más amenazas meteorológicas. El huracán Nolo ya alcanzó la categoría 2 mientras avanza hacia Hawái con vientos de 105 millas por hora. Meteorólogos pronostican que podría convertirse en un huracán mayor este fin de semana. Aunque su centro pasaría por el sur del archipiélago, la Isla Grande podría recibir hasta 25 pulgadas de lluvia con riesgo de inundaciones catastróficas y deslizamientos de tierra. Mientras tanto, el huracán Polo volvió a alcanzar la categoría 5 y se fortaleció con vientos de 180 millas por hora. El sistema se encamina ahora hacia Baja California Sur, donde podría tocar tierra el lunes, aunque se espera que pierda fuerza antes de llegar a la península, pues podría impactar todavía como huracán. Autoridades ya preparan refugios y han comenzado a cerrar puertos en la región. Y muchos lugares este fin de semana estarán a la expectativa de la intensidad del huracán Polo. Entre ellos está, por ejemplo, Alberto Gangoiti, director del complejo turístico Cabo del Sol en Baja California Sur. Bienvenido a 24 horas, Alberto.
1: Gracias, Abel. Buenas tardes.
0: Alberto, ¿cómo ha sido la preparación para ustedes? Porque verdaderamente lo que se viene no es algo sencillo.
1: Bueno, efectivamente estamos preparados aquí en Los Cabos desde el pasado huracán Odile del 2014. Tanto la población como las autoridades y la iniciativa privada han tomado esta cultura de prepararse, estar atentos y en espera de cualquier situación o una cuestión meteorológica, como es el caso del huracán Polo, que se dirige hacia las costas de Cabo San Lucas, de Baja California Sur, como bien mencionabas. Ahorita está, como bien dices, en categoría 5 y se espera que toque tierra al norte de Los Cabos, degradándose el día de mañana a categoría 4, hasta el momento lo que dice el pronóstico, e impactando en tierra como categoría 1 y cruzando al lado de Loreto, degradándose ya entrando al mar de Cortés, cada vez más debilitado. Pero sí, la población está preparada, estamos atentos a lo que dicen las autoridades. En los desarrollos, hoteles y todos los complejos turísticos de aquí de Los Cabos y habitacionales, la preparación es siempre una cosa que es cultural desde el Odil, desde 2014.
0: ¿Geográficamente a ustedes los impactaría mucho?
1: No, esperamos un poco de lluvia posiblemente el domingo, como está ahorita el pronóstico, hasta el momento aquí en la pura península, en Cabo San Lucas, San José del Cabo, un poco de lluvia, pero les va a pegar un poco más al norte, aunque ya más degradado. Ahorita sí es categoría 5, se espera mañana que vaya bajando categoría 4 y va circulando paralelo a la costa del Pacífico. Se internará en la península cruzando al mar de Cortés, pero ya un poco más debilitado. Esperemos que todo siga su curso normal y no haya muchas afectaciones.
0: Sí, sobre todo porque ha sido un meteoro que llegó a categoría 5, bajó a 4, volvió a 5 y entonces es bastante compleja la situación. Alberto, muchísimas gracias por estar con nosotros. Cuídense mucho por ahí y qué bueno que están preparados.
1: Muchas gracias. Buenas tardes.
0: Igualmente. Mire, seguimos en Baja California porque un juez federal concedió prisión domiciliaria al exgobernador Ernesto Rufo. Llevaba más de 2 meses preso en el penal de máxima seguridad del altiplano y enfrenta un proceso por delincuencia organizada y delitos relacionados con robo de hidrocarburos. Su salida de prisión podría ocurrir entre lunes o martes. Y hay nueva información sobre María Corina Machado. NTN 24 obtuvo un documento del Servicio Administrativo de Identificación, Migración y Extranjería de Venezuela que indica que fue levantado el bloqueo que le impedía regresar al país. En el registro aparece su expediente sin objeciones y la frase cédula sin problemas. El cambio en el sistema se habría realizado hace aproximadamente 2 semanas. Machado se encuentra en Panamá y ha intentado regresar a Venezuela al menos 7 veces desde que salió del país en diciembre de 2025. Por cierto, NTN 24 también tuvo acceso a otra información porque todo parece indicar que el Senado de Estados Unidos en sesión extraordinaria discutirá sobre el regreso de María Corina Machado y la fecha de unas elecciones en Venezuela. Así que hay que estar atento a esa reunión, a esa sesión extraordinaria del Senado de los Estados Unidos. Porque fíjense, los venezolanos continúan hoy en las calles protestando por los largos apagones. En el estado Lara, manifestantes bloquearon las carreteras para denunciar cortes eléctricos 2 y 3 veces al día de más de 8 horas. La presidenta interina, Delcy Rodríguez, ya regresó de Nueva York y visitó el Centro Nacional de Despacho Eléctrico. Desde allí dijo que los apagones se deben a un aumento en la demanda por las altas temperaturas y escuche lo que le pidió a los ciudadanos.
2: Yo sé, se lo digo como ciudadana y le hablo a los ciudadanos, yo sé que cuando uno tiene calor, lo primero que hace es aire acondicionado, todos los aparatos encendidos, pero si cada uno pone de su parte y colaboramos en este plan para ahorro energético, bueno, colectivamente vamos a poder mitigar aún más lo que es el efecto del superniño.
0: Mientras Rodríguez se pide reducir el consumo de electricidad, las protestas continúan en varios sectores donde los residentes exigen una solución del gobierno. Y con esto nos vamos a otra pausa. Cuando vuelva, mire, ¿podrán los seres humanos entender algún día los ladridos de sus perros? Hay estudios que muestran algunos avances interesantes. Además, las aventuras de una gata entre las paredes de una casa. ¿Cómo sobrevivió varios días atrapada? Ya gastó algunas de sus 7 vidas.

0: Un nuevo estudio revela que el cerebro de los perros procesa el habla de una forma más parecida al de los humanos de lo que se pensaba. Vamos a ver. Investigadores en Hungría analizaron la actividad cerebral de 20 perros y 20 personas mientras escuchaban, por ejemplo, frases continuas. Los científicos descubrieron que los perros pueden identificar, por ejemplo, patrones y separar palabras dentro del habla, prestando especial atención a las consonantes.
1: What dogs are special about here is that they pay attention to speech. They care about speech. They care about us, humans. So they just have a much better chance when it comes to picking out patterns and words from continuous speech.
0: Sin embargo, los investigadores aclaran que esto no quiere decir que los perros entiendan el significado de lo que decimos los humanos. Y mire, en Nueva York lograron rescatar a una gatita que llevaba 5 días atrapada dentro de una pared, así como está escuchando. Mire.
2: Hey, mamá. Hey, mamá. Hey, mamá.
0: La gata se llama Lola. Todo comenzó cuando sus dueños estaban mudando de su apartamento. Asustada por el ruido, Lola se escondió debajo del piso y terminó atrapada boca abajo dentro de la pared, sin agua ni comida. El rescatista tuvo que abrir varios huecos en la pared hasta que finalmente logró alcanzar sus patas y sacarla.
3: The cat survived for 5 days without food or water, and when the cat was upside down, all the blood was rushing to the head. That's also another amazing thing about this rescue. We just don't know how the cat survived.
0: Después descubrieron cómo sobrevivió, pues en el veterinario encontraron aislante de la pared en su estómago. Al parecer Lola se lo comió mientras estuvo atrapada. El material fue retirado y la gatita ya está a salvo, de regreso con sus dueños. Y una densa columna de humo alarmó a turistas y residentes frente a la isla griega de Mykonos, luego de que se declarara un incendio a bordo del ferry de carga Blue Carrier 2. Las autoridades activaron un rápido operativo de emergencia con guardacostas y embarcaciones contra incendios. Los 28 tripulantes y un pasajero fueron evacuados de forma segura. Y dos curiosos cachorros de leopardo de nieve fueron captados por una cámara oculta en una reserva natural de Siberia, en Rusia. Los pequeños felinos, considerados parte de una especie amenazada, se acercaron al lente como si posaran para la foto e incluso intentaron morder el dispositivo. Los expertos celebran el nacimiento de estas crías, ya que, mire, la población local de leopardos de nieve aumentó a 21 ejemplares. Así que esto es un dato interesante y muy importante, sobre todo porque se está reproduciendo y sobre todas las cosas se está salvando la especie. Con esto vamos llegando al final. Soy Abel Álvarez. Gracias por informarse conmigo. Que tengan un buen fin de semana.

0: Hoy en Buenas Noticias, de lo tradicional a lo innovador, le presento un pequeño negocio en El Salvador, quienes han elevado el arte de hacer tortillas a un nuevo nivel con una máquina revolucionaria y sus años de experiencia. Un diploma que brilla en la oscuridad del pasado. Tras décadas de incertidumbre, 8 estudiantes colombianos reciben su merecido reconocimiento universitario. Una historia de resiliencia y justicia. Sabor, tradición y familia. Desde Reyes de Etla, en Oaxaca, te contamos los secretos detrás del delicioso queso oaxaqueño. Un viaje culinario que no querrás perderte. Además, le tenemos un fragmento de nuestra exclusiva musical. Conoce más sobre el talento y la trayectoria de José Alberto Insunza Favela, mejor conocido como Joss Favela, aquí en Buenas Noticias. Ya comenzamos. Hola, ¿qué tal? Soy Abel Álvarez y bienvenidos a otra emisión más de este programa donde las buenas noticias son las protagonistas y, como siempre le digo, lo malo se lo dejamos a otros. Por eso vamos a Chicago. Tras una decisión de una corte federal, residentes del barrio latino de La Villita recibirán una compensación millonaria por la implosión de la chimenea industrial de una planta de carbón que les ha causado graves daños a su salud. Vamos con Claudia Cisneros, que llegó hasta ahí y tiene los detalles de cómo ellos reaccionan ante esta iniciativa.
1: Estas impresionantes imágenes captaron el momento exacto en que cae la chimenea de una antigua planta de carbón en La Villita de Chicago, justo cuando empezaba la pandemia en abril de 2020.
2: Se oyó nomás, de repente quiso pum y se escurrió todo muy feo.
1: Esta implosión fue programada por la empresa Hilco, pero resultó fallida cuando la chimenea de 400 pies cayó, levantando una enorme nube de polvo tóxico, según los vecinos, que aseguran haber sido afectados.
3: Sí, pues sí, claro, se afectó uno, no podía uno respirar muy bien y veía uno mucho el polvo.
1: Virginia es parte de cientos de residentes de este barrio, mayormente latino, que demandaron colectivamente a la empresa Hilco, que esta semana acordó pagar la millonaria suma de $12.25 millones a las familias de la zona afectada. En una manifestación pública esta semana, miembros de la organización Justicia Ambiental de La Villita dejaron ver su descontento con el acuerdo.
4: Son unos centavos. Lo que sabemos es de que 21.600 personas en nuestra comunidad recibirán alrededor de $317 por reclamo. Apenas lo suficiente para cubrir la compra de una semana de alimentos.
1: Algunos en el vecindario se resignan.
5: ¿Sabe que son como $300 nomás que va a recibir cada familia?
6: Bueno, pues nada y algo, pues a ver.
1: Lo cierto es que quienes reciban este monto ya no podrán demandar a la empresa en el futuro.
7: La organización ambiental planea seguir exigiendo al alcalde Johnson que haga público el informe acerca de la actuación de la ciudad, que fue calificada como negligente e incompetente, para cuidar a los vecinos. Desde La Villita, en Chicago, Claudia Cisneros, Estrella TV.
0: Bueno, y ahora pasemos con otras noticias positivas que han pasado esta semana. Por ejemplo, en México, allí el presidente Andrés Manuel López Obrador se comprometió a entregar el primer pago a los beneficiarios del recientemente aprobado Fondo de Pensiones para el Bienestar a partir del 1 de julio. Fíjese, 2 meses después de que entre en vigor la nueva ley el 1 de mayo. Con esto, el mandatario busca celebrar el 6º aniversario de su victoria en las elecciones presidenciales de 2018. Y ahora miren esto, el gobernador Ron DeSantis firmó una legislación que destina 200 millones a un programa para ayudar a los floridanos a proteger sus hogares. Fíjense, el programa Mi Hogar Seguro en Florida ofrece hasta $10,000 en apoyos estatales para fortalecer las casas contra las tormentas. Con la temporada de huracanes acercándose, esta medida busca aliviar la sobredemanda en el programa y fortalecer la resiliencia de los residentes frente a los desastres naturales. Y quisiera hacerle una invitación. 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Mire, un hombre chileno compartió cómo compró un televisor.

0: Visor nuevo usando solo monedas recolectadas de playas y parques chilenos. Según Luis Álvarez, entusiasta de los detectores de metales, le tomó 7 días recolectar las monedas para lograr su hazaña. Compartió su logro en TikTok, explicando que el televisor era para su hija. Después de practicar y aprender a reconocer los sonidos de las máquinas, pudo lograr esta hazaña. Y en Connecticut, 2 barberos fueron reconocidos por la policía como héroes al salvar la vida de una pequeña niña que se escapó de los ojos de su madre y se encontraba corriendo por una transitada intersección. Afortunadamente, los hombres la vieron desde la ventana de su peluquería y sin dudarlo, como vieron, salieron corriendo a detenerla. Esta semana se vivió la celebración del Festival de Jazz y Herencia de Nueva Orleans. Vamos a ver un fragmento. Con docenas de actuaciones diarias en 14 escenarios distribuidos por el histórico hipódromo de Fairgrounds, los asistentes como Arthur y Hannah Bienvenu disfrutan de la música y los platillos típicos año tras año. Leona Reed, por ejemplo, asiste por primera vez y destaca la unión que la música genera entre todos en este encuentro musical. Bueno, y ahora quiero mostrarles cómo un pequeño negocio en El Salvador se ha convertido en uno de los más reconocidos con el apoyo de una máquina innovadora para hacer tortillas. Julio Guevara visitó el negocio de Francisca y nos cuenta más.
1: A simple vista parece un negocio cualquiera, pero estamos ante la tortillería más famosa de El Salvador. Sus pedidos son grandes, realmente grandes. Aquí al día se hacen más de 15.000 tortillas.
2: Tenemos bastante demanda, gracias a Dios, ¿verdad? La tortilla les ha encantado a las personas. Y a eso surgió de que consideramos una maquinita para poder cubrir las personas que no nos vienen al trabajo.
1: El lugar se llama Tortillería Francisca y lleva décadas elaborando este alimento ancestral. Abastecen a comedores, restaurantes y a otros clientes que llegan por sus tortillas calientitas. El trabajo es tan demandante que las manos de las trabajadoras ya no fueron suficientes. Así que la propietaria del negocio decidió invertir en una máquina que logra literalmente disparar una tortilla por segundo. ¿Qué les parece?
3: Lo que quiere es aprender a agarrar las tortillas porque al principio uno, como no está acostumbrado, ¿verdad? Se aflige cuando mira el gran puño de tortillas así.
1: Esta máquina es una salvación para este grupo de tortilleras. Incluso se ha convertido en un atractivo porque muchas personas llegan al lugar no solo a comprar, también a observar la famosa tortilla machín que está robando miradas y ayudando al sostén de estas incansables mujeres.
4: Pues la verdad es los años de experiencia que tenemos ya, por lo menos yo ya tengo ya casi para 24 años de trabajar en esto.
1: Una tortilla por segundo rompe récord en realidad. Por eso la tortilla machín ya es deseada en muchos negocios. En El Salvador, Julio Guevara, Noticias Estrella TV.
0: Bueno, es un momento de ir a una pausa, pero al regresar tenemos una historia de luz en la oscuridad del pasado. 8 estudiantes colombianos finalmente reciben su merecido reconocimiento universitario. Y nos sumergimos en un universo de tejidos ancestrales. Descubre cómo las mujeres Wayú tejen sus raíces con amor y legado. Ya se lo mostramos.
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0: Bueno, gracias por seguir en este programa donde las buenas noticias son las protagonistas. Por eso, una luz de esperanza en medio de la oscuridad es la conmovedora historia de los 8 estudiantes colombianos desaparecidos en los años 80, quienes finalmente reciben sus merecidos títulos universitarios de manera simbólica. Gilberto Rivera, desde Bogotá, Colombia, nos tiene más detalles.
1: ¡Compañero Antonio Hernández!
2: Padres, hermanos y familiares gritaban en medio de tristeza y alegría los nombres de sus seres queridos. Era el camino a uno de los homenajes más sentidos y esperados por 40 largos años. Entre el 4 de marzo y el 15 de septiembre de 1982, 13 jóvenes fueron torturados, desaparecidos y asesinados, entre ellos 9 estudiantes de la Universidad Nacional, Distrital y un colegio de Bogotá, al que llamaron Colectivo 82.
3: El terrorismo de Estado en Colombia se lo llevó, siendo responsables de estas detenciones, desapariciones desde 1982 y hasta hoy no nos han dicho dónde están.
2: Pero a pesar de la incertidumbre de su paradero, la Universidad Nacional les entregó títulos honoríficos a cada uno de sus antiguos alumnos.
4: Quiero expresar mi más profundo agradecimiento a la Universidad Nacional por el gesto de otorgar diplomas de grado simbólico a todos nuestros estudiantes desaparecidos.
2: La nostalgia de los familiares logró ser transformada por fin en alegría al escuchar, décadas después, entre aplausos, la graduación que debieron recibir sus seres queridos años atrás.
5: La Comisión de la Verdad ha indicado en sus investigaciones que el Escuadrón de la Muerte a secuestradores, más con la ayuda del clausurado F2 de la policía, al parecer retuvo y desapareció forzadamente a estas personas. En Bogotá, Colombia, Gilberto Rivera, para Noticias Estrella TV.
0: Bueno, y antes de continuar, le queremos recordar que estas buenas noticias no estarían completas sin ustedes. Por eso compartan con nosotros sus historias y así sus éxitos, sus alegrías y momentos felices serán parte de este programa. Así que escríbanos a este correo electrónico, buenasnoticias@estrellamedia.com. Porque sus éxitos son nuestros éxitos y su historia podría ser protagonista aquí en este programa. Tejiendo raíces con amor, la conmovedora tradición de las mujeres Wayú en el norte de Colombia. Un legado ancestral que se entrelaza con significativos espirituales o significados espirituales y la cotidianidad en cada puntada. Por eso vamos hasta allá con Carolina Gómez, que nos tiene más detalles.
6: Tejiendo raíces con amor, ese parece ser el espíritu con que dan cada una de las puntadas de las mujeres Wayú, un legado que viene desde los ancestros y que se transmite de generación en generación materna a las niñas de la etnia originaria del departamento de La Guajira, al extremo norte de Colombia.
7: Desde niñas aprendemos a recoger el hilo, a hacer bolitas de hilos. Ya cuando pasamos de niña a mujer, pasamos por una etapa de encierro en donde aprendemos toda esas técnicas

0: y fortalecemos todo ese tipo de tejido.
1: Y es que cada una de estas particulares y colombianísimas mochilas se entretejen formando diferentes diseños que traen consigo a veces significados espirituales o de la cotidianidad.
0: Canasus son las figuras, el nombre que recibe las figuras geométricas que representan las constelaciones, entrecruzando sus pensamientos con el corazón y se plasman en estos tejidos guayú.
2: Cada uno de estos dibujos hacen parte de su cosmovisión y de su iconografía tradicional. Entonces, cuando llevas una mochila, llevas un pedacito de su historia.
1: Tardan hasta 20 días elaborando completamente a mano este producto y icónico de su etnia, y es tan común verlas en medio de las polvorientas calles del departamento de La Guajira, como en las más elegantes tiendas de la capital. El 95% de las mujeres guayú tejen, y su arte ya fue catalogada como denominación de origen, lo que quiere decir que estas mochilas solamente pueden ser elaboradas por ellas en su territorio, para que no las comercialicen otras personas, porque viven literalmente de esto. En Bogotá, Colombia, Carolina Gómez para Noticias Estrella TV.
3: Y una innovadora exposición en Tokio, Japón, ofreció a los visitantes la experiencia de cómo sería vivir en el año 2050, con impresionantes robots parlantes, drones que ofrecen servicio a domicilio y taxis voladores. Los organizadores detrás de esta exhibición quieren hacer volar la imaginación de los asistentes con la finalidad de pensar un futuro próspero y sustentable para Japón. ¿Qué tal? Y mire, paleontólogos en Argentina descubrieron una nueva especie de dinosaurio que vivió en el territorio de la actual Patagonia hace 90 millones de años. La especie era un herbívoro corredor rápido de casi 10 pies de largo y 2 de alto. Sus restos fueron localizados en la provincia de Río Negro, una zona extremadamente rica en fósiles. Bueno, es momento de ir a una pausa, pero al regresar, nuestra exclusiva musical con Josh Favela. Hablamos de lo más reciente que promociona. No se vayan.

0: La pena.
1: Bueno, y como se lo venía anunciando, les muestro un fragmento de una entrevista con el reconocido artista Josh Favela. Hablé con él en este mismo estudio y esto fue lo que me dijo. Cantante, compositor, conversador, que para qué contarles. Nominado a varios premios Grammy y sobre todo una persona con mucha humildad y gran corazón. Lo dice mucha gente. Josh Favela, aquí con nosotros. ¿Qué tal?
2: Hombre, viejo, muchas gracias.
1: Qué gusto que estés con nosotros acá.
2: El gusto es mío.
1: Oye, realmente me llama la atención lo que estás promoviendo. Un EP. Volviendo quizás diríamos a los orígenes de la música, ¿no?
2: Sí, fíjate que un EP, digo, a diferencia de un LP, que son arriba de 10 canciones, pues es un disco pues más chiquito, ¿no? Ajá. Es un disco, a mí se me hacía muy, muy bonito poder hacer 6 buenas rolas, o cuando menos eso creemos mis amigos artistas que colaboraron conmigo y yo.
1: Ahora, bueno, has estado promocionando inicialmente Somos con Los Plebes.
2: Sí.
1: ¿Esto qué tal? ¿Cómo le ha ido?
2: Muy bien, gracias a Dios. Fue la primera canción, tenía ya rato yo sin sacar música, es la primera canción que sacamos. Me gusta la canción, es una canción para dedicar. ¿Qué otra cosa? Yo casi siempre estoy cantando canciones al desamor, no sé si me he tratado muy mal. Pero bueno, esta canción es de amor y creo que viene un buen momento para mi carrera, para abrir este EP con todas las ganas. Luego pues con Jerem X, Cuando Llegue el Día, que es una canción para las personas que ya se nos fueron a otro plano. Vienen muchos temas, viene una con Yuridia, que bueno, tú sabes que Yuridia la amo, que fue... fuimos coach juntos en La Voz México y ahí fue donde nos hicimos muy amigos. Y también nos da la oportunidad de decir, pues, mis compas volumen 1. O sea, que
1: eso te iba a preguntar, volumen 1. Es decir, que vienen 2, 3, 4, 5.
2: Ojalá que así siga la cosa. La verdad es que cuando empecé a hacer el EP, de repente varios amigos también se enteraron de que estábamos haciéndolo y me llamaron. Y eso también se agradece en el alma, porque creo que pues es una forma de que te demuestren su cariño. Los artistas me dicen, hey, ¿por qué no estoy en tu EP? Se siente bien bonito.
1: Es cierto. ¿Sí te sientes reconocido en el mundo de la música?
2: Sí, compa, y querido.
1: Quiero volver al punto de Somos, esta canción que inició esta promoción. Quiero que me hables del videoclip, porque a mí me llamó mucho la atención cuando lo vi. Ellos decían, tiene visos bastante pop, diríamos, en cuanto a la visualidad. Y a mí me resultó atractivo porque yo dije, caramba, esto es una buena apuesta.
2: Sí. Pues mira, tienes un ojo clínico y observador, pero lo que más... bueno, agradezco y rescato es que escuchas mi música y la ves en YouTube. Eso es lo que, mira, mis aplausos para ti.
1: Muchas gracias.
2: Fíjate que sí, el director del video se llama Abel y Abelito ha hecho videos para Bad Bunny, para mucha gente. Y dijimos, bueno, ¿y por qué no le damos un giro a lo del Josh Favela y se viene y hace algo para nosotros? Y se le ocurrió hacer una estructura, por ejemplo, que ahí medio reggaetonera, no sé cómo decirlo, pero bueno, ahí nos subimos y claro que sí.
1: Fíjate que hay algo que me marcó. Hace unos días dijiste en una entrevista que tú no eras alguien que se creía compositor y mucho menos productor. Sin embargo, la gente en el mundo de la música, en el regional mexicano, sí te ve así. Hoy por hoy, ¿cómo lo sigues pensando?
2: Si yo me pongo unos taquetes y unas... un uniforme y voy y pateo un balón en una cancha, ¿soy futbolista? La verdad es que no. Me gusta jugar fútbol, pero no soy futbolista. Entonces yo siento que actualmente es muy fácil para todos decir, yo soy...
1: Cantante.
2: Cantante.
1: Decir algo, vaya.
2: Ey, cantante. Cantante Luis Miguel. Alejandro Fernández, ellos son cantantes. O sea, siento que no respetamos ya nada. O sea, ya es como que todo es todo.
1: ¿Y hoy tú cómo te sientes?
2: Yo me siento autor, eso sí me siento autor, neta. Los tacos que me los como por mis canciones, entonces yo me siento autor.
1: ¿Ya llegaste a tu primer millón?
2: ¿De qué?
1: De pesos, digo.
2: Ah, no. No sé qué contestar.
1: Bueno, déjalo ahí entonces. Lo cierto es que Mis Compas es el EP que Josh Favela ha lanzado y está lanzando este año 2024. Se los recomiendo de verdad porque lo van a disfrutar muchísimo. A ti, gracias por estar aquí.
2: No, carnal, a ti. Por la buena plática, por la energía y por los buenos deseos.
1: Y espero que se repita, agradezco.
2: Bendiciones.
1: Bueno, y después de esta conversación, vamos hasta Oaxaca, México, a un pequeño pueblo llamado Reyes de Etla, donde la elaboración del famoso queso Oaxaca forma parte de la tradición de varias familias. Y nuestra compañera María Teresa Sarabia nos tiene los secretos de este ingrediente clave para los más populares platillos oaxaqueños.
0: Bienvenidos al Valle de Etla, en el sureño estado de Oaxaca, México. Esta es la tierra del que aquí le llaman quesillo, pero que en el resto del mundo se le conoce como queso Oaxaca o queso de hebra, y veremos por qué.
3: Es muy bonito porque pues ahora sí que ves toda la cultura oaxaqueña, los sabores, los olores, y que lo que mencionaba hace un momento, no todas las personas saben hacerlo.
0: El pueblo de Reyes Etla, cerca de la capital, es la cuna del quesillo, ese cuya leyenda cuenta que en 1835, una niña llamada Leobarda, por un descuido, olvidó vigilar el proceso que le encargaron sus padres.
4: Cuando ella fue, se dio cuenta que la cuajada de queso ya no servía. Entonces ella, preocupada por la situación que se vivió en ese momento, agarró y le echó agua caliente. ¿Y qué fue lo que sucedió ahí? Que vio que se hizo una pasta chiclosa como la que acabamos de hacer ahorita.
0: Desde entonces, la elaboración del quesillo no cambió. Se vierte la leche en una tina de aluminio y se corta con una sustancia y polvos llamados cuajo. Posteriormente, se retira el suero y se deja únicamente la pasta de queso. Se le pone sal, se vierte agua caliente, transformándose en una masa chiclosa que se estira para formar una tira larga que se pone en una bandeja de agua fría. El quesillo forma parte de la gastronomía tradicional de las comunidades indígenas de Oaxaca. Es el ingrediente principal de platillos como quesadillas, memelas, sopes y tlayudas.
5: El quesillo tiene una parte muy importante en la preparación de las tlayudas, ya que es lo que le da un sabor especial.
0: Su preparación, como vimos, requiere destreza y precisión para dejarlo como si fuera una bola de estambre, cuyas madejas quedan listas para tejer deliciosos alimentos. María Teresa Sarabia, Noticias Estrella TV.
1: Bueno, y con esto me despido. Soy Abel Álvarez y le invito a que nos siga en Estrella TV, porque recuerde que aquí las buenas noticias son las protagonistas. Lo malo siempre se lo vamos a dejar a otros. Así que nos vemos la próxima semana.

0: La tendencia tiene a muchos solicitantes preocupados. La Suprema Corte de Justicia le da un gran apoyo al presidente Donald Trump de cara a las elecciones intermedias. Le permite implementar una ley que debe verificar si un votante es ciudadano o no. El Papa viaja a Francia y es recibido con honores. En el camino le da la bienvenida a la prensa y también opina sobre el veto de periodistas en la Casa Blanca. Los efectos del huracán Polo por las costas del Pacífico mexicano no toca tierra, pero miles de residentes sienten su impacto. Los oleajes causan serios daños en las costas de Colima. Y se forma otra caravana migrante al sur de la República Mexicana. Llegan desde Guatemala y paso a paso intentan llegar hasta Estados Unidos. Aseguran no temer a las actuales políticas migratorias. Así comienza su noticiero 24 horas. ¿Qué tal? Muy buenas tardes. Bienvenidos a esta emisión de Noticias 24 Horas. Les informa José Armando Ronstadt. Mil gracias por acompañarnos. Iniciamos con lo siguiente. Para miles de migrantes, el camino al asilo se está cerrando. Reportes muestran que en el mes de junio, el 94% de los casos terminó con una negativa y dejó a solicitantes al borde de ser deportados. David Medina, desde Texas, nos explica qué hay detrás de esta tendencia.
1: El gobierno de Donald Trump ha emitido órdenes de deportación contra más de 450 mil solicitantes de asilo, de acuerdo con un reciente informe del periódico The Washington Post, convirtiendo a los solicitantes de asilo en el blanco principal de las autoridades migratorias. Muchos, como es el caso de Antonio, quien está en un proceso de asilo, asegura que enfrentan un camino lleno de incertidumbres y desafíos.
2: Este es un proceso largo, ¿verdad?, lo que es el asilo. Sabemos que nosotros los migrantes tenemos que esperar un proceso largo, pero la verdad que sí nos sentimos atemorizados por el motivo de que pasan estas cosas.
1: Antonio es originario de Honduras y dice que salió huyendo de la violencia en su país en busca de una mejor vida. Sin embargo, indica que ante el incremento sin precedentes en órdenes de expulsión y restricciones drásticas en sus procesos migratorios, tiene miedo de ser arrestado y deportado.
2: Y pues sí, tememos más que todo por todo esto que está pasando en este país. Pues nosotros venimos aquí por el motivo de que queremos mejorar nuestra vida, más que todo la seguridad y con lo que está pasando, pues sí tenemos un poco de miedo.
1: El gobierno federal sostiene que estas medidas buscan restaurar el orden en un sistema que consideran sobrecargado y propenso a abusos. Abogados de inmigración y organizaciones defensoras de derechos humanos alertan que los procesos acelerados limitan la oportunidad de los solicitantes para presentar sus casos por completo.
3: Ahora lo que estamos viendo es que están procediendo muy rápidamente, especialmente si una persona está detenida, y es muy difícil conseguir las pruebas necesarias para llegar al nivel legal para ganar un caso de asilo cuando la audiencia final es a 3 o 4 meses de cuando uno primero se encuentra en corte.
4: Según expertos legales, los tribunales migratorios han incrementado el porcentaje de denegaciones de asilo, alcanzando cifras récord en el segundo mandato del presidente Donald Trump.
3: Y también estamos viendo que la Corte de Apelaciones de Inmigración, que aplica para todo el país y ciertos circuitos, están reduciendo los tipos de reclamaciones que se pueden hacer para el asilo.
1: Organizaciones proinmigrantes argumentan que la estrategia federal no solo está afectando a los recién llegados, sino que está convirtiendo a personas previamente documentadas e indocumentadas, al no renovar o dejar vencer beneficios temporales como el parol humanitario, el TPS, o retrasar deliberadamente los procesos de asilo pendientes. David Medina, Noticias Estrella TV.
0: La Suprema Corte de Justicia le dio una importante victoria temporal a la administración del presidente Donald Trump. Esto es lo que sabemos. Han autorizado nuevamente el uso de la base de datos federal SAVE para verificar la elegibilidad de los votantes. La herramienta busca detectar posibles no ciudadanos inscritos en los padrones electorales. Aunque sus críticos advierten también que podría afectar a votantes elegibles por error. La decisión llega a pocas semanas de las elecciones de noviembre y reaviva el debate sobre la seguridad electoral en Estados Unidos. Por otro lado, importantes encuestas muestran que cada vez más candidatos republicanos están marcando distancia del presidente Donald Trump. Esto a pesar de los llamados del mandatario a mantener la lealtad partidista. El sondeo de NPR, PBS, News y Marist revelan que el 45% de los votantes registrados votaría con su postura en contra de Donald Trump. La tendencia surge a menos de 40 días de los comicios, mientras que el Partido Republicano busca conservar su ajustada mayoría en el Congreso.

0: Y precisamente para hablar sobre esta tendencia republicana de desligarse de la figura del presidente Donald Trump, nos enlazamos hasta California con el analista y estratega político Luis Alvarado. Luis, gusto saludarte, gracias por estar con nosotros.
1: Gracias por invitarme.
0: Luis, ¿qué te parece este distanciamiento? Como que ahora se quieren mantener muy, muy lejos del presidente muchos de estos candidatos republicanos.
1: ¿Tú te acuerdas cuando yo era republicano también y después de ver lo que estaba pasando, yo me salí del Partido Republicano? Y hay muchos republicanos que no se pudieron salir aunque estaban en descontento. Ahora, cuando miran las encuestas, cuando miran que el pueblo está en gran descontento, cuando miran de que hay posible corrupción dentro de la Casa Blanca, entonces muchos republicanos dicen, o yo no corro, o si voy a correr me voy a distanciar del presidente Trump porque eso es nocivo para mí y mi campaña.
0: ¿Y este distanciamiento es simple y sencillamente por cuestiones políticas o es un distanciamiento en términos de la filosofía y lo que está haciendo el presidente Donald Trump en esta nación?
1: Bueno, hay que separar los votantes que aprobaron a Donald Trump y votaron por él pensando que iba a ser igual como fue en el primer término y aquellos que están adentro del partido trabajándolo. Mucha gente adentro del partido, gente que son elegidos para el Congreso, para el Senado, gobernadores que han sido republicanos, prefieren no correr o si corren, dicen, me voy a buscar ahora separación. Al principio necesitaban a Trump porque Trump era el que les daba dinero para correr. Pero ahora miran que es mejor para su campaña decir que yo no estoy con Trump, aunque no tengan el dinero de Donald Trump para correr en sus campañas, especialmente en esos estados donde son púrpura, donde necesitan que republicanos salgan a votar. Hay muchos republicanos que ya están repudiando a esta administración y no quieren que los candidatos de que esta elección sean parte de ese sistema de MAGA que es Donald Trump.
0: Luis, en esta inusual convención republicana, el presidente hizo un llamado diciendo dos cosas. Uno, de que pensaran que él mismo estaba en la boleta y otra, hasta implicó que si tenían que hacer trampa, que hicieran trampa.
1: Y esos son los disparates que hemos escuchado del presidente y ahora no tiene filtro. Y esa es la preocupación que tienen los candidatos republicanos, porque los candidatos republicanos escucharon eso y dijeron, yo no voy a hacer eso porque eso no me conviene a mí. Miren la matemática de correr una campaña y miran de que si ellos hacen eso, obviamente no, les va a afectar negativamente. Donald Trump quiere ser el héroe de la película, siempre va a ser el héroe y nunca va a dar el brazo a torcer y nunca va a decir de que nada negativo es culpa de él. Así de que por parte del presidente, él no está en la boleta electoral, quiere demostrar de que él aún tiene control del partido. Pero si en verdad los demócratas le quitan el control al Senado y al Congreso, Donald Trump se queda como un pato herido como presidente por 2 años sin poder hacer nada legislativamente.
0: Luis, brevemente, esta decisión de la Suprema Corte de Justicia que le da una victoria parcial al presidente Donald Trump a pocos meses, de semanas de las elecciones intermedias. ¿Tu reacción?
1: La Corte Suprema está hecha a la derecha para los republicanos. Pero la manera en que lo hicieron, yo no creo que afecte a los estados azules, porque no le da fuerza a 90 días antes de una elección, ya estamos adentro de 90 días. Así que algunos estados republicanos lo van a utilizar, pero está a la discreción de los estados, no es algo que es mandatorio.
0: Muy bien, Luis, gracias. Muy acertado, como siempre, gusto saludarte.
1: El placer es todo mío, gracias.
0: Pasamos a otra información. El presidente de China, Xi Jinping, y su esposa fueron recibidos nuevamente en la Casa Blanca por el presidente Donald Trump. Y la primera dama también estuvo presente. La visita forma parte de una serie de encuentros diplomáticos de alto nivel entre las dos potencias mundiales. Tras una reunión privada, los mandatarios tienen previsto realizar un recorrido por los archivos nacionales donde se conservan documentos históricos como la Constitución de Estados Unidos. Y en otra información, Irán ha propuesto reabrir el Estrecho de Hormuz y retomar las negociaciones sobre su programa nuclear en un plazo de 7 días, pero impone condiciones. Quiere que Estados Unidos levante el bloqueo naval a sus puertos y relaje las sanciones petroleras. La oferta fue presentada por el canciller Abbas Araghchi durante reuniones al margen de la Asamblea General de la ONU. Y el gobierno de Estados Unidos se opuso a la solicitud de prisión domiciliaria presentada por Cilia Flores, esposa de Nicolás Maduro, considera que la situación como un riesgo extremo de fuga. Los fiscales federales argumentan que Flores enfrenta graves cargos de narcotráfico, lavado de dinero y corrupción, y que una posible condena de hasta 4 décadas podría motivarla a evadir la justicia. La defensa alega problemas de salud, solicita su traslado a una residencia bajo estricta vigilancia. Una audiencia para revisar el caso está programada para el próximo mes de octubre. Tenemos una breve pausa comercial, más información al regresar. Mientras Polo azota México, otro ciclón avanza con fuerza hacia Hawái. Dos monstruos del Pacífico mantienen alerta a millones de personas. Cerca de 300 personas cruzaron la frontera sur de México, recorren territorio chiapaneco. Paso a paso tienen la esperanza de llegar a Estados Unidos. Una balacera en un restaurante de Culiacán, Sinaloa, dejó una persona muerta, varios heridos, entre ellos un joven exponente de los corridos tumbados.

0: El líder de la Iglesia Católica ya se encuentra de visita oficial en Francia, recibido con honores por el presidente Emmanuel Macron. El Papa León no solo habló de paz y del futuro de Europa, también se mostró muy abierto ante la prensa respondiendo a preguntas sobre la libertad de expresión y los riesgos de la inteligencia artificial. María Teresa Sarabia nos tiene más detalles.
1: El Papa León XIV arribó a Francia en una visita histórica de 4 días, la primera de un pontífice al país en casi 2 décadas y que captó la atención de miles de fieles y de los medios de comunicación de todo el mundo. Las cámaras estaban listas desde temprano en el aeropuerto de Orly, donde el líder de la Iglesia Católica fue recibido por el presidente Emmanuel Macron, la primera dama Brigitte Macron y un grupo de niños que le dieron la bienvenida entre cantos y también le pidieron autógrafos. El sumo pontífice dijo que llega como un peregrino de paz en un mundo marcado por los conflictos y fue recibido con honores en el Palacio del Eliseo, ante autoridades, diplomáticos y representantes de la sociedad civil. Allí pronunció uno de los discursos más importantes de su visita y lanzó una contundente advertencia sobre el avance de la inteligencia artificial.
2: Ne pas perdre notre humanité au milieu du paradis des machines qui envahissent, conditionnent notre quotidien. Il est urgent de former les esprits à un discernement éthique.
1: El mensaje fue recibido con atención por los reporteros acreditados que siguieron cada paso del pontífice en una gira donde la tecnología, la ética y el futuro de Europa se convirtieron en temas centrales. Durante su traslado entre eventos, el Papa también respondió una pregunta de un reportero sobre la desacreditación de la Casa Blanca a varios medios de comunicación y la importancia de la prensa en la sociedad. Además de sus mensajes sobre la inteligencia artificial, el Papa reafirmó la postura de la Iglesia contra la muerte asistida y llamó a Francia a ser una fuerza de paz en los conflictos internacionales. La agenda continúa con una oración en la restaurada Catedral de Notre Dame, una visita al Santuario de Lourdes y una multitudinaria misa al aire libre que espera reunir a cientos de miles de personas en el corazón de París. Y mientras las multitudes se preparan para acompañarlo, el mensaje del Papa resuena más allá de Francia. En una era de guerras y máquinas cada vez más poderosas, la humanidad, dice León XIV, no debe perder el control de su propio destino. María Teresa Sarabia, Noticias Estrella TV.
0: La tormenta tropical Nolo avanza hacia Hawái, podría convertirse en un huracán mayor en las próximas horas. Eso, de acuerdo a pronósticos de la NOAA, los meteorólogos advierten que el fenómeno podría descargar hasta 2 pies de lluvia sobre la Isla Grande, generando inundaciones repentinas y deslizamientos de tierra. Mientras tanto, los huracanes Odalis y Polo continúan activos en el Pacífico. Nolo es el cuarto ciclón tropical que afecta a Hawái en lo que va de este 2026. Y el huracán Polo volvió a intensificarse hasta alcanzar la categoría 5 nuevamente, la máxima en la escala Saffir-Simpson. El ciclón se localiza al sur de Baja California Sur, mantiene vientos sostenidos de hasta 162 millas por hora. Las autoridades advierten sobre lluvias intensas, fuerte oleaje y rachas de viento en varias zonas del Pacífico mexicano, especialmente en los estados de Jalisco, Nayarit y Sinaloa. Pero a su paso, el huracán Polo hizo sentir su fuerza en las costas de Colima, en la República Mexicana. El oleaje y los fuertes vientos azotaron playas y zonas costeras desde el jueves. El ciclón se mantiene como un poderoso huracán categoría 5, con vientos de hasta 140 millas por hora. Residentes de Colima se mantienen a la expectativa de cualquier posible emergencia.
3: Sí, tenemos afectaciones por parte del huracán. Hay daños materiales, gracias a Dios, daños de personas y eso, gracias a Dios, no tenemos, pero sí tenemos bastante daños materiales. Se siente todavía los efectos del huracán. El mar no le ha bajado, ha estado siempre fuerte.
4: Pues ahorita sí está delicado. Nos están informando que apenas esto está iniciando lo fuerte. Entonces, pues esperan vientos todavía un poquito más fuertes.
0: Las autoridades de protección civil piden a la población mantenerse informada y extremar precauciones ante el riesgo de inundaciones, marejadas y condiciones peligrosas en el Pacífico mexicano. y unos 300 migrantes ingresaron a México desde Guatemala como parte de una caravana que busca llegar a Estados Unidos. El grupo partió hace días de San Pedro Sula, en Honduras, y tras atravesar territorio guatemalteco, llegó a la frontera sur mexicana. Los viajeros dicen venir sin guía, planean pasar la noche en Tapachula.
5: Aquí nadie viene impulsando la caravana, aquí salimos todos con un sueño, un propósito, llegar a Estados Unidos. ¿Verdad? Aquí nadie está pagando, cada quien tiene su dinero, gasta lo que, el que queda sin dinero, hay gente que viene sin dinero, sin ningún peso, ¿verdad? Todos salimos con un propósito, llegar a Estados Unidos, porque la verdad la pobreza está fea. Yo ahorita, como le digo, yo vengo desde Honduras y pues gracias a Dios, pues aquí venimos, los mexicanos nos apoyan, nos dan de comer, nos dan agua.
0: Organizaciones humanitarias aseguran que decenas de miles de migrantes permanecen varados en la región a la espera de trámites y documentos para seguir su camino hacia el norte. Los migrantes saben lo difícil que está la situación migratoria en Estados Unidos, pero aún así se arriesgan a la travesía.
6: El plan de nosotros es llegar hacia Estados Unidos, primeramente Dios. Yo sé que las cosas están difíciles allá, pero Dios da oportunidades a todos y Dios dejó las tierras para que el hombre las explorara. No debería de haber límite para ningún hombre, carnal. ¿Sí me entiendes?
7: ¿Qué le piden al gobierno de México?
6: Nosotros le agradecemos primeramente al presidente de México y lo que le pedimos simplemente es ayuda y que nos den libre paso porque venimos en son de paz a buscar una vida mejor para nuestras familias, carnal.
0: Por su parte, la policía mexicana vigila la caravana desde distancia y el gobierno no ha anunciado acciones concretas ante este movimiento de extranjeros. Otra información, una persona murió, al menos 6 más resultaron heridas después de un ataque armado en el restaurante Taipac de Culiacán, Sinaloa, en México. De acuerdo con los reportes, hombres armados ingresaron al establecimiento y abrieron fuego contra los comensales antes de escapar. Entre los lesionados se encuentra el cantante de corridos, Víctor Valverde, quien recibió un disparo en un brazo. Autoridades federales y estatales desplegaron operativo en la zona mientras la fiscalía investiga el móvil de este ataque. En otra información, una nueva encuesta revela que la carrera presidencial en Brasil continúa más reñida que nunca. El presidente Luis Inácio Lula da Silva aparece con 40% de intención de voto, seguido muy de cerca por el senador Flávio Bolsonaro con 36%. Una posible segunda vuelta, Lula obtendría 47% frente a 45% de su rival. La diferencia se encuentra dentro del margen de error, por lo que analistas hablan de un empate técnico a pocas semanas de las elecciones de octubre. Tenemos un corte comercial, los invitamos a que sigan con nosotros.
8: Te lo voy a poner en el cachete, no en los brazos, en el cachete.
0: Una joven denuncia que su padre la amenazó con un machete y los videos que ella misma difundió muestran los momentos de tensión. Además, dos cachorros de leopardo aparecieron frente a una cámara escondida y su tierna visita trajo una gran noticia a nivel mundial.

0: Un video de agresiones entre familiares ha desatado controversia en Guadalajara, Jalisco, México.
1: Te lo voy a poner en el cachete, no en los brazos, en el cachete.
0: Cielo Jimena Moreno Casas, de 23 años, denunció públicamente haber sido víctima de presuntas agresiones y amenazas por parte de su mismo padre durante una discusión familiar. La amenazó con un cuchillo y luego con un machete. La joven difundió imágenes y videos en redes sociales y aseguró que ya presentó una denuncia ante el Ministerio Público. Hasta el momento no se han reportado detenciones y las autoridades continúan con las investigaciones. Y una densa columna de humo alarmó a turistas y residentes frente a la isla griega de Mykonos, luego de que se declarara un incendio al bordo del Ferrari de carga Blue Carrier 2. Las autoridades activaron un rápido operativo de emergencia con guardacostas y también con embarcaciones contra incendios. Los 28 tripulantes y un pasajero fueron evacuados de forma segura, sin reportes de heridos. Las causas del fuego continúan aún bajo investigación. Y dos curiosos cachorritos de leopardo de nieve fueron captados por una cámara oculta en una reserva natural de Siberia, Rusia. Los pequeños felinos, considerados parte de una especie amenazada, se acercaron al lente como si posaran para la foto e incluso intentaron morder el dispositivo. Los expertos celebran el nacimiento de estas crías, ya que la población local de leopardo de nieve aumentó a tan solo 21 ejemplares, una esperanzada señal para la conservación de esta muy rara especie. Así llegamos al final de su noticiero. Gracias por acompañarnos. Yo los espero más noche en su noticiero nacional cierre de edición. Soy José Armando Ronstadt.

0: Estados Unidos vuelve a poner su foco en Cuba. El ejército evalúa refuerzos militares que podrían ser necesarios en 4 meses. La golpeó, la lesionó en el cuello y la amenazó con un machete. Una joven mexicana temió que su propio padre la matara. En exclusiva para 24 horas, Cielo Jimena denuncia años de abusos. Operativo de ICE termina con golpes y agentes apuntando sus armas en Florida. Arrestan a un hombre que asegura ser ciudadano estadounidense. ¿Pueden los perros entender a los humanos? Un estudio revela cómo sus cerebros identifican palabras en una conversación. Comenzamos. Hola, ¿qué tal? Les saluda Abel Álvarez. Gracias por acompañarme aquí en 24 horas. Mire, Estados Unidos está preparando el terreno para una posible acción militar en torno a Cuba. Esto lo reveló CBS News, que tuvo acceso a un mensaje interno de las Fuerzas Armadas. Le cuento. Las reservas del ejército están evaluando si pueden proporcionar al Comando Sur unidades de apoyo durante los próximos 4 meses. Entre ellas solicitan una brigada de policía militar, personal médico, un equipo quirúrgico para cirugías de emergencia, un comando de operaciones logísticas a gran escala y un batallón especializado en transporte, mantenimiento, combustible y suministros. Estas unidades podrían ser necesarias dentro de 90 a 120 días. Y el documento interno no menciona a Cuba directamente, pero varios funcionarios estadounidenses dijeron a CBS News que la solicitud forma parte del plan militar enfocado en la isla. Y en México, una joven de Jalisco tuvo miedo de morir en manos de su propio padre. Cielo Jimena Moreno denuncia que la agredió y la persiguió por la casa con un machete, amenazándola con desfigurarle el rostro. Hoy ella habló en exclusiva con nosotros en 24 horas, en la primera entrevista que concede a un medio de comunicación. Víctor Blázquez conversó con ella y nos trae su testimonio y las imágenes del caso. Le advertimos que son bastante sensibles.
1: Esta cámara de seguridad captó el momento en el que Cielo Jimena Moreno, de 23 años, es brutalmente golpeada por su propio padre en la ciudad de Guadalajara, Jalisco. Ricardo Leonel Moreno la persiguió con un cuchillo y un machete y la amenazó con desfigurarle el rostro. Los gritos de terror, dolor y hasta de impotencia de Cielo son desgarradores. La agresión le dejó varias lesiones, entre ellas un esguince en el cuello. En exclusiva para el noticiero 24 horas, Cielo contó lo que sufrió.
2: Sentí mucha tristeza y mucha impotencia al ver hasta qué punto es capaz. Y también tristeza por mí misma porque dije, ¿hasta qué punto permití tanta violencia? O sea, desde niña he sufrido tanto humillaciones, abuso verbal, abuso psicológico, abuso físico.
1: Esta última agresión comenzó por un desacuerdo con su papá, porque después de lavar los platos, ella dejó una bolsa de basura que sacaría cuando se fuera a la universidad, donde estudia enfermería. Pero detrás de esa discusión hay tantos años de violencia que llegó a creer que eso era normal.
2: Seguía un círculo de violencia, me golpeaba, rompía mis cosas, le hacía daño a mis cosas materiales, a mí. Entonces yo regresaba creyendo que él podía cambiar, que una oportunidad más, pues era mi papá, ¿sabes? Y pues sí, mi mamá me abrió los ojos esta última vez, me dijo, es que ¿hasta qué punto quieres llegar hasta que te mate?
1: Esa pregunta la llevó a hacer pública su denuncia. En sus redes sociales compartió el video, las fotos de sus lesiones y este audio con los insultos de su papá.
3: Puerca, marrana, animal, hija de tu... inservible.
1: Cielo vivía con su padre, pero ya se mudó y ahora es protegida por su mamá y sus hermanos. Además, presentó una denuncia formal ante el Ministerio Público. Piden que el caso tenga consecuencias y no termine archivado como una denuncia más. También quiere que su historia sirva para que otras víctimas rompan el silencio.
2: Pues yo quiero llegar, pues, a que las mujeres Pues a que a levantar la voz por las personas que no pudieron, tantos feminicidios que han habido en estos últimos años, y de una pelea, un golpe se puede agravar, puede llegar de una cosa a otra en un segundo. Entonces, no hay que permitirle el más mínimo falta de respeto.
1: Cielo también cuenta que su papá agredió a toda su familia, a sus hermanos, a su mamá, incluso a su abuelita, y las autoridades no hicieron nada. En Ciudad de México, Víctor Blázquez, Noticias, Estrella TV.
0: Y una nueva caravana de migrantes ya cruzó de Guatemala a México con la meta de llegar a Estados Unidos. Unos 300 migrantes salieron el domingo de San Pedro Sula, Honduras. Atravesó Guatemala a pie y ahora avanza por Chiapas. Saben lo difícil que está la situación migratoria en Estados Unidos, pero aún así se arriesgan a la travesía.
4: Aquí nadie viene impulsando la caravana, aquí salimos todos con un sueño, un propósito, llegar a Estados Unidos. ¿Verdad? Aquí nadie está pagando, cada quien tiene su dinero, gasta lo que, el que queda sin dinero, hay gente que viene sin dinero, sin ningún peso, ¿verdad? Todos salimos con un propósito, llegar a Estados Unidos, porque la verdad la pobreza está fea. Yo ahorita, como le digo, yo vengo desde Honduras y pues gracias a Dios, pues aquí venimos, los mexicanos nos apoyan, nos dan de comer, nos dan agua.
0: Y según organizaciones humanitarias, unos 60 mil migrantes permanecen varados en la zona fronteriza entre Guatemala y México a la espera de trámites y permisos para continuar su camino hacia el norte. Sin embargo, esta es la realidad a la que se están enfrentando los inmigrantes en Estados Unidos. Mire.
5: Mira, el carro.
0: Estas imágenes grabadas por un testigo en una gasolinera de Texas muestran el momento en que agentes de ICE sacan por la fuerza a un hombre de su vehículo para arrestarlo. En medio del forcejeo, el auto que seguía encendido por poco se va solo. Y en Florida, una redada terminó a golpes con un ciudadano estadounidense arrestado con los agentes apuntando sus armas a los residentes. Vamos a ver ese momento.
6: ¡Hey! ¿What the f*** are you doing?
0: Ocurrió en Naples Manor. Todo comenzó cuando los agentes detuvieron una camioneta de trabajo. Varios miembros de la comunidad se acercaron para grabar el operativo y la situación escaló rápidamente. Los oficiales se tiraron al suelo y golpearon a un hombre que asegura ser ciudadano estadounidense. En las imágenes también quedó captado el momento donde uno de los oficiales saca su arma y la apunta hacia el grupo que estaba grabando y protestando por la violencia del operativo. Precisamente por las políticas migratorias de la administración Trump, algunos republicanos comienzan a marcar distancia del presidente. Que ahora bien, ¿pero qué impacto tendrá esto en las elecciones de noviembre? Vamos con nuestro colega Galo Arellano de NTN 24 que nos explica un poco más sobre esto.
7: A pocas semanas de las elecciones de medio término, varios republicanos están marcando distancia de algunas de las políticas de Donald Trump, especialmente en materia migratoria. En Florida, Byron Donalds eliminó de la página de su campaña varias referencias más visibles al respaldo de Trump, incluyendo el mensaje que destacaba su endoso presidencial. También la congresista María Elvira Salazar hizo noticia al decirle a Trump que sus operativos de inmigración han ido demasiado lejos. En Maine, el republicano Paul LePage también cuestionó la deportación de un familiar de su nuera y calificó la situación de injusta.
8: ¿Se están dando cuenta de que el apoyo ciego que le han dado al presidente no ha servido? Porque el presidente prometió muchas cosas y no ha cumplido absolutamente nada. Al contrario, ha arremetido contra los inmigrantes, ha arremetido contra el costo de vida.
7: El promedio más reciente de Real Clear Politics para la Cámara de Representantes coloca a los demócratas con 50.6% frente al 41.9% de los republicanos. Una diferencia de 8.7 puntos.
9: La Cámara se va a cambiar de control en esta elección. La ventaja total de los republicanos es como 3 o 4 escaños. Entonces, la cuestión es cuánto va a ser el revés, si los demócratas van a tener una mayoría de 20 o 10 o 12, sabe.
7: En el Senado, los republicanos parten con 53 escaños frente a 47 de los demócratas, pero 9 contiendas permanecen en disputa. Entre las carreras más cerradas están las de Carolina del Norte, Michigan y Ohio, donde los demócratas aparecen al frente o muy cerca de los republicanos.
0: Y con esto nos vamos a una pausa, pero no se muevan porque hay más al regresar. El huracán Polo aún representa una amenaza para ciudades de la costa de México. En Baja California Sur ya se preparan para sentir sus efectos en cuestión de días. También el exgobernador Ernesto Rufo ya no estará encerrado en una celda. Seguirá preso, pero lejos de una prisión de máxima seguridad. ¿Puede María Corina Machado regresar sin problemas a Venezuela? Revelan un documento migratorio y aquí se lo voy a mostrar. Y el sueño de entender a nuestros perros podría estar un poquito más cerca. Estudios descubren algunas similitudes con los humanos. Ya le decimos de qué se trata.

Gracias por seguir con nosotros aquí en 24 horas. Mire, millones de personas en el noreste del país pasarán los próximos días a merced del mal clima. Esperan tormentas que traerán intensas lluvias y vientos de hasta 60 millas por hora en toda la región. Varios eventos en Nueva York y Maryland fueron cancelados y en varias zonas ya declararon estado de emergencia. En estados como Carolina del Norte y Nueva Jersey, autoridades ya reportaron olas de entre 12 a 19 pies de altura. Pero eso no es todo. Hay más amenazas meteorológicas. El huracán Nolo ya alcanzó la categoría 2 mientras avanza hacia Hawái con vientos de 105 millas por hora. Meteorólogos pronostican que podría convertirse en un huracán mayor este fin de semana. Aunque su centro pasaría por el sur del archipiélago, la Isla Grande podría recibir hasta 25 pulgadas de lluvia con riesgo de inundaciones catastróficas y deslizamientos de tierra. Mientras tanto, el huracán Polo volvió a alcanzar la categoría 5 y se fortaleció con vientos de 180 millas por hora. El sistema se encamina ahora hacia Baja California Sur, donde podría tocar tierra el lunes, aunque se espera que pierda fuerza antes de llegar a la península, pues podría impactar todavía como huracán. Autoridades ya preparan refugios y han comenzado a cerrar puertos en la región. Y muchos lugares este fin de semana estarán a la expectativa de la intensidad de

0: El huracán Polo. Entre ellos está, por ejemplo, Alberto Gangoiti, director del complejo turístico Cabo del Sol en Baja California Sur. Bienvenido a 24 horas, Alberto.
1: Gracias, Abel. Buenas tardes.
0: Alberto, ¿cómo ha sido la preparación para ustedes? Porque verdaderamente lo que se viene no es algo sencillo.
1: Bueno, efectivamente estamos preparados aquí en Los Cabos desde el pasado huracán Odile del 2014. Tanto la población como las autoridades y la iniciativa privada han tomado esta cultura de prepararse, estar atentos y en espera de cualquier situación o una cuestión meteorológica, como es el caso del huracán Polo, que se dirige hacia las costas de Cabo San Lucas de Baja California Sur, como bien mencionabas. Ahorita está, como bien dices, en categoría 5 y se espera que toque tierra al norte de Los Cabos, degradándose el día de mañana a categoría 4, hasta el momento lo que dice el pronóstico, e impactando en tierra como categoría 1 y cruzando al lado de Loreto, degradándose ya entrando al Mar de Cortés, cada vez más debilitado. Pero sí, la población está preparada, estamos atentos a lo que dicen las autoridades. En los desarrollos, hoteles y todos los complejos turísticos de aquí de Los Cabos y habitacionales, la preparación es siempre una cosa que es cultural desde el Odile desde 2014.
0: ¿Geográficamente a ustedes los impactaría mucho?
1: No, esperamos un poco de lluvia posiblemente el domingo, como está ahorita el pronóstico. Hasta el momento aquí en la pura península, en Cabo San Lucas, San José del Cabo, un poco de lluvia, pero les va a pegar un poco más al norte, aunque ya más degradado. Ahorita sí es categoría 5, se espera mañana que vaya bajando categoría 4 y va circulando paralelo a la costa del Pacífico. Se internará en la península cruzando al Mar de Cortés, pero ya un poco más debilitado. Esperemos que todo siga su curso normal y no haya muchas afectaciones.
0: Sí, sobre todo porque ha sido un meteoro que llegó a categoría 5, bajó a 4, volvió a 5, y entonces es bastante compleja la situación. Alberto, muchísimas gracias por estar con nosotros. Cuídense mucho por ahí y qué bueno que están preparados.
1: Muchas gracias. Buenas tardes.
0: Igualmente. Mire, seguimos en Baja California porque un juez federal concedió prisión domiciliaria al exgobernador Ernesto Rufo. Llevaba más de 2 meses preso en el penal de máxima seguridad del altiplano y enfrenta un proceso por delincuencia organizada y delitos relacionados con robo de hidrocarburos. Su salida de prisión podría ocurrir entre lunes o martes. Y hay nueva información sobre María Corina Machado. NTN 24 obtuvo un documento del Servicio Administrativo de Identificación, Migración y Extranjería de Venezuela que indica que fue levantado el bloqueo que le impedía regresar al país. En el registro aparece su expediente sin objeciones y la frase cédula sin problemas. El cambio en el sistema se habría realizado hace aproximadamente 2 semanas. Machado se encuentra en Panamá y ha intentado regresar a Venezuela al menos 7 veces desde que salió del país en diciembre de 2025. Por cierto, NTN 24 también tuvo acceso a otra información porque todo parece indicar que el Senado de Estados Unidos en sesión extraordinaria discutirá sobre el regreso de María Corina Machado y la fecha de unas elecciones en Venezuela. Así que hay que estar atento a esa reunión, a esa sesión extraordinaria del Senado de los Estados Unidos. Porque fíjense, los venezolanos continúan hoy en las calles protestando por los largos apagones. En el estado Lara, manifestantes bloquearon las carreteras para denunciar cortes eléctricos 2 y 3 veces al día de más de 8 horas. La presidenta interina, Delcy Rodríguez, ya regresó de Nueva York y visitó el Centro Nacional de Despacho Eléctrico. Desde allí dijo que los apagones se deben a un aumento en la demanda por las altas temperaturas y escuche lo que le pidió a los ciudadanos.
2: Yo sé, se lo digo como ciudadana y le hablo a los ciudadanos, yo sé que cuando uno tiene calor, lo primero que hace es aire acondicionado, todos los aparatos encendidos, pero si cada uno pone de su parte y colaboramos en este plan para ahorro energético, bueno, colectivamente vamos a poder mitigar aún más lo que es el efecto del superniño.
0: Mientras Rodríguez se pide reducir el consumo de electricidad, las protestas continúan en varios sectores donde los residentes exigen una solución del gobierno. Y con esto nos vamos a otra pausa. Cuando vuelva, mire, ¿podrán los seres humanos entender algún día los ladridos de sus perros? Hay estudios que muestran algunos avances interesantes. Además, las aventuras de una gata entre las paredes de una casa. ¿Cómo sobrevivió varios días atrapada? Ya gastó algunas de sus 7 vidas.

0: Un nuevo estudio revela que el cerebro de los perros procesa el habla de una forma más parecida al de los humanos de lo que se pensaba. Vamos a ver. Yes. Investigadores en Hungría analizaron la actividad cerebral de 20 perros y 20 personas mientras escuchaban, por ejemplo, frases continuas. Los científicos descubrieron que los perros pueden identificar, por ejemplo, patrones y separar palabras dentro del habla, prestando especial atención a las consonantes.
1: What dogs are special about here is that they pay attention to speech. They care about speech. They care about us, humans. So they just have a much better chance when it comes to picking out patterns and words from continuous speech.
0: Sin embargo, los investigadores aclaran que esto no quiere decir que los perros entiendan el significado de lo que decimos los humanos. Y mire, en Nueva York lograron rescatar a una gatita que llevaba 5 días atrapada dentro de una pared, así como está escuchando. Mire.
2: Hey, mamá. Hey, mamá. Hey, mamá.
0: La gata se llama Lola. Todo comenzó cuando sus dueños estaban mudando de su apartamento. Asustada por el ruido, Lola se escondió debajo del piso y terminó atrapada boca abajo dentro de la pared, sin agua ni comida. El rescatista tuvo que abrir varios huecos en la pared hasta que finalmente logró alcanzar sus patas y sacarla.
3: The cat survived for 5 days without food or water, and when the cat was upside down, all the blood was rushing to the head. That's also another amazing thing about this rescue. We just don't know how the cat survived.
0: Después descubrieron cómo sobrevivió, pues en el veterinario encontraron aislante de la pared en su estómago. Al parecer Lola se lo comió mientras estuvo atrapada. El material fue retirado y la gatita ya está a salvo, de regreso con sus dueños. Y una densa columna de humo alarmó a turistas y residentes frente a la isla griega de Mykonos, luego de que se declarara un incendio a bordo del ferry de carga Blue Carrier 2. Las autoridades activaron un rápido operativo de emergencia con guardacostas y embarcaciones contra incendios. Los 28 tripulantes y un pasajero fueron evacuados de forma segura. Y dos curiosos cachorros de leopardo de nieve fueron captados por una cámara oculta en una reserva natural de Siberia, en Rusia. Los pequeños felinos, considerados parte de una especie amenazada, se acercaron al lente como si posaran para la foto e incluso intentaron morder el dispositivo. Los expertos celebran el nacimiento de estas crías, ya que, mire, la población local de leopardos de nieve aumentó a 21 ejemplares. Así que esto es un dato interesante y muy importante, sobre todo porque se está reproduciendo y sobre todas las cosas se está salvando la especie. Con esto vamos llegando al final. Soy Abel Álvarez. Gracias por informarse conmigo. Que tengan un buen fin de semana.

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1: Hola, ¿qué tal? Bienvenidos a Punto Final. Soy Marta Rincón y para mí es un gusto acompañarlos a repasar nuevamente los hechos más importantes de la semana en nuestro resumen semanal de NTN 24. Vamos a continuación con algunos de nuestros titulares. Iniciamos hablando de Estados Unidos, que prepara el terreno para una posible

0: El congresista republicano Carlos Jiménez exigió la extradición de Diosdado Cabello, ministro del Interior del régimen venezolano, al señalarlo directamente como un criminal inescrupuloso, responsable de crímenes de lesa humanidad. Más adelante hablaremos del Comité de Relaciones Exteriores del Senado de Estados Unidos, que convocará para esta semana sesión a puerta cerrada y clasificada sobre Venezuela. Dos altos funcionarios del Departamento de Estado fueron llamados a comparecer. Los temas sobre la mesa en minutos.
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0: Iniciamos hablando de Estados Unidos, que prepara el terreno para una posible acción militar en Cuba. La Reserva del Ejército está evaluando la disponibilidad de unidades que podrían ser puestas bajo el mando del Comando Sur en un plazo de entre 90 y 120 días. Atención, porque además CBS ha revelado que un mensaje interno del ejército solicita información sobre la disponibilidad de seis tipos de formaciones, entre ellas una brigada de policía militar, una brigada médica, un batallón de ingenieros y unidades especializadas en logística, transporte, combustible y suministros.
2: Las unidades posiblemente serían necesarias en un plazo de 90 a 120 días, según el mensaje, que ordena a los comandos enviar su respuesta a la Reserva del Ejército a más tardar el 25 de septiembre. El documento también solicita una brigada médica, así como un destacamento avanzado de reanimación y cirugía y, por último, policía militar.
0: Importante decir que el documento no menciona directamente a Cuba, pero sí a múltiples funcionarios de Estados Unidos que dijeron a la cadena. Y esto es lo que dice CBS al respecto, que la solicitud forma parte de la planificación militar que Washington mantiene sobre la isla. Un movimiento que se suma a meses de planificación, pues hace apenas semanas altos funcionarios de la Casa Blanca revelaron que el Pentágono examinó distintas opciones militares para Cuba, entre ellas un posible asalto aéreo encabezado por el ejército y con participación de miles de soldados de la 101 División Aerotransportada.
2: Aunque el mensaje interno del ejército no hace referencia a Cuba, la solicitud se enmarca en la planificación militar continua dirigida a Cuba. De acuerdo con varios funcionarios estadounidenses que hablaron bajo condición de anonimato por no estar autorizados a pronunciarse públicamente. El documento no indica que ninguna unidad haya recibido órdenes de despliegue. Sin embargo, esta planificación se produce en un momento en que la administración Trump ejerce una intensa presión económica sobre Cuba e insta a la isla a implementar reformas políticas.
0: Y atención a la reacción del congresista republicano Carlos Jiménez. Dijo que como único miembro del Congreso de Estados Unidos, nacido en Cuba, y ha respaldado los esfuerzos de la administración Trump frente al régimen de La Habana, pues compartió este mensaje.
3: La dictadura comunista en Cuba merece estar en el basurero de la historia. Como el único congresista nacido en Cuba, respaldo todo esfuerzo de esta administración para apoyar al pueblo cubano en su lucha por la libertad y para destruir al régimen que pisotea a nuestra gente.
0: Y es que el pasado martes, parte del discurso del presidente Donald Trump ante el Pleno de la Asamblea estuvo dedicado a Cuba. Aseguró que el gobierno de Estados Unidos busca un cambio fundamental en la isla. Dijo que Cuba es un estado fallido sobre el que cada día aumenta la presión. Trump afirmó que el secretario de Estado está al frente de las conversaciones con el régimen castrista.
4: La administración también está buscando un cambio fundamental en la situación en Cuba, donde el régimen comunista está bajo gran presión, la mayor presión a la que hayan sido sometidos. Es un estado absolutamente fallido. Está fallando como nunca antes y va a caer. Marco Rubio está manejando una negociación, está adentrado en las negociaciones con Cuba. Vamos a ver qué pasa. Nosotros no vamos a permitir un resguardo a terroristas en América, en nuestro patio.
0: Pero Cuba no fue un tema para Trump solamente durante su discurso en la ONU. También durante la cumbre del Escudo de las Américas, paralelo a la Asamblea de la ONU, el presidente habló de sus planes para la isla.
5: En Cuba, quiero decir, ¿qué puedo decir de Cuba? Anoche tuvieron otro apagón, no tienen suficiente electricidad para la luz. No sé qué está pasando con Cuba, pero no pintan bien las cosas. Pero ya sabes, los padres de Marco nacieron en Cuba. Es una historia fantástica y él quiere entenderlo todo. Marco, muy bien, ¿quieres

0: averiguar qué es exactamente. Creo que ya lo ha hecho, creo que ya lo ha averiguado. Así que algún día, en un futuro próximo, lo dejaremos en pleno centro de Cuba, justo a la vuelta de Irán. Haremos que uno de esos grandes y preciosos portaaviones lo lleve hasta allí y lo deje, y él se encargará del resto. Siempre lo ha hecho.
1: Cambiamos de tema. Esta semana se conoció que Estados Unidos utilizó inteligencia artificial en la operación que terminó con la captura y extracción del dictador Nicolás Maduro en Venezuela. Así lo reveló una sentencia de una corte federal en Washington dictada este viernes. El fallo confirma que la plataforma de inteligencia artificial Claude, desarrollada por la firma Anthropic, estuvo vinculada a la misión. Lo hizo a través de Palantir Technologies, una compañía que provee análisis de datos al gobierno de Estados Unidos. Aunque la sentencia no precisa si la herramienta sirvió para ubicar a Maduro, identificar amenazas o coordinar el despliegue del Pentágono, su uso desató un fuerte conflicto entre la empresa y el Departamento de Defensa. Anthropic había impuesto límites estrictos al uso militar de su tecnología. Durante el operativo, un ejecutivo cuestionó además el empleo del sistema, mientras en el Pentágono crecía el temor a que la plataforma fallara en plena misión. Luego de la operación, el Pentágono exigió eliminar todas las restricciones. Sin embargo, Anthropic se negó a retirar los límites sobre el desarrollo de armas autónomas y la vigilancia masiva. El choque ético y operativo terminó con la salida definitiva de la empresa de los sistemas de defensa de Estados Unidos. Y a propósito del rumbo político en Venezuela, atención a esta declaración del congresista republicano Carlos Jiménez, quien exigió la extradición de Diosdado Cabello. Habló además sobre ese peligroso criminal, dijo que era un criminal inescrupuloso, al señalarlo por su presunta responsabilidad en crímenes de lesa humanidad. Recordemos que Cabello es el actual ministro del Interior, Justicia y Paz de Venezuela y uno de los principales dirigentes del régimen venezolano.
2: Diosdado Cabello es un criminal inescrupuloso y tiene que ser entregado lo antes posible. Desde el Congreso de Estados Unidos exigimos su extradición lo antes posible para que enfrente las consecuencias de sus crímenes de lesa humanidad.
1: Y precisamente el Comité de Relaciones Exteriores del Senado de Estados Unidos tiene entre sus miembros a senadores que llevan años siguiendo el expediente de Venezuela, exigiendo elecciones y el restablecimiento de libertades. Con esta información nos vamos a la pausa, pero en minutos ampliamos este y más noticias.
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1: Como les decía hace un momento antes de la pausa, el Comité de Relaciones Exteriores del Senado de Estados Unidos tiene entre sus miembros a senadores que llevan años siguiendo el expediente de Venezuela, pidiendo elecciones y el restablecimiento de libertades. También han exigido el regreso seguro de María Corina Machado. Ellos son el demócrata Tim Kaine de Virginia y el republicano Rick Scott de Florida. Esto han dicho en sus más recientes entrevistas con NTN 24.
2: El régimen de Maduro tiene control todavía. Y el pueblo en Venezuela han tomado acciones en una elección hace pocos años y la oposición ganó la elección en una manera bien fuerte, pero todavía ellos están esperando para la oportunidad a tener su poder propio. María Corina Machado, el presidente Trump está diciendo que ella no puede tener una posición de liderazgo inmediatamente. ¿Y por qué no? Si la gente quiere una persona, no de Maduro amigos, como líder, ellos deben tener su líder propio. Entonces necesitamos una fecha, un plan y un proceso claro. Y entonces yo tengo este propuesto de ley a empujar. Estoy mandando cartas al secretario Rubio. Estoy trabajando con senadores bipartidistas como senador Scott de Florida en ese asunto. Y estamos empujando en otros asuntos también. Necesitamos transparencia en la economía. Los recursos de Venezuela están para la gente de Venezuela, no para empresas americanas. Y no estamos seguros que los fondos que estamos cobrando, nosotros necesitamos usar los fondos para la gente en Venezuela, no para empresas americanas.
1: Ahora hablemos del republicano Rick Scott, senador por Florida y también miembro del Comité de Relaciones Exteriores. Él ha ido más allá porque ha pedido que Venezuela celebre elecciones en 2027 bajo condiciones libres y justas y con la participación de todos los candidatos, incluida María Corina Machado. Scott ya interpeló a Juan Segura, secretario adjunto de Estado para Asuntos del Hemisferio Occidental sobre Venezuela, en la audiencia de confirmación sobre su cargo y ahora vuelve a poner fecha y nombre sobre la mesa. Esto decía Rick Scott a NTN 24 en una entrevista hace 3 meses.
3: Es muy importante para mí, es muy importante que Desi Rodríguez sigue el líder, que no es el presidente, es un líder de drogas, carteles de drogas. Necesita de verdad por todos sus presupuestos, nueva presión y oportunidades por todos sus candidatos para ganar la nueva elección. Pero una fecha de una nueva elección por el presidente en Venezuela es muy importante. No presupuestos están en presión. Es importante una buena economía y oportunidad por todos los candidatos por una campaña para ganar elecciones de presidente, incluyendo mi amiga María Corina Machado. Es importante que María Corina Machado está en Venezuela, necesita segura. No peligrosa, por no violencia para María Corina Machado o otros candidatos por el presidente.
1: Y atención, porque el Comité de Relaciones Exteriores del Senado de Estados Unidos convocó para esta

0: Semana que llega para el próximo 1 de octubre, este jueves a las 10:30 de la mañana, una sesión a puerta cerrada y clasificada sobre Venezuela. Esta es la convocatoria a la audiencia titulada Actualización sobre Venezuela, que se realizará en el Capitolio y no será transmitida. Son dos representantes de la administración Trump los llamados a comparecer. Hablamos de Juan Segura, quien es secretario adjunto para asuntos del hemisferio occidental del Departamento de Estado, y Jeremy Lin, director de planificación de políticas de la misma cartera. NTN 24 pudo conocer esta semana que entre los temas que se pondrán sobre la mesa están el posible regreso de María Corina Machado al país y la fecha de unas elecciones libres y justas. El comité lo preside el republicano Jim Risch, la demócrata Jean Shaheen, quien es la ranking member. También integran el panel, entre otros, Ted Cruz, Ron Paul, Rick Scott, Chris Murphy, Tim Kaine, Cory Booker, Brian Sachs, Jeff Merkley y Chris Van Hoden. Revisemos quiénes son los convocados a esta sesión secreta del próximo jueves. Comparecerán dos piezas clave de la política de Washington hacia Venezuela. El primero es Juan Pablo Segura, secretario adjunto de Estado para Asuntos del Hemisferio Occidental, pero además es empresario hispano, nacido en Virginia, quien juró el cargo en agosto. En su audiencia de confirmación ante este mismo comité, Segura respaldó la estrategia de Rubio: estabilización, recuperación y al final transición con elecciones. Dijo además que hay que llegar a comicios democráticos y presionar al gobierno interino para liberar a todos los presos políticos, no solo algunos. Por escrito, afirmó que Estados Unidos apoya que María Corina Machado participe en la vida política y en futuras elecciones y que su regreso seguro es un hito clave para una transición democrática. Ahora, el segundo es Jeremy Lin, director de planificación de políticas del Departamento de Estado y uno de los operadores más cercanos de Marco Rubio. Su portafolio incluye aplicar la política hacia Venezuela y Cuba y coordinar la ofensiva contra redes que Washington califica de narcoterroristas. Ambos hablarán a puerta cerrada, pues lo que digan no saldrá en cámara. Y una fuente cercana al régimen de Delcy Rodríguez entregó a NTN 24 esta semana una imagen de los sistemas del SAIME que indicaría que el veto de acceso a Venezuela contra María Corina Machado habría sido levantado hace 2 semanas. Según la fuente, el expediente interno ya no registra ninguna objeción a su ingreso al país. Y mientras crece la expectativa por su posible regreso, también se analiza quiénes podrían acompañarla en una eventual comisión internacional. El exalcalde Antonio Ledezma, de hecho, propuso a los expresidentes Felipe González, José María Aznar y Mariano Rajoy, aunque hasta el momento no hay confirmación sobre esta posibilidad.
1: Con ese testimonio que nos dejó Sebastián Piñera y con esta gesta.
0: Y desde Panamá, una voz que nunca titubea es la de la expresidenta Mireya Moscoso, quien ya ha acompañado públicamente a María Corina Machado y aseguró en el programa La Tarde de NTN 24 que si se trata de apoyar a la líder de las fuerzas democráticas en su regreso a Venezuela, lo haría una y mil veces.
2: Una y mil veces con María Corina, por el pueblo venezolano, por esa gente que está en la calle, que no tienen que comer, no tienen que darle a su familia, por los presos, por los que injustamente están en una cárcel. Con ella nosotros estamos dispuestos a liberar a Venezuela de estos malhechores, porque son unos malhechores.
0: Y desde Colombia, el respaldo sube todavía más de tono, pues allí la ex vicepresidenta Marta Lucía Ramírez aseguró en el programa La Tarde que acompañaría hasta la tumba a María Corina.
3: La acompañaría hasta la tumba. He sido una firme convencida de la integridad de su trabajo político. He sido una firme convencida de que la causa que ella está abrigando no es solamente la causa del pueblo venezolano, es también la de Colombia, la de toda la región. Si nosotros no logramos que esa dictadura de Venezuela salga, el futuro de la democracia colombiana está en serio peligro.
0: Y en noticias colombianas, alias Araña pasa de ser un falso gestor de paz a ser un narcotraficante extraditado por el gobierno de la Espriella a Estados Unidos. Breve pausa y ya continuamos con este y más noticias.
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1: Gracias por continuar con nosotros. Momento de hablar de algunas de las noticias más importantes que se registraron esta semana en Colombia. Iniciamos hablando de este señor, alias Araña, quien pasa de ser un falso gestor de paz de la administración de Gustavo Petro a un narcotraficante extraditado por el gobierno de La Espriella. La noche del 12 de febrero de 2025, el criminal de la organización designada como terrorista por Estados Unidos, FARC, fue capturado en la ciudad de Bogotá. Giovanni Andrés Rojas fue incluido como un supuesto vocero y gestor de paz en las mesas de diálogos de la fallida paz total de Gustavo Petro. Una imagen del entonces comisionado de paz, Oti Patiño, intentando impedir la detención generó indignación en Colombia.

0: Colombia. Y finalmente, Petro decidió suspender la entrega a la justicia de Estados Unidos, argumentando compromisos con el desmantelamiento de la violencia. Pero la llegada de Abelardo Velas Priella a la presidencia marcó el camino para poner fin a los privilegios disfrazados de paz para estos criminales y priorizando además la cooperación judicial internacional. De hecho, se suspendieron sus beneficios de supuesto gestor de paz y lo catalogaron como un objetivo judicial prioritario. Recientemente, la Fiscalía le imputó nuevos delitos por su presunta responsabilidad en una serie de homicidios ocurridos en Caquetá entre 2020 y 2024, en 13 ataques armados. El presidente de la Espriella también reactivó y firmó la orden de extradición de alias Araña el 26 de agosto de 2026, revocando así la medida anterior.
1: Interpol, procedan. Araña, bienvenido a la patria Milagro.
2: Los últimos minutos de este criminal en territorio colombiano. Esposado de pies y manos, llegó el narcoterrorista de la organización designada por Estados Unidos FARC a Malambo Atlántico, cara a cara con el presidente Abelardo de la Espriella, quien hoy hace justicia por los cientos de víctimas de Giovanni Andrés Rojas, alias Araña.
1: Entrego a alias Araña a las autoridades de los Estados Unidos en cumplimiento de la ley.
2: Escoltado por agentes del Grupo de Operaciones Especiales, una unidad táctica de élite de la Policía Nacional de Colombia y agentes de la Interpol, caminó en el Comando Aéreo de Combate antes de abordar el avión que lo llevó a Estados Unidos. El presidente, con la firmeza que lo ha caracterizado frente a los criminales, lo señalaba. Aseguró que como alias Araña caerán los terroristas que azotan a Colombia.
1: En mi gobierno se acabó la impunidad. La paz no se construye protegiendo a narcoterroristas como este bandido.
2: El mandatario reafirmó que Colombia no volverá a ser refugio de narcotraficantes requeridos por la justicia internacional.
1: El gobierno de los Estados Unidos lo requiere por narcoterrorismo y concierto para delinquir. La Corte Suprema de Justicia de Colombia autorizó su extradición y yo, sin dilación de ninguna clase, la firmé.
2: Criticó los beneficios que le concedió el gobierno de Gustavo Petro.
1: En el gobierno anterior, la extradición de este miserable fue suspendida porque ese régimen que me antecedió era cómplice de estos delincuentes y se excusaba en falsos procesos de paz para defenderlos y protegerlos.
2: Alias Araña mantenía la mirada fija mientras escuchaba al mandatario, quien recordó a las víctimas del criminal, entre ellos las al menos 16 personas asesinadas en Caquetá entre 2020 y 2024 en 13 ataques armados.
1: Miren el miedo en los ojos de ese delincuente. Miren el terror que tiene ese narcoterrorista, asesino y secuestrador. Así se sentían sus víctimas cuando este salvaje hacía de las suyas. Los criminales como alias Araña, en cambio, sienten cada día más pánico y terror.
2: De la Espriella agradeció la colaboración de Estados Unidos mientras Araña era subido al avión. Esposado y con la respiración agitada, su camino a Estados Unidos iniciaba.
1: Le pido a la justicia de los Estados Unidos que le boten la llave a este miserable alias Araña, que no pueda negociar acuerdos que permitan que sus abominables delitos queden impunes, que no pague penas cortas y que todos sus crímenes sean juzgados con severidad.
2: La extradición de este cabecilla de una de las estructuras de la organización terrorista es la advertencia para otros delincuentes que el gobierno de la Espriella mantiene en la mira.
1: A quienes todavía cargan un fusil ilegal o manejan una ruta de narcotráfico, tienen dos caminos: someterse de verdad a la ley como corresponde o enfrentar la fuerza del Estado. ¿Es una cárcel aquí en Estados Unidos o una bolsa? No hay más caminos.
0: Pues ante las palabras del presidente colombiano, Abelardo de la Espriella, en un avión de la DEA fue extraditado el sanguinario jefe narcocriminal alias Araña, entregado a la justicia de Estados Unidos por el presidente colombiano. De manera personal, de la Espriella encabezó el procedimiento de las autoridades para poner en manos de agentes federales al capo en la base militar de Malambo, en el norte de Colombia. Alias Araña había estado cobijado por los beneficios del pasado gobierno de Gustavo Petro, pero tras la extradición, desde este lunes, tendrá que cumplir su primera comparecencia para empezar a responder ante la justicia del Distrito Sur de California por delitos de narcoterrorismo. Esposado y con traje de preso. Así viajó alias Araña para ser recluido en una cárcel de máxima seguridad cerca de San Diego, California. Precisamente NTN 24 tuvo acceso al escrito judicial radicado por la Fiscalía de Estados Unidos en el Distrito Sur de California, en el que pide precisamente al juez Steve Bishu que luego de la extradición mantenga en prisión a Giovanni Andrés Rojas, alias Araña, durante todo el juicio, por riesgo serio de fuga y por ser un peligro para la sociedad. El documento explica al juez que Rojas dirigió el grupo criminal Comandos de la Frontera desde aproximadamente 2017 hasta su captura en Colombia. Este hombre usó armas y violencia para controlar territorio en el suroccidente colombiano y financió además sus actividades con el tráfico de toneladas de cocaína hacia Ecuador, México y Estados Unidos. La fiscalía argumenta que Rojas ya evadió o dilató la justicia en su país, salió de prisión al ampararse en el proceso de paz de 2016 y más tarde, se presentó como negociador, mientras su grupo seguía armado. La primera audiencia, recordemos que está prevista para este 28 de septiembre. Hay que decir que en el mismo escrito, la fiscalía incorpora además pruebas visuales para identificarlo ante el juez como un peligroso delincuente, un hombre sanguinario, jefe narcoterrorista, que incluye capturas, además de un video difundido hacia 2022 por el grupo criminal Comandos de la Frontera, en las que Rojas aparece sentado ante un grupo de hombres armados. También reproduce una captura y una fotografía de la entrevista que el diario El Espectador publicó en marzo de 2023, donde se le ve con un fusil y rodeado de hombres armados en la selva. Ahora, según el indictment, Rojas enfrenta dos cargos federales. Ahí lo tenemos en pantalla. El primero es conspiración internacional para distribuir cocaína en violación de los artículos 959, 960 y 963 del título 21 del Código de los Estados Unidos, con un mínimo obligatorio de 10 años de cárcel y hasta cadena perpetua. Y el segundo, precisamente, es narcoterrorismo, que está bajo los artículos 960 y 841 del mismo título, con un mínimo de 20 años de cárcel y también hasta cadena perpetua. La fiscalía alega que acordó distribuir cocaína en Colombia y Ecuador con la intención de que los cargamentos ingresaran ilegalmente a Estados Unidos y argumenta que entregó valor económico a personas y organizaciones que sabía estaban dedicadas a actividades terroristas. Si es hallado culpable de ambos delitos, el piso efectivo de la condena lo marca en el cargo más grave, no menos de 20 años de prisión. Ahora, si se preguntan quién es el jefe criminal alias Araña, pero sobre todo cuál fue el esquema de beneficios que le otorgó el gobierno anterior del expresidente Gustavo Petro, hacemos una pequeña pausa y ya les contamos esta y más información.
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4: Guillermo del Toro es un director de cine mexicano conocido por su trabajo en películas de género de terror y fantasía. El Espinazo del Diablo, ambientada en un internado durante la Guerra Civil Española, combina elementos de terror sobrenatural con un trasfondo histórico. El Laberinto del Fauno, la historia sigue a una niña que se encuentra en un mundo mágico lleno de criaturas aterradoras y fascinantes. Mamá, esta película de terror sobrenatural que cuenta la historia de dos niñas que son criadas por una entidad paranormal después de sobrevivir a un accidente. La Cumbre Escarlata, la trama sigue a una joven que se casa y se muda a una mansión decrépita habitada por oscuros secretos. La Forma del Agua, narra la relación entre una mujer muda y una criatura acuática en un laboratorio de alta seguridad durante la Guerra Fría. El Callejón de las Almas Perdidas. La historia gira en torno a un estafador que se involucra en oscuros secretos y manipulaciones.
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1: Saludamos a quienes se acaban de conectar con Punto Final. Hace un momento les decíamos que les íbamos a contar en este espacio quién es este jefe criminal que fue extraditado a Estados Unidos. Hablamos de alias Araña. Vamos a repasar además los beneficios que le habría otorgado el gobierno del expresidente Gustavo Petro cuando lo nombraron gestor de paz.
2: Con esta cara de preocupación, Giovanni Andrés Rojas, alias Araña, máximo cabecilla de la banda criminal conocida como los Comandos de Frontera, recibía la noticia de su captura y extradición el 12 de febrero del 2025 en un hotel de Bogotá. Para entonces, estaba protegido por el gobierno Petro como supuesto gestor de paz.
3: Esto no es una orden de captura, una orden de aprehensión por circular roja.
2: El criminal fue protegido por el gobierno anterior. Contaba incluso con la intervención del entonces comisionado de paz, quien intentó obstaculizar la captura.
4: Ustedes, digamos, inmediatamente, digamos, procedan a esta operación, están reiterando que ustedes están haciendo una trampa contra el proceso de paz que estamos desarrollando.
2: Sin embargo, las cosas cambiaron con la llegada del nuevo gobierno en Colombia. La orden es clara en la política de seguridad del presidente Abelardo de la Espriella.
5: He ordenado hacer efectiva la entrega en extradición a los Estados Unidos de América de 5 ciudadanos cuyas extradiciones ya habían sido concedidas por el gobierno nacional durante el año 2025. Pero cuya entrega permanecía suspendida debido a la participación de estas personas como representantes en distintos procesos, mesas o espacios de diálogos adelantados por el gobierno anterior. Se trata de Willington Henao Gutiérrez, alias El Mocho Olmedo.

0: Carmen Evelio Castillo Carrillo, alias Muñeca, y Giovanni Andrés Rojas, alias Araña, quienes se encuentran actualmente bajo custodia de las autoridades colombianas.
1: Alias Araña ahora deberá responder ante la justicia de Estados Unidos por graves cargos relacionados con narcotráfico. Como lo argumenta la Corte Federal del Distrito Sur de California, que lo requiere por narcoterrorismo y conspiración internacional para distribuir cocaína. Según el Departamento de Justicia de Estados Unidos, Rojas es acusado de participar en una red que movía cocaína desde Colombia y Ecuador con destino al mercado estadounidense. Pero el expediente de Araña no termina en Estados Unidos. En Colombia, la Fiscalía lo imputó recientemente por su presunta responsabilidad en 13 ataques armados cometidos entre el 2020 y 2024 en el departamento del Caquetá, al sur de Colombia, dejando una cifra de 16 líderes campesinos asesinados por los criminales bajo su mando. La Fiscalía sostiene que estos crímenes estarían relacionados con el control de las economías ilegales, las rutas del narcotráfico y la comercialización de pasta de base de coca. Ahora el mismo hombre que creía tener protección indefinida para seguir delinquiendo, hoy está extraditado por el nuevo gobierno de Colombia.
2: Pues recordemos quiénes son y cuál es el área de influencia precisamente de este grupo criminal. Hablamos de los comandos de la frontera. Son una estructura de las FARC que surgió en el año 2017 con actividades como el narcotráfico, minería ilegal y extorsión. Esto surgió precisamente en el departamento de Putumayo y en otras zonas donde operaban, como Ecuador y también en otros países como Perú. El departamento, de hecho, cuando hablaban de dónde surgía todo este grupo criminal, pues hablamos de la organización que era comandada por Giovanni Andrés Rojas, alias Araña. Está señalada además por las autoridades colombianas de controlar cultivos de coca, de controlar laboratorios y rutas del narcotráfico. También se les atribuyen extorsiones, sicariato y asesinatos de líderes sociales. Y abrir el Estrecho de Hormuz en tan solo 7 días, esa es la nueva propuesta del régimen de Irán, propuesta que le propone a Estados Unidos. Hacemos una pequeña pausa para comerciales, pero en minutos regresamos con esa y otras noticias importantes de la semana.
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1: Como les decía hace un momento antes de ir a la pausa, abrir el estrecho de Hormuz en 7 días. Esa es la nueva propuesta que la dictadura de Irán puso sobre la mesa de Estados Unidos. El canciller del régimen confirmó que en el marco de la Asamblea General de Naciones Unidas, Teherán entregó a Washington un plan para reabrir la ruta estratégica que el propio régimen mantiene secuestrada. Marco Mosquera, periodista permanente de NTN 24, nos amplía la noticia.
2: Recordar que esta misma semana enviados del presidente Trump y representantes del régimen sostuvieron una reunión de 3 horas al margen de la Asamblea General de Naciones Unidas, que luego el propio Trump calificó como muy productiva. Horas antes, en ese mismo escenario, el presidente de los Estados Unidos lanzaba su enésima advertencia contra la teocracia, asegurando que o llegan a un acuerdo para poner fin a la guerra o Estados Unidos va a recurrir a aniquilar rápidamente a la República Islámica. Recordemos.
3: Tengo una gran decisión por tomar. Un acuerdo será alcanzado con Irán que le permita reconstruir y crear un país mucho más grande que nunca antes, quizá uno de los más grandes del Oriente Medio o incluso del mundo, o aniquilo la República Islámica y lo hago rápidamente sin darles la oportunidad de matar y destruir a personas y países. De nuevo, les llevo al infierno sin oportunidad de sobrevivir y sin esperanza de futura grandeza para generaciones, pero creo que haremos un acuerdo justo después de la elección.
2: Era de esperarse. Los fundamentalistas llegaron a imponer sus condiciones. Número uno, que les levanten el bloqueo naval, que los tiene muy afectados porque por los puertos sale el petróleo que representa el 90% de los ingresos del régimen. Número dos, que le liberen los activos congelados, que están congelados justamente para evitar que con ese dinero patrocinen el terrorismo mundial. Y número tres, el fin de las hostilidades, dicen ellos, regionales, que no los ataquen a ellos y tampoco a los proxies. Esto nos recuerda el fracasado memorando de entendimiento de junio pasado, en el que 10 de los 14 puntos terminaban beneficiando a los ayatolá. Concesiones muy similares a las que Teherán vuelve a exigir ahora y que en ese entonces Washington terminó aceptando. Pues el jefe del régimen iraní, también en Naciones Unidas, dijo esta semana que su teocracia está dispuesta a negociar, pero condiciona esa negociación a que Washington detenga, según ellos, el lenguaje de la fuerza.
4: Nunca agacharemos la cabeza ni nos arrodillaremos y haremos que los agresores se arrepientan de sus acciones. Lo que Trump y quienes recurren a la intimidación deben entender es que estamos listos para negociar, pero deben saber que no aceptaremos el lenguaje de la fuerza.
2: Y atención a esta revelación, porque registros aduaneros iraníes revelan que entidades chinas enviaron más de 1.300 cargamentos al Ministerio

0: Ministerio de Defensa del régimen de Irán durante el primer semestre del 2026. Según The Wall Street Journal, entre ese material había componentes electrónicos, equipos GPS, motores, piezas de doble uso que pueden emplearse en drones y en sistemas de guiado de misiles.
1: Pero el elefante en la habitación será el continuo apoyo de China a Irán. Este verano, cuando Estados Unidos e Irán firmaron una tregua temporal, China promocionó su papel en la reducción de las tensiones en Medio Oriente. Dijo que su Ministerio de Relaciones Exteriores realizó decenas de llamadas para impulsar la paz y que el propio presidente Xi Jinping había intervenido con propuestas para poner fin a los combates. En el campo de batalla, imágenes satelitales obtenidas de entidades chinas han sido vinculadas por funcionarios estadounidenses con un ataque iraní que mató a 3 soldados de Estados Unidos.
0: Pues a propósito, hoy terminó la visita oficial de Estado de Xi Jinping a Washington. Donald Trump y el líder chino abordaron temas clave y espinosos, como Irán, muy sensible para Washington por los vínculos históricos de Pekín con Teherán. Y también por estos reportes que dan cuenta del apoyo de China y sus entidades al aparato militar iraní. Es la información desde Washington para NTN 24.
2: Por otra parte, Colombia no solamente rompe relaciones diplomáticas con Irán, como lo dieron a conocer esta semana, también pone a su principal fuerza militar de operaciones internas y externas, la Guardia Revolucionaria, bajo la categoría de grupo terrorista. La Cancillería justificó la decisión al señalar que el brazo armado a servicio del régimen ayatolá representa un grave peligro para la paz y la seguridad internacional, y lo acusó de reprimir a la población iraní y ejecutar operaciones encubiertas fuera de las fronteras de Irán. En su comunicado también destacó que esta fuerza ya figura como organización terrorista en jurisdicciones de Europa, Norteamérica, Medio Oriente, América Latina y Oceanía.
3: Colombia declaró como grupo terrorista al cuerpo de la Guardia Revolucionaria Islámica iraní debido a que dicha organización representa un grave peligro para la paz y seguridad internacional. Este grupo reprime a la población iraní y ataca en operaciones encubiertas más allá de las fronteras de Irán. Colombia también consideró en su determinación que el CGRI, órgano armado de la República Islámica de Irán, se encuentra clasificado como organización terrorista internacional por la Unión Europea, Norteamericana y varios países de Medio Oriente, de América Latina y de Oceanía, entre otros.
2: Ahora, con esta información, nosotros hacemos una pequeña pausa para comerciales, pero en minutos, aquí en Punto Final, estaremos entregándoles más noticias importantes de la semana de NTN 24. Ya volvemos.
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1: Vamos finalizando, pero antes de despedirnos, les contamos que a poco más de un mes de las elecciones de medio término en Estados Unidos, crece la tensión dentro del Partido Republicano. Algunos legisladores y candidatos comienzan a marcar distancia del presidente Donald Trump y de algunas de sus principales políticas, mientras las encuestas reflejan un escenario cada vez más complejo para el partido. ¿Es una señal de cambio dentro del oficialismo? Veamos.
2: A pocas semanas de las elecciones de medio término, varios republicanos están marcando distancia de algunas de las políticas de Donald Trump, especialmente en materia migratoria. En Florida, Byron Donalds eliminó de la página de su campaña varias referencias más visibles al respaldo de Trump, incluyendo el mensaje que destacaba su endoso presidencial. También la congresista María Elvira Salazar hizo noticia al decirle a Trump que sus operativos de inmigración han ido demasiado lejos. En Kansas, los senadores republicanos Jerry Moran y Roger Marshall cuestionan algunas de las acciones de los agentes de inmigración y piden mayor coordinación con autoridades locales. En Maine, el republicano Paul LePage también cuestionó la deportación de un familiar de su nuera y calificó la situación de injusta.
3: ¿Se están dando cuenta de que el apoyo ciego que le han dado al presidente no ha servido? Porque el presidente prometió muchas cosas y no ha cumplido absolutamente nada. Al contrario, ha arremetido contra los inmigrantes, ha arremetido contra el costo de vida.
2: El promedio más reciente de Real Clear Politics para la Cámara de Representantes coloca a los demócratas con 50.6% frente al 41.9% de los republicanos, una diferencia de 8.7 puntos.
4: La Cámara se va a cambiar de control en esta elección. La ventaja total de los republicanos es como 3 o 4 escaños. Entonces, la cuestión es cuánto va a ser el revés, si los demócratas van a tener una mayoría de 20 o 10 o no se sabe.
2: En el Senado, los republicanos parten con 53 escaños frente a 47 de los demócratas, pero 9 contiendas permanecen en disputa. Entre las carreras más cerradas están las de Carolina del Norte, Michigan y Ohio, donde los demócratas aparecen al frente o muy cerca de los republicanos.
4: Lo que hizo el presidente ha puesto en peligro a Michigan, donde los republicanos tenían un gran chance para revertir un escaño.
2: Y con la elección cada vez más cerca, la atención está puesta no solo en quién controla cada cámara, sino también en cuánto margen tendrá la próxima mayoría para impulsar su agenda en Washington.
5: El balance de poder que salga de las urnas podría cambiar de manera importante el resto de la presidencia de Trump. Una mayoría distinta en el Congreso podría complicar su agenda. Esta es la información que les tengo. Soy Galo Arellano, reportando desde Miami para NTN 24.
1: Y es así como finalizamos nuestro resumen semanal. Recuerden que pueden seguir informados a través de nuestra página web www.ntn24.com. Soy Marta Rincón y nos vemos en una próxima oportunidad. Chao.
6: Cada vez aprueban menos casos de asilo en el país. Un porcentaje alarmante de migrantes quedan vulnerables y a puertas de una posible deportación. La tendencia tiene a muchos solicitantes preocupados. La Suprema Corte de Justicia le da un gran apoyo al presidente Donald Trump de cara a las elecciones intermedias. Le permite implementar una ley que debe verificar si un votante es ciudadano o no. El Papa viaja a Francia y es recibido con honores. En el camino le da la bienvenida a la prensa y también opina sobre el veto de periodistas en la Casa Blanca. Los efectos del huracán Polo por las costas del Pacífico mexicano no toca tierra, pero miles de residentes sienten su impacto. Los oleajes causan serios daños en las costas de Colima. Y se forma otra caravana migrante al sur de la República Mexicana. Llegan desde Guatemala y paso a paso intentan llegar hasta Estados Unidos. Aseguran no temer a las actuales políticas migratorias. Así comienza su noticiero 24 horas.

0: De Texas nos explica qué hay detrás de esta tendencia.
1: El gobierno de Donald Trump ha emitido órdenes de deportación contra más de 450 mil solicitantes de asilo, de acuerdo con un reciente informe del periódico The Washington Post, convirtiendo a los solicitantes de asilo en el blanco principal de las autoridades migratorias. Muchos, como es el caso de Antonio, quien está en un proceso de asilo, asegura que enfrentan un camino lleno de incertidumbres y desafíos.
2: Este es un proceso largo, ¿verdad?, lo que es el asilo. Sabemos que nosotros los migrantes pues tenemos que esperar un proceso largo, pero la verdad que sí nos sentimos atemorizados por el motivo de que pasan estas cosas.
1: Antonio es originario de Honduras y dice que salió huyendo de la violencia en su país en busca de una mejor vida. Sin embargo, indica que ante el incremento sin precedentes en órdenes de expulsión y restricciones drásticas en sus procesos migratorios, tiene miedo de ser arrestado y deportado.
2: Y pues sí, tememos más que todo por todo esto que está pasando en este país. Pues nosotros venimos aquí por el motivo de que queremos mejorar nuestra vida, más que todo la seguridad y con lo que está pasando, pues sí tenemos un poco de miedo.
1: El gobierno federal sostiene que estas medidas buscan restaurar el orden en un sistema que consideran sobrecargado y propenso a abusos. Abogados de inmigración y organizaciones defensoras de derechos humanos alertan que los procesos acelerados limitan la oportunidad de los solicitantes para presentar sus casos por completo.
3: Ahora lo que estamos viendo es que están procediendo muy rápidamente, especialmente si una persona está detenida, y es muy difícil conseguir las pruebas necesarias para llegar al nivel legal para ganar un caso de asilo cuando la audiencia final es a 3 o 4 meses de cuando uno primero se encuentra en corte.
4: Según expertos legales, los tribunales migratorios han incrementado el porcentaje de denegaciones de asilo, alcanzando cifras récord en el segundo mandato del presidente Donald Trump.
3: Y también estamos viendo que la Corte de Apelaciones de Inmigración, que aplica para todo el país y ciertos circuitos, están reduciendo los tipos de reclamaciones que se pueden hacer para el asilo.
1: Organizaciones proinmigrantes argumentan que la estrategia federal no solo está afectando a los recién llegados, sino que está convirtiendo a personas previamente documentadas en indocumentadas, al no renovar o dejar vencer beneficios temporales como el parol humanitario, el TPS, o retrasar deliberadamente los procesos de asilo pendientes. David Medina, Noticias Estrella TV.
0: La Suprema Corte de Justicia le dio una importante victoria temporal a la administración del presidente Donald Trump. Esto es lo que sabemos. Han autorizado nuevamente el uso de la base de datos federal SAVE para verificar la elegibilidad de los votantes. La herramienta busca detectar posibles no ciudadanos inscritos en los padrones electorales. Aunque sus críticos advierten también que podría afectar a votantes elegibles por error. La decisión llega a pocas semanas de las elecciones de noviembre y reaviva el debate sobre la seguridad electoral en Estados Unidos. Por otro lado, importantes encuestas muestran que cada vez más candidatos republicanos están marcando distancia del presidente Donald Trump. Esto a pesar de los llamados del mandatario a mantener la lealtad partidista. El sondeo de NPR, PBS, News y Marist revelan que el 45% de los votantes registrados votaría con su postura en contra de Donald Trump. La tendencia surge a menos de 40 días de los comicios, mientras que el Partido Republicano busca conservar su ajustada mayoría en el Congreso. Y precisamente para hablar sobre esta tendencia republicana de desligarse de la figura del presidente Donald Trump, nos enlazamos hasta California con el analista y estratega político Luis Alvarado. Luis, gusto saludarte, gracias por estar con nosotros.
5: Gracias por invitarme.
0: Luis, ¿qué te parece este distanciamiento? Como que ahora se quieren mantener muy, muy lejos del presidente muchos de estos candidatos republicanos.
5: Tú te acuerdas cuando yo era republicano también y después de vi lo que estaba pasando, yo me salí del Partido Republicano. Y hay muchos republicanos que no se pudieron salir aunque estaban en descontento. Ahora, cuando miran las encuestas, cuando miran que el pueblo está en gran descontento, cuando miran de que hay posible corrupción dentro de la Casa Blanca, entonces muchos republicanos dicen, o yo no corro, o si voy a correr me voy a distanciar del presidente Trump porque eso es nocivo para mí y mi campaña.
0: ¿Y este distanciamiento es simple y sencillamente por cuestiones políticas o es un distanciamiento en términos de la filosofía y lo que está haciendo el presidente Donald Trump en esta nación?
5: Bueno, hay que separar los votantes que aprobaron a Donald Trump y votaron por él pensando que iba a ser igual como fue en el primer término y aquellos que están adentro del partido trabajándolo. mucha gente adentro del partido, gente que son...

0: elegidos para el Congreso, para el Senado, gobernadores que han sido republicanos, prefieren no correr, o si corren, dicen, me voy a buscar ahora separación. Al principio necesitaban a Trump porque Trump era el que les daba dinero para correr. Pero ahora miran que es mejor para su campaña decir que yo no estoy con Trump, aunque no tengan el dinero de Donald Trump para correr en sus campañas, especialmente en esos estados donde son púrpura, donde necesitan que republicanos salgan a votar. Hay muchos republicanos que ya están repudiando a esta administración y no quieren que los candidatos de que esta elección sean parte de ese sistema de MAGA que es Donald Trump.
1: Luis, en esta inusual convención republicana, el presidente hizo un llamado diciendo dos cosas. Uno, de que pensaran que él mismo estaba en la boleta, y otra, hasta implicó que si tenían que hacer trampa, que hicieran trampa.
0: Y esos son los disparates que hemos escuchado del presidente y ahora no tiene filtro. Y esa es la preocupación que tienen los candidatos republicanos, porque los candidatos republicanos escucharon eso y dijeron, yo no voy a hacer eso porque eso no me conviene a mí. Miren la matemática de correr una campaña y miran de que si ellos hacen eso, obviamente no, les va a afectar negativamente. Donald Trump quiere ser el héroe de la película, siempre va a ser el héroe y nunca va a dar el brazo a torcer y nunca va a decir de que nada negativo es culpa de él. Así de que por parte del presidente, él no está en la boleta electoral, quiere demostrar de que él aún tiene control del partido, pero si en verdad los demócratas le quitan el control al Senado y al Congreso, Donald Trump se queda como un pato herido como presidente por 2 años sin poder hacer nada legislativamente.
1: Luis, brevemente, esta decisión de la Suprema Corte de Justicia que le da una victoria parcial al presidente Donald Trump a pocos meses, de semanas de las elecciones intermedias. ¿Tu reacción?
0: La Corte Suprema está hecha a la derecha para los republicanos, pero la manera en que lo hicieron, yo no creo que afecte a los estados azules, porque no le da fuerza a 90 días antes de una elección, ya estamos adentro de 90 días. Así que algunos estados republicanos lo van a utilizar, pero está a la discreción de los estados, no es algo que es mandatorio.
1: Muy bien, Luis, gracias. Muy acertado, como siempre. Un gusto saludarte.
0: El placer es todo mío, gracias.
1: Pasamos a otra información. El presidente de China, Xi Jinping, y su esposa fueron recibidos nuevamente en la Casa Blanca por el presidente Donald Trump. Y la primera dama también estuvo presente. La visita forma parte de una serie de encuentros diplomáticos de alto nivel entre las dos potencias mundiales. Tras una reunión privada, los mandatarios tienen previsto realizar un recorrido por los archivos nacionales donde se conservan documentos históricos como la Constitución de Estados Unidos. Y en otra información, Irán ha propuesto reabrir el estrecho de Hormuz y retomar las negociaciones sobre su programa nuclear en un plazo de 7 días, pero impone condiciones. Quiere que Estados Unidos levante el bloqueo naval a sus puertos y relaje las sanciones petroleras. La oferta fue presentada por el canciller Abbas Argachi durante reuniones al margen de la Asamblea General de la ONU. Y el gobierno de Estados Unidos se opuso a la solicitud de prisión domiciliaria presentada por Cilia Flores, esposa de Nicolás Maduro. Considera que la situación como un riesgo extremo de fuga. Los fiscales federales argumentan que Flores enfrenta graves cargos de narcotráfico, lavado de dinero y corrupción, y que una posible condena de hasta 4 décadas podría motivarla a evadir la justicia. La defensa alega problemas de salud, solicita su traslado a una residencia bajo estricta vigilancia. Una audiencia para revisar el caso está programada para el próximo mes de octubre. Tenemos una breve pausa comercial, más información al regresar. Mientras Polo azota a México, otro ciclón avanza con fuerza hacia Hawái. Dos monstruos del Pacífico mantienen alerta a millones de personas. Cerca de 300 personas cruzaron la frontera sur de México, recorren territorio chiapaneco, paso a paso tienen la esperanza de llegar a Estados Unidos. Una balacera en un restaurante de Culiacán, Sinaloa, dejó una persona muerta, varios heridos, entre ellos un joven exponente de los corridos tumbados.

0: El líder de la Iglesia Católica ya se encuentra de visita oficial en Francia, recibido con honores por el presidente Emmanuel Macron. El Papa León no solo habló de paz y del futuro de Europa, también se mostró muy abierto ante la prensa respondiendo a preguntas sobre la libertad de expresión y los riesgos de la inteligencia artificial. María Teresa Sarabia nos tiene más detalles.
1: El Papa León XIV arribó a Francia en una visita histórica de 4 días, la primera de un pontífice al país en casi 2 décadas y que captó la atención de miles de fieles y de los medios de comunicación de todo el mundo. Las cámaras estaban listas desde temprano en el aeropuerto de Orly, donde el líder de la Iglesia Católica fue recibido por el presidente Emmanuel Macron, la primera dama Brigitte Macron y un grupo de niños que le dieron la bienvenida entre cantos y también le pidieron autógrafos. El sumo pontífice dijo que llega como un peregrino de paz en un mundo marcado por los conflictos y fue recibido con honores en el Palacio del Eliseo, ante autoridades, diplomáticos y representantes de la sociedad civil. Allí pronunció uno de los discursos más importantes de su visita y lanzó una contundente advertencia sobre el avance de la inteligencia artificial.
2: Ne pas perdre notre humanité au milieu du paradis des machines qui envahissent et conditionnent notre quotidien. Il est urgent de former les esprits à un discernement éthique.
1: El mensaje fue recibido con atención por los reporteros acreditados que siguieron cada paso del pontífice en una gira donde la tecnología, la ética y el futuro de Europa se convirtieron en temas centrales. Durante su traslado entre eventos, el Papa también respondió una pregunta de un reportero sobre la desacreditación de la Casa Blanca a varios medios de comunicación y la importancia de la prensa en la sociedad. Además de sus mensajes sobre la inteligencia artificial, el Papa reafirmó la postura de la Iglesia contra la muerte asistida y llamó a Francia a ser una fuerza de paz en los conflictos internacionales.

0: internacionales. La agenda continúa con una oración en la restaurada Catedral de Notre Dame, una visita al Santuario de Lourdes y una multitudinaria misa al aire libre que espera reunir a cientos de miles de personas en el corazón de París. Y mientras las multitudes se preparan para acompañarlo, el mensaje del Papa resuena más allá de Francia. En una era de guerras y máquinas cada vez más poderosas, la humanidad, dice León XIV, no debe perder el control de su propio destino. María Teresa Sarabia, Noticias Estrella TV.
1: La tormenta tropical Nolo avanza hacia Hawái, podría convertirse en un huracán mayor en las próximas horas. Eso, de acuerdo a pronósticos de la NOAA, los meteorólogos advierten que el fenómeno podría descargar hasta 2 pies de lluvia sobre la Isla Grande, generando inundaciones repentinas y deslizamientos de tierra. Mientras tanto, los huracanes Odalis y Polo continúan activos en el Pacífico. Nolo es el cuarto ciclón tropical que afecta a Hawái en lo que va de este 2026. Y el huracán Polo volvió a intensificarse hasta alcanzar la categoría 5 nuevamente, la máxima en la escala Saffir-Simpson. El ciclón se localiza al sur de Baja California Sur, mantiene vientos sostenidos de hasta 162 millas por hora. Las autoridades advierten sobre lluvias intensas, fuerte oleaje y rachas de viento en varias zonas del Pacífico mexicano, especialmente en los estados de Jalisco, Nayarit y Sinaloa. Pero a su paso, el huracán Polo hizo sentir su fuerza en las costas de Colima, en la República Mexicana. El oleaje y los fuertes vientos azotaron playas y zonas costeras desde el jueves. El ciclón se mantiene como un poderoso huracán categoría 5, con vientos de hasta 140 millas por hora. Residentes de Colima se mantienen a la expectativa de cualquier posible emergencia.
2: Sí, tenemos afectaciones por parte del huracán. Hay daños materiales, gracias a Dios, daños de personas y eso, gracias a Dios, no tenemos, pero sí tenemos bastante daños materiales. Se siente todavía los efectos del huracán. El mar no le ha bajado, ha estado siempre fuerte.
3: Pues ahorita sí está delicado. Nos están informando que apenas esto está iniciando lo fuerte. Entonces, pues esperan vientos todavía un poquito más fuertes.
1: Las autoridades de protección civil piden a la población mantenerse informada y extremar precauciones ante el riesgo de inundaciones, marejadas y condiciones peligrosas en el Pacífico mexicano. Y unos 300 migrantes ingresaron a México desde Guatemala como parte de una caravana que busca llegar a Estados Unidos. El grupo partió hace días de San Pedro Sula en Honduras y tras atravesar territorio guatemalteco llegó a la frontera sur mexicana. Los viajeros dicen venir sin guía, planean pasar la noche en Tapachula.
4: Aquí nadie viene impulsando la caravana, aquí salimos todos con un sueño, un propósito, llegar a Estados Unidos. ¿Verdad? Aquí nadie está pagando, cada quien tiene su dinero, gasta lo que el que queda sin dinero, hay gente que viene sin dinero, sin ningún peso, ¿verdad? Todos salimos con un propósito, llegar a Estados Unidos, porque la verdad la pobreza está fea. Yo ahorita, como le digo, yo vengo desde Honduras y pues gracias a Dios, pues aquí venimos, los mexicanos nos apoyan, nos dan de comer, nos dan agua.
1: Organizaciones humanitarias aseguran que decenas de miles de migrantes permanecen varados en la región a la espera de trámites y documentos para seguir su camino hacia el norte. Los migrantes saben lo difícil que está la situación migratoria en Estados Unidos, pero aún así se arriesgan a la travesía.
5: El plan de nosotros es llegar hacia Estados Unidos, primeramente Dios. Yo sé que las cosas están difíciles allá, pero Dios da oportunidades a todos y Dios dejó las tierras para que el hombre las explorara. No debería de haber límite para ningún hombre, carnal. ¿Sí me entiendes?
6: ¿Qué le piden al gobierno de México?
5: Nosotros le agradecemos primeramente al presidente de México y lo que le pedimos simplemente es ayuda y que nos den libre paso porque venimos en son de paz a buscar una vida mejor para nuestras familias, carnal.
1: Por su parte, la policía mexicana vigila la caravana desde distancia y el gobierno no ha anunciado acciones concretas ante este movimiento de extranjeros. Otra información, una persona murió, al menos 6 más resultaron heridas después de un ataque armado en el restaurante Taipac de Culiacán, Sinaloa, en México. De acuerdo con los reportes, hombres armados ingresaron al establecimiento y abrieron fuego contra los comensales antes de escapar. Entre los lesionados se encuentra el cantante de corridos, Víctor Valverde, quien recibió un disparo en un brazo. Autoridades federales y estatales desplegaron operativo en la zona mientras la fiscalía investiga el móvil de este ataque. En otra información, una nueva encuesta revela que la carrera presidencial en Brasil continúa más reñida que nunca. El presidente Luis Inácio Lula da Silva aparece con 40% de intención de voto, seguido muy de cerca por el senador Flávio Bolsonaro con 36%. Una posible segunda vuelta, Lula obtendría 47% frente a 45% de su rival. La diferencia se encuentra dentro del margen de error, por lo que analistas hablan de un empate técnico a pocas semanas de las elecciones de octubre. Tenemos un corte comercial, los invitamos a que sigan con nosotros.
7: Te lo voy a poner en el cachete, no en el brazo, en el cachete.
1: Una joven denuncia que su padre la amenazó con un machete y los videos que ella misma difundió muestran los momentos de tensión. Además, dos cachorros de leopardo aparecieron frente a una cámara escondida y su tierna visita trajo una gran noticia a nivel mundial.

0: Un video de agresiones entre familiares ha desatado controversia en Guadalajara, Jalisco, México.
1: Te lo voy a poner en el cachete, no en el brazo, en el cachete.
0: Cielo Jimena Moreno Casas, de 23 años, denunció públicamente haber sido víctima de presuntas agresiones y amenazas por parte de su mismo padre durante una discusión familiar. La amenazó con un cuchillo y luego con un machete. La joven difundió imágenes y videos en redes sociales y aseguró que ya presentó una denuncia ante el Ministerio Público. Hasta el momento no se han reportado detenciones y las autoridades continúan con las investigaciones. Y una densa columna de humo alarmó a turistas y residentes frente a la isla griega de Mykonos, luego de que se declarara un incendio al bordo del Ferrari de carga Blue Carrier 2. Las autoridades activaron un rápido operativo de emergencia con guardacostas y también con embarcaciones contra incendios. Los 28 tripulantes y un pasajero fueron evacuados de forma segura, sin reportes de heridos. Las causas del fuego continúan aún bajo investigación. Y dos curiosos cachorritos de leopardo de nieve fueron captados por una cámara oculta en una reserva natural de

Siberia, Rusia. Los pequeños felinos, considerados parte de una especie amenazada, se acercaron al lente como si posaran para la foto, incluso intentaron morder el dispositivo. Los expertos celebran el nacimiento de estas crías, ya que la población local de leopardo de nieve aumentó a tan solo 21 ejemplares, una esperanzada señal para la conservación de esta muy rara especie. Así llegamos al final de su noticiero. Gracias por acompañarnos. Yo los espero más noche en su noticiero nacional cierre de edición. Soy José Armando Ronstadt.

0: Estados Unidos vuelve a poner su foco en Cuba. El ejército evalúa refuerzos militares que podrían ser necesarios en 4 meses. La golpeó, la lesionó en el cuello y la amenazó con un machete. Una joven mexicana temió que su propio padre la matara. En exclusiva para 24 horas, Cielo Jimena denuncia años de abusos. Operativo de ICE termina con golpes y agentes apuntando sus armas en Florida. Arrestan a un hombre que asegura ser ciudadano estadounidense. ¿Pueden los perros entender a los humanos? Un estudio revela cómo sus cerebros identifican palabras en una conversación. Comenzamos. Hola, ¿qué tal? Les saluda Abel Álvarez. Gracias por acompañarme aquí en 24 horas. Mire, Estados Unidos está preparando el terreno para una posible acción militar en torno a Cuba. Esto lo reveló CBS News, que tuvo acceso a un mensaje interno de las Fuerzas Armadas. Le cuento, las reservas del ejército están evaluando si pueden proporcionar al Comando Sur unidades de apoyo durante los próximos 4 meses. Entre ellas solicitan una brigada de policía militar, personal médico, un equipo quirúrgico para cirugías de emergencia, un comando de operaciones logísticas a gran escala y un batallón especializado en transporte, mantenimiento, combustible y suministros. Estas unidades podrían ser necesarias dentro de 90 a 120 días. Y el documento interno no menciona a Cuba directamente, pero varios funcionarios estadounidenses dijeron a CBS News que la solicitud forma parte del plan militar enfocado en la isla. Y en México, una joven de Jalisco tuvo miedo de morir en manos de su propio padre. Cielo Jimena Moreno denuncia que la agredió y la persiguió por la casa con un machete, amenazándola con desfigurarle el rostro. Hoy ella habló en exclusiva con nosotros en 24 horas, en la primera entrevista que concede a un medio de comunicación. Víctor Blázquez conversó con ella y nos trae su testimonio y las imágenes del caso. Le advertimos que son bastante sensibles.
1: Esta cámara de seguridad captó el momento en el que Cielo Jimena Moreno, de 23 años, es brutalmente golpeada por su propio padre en la ciudad de Guadalajara, Jalisco. Ricardo Leonel Moreno la persiguió con un cuchillo y un machete y la amenazó con desfigurarle el rostro. Los gritos de terror, dolor y hasta de impotencia de Cielo son desgarradores. La agresión le dejó varias lesiones, entre ellas un esguince en el cuello. En exclusiva para el noticiero 24 horas, Cielo contó lo que sufrió.
2: Sentí mucha tristeza y mucha impotencia al ver hasta qué punto es capaz. Y también tristeza por mí misma porque dije, ¿hasta qué punto permití tanta violencia? O sea, desde niña he sufrido tanto humillaciones, abuso verbal, abuso psicológico, abuso físico.
1: Esta última agresión comenzó por un desacuerdo con su papá, porque después de lavar los platos, ella dejó una bolsa de basura que sacaría cuando se fuera a la universidad, donde estudia enfermería. Pero detrás de esa discusión hay tantos años de violencia que llegó a creer que eso era normal.
2: Seguía un círculo de violencia, me golpeaba, rompía mis cosas, le hacía daño a mis cosas materiales, a mí. Entonces yo regresaba creyendo que él podía cambiar, que una oportunidad más, pues era mi papá, ¿sabes? Y pues sí, mi mamá me abrió los ojos esta última vez, me dijo, es que ¿hasta qué punto quieres llegar hasta que te mate?
1: Esa pregunta la llevó a hacer pública su denuncia. En sus redes sociales compartió el video, las fotos de sus lesiones y este audio con los insultos de su papá.
3: Puerca marrana, animal, hija de tu... inservible.
1: Cielo vivía con su padre, pero ya se mudó y ahora es protegida por su mamá y sus hermanos. Además, presentó una denuncia formal ante el Ministerio Público. Pide que el caso tenga consecuencias y no termine archivado como una denuncia más. También quiere que su historia sirva para que otras víctimas rompan el silencio.
2: Pues yo quiero llegar, pues, a que las mujeres Pues a que a levantar la voz por las personas que no pudieron, tantos feminicidios que han habido en estos últimos años, y de una pelea, un golpe se puede agravar, puede llegar de una cosa a otra en un segundo. Entonces, no hay que permitirle el más mínimo falta de respeto.
1: Cielo también cuenta que su papá agredió a toda su familia, a sus hermanos, a su mamá, incluso a su abuelita, y las autoridades no hicieron nada. En Ciudad de México, Víctor Blázquez, Noticias, Estrella TV.
0: Y una nueva caravana de migrantes ya cruzó de Guatemala a México con la meta de llegar a Estados Unidos. Unos 300 migrantes salieron el domingo de San Pedro Sula, Honduras. Atravesó Guatemala a pie y ahora avanza por Chiapas. Saben lo difícil que está la situación migratoria en Estados Unidos, pero aún así se arriesgan a la travesía.
4: Aquí nadie viene expulsando la caravana, aquí salimos todos con un sueño, un propósito, llegar a Estados Unidos. ¿Verdad? Aquí nadie está pagando, cada quien tiene su dinero, gasta lo que el que queda sin dinero, hay gente que viene sin dinero, sin ningún peso, ¿verdad? Todos salimos con un propósito, llegar a Estados Unidos, porque la verdad la pobreza está fea. Yo ahorita, como le digo, yo vengo desde Honduras y pues gracias a Dios, pues aquí venimos, los mexicanos nos apoyan, nos dan de comer, nos dan agua.
0: Y según organizaciones humanitarias, unos 60 mil migrantes permanecen varados en la zona fronteriza entre Guatemala y México a la espera de trámites y permisos para continuar su camino hacia el norte. Sin embargo, esta es la realidad a la que se están enfrentando los inmigrantes en Estados Unidos. Mire.
5: Mira, el carro.
0: Estas imágenes grabadas por un testigo en una gasolinera de Texas muestran el momento en que agentes de ICE sacan por la fuerza a un hombre de su vehículo para arrestarlo. En medio del forcejeo, el auto que seguía encendido por poco se va solo. Y en Florida, una redada terminó a golpes con un ciudadano estadounidense arrestado con los agentes apuntando sus armas a los residentes. Vamos a ver ese momento.
6: ¡Hey! ¿Qué the f*** are you doing?
0: Ocurrió en Naples Manor. Todo comenzó cuando los agentes detuvieron una camioneta de trabajo. Varios miembros de la comunidad se acercaron para grabar el operativo y la situación escaló rápidamente. Los oficiales se tiraron al suelo y golpearon a un hombre que asegura ser ciudadano estadounidense. En las imágenes también quedó captado el momento donde uno de los oficiales saca su arma y la apunta hacia el grupo que estaba grabando y protestando por la violencia del operativo. Precisamente por las políticas migratorias de la administración Trump, algunos republicanos comienzan a marcar distancia del presidente. Que ahora bien, ¿pero qué impacto tendrá esto en las elecciones de noviembre? Vamos con nuestro colega Galo Arellano de NTN 24 que nos explica un poco más sobre esto.
7: A pocas semanas de las elecciones de medio término, varios republicanos están marcando distancia de algunas de las políticas de Donald Trump, especialmente en materia migratoria. En Florida, Byron Donalds eliminó de la página de su campaña varias referencias más visibles al respaldo de Trump, incluyendo el mensaje que destacaba su endoso presidencial. También la congresista María Elvira Salazar hizo noticia al decirle a Trump que sus operativos de inmigración han ido demasiado lejos. En Maine, el republicano Paul LePage también cuestionó la deportación de un familiar de su nuera y calificó la situación de injusta.
8: ¿Se están dando cuenta de que el apoyo ciego que le han dado al presidente no ha servido? Porque el presidente prometió muchas cosas y no ha cumplido absolutamente nada. Al contrario, ha arremetido contra los inmigrantes, ha arremetido contra el costo de vida.
7: El promedio más reciente de Real Clear Politics para la Cámara de Representantes coloca a los demócratas con 50.6% frente al 41.9% de los republicanos. Una diferencia de 8.7 puntos.
9: La Cámara se va a cambiar de control en esta elección. La ventaja total de los republicanos es como 3 o 4 escaños. Entonces, la cuestión es cuánto va a ser el revés, si los demócratas van a tener una mayoría de 20 o 10 o 12, sabe.
7: En el Senado, los republicanos parten con 53 escaños frente a 47 de los demócratas, pero 9 contiendas permanecen en disputa. Entre las carreras más cerradas están las de Carolina del Norte, Michigan y Ohio, donde los demócratas aparecen al frente o muy cerca de los republicanos.
0: Y con esto nos vamos a una pausa, pero no se muevan porque hay más al regresar. El huracán Polo aún representa una amenaza para ciudades de la costa de México. En Baja California Sur ya se preparan para sentir sus efectos en cuestión de días. También el exgobernador Ernesto Rufo ya no estará encerrado en una celda. Seguirá preso, pero lejos de una prisión de máxima seguridad. ¿Puede María Corina Machado regresar sin problemas a Venezuela? Revelan un documento migratorio y aquí se lo voy a mostrar. Y el sueño de entender a nuestros perros podría estar un poquito más cerca. Estudios descubren algunas similitudes con los humanos. Ya le decimos de qué se trata.

0: Gracias por seguir con nosotros aquí en 24 horas. Mire, millones de personas en el noreste del país pasarán los próximos días a merced del mal clima. Esperan tormentas que traerán intensas lluvias y vientos de hasta 60 millas por hora en toda la región. Varios eventos en Nueva York y Maryland fueron cancelados y en varias zonas ya declararon estado de emergencia. En estados como Carolina del Norte y Nueva Jersey, autoridades ya reportaron olas de entre 12 a 19 pies de altura. Pero eso no es todo. Hay más amenazas meteorológicas. El huracán Nolo ya alcanzó la categoría 2 mientras avanza hacia Hawái con vientos de 105 millas por hora. Meteorólogos pronostican que podría convertirse en un huracán mayor este fin de semana. Aunque su centro pasaría por el sur del archipiélago, la Isla Grande podría recibir hasta 25 pulgadas de lluvia con riesgo de inundaciones catastróficas y deslizamientos de tierra. Mientras tanto, el huracán Polo volvió a alcanzar la categoría 5 y se fortaleció con vientos de 180 millas por hora. El sistema se encamina ahora hacia Baja California Sur, donde podría tocar tierra el lunes, aunque se espera que pierda fuerza antes de llegar a la península, pues podría impactar todavía como huracán. Autoridades ya preparan refugios y han comenzado a cerrar puertos en la región. Y muchos lugares este fin de semana estarán a la expectativa de la intensidad del huracán Polo. Entre ellos está, por ejemplo, Alberto Gangoiti, director del complejo turístico Cabo del Sol en Baja California Sur. Bienvenido a 24 horas, Alberto.
1: Gracias, Abel. Buenas tardes.
0: Alberto, ¿cómo ha sido la preparación para ustedes? Porque verdaderamente lo que se viene no es algo sencillo.
1: Bueno, efectivamente estamos preparados aquí en Los Cabos desde el pasado huracán Odile del 2014. Tanto la población como las autoridades y la iniciativa privada han tomado esta cultura de prepararse, estar atentos y en espera de cualquier situación o una cuestión meteorológica, como es el caso del huracán Polo, que se dirige hacia las costas de Cabo San Lucas, de Baja California Sur, como bien mencionabas. Ahorita está, como bien dices, en categoría 5 y se espera que toque tierra al norte de Los Cabos, degradándose el día de mañana categoría 4, hasta el momento lo que dice el pronóstico, e impactando en tierra como categoría 1 y cruzando al lado de Loreto, degradándose ya entrando al mar de Cortés, cada vez más debilitado. Pero sí, la población está preparada, estamos atentos a lo que dicen las autoridades en los desarrollos.

0: hoteles y todos los complejos turísticos de aquí de Los Cabos y habitacionales, la preparación es siempre una cosa que es cultural desde el Odil, desde 2014.
1: Geográficamente, ¿a ustedes los impactaría mucho?
0: No, esperamos un poco de lluvia posiblemente el domingo, como está ahorita el pronóstico, hasta el momento aquí en la pura península, en Cabo San Lucas, San José del Cabo, un poco de lluvia, pero les va a pegar un poco más al norte, aunque ya más degradado. Ahorita sí es categoría 5, se espera mañana que vaya bajando categoría 4 y va circulando paralelo a la costa del Pacífico. Se internará en la península cruzando al Mar de Cortés, pero ya un poco más debilitado. Esperemos que todo siga su curso normal y no haya muchas afectaciones.
1: Sí, sobre todo porque ha sido un meteoro que llegó a categoría 5, bajó a 4, volvió a 5 y entonces es bastante
0: Correcto.
1: compleja la situación. Alberto, muchísimas gracias por estar con nosotros. Cuídense mucho por ahí y qué bueno que están
0: Gracias,
1: preparados.
0: Abel. Muchas gracias. Buenas tardes.
1: Igualmente. Mire, seguimos en Baja California porque un juez federal concedió prisión domiciliaria al exgobernador Ernesto Rufo. Llevaba más de 2 meses preso en el penal de máxima seguridad del Altiplano y enfrenta un proceso por delincuencia organizada y delitos relacionados con robo de hidrocarburos. Su salida de prisión podría ocurrir entre lunes o martes. Y hay nueva información sobre María Corina Machado. NTN 24 obtuvo un documento del Servicio Administrativo de Identificación, Migración y Extranjería de Venezuela que indica que fue levantado el bloqueo que le impedía regresar al país. En el registro aparece su expediente sin objeciones y la frase cédula sin problemas. El cambio en el sistema se habría realizado hace aproximadamente 2 semanas. Machado se encuentra en Panamá y ha intentado regresar a Venezuela al menos 7 veces desde que salió del país en diciembre de 2025. Por cierto, NTN 24 también tuvo acceso a otra información porque todo parece indicar que el Senado de Estados Unidos en sesión extraordinaria discutirá sobre el regreso de María Corina Machado y la fecha de unas elecciones en Venezuela. Así que hay que estar atento a esa reunión, a esa sesión extraordinaria del Senado de los Estados Unidos. Porque fíjense, los venezolanos continúan hoy en las calles protestando por los largos apagones. En el estado Lara, manifestantes bloquearon las carreteras para denunciar cortes eléctricos 2 y 3 veces al día de más de 8 horas. La presidenta interina, Delcy Rodríguez, ya regresó de Nueva York y visitó el Centro Nacional de Despacho Eléctrico. Desde allí dijo que los apagones se deben a un aumento en la demanda por las altas temperaturas y escuche lo que le pidió a los ciudadanos.
2: Yo sé, se lo digo como ciudadana y le hablo a los ciudadanos, yo sé que cuando uno tiene calor, lo primero que hace es aire acondicionado, todos los aparatos encendidos, pero si cada uno pone de su parte y colaboramos en este plan para ahorro energético, bueno, colectivamente vamos a poder mitigar aún más lo que es el efecto del superniño.
1: Mientras Rodríguez se pide reducir el consumo de electricidad, las protestas continúan en varios sectores donde los residentes exigen una solución del gobierno. Y con esto nos vamos a otra pausa. Cuando vuelva, mire, ¿podrán los seres humanos entender algún día los ladridos de sus perros? Hay estudios que muestran algunos avances interesantes. Además, las aventuras de una gata entre las paredes de una casa. ¿Cómo sobrevivió varios días atrapada? Ya gastó algunas de sus 7 vidas.

0: Un nuevo estudio revela que el cerebro de los perros procesa el habla de una forma más parecida al de los humanos de lo que se pensaba. Vamos a ver. Yes. Investigadores en Hungría analizaron la actividad cerebral de 20 perros y 20 personas mientras escuchaban, por ejemplo, frases continuas. Los científicos descubrieron que los perros pueden identificar, por ejemplo, patrones y separar palabras dentro del habla, prestando especial atención a las consonantes.
1: What dogs are special about here is that they pay attention to speech. They care about speech. They care about us, humans. So they just have a much better chance when it comes to picking out patterns and words from continuous speech.
0: Sin embargo, los investigadores aclaran que esto no quiere decir que los perros entiendan el significado de lo que decimos los humanos. Y mire, en Nueva York lograron rescatar a una gatita que llevaba 5 días atrapada dentro de una pared, así como está escuchando. Mire.
2: Hey, mamá. Hey, mamá. Hey, mamá.
0: La gata se llama Lola. Todo comenzó cuando sus dueños estaban mudando de su apartamento. Asustada por el ruido, Lola se escondió debajo del piso y terminó atrapada boca abajo dentro de la pared, sin agua ni comida. El rescatista tuvo que abrir varios huecos en la pared hasta que finalmente logró alcanzar sus patas y sacarla.
3: The cat survived for 5 days without food or water. And when the cat was upside down, all the blood was rushing to the head. That's also another amazing thing about this rescue. We just don't know how the cat survived.
0: Después descubrieron cómo sobrevivió, pues en el veterinario encontraron aislante de la pared en su estómago. Al parecer Lola se lo comió mientras estuvo atrapada. El material fue retirado y la gatita ya está a salvo, de regreso con sus dueños. Y una densa columna de humo alarmó a turistas y residentes frente a la isla griega de Mykonos, luego de que se declarara un incendio a bordo del ferry de carga Blue Carrier 2. Las autoridades activaron un rápido operativo de emergencia con guardacostas y embarcaciones contra incendios. Los 28 tripulantes y un pasajero fueron evacuados de forma segura. Y dos curiosos cachorros de leopardo de nieve fueron captados por una cámara oculta en una reserva natural de Siberia, en Rusia. Los pequeños felinos, considerados parte de una especie amenazada, se acercaron al lente como si posaran para la foto e incluso intentaron morder el dispositivo. Los expertos celebran el nacimiento de estas crías, ya que, mire, la población local de leopardos de nieve aumentó a 21 ejemplares. Así que esto es un dato interesante y muy importante, sobre todo porque se está reproduciendo y sobre todas las cosas se está salvando la especie.

Cada vez aprueban menos casos de asilo en el país. Un porcentaje alarmante de migrantes quedan vulnerables y a puertas de una posible deportación. La tendencia tiene a muchos solicitantes preocupados. La Suprema Corte de Justicia le da un gran apoyo al presidente Donald Trump de cara a las elecciones intermedias. Le permite implementar una ley que debe verificar si un votante es ciudadano o no. El Papa viaja a Francia y es recibido con honores. En el camino le da la bienvenida a la prensa y también opina sobre el veto de periodistas en la Casa Blanca. Los efectos del huracán Polo por las costas del Pacífico mexicano no toca tierra, pero miles de residentes sienten su impacto. Los oleajes causan serios daños en las costas de Colima. Y se forma otra caravana migrante al sur de la República Mexicana. Llegan desde Guatemala y paso a paso intentan llegar hasta Estados Unidos. Aseguran no temer a las actuales políticas migratorias. Así comienza su noticiero 24 horas. ¿Qué tal? Muy buenas tardes. Bienvenidos a esta emisión de Noticias 24 Horas. Les informa José Armando Ronstadt. Mil gracias por acompañarnos. Iniciamos con lo siguiente. Para miles de migrantes, el camino al asilo se está cerrando. Reportes muestran que en el mes de junio, el 94% de los casos terminó con una negativa y dejó a solicitantes al borde de ser deportados. David Medina, desde Texas, nos explica qué hay detrás de

0: largo, ¿verdad? Lo que es el asilo. Sabemos que nosotros los migrantes pues tenemos que esperar un proceso largo, pero la verdad que sí nos sentimos atemorizados por el motivo de que pasan estas cosas.
1: Antonio es originario de Honduras y dice que salió huyendo de la violencia en su país en busca de una mejor vida. Sin embargo, indica que ante el incremento sin precedentes en órdenes de expulsión y restricciones drásticas en sus procesos migratorios, tiene miedo de ser arrestado y deportado.
0: Y pues sí, tememos más que todo por todo esto que está pasando en este país. Pues nosotros venimos aquí por el motivo de que queremos mejorar nuestra vida, más que todo la seguridad y con lo que está pasando, pues sí tenemos un poco de miedo.
1: El gobierno federal sostiene que estas medidas buscan restaurar el orden en un sistema que consideran sobrecargado y propenso a abusos. Abogados de inmigración y organizaciones defensoras de derechos humanos alertan que los procesos acelerados limitan la oportunidad de los solicitantes para presentar sus casos por completo.
2: Ahora lo que estamos viendo es que están procediendo muy rápidamente, especialmente si una persona está detenida, y es muy difícil conseguir las pruebas necesarias para llegar al nivel legal para ganar un caso de asilo cuando la audiencia final es a 3 o 4 meses de cuando uno primero se encuentra en corte.
3: Según expertos legales, los tribunales migratorios han incrementado el porcentaje de denegaciones de asilo, alcanzando cifras récord en el segundo mandato del presidente Donald Trump.
2: Y también estamos viendo que la Corte de Apelaciones de Inmigración, que aplica para todo el país y ciertos circuitos, están reduciendo los tipos de reclamaciones que se pueden hacer para el asilo.
1: Organizaciones proinmigrantes argumentan que la estrategia federal no solo está afectando a los recién llegados, sino que está convirtiendo a personas previamente documentadas en indocumentadas, al no renovar o dejar vencer beneficios temporales como el parol humanitario, el TPS, o retrasar deliberadamente los procesos de asilo pendientes. David Medina, Noticias Estrella TV.
4: La Suprema Corte de Justicia le dio una importante victoria temporal a la administración del presidente Donald Trump. Esto es lo que sabemos. Han autorizado nuevamente el uso de la base de datos federal SAVE para verificar la elegibilidad de los votantes. La herramienta busca detectar posibles no ciudadanos inscritos en los padrones electorales. Aunque sus críticos advierten también que podría afectar a votantes elegibles por error. La decisión llega a pocas semanas de las elecciones de noviembre y reaviva el debate sobre la seguridad electoral en Estados Unidos. Por otro lado, importantes encuestas muestran que cada vez más candidatos republicanos están marcando distancia del presidente Donald Trump. Esto a pesar de los llamados del mandatario a mantener la lealtad partidista. El sondeo de NPR, PBS, News y Marist revelan que el 45% de los votantes registrados votaría con su postura en contra de Donald Trump. La tendencia surge a menos de 40 días de los comicios, mientras que el Partido Republicano busca conservar su ajustada mayoría en el Congreso. Y precisamente para hablar sobre esta tendencia republicana de desligarse de la figura del presidente Donald Trump, nos enlazamos hasta California con el analista y estratega político Luis Alvarado. Luis, gusto saludarte, gracias por estar con nosotros.
5: Gracias por invitarme.
4: Luis, ¿qué te parece este distanciamiento? Como que ahora se quieren mantener muy, muy lejos del presidente muchos de estos candidatos republicanos.
5: Tú te acuerdas cuando yo era republicano también y después de vi lo que estaba pasando, yo me salí del Partido Republicano. Y hay muchos republicanos que no se pudieron salir aunque estaban en descontento. Ahora, cuando miran las encuestas, cuando miran que el pueblo está en gran descontento, cuando miran de que hay posible corrupción dentro de la Casa Blanca, entonces muchos republicanos dicen, o yo no corro, o si voy a correr me voy a distanciar del presidente Trump porque eso es nocivo para mí y mi campaña.
4: ¿Y este distanciamiento es simple y sencillamente por cuestiones políticas o es un distanciamiento en términos de la filosofía y lo que está haciendo el presidente Donald Trump en esta nación?
5: Bueno, hay que separar los votantes que aprobaron a Donald Trump y votaron por él pensando que iba a ser igual como fue en el primer término y aquellos que están adentro del partido trabajándolo. Mucha gente adentro del partido, gente que son elegidos para el Congreso, para el Senado, gobernadores que han sido republicanos, prefieren no correr o si corren, dicen, me voy a buscar ahora separación. Al principio necesitaban a Trump porque Trump era el que les daba dinero para correr. Pero ahora miran que es mejor para su campaña decir que yo no estoy con Trump, aunque no tengan el dinero de Donald Trump para correr en sus campañas, especialmente en esos estados donde son púrpura, donde necesitan que el que

0: que republicanos salgan a votar. Hay muchos republicanos que ya están repudiando a esta administración y no quieren que los candidatos de que esta elección sean parte de ese sistema de MAGA que es Donald Trump.
1: Luis, en esta inusual convención republicana, el presidente hizo un llamado diciendo dos cosas. Uno, de que pensaran que él mismo estaba en la boleta, y otra, hasta implicó que si tenían que hacer trampa, que hicieran trampa.
0: Y esos son los disparates que hemos escuchado del presidente y ahora no tiene filtro. Y esa es la preocupación que tienen los candidatos republicanos, porque los candidatos republicanos escucharon eso y dijeron, yo no voy a hacer eso porque eso no me conviene a mí. Miren la matemática de correr una campaña y miran de que si ellos hacen eso, obviamente no, les va a afectar negativamente. Donald Trump quiere ser el héroe de la película, siempre va a ser el héroe y nunca va a dar el brazo a torcer y nunca va a decir de que nada negativo es culpa de él. Así de que por parte del presidente, él no está en la boleta electoral, quiere demostrar de que él aún tiene control del partido, pero si en verdad los demócratas le quitan el control al Senado y al Congreso, Donald Trump se queda como un pato herido como presidente por 2 años sin poder hacer nada legislativamente.
1: Luis, brevemente, esta decisión de la Suprema Corte de Justicia que le da una victoria parcial al presidente Donald Trump a pocos meses, de semanas de las elecciones intermedias. ¿Tu reacción?
0: La Corte Suprema está hecha a la derecha para los republicanos, pero la manera en que lo hicieron, yo no creo que afecte a los estados azules, porque no le da fuerza a 90 días antes de una elección, ya estamos adentro de 90 días. Así que algunos estados republicanos los van a utilizar, pero está a la discreción de los estados, no es algo que es mandatorio.
1: Muy bien, Luis, gracias. Muy acertado, como siempre. Un gusto saludarte.
0: El placer es todo mío, gracias.
1: Pasamos a otra información. El presidente de China, Xi Jinping, y su esposa fueron recibidos nuevamente en la Casa Blanca por el presidente Donald Trump. Y la primera dama también estuvo presente. La visita forma parte de una serie de encuentros diplomáticos de alto nivel entre las dos potencias mundiales. Tras una reunión privada, los mandatarios tienen previsto realizar un recorrido por los archivos nacionales donde se conservan documentos históricos como la Constitución de Estados Unidos. Y en otra información, Irán ha propuesto reabrir el estrecho de Hormuz y retomar las negociaciones sobre su programa nuclear en un plazo de 7 días, pero impone condiciones. Quiere que Estados Unidos levante el bloqueo naval a sus puertos y relaje las sanciones petroleras. La oferta fue presentada por el canciller Abbas Argachi durante reuniones al margen de la Asamblea General de la ONU. Y el gobierno de Estados Unidos se opuso a la solicitud de prisión domiciliaria presentada por Cilia Flores, esposa de Nicolás Maduro. Considera que la situación como un riesgo extremo de fuga. Los fiscales federales argumentan que Flores enfrenta graves cargos de narcotráfico, lavado de dinero y corrupción, y que una posible condena de hasta 4 décadas podría motivarla a evadir la justicia. La defensa alega problemas de salud, solicita su traslado a una residencia bajo estricta vigilancia. Una audiencia para revisar el caso está programada para el próximo mes de octubre. Tenemos una breve pausa comercial, más información al regresar. Mientras Polo azota a México, otro ciclón avanza con fuerza hacia Hawái. Dos monstruos del Pacífico mantienen alerta a millones de personas. Cerca de 300 personas cruzaron la frontera sur de México, recorren territorio chiapaneco, paso a paso tienen la esperanza de llegar a Estados Unidos. Una balacera en un restaurante de Culiacán, Sinaloa, dejó una persona muerta, varios heridos, entre ellos un joven exponente de los corridos tumbados.
2: Uno de los placeres más deliciosos de la vida es comer. Pero ¿sabes cuáles son las comidas más populares en el mundo? La famosa pizza italiana, con masa crujiente, salsa de tomate y diversos toppings. La hamburguesa. Todo un clásico en Estados Unidos, la hamburguesa de carne asada entre panes y aderezos. El sushi, este exquisito plato japonés de arroz sazonado y pescado fresco. Los deliciosos tacos mexicanos de tortilla de maíz que envuelven carne, pollo, cerdo o mariscos. La paella española de arroz con mariscos, pollo, carne, verduras, sazonado con azafrán. La popular sopa de fideos chinos, un delicioso plato que también lleva carne, nutritivas verduras y sus incomparables fideos.
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0: El líder de la Iglesia Católica ya se encuentra de visita oficial en Francia, recibido con honores por el presidente Emmanuel Macron. El Papa León no solo habló de paz y del futuro de Europa, también se mostró muy abierto ante la prensa respondiendo a preguntas sobre la libertad de expresión y los riesgos de la inteligencia artificial. María Teresa Sarabia nos tiene más detalles.
1: El Papa León XIV arribó a Francia en una visita histórica de 4 días, la primera de un pontífice al país en casi 2 décadas y que captó la atención de miles de fieles y de los medios de comunicación de todo el mundo. Las cámaras estaban listas desde temprano en el aeropuerto de Orly, donde el líder de la Iglesia Católica fue recibido por el presidente Emmanuel Macron, la primera dama Brigitte Macron y un grupo de niños que le dieron la bienvenida entre cantos y también le pidieron autógrafos. El sumo pontífice dijo que llega como un peregrino de paz en un mundo marcado por los conflictos y fue recibido con honores en el Palacio del Eliseo, ante autoridades, diplomáticos y representantes de la sociedad civil. Allí pronunció uno de los discursos más importantes de su visita y lanzó una contundente advertencia sobre el avance de la inteligencia artificial.
2: Ne pas perdre notre humanité au milieu du paradis des machines qui envahissent, conditionnent notre quotidien. Il est urgent de former les esprits à un discernement éthique.
1: El mensaje fue recibido con atención por los reporteros acreditados que siguieron cada paso del pontífice en una gira donde la tecnología, la ética y el futuro de Europa se convirtieron en temas centrales. Durante su traslado entre eventos, el Papa también respondió una pregunta de un reportero sobre la desacreditación de la Casa Blanca a varios medios de comunicación y la importancia de la prensa en la sociedad. Además de sus mensajes sobre la inteligencia artificial, el Papa reafirmó la postura de la Iglesia contra la muerte asistida y llamó a Francia a ser una fuerza de paz en los conflictos internacionales. La agenda continúa con una oración en la restaurada Catedral de Notre Dame, una visita al Santuario de Lourdes y una multitudinaria misa al aire libre que espera reunir a cientos de miles de personas en el corazón de París. Y mientras las multitudes se preparan para acompañarlo, el mensaje del Papa resuena más allá de Francia. En una era de guerras y máquinas cada vez más poderosas, la humanidad, dice León XIV, no debe perder

0: El control de su propio destino. María Teresa Sarabia, Noticias Estrella TV.
1: La tormenta tropical Nolo avanza hacia Hawái, podría convertirse en un huracán mayor en las próximas horas. Eso, de acuerdo a pronósticos de la NOAA, los meteorólogos advierten que el fenómeno podría descargar hasta 2 pies de lluvia sobre la Isla Grande, generando inundaciones repentinas y deslizamientos de tierra. Mientras tanto, los huracanes Odalis y Polo continúan activos en el Pacífico. Nolo es el cuarto ciclón tropical que afecta a Hawái en lo que va de este 2026. Y el huracán Polo volvió a intensificarse hasta alcanzar la categoría 5 nuevamente, la máxima en la escala Saffir-Simpson. El ciclón se localiza al sur de Baja California Sur, mantiene vientos sostenidos de hasta 162 millas por hora. Las autoridades advierten sobre lluvias intensas, fuerte oleaje y rachas de viento en varias zonas del Pacífico mexicano, especialmente en los estados de Jalisco, Nayarit y Sinaloa. Pero a su paso, el huracán Polo hizo sentir su fuerza en las costas de Colima, en la República Mexicana. El oleaje y los fuertes vientos azotaron playas y zonas costeras desde el jueves. El ciclón se mantiene como un poderoso huracán categoría 5, con vientos de hasta 140 millas por hora. Residentes de Colima se mantienen a la expectativa de cualquier posible emergencia.
2: Sí tenemos afectaciones por parte del huracán. Hay daños materiales, gracias a Dios, daños de personas y eso, gracias a Dios, no tenemos. Pero sí tenemos bastante daños materiales. Se siente todavía los efectos del huracán. El mar no le ha bajado, ha estado siempre fuerte.
3: Pues ahorita sí está delicado. Nos están informando que apenas esto está iniciando lo fuerte. Entonces, pues esperan vientos todavía un poquito más fuertes.
1: Las autoridades de protección civil piden a la población mantenerse informada y extremar precauciones ante el riesgo de inundaciones, marejadas y condiciones peligrosas en el Pacífico mexicano. Y unos 300 migrantes ingresaron a México desde Guatemala como parte de una caravana que busca llegar a Estados Unidos. El grupo partió hace días de San Pedro Sula, en Honduras, y tras atravesar territorio guatemalteco, llegó a la frontera sur mexicana. Los viajeros dicen venir sin guía, planean pasar la noche en Tapachula.
4: Aquí nadie viene impulsando la caravana, aquí salimos todos con un sueño, un propósito, llegar a Estados Unidos. ¿Verdad? Aquí nadie está pagando, cada quien tiene su dinero, gasta lo que, el que queda sin dinero, hay gente que viene sin dinero, sin ningún peso. ¿Verdad? Todos salimos con un propósito, llegar a Estados Unidos, porque la verdad la pobreza está fea. Yo ahorita, como le digo, yo vengo de Honduras y pues gracias a Dios, pues aquí venimos, los mexicanos nos apoyan, nos dan de comer, nos dan agua.
1: Organizaciones humanitarias aseguran que decenas de miles de migrantes permanecen varados en la región a la espera de trámites y documentos para seguir su camino hacia el norte. Los migrantes saben lo difícil que está la situación migratoria en Estados Unidos, pero aún así se arriesgan a la travesía.
5: El plan de nosotros es llegar hacia Estados Unidos, primeramente Dios. Yo sé que las cosas están difíciles allá, pero Dios da oportunidades a todos y Dios dejó las tierras para que el hombre las explorara. No debería de haber límite para ningún hombre, carnal. ¿Sí me entiendes?
6: ¿Qué le piden al gobierno de México ahora?
5: Nosotros le agradecemos primeramente al presidente de México y lo que le pedimos simplemente es ayuda y que nos den libre paso porque venimos en son de paz a buscar una vida mejor para nuestras familias, carnal.
1: Por su parte, la policía mexicana vigila la caravana desde distancia y el gobierno no ha anunciado acciones concretas ante este movimiento de extranjeros. Otra información, una persona murió, al menos 6 más resultaron heridas después de un ataque armado en el restaurante Taipac de Culiacán, Sinaloa, en México. De acuerdo con los reportes, hombres armados ingresaron al establecimiento y abrieron fuego contra los comensales antes de escapar. Entre los lesionados se encuentra el cantante de corridos, Víctor Valverde, quien recibió un disparo en un brazo. Autoridades federales y estatales desplegaron operativo en la zona mientras la fiscalía investiga el móvil de este ataque. En otra información, una nueva encuesta revela que la carrera presidencial en Brasil continúa más reñida que nunca. El presidente Luis Inácio Lula da Silva aparece con 40% de intención de voto, seguido muy de cerca por el senador Flávio Bolsonaro con 36%. Una posible segunda vuelta, Lula obtendría 47% frente a 45% de su rival. La diferencia se encuentra dentro del margen de error, por lo que analistas hablan de un empate técnico a pocas semanas de las elecciones de octubre. Tenemos un corte comercial, los invitamos a que sigan con nosotros.
7: Te lo voy a poner en el cachete, no en el brazo, en el cachete.
1: Una joven denuncia que su padre la amenazó con un machete y los videos que ella misma difundió muestran los momentos de tensión. Además, dos cachorros de leopardo aparecieron frente a una cámara escondida y su tierna visita trajo una gran noticia a nivel mundial.
8: Los caucus, como se les conoce en inglés, son asambleas privadas organizadas por los partidos políticos a nivel de condado o distrito electoral, donde los participantes apoyan a sus candidatos. Cada grupo da discursos para persuadir a otros para que voten por su candidato. Al final, el número de votantes en cada grupo determina cuántos delegados gana cada candidato. Tanto las elecciones primarias como los caucus pueden ser abiertos, cerrados o una combinación. En los caucus abiertos, la gente puede votar por cualquier candidato, mientras que en los cerrados solo participan votantes del partido correspondiente. Los delegados elegidos los representan en la Convención Nacional, donde se proclamará al candidato del partido para las elecciones. Actualmente los caucus se celebran en 4 estados: Iowa, Nevada, Wyoming y Dakota del Norte.
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0: Un video de agresiones entre familiares ha desatado controversia en Guadalajara, Jalisco, México.
1: Te lo voy a poner en el cachete, no en los brazos, en el cachete.
0: Cielo Jimena Moreno Casas, de 23 años, denunció públicamente haber sido víctima de presuntas agresiones y amenazas por parte de su mismo padre durante una discusión familiar. La amenazó con un cuchillo y luego con un machete. La joven difundió imágenes y videos en redes sociales y aseguró que ya presentó una denuncia ante el Ministerio Público. Hasta el momento no se han reportado detenciones y las autoridades continúan con las investigaciones. Y una densa columna de humo alarmó a turistas y residentes frente a la isla griega de Mykonos luego de que se declarara un incendio al bordo del Ferrari de carga Blue Carrier 2. Las autoridades activaron un rápido operativo de emergencia con guardacostas y también con embarcaciones contra incendios. Los 28 tripulantes y un pasajero fueron evacuados de forma segura, sin reportes de heridos. Las causas del fuego continúan aún bajo investigación. Y dos curiosos cachorritos de leopardo de nieve fueron captados por una cámara oculta en una reserva natural de Siberia, Rusia. Los pequeños felinos, considerados parte de una especie amenazada, se acercaron al lente como si posaran para la foto, incluso intentaron morder el dispositivo. Los expertos celebran el nacimiento de estas crías, ya que la población local de leopardo de nieve aumentó a tan solo 21 ejemplares, una esperanzada señal para la conservación de esta muy rara especie. Así llegamos al final de su noticiero. Gracias por acompañarnos. Yo los espero más noche en su noticiero nacional cierre de edición. Soy José Armando Ronstadt.

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1: Hola, ¿qué tal? Bienvenidos a Punto Final. Soy Marta Rincón y para mí es un gusto acompañarlos a repasar nuevamente los hechos más importantes de la semana en nuestro resumen semanal de NTN 24. Vamos a continuación con algunos de nuestros titulares. Iniciamos hablando de Estados Unidos, que prepara el terreno para una posible acción militar en Cuba. Según un mensaje interno revelado por CBS, la reserva del ejército evalúa si puede entregar al Comando Sur en un plazo de tan solo 4 meses. Unidades de policía militar, médicos, ingenieros y logística en medio de la máxima presión al régimen de La Habana. El congresista republicano Carlos Jiménez exigió la extradición de Diosdado Cabello, ministro del Interior del régimen venezolano, al señalarlo directamente como un criminal inescrupuloso, responsable de crímenes de lesa humanidad. Más adelante hablaremos del Comité de Relaciones Exteriores del Senado de Estados Unidos, que convocará para esta semana sesión a puerta cerrada y clasificada sobre Venezuela. 2 altos funcionarios del Departamento de Estado fueron llamados a comparecer. Los temas sobre la mesa en minutos.
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1: Iniciamos hablando de Estados Unidos, que prepara el terreno para una posible acción militar en Cuba. La reserva del ejército está evaluando la disponibilidad de unidades que podrían ser puestas bajo el mando del Comando Sur en un plazo de entre 90 y 120 días. Atención, porque además CBS ha revelado que un mensaje interno del ejército solicita información sobre la disponibilidad de

0: 6 tipos de formaciones, entre ellas una brigada de policía militar, una brigada médica, un batallón de ingenieros y unidades especializadas en logística, transporte, combustible y suministros.
1: Las unidades posiblemente serían necesarias en un plazo de 90 a 120 días, según el mensaje, que ordena a los comandos enviar su respuesta a la reserva del ejército a más tardar el 25 de septiembre. El documento también solicita una brigada médica, así como un destacamento avanzado de reanimación y cirugía y, por último, policía militar.
0: Importante decir que el documento no menciona directamente a Cuba, pero sí a múltiples funcionarios de Estados Unidos que dijeron a la cadena. Y esto es lo que dice CBS al respecto, que la solicitud forma parte de la planificación militar que Washington mantiene sobre la isla. Un movimiento que se suma a meses de planificación, pues hace apenas semanas altos funcionarios de la Casa Blanca revelaron que el Pentágono examinó distintas opciones militares para Cuba, entre ellas un posible asalto aéreo encabezado por el ejército y con participación de miles de soldados de la 101 División Aerotransportada.
1: Aunque el mensaje interno del ejército no hace referencia a Cuba, la solicitud se enmarca en la planificación militar continua dirigida a Cuba. De acuerdo con varios funcionarios estadounidenses que hablaron bajo condición de anonimato por no estar autorizados a pronunciarse públicamente. El documento no indica que ninguna unidad haya recibido órdenes de despliegue. Sin embargo, esta planificación se produce en un momento en que la administración Trump ejerce una intensa presión económica sobre Cuba e insta a la isla a implementar reformas políticas.
0: Y atención a la reacción del congresista republicano Carlos Jiménez. Dijo que como único miembro del Congreso de Estados Unidos, nacido en Cuba, y ha respaldado los esfuerzos de la administración Trump frente al régimen de La Habana, pues compartió este mensaje.
2: La dictadura comunista en Cuba merece estar en el basurero de la historia. Como el único congresista nacido en Cuba, respaldo todo esfuerzo de esta administración para apoyar al pueblo cubano en su lucha por la libertad y para destruir al régimen que pisotea a nuestra gente.
0: Y es que el pasado martes, parte del discurso del presidente Donald Trump ante el Pleno de la Asamblea estuvo dedicado a Cuba. Aseguró que el gobierno de Estados Unidos busca un cambio fundamental en la isla. Dijo que Cuba es un estado fallido sobre el que cada día aumenta la presión. Trump afirmó que el secretario de Estado está al frente de las conversaciones con el régimen castrista.
3: La administración también está buscando un cambio fundamental en la situación en Cuba, donde el régimen comunista está bajo gran presión, la mayor presión a la que hayan sido sometidos. Es un estado absolutamente fallido. Está fallando como nunca antes y va a caer. Marco Rubio está manejando una negociación, está adentrado en las negociaciones con Cuba. Vamos a ver qué pasa. Nosotros no vamos a permitir un resguardo a terroristas en América, en nuestro patio.
0: Pero Cuba no fue un tema para Trump solamente durante su discurso en la ONU. También durante la cumbre del Escudo de las Américas, paralelo a la Asamblea de la ONU, el presidente habló de sus planes para la isla.
4: En Cuba, quiero decir, ¿qué puedo decir de Cuba? Anoche tuvieron otro apagón, no tienen suficiente electricidad para la luz. No sé qué está pasando con Cuba, pero no pintan bien las cosas. Pero ya sabes, los padres de Marco nacieron en Cuba. Es una historia fantástica y él quiere entenderlo todo. Marco, muy bien, ¿quieres averiguar qué es exactamente? Creo que ya lo ha hecho, creo que ya lo ha averiguado. Así que algún día, en un futuro próximo, lo dejaremos en pleno centro de Cuba, justo a la vuelta de Irán. Haremos que uno de esos grandes y preciosos portaaviones lo lleve hasta allí y lo deje, y él se encargará del resto. Siempre lo ha hecho.
0: Cambiamos de tema. Esta semana se conoció que Estados Unidos utilizó inteligencia artificial en la operación que terminó con la captura y extracción del dictador Nicolás Maduro en Venezuela. Así lo reveló una sentencia de una corte federal en Washington, dictada este viernes. El fallo confirma que la plataforma de inteligencia artificial Claude, desarrollada por la firma Anthropic, estuvo vinculada a la misión. Lo hizo a través de Palantir Technologies, una compañía que provee análisis de datos al gobierno de Estados Unidos. Aunque la sentencia no precisa si la herramienta sirvió para ubicar a Maduro, identificar amenazas o coordinar el despliegue del Pentágono, su uso desató un fuerte conflicto entre la empresa y el Departamento de Defensa. Anthropic había impuesto límites estrictos al uso militar de su tecnología. Durante el operativo, un ejecutivo cuestionó a

0: más el empleo del sistema, mientras en el Pentágono crecía el temor a que la plataforma fallara en plena misión. Luego de la operación, el Pentágono exigió eliminar todas las restricciones. Sin embargo, Anthropic se negó a retirar los límites sobre el desarrollo de armas autónomas y la vigilancia masiva. El choque ético y operativo terminó con la salida definitiva de la empresa de los sistemas de defensa de Estados Unidos. Y a propósito del rumbo político en Venezuela, atención a esta declaración del congresista republicano Carlos Jiménez, quien exigió la extradición de Diosdado Cabello. Habló además sobre ese peligroso criminal, dijo que era un criminal inescrupuloso al señalarlo por su presunta responsabilidad en crímenes de lesa humanidad. Recordemos que Cabello es el actual ministro del Interior, Justicia y Paz de Venezuela y uno de los principales dirigentes del régimen venezolano.
1: Diosdado Cabello es un criminal inescrupuloso y tiene que ser entregado lo antes posible. Desde el Congreso de Estados Unidos exigimos su extracción lo antes posible para que enfrente las consecuencias de sus crímenes de lesa humanidad.
0: Y precisamente el Comité de Relaciones Exteriores del Senado de Estados Unidos tiene entre sus miembros a senadores que llevan años siguiendo el expediente de Venezuela, exigiendo elecciones y el restablecimiento de libertades. Con esta información nos vamos a la pausa, pero en minutos ampliamos este y más noticias.
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1: Como les decía hace un momento antes de la pausa, el Comité de Relaciones Exteriores del Senado de Estados Unidos tiene entre sus miembros a senadores que llevan años siguiendo el expediente de Venezuela, pidiendo elecciones y el restablecimiento de libertades. También han exigido el regreso seguro de María Corina Machado. Ellos son el demócrata Tim Kaine de Virginia y el republicano Rick Scott de Florida. Esto han dicho en sus más recientes entrevistas con NTN 24.
2: El régimen de Maduro tiene control todavía y el pueblo en Venezuela han tomado acciones en una elección hace pocos años y la oposición ganó la elección en una manera bien fuerte, pero todavía ellos están esperando para la oportunidad a tener su poder propio. María Corina Machado, el presidente Trump está diciendo que ella no puede tener una posición de liderazgo inmediatamente. ¿Y por qué no? Si la gente quiere una persona, no de Maduro amigos, como líder, ellos deben tener su líder propio. Entonces necesitamos una fecha, un plan y un proceso claro. Y entonces yo tengo este propuesto de ley a empujar. Estoy mandando cartas al secretario Rubio. Estoy trabajando con senadores bipartidistas como senador Scott de Florida en ese asunto. Y estamos empujando en otros asuntos también. Necesitamos transparencia en la economía. Los recursos de Venezuela están para la gente de Venezuela, no para empresas americanas. Y no estamos seguros que los fondos que estamos cobrando, ellos necesitan, nosotros necesitamos usar los fondos para la gente en Venezuela, no para empresas americanas.
1: Ahora hablemos del republicano Rick Scott, senador por Florida y también miembro del Comité de Relaciones Exteriores. Él ha ido más allá porque ha pedido que Venezuela celebre elecciones en 2027 bajo condiciones libres y justas y con la participación de todos los candidatos, incluida María Corina Machado. Scott ya interpeló a Juan Segura, secretario adjunto de Estado para Asuntos del Hemisferio Occidental, sobre Venezuela en la audiencia de confirmación sobre su cargo y ahora vuelve a poner fecha y nombre sobre la mesa. Esto decía Rick Scott a NTN 24 en una entrevista hace 3 meses.
3: Es muy importante para mí, es muy importante que Desi Rodríguez sigue ahí el líder, que no es el presidente, es un líder de drogas, carteles de drogas. Necesita libertad por todos los presos políticos, nueva presión y oportunidades por todos los candidatos para ganar la nueva elección. Pero una fecha de una nueva elección por el presidente en Venezuela es muy importante. No presos políticos están en prisión. Es importante buena economía y oportunidad por todos los candidatos para una campaña para ganar elecciones de presidente, incluyendo mi amiga María Corina Machado. Es importante que María Corina Machado está en Venezuela, necesita segura. No peligrosa, por no violencia para María Corina Machado o otros candidatos por el presidente.
1: Y atención, porque el Comité de Relaciones Exteriores del Senado de Estados Unidos convocó para esta semana que llega, para el próximo 1 de octubre, este jueves a las 10:30 de la mañana, una sesión a puerta cerrada y clasificada sobre Venezuela. Esta es la convocatoria a la audiencia titulada Actualización sobre Venezuela, que se realizará en el Capitolio y no será transmitida. Son 2 representantes de la administración Trump los llamados a comparecer. Hablamos de Juan Segura, quien es secretario adjunto para Asuntos del Hemisferio Occidental del Departamento de Estado, y Jeremy Lin, director de Planificación de Políticas de la misma cartera. NTN 24 pudo conocer esta semana que entre los temas que se pondrán sobre la mesa están el posible regreso de María Corina Machado al país y la fecha de unas elecciones libres y justas. El comité lo preside el republicano Jim Risch, la demócrata Jean Shaheen, quien es la ranking member. También integran el panel, entre otros, Ted Cruz, Ron Paul, Rick Scott, Chris Murphy, Tim Kaine, Cory Booker, Brian Sachs, Jeff Merkley y Chris Van Hoden. Revisemos quiénes son los convocados a esta sesión secreta del próximo jueves. Comparecerán dos piezas clave de la política de Washington hacia Venezuela. El primero es Juan Pablo Segura, secretario adjunto de Estado para Asuntos del Hemisferio Occidental, pero además es empresario hispano, nacido en Virginia, quien juró el cargo en agosto. En su audiencia de confirmación ante este mismo comité, Segura respaldó la estrategia de Rubio: estabilización, recuperación y al final transición con elecciones. Dijo además que hay que llegar a comicios democráticos y presionar al gobierno interino para liberar a todos los presos políticos, no solo algunos. Por escrito, afirmó que Estados Unidos apoya que María Corina Machado participe en la vida política y en futuras elecciones y que su regreso seguro es un hito clave para una transición democrática. Ahora, el segundo es Jeremy Lin, director de planificación de políticas del Departamento de Estado y uno de los operadores más cercanos de Marco Rubio. Su portafolio incluye aplicar la política hacia Venezuela y Cuba y coordinar la ofensiva contra redes que Washington califica de narcoterroristas. Ambos hablarán a puerta cerrada, pues lo que digan no saldrá en cámara. Y una fuente cercana al régimen de Delcy Rodríguez entregó a NTN 24 esta semana una imagen de los sistemas del SAIME que indicaría que el veto de acceso a Venezuela contra María Corina Machado habría sido levantado hace dos semanas. Según la fuente, el expediente interno ya no registra ninguna objeción a su ingreso al país. Y mientras crece la expectativa por su posible regreso, también se analiza quiénes podrían acompañarla en una eventual comisión internacional. El exalcalde Antonio Ledesma, de hecho, propuso a los expresidentes Felipe González, José María Aznar y Mariano Rajoy, aunque hasta el momento no hay confirmación sobre esta posibilidad.
4: Con ese testimonio que nos dejó Sebastián Piñera y con esta gesta.
1: Y desde Panamá, una voz que nunca titubea es la de la expresidenta Mireya Moscoso, quien ya ha acompañado públicamente a María Corina Machado y aseguró en el programa La Tarde de NTN 24 que si se trata de apoyar a la líder de las fuerzas democráticas en su regreso a Venezuela, lo haría una y mil veces.
5: Una y mil veces con María Corina, por el pueblo venezolano, por esa gente que está en la calle, que no tienen que comer, no tienen que darle a su familia, por los presos, por los que injustamente están en una cárcel. Con ella nosotros estamos dispuestos a liberar a Venezuela de estos malhechores, porque son unos malhechores.
1: Y desde Colombia, el respaldo sube todavía más de tono. Pues allí la ex vicepresidenta Marta Lucía Ramírez aseguró en el programa La Tarde que acompañaría hasta la tumba a María Corina.
6: La acompañaría hasta la tumba. He sido una firme convencida de la integridad de su trabajo político. He sido una firme convencida de que la causa que ella está abrigando no es solamente la causa del pueblo venezolano, es también la de Colombia, la de toda la región. Si nosotros no logramos que esa dictadura de Venezuela salga, el futuro de la democracia colombiana está en serio peligro.
1: Entre tanto, los venezolanos siguen saliendo a las calles para protestar por los apagones y las fallas que se registran en el servicio eléctrico. Manifestaciones se reportaron precisamente en el Tocuyo y Barquisimeto, en el estado Lara, así como en Portuguesa, Zulia, Mérida, Aragua y Guárico, donde los protestantes bloquearon vías y en algunos puntos quemaron hasta neumáticos. En Portuguesa, por ejemplo, vecinos denuncian cortes de electricidad de entre 8 y hasta 18 horas, mientras que en Barquisimeto un apagón interrumpió temporalmente el tratamiento de 42 pacientes renales. La crisis eléctrica vuelve así a generar protestas en distintas regiones del interior de Venezuela. Y Delcy Rodríguez llegó de Nueva York a Venezuela en plena crisis y se encontró con un país golpeado por los apagones. En la ONU se disfrazó de legitimidad pese a no haber sido elegida en las urnas y seguir secuestrando el poder que heredó del fraudulento régimen de Nicolás Maduro. Pero al llegar a Venezuela y ver la situación del pueblo, su primera reacción fue insólita, pues culpó al calor por el récord de demanda eléctrica y al fenómeno del superniño. Escuchen ustedes.
7: No teníamos demanda eléctrica, más de 16.400 megavatios en demanda desde el año 2017. Y está muy asociado a las muy altas temperaturas.
1: Y mientras las protestas por los racionamientos se multiplican en distintas regiones de Venezuela, la encargada del régimen, como la escuchábamos hace un momento, también pidió a los venezolanos colaborar con el ahorro de energía. En un pedido absurdo, sin asumir la responsabilidad de la crisis, sugirió que apagaran el aire acondicionado, sin dar ningún tipo de solución.
7: Yo sé, se lo digo como ciudadana y le hablo a los ciudadanos, yo sé que cuando uno tiene calor, lo primero que hace es aire acondicionado, todos los aparatos encendidos, pero si cada uno pone de su parte y colaboramos en este plan para ahorro energético, bueno, colectivamente vamos a poder mitigar aún más lo que es el efecto del superniño. Así que juntos a trabajar y nunca desmayar.
1: Y en noticias colombianas, alias Araña pasa de ser un falso gestor de paz a ser un narcotraficante extraditado por el gobierno de La Espriella a Estados Unidos. Breve pausa y ya continuamos con este y más noticias.
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1: Gracias por continuar con nosotros. Momento de hablar de algunas de las noticias más importantes que se registraron esta semana en Colombia. Iniciamos hablando de este señor, alias Araña, quien pasa de ser un falso gestor de paz de la administración de Gustavo Petro a un narcotraficante extraditado por el gobierno de La Espriella. La noche del 12 de febrero de 2025, el criminal de la organización designada como terrorista por Estados Unidos, FARC, fue capturado en la ciudad de Bogotá. Giovanni Andrés Rojas fue incluido como un supuesto vocero y gestor de paz en las mesas de diálogos de la fallida paz total de Gustavo Petro. Una imagen del entonces comisionado de paz, Oti Patiño, intentando impedir la detención generó indignación en Colombia. Y finalmente, Petro decidió suspender la entrega a la justicia de Estados Unidos, argumentando compromisos con el desmantelamiento de la violencia. Pero la llegada de Abelardo de la Espriella a la presidencia marcó el camino para poner fin a los privilegios disfrazados de paz para estos criminales y priorizando además la cooperación judicial internacional. De hecho, se suspendieron sus beneficios de supuesto gestor de paz y lo catalogaron como un objetivo judicial prioritario. Recientemente, la Fiscalía le imputó nuevos delitos por su presunta responsabilidad en una serie de homicidios ocurridos en Caquetá entre 2020 y 2024, en 13 ataques armados. El presidente de La Espriella también reactivó y firmó la orden de extradición de alias Araña el 26 de agosto de 2026, revocando así la medida anterior.
2: Interpol, procedan. Araña, bienvenido a la patria Milagro.
3: Los últimos minutos de este criminal en territorio colombiano. Esposado de pies y manos, llegó el narcoterrorista de la organización designada por Estados Unidos FARC a Malambo Atlántico, cara a cara con el presidente Abelardo de la Espriella, quien hoy hace justicia por los cientos de víctimas de Giovanni Andrés Rojas, alias Araña.
2: Entrego a alias Araña a las autoridades de los Estados Unidos en cumplimiento de la ley.
3: Escoltado por agentes del Grupo de Operaciones Especiales, una unidad táctica de élite de la Policía Nacional de Colombia y agentes de la Interpol, caminó en el Comando Aéreo de Combate antes de abordar el avión que lo llevó a Estados Unidos. El presidente, con la firmeza que lo ha caracterizado frente a los criminales, lo señalaba. Aseguró que como alias Araña caerán los terroristas que azotan a Colombia.
2: En mi gobierno.

0: no se acabó la impunidad. La paz no se construye protegiendo a narcoterroristas como este bandido.
1: El mandatario reafirmó que Colombia no volverá a ser refugio de narcotraficantes requeridos por la justicia internacional.
0: El gobierno de los Estados Unidos lo requiere por narcoterrorismo y concierto para delinquir. La Corte Suprema de Justicia de Colombia autorizó su extradición y yo, sin dilación de ninguna clase, la firmé.
1: Criticó los beneficios que le concedió el gobierno de Gustavo Petro.
0: En el gobierno anterior, la extradición de este miserable fue suspendida porque ese régimen que me antecedió era cómplice de estos delincuentes y se excusaba en falsos procesos de paz para defenderlos y protegerlos.
1: Alias Araña mantenía la mirada fija mientras escuchaba al mandatario, quien recordó a las víctimas del criminal, entre ellos las al menos 16 personas asesinadas en Caquetá entre 2020 y 2024 en 13 ataques armados.
0: Miren el miedo en los ojos de ese delincuente. Miren el terror que tiene ese narcoterrorista asesino y secuestrador. Así se sentían sus víctimas cuando este salvaje hacía de las suyas. Los criminales como alias Araña, en cambio, sienten cada día más pánico y terror.
1: De la Espriella agradeció la colaboración de Estados Unidos mientras Araña era subido al avión. Esposado y con la respiración agitada, su camino a Estados Unidos iniciaba.
0: Le pido a la justicia de los Estados Unidos que le boten la llave a este miserable alias Araña, que no pueda negociar acuerdos que permitan que sus abominables delitos queden impunes, que no pague penas cortas y que todos sus crímenes sean juzgados con severidad.
1: La extradición de este cabecilla de una de las estructuras de la organización terrorista es la advertencia para otros delincuentes que el gobierno de la Espriella mantiene en la mira.
0: A quienes todavía cargan un fusil ilegal o manejan una ruta de narcotráfico, tienen dos caminos: someterse de verdad a la ley como corresponde o enfrentar la fuerza del Estado. Es una cárcel aquí en Estados Unidos o una bolsa. No hay más caminos.
2: Pues ante las palabras del presidente colombiano Abelardo de la Espriella, en un avión de la DEA fue extraditado el sanguinario jefe narcocriminal alias Araña, entregado a la justicia de Estados Unidos por el presidente colombiano. De manera personal, de la Espriella encabezó el procedimiento de las autoridades para poner en manos de agentes federales al capo en la base militar de Malambo, en el norte de Colombia. Alias Araña había estado cobijado por los beneficios del pasado gobierno de Gustavo Petro, pero tras la extradición, desde este lunes, tendrá que cumplir su primera comparecencia para empezar a responder ante la justicia del Distrito Sur de California por delitos de narcoterrorismo. Esposado y con traje de preso, así viajó alias Araña para ser recluido en una cárcel de máxima seguridad cerca de San Diego, California. Precisamente NTN 24 tuvo acceso al escrito judicial radicado por la Fiscalía de Estados Unidos en el Distrito Sur de California, en el que pide precisamente al juez Steve Bishu que luego de la extradición mantenga en prisión a Giovanni Andrés Rojas, alias Araña, durante todo el juicio, por riesgo serio de fuga y por ser un peligro para la sociedad. El documento explica al juez que Rojas dirigió el grupo criminal Comandos de la Frontera desde aproximadamente 2017 hasta su captura en Colombia. Este hombre usó armas y violencia para controlar territorio en el suroccidente colombiano y financió además sus actividades con el tráfico de toneladas de cocaína hacia Ecuador, México y Estados Unidos. La fiscalía argumenta que Rojas ya evadió o dilató la justicia en su país, salió de prisión al ampararse en el proceso de paz de 2016 y más tarde se presentó como negociador mientras su grupo seguía armado. La primera audiencia, recordemos que está prevista para este 28 de septiembre. Hay que decir que en el mismo escrito la fiscalía incorpora además pruebas visuales para identificarlo ante el juez como un peligroso delincuente, un hombre sanguinario, jefe narcoterrorista, que incluye capturas además de un video difundido hacia 2022 por el grupo criminal Comandos de la Frontera, en las que Rojas aparece sentado ante un grupo de hombres armados. También reproduce una captura y una fotografía de la entrevista que el diario El Espectador publicó en marzo de 2023, donde se le ve con un fusil y rodeado de hombres armados en la selva. El propósito de estas imágenes no es ilustrativo, sino para demostrar ante el juez su jefatura y alineación.

0: Ahí lo tenemos en pantalla. El primero es conspiración internacional para distribuir cocaína en violación de los artículos 959, 960 y 963 del título 21 del Código de los Estados Unidos, con un mínimo obligatorio de 10 años de cárcel y hasta cadena perpetua. Y el segundo, precisamente, es narcoterrorismo, que está bajo los artículos 960 y 841 del mismo título, con un mínimo de 20 años de cárcel y también hasta cadena perpetua. La fiscalía alega que acordó distribuir cocaína en Colombia y Ecuador con la intención de que los cargamentos ingresaran ilegalmente a Estados Unidos y argumenta que entregó valor económico a personas y organizaciones que sabía estaban dedicadas a actividades terroristas. Si es hallado culpable de ambos delitos, el piso efectivo de la condena lo marca en el cargo más grave, no menos de 20 años de prisión. Ahora, si se preguntan quién es el jefe criminal, alias Araña, pero sobre todo cuál fue el esquema de beneficios que le otorgó el gobierno anterior del expresidente Gustavo Petro, hacemos una pequeña pausa y ya les contamos esta y más información.
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1: Saludamos a quienes se acaban de conectar con Punto Final. Hace un momento les decíamos que les íbamos a contar en este espacio quién es este jefe criminal que fue extraditado a Estados Unidos. Hablamos de alias Araña. Vamos a repasar además los beneficios que le habría otorgado el gobierno del expresidente Gustavo Petro cuando lo nombraron gestor de paz.
2: Con esta cara de preocupación, Giovanni Andrés Rojas, alias Araña, máximo cabecilla de la banda criminal conocida como los Comandos de Frontera, recibía la noticia de su captura y extradición el 12 de febrero del 2025 en un hotel de Bogotá. Para entonces, estaba protegido por el gobierno Petro como supuesto gestor de paz.
3: Esto no es una orden de captura, es una orden de aprehensión con circular roja.
2: El criminal fue protegido por el gobierno anterior. Contaba incluso con la intervención del entonces comisionado de paz, quien intentó obstaculizar la captura.
4: Ustedes, digamos, inmediatamente, digamos, procedan a esta operación. Están reiterando que ustedes están haciendo una trampa contra el proceso de paz que estamos desarrollando.
2: Sin embargo, las cosas cambiaron con la llegada del nuevo gobierno en Colombia. La orden es clara en la política de

0: de seguridad del presidente Abelardo de la Espriella.
1: He ordenado hacer efectiva la entrega en extradición a los Estados Unidos de América de 5 ciudadanos cuyas extradiciones ya habían sido concedidas por el gobierno nacional durante el año 2025, pero cuya entrega permanecía suspendida debido a la participación de estas personas como representantes en distintos procesos, mesas o espacios de diálogos adelantados por el gobierno anterior. Se trata de Willington Henao Gutiérrez, alias El Mocho Olmedo, Carmen Evelio Castillo Carrillo, alias Muñeca, y Giovanni Andrés Rojas, alias Araña, quienes se encuentran actualmente bajo custodia de las autoridades colombianas.
0: Alias Araña ahora deberá responder ante la justicia de Estados Unidos por graves cargos relacionados con narcotráfico, como lo argumenta la Corte Federal del Distrito Sur de California, que lo requiere por narcoterrorismo y conspiración internacional para distribuir cocaína. Según el Departamento de Justicia de Estados Unidos, Rojas es acusado de participar en una red que movía cocaína desde Colombia y Ecuador con destino al mercado estadounidense. Pero el expediente de Araña no termina en Estados Unidos. En Colombia, la Fiscalía lo imputó recientemente por su presunta responsabilidad en 13 ataques armados cometidos entre el 2020 y 2024 en el departamento del Caquetá, al sur de Colombia, dejando una cifra de 16 líderes campesinos asesinados por los criminales bajo su mando. La Fiscalía sostiene que estos crímenes estarían relacionados con el control de las economías ilegales, las rutas del narcotráfico y la comercialización de pasta de base de coca. Ahora el mismo hombre que creía tener protección indefinida para seguir delinquiendo, hoy está extraditado por el nuevo gobierno de Colombia.
2: Pues recordemos quiénes son y cuál es el área de influencia precisamente de este grupo criminal. Hablamos de los comandos de la frontera. Son una estructura de las FARC que surgió en el año 2017 con actividades como el narcotráfico, minería ilegal y extorsión. Esto surgió precisamente en el departamento de Putumayo y en otras zonas donde operaban, como Ecuador y también en otros países como Perú. El departamento, de hecho, cuando hablaban de dónde surgía todo este grupo criminal, pues hablamos de la organización que era comandada por Giovanni Andrés Rojas, alias Araña. Está señalada además por las autoridades colombianas de controlar cultivos de coca, de controlar laboratorios y rutas del narcotráfico. También se les atribuyen extorsiones, sicariato y asesinatos de líderes sociales. Hablamos ahora de la presión de las autoridades colombianas también sobre el grupo narcocriminal autodenominada Las Autodefensas Conquistadoras de la Sierra Nevada. Pues a la muerte de alias Cholo en desarrollo de operaciones recientes, se suma la captura de alias Yolima, pareja de alias Pinocho, principal jefe de esta estructura criminal. En los procedimientos fueron capturados además varios presuntos colaboradores.
3: Tercer golpe de la Fuerza Pública a las Autodefensas Conquistadoras de la Sierra Nevada. En un mega operativo desplegado entre los municipios de Ciénaga y Santa Marta, la policía logró la captura de alias Yolima. Las autoridades la señalan como la pareja sentimental de alias Pinocho, el máximo cabecilla de esta estructura criminal. Permaneció sentada mientras los uniformados leían su orden de captura. Junto a ella cayeron otros 12 presuntos integrantes de la organización. El arsenal y las finanzas del grupo criminal están siendo debilitadas.
4: La operación permitió incautar 4 kilos y medio de cocaína, 150 dosis de marihuana, 56 cartuchos, 10 panfletos intimidatorios y más de 29 millones en efectivo.
3: Esta ofensiva militar y policial responde al despliegue de más de 1.500 uniformados que llegaron al Caribe para frenar en seco las amenazas de este grupo criminal. La orden desde lo más alto del gobierno es clara.
4: Voy a acabar con esta estructura criminal. Pinocho tiene las horas contadas. Él y todos los narcoterroristas de su grupo deben entregarse sin condición alguna.
3: Las operaciones contra alias Pinocho continúan en Cesar, La Guajira y Magdalena y en zona de frontera. El reto es recuperar el control en una región azotada por las extorsiones, los secuestros y homicidios.
2: Y abrir el Estrecho de Hormuz en tan solo 7 días, esa es la nueva propuesta del régimen de Irán, propuesta que le propone a Estados Unidos. Hacemos una pequeña pausa para comerciales, pero en minutos regresamos con esa y otras noticias importantes de la semana.
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1: Como les decía hace un momento antes de ir a la pausa, abrir el Estrecho de Hormuz en 7 días. Esa es la nueva propuesta que la dictadura de Irán puso sobre la mesa de Estados Unidos. El canciller del régimen confirmó que en el marco de la Asamblea General de Naciones Unidas, Teherán entregó a Washington un plan para reabrir la ruta estratégica que el propio régimen mantiene secuestrada. Marco Mosquera, periodista permanente de NTN 24, nos amplía la noticia.
2: Recordar que esta misma semana, enviados del presidente Trump y representantes del régimen sostuvieron una reunión de 3 horas al margen de la Asamblea General de Naciones Unidas, que luego el propio Trump calificó como muy productiva. Horas antes, en ese mismo escenario, el presidente de los Estados Unidos lanzaba su enésima advertencia contra la teocracia, asegurando que o llegan a un acuerdo para poner fin a la guerra o Estados Unidos va a recurrir a aniquilar rápidamente a la República Islámica. Recordemos.
3: Tengo una gran decisión por tomar. Un acuerdo será alcanzado con Irán que le permita reconstruir y crear un país mucho más grande que nunca antes, quizá uno de los más grandes del Oriente Medio o incluso del mundo, o aniquilo la República Islámica y lo hago rápidamente sin darles la oportunidad de matar y destruir a personas y países. De nuevo, les llevo al infierno sin oportunidad de sobrevivir y sin esperanza de futura grandeza para generaciones, pero creo que haremos un acuerdo justo después de la elección.
2: Era de esperarse. Los fundamentalistas llegaron a imponer sus condiciones. Número uno, que les levanten el bloqueo naval, que los tiene muy afectados porque por los puertos sale el petróleo que representa el 90% de los ingresos del régimen. Número dos, que le liberen los activos congelados, que están congelados justamente para evitar que con ese dinero patrocinen el terrorismo mundial. Y número tres, el fin de las hostilidades, dicen ellos, regionales, que no los ataquen a ellos y tampoco a los proxies. Esto nos recuerda el fracasado memorando de entendimiento de junio pasado, en el que 10 de los 14 puntos terminaban beneficiando a los ayatolá. Concesiones muy similares a las que Teherán vuelve a exigir ahora y que en ese entonces Washington terminó aceptando. Pues el jefe del régimen iraní también en Naciones Unidas dijo esta semana que su teocracia está dispuesta a negociar, pero condiciona esa negociación a que Washington detenga, según ellos, el lenguaje de la fuerza.
4: Nunca agacharemos la cabeza ni nos arrodillaremos. Y haremos que los agresores se arrepientan de sus acciones. Lo que Trump y quienes recurren a la intimidación deben entender es que estamos listos para negociar, pero deben saber que no aceptaremos el lenguaje de la fuerza.
2: Y atención a esta revelación porque registros aduaneros iraníes revelan que entidades chinas enviaron más de 1.300 cargamentos al Ministerio de Defensa del régimen de Irán durante el primer semestre del 2026. Según The Wall Street Journal, entre ese material había componentes electrónicos, equipos GPS, motores, piezas de doble uso que pueden emplearse en drones y en sistemas de guiado de misiles.
5: Pero el elefante en la habitación será el continuo apoyo de China a Irán. Este verano, cuando Estados Unidos e Irán firmaron una tregua temporal, China promocionó su papel en la reducción de las tensiones en Medio Oriente. Dijo que su Ministerio de Relaciones Exteriores realizó decenas de llamadas para impulsar la paz y que el propio presidente Xi Jinping había intervenido con propuestas para poner fin a los combates. En el campo de batalla, imágenes satelitales obtenidas de entidades chinas han sido vinculadas por funcionarios estadounidenses con un ataque iraní que mató a 3 soldados de Estados Unidos.
2: Pues a propósito, hoy terminó la visita oficial de Estado de Xi Jinping a Washington. Donald Trump y el líder chino abordaron temas clave y espinosos, como Irán, muy sensible para Washington por los vínculos históricos de Pekín con Teherán. Y también por estos reportes que dan cuenta del apoyo de China y sus entidades al aparato militar iraní. Es la información desde Washington para NTN 24.
1: Por otra parte, Colombia no solamente rompe relaciones diplomáticas con Irán, como lo dieron a conocer esta semana, también pone a su principal fuerza militar de operaciones internas y externas, la Guardia Revolucionaria, bajo la categoría de grupo terrorista. La Cancillería justificó la decisión al señalar que el brazo armado a servicio del régimen ayatolá representa un grave peligro para la paz y la seguridad internacional. Y lo acusó de reprimir a la población iraní y ejecutar operaciones encubiertas fuera de las fronteras de Irán. En su comunicado también destacó que esta fuerza ya figura como organización terrorista en jurisdicciones de Europa, Norteamérica, Medio Oriente, América Latina y Oceanía.
6: Colombia declaró como grupo terrorista al cuerpo de la Guardia Revolucionaria Islámica iraní debido a que dicha organización representa un grave peligro para la paz y seguridad internacional. Este grupo reprime a la población iraní y ataca en operaciones encubiertas más allá de las fronteras de Irán. Colombia también consideró en su determinación que el CGRI, órgano armado de la República Islámica de Irán, se encuentra clasificado como organización terrorista internacional por la Unión Europea, Norteamericana y varios países de Medio Oriente, de América Latina y de Oceanía, entre otros.
1: Pero recordemos que Colombia no es el primer país latinoamericano en declarar terrorista al cuerpo de la Guardia Revolucionaria Islámica. También está Paraguay, Argentina y Ecuador, quienes también lo hicieron. Veamos y hagamos un repaso. Iniciamos por Paraguay, que el 24 de abril del año 2025 designó a la Guardia Revolucionaria de Irán como una organización terrorista. De hecho, este sí fue el primer país latinoamericano en hacerlo. Por otro lado, tenemos a Ecuador, quienes a finales de 2025, en el gobierno de Daniel Noboa, incluyó a la Guardia Revolucionaria de Irán, Hamas y Hezbollah entre las organizaciones consideradas terroristas. Ahora, tenemos aquí en pantalla otro de los países latinoamericanos, está Argentina, quien el 31 de marzo de 2026 designó a la Guardia Revolucionaria de Irán como organización terrorista y lo incorporó al registro argentino de entidades vinculadas al terrorismo y su financiamiento. Ahora, con esta información, nosotros hacemos una pequeña pausa para comerciales, pero en minutos, aquí en Punto Final, estaremos entregándoles más noticias importantes de la semana de NTN 24. Ya volvemos.
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1: Vamos finalizando, pero antes de despedirnos, les contamos que a poco más de un mes de las elecciones de medio término en Estados Unidos, crece la tensión dentro del Partido Republicano. Algunos legisladores y candidatos comienzan a marcar distancia del presidente Donald Trump y de algunas de sus principales políticas, mientras las encuestas reflejan un escenario cada vez más complejo para el partido. ¿Es una señal de cambio dentro del oficialismo? Veamos.
2: A pocas semanas de las elecciones de medio término, varios republicanos están marcando distancia de algunas de las políticas de Donald Trump, especialmente en materia migratoria. En Florida, Byron Donalds eliminó de la página de su campaña varias referencias más visibles al respaldo de Trump, incluyendo el mensaje que destacaba su endoso presidencial. También la congresista María Elvira Salazar hizo noticia al decirle a Trump que sus operativos de inmigración han ido demasiado lejos. En Kansas, los senadores republicanos Jerry Moran y Roger Marshall cuestionan algunas de las acciones de los agentes de inmigración y piden mayor coordinación con autoridades locales. En Maine, el republicano Paul LePage también cuestionó la deportación de un familiar de su nuera y calificó la situación de injusta.
3: ¿Se están dando cuenta de que el apoyo ciego que le han dado al presidente no ha servido? Porque el presidente prometió muchas cosas y no ha cumplido absolutamente nada. Al contrario, ha arremetido contra los inmigrantes, ha arremetido contra el costo de vida.
2: El promedio más reciente de Real Clear Politics para la Cámara de Representantes coloca a los demócratas con 50.6% frente al 41.9% de los republicanos, una diferencia de 8.7 puntos.
4: La Cámara se va a cambiar de control en esta elección. La ventaja total de los republicanos es como 3 o 4 escaños. Entonces, la cuestión es cuánto va a ser el revés, si los demócratas van a tener una mayoría de 20 o 10 o no se sabe.
2: En el Senado, los republicanos parten con 53 escaños frente a 47 de los demócratas, pero 9 contiendas permanecen en disputa. Entre las carreras más cerradas están las de Carolina del Norte, Michigan y Ohio, donde los demócratas aparecen al frente o muy cerca de los republicanos.
4: Lo que hizo el presidente ha puesto en peligro a Michigan, donde los republicanos tenían un gran chance para revertir un escaño.
2: Y con la elección cada vez más cerca, la tensión está puesta no solo en quién controla cada cámara, sino también en cuánto margen tendrá la próxima mayoría para impulsar su agenda en Washington.
5: El balance de poder que salga de las urnas podría cambiar de manera importante el resto de la presidencia de Trump. Una mayoría distinta en el Congreso podría complicar su agenda. Esta es la información que les tengo. Soy Galo Arellano, reportando desde Miami para NTN 24.
1: Y es así como finalizamos nuestro resumen semanal. Recuerden que pueden seguir informados a través de nuestra página web www.ntn24.com. Soy Marta Rincón y nos vemos en una próxima oportunidad. Chao.
6: Cada vez aprueban menos casos de asilo en el país. Un porcentaje alarmante de migrantes quedan vulnerables y a puertas de una posible deportación. La tendencia tiene a muchos solicitantes preocupados. La Suprema Corte de Justicia le da un gran apoyo al presidente Donald Trump de cara a las elecciones intermedias. Le permite implementar una ley que debe verificar si un votante es ciudadano o no. El Papa viaja a Francia y es recibido con honores. En el camino le da la bienvenida a la prensa y también opina sobre el veto de periodistas en la Casa Blanca. Los efectos del huracán Polo por las costas del Pacífico mexicano no toca tierra, pero miles de residentes sienten su impacto. Los oleajes causan serios daños en las costas de Colima. Y se forma otra caravana migrante al sur de la República Mexicana. Llegan desde Guatemala y paso a paso intentan llegar hasta Estados Unidos. Aseguran no temer a las actuales políticas migratorias. Así comienza su noticiero 24 horas. ¿Qué tal? Muy buenas tardes. Bienvenidos a esta emisión de Noticias 24 Horas. Les informa José Armando Ronstadt. Mil gracias por acompañarnos. Iniciamos con lo siguiente. Para miles de migrantes, el camino al asilo se está cerrando. Reportes muestran que en el mes de junio, el 94% de los casos terminó con una negativa y dejó a solicitantes al borde de ser deportados. David Medina, desde Texas, nos explica qué hay detrás de esta tendencia.
7: El gobierno de Donald Trump ha emitido órdenes de deportación contra más de 450 mil solicitantes de asilo, de acuerdo con un reciente informe del periódico The Washington Post, convirtiendo a los solicitantes de asilo en el blanco principal de las autoridades migratorias. Muchos, como es el caso de Antonio, quien está en un proceso de asilo, asegura que enfrentan un camino lleno de incertidumbres y desafíos.
8: Este es un proceso largo, ¿verdad?, lo que es el asilo. Sabemos que nosotros los migrantes pues tenemos que esperar un proceso largo, pero la verdad que sí nos sentimos atemorizados por el motivo de que pasan estas cosas.
7: Antonio es originario de Honduras y dice que salió huyendo de la violencia en su país en busca de una mejor vida. Sin embargo, indica que ante el incremento sin precedentes en órdenes de expulsión y restricciones drásticas en sus procesos migratorios, tiene miedo de ser arrestado y deportado.
8: Y pues sí, tememos más que todo por todo esto que está pasando en este país. Pues nosotros venimos aquí por el motivo de que queremos mejorar nuestra vida, más que todo la seguridad y con lo que está pasando, pues sí tenemos un poco de miedo.
7: El gobierno federal sostiene que estas medidas buscan restaurar el orden en un sistema que consideran sobrecargado y propenso a abusos. Abogados de inmigración y organizaciones defensoras de derechos humanos alertan que los procesos acelerados limitan la oportunidad de los solicitantes para presentar sus casos por completo.
9: Ahora lo que estamos viendo es que están procediendo muy rápidamente, especialmente si una persona está detenida, y es muy difícil conseguir las pruebas necesarias para llegar al nivel legal para ganar un caso de asilo cuando la audiencia final es a 3 o 4 meses de cuando uno primero se encuentra en corte.
10: Según expertos legales, los tribunales migratorios han incrementado el porcentaje de denegaciones de asilo, alcanzando cifras récord en el segundo mandato del presidente Donald Trump.
9: Y también estamos viendo que la Corte de Apelaciones de Inmigración, que aplica para todo el país y ciertos circuitos, están reduciendo los tipos de reclamaciones que se pueden hacer para el asilo.
7: Organizaciones proinmigrantes argumentan que la estrategia federal no solo está afectando a los recién llegados, sino que está convirtiendo a personas previamente documentadas en indocumentadas, al no renovar o dejar vencer beneficios temporales como el parol humanitario, el TPS, o retrasar deliberadamente los procesos de asilo pendientes. David Medina, Noticias Estrella TV.
6: La Suprema Corte de Justicia le dio una importante victoria temporal a la administración del presidente Donald Trump. Esto es lo que sabemos. Han autorizado nuevamente el uso de la base de datos federal SAVE para verificar la elegibilidad de los votantes. La herramienta busca detectar posibles no ciudadanos inscritos en los padrones electorales. Aunque sus críticos advierten también que podría afectar a votantes elegibles por error. La decisión llega a pocas semanas de las elecciones de noviembre y reaviva el debate sobre la seguridad electoral en Estados Unidos. Por otro lado, importantes encuestas muestran que cada vez más candidatos republicanos están marcando distancia del presidente Donald Trump. Esto a pesar de los llamados del mandatario a mantener la lealtad partidista. El sondeo de NPR, PBS, News y Marist revelan que el 45% de los votantes registrados votaría con su postura en contra de Donald Trump. La tendencia surge a menos de 40 días de los comicios, mientras que el Partido Republicano busca conservar su ajustada mayoría en el Congreso. Y precisamente para hablar sobre esta tendencia republicana de desligarse de la figura del presidente Donald Trump, nos enlazamos hasta California con el analista y estratega político Luis Alvarado. Luis, gusto saludarte, gracias por estar con nosotros.
11: Gracias por invitarme.
6: Luis, ¿qué te parece este distanciamiento? Como que ahora se quieren mantener muy, muy lejos del presidente muchos de estos candidatos republicanos.
11: Tú te acuerdas cuando yo era republicano también y después de vi lo que estaba pasando, yo me salí del Partido Republicano. Y hay muchos republicanos que no se pudieron salir aunque estaban en descontento. Ahora, cuando miran las encuestas, cuando miran que el pueblo está en gran descontento, cuando miran de que hay posible corrupción dentro de la Casa Blanca, entonces muchos republicanos dicen, o yo no corro, o si voy a correr me voy a distanciar del presidente Trump porque eso es nocivo para mí y mi campaña.
6: ¿Y este distanciamiento es simple y sencillamente por cuestiones políticas o es un distanciamiento en términos de la filosofía y lo que está haciendo el presidente Donald Trump en esta nación?
11: Bueno, hay que separar los votantes que aprobaron a Donald Trump y votaron por él pensando que iba a ser igual como fue en el primer término y aquellos que están adentro del partido trabajándolo. mucha gente adentro del partido, gente que son elegidos para el Congreso, para el Senado, gobernadores que han sido republicanos, prefieren no correr, o si corren, dicen, me voy a buscar ahora separación. Al principio necesitaban a Trump porque Trump era el que les daba dinero para correr. Pero ahora miran que es mejor para su campaña decir que yo no estoy con Trump, aunque no tengan el dinero de Donald Trump para correr en sus campañas, especialmente en esos estados donde son púrpura, donde necesitan que republicanos salgan a votar. Hay muchos republicanos que ya están repudiando a esta administración y no quieren que los candidatos de que esta elección sean parte de ese sistema de MAGA que es Donald Trump.
6: Luis, en esta inusual convención republicana, el presidente hizo un llamado diciendo dos cosas. Uno, de que pensaran que él mismo estaba en la boleta, y otra, hasta implicó que si tenían que hacer trampa, que hicieran trampa.
11: Y esos son los disparates que hemos escuchado del presidente, y ahora no tiene filtro, y esa es la preocupación que tienen los candidatos republicanos, porque los candidatos republicanos escucharon eso y dijeron, yo no voy a hacer eso porque eso no me conviene a mí. Miren la matemática de correr una campaña y miran de que si ellos hacen eso, obviamente no, les va a afectar negativamente. Donald Trump quiere ser el héroe de la película, siempre va a ser el héroe y nunca va a dar el brazo a torcer y nunca va a decir de que nada negativo es culpa de él. Así de que por parte del presidente, él no está en la boleta electoral, quiere demostrar de que él aún tiene control del partido. Pero si en verdad los demócratas le quitan el control al Senado y al Congreso, Donald Trump se queda como un pato herido como presidente por 2 años sin poder hacer nada legislativamente.
6: Luis, brevemente, esta decisión de la Suprema Corte de Justicia que le da una victoria parcial al presidente Donald Trump a pocos meses, de semanas de las elecciones intermedias. ¿Tu reacción?
11: La Corte Suprema está hecha a la derecha para los republicanos. Pero la manera en que lo hicieron, yo no creo que afecte a los estados azules, porque no le da fuerza a 90 días antes de una elección. Ya estamos adentro de 90 días. Así que algunos estados republicanos lo van a utilizar, pero está a la discreción de los estados. No es algo que es mandatorio.
6: Muy bien, Luis, gracias. Muy acertado, como siempre. Un gusto saludarte.
11: El placer es todo mío. Gracias.
6: Pasamos a otra información. El presidente de China, Xi Jinping, y su esposa fueron recibidos nuevamente en la Casa Blanca por el presidente Donald Trump. Y la primera dama también estuvo presente. La visita forma parte de una serie de encuentros diplomáticos de alto nivel entre las dos potencias mundiales. Tras una reunión privada, los mandatarios tienen previsto realizar un recorrido por los archivos nacionales donde se conservan documentos históricos como la Constitución de Estados Unidos. Y en otra información, Irán ha propuesto reabrir el Estrecho de Hormuz y retomar las negociaciones sobre su programa nuclear en un plazo de 7 días, pero impone condiciones. Quiere que Estados Unidos levante el bloqueo naval a sus puertos y relaje las sanciones petroleras. La oferta fue presentada por el canciller Abbas Araghchi durante reuniones al margen de la Asamblea General de la ONU. Y el gobierno de Estados Unidos se opuso a la solicitud de prisión domiciliaria presentada por Cilia Flores, esposa de Nicolás Maduro. Considera que la situación como un riesgo extremo de fuga. Los fiscales federales argumentan que Flores enfrenta graves cargos de narcotráfico, lavado de dinero y corrupción, y que una posible condena de hasta 4 décadas podría motivarla a evadir la justicia. La defensa alega problemas de salud, solicita su traslado a una residencia bajo estricta vigilancia. Una audiencia para revisar el caso está programada para el próximo mes de octubre. Tenemos una breve pausa comercial, más información al regresar. Mientras Polo azota México, otro ciclón avanza con fuerza hacia Hawái. Dos monstruos del Pacífico mantienen alerta a millones de personas. Cerca de 300 personas cruzaron la frontera sur de México, recorren territorio chiapaneco. Paso a paso tienen la esperanza de llegar a Estados Unidos. Una balacera en un restaurante de Culiacán, Sinaloa, dejó una persona muerta, varios heridos, entre ellos un joven exponente de los corridos tumbados.

0: El líder de la Iglesia Católica ya se encuentra de visita oficial en Francia, recibido con honores por el presidente Emmanuel Macron. El Papa León no solo habló de paz y del futuro de Europa, también se mostró muy abierto ante la prensa respondiendo a preguntas sobre la libertad de expresión y los riesgos de la inteligencia artificial. María Teresa Sarabia nos tiene más detalles.
1: El Papa León XIV arribó a Francia en una visita histórica de 4 días, la primera de un pontífice al país en casi 2 décadas y que captó la atención de miles de fieles y de los medios de comunicación de todo el mundo. Las cámaras estaban listas desde temprano en el aeropuerto de Orly, donde el líder de la Iglesia Católica fue recibido por el presidente Emmanuel Macron, la primera dama Brigitte Macron y un grupo de niños que le dieron la bienvenida entre cantos y también le pidieron autógrafos. El sumo pontífice dijo que llega como un peregrino de paz en un mundo marcado por los conflictos y fue recibido con honores en el Palacio del Eliseo, ante autoridades, diplomáticos y representantes de la sociedad civil. Allí pronunció uno de los discursos más importantes de su visita y lanzó una contundente advertencia sobre el avance de la inteligencia artificial.
2: Ne pas perdre notre humanité au milieu du paradis des machines qui envahissent, conditionnent notre quotidien. Il est urgent de former les esprits à un discernement éthique.
1: El mensaje fue recibido con atención por los reporteros acreditados que siguieron cada paso del pontífice en una gira donde la tecnología, la ética y el futuro de Europa se convirtieron en temas centrales. Durante su traslado entre eventos, el Papa también respondió una pregunta de un reportero sobre la desacreditación de la Casa Blanca a varios medios de comunicación y la importancia de la prensa en la sociedad. Además de sus mensajes sobre la inteligencia artificial, el Papa reafirmó la postura de la Iglesia contra la muerte asistida y llamó a Francia a ser una fuerza de paz en los conflictos internacionales. La agenda continúa con una oración en la restaurada Catedral de Notre Dame, una visita al Santuario de Lourdes y una multitudinaria misa al aire libre que espera reunir a cientos de miles de personas en el corazón de París. Y mientras las multitudes se preparan para acompañarlo, el mensaje del Papa resuena más allá de Francia. En una era de guerras y máquinas cada vez más poderosas, la humanidad, dice León XIV, no debe perder el control de su propio destino. María Teresa Sarabia, Noticias Estrella TV.
0: La tormenta tropical Nolo avanza hacia Hawái, podría convertirse en un huracán mayor en las próximas horas. Eso, de acuerdo a pronósticos de la NOAA, los meteorólogos advierten que el fenómeno podría descargar hasta 2 pies de lluvia sobre la Isla Grande, generando inundaciones repentinas y deslizamientos de tierra. Mientras tanto, los huracanes Odalis y Polo continúan activos en el Pacífico. Nolo es el cuarto ciclón tropical que afecta a Hawái en lo que va de este 2026. Y el huracán Polo volvió a intensificarse hasta alcanzar la categoría 5 nuevamente, la máxima en la escala Saffir-Simpson. El ciclón se localiza al sur de Baja California Sur, mantiene vientos sostenidos de hasta 162 millas por hora. Las autoridades advierten sobre lluvias intensas, fuerte oleaje y rachas de viento en varias zonas del Pacífico mexicano, especialmente en los estados de Jalisco, Nayarit y Sinaloa. Pero a su paso, el huracán Polo hizo sentir su fuerza en las costas de Colima, en la República Mexicana. El oleaje y los fuertes vientos azotaron playas y zonas costeras desde el jueves. El ciclón se mantiene como un poderoso huracán categoría 5, con vientos de hasta 140 millas por hora. Residentes de Colima se mantienen a la expectativa de cualquier posible emergencia.
3: Sí tenemos afectaciones por parte del huracán, hay daños materiales, gracias a Dios, daños de personas y eso gracias a Dios no tenemos, pero sí tenemos bastante daños materiales, se siente todavía los efectos del huracán, el mar no le ha bajado, ha estado siempre fuerte.
4: Pues ahorita sí está delicado, nos están informando que apenas esto está iniciando lo fuerte. Entonces, pues esperan vientos todavía un poquito más fuertes.
0: Las autoridades de protección civil piden a la población mantenerse informada y extremar precauciones ante el riesgo de inundaciones, marejadas y condiciones peligrosas en el Pacífico mexicano. y unos 300 migrantes ingresaron a México desde Guatemala como parte de una caravana que busca llegar a Estados Unidos. El grupo partió hace días de San Pedro Sula, en Honduras, y tras atravesar territorio guatemalteco, llegó a la frontera sur mexicana. Los viajeros dicen venir sin guía, planean pasar la noche en Tapachula.
5: Aquí nadie viene impulsando la caravana, aquí salimos todos con un sueño, un propósito, llegar a Estados Unidos. ¿Verdad? Aquí nadie está pagando, cada quien tiene su dinero, gasta lo que, el que queda sin dinero, hay gente que viene sin dinero, sin ningún peso, ¿verdad? Todos salimos con un propósito, llegar a Estados Unidos, porque la verdad la pobreza está fea. Yo ahorita, como le digo, yo vengo desde Honduras y pues gracias a Dios, pues aquí venimos, los mexicanos nos apoyan, nos dan de comer, nos dan agua.
0: Organizaciones humanitarias aseguran que decenas de miles de migrantes permanecen varados en la región a la espera de trámites y documentos para seguir su camino hacia el norte. Los migrantes saben lo difícil que está la situación migratoria en Estados Unidos, pero aún así se arriesgan a la travesía.
6: El plan de nosotros es llegar hacia Estados Unidos, primeramente Dios. Yo sé que las cosas están difíciles allá, pero Dios da oportunidades a todos y Dios dejó las tierras para que el hombre las explorara. No debería de haber límite para ningún hombre, carnal. ¿Sí me entiendes?
7: ¿Qué le piden al gobierno de México?
6: Nosotros le agradecemos primeramente al presidente de México y lo que le pedimos simplemente es ayuda y que nos den libre paso porque venimos en son de paz a buscar una vida mejor para nuestras familias, carnal.
0: Por su parte, la policía mexicana vigila la caravana desde distancia y el gobierno no ha anunciado acciones concretas ante este movimiento de extranjeros. Otra información, una persona murió, al menos 6 más resultaron heridas después de un ataque armado en el restaurante Taipac de Culiacán, Sinaloa, en México. De acuerdo con los reportes, hombres armados ingresaron al establecimiento y abrieron fuego contra los comensales antes de escapar. Entre los lesionados se encuentra el cantante de corridos, Víctor Valverde, quien recibió un disparo en un brazo. Autoridades federales y estatales desplegaron operativo en la zona mientras la fiscalía investiga el móvil de este ataque. En otra información, una nueva encuesta revela que la carrera presidencial en Brasil continúa más reñida que nunca. El presidente Luis Inácio Lula da Silva aparece con 40% de intención de voto, seguido muy de cerca por el senador Flávio Bolsonaro con 36%. Una posible segunda vuelta, Lula obtendría 47% frente a 45% de su rival. La diferencia se encuentra dentro del margen de error, por lo que analistas hablan de un empate técnico a pocas semanas de las elecciones de octubre. Tenemos un corte comercial, los invitamos a que sigan con nosotros.
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0: Una joven denuncia que su padre la amenazó con un machete y los videos que ella misma difundió muestran los momentos de tensión. Además, dos cachorros de leopardo aparecieron frente a una cámara escondida y su tierna visita trajo una gran noticia a nivel mundial.

0: Un video de agresiones entre familiares ha desatado controversia en Guadalajara, Jalisco, México.
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0: Cielo Jimena Moreno Casas, de 23 años, denunció públicamente haber sido víctima de presuntas agresiones y amenazas por parte de su mismo padre durante una discusión familiar. La amenazó con un cuchillo y luego con un machete. La joven difundió imágenes y videos en redes sociales y aseguró que ya presentó una denuncia ante el Ministerio Público. Hasta el momento no se han reportado detenciones y las autoridades continúan con las investigaciones. Y una densa columna de humo alarmó a turistas y residentes frente a la isla griega de Mykonos luego de que se declarara un incendio al bordo del Ferrari de carga Blue Carrier 2. Las autoridades activaron un rápido operativo de emergencia con guardacostas y también con embarcaciones contra incendios. Los 28 tripulantes y un pasajero fueron evacuados de forma segura, sin reportes de heridos. Las causas del fuego continúan aún bajo investigación. Y dos curiosos cachorritos de leopardo de nieve fueron captados por una cámara oculta en una reserva natural de Siberia, Rusia. Los pequeños felinos, considerados parte de una especie amenazada, se acercaron al lente como si posaran para la foto, incluso intentaron morder el dispositivo. Los expertos celebran el nacimiento de estas crías, ya que la población local de leopardo de nieve aumentó a tan solo 21 ejemplares, una esperanzada señal para la conservación de esta muy rara especie. Así llegamos al final de su noticiero. Gracias por acompañarnos. Yo los espero más noche en su noticiero nacional, cierre de edición. Soy José Armando Ronstadt.

0: Estados Unidos vuelve a poner su foco en Cuba. El ejército evalúa refuerzos militares que podrían ser necesarios en 4 meses. La golpeó, la lesionó en el cuello y la amenazó con un machete. Una joven mexicana temió que su propio padre la matara. En exclusiva para 24 horas, Cielo Jimena denuncia años de abusos. Operativo de ICE termina con golpes y agentes apuntando sus armas en Florida. Arrestan a un hombre que asegura ser ciudadano estadounidense. ¿Pueden los perros entender a los humanos? Un estudio revela cómo sus cerebros identifican palabras en una conversación. Comenzamos. Hola, ¿qué tal? Les saluda Abel Álvarez. Gracias por acompañarme aquí en 24 horas. Mire, Estados Unidos está preparando el terreno para una posible acción militar en torno a Cuba. Esto lo reveló CBS News, que tuvo acceso a un mensaje interno de las Fuerzas Armadas. Le cuento. Las reservas del ejército están evaluando si pueden proporcionar al Comando Sur unidades de apoyo durante los próximos 4 meses. Entre ellas solicitan una brigada de policía militar, personal médico, un equipo quirúrgico para cirugías de emergencia, un comando de operaciones logísticas a gran escala y un batallón especializado en transporte, mantenimiento, combustible y suministros. Estas unidades podrían ser necesarias dentro de 90 a 120 días. Y el documento interno no menciona a Cuba directamente, pero varios funcionarios estadounidenses dijeron a CBS News que la solicitud forma parte del plan militar enfocado en la isla. Y en México, una joven de Jalisco tuvo miedo de morir en manos de su propio padre. Cielo Jimena Moreno denuncia que la agredió y la persiguió por la casa con un machete, amenazándola con desfigurarle el rostro. Hoy ella habló en exclusiva con nosotros en 24 horas, en la primera entrevista que concede a un medio de comunicación. Víctor Blázquez conversó con ella y nos trae su testimonio y las imágenes del caso. Le advertimos que son bastante sensibles.
1: Esta cámara de seguridad captó el momento en el que Cielo Jimena Moreno, de 23 años, es brutalmente golpeada por su propio padre en la ciudad de Guadalajara, Jalisco.

0: Sentí mucha tristeza y mucha impotencia al ver hasta qué punto es capaz y también tristeza por mí misma porque dije hasta qué punto permití tanta violencia. O sea, desde niña he sufrido tanto humillaciones, abuso verbal, abuso psicológico, abuso físico.
1: Esta última agresión comenzó por un desacuerdo con su papá, porque después de lavar los platos, ella dejó una bolsa de basura que sacaría cuando se fuera a la universidad, donde estudia enfermería. Pero detrás de esa discusión hay tantos años de violencia que llegó a creer que eso era normal.
0: Seguía un círculo de violencia, me golpeaba, rompía mis cosas, le hacía daño a mis cosas materiales, a mí. Entonces yo regresaba creyendo que él podía cambiar, que una oportunidad más, pues era mi papá, ¿sabes? Y pues sí, mi mamá me abrió los ojos esta última vez, me dijo, es que hasta qué punto quieres llegar, hasta que te mate,
1: Esa
0: hasta que te
1: pregunta
0: haga
1: la
0: más
1: llevó a hacer
0: daño.
1: pública su denuncia.
0: Entonces,
1: En sus redes sociales compartió el video, las fotos de sus lesiones y este audio con los insultos de su papá.
2: puerca marrana, animal, hija de tu inservible.
1: Cielo vivía con su padre, pero ya se mudó y ahora es protegida por su mamá y sus hermanos. Además, presentó una denuncia formal ante el Ministerio Público. Pide que el caso tenga consecuencias y no termine archivado como una denuncia más. También quiere que su historia sirva para que otras víctimas rompan el silencio.
0: Pues yo quiero llegar pues a que las mujeres, pues a que a levantar la voz por las personas que no pudieron, tantos feminicidios que han habido en estos últimos años, y de una pelea, un golpe se puede agravar, puede llegar de una cosa a otra en un segundo. Entonces, no hay que permitirle el más mínimo falta de respeto.
1: Cielo también cuenta que su papá agredió a toda su familia, a sus hermanos, a su mamá, incluso a su abuelita, y las autoridades no hicieron nada. En Ciudad de México, Víctor Blázquez, Noticias, Estrella TV.
3: Y una nueva caravana de migrantes ya cruzó de Guatemala a México con la meta de llegar a Estados Unidos. Unos 300 migrantes salieron el domingo de San Pedro Sula, Honduras. Atravesó Guatemala a pie y ahora avanza por Chiapas. Saben lo difícil que está la situación migratoria en Estados Unidos, pero aún así se arriesgan a la travesía.
4: Aquí nadie viene expulsando la caravana, aquí salimos todos con un sueño, un propósito, llegar a Estados Unidos. ¿Verdad? Aquí nadie está pagando, cada quien tiene su dinero, gasta lo que el que queda sin dinero, hay gente que viene sin dinero, sin ningún peso, ¿verdad? Todos salimos con un propósito, llegar a Estados Unidos, porque la verdad la pobreza está fea. Yo ahorita, como le digo, yo vengo desde Honduras y pues gracias a Dios, pues aquí venimos, los mexicanos nos apoyan, nos dan de comer, nos dan agua.
3: Y según organizaciones humanitarias, unos 60 mil migrantes permanecen varados en la zona fronteriza entre Guatemala y México a la espera de trámites y permisos para continuar su camino hacia el norte. Sin embargo, esta es la realidad a la que se están enfrentando los inmigrantes en Estados Unidos. Mire.
5: Mira, el carro.
3: Estas imágenes grabadas por un testigo en una gasolinera de Texas muestran el momento en que agentes de ICE sacan por la fuerza a un hombre de su vehículo para arrestarlo. En medio del forcejeo, el auto que seguía encendido por poco se va solo. Y en Florida, una redada terminó a golpes con un ciudadano estadounidense arrestado con los agentes apuntando sus armas a los residentes. Vamos a ver ese momento.
6: ¡Hey! ¿Qué the f*** are you doing?
3: Ocurrió en Naples Manor. Todo comenzó cuando los agentes detuvieron una camioneta de trabajo. Varios miembros de la comunidad se acercaron para grabar el operativo y la situación escaló rápidamente. Los oficiales se tiraron al suelo y golpearon a un hombre que asegura ser ciudadano estadounidense. En las imágenes también quedó captado el momento donde uno de los oficiales saca su arma y la apunta hacia el grupo que estaba grabando y protestando por la violencia del operativo. Precisamente por las políticas migratorias de la administración Trump, algunos republicanos comienzan a marcar distancia del presidente. Que ahora bien, ¿pero qué impacto tendrá esto en las elecciones de noviembre? Vamos con nuestro colega Galo Arellano de NTN24, que nos explica.

0: un poco más sobre esto.
1: A pocas semanas de las elecciones de medio término, varios republicanos están marcando distancia de algunas de las políticas de Donald Trump, especialmente en materia migratoria. En Florida, Byron Donalds eliminó de la página de su campaña varias referencias más visibles al respaldo de Trump, incluyendo el mensaje que destacaba su endoso presidencial. También la congresista María Elvira Salazar hizo noticia al decirle a Trump que sus operativos de inmigración han ido demasiado lejos. En Maine, el republicano Paul LePage también cuestionó la deportación de un familiar de su nuera y calificó la situación de injusta.
2: ¿Se están dando cuenta de que el apoyo ciego que le han dado al presidente no ha servido? Porque el presidente prometió muchas cosas y no ha cumplido absolutamente nada. Al contrario, ha arremetido contra los inmigrantes, ha arremetido contra el costo de vida.
1: El promedio más reciente de Real Clear Politics para la Cámara de Representantes coloca a los demócratas con 50.6% frente al 41.9% de los republicanos, una diferencia de 8.7 puntos.
3: La Cámara se va a cambiar de control en esta elección. La ventaja total de los republicanos es como 3 o 4 escaños. Entonces, la cuestión es cuánto va a ser el revés, si los demócratas van a tener una mayoría de 20 o 10 o no se sabe.
1: En el Senado, los republicanos parten con 53 escaños frente a 47 de los demócratas, pero 9 contiendas permanecen en disputa. Entre las carreras más cerradas están las de Carolina del Norte, Michigan y Ohio, donde los demócratas aparecen al frente o muy cerca de los republicanos.
0: Y con esto nos vamos a una pausa, pero no se muevan porque hay más al regresar. El huracán Polo aún representa una amenaza para ciudades de la costa de México. En Baja California Sur ya se preparan para sentir sus efectos en cuestión de días. También el exgobernador Ernesto Rufo ya no estará encerrado en una celda. Seguirá preso, pero lejos de una prisión de máxima seguridad. ¿Puede María Corina Machado regresar sin problemas a Venezuela? Revelan un documento migratorio y aquí se lo voy a mostrar. Y el sueño de entender a nuestros perros podría estar un poquito más cerca. Estudios descubren algunas similitudes con los humanos. Ya le decimos de qué se trata.

0: Gracias por seguir con nosotros aquí en 24 horas. Mire, millones de personas en el noreste del país pasarán los próximos días a merced del mal clima. Esperan tormentas que traerán intensas lluvias y vientos de hasta 60 millas por hora en toda la región. Varios eventos en Nueva York y Maryland fueron cancelados y en varias zonas ya declararon estado de emergencia. En estados como Carolina del Norte y Nueva Jersey, autoridades ya reportaron olas de entre 12 a 19 pies de altura. Pero eso no es todo. Hay más amenazas meteorológicas. El huracán Nolo ya alcanzó la categoría 2 mientras avanza hacia Hawái con vientos de 105 millas por hora. Meteorólogos pronostican que podría convertirse en un huracán mayor este fin de semana. Aunque su centro pasaría por el sur del archipiélago, la Isla Grande podría recibir hasta 25 pulgadas de lluvia con riesgo de inundaciones catastróficas y deslizamientos de tierra. Mientras tanto, el huracán Polo volvió a alcanzar la categoría 5 y se fortaleció con vientos de 180 millas por hora. El sistema se encamina ahora hacia Baja California Sur, donde podría tocar tierra el lunes, aunque se espera que pierda fuerza antes de llegar a la península, pues podría impactar todavía como huracán. Autoridades ya preparan refugios y han comenzado a cerrar puertos en la región. Y muchos lugares este fin de semana estarán a la expectativa de la intensidad del huracán Polo. Entre ellos está, por ejemplo, Alberto Gangoiti, director del complejo turístico Cabo del Sol en Baja California Sur. Bienvenido a 24 horas, Alberto.
1: Gracias, Abel. Buenas tardes.
0: Alberto, ¿cómo ha sido la preparación para ustedes? Porque verdaderamente lo que se viene no es algo sencillo.
1: Bueno, efectivamente estamos preparados aquí en Los Cabos desde el pasado huracán Odile del 2014. Tanto la población como las autoridades y la iniciativa privada han tomado esta cultura de prepararse, estar atentos y en espera de cualquier situación o una cuestión meteorológica, como es el caso del huracán Polo, que se dirige hacia las costas de Cabo San Lucas de Baja California Sur, como bien mencionabas. Ahorita está, como bien dices, en categoría 5 y se espera que toque tierra al norte de Los Cabos, degradándose el día de mañana a categoría 4, hasta el momento lo que dice el pronóstico, e impactando en tierra como categoría 1 y cruzando al lado de Loreto, degradándose ya entrando al mar de Cortés, cada vez más debilitado. Pero sí, la población está preparada, estamos atentos a lo que dicen las autoridades. En los desarrollos, hoteles y todos los complejos turísticos de aquí de Los Cabos y habitacionales, la preparación es siempre una cosa que es cultural desde el Odile desde 2014.
0: ¿Geográficamente a ustedes los impactaría mucho?
1: No, esperamos un poco de lluvia posiblemente el domingo, como está ahorita el pronóstico. Hasta el momento aquí en la pura península, en Cabo San Lucas, San José del Cabo, un poco de lluvia, pero les va a pegar un poco más al norte, aunque ya más degradado. Ahorita sí es categoría 5, se espera mañana que vaya bajando categoría 4 y va circulando paralelo a la costa del Pacífico. Se internará en la península cruzando al mar de Cortés, pero ya un poco más debilitado. Esperemos que todo siga su curso normal y no haya muchas afectaciones.
0: Sí, sobre todo porque ha sido un meteoro que llegó a categoría 5, bajó a 4, volvió a 5 y entonces es bastante compleja la situación. Alberto, muchísimas gracias por estar con nosotros. Cuídense mucho por ahí y qué bueno que están preparados.
1: Muchas gracias. Buenas tardes.
0: Igualmente. Mire, seguimos en Baja California porque un juez federal concedió prisión domiciliaria al exgobernador Ernesto Rufo. Llevaba más de 2 meses preso en el penal de máxima seguridad del altiplano y enfrenta un proceso por delincuencia organizada y delitos relacionados con robo de hidrocarburos. Su salida de prisión podría ocurrir entre lunes o martes. Y hay nueva información sobre María Corina Machado. NTN 24 obtuvo un documento del Servicio Administrativo de Identificación, Migración y Extranjería de Venezuela que indica que fue levantado el bloqueo que le impedía regresar al país. En el registro aparece su expediente sin objeciones y la frase cédula sin problemas. El cambio en el sistema se habría realizado hace aproximadamente 2 semanas. Machado se encuentra en Panamá y ha intentado

0: Regresar a Venezuela al menos 7 veces desde que salió del país en diciembre de 2025. Por cierto, NTN 24 también tuvo acceso a otra información porque todo parece indicar que el Senado de Estados Unidos en sesión extraordinaria discutirá sobre el regreso de María Corina Machado y la fecha de unas elecciones en Venezuela. Así que hay que estar atento a esa reunión, a esa sesión extraordinaria del Senado de los Estados Unidos. Porque fíjense, los venezolanos continúan hoy en las calles protestando por los largos apagones. En el estado Lara, manifestantes bloquearon las carreteras para denunciar cortes eléctricos 2 y 3 veces al día de más de 8 horas. La presidenta interina, Delcy Rodríguez, ya regresó de Nueva York y visitó el Centro Nacional de Despacho Eléctrico. Desde allí dijo que los apagones se deben a un aumento en la demanda por las altas temperaturas y escuche lo que le pidió a los ciudadanos.
1: Yo sé, se lo digo como ciudadana y le hablo a los ciudadanos, yo sé que cuando uno tiene calor, lo primero que hace es aire acondicionado, todos los aparatos encendidos, pero si cada uno pone de su parte y colaboramos en este plan para ahorro energético, bueno, colectivamente vamos a poder mitigar aún más lo que es el efecto del superniño.
0: Mientras Rodríguez se pide reducir el consumo de electricidad, las protestas continúan en varios sectores donde los residentes exigen una solución del gobierno. Y con esto nos vamos a otra pausa. Cuando vuelva, mire, ¿podrán los seres humanos entender algún día los ladridos de sus perros? Hay estudios que muestran algunos avances interesantes. Además, las aventuras de una gata entre las paredes de una casa. ¿Cómo sobrevivió varios días atrapada? ¿Ya gastó algunas de sus 7 vidas?

0: Un nuevo estudio revela que el cerebro de los perros procesa el habla de una forma más parecida al de los humanos de lo que se pensaba. Vamos a ver. Investigadores en Hungría analizaron la actividad cerebral de 20 perros y 20 personas mientras escuchaban, por ejemplo, frases continuas. Los científicos descubrieron que los perros pueden identificar, por ejemplo, patrones y separar palabras dentro del habla, prestando especial atención a las consonantes.
1: What dogs are special about here is that they pay attention to speech. They care about speech. They care about us, humans. So they just have a much better chance when it comes to picking out patterns and words from continuous speech.
0: Sin embargo, los investigadores aclaran que esto no quiere decir que los perros entiendan el significado de lo que decimos los humanos. Y mire, en Nueva York lograron rescatar a una gatita que llevaba 5 días atrapada dentro de una pared, así como está escuchando. Mire.
2: Hey, mamá. Hey, mamá. Hey, mamá.
0: La gata se llama Lola. Todo comenzó cuando sus dueños estaban mudando de su apartamento. Asustada por el ruido, Lola se escondió debajo del piso y terminó atrapada boca abajo dentro de la pared, sin agua ni comida. El rescatista tuvo que abrir varios huecos en la pared hasta que finalmente logró alcanzar sus patas y sacarla.
3: The cat survived for 5 days without food or water, and when the cat was upside down, all the blood was rushing to the head. That's also another amazing thing about this rescue. We just don't know how the cat survived.
0: Después descubrieron cómo sobrevivió, pues en el veterinario encontraron aislante de la pared en su estómago. Al parecer Lola se lo comió mientras estuvo atrapada. El material fue retirado y la gatita ya está a salvo, de regreso con sus dueños. Y una densa columna de humo alarmó a turistas y residentes frente a la isla griega de Mykonos, luego de que se declarara un incendio a bordo del ferry de carga Blue Carrier 2. Las autoridades activaron un rápido operativo de emergencia con guardacostas y embarcaciones contra incendios. Los 28 tripulantes y un pasajero fueron evacuados de forma segura. Y dos curiosos cachorros de leopardo de nieve fueron captados por una cámara oculta en una reserva natural de Siberia, en Rusia. Los pequeños felinos, considerados parte de una especie amenazada, se acercaron al lente como si posaran para la foto e incluso intentaron morder el dispositivo. Los expertos celebran el nacimiento de estas crías, ya que, mire, la población local de leopardos de nieve aumentó a 21 ejemplares. Así que esto es un dato interesante y muy importante, sobre todo porque se está reproduciendo y sobre todas las cosas se está salvando la especie. Con esto vamos llegando al final. Soy Abel Álvarez. Gracias por informarse conmigo. Que tengan un buen fin de semana.

0: Cada vez aprueban menos casos de asilo en el país. Un porcentaje alarmante de migrantes quedan vulnerables y a puertas de una posible deportación. La tendencia tiene a muchos solicitantes preocupados. La Suprema Corte de Justicia le da un gran apoyo al presidente Donald Trump de cara a las elecciones intermedias. Le permite implementar una ley que debe verificar si un votante es ciudadano o no. El Papa viaja a Francia y es recibido con honores. En el camino le da la bienvenida a la prensa y también opina sobre el veto de periodistas en la Casa Blanca. Los efectos del huracán Polo por las costas del Pacífico mexicano no toca tierra, pero miles de residentes sienten su impacto. Los oleajes causan serios daños en las costas de Colima. Y se forma otra caravana migrante al sur de la República Mexicana. Llegan desde Guatemala y paso a paso intentan llegar hasta Estados Unidos. Aseguran no temer a las actuales políticas migratorias. Así comienza su noticiero 24 horas. ¿Qué tal? Muy buenas tardes. Bienvenidos a esta emisión de Noticias 24 Horas. Les informa José Armando Ronstadt. Mil gracias por acompañarnos. Iniciamos con lo siguiente. Para miles de migrantes, el camino al asilo se está cerrando. Reportes muestran que en el mes de junio, el 94% de los casos terminó con una negativa y dejó a solicitantes al borde de ser deportados. David Medina, desde Texas, nos explica qué hay detrás de esta tendencia.
1: El gobierno de Donald Trump ha emitido órdenes de deportación contra más de 450 mil solicitantes de asilo, de acuerdo con un reciente informe del periódico The Washington Post, convirtiendo a los solicitantes de asilo en el blanco principal de las autoridades migratorias. Muchos, como es el caso de Antonio, quien está en un proceso de asilo, asegura que enfrentan un camino lleno de incertidumbres y desafíos.
2: Este es un proceso largo, ¿verdad?, lo que es el asilo. Sabemos que nosotros los migrantes pues tenemos que esperar un proceso largo, pero la verdad que sí nos sentimos atemorizados por el motivo de que pasan estas cosas.
1: Antonio es originario de Honduras y dice que salió huyendo de la violencia en su país en busca de una mejor vida. Sin embargo, indica que ante el incremento sin precedentes en órdenes de expulsión y restricciones drásticas en sus procesos migratorios, tiene miedo de ser arrestado y deportado.
2: Y pues sí, tememos más que todo por todo esto que está pasando en este país. Pues nosotros venimos aquí por el motivo de que queremos mejorar nuestra vida, más que todo la seguridad y con lo que está pasando, pues sí tenemos un poco de miedo.
1: El gobierno federal sostiene que estas medidas buscan restaurar el orden en un sistema que consideran sobrecargado y propenso a abusos. Abogados de inmigración y organizaciones defensoras de derechos humanos alertan que los procesos acelerados limitan la oportunidad de los solicitantes para presentar sus casos por completo.
3: Ahora lo que estamos viendo es que están procediendo muy rápidamente, especialmente si una persona está detenida, y es muy difícil conseguir las pruebas necesarias para llegar al nivel legal para ganar un caso de asilo cuando la audiencia final es

0: a 3 o 4 meses de cuando uno primero se encuentra en corte.
1: Según expertos legales, los tribunales migratorios han incrementado el porcentaje de denegaciones de asilo, alcanzando cifras récord en el segundo mandato del presidente Donald Trump.
0: Y también estamos viendo que la Corte de Apelaciones de Inmigración, que aplica para todo el país y ciertos circuitos, están reduciendo los tipos de reclamaciones que se pueden hacer para el asilo.
1: Organizaciones proinmigrantes argumentan que la estrategia federal no solo está afectando a los recién llegados, sino que está convirtiendo a personas previamente documentadas en indocumentadas al no renovar o dejar vencer beneficios temporales como el parol humanitario, el TPS o retrasar deliberadamente los procesos de asilo pendientes. David Medina, Noticias Estrella TV.
2: La Suprema Corte de Justicia le dio una importante victoria temporal a la administración del presidente Donald Trump. Esto es lo que sabemos. Han autorizado nuevamente el uso de la base de datos federal SAVE para verificar la elegibilidad de los votantes. La herramienta busca detectar posibles no ciudadanos inscritos en los padrones electorales. Aunque sus críticos advierten también que podría afectar a votantes elegibles por error. La decisión llega a pocas semanas de las elecciones de noviembre y reaviva el debate sobre la seguridad electoral en Estados Unidos. Por otro lado, importantes encuestas muestran que cada vez más candidatos republicanos están marcando distancia del presidente Donald Trump. Esto a pesar de los llamados del mandatario a mantener la lealtad partidista. El sondeo de NPR, PBS, News y Marist revelan que el 45% de los votantes registrados votaría con su postura en contra de Donald Trump. La tendencia surge a menos de 40 días de los comicios, mientras que el Partido Republicano busca conservar su ajustada mayoría en el Congreso. Y precisamente para hablar sobre esta tendencia republicana de desligarse de la figura del presidente Donald Trump, nos enlazamos hasta California con el analista y estratega político Luis Alvarado. Luis, gusto saludarte, gracias por estar con nosotros.
3: Gracias por invitarme.
2: Luis, ¿qué te parece este distanciamiento? Como que ahora se quieren mantener muy, muy lejos del presidente muchos de estos candidatos republicanos.
3: ¿Tú te acuerdas cuando yo era republicano también y después vi lo que estaba pasando? Yo me salí del Partido Republicano. Y hay muchos republicanos que no se pudieron salir aunque estaban en descontento. Ahora, cuando miran las encuestas, cuando miran que el pueblo está en gran descontento, cuando miran de que hay posible corrupción dentro de la Casa Blanca, entonces muchos republicanos dicen, o yo no corro, o si voy a correr, me voy a distanciar del presidente Trump porque eso es nocivo para mí y mi campaña.
2: ¿Y este distanciamiento es simple y sencillamente por cuestiones políticas o es un distanciamiento en términos de la filosofía y lo que está haciendo el presidente Donald Trump en esta nación?
3: Bueno, hay que separar los votantes que aprobaron a Donald Trump y votaron por él, pensando que iba a ser igual como fue en el primer término, y aquellos que están adentro del partido trabajándolo. Mucha gente adentro del partido, gente que son elegidos para el Congreso, para el Senado, gobernadores que han sido republicanos, prefieren no correr. O si corren, dicen, me voy a buscar ahora separación. Al principio necesitaban a Trump porque Trump era el que les daba dinero para correr. Pero ahora miran que es mejor para su campaña decir que yo no estoy con Trump, aunque no tengan el dinero de Donald Trump para correr en sus campañas, especialmente en esos estados donde son púrpura, donde necesitan que republicanos salgan a votar. Hay muchos republicanos que ya están repudiando a esta administración y no quieren que los candidatos de que esta elección sean parte de ese sistema de MAGA que es Donald Trump.
2: Luis, en esta inusual convención republicana, el presidente hizo un llamado diciendo dos cosas. Uno, de que pensaran que él mismo estaba en la boleta, y otra, hasta implicó que si tenían que hacer trampa, que hicieran trampa.
3: Y esos son los disparates que hemos escuchado del presidente y ahora no tiene filtro. Y esa es la preocupación que tienen los candidatos republicanos, porque los candidatos republicanos escucharon eso y dijeron, yo no voy a hacer eso porque eso no me conviene a mí. Miren la matemática de correr una campaña y miran de que si ellos hacen eso, obviamente no, les va a afectar negativamente. Donald Trump quiere ser el héroe de la película, siempre va a ser el héroe y nunca va a dar el brazo a torcer y nunca va a decir de que nada negativo es culpa de él. Así de que por parte del presidente, él no está en la boleta electoral, quiere demostrar de que él aún tiene control del partido, pero si en verdad los demócratas le quitan el control al Senado y al Congreso, Donald Trump se queda como un pato herido, como presidente por 2 años sin poder hacer nada legislativamente.
2: Luis, brevemente, esta decisión de la Suprema Corte de Justicia que le da una victoria parcial al presidente Donald Trump a pocos meses, de semanas de las elecciones intermedias. ¿Tu reacción?
3: La Corte Suprema está hecha a la derecha para los republicanos, pero la manera en que lo hicieron yo no creo que afecte a los estados azules, porque no le da fuerza a 90 días antes de una elección. Ya estamos adentro de 90 días. Así que algunos estados republicanos lo van a utilizar, pero está a la discreción de los estados. No es algo que es mandatorio.
2: Muy bien, Luis, gracias. Muy acertado, como siempre. Un gusto saludarte.
3: El placer es todo mío. Gracias.
2: Pasamos a otra información. El presidente de China, Xi Jinping, y su esposa fueron recibidos nuevamente en la Casa Blanca por el presidente Donald Trump. Y la primera dama también estuvo presente. La visita forma parte de una serie de encuentros diplomáticos de alto nivel entre las dos potencias mundiales. Tras una reunión privada, los mandatarios tienen previsto realizar un recorrido por los archivos nacionales donde se conservan documentos históricos como la Constitución de Estados Unidos. Y en otra información, Irán ha propuesto reabrir el Estrecho de Hormuz y retomar las negociaciones sobre su programa nuclear en un plazo de 7 días, pero impone condiciones. Quiere que Estados Unidos levante el bloqueo naval a sus puertos y relaje las sanciones petroleras. La oferta fue presentada por el canciller Abbas Araghchi durante reuniones al margen de la Asamblea General de la ONU. Y el gobierno de Estados Unidos se opuso a la solicitud de prisión domiciliaria presentada por Cilia Flores, esposa de Nicolás Maduro. Considera que la situación como un riesgo extremo de fuga. Los fiscales federales argumentan que Flores enfrenta graves cargos de narcotráfico, lavado de dinero y corrupción, y que una posible condena de hasta 4 décadas podría motivarla a evadir la justicia. La defensa alega problemas de salud, solicita su traslado a una residencia bajo estricta vigilancia. Una audiencia para revisar el caso está programada para el próximo mes de octubre. Tenemos una breve pausa comercial, más información al regresar. Mientras Polo azota a México, otro ciclón avanza con fuerza hacia Hawái. Dos monstruos del Pacífico mantienen alerta a millones de personas. Cerca de 300 personas cruzaron la frontera sur de México, recorren territorio chiapaneco. Paso a paso tienen la esperanza de llegar a Estados Unidos. Una balacera en un restaurante de Culiacán, Sinaloa, dejó una persona muerta, varios heridos, entre ellos un joven exponente de los corridos tumbados.

0: El líder de la Iglesia Católica ya se encuentra de visita oficial en Francia, recibido con honores por el presidente Emmanuel Macron. El Papa León no solo habló de paz y del futuro de Europa, también se mostró muy abierto ante la prensa respondiendo a preguntas sobre la libertad de expresión y los riesgos de la inteligencia artificial. María Teresa Sarabia nos tiene más detalles.
1: El Papa León XIV arribó a Francia en una visita histórica de 4 días, la primera de un pontífice al país en casi 2 décadas y que captó la atención de miles de fieles y de los medios de comunicación de todo el mundo. Las cámaras estaban listas desde temprano en el aeropuerto de Orly, donde el líder de la Iglesia Católica fue recibido por el presidente Emmanuel Macron, la primera dama Brigitte Macron y un grupo de niños que le dieron la bienvenida entre cantos y también le pidieron autógrafos. El sumo pontífice dijo que llega como un peregrino de paz en un mundo marcado por los conflictos y fue recibido con honores en el Palacio del Eliseo, ante autoridades, diplomáticos y representantes de la sociedad civil. Allí pronunció uno de los discursos más importantes de su visita y lanzó una contundente advertencia sobre el avance de la inteligencia artificial.
2: Ne pas perdre notre humanité au milieu des paradis des machines qui envahissent, conditionnent notre quotidien. Il est urgent de former les esprits à un discernement éthique.
1: El mensaje fue recibido con atención por los reporteros acreditados que siguieron cada paso del pontífice en una gira donde la tecnología, la ética y el futuro de Europa se convirtieron en temas centrales. Durante su traslado entre eventos, el Papa también respondió una pregunta de un reportero sobre la desacreditación de la Casa Blanca a varios medios de comunicación y la importancia de la prensa en la sociedad. Además de sus mensajes sobre la inteligencia artificial, el Papa reafirmó la postura de la Iglesia contra la muerte asistida y llamó a Francia a ser una fuerza de paz en los conflictos internacionales. La agenda continúa con una oración en la restaurada Catedral de Notre Dame, una visita al Santuario de Lourdes y una multitudinaria misa al aire libre que espera reunir a cientos de miles de personas en el corazón de París. Y mientras las multitudes se preparan para acompañarlo, el mensaje del Papa resuena más allá de Francia. En una era de guerras y máquinas cada vez más poderosas, la humanidad, dice León XIV, no debe perder el control de su propio destino. María Teresa Sarabia, Noticias Estrella TV.
0: La tormenta tropical Nolo avanza hacia Hawái, podría convertirse en un huracán mayor en las próximas horas. Eso, de acuerdo a pronósticos de la NOAA, los meteorólogos advierten que el fenómeno podría descargar hasta 2 pies de lluvia sobre la Isla Grande, generando inundaciones repentinas y deslizamientos de tierra. Mientras tanto, los huracanes Odalis y Polo continúan activos en el Pacífico. Nolo es el cuarto ciclón tropical que afecta a Hawái en lo que va de este 2026. Y el huracán Polo volvió a intensificarse hasta alcanzar la categoría 5 nuevamente, la máxima en la escala Saffir-Simpson. El ciclón se localiza al sur de Baja California Sur, mantiene vientos sostenidos de hasta 162 millas por hora. Las autoridades advierten sobre lluvias intensas, fuerte oleaje y rachas de viento en varias zonas del Pacífico mexicano, especialmente en los estados de Jalisco, Nayarit y Sinaloa. Pero a su paso, el huracán Polo hizo sentir su fuerza en las costas de Colima, en la República Mexicana. El oleaje y los fuertes vientos azotaron playas y zonas costeras desde el jueves. El ciclón se mantiene como un poderoso huracán categoría 5, con vientos de hasta 140 millas por hora. Residentes de Colima se mantienen a la expectativa de cualquier posible emergencia.
3: Sí, tenemos afectaciones por parte del huracán.

0: daños materiales, gracias a Dios, daños de personas y eso, gracias a Dios, no tenemos, pero sí tenemos bastante daños materiales. Se siente todavía los efectos del huracán. El mar no le ha bajado, ha estado siempre fuerte.
1: Pues ahorita sí está delicado. Nos están informando que apenas esto está iniciando lo fuerte, entonces pues esperan vientos todavía un poquito más fuertes.
2: Las autoridades de Protección Civil piden a la población mantenerse informada y extremar precauciones ante el riesgo de inundaciones, marejadas y condiciones peligrosas en el Pacífico mexicano. Y unos 300 migrantes ingresaron a México desde Guatemala como parte de una caravana que busca llegar a Estados Unidos. El grupo partió hace días de San Pedro Sula, en Honduras, y tras atravesar territorio guatemalteco, llegó a la frontera sur mexicana. Los viajeros dicen venir sin guía, planean pasar la noche en Tapachula.
3: Aquí nadie viene impulsando la caravana, aquí salimos todos con un sueño, un propósito, llegar a Estados Unidos. ¿Verdad? Aquí nadie está pagando, cada quien tiene su dinero, gasta lo que... El que queda sin dinero, hay gente que viene sin dinero, sin ningún peso. ¿Verdad? Todos salimos con un propósito, llegar a Estados Unidos, porque la verdad la pobreza está fea. Yo ahorita, como le digo, yo vengo de Honduras y pues gracias a Dios, pues aquí venimos, los mexicanos nos apoyan, nos dan de comer, nos dan agua.
2: Organizaciones humanitarias aseguran que decenas de miles de migrantes permanecen varados en la región a la espera de trámites y documentos para seguir su camino hacia el norte. Los migrantes saben lo difícil que está la situación migratoria en Estados Unidos, pero aún así se arriesgan a la travesía.
4: El plan de nosotros es llegar hacia Estados Unidos, primeramente Dios. Yo sé que las cosas están difíciles allá, pero Dios da oportunidades a todos y Dios dejó las tierras para que el hombre las explorara. No debería de haber límite para ningún hombre, carnal. ¿Sí me entiendes?
5: ¿Qué le piden al gobierno de México ahora?
4: Nosotros le agradecemos primeramente al presidente de México y lo que le pedimos simplemente es ayuda y que nos den libre paso porque venimos en son de paz a buscar una vida mejor para nuestras familias, carnal.
2: Por su parte, la policía mexicana vigila la caravana desde distancia y el gobierno no ha anunciado acciones concretas ante este movimiento de extranjeros. Otra información, una persona murió, al menos 6 más resultaron heridas después de un ataque armado en el restaurante Taipac de Culiacán, Sinaloa, en México. De acuerdo con los reportes, hombres armados ingresaron al establecimiento y abrieron fuego contra los comensales antes de escapar. Entre los lesionados se encuentra el cantante de corridos, Víctor Valverde, quien recibió un disparo en un brazo. Autoridades federales y estatales desplegaron operativo en la zona mientras la fiscalía investiga el móvil de este ataque. En otra información, una nueva encuesta revela que la carrera presidencial en Brasil continúa más reñida que nunca. El presidente Luis Inácio Lula da Silva aparece con 40% de intención de voto, seguido muy de cerca por el senador Flávio Bolsonaro con 36%. Una posible segunda vuelta, Lula obtendría 47% frente a 45% de su rival. La diferencia se encuentra dentro del margen de error, por lo que analistas hablan de un empate técnico a pocas semanas de las elecciones de octubre. Tenemos un corte comercial, los invitamos a que sigan con nosotros.
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2: Una joven denuncia que su padre la amenazó con un machete y los videos que ella misma difundió muestran los momentos de tensión. Además, dos cachorros de leopardo aparecieron frente a una cámara escondida y su tierna visita trajo una gran noticia a nivel mundial.

0: Un video de agresiones entre familiares ha desatado controversia en Guadalajara, Jalisco, México.
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0: Cielo Jimena Moreno Casas, de 23 años, denunció públicamente haber sido víctima de presuntas agresiones y amenazas por parte de su mismo padre durante una discusión familiar. La amenazó con un cuchillo y luego con un machete. La joven difundió imágenes y videos en redes sociales y aseguró que ya presentó una denuncia ante el Ministerio Público. Hasta el momento no se han reportado detenciones y las autoridades continúan con las investigaciones. Y una densa columna de humo alarmó a turistas y residentes frente a la isla griega de Mykonos, luego de que se declarara un incendio al bordo del Ferrari de carga Blue Carrier 2. Las autoridades activaron un rápido operativo de emergencia con guardacostas y también con embarcaciones contra incendios. Los 28 tripulantes y un pasajero fueron evacuados de forma segura, sin reportes de heridos. Las causas del fuego continúan aún bajo investigación. Y dos curiosos cachorritos de leopardo de nieve fueron captados por una cámara oculta en una reserva natural de Siberia, Rusia. Los pequeños felinos, considerados parte de una especie amenazada, se acercaron al lente como si posaran para la foto e incluso intentaron morder el dispositivo. Los expertos celebran el nacimiento de estas crías, ya que la población local de leopardo de nieve aumentó a tan solo 21 ejemplares, una esperanzada señal para la conservación de esta muy rara especie. Así llegamos al final de su noticiero. Gracias por acompañarnos. Yo los espero más noche en su noticiero nacional cierre de edición. Soy José Armando Ronstadt.

0: Estados Unidos vuelve a poner su foco en Cuba. El ejército evalúa refuerzos militares que podrían ser necesarios en 4 meses. La golpeó, la lesionó en el cuello y la amenazó con un machete. Una joven mexicana temió que su propio padre la matara. En exclusiva para 24 horas, Cielo Jimena denuncia años de abusos. Operativo de ICE termina con golpes y agentes apuntando sus armas en Florida. Arrestan a un hombre que asegura ser ciudadano estadounidense. ¿Pueden los perros entender a los humanos? Un estudio revela cómo sus cerebros identifican palabras en una conversación. Comenzamos. Hola, ¿qué tal? Les saluda Abel Álvarez. Gracias por acompañarme aquí en 24 horas. Mire, Estados Unidos está preparando el terreno para una posible acción militar en torno a Cuba. Esto lo reveló CBS News, que tuvo acceso a un mensaje interno de las Fuerzas Armadas. Le cuento, las reservas del ejército están evaluando si pueden proporcionar al Comando Sur unidades de apoyo durante los próximos 4 meses. Entre ellas solicitan una brigada de policía militar, personal médico, un equipo quirúrgico para cirugías de emergencia, un comando de operaciones logísticas a gran escala y un batallón especializado en transporte, mantenimiento, combustible y suministros. Estas unidades podrían ser necesarias dentro de 90 a 120 días. Y el documento interno no menciona a Cuba directamente, pero varios funcionarios estadounidenses dijeron a CBS News que la solicitud forma parte del plan militar enfocado en la isla. Y en México, una joven de Jalisco tuvo miedo de morir en manos de su propio padre. Cielo Jimena Moreno denuncia que la agredió y la persiguió por la casa con un machete, amenazándola con desfigurarle el rostro. Hoy ella habló en exclusiva con nosotros en 24 horas en la primera entrevista que concede a un medio de comunicación. Víctor Blázquez conversó con ella y nos trae su testimonio y las imágenes del caso. Le advertimos que son bastante sensibles.
1: Esta cámara de seguridad captó el momento en el que Cielo Jimena Moreno, de 23 años, es brutalmente golpeada por su propio padre en la ciudad de Guadalajara, Jalisco. Ricardo Leonel Moreno la persiguió con un cuchillo y un machete y la amenazó con desfigurarle el rostro. Los gritos de terror, dolor y hasta de impotencia de Cielo son desgarradores. La agresión le dejó varias lesiones, entre ellas un esguince en el cuello. En exclusiva para el noticiero 24 horas, Cielo contó lo que sufrió.
2: Sentí mucha tristeza y mucha impotencia al ver hasta qué punto es capaz. Y también tristeza por mí misma porque dije, ¿hasta qué punto permití tanta violencia? O sea, desde niña he sufrido tanto humillaciones, abuso verbal, abuso.

0: creer que eso era normal.
1: Seguía un círculo de violencia, me golpeaba, rompía mis cosas, le hacía daño a mis cosas materiales, a mí. Entonces yo regresaba creyendo que él podía cambiar, que una oportunidad más, pues era mi papá, ¿sabes? Y pues sí, mi mamá me abrió los ojos esta última vez, me dijo, es que ¿hasta qué punto quieres llegar? ¿Hasta que te mate?
0: Esa
1: ¿Hasta que te
0: pregunta
1: haga
0: la
1: más
0: llevó a hacer
1: daño?
0: pública su denuncia.
1: Entonces...
0: En sus redes sociales compartió el video, las fotos de sus lesiones y este audio con los insultos de su papá.
2: Puerca marrana, animal, hija de tu... Inservible.
0: Cielo vivía con su padre, pero ya se mudó y ahora es protegida por su mamá y sus hermanos. Además, presentó una denuncia formal ante el Ministerio Público. Piden que el caso tenga consecuencias y no termine archivado como una denuncia más. También quiere que su historia sirva para que otras víctimas rompan el silencio.
1: Pues yo quiero llegar pues a que las mujeres, pues a que a levantar la voz por las personas que no pudieron, tantos feminicidios que han habido en estos últimos años, y de una pelea, un golpe se puede agravar, puede llegar de una cosa a otra en un segundo. Entonces, no hay que permitirle el más mínimo falta de respeto.
0: Cielo también cuenta que su papá agredió a toda su familia, a sus hermanos, a su mamá, incluso a su abuelita, y las autoridades no hicieron nada. En Ciudad de México, Víctor Blázquez, Noticias, Estrella TV.
3: Y una nueva caravana de migrantes ya cruzó de Guatemala a México con la meta de llegar a Estados Unidos. Unos 300 migrantes salieron el domingo de San Pedro Sula, Honduras. Atravesó Guatemala a pie y ahora avanza por Chiapas. Saben lo difícil que está la situación migratoria en Estados Unidos, pero aún así se arriesgan a la travesía.
4: Aquí nadie viene expulsando la caravana, aquí salimos todos con un sueño, un propósito, llegar a Estados Unidos. ¿Verdad? Aquí nadie está pagando, cada quien tiene su dinero, gasta lo que, el que queda sin dinero, hay gente que viene sin dinero, sin ningún peso, ¿verdad? Todos salimos con un propósito, llegar a Estados Unidos, porque la verdad la pobreza está fea. Yo ahorita, como le digo, yo vengo desde Honduras y pues gracias a Dios, pues aquí venimos, los mexicanos nos apoyan, nos dan de comer, nos dan agua.
3: Y según organizaciones humanitarias, unos 60 mil migrantes permanecen varados en la zona fronteriza entre Guatemala y México a la espera de trámites y permisos para continuar su camino hacia el norte. Sin embargo, esta es la realidad a la que se están enfrentando los inmigrantes en Estados Unidos. Mire.
5: Mira, el carro.
3: Estas imágenes grabadas por un testigo en una gasolinera de Texas muestran el momento en que agentes de ICE sacan por la fuerza a un hombre de su vehículo para arrestarlo. En medio del forcejeo, el auto que seguía encendido por poco se va solo. Y en Florida, una redada terminó a golpes con un ciudadano estadounidense arrestado con los agentes apuntando sus armas a los residentes. Vamos a ver ese momento.
6: ¡Hey! ¿Qué the f*** are you doing?
3: Ocurrió en Naples Manor. Todo comenzó cuando los agentes detuvieron una camioneta de trabajo. Varios miembros de la comunidad se acercaron para grabar el operativo y la situación escaló rápidamente. Los oficiales se tiraron al suelo y golpearon a un hombre que asegura ser ciudadano estadounidense. En las imágenes también quedó captado el momento donde uno de los oficiales saca su arma y la apunta hacia el grupo que estaba grabando y protestando por la violencia del operativo. Precisamente por las políticas migratorias de la administración Trump, algunos republicanos comienzan a marcar distancia del presidente. Que ahora bien, ¿pero qué impacto tendrá esto en las elecciones de noviembre? Vamos con nuestro colega Galo Arellano de NTN 24 que nos explica un poco más sobre esto.
7: A pocas semanas de las elecciones de medio término, varios republicanos están marcando distancia de algunas de las políticas de Donald Trump, especialmente en materia migratoria. En Florida, Byron Donalds eliminó de la página de su campaña varias referencias más visibles al respaldo de Trump, incluyendo el mensaje que destacaba su endoso presidencial. También la congresista María Elvira Salazar hizo noticia al decirle a Trump que sus operativos de inmigración han ido demasiado lejos. En Maine, el republicano Paul LePage

0: También cuestionó la deportación de un familiar de su nuera y calificó la situación de injusta.
1: ¿Se están dando cuenta de que el apoyo ciego que le han dado al presidente no ha servido? Porque el presidente prometió muchas cosas y no ha cumplido absolutamente nada. Al contrario, ha arremetido contra los inmigrantes, ha arremetido contra el costo de vida.
0: El promedio más reciente de Real Clear Politics para la Cámara de Representantes coloca a los demócratas con 50.6% frente al 41.9% de los republicanos, una diferencia de 8.7 puntos.
2: La Cámara se va a cambiar de control en esta elección. La ventaja total de los republicanos es como 3 o 4 escaños. Entonces, la cuestión es cuánto va a ser el revés, si los demócratas van a tener una mayoría de 20 o 10 o no se sabe.
0: En el Senado, los republicanos parten con 53 escaños frente a 47 de los demócratas, pero 9 contiendas permanecen en disputa. Entre las carreras más cerradas están las de Carolina del Norte, Michigan y Ohio, donde los demócratas aparecen al frente o muy cerca de los republicanos.
3: Y con esto nos vamos a una pausa, pero no se muevan porque hay más al regresar. El huracán Polo aún representa una amenaza para ciudades de la costa de México. En Baja California Sur ya se preparan para sentir sus efectos en cuestión de días. También el exgobernador Ernesto Rufo ya no estará encerrado en una celda. Seguirá preso, pero lejos de una prisión de máxima seguridad. ¿Puede María Corina Machado regresar sin problemas a Venezuela? Revelan un documento migratorio y aquí se lo voy a mostrar. Y el sueño de entender a nuestros perros podría estar un poquito más cerca. Estudios descubren algunas similitudes con los humanos. Ya le decimos de qué se trata.

0: Gracias por seguir con nosotros aquí en 24 horas. Mire, millones de personas en el noreste del país pasarán los próximos días a merced del mal clima. Esperan tormentas que traerán intensas lluvias y vientos de hasta 60 millas por hora en toda la región. Varios eventos en Nueva York y Maryland fueron cancelados y en varias zonas ya declararon estado de emergencia. En estados como Carolina del Norte y Nueva Jersey, autoridades ya reportaron olas de entre 12 a 19 pies de altura. Pero eso no es todo. Hay más amenazas meteorológicas. El huracán Nolo ya alcanzó la categoría 2 mientras avanza hacia Hawái con vientos de 105 millas por hora. Meteorólogos pronostican que podría convertirse en un huracán mayor este fin de semana. Aunque su centro pasaría por el sur del archipiélago, la Isla Grande podría recibir hasta 25 pulgadas de lluvia con riesgo de inundaciones catastróficas y deslizamientos de tierra. Mientras tanto, el huracán Polo volvió a alcanzar la categoría 5 y se fortaleció con vientos de 180 millas por hora. El sistema se encamina ahora hacia Baja California Sur, donde podría tocar tierra el lunes, aunque se espera que pierda fuerza antes de llegar a la península, pues podría impactar todavía como huracán. Autoridades ya preparan refugios y han comenzado a cerrar puertos en la región. Y muchos lugares este fin de semana estarán a la expectativa de la intensidad del huracán Polo. Entre ellos está, por ejemplo, Alberto Gangoiti, director del complejo turístico Cabo del Sol en Baja California Sur. Bienvenido a 24 horas, Alberto.
1: Gracias, Abel. Buenas tardes.
0: Alberto, ¿cómo ha sido la preparación para ustedes? Porque verdaderamente lo que se viene no es algo sencillo.
1: Bueno, efectivamente estamos preparados aquí en Los Cabos desde el pasado huracán Odile del 2014. Tanto la población como las autoridades y la iniciativa privada han tomado esta cultura de prepararse, estar atentos y en espera de cualquier situación o una cuestión meteorológica, como es el caso del huracán Polo, que se dirige hacia las costas de Cabo San Lucas de Baja California Sur, como bien mencionabas. Ahorita está, como bien dices, en categoría 5 y se espera que toque tierra al norte de Los Cabos, degradándose el día de mañana a categoría 4, hasta el momento lo que dice el pronóstico, e impactando en tierra como categoría 1 y cruzando al lado de Loreto, degradándose ya entrando al mar de Cortés, cada vez más debilitado. Pero sí, la población está preparada, estamos atentos a lo que dicen las autoridades. En los desarrollos, hoteles y todos los complejos turísticos de aquí de Los Cabos y habitacionales, la preparación es siempre una cosa que es cultural desde el Odile desde 2014.
0: ¿Geográficamente a ustedes los impactaría mucho?
1: No, esperamos un poco de lluvia posiblemente el domingo, como está ahorita el pronóstico. Hasta el momento aquí en la pura península, en Cabo San Lucas, San José del Cabo, un poco de lluvia, pero les va a pegar un poco más al norte, aunque ya más degradado. Ahorita sí es categoría 5, se espera mañana que vaya bajando categoría 4 y va circulando paralelo a la costa del Pacífico. Se internará en la península cruzando al mar de Cortés, pero ya un poco más debilitado. Esperemos que todo siga su curso normal y no haya muchas afectaciones.
0: Sí, sobre todo porque ha sido un meteoro que llegó a categoría 5, bajó a 4, volvió a 5 y entonces es bastante compleja la situación. Alberto, muchísimas gracias por estar con nosotros. Cuídense mucho por ahí y qué bueno que están preparados.
1: Muchas gracias. Buenas tardes.
0: Igualmente. Mire, seguimos en Baja California porque un juez federal concedió prisión domiciliaria al exgobernador Ernesto Rufo. Llevaba más de 2 meses preso en el penal de máxima seguridad del altiplano y enfrenta un proceso por delincuencia organizada y delitos relacionados con robo de hidrocarburos. Su salida de prisión podría ocurrir entre lunes o martes. Y hay nueva información sobre María Corina Machado. NTN 24 obtuvo un documento del Servicio Administrativo de Identificación, Migración y Extranjería de Venezuela que indica que fue levantado el bloqueo que le impedía regresar al país. En el registro aparece su expediente sin objeciones y la frase cédula sin problemas. El cambio en el sistema se habría realizado hace aproximadamente 2 semanas. Machado se encuentra en Panamá y ha intentado regresar a Venezuela al menos 7 veces desde que salió del país en diciembre de 2025. Por cierto, NTN 24 también tuvo acceso a otra información porque todo parece indicar que el Senado de Estados Unidos en sesión extraordinaria discutirá sobre el regreso de María Corina Machado y la fecha de unas elecciones en Venezuela. Así que hay que estar atento a esa reunión, a esa sesión extraordinaria del Senado de los Estados Unidos. Porque fíjense, los venezolanos continúan hoy en las calles protestando por los largos apagones. En el estado Lara, manifestantes bloquearon las carreteras para denunciar cortes eléctricos 2 y 3 veces al día de más de 8 horas. La presidenta interina, Delcy Rodríguez, ya regresó de Nueva York y visitó el Centro Nacional de Despacho Eléctrico. Desde allí dijo que los apagones se deben a un aumento en la demanda por las altas temperaturas y escuche lo que le pidió a los ciudadanos.
2: Yo sé, se lo digo como ciudadana y le hablo a los ciudadanos, yo sé que cuando uno tiene calor, lo primero que hace es aire acondicionado, todos los aparatos encendidos, pero si cada uno pone de su parte y colaboramos en este plan para ahorro energético, bueno, colectivamente vamos a poder mitigar aún más lo que es el efecto del superniño.
0: Mientras Rodríguez se pide reducir el consumo de electricidad, las protestas continúan en varios sectores donde los residentes exigen una solución del gobierno. Y con esto nos vamos a otra pausa. Cuando vuelva, mire, ¿podrán los seres humanos entender algún día los ladridos de sus perros? Hay estudios que muestran algunos avances interesantes. Además, las aventuras de una gata entre las paredes de una casa. ¿Cómo sobrevivió varios días atrapada? Ya gastó algunas de sus 7 vidas.

0: Un nuevo estudio revela que el cerebro de los perros procesa el habla de una forma más parecida al de los humanos de lo que se pensaba. Vamos a ver. Investigadores en Hungría analizaron la actividad cerebral de 20 perros y 20 personas mientras escuchaban, por ejemplo, frases continuas. Los científicos descubrieron que los perros pueden identificar, por ejemplo, patrones y separar palabras dentro del habla, prestando especial atención a las consonantes.
1: What dogs are special about here is that they pay attention to speech. They care about speech. They care about us, humans. So they just have a much better chance when it comes to picking out patterns and words from continuous speech.
0: Sin embargo, los investigadores aclaran que esto no quiere decir que los perros entiendan el significado de lo que decimos los humanos. Y mire, en Nueva York lograron rescatar a una gatita que llevaba 5 días atrapada dentro de una pared, así como está escuchando. Mire.
2: Hey, mamá.
3: Hey, mamá. Hey, mamá.
0: La gata se llama Lola. Todo comenzó cuando sus dueños estaban mudando de su apartamento. Asustada por el ruido, Lola se escondió debajo del piso y terminó atrapada boca abajo dentro de la pared, sin agua ni comida. El rescatista tuvo que abrir varios huecos en la pared hasta que finalmente logró alcanzar sus patas y sacarla.
4: The cat survived for 5 days without food or water, and when the cat was upside down, all the blood was rushing to the head. That's also another amazing thing about this rescue. We just don't know how the cat survived.
0: Después descubrieron cómo sobrevivió, pues en el veterinario encontraron aislante de la pared en su estómago. Al parecer Lola se lo comió mientras estuvo atrapada. El material fue retirado y la gatita ya está a salvo, de regreso con sus dueños. Y una densa columna de humo alarmó a turistas y residentes frente a la isla griega de Mykonos, luego de que se declarara un incendio a bordo del ferry de carga Blue Carrier 2. Las autoridades activaron un rápido operativo de emergencia con guardacostas y embarcaciones contra incendios. Los 28 tripulantes y un pasajero fueron evacuados de forma segura. Y dos curiosos cachorros de leopardo de nieve fueron captados por una cámara oculta en una reserva natural de Siberia, en Rusia. Los pequeños felinos, considerados parte de una especie amenazada, se acercaron al lente como si posaran para la foto e incluso intentaron morder el dispositivo. Los expertos celebran el nacimiento de estas crías, ya que, mire, la población local de leopardos de nieve aumentó a 21 ejemplares. Así que esto es un dato interesante y muy importante, sobre todo porque se está reproduciendo y sobre todas las cosas se está salvando la especie. Con esto vamos llegando al final. Soy Abel Álvarez. Gracias por informarse conmigo. Que tengan un buen fin de semana.

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1: Hola, ¿qué tal? Bienvenidos a Punto Final. Soy Marta Rincón y para mí es un gusto acompañarlos a repasar nuevamente los hechos más importantes de la semana en nuestro resumen semanal de NTN 24. Vamos a continuación con algunos de nuestros titulares. Iniciamos hablando de Estados Unidos, que prepara el terreno para una posible acción militar en Cuba. Según un mensaje interno revelado por CBS, la reserva del ejército evalúa si puede entregar al Comando Sur en un plazo de tan solo 4 meses. Unidades de policía militar, médicos, ingenieros y logística en medio de la máxima presión al régimen de La Habana. El congresista republicano Carlos Jiménez exigió la extradición de Diosdado Cabello, ministro del Interior del régimen venezolano, al señalarlo directamente como un criminal inescrupuloso, responsable de crímenes de lesa humanidad. Más adelante hablaremos del Comité de Relaciones Exteriores del Senado de Estados Unidos, que convocará para esta semana sesión a puerta cerrada y clasificada sobre Venezuela. 2 altos funcionarios del Departamento de Estado fueron llamados a comparecer. Los temas sobre la mesa en minutos.
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1: Iniciamos hablando de Estados Unidos, que prepara el terreno para una posible acción militar en Cuba. La reserva del ejército está evaluando la disponibilidad de unidades que podrían ser puestas bajo el mando del Comando Sur en un plazo de entre 90 y 120 días. Atención, porque además CBS ha revelado que un mensaje interno del ejército solicita información sobre la disponibilidad de 6 tipos de formaciones, entre ellas una brigada de policía militar, una brigada médica, un batallón de ingenieros y unidades especializadas en logística, transporte, combustible y suministros.
2: Las unidades posiblemente serían necesarias en un plazo de 90 a 120 días, según el mensaje, que ordena a los comandos enviar su respuesta a la reserva del ejército a más tardar el 25 de septiembre. El documento también solicita una brigada médica, así como un destacamento avanzado de reanimación y cirugía y, por último, policía militar.
1: Importante decir que el documento no menciona directamente a Cuba, pero sí a múltiples funcionarios de Estados Unidos que dijeron a la cadena, y esto es lo que dice CBS al respecto, que la solicitud forma parte de la planificación militar que Washington mantiene sobre la isla. Un movimiento que se suma a meses de planificación, pues hace apenas semanas altos funcionarios de la Casa Blanca revelaron que el Pentágono examinó distintas opciones militares para Cuba, entre ellas un posible asalto aéreo encabezado por el ejército y con participación de miles de soldados de la 101 División Aerotransportada.
2: Aunque el mensaje interno del ejército no hace referencia a Cuba, la solicitud se enmarca en la planificación militar continua dirigida a Cuba. De acuerdo con varios funcionarios estadounidenses que hablaron bajo condición de anonimato por no estar autorizados a pronunciarse públicamente. El documento no indica que ninguna unidad haya recibido órdenes de despliegue. Sin embargo, esta planificación se produce en un momento en que la administración Trump ejerce una intensa presión económica sobre Cuba e insta a la isla a implementar reformas políticas.
1: Y atención a la reacción del congresista republicano Carlos Jiménez. Dijo que como único miembro del Congreso de Estados Unidos nacido en Cuba y ha respaldado los esfuerzos

0: de la administración Trump frente al régimen de La Habana, pues compartió este mensaje.
1: La dictadura comunista en Cuba merece estar en el basurero de la historia. Como el único congresista nacido en Cuba, respaldo todo esfuerzo de esta administración para apoyar al pueblo cubano en su lucha por la libertad y para destruir al régimen que pisotea a nuestra gente.
0: Y es que el pasado martes, parte del discurso del presidente Donald Trump ante el Pleno de la Asamblea estuvo dedicado a Cuba. Aseguró que el gobierno de Estados Unidos busca un cambio fundamental en la isla. Dijo que Cuba es un estado fallido sobre el que cada día aumenta la presión. Trump afirmó que el secretario de Estado está al frente de las conversaciones con el régimen castrista.
2: La administración también está buscando un cambio fundamental en la situación en Cuba, donde el régimen comunista está bajo gran presión, la mayor presión a la que hayan sido sometidos. Es un estado absolutamente fallido. Está fallando como nunca antes y va a caer. Marco Rubio está manejando una negociación, está adentrado en las negociaciones con Cuba. Vamos a ver qué pasa. Nosotros no vamos a permitir un resguardo a terroristas en América, en nuestro patio.
0: Pero Cuba no fue un tema para Trump solamente durante su discurso en la ONU. También durante la cumbre del Escudo de las Américas, paralelo a la Asamblea de la ONU, el presidente habló de sus planes para la isla.
3: En Cuba, quiero decir, ¿qué puedo decir de Cuba? Anoche tuvieron otro apagón, no tienen suficiente electricidad para la luz. No sé qué está pasando con Cuba, pero no pintan bien las cosas. Pero ya sabes, los padres de Marco nacieron en Cuba. Es una historia fantástica y él quiere entenderlo todo. Marco, muy bien, ¿quieres averiguar qué es exactamente? Creo que ya lo ha hecho, creo que ya lo ha averiguado. Así que algún día, en un futuro próximo, lo dejaremos en pleno centro de Cuba, justo a la vuelta de Irán. Haremos que uno de esos grandes y preciosos portaaviones lo lleve hasta allí y lo deje, y él se encargará del resto. Siempre lo ha hecho.
0: Cambiamos de tema. Esta semana se conoció que Estados Unidos utilizó inteligencia artificial en la operación que terminó con la captura y extracción del dictador Nicolás Maduro en Venezuela. Así lo reveló una sentencia de una corte federal en Washington, dictada este viernes. El fallo confirma que la plataforma de inteligencia artificial Claude, desarrollada por la firma Anthropic, estuvo vinculada a la misión. Lo hizo a través de Palantir Technologies, una compañía que provee análisis de datos al gobierno de Estados Unidos. Aunque la sentencia no precisa si la herramienta sirvió para ubicar a Maduro, identificar amenazas o coordinar el despliegue del Pentágono, su uso desató un fuerte conflicto entre la empresa y el Departamento de Defensa. Anthropic había impuesto límites estrictos al uso militar de su tecnología. Durante el operativo, un ejecutivo cuestionó además el empleo del sistema, mientras en el Pentágono crecía el temor a que la plataforma fallara en plena misión. Luego de la operación, el Pentágono exigió eliminar todas las restricciones. Sin embargo, Anthropic se negó a retirar los límites sobre el desarrollo de armas autónomas y la vigilancia masiva. El choque ético y operativo terminó con la salida definitiva de la empresa de los sistemas de defensa de Estados Unidos. Y a propósito del rumbo político en Venezuela, atención a esta declaración del congresista republicano Carlos Jiménez, quien exigió la extradición de Diosdado Cabello. Habló además sobre ese peligroso criminal, dijo que era un criminal inescrupuloso al señalarlo por su presunta responsabilidad en crímenes de lesa humanidad. Recordemos que Cabello es el actual ministro del Interior, Justicia y Paz de Venezuela y uno de los principales dirigentes del régimen venezolano.
1: Diosdado Cabello es un criminal inescrupuloso y tiene que ser entregado lo antes posible. Desde el Congreso de Estados Unidos exigimos su extracción lo antes posible para que enfrente las consecuencias de sus crímenes de lesa humanidad.
0: Y precisamente el Comité de Relaciones Exteriores del Senado de Estados Unidos tiene entre sus miembros a senadores que llevan años siguiendo el expediente de Venezuela, exigiendo elecciones y el restablecimiento de libertades. Con esta información nos vamos a la pausa, pero en minutos ampliamos este y más noticias.
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1: Como les decía hace un momento antes de la pausa, el Comité de Relaciones Exteriores del Senado de Estados Unidos tiene entre sus miembros a senadores que llevan años siguiendo el expediente de Venezuela, pidiendo elecciones y el restablecimiento de libertades. También han exigido el regreso seguro de María Corina Machado. Ellos son el demócrata Tim Kaine de Virginia y el republicano Rick Scott de Florida. Esto han dicho en sus más recientes entrevistas con NTN 24.
2: El régimen de Maduro tiene control todavía. Y el pueblo en Venezuela han tomado acciones en una elección hace pocos años y la oposición ganó la elección en una manera bien fuerte, pero todavía ellos están esperando para la oportunidad a tener su poder propio. María Corina Machado, el presidente Trump está diciendo que ella no puede tener una posición de liderazgo inmediatamente. ¿Y por qué no? Si la gente quiere una persona, no de Maduro amigos, como líder, ellos deben tener su líder propio. Entonces necesitamos una fecha, un plan y un proceso claro. Y entonces yo tengo este propuesto de ley a empujar. Estoy mandando cartas al secretario Rubio. Estoy trabajando con senadores bipartidistas como senador Scott de Florida en ese asunto. Y estamos empujando en otros asuntos también. Necesitamos transparencia en la economía. Los recursos de Venezuela están para la gente de Venezuela, no para empresas americanas. Y no estamos seguros que los fondos que estamos cobrando, ellos necesitan, nosotros necesitamos usar los fondos para la gente en Venezuela, no para empresas americanas.
1: Ahora hablemos del republicano Rick Scott, senador por Florida y también miembro del Comité de Relaciones Exteriores. Él ha ido más allá porque ha pedido que Venezuela celebre elecciones en 2027 bajo condiciones libres y justas y con la participación de todos los candidatos, incluida María Corina Machado. Scott ya interpeló a Juan Segura, secretario adjunto de Estado para Asuntos del Hemisferio Occidental sobre Venezuela, en la audiencia de confirmación sobre su cargo y ahora vuelve a poner fecha y nombre sobre la mesa. Esto decía Rick Scott a NTN 24 en una entrevista hace 3 meses.
3: Es muy importante para mí, es muy importante que Desi Rodríguez sigue el líder, que no es el presidente, es un líder de drogas, carteles de drogas. Necesita libertad por todos sus presos políticos, nueva presión y oportunidades por todos sus candidatos para ganar la nueva elección. Pero una fecha de una nueva elección por el presidente en Venezuela es muy importante. No presos políticos están en prisión. Es importante una buena economía y oportunidad por todos los candidatos por una campaña para ganar elecciones de presidente, incluyendo mi amiga María Corina Machado. Es importante que María Corina Machado está en Venezuela, necesita segura. No peligrosa, por no violencia para María Corina Machado o otros candidatos por el presidente.
1: Y atención, porque el Comité de Relaciones Exteriores del Senado de Estados Unidos convocó para esta semana que llega, para el próximo 1 de octubre, este jueves a las 10:30 de la mañana, una sesión a puerta cerrada y clasificada sobre Venezuela. Esta es la convocatoria a la audiencia titulada Actualización sobre Venezuela, que se realizará en el Capitolio y no será transmitida. Son 2 representantes de la administración Trump los llamados a comparecer. Hablamos de Juan Segura, quien es secretario adjunto para Asuntos del Hemisferio Occidental del Departamento de Estado, y Jeremy Lin, director de Planificación de Políticas de la misma cartera. NTN 24 pudo conocer esta semana que entre los temas que se pondrán sobre la mesa están el posible regreso de María Corina Machado al país y la fecha de unas elecciones libres y justas. El comité lo preside el republicano Jim Risch, la demócrata Jill Shaheen, quien es la ranking member, También integran el panel, entre otros, Ted Cruz, Ron Paul, Rick Scott, Chris Murphy, Tim Kaine, Cory Booker, Brian Sachs, Jeff Merkley y Chris Van Hoden. Revisemos quiénes son los convocados a esta sesión secreta del próximo jueves. Comparecerán dos piezas clave de la política de Washington hacia Venezuela. El primero es Juan Pablo Segura, secretario adjunto de Estado para Asuntos del Hemisferio Occidental, pero además es empresario hispano, nacido en Virginia, quien juró el cargo en agosto. En su audiencia de confirmación ante este mismo comité, Segura respaldó la estrategia de Rubio: estabilización, recuperación y al final transición con elecciones. Dijo además que hay que llegar a comicios democráticos y presionar al gobierno interino para liberar a todos los presos políticos, no solo algunos. Por escrito, afirmó que Estados Unidos apoya que María Corina Machado participe en la vida política y en futuras elecciones y que su regreso seguro es un hito clave para una transición democrática. Ahora, el segundo es Jeremy Lin, director de Planificación de Políticas del Departamento de Estado y uno de los operadores más cercanos de Marco Rubio. Su portafolio incluye aplicar la política hacia Venezuela y Cuba y coordinar la ofensiva contra redes que Washington califica de narcoterroristas. Ambos hablarán a puerta cerrada, pues lo que digan no saldrá en cámara. Y una fuente cercana al régimen de Delcy Rodríguez entregó a NTN 24 esta semana una imagen de los sistemas del SAIME que indicaría que el veto de acceso a Venezuela contra María Corina Machado habría sido levantado hace dos semanas. Según la fuente, el expediente interno ya no registra ninguna objeción a su ingreso al país. Y mientras crece la expectativa por su posible regreso, también se analiza quiénes podrían acompañarla en una eventual comisión internacional. El exalcalde Antonio Ledezma, de hecho, propuso a los expresidentes Felipe González, José María Aznar y Mariano Rajoy, aunque hasta el momento no hay confirmación sobre esta posibilidad.
4: Con ese testimonio que nos dejó Sebastián Piñera y con esta gesta.
1: Y desde Panamá, una voz que nunca titubea es la de la expresidenta Mireya Moscoso, quien ya ha acompañado públicamente a María Corina Machado y aseguró en el programa La Tarde de NTN 24 que si se trata de apoyar a la líder de las fuerzas democráticas en su regreso a Venezuela, lo haría una y mil veces.
5: Una y mil veces con María Corina, por el pueblo venezolano, por esa gente que está en la calle, que no tienen que comer, no tienen que darle a su familia, por los presos, por los que injustamente están en una cárcel. Con ella nosotros estamos dispuestos a liberar a Venezuela de estos malhechores, porque son unos malhechores.
1: Y desde Colombia, el respaldo sube todavía más de tono, pues allí la ex vicepresidenta Marta Lucía Ramírez aseguró en el programa La Tarde que acompañaría hasta la tumba a María Corina.
6: La acompañaría hasta la tumba. He sido una firme convencida de la integridad de su trabajo político. He sido una firme convencida de que la causa que ella está abrigando no es solamente la causa del pueblo venezolano, es también la de Colombia, la de toda la región. Si nosotros no logramos que esa dictadura de Venezuela salga, el futuro de la democracia colombiana está en serio peligro.
1: Entre tanto, los venezolanos siguen saliendo a las calles para protestar por los apagones y las fallas que se registran en el servicio eléctrico. Manifestaciones se reportaron precisamente en el Tocuyo y Barquisimeto, en el estado Lara, así como en Portuguesa, Zulia, Mérida, Aragua y Guárico, donde los protestantes bloquearon vías y en algunos puntos quemaron hasta neumáticos. En Portuguesa, por ejemplo, vecinos denuncian cortes de electricidad de entre 8 y hasta 18 horas, mientras que en Barquisimeto un apagón interrumpió temporalmente el tratamiento de 42 pacientes renales. La crisis eléctrica vuelve así a generar protestas en distintas regiones del interior de Venezuela. Y Delcy Rodríguez llegó de Nueva York a Venezuela en plena crisis y se encontró con un país golpeado por los apagones. En la ONU se disfrazó de legitimidad pese a no haber sido elegida en las urnas y seguir secuestrando el poder que heredó del fraudulento régimen de Nicolás Maduro. Pero al llegar a Venezuela y ver la situación del pueblo, Su primera reacción fue insólita, pues culpó al calor por el récord de demanda eléctrica y al fenómeno del superniño. Escuchen ustedes.
7: No teníamos demanda eléctrica, más de 16.400 megavatios en demanda desde el año 2017. Y está muy asociado a las muy altas temperaturas.
1: Y mientras las protestas por los racionamientos se multiplican en distintas regiones de Venezuela, la encargada del régimen, como la escuchábamos hace un momento, también pidió a los venezolanos colaborar con el ahorro de energía. Era un pedido absurdo, sin asumir la responsabilidad de la crisis, sugirió que apagaran el aire acondicionado, sin dar ningún tipo de solución.
7: Yo sé, se lo digo como ciudadana y le hablo a los ciudadanos, yo sé que cuando uno tiene calor, lo primero que hace es aire acondicionado, todos los aparatos encendidos, pero si cada uno pone de su parte y colaboramos en este plan para ahorro energético, bueno, colectivamente vamos a poder mitigar aún más lo que es el efecto del superniño. Así que juntos a trabajar y nunca desmayar.
1: Y en noticias colombianas, alias Araña pasa de ser un falso gestor de paz a ser un narcotraficante extraditado por el gobierno de La Espriella a Estados Unidos. Breve pausa y ya continuamos con Estima Noticias.
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1: Gracias por continuar con nosotros. Momento de hablar de algunas de las noticias más importantes que se registraron esta semana en Colombia. Iniciamos hablando de este señor, alias Araña, quien pasa de ser un falso gestor de paz de la administración de Gustavo Petro a un narcotraficante extraditado por el gobierno de La Espriella. La noche del 12 de febrero de 2025, el criminal de la organización designada como terrorista por Estados Unidos, FARC, fue capturado en la ciudad de Bogotá. Giovanni Andrés Rojas fue incluido como un supuesto vocero y gestor de paz en las mesas de diálogos de la fallida paz total de Gustavo Petro. Una imagen del entonces comisionado de paz, Oti Patiño, intentando impedir la detención generó indignación en Colombia. Y finalmente, Petro decidió suspender la entrega a la justicia de Estados Unidos, argumentando compromisos con el desmantelamiento de la violencia. Pero la llegada de Abelardo de la Espriella a la presidencia marcó el camino para poner fin a los privilegios disfrazados de paz para estos criminales y priorizando además la cooperación judicial internacional. De hecho, se suspendieron sus beneficios de supuesto gestor de paz y lo catalogaron como un objetivo judicial prioritario. Recientemente, la Fiscalía le imputó nuevos delitos por su presunta responsabilidad en una serie de homicidios ocurridos en Caquetá entre 2020 y 2024, en 13 ataques armados. El presidente de La Espriella también reactivó y firmó la orden de extradición de alias Araña el 26 de agosto de 2026, revocando así la medida anterior.
2: Interpol, procedan. Araña, bienvenido a la patria Milagro.
3: Los últimos minutos de este criminal en territorio colombiano. Esposado de pies y manos, llegó el narcoterrorista de la organización designada por Estados Unidos FARC a Malambo Atlántico, cara a cara con el presidente Abelardo de la Espriella, quien hoy hace justicia por los cientos de víctimas de Giovanni Andrés Rojas, alias Araña.
2: Entrego a alias Araña a las autoridades de los Estados Unidos en cumplimiento de la ley.
3: Escoltado por agentes del Grupo de Operaciones Especiales, una unidad táctica de élite de la Policía Nacional de Colombia y agentes de la Interpol, caminó en el Comando Aéreo de Combate antes de abordar el avión que lo llevó a Estados Unidos. El presidente, con la firmeza que lo ha caracterizado frente a los criminales, lo señalaba. Aseguró que como alias Araña caerán los terroristas que azotan a Colombia.
2: En mi gobierno se acabó la impunidad. La paz no se construye protegiendo a narcoterroristas como este bandido.
3: El mandatario reafirmó que Colombia no volverá a ser refugio de narcotraficantes requeridos por la justicia internacional.
2: El gobierno de los Estados Unidos lo requiere por narcoterrorismo y concierto para delinquir. La Corte Suprema de Justicia de Colombia autorizó su extradición y yo, sin dilación de ninguna clase, la firmé.
3: Criticó los beneficios que le concedió el gobierno de Gustavo Petro.
2: En el gobierno anterior, la extradición de este miserable fue suspendida porque ese régimen que me antecedió era cómplice de estos delincuentes y se excusaba en falsos procesos de paz para defenderlos y protegerlos.
3: Alias Araña mantenía la mirada fija mientras escuchaba al mandatario, quien recordó a las víctimas del criminal, entre ellos las al menos 16 personas asesinadas en Caquetá entre 2020 y 2024 en 13 ataques armados.
2: Miren el miedo en los ojos de ese delincuente. Miren el terror que tiene ese narcoterrorista, asesino y secuestrador. Así se sentían sus víctimas cuando este salvaje hacía de las suyas. Los criminales como alias Araña, en cambio, sienten cada día más pánico y terror.
3: De la Espriella agradeció la colaboración de Estados Unidos mientras Araña era subido al avión. Esposado y con la respiración agitada, su camino a Estados Unidos iniciaba.
2: Le pido a la justicia de los Estados Unidos que le boten la llave a este miserable alias Araña, que no pueda negociar acuerdos que permitan que sus abominables delitos queden impunes, que no pague penas cortas y que todos sus crímenes sean juzgados con severidad.
3: La extradición de este cabecilla de una de las estructuras de la organización terrorista es la advertencia para otros delincuentes que el gobierno de La Espriella mantiene en la mira.
2: A quienes todavía cargan un fusil ilegal o manejan una ruta de narcotráfico, tienen dos caminos: someterse de verdad a la ley como corresponde o enfrentar la fuerza del Estado. es una cárcel aquí en Estados Unidos o una bolsa. No hay más caminos.
1: Pues ante las palabras del presidente colombiano Abelardo de la Espriella, en un avión de la DEA fue extraditado el sanguinario jefe narcocriminal alias Araña, entregado a la justicia de Estados Unidos por el presidente colombiano. De manera personal, de la Espriella encabezó el procedimiento de las autoridades para poner en manos de agentes federales al capo en la base militar de Malambo en el norte de Colombia. Alias Araña había estado cobijado por los beneficios del pasado gobierno de Gustavo Petro, pero tras la extradición, desde este lunes, tendrá que cumplir su primera comparecencia para empezar a responder ante la justicia del Distrito Sur de California por delitos de narcoterrorismo, esposado y con traje de preso. Así viajó alias Araña para ser recluido en una cárcel de máxima seguridad cerca de San Diego, California. Precisamente NTN 24 tuvo acceso al escrito judicial radicado por la Fiscalía de Estados Unidos en el Distrito Sur de California, en el que pide precisamente al juez Steve Bishu que luego de la extradición mantenga en prisión a Giovanni Andrés Rojas, alias Araña, durante todo el juicio, por riesgo serio de fuga y por ser un peligro para la sociedad. El documento explica al juez que Rojas dirigió el grupo criminal Comandos de la Frontera desde aproximadamente 2017 hasta su captura en Colombia. Este hombre usó armas y violencia para controlar territorio en el suroccidente colombiano y financió además sus actividades con el tráfico de toneladas de cocaína hacia Ecuador, México y Estados Unidos. La fiscalía argumenta que Rojas ya evadió o dilató la justicia en su país, salió de prisión al ampararse en el proceso de paz de 2016 y más tarde, se presentó como negociador, mientras su grupo seguía armado. La primera audiencia, recordemos que está prevista para este 28 de septiembre. Hay que decir que en el mismo escrito la Fiscalía incorpora además pruebas visuales para identificarlo ante el juez como un peligroso delincuente, un hombre sanguinario, jefe narcoterrorista, que incluye capturas además de un video difundido hacia 2022 por el grupo criminal Comandos de la Frontera, en las que Rojas aparece sentado ante un grupo de hombres armados. También reproduce una captura y una fotografía de la entrevista que el diario El Espectador publicó en marzo de 2023, donde se le ve con un fusil y rodeado de hombres armados en la selva. El propósito de estas imágenes no es ilustrativo, sino para demostrar ante el juez su jefatura y alineación con una organización designada terrorista por Washington y su capacidad de rearmar o fugarse si queda en libertad. Ahora, según el indictment, Rojas enfrenta dos cargos federales. Ahí lo tenemos en pantalla. El primero es conspiración internacional para distribuir cocaína en violación de los artículos 959, 960 y 963 del título 21 del Código de los Estados Unidos, con un mínimo obligatorio de 10 años de cárcel y hasta cadena perpetua. Y el segundo, precisamente, es narcoterrorismo, que está bajo los artículos 960 y 841 del mismo título, con un mínimo de 20 años de cárcel y también hasta cadena perpetua. La fiscalía alega que acordó distribuir cocaína en Colombia y Ecuador con la intención de que los cargamentos ingresaran ilegalmente a Estados Unidos y argumenta que entregó valor económico a personas y organizaciones que sabía estaban dedicadas a actividades terroristas. Si es hallado culpable de ambos delitos, el piso efectivo de la condena lo marca en el cargo más grave, no menos de 20 años de prisión. Ahora, si se preguntan quién es el jefe criminal alias Araña, pero sobre todo cuál fue el esquema de beneficios que le otorgó el gobierno anterior del expresidente Gustavo Petro,

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1: Saludamos a quienes se acaban de conectar con Punto Final. Hace un momento les decíamos que les íbamos a contar en este espacio quién es este jefe criminal que fue extraditado a Estados Unidos. Hablamos de alias Araña. Vamos a repasar además los beneficios que le habría otorgado el gobierno del expresidente Gustavo Petro cuando lo nombraron gestor de paz.
2: Con esta cara de preocupación, Giovanni Andrés Rojas, alias Araña, máximo cabecilla de la banda criminal conocida como los Comandos de Frontera, recibía la noticia de su captura y extradición el 12 de febrero del 2025 en un hotel de Bogotá. Para entonces, estaba protegido por el gobierno Petro como supuesto gestor de paz.
3: Esto no es una orden de captura, es una orden de aprehensión por circular roja.
2: El criminal fue protegido por el gobierno anterior. Contaba incluso con la intervención del entonces comisionado de paz, quien intentó obstaculizar la captura.
4: Ustedes, digamos, inmediatamente, digamos, procedan a esta operación. Están reiterando que ustedes están haciendo una trampa contra el proceso de paz que estamos desarrollando.
2: Sin embargo, las cosas cambiaron con la llegada del nuevo gobierno en Colombia. La orden es clara en la política de seguridad del presidente Abelardo de la Espriella.
5: He ordenado hacer efectiva la entrega en extradición a los Estados Unidos de América de 5 ciudadanos cuyas extradiciones ya habían sido concedidas por el gobierno nacional durante el año 2025. Pero cuya entrega permanecía suspendida debido a la participación de estas personas como representantes en distintos procesos, mesas o espacios de diálogos adelantados por el gobierno anterior. Se trata de Willington Henao Gutiérrez, alias El Mo.

0: Ocho Olmedo. Carmen Evelio Castillo Carrillo, alias Muñeca. Y Giovanni Andrés Rojas, alias Araña, quienes se encuentran actualmente bajo custodia de las autoridades colombianas.
1: Alias Araña ahora deberá responder ante la justicia de Estados Unidos por graves cargos relacionados con narcotráfico. Como lo argumenta la Corte Federal del Distrito Sur de California, que lo requiere por narcoterrorismo y conspiración internacional para distribuir cocaína. Según el Departamento de Justicia de Estados Unidos, Rojas es acusado de participar en una red que movía cocaína desde Colombia y Ecuador con destino al mercado estadounidense. Pero el expediente de Araña no termina en Estados Unidos. En Colombia, la Fiscalía lo imputó recientemente por su presunta responsabilidad en 13 ataques armados cometidos entre el 2020 y 2024 en el departamento del Caquetá, al sur de Colombia, dejando una cifra de 16 líderes campesinos asesinados por los criminales bajo su mando. La Fiscalía sostiene que estos crímenes estarían relacionados con el control de las economías ilegales, las rutas del narcotráfico y la comercialización de pasta de base de coca. Ahora el mismo hombre que creía tener protección indefinida para seguir delinquiendo, hoy está extraditado por el nuevo gobierno de Colombia.
2: Pues recordemos quiénes son y cuál es el área de influencia precisamente de este grupo criminal. Hablamos de los comandos de la frontera. Son una estructura de las FARC que surgió en el año 2017 con actividades como el narcotráfico, minería ilegal y extorsión. Esto surgió precisamente en el departamento de Putumayo y en otras zonas donde operaban como Ecuador y también en otros países como Perú. El departamento, de hecho, cuando hablaban de dónde surgía todo este grupo criminal, pues hablamos de la organización que era comandada por Giovanni Andrés Rojas, alias Araña. Está señalada además por las autoridades colombianas de controlar cultivos de coca, de controlar laboratorios y rutas del narcotráfico. También se les atribuyen extorsiones, sicariato y asesinatos de líderes sociales. Hablamos ahora de la presión de las autoridades colombianas también sobre el grupo narcocriminal autodenominada Las Autodefensas Conquistadoras de la Sierra Nevada. Pues a la muerte de alias Cholo en desarrollo de operaciones recientes, se suma la captura de alias Yolima, pareja de alias Pinocho, principal jefe de esta estructura criminal. En los procedimientos fueron capturados además varios presuntos colaboradores.
3: Tercer golpe de la Fuerza Pública a las Autodefensas Conquistadoras de la Sierra Nevada. En un mega operativo desplegado entre los municipios de Ciénaga y Santa Marta, la policía logró la captura de alias Yolima. Las autoridades la señalan como la pareja sentimental de alias Pinocho, el máximo cabecilla de esta estructura criminal. Permaneció sentada mientras los uniformados leían su orden de captura. Junto a ella cayeron otros 12 presuntos integrantes de la organización. El arsenal y las finanzas del grupo criminal están siendo debilitadas.
4: La operación permitió incautar 4 kilos y medio de cocaína, 150 dosis de marihuana, 56 cartuchos, 10 panfletos intimidatorios y más de 29 millones en efectivo.
3: Esta ofensiva militar y policial responde al despliegue de más de 1.500 uniformados que llegaron al Caribe para frenar en seco las amenazas de este grupo criminal. La orden desde lo más alto del gobierno es clara.
4: Voy a acabar con esta estructura criminal. Pinocho tiene las horas contadas. Él y todos los narcoterroristas de su grupo deben entregarse sin condición alguna.
3: Las operaciones contra alias Pinocho continúan en Cesar, La Guajira y Magdalena y en zona de frontera. El reto es recuperar el control en una región azotada por las extorsiones, los secuestros y homicidios.
2: Y abrir el Estrecho de Hormuz en tan solo 7 días, esa es la nueva propuesta del régimen de Irán, propuesta que le propone a Estados Unidos. Hacemos una pequeña pausa para comerciales, pero en minutos regresamos con esa y otras noticias importantes de la semana.
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1: Como les decía hace un momento antes de ir a la pausa, abrir el estrecho de Hormuz en 7 días. Esa es la nueva propuesta que la dictadura de Irán puso sobre la mesa de Estados Unidos. El canciller del régimen confirmó que en el marco de la Asamblea General de Naciones Unidas, Teherán entregó a Washington un plan para reabrir la ruta estratégica que el propio régimen mantiene secuestrada. Marco Mosquera, periodista permanente de NTN 24, nos amplía la noticia.
2: Recordar que esta misma semana, enviados del presidente Trump y representantes del régimen sostuvieron una reunión de 3 horas al margen de la Asamblea General de Naciones Unidas, que luego el propio Trump calificó como muy productiva. Horas antes, en ese mismo escenario, el presidente de los Estados Unidos lanzaba su enésima advertencia contra la teocracia, asegurando que o llegan a un acuerdo para poner fin a la guerra o Estados Unidos va a recurrir a aniquilar rápidamente a la República Islámica. Recordemos.
3: Tengo una gran decisión por tomar. Un acuerdo será alcanzado con Irán que le permita reconstruir y crear un país mucho más grande que nunca antes, quizá uno de los más grandes del Oriente Medio o incluso del mundo, o aniquilo la República Islámica y lo hago rápidamente sin darles la oportunidad de matar y destruir a personas y países. De nuevo, les llevo al infierno sin oportunidad de sobrevivir y sin esperanza de futura grandeza para generaciones, pero creo que haremos un acuerdo justo después de la elección.
2: Era de esperarse, los fundamentalistas llegaron a imponer sus condiciones. Número uno, que les levanten el bloqueo naval, que los tiene muy afectados porque por los puertos sale el petróleo que representa el 90% de los ingresos del régimen. Número dos, que le liberen los activos congelados, que están congelados justamente para evitar que con ese dinero patrocinen el terrorismo mundial. Y número tres, el fin de las hostilidades, dicen ellos, regionales, que no los ataquen a ellos y tampoco a los proxies. Esto nos recuerda el fracasado memorando de entendimiento de junio pasado, en el que 10 de los 14 puntos terminaban beneficiando a los ayatolá. Concesiones muy similares a las que Teherán vuelve a exigir ahora y que en ese entonces Washington terminó aceptando. Pues el jefe del régimen iraní también en Naciones Unidas dijo esta semana que su teocracia está dispuesta a negociar, pero condiciona esa negociación a que Washington detenga, según ellos, el lenguaje de la fuerza.
4: Nunca agacharemos la cabeza ni nos arrodillaremos. Y haremos que los agresores se arrepientan de sus acciones. Lo que Trump y quienes recurren a la intimidación deben entender es que estamos listos para negociar, pero deben saber que no aceptaremos el lenguaje de la fuerza.
2: Y atención a esta revelación porque registros aduaneros iraníes revelan que entidades chinas enviaron más de 1.300 cargamentos al Ministerio de Defensa del régimen de Irán durante el primer semestre del 2026. Según The Wall Street Journal, entre ese material había componentes electrónicos, equipos GPS, motores, piezas de doble uso que pueden emplearse en drones y en sistemas de guiado de misiles.
5: Pero el elefante en la habitación será el continuo apoyo de China a Irán. Este verano, cuando Estados Unidos e Irán firmaron una tregua temporal, China promocionó su papel en la reducción de las tensiones en Medio Oriente. Dijo que su Ministerio de Relaciones Exteriores realizó decenas de llamadas para impulsar la paz y que el propio presidente Xi Jinping había intervenido con propuestas para poner fin a los combates. En el campo de batalla, imágenes satelitales obtenidas de entidades chinas han sido vinculadas por funcionarios estadounidenses con un ataque iraní que mató a 3 soldados de Estados Unidos.
2: Pues a propósito, hoy terminó la visita oficial de Estado de Xi Jinping a Washington. Donald Trump y el líder chino abordaron temas clave y espinosos, como Irán, muy sensible para Washington por los vínculos históricos de Pekín con Teherán y también por estos reportes que dan cuenta del apoyo de China y sus entidades al aparato militar iraní. Es la información desde Washington para NTN 24.
1: Por otra parte, Colombia no solamente rompe relaciones diplomáticas con Irán, como lo dieron a conocer esta semana, también pone a su principal fuerza militar de operaciones internas y externas, la Guardia Revolucionaria, bajo la categoría de grupo terrorista. La Cancillería justificó la decisión al señalar que el brazo armado a servicio del régimen ayatolá representa un grave peligro para la paz y la seguridad internacional, y lo acusó de reprimir a la población iraní y ejecutar operaciones encubiertas fuera de las fronteras de Irán. En su comunicado también destacó que esta fuerza ya figura como organización terrorista en jurisdicciones de Europa, Norteamérica, Medio Oriente, América Latina y Oceanía.
6: Colombia declaró como grupo terrorista al cuerpo de la Guardia Revolucionaria Islámica iraní debido a que dicha organización representa un grave peligro para la paz y seguridad internacional. Este grupo reprime a la población iraní y ataca en operaciones encubiertas más allá de las fronteras de Irán. Colombia también consideró en su determinación que el CGRI, órgano armado de la República Islámica de Irán, se encuentra clasificado como organización terrorista internacional por la Unión Europea, Norteamericana y varios países de Medio Oriente, de América Latina y de Oceanía, entre otros.
1: Pero recordemos que Colombia no es el primer país latinoamericano en declarar terrorista al cuerpo de la Guardia Revolucionaria Islámica. También está Paraguay, Argentina y Ecuador, quienes también lo hicieron. Veamos y hagamos un repaso. Iniciamos por Paraguay, que en el 24 de abril del año 2025 designó a la Guardia Revolucionaria de Irán como una organización terrorista. De hecho, este sí fue el primer país latinoamericano en hacerlo. Por otro lado, tenemos a Ecuador, quienes a finales de 2025, en el gobierno de Daniel Noboa, incluyó a la Guardia Revolucionaria de Irán, Hamas y Hezbollah entre las organizaciones consideradas terroristas. Ahora, tenemos aquí en pantalla otro de los países latinoamericanos, está Argentina, quien el 31 de marzo de 2026 designó a la Guardia Revolucionaria de Irán como organización terrorista y lo incorporó al registro argentino de entidades vinculadas al terrorismo y su financiamiento. Ahora, con esta información, nosotros hacemos una pequeña pausa para comerciales, pero en minutos, aquí en Punto Final, estaremos entregándoles más noticias importantes de la semana de NTN 24. Ya volvemos.
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1: Vamos finalizando, pero antes de despedirnos, les contamos que a poco más de un mes de las elecciones de medio término en Estados Unidos, crece la tensión dentro del Partido Republicano. Algunos legisladores y candidatos comienzan a marcar distancia del presidente Donald Trump y de algunas de sus principales políticas, mientras las encuestas reflejan un escenario cada vez más complejo para el partido. ¿Es una señal de cambio dentro del oficialismo? Veamos.
2: A pocas semanas de las elecciones de medio término, varios republicanos están marcando distancia de algunas de las políticas de Donald Trump, especialmente en materia migratoria. En Florida, Byron Donalds eliminó de la página de su campaña varias referencias más visibles al respaldo de Trump, incluyendo el mensaje que destacaba su endoso presidencial. También la congresista María Elvira Salazar hizo noticia al decirle a Trump que sus operativos de inmigración han ido demasiado lejos. En Kansas, los senadores republicanos Jerry Moran y Roger Marshall cuestionan algunas de las acciones de los agentes de inmigración y piden mayor coordinación con autoridades locales. En Maine, el republicano Paul LePage también cuestionó la deportación de un familiar de su nuera y calificó la situación de injusta.
3: ¿Se están dando cuenta de que el apoyo ciego que le han dado al presidente no ha servido? Porque el presidente prometió muchas cosas y no ha cumplido absolutamente nada. Al contrario, ha arremetido contra los inmigrantes, ha arremetido contra el costo de vida.
2: El promedio más reciente de Real Clear Politics para la Cámara de Representantes coloca a los demócratas con 50.6% frente al 41.9% de los republicanos. Una diferencia de 8.7 puntos.
4: La Cámara se va a cambiar de control en esta elección. La ventaja total de los republicanos es como 3 o 4 escaños. Entonces, la cuestión es cuánto va a ser el revés, si los demócratas van a tener una mayoría de 20 o 10 o no se sabe.
2: En el Senado, los republicanos parten con 53 escaños frente a 47 de los demócratas, pero 9 contiendas permanecen en disputa. Entre las carreras más cerradas están las de Carolina del Norte, Michigan y Ohio, donde los demócratas aparecen al frente o muy cerca de los republicanos.
4: Lo que hizo el presidente ha puesto en peligro a Michigan, donde los republicanos tenían un gran chance para revertir un escaño.
2: Y con la elección cada vez más cerca, la atención está puesta no solo en quién controla cada cámara, sino también en cuánto margen tendrá la próxima mayoría para impulsar su agenda en Washington.
5: El balance de poder que salga de las urnas podría cambiar de manera importante el resto de la presidencia de Trump. Una mayoría distinta en el

0: Congreso podría complicar su agenda. Esta es la información que les tengo. Soy Galo Arellano reportando desde Miami para NTN 24.
1: Y es así como finalizamos nuestro resumen semanal. Recuerden que pueden seguir informados a través de nuestra página web www.ntn24.com. Soy Marta Rincón y nos vemos en una próxima oportunidad. Chao.
2: Cada vez aprueban menos casos de asilo en el país. Un porcentaje alarmante de migrantes quedan vulnerables y a puertas de una posible deportación. La tendencia tiene a muchos solicitantes preocupados. La Suprema Corte de Justicia le da un gran apoyo al presidente Donald Trump de cara a las elecciones intermedias. Le permite implementar una ley que debe verificar si un votante es ciudadano o no. El Papa viaja a Francia y es recibido con honores. En el camino le da la bienvenida a la prensa y también opina sobre el veto de periodistas en la Casa Blanca. Los efectos del huracán Polo por las costas del Pacífico mexicano no toca tierra, pero miles de residentes sienten su impacto. Los oleajes causan serios daños en las costas de Colima. Y se forma otra caravana migrante al sur de la República Mexicana. Llegan desde Guatemala y paso a paso intentan llegar hasta Estados Unidos. Aseguran no temer a las actuales políticas migratorias. Así comienza su noticiero 24 horas. ¿Qué tal? Muy buenas tardes. Bienvenidos a esta emisión de Noticias 24 Horas. Les informa José Armando Ronstadt. Mil gracias por acompañarnos. Iniciamos con lo siguiente. Para miles de migrantes, el camino al asilo se está cerrando. Reportes muestran que en el mes de junio, el 94% de los casos terminó con una negativa y dejó a solicitantes al borde de ser deportados. David Medina, desde Texas, nos explica qué hay detrás de esta tendencia.
3: El gobierno de Donald Trump ha emitido órdenes de deportación contra más de 450 mil solicitantes de asilo, de acuerdo con un reciente informe del periódico The Washington Post, convirtiendo a los solicitantes de asilo en el blanco principal de las autoridades migratorias. Muchos, como es el caso de Antonio, quien está en un proceso de asilo, asegura que enfrentan un camino lleno de incertidumbres y desafíos.
4: Este es un proceso largo, ¿verdad?, lo que es el asilo. Sabemos que nosotros los migrantes pues tenemos que esperar un proceso largo, pero la verdad que sí nos sentimos atemorizados por el motivo de que pasan estas cosas.
3: Antonio es originario de Honduras y dice que salió huyendo de la violencia en su país en busca de una mejor vida. Sin embargo, indica que ante el incremento sin precedentes en órdenes de expulsión y restricciones drásticas en sus procesos migratorios, tiene miedo de ser arrestado y deportado.
4: Y pues sí, tememos más que todo por todo esto que está pasando en este país. Pues nosotros venimos aquí por el motivo de que queremos mejorar nuestra vida, más que todo la seguridad y con lo que está pasando, pues sí tenemos un poco de miedo.
3: El gobierno federal sostiene que estas medidas buscan restaurar el orden en un sistema que consideran sobrecargado y propenso a abusos. Abogados de inmigración y organizaciones defensoras de derechos humanos alertan que los procesos acelerados limitan la oportunidad de los solicitantes para presentar sus casos por completo.
5: Ahora lo que estamos viendo es que están procediendo muy rápidamente, especialmente si una persona está detenida, y es muy difícil conseguir las pruebas necesarias para llegar al nivel legal para ganar un caso de asilo cuando la audiencia final es a 3 o 4 meses de cuando uno primero se encuentra en corte.
6: Según expertos legales, los tribunales migratorios han incrementado el porcentaje de denegaciones de asilo, alcanzando cifras récord en el segundo mandato del presidente Donald Trump.
5: Y también estamos viendo que la Corte de Apelaciones de Inmigración, que aplica para todo el país y ciertos circuitos, están reduciendo los tipos de reclamaciones que se pueden hacer para el asilo.
3: Organizaciones proinmigrantes argumentan que la estrategia federal no solo está afectando a los recién llegados, sino que está convirtiendo a personas previamente documentadas en indocumentadas, al no renovar o dejar vencer beneficios temporales como el parol humanitario, el TPS, o retrasar deliberadamente los procesos de asilo pendientes. David Medina, Noticias Estrella TV.
2: La Suprema Corte de Justicia le dio una importante victoria temporal a la administración del presidente Donald Trump. Esto es lo que sabemos. Han autorizado nuevamente el uso de la base de datos federal SAVE para verificar la elegibilidad de los votantes. La herramienta busca detectar posibles no ciudadanos inscritos en los padrones electorales. Aunque sus críticos advierten también que podría afectar a votantes elegibles por error. La decisión llega a pocas semanas de las elecciones de noviembre y reaviva el debate sobre la seguridad electoral en Estados Unidos. Por otro lado, importantes encuestas muestran que cada vez más candidatos republicanos están marcando distancia del presidente Donald Trump. Esto a pesar de los llamados del mandatario a mantener la lealtad partidista. El sondeo de NPR, PBS, News y Marist revelan que el 45% de los votantes registrados votaría con su postura en contra de Donald Trump. La tendencia surge a menos de 40 días de los comicios, mientras que el Partido Republicano busca conservar su ajustada mayoría en el Congreso. Y precisamente para hablar sobre esta tendencia republicana de desligarse de la figura del presidente Donald Trump, nos enlazamos hasta California con el analista y estratega político Luis Alvarado. Luis, gusto saludarte, gracias por estar con nosotros.
7: Gracias por invitarme.
2: Luis, ¿qué te parece este distanciamiento? Como que ahora se quieren mantener muy, muy lejos del presidente muchos de estos candidatos republicanos.
7: Tú te acuerdas cuando yo era republicano también y después de vi lo que estaba pasando, yo me salí del Partido Republicano. Y hay muchos republicanos que no se pudieron salir aunque estaban en descontento. Ahora, cuando miran las encuestas, cuando miran que el pueblo está en gran descontento, cuando miran de que hay posible corrupción dentro de la Casa Blanca, entonces muchos republicanos dicen, o yo no corro, o si voy a correr me voy a distanciar del presidente Trump porque eso es nocivo para mí y mi campaña.
2: ¿Y este distanciamiento es simple y sencillamente por cuestiones políticas o es un distanciamiento en términos de la filosofía y lo que está haciendo el presidente Donald Trump en esta nación?
7: Bueno, hay que separar los votantes que aprobaron a Donald Trump y votaron por él pensando que iba a ser igual como fue en el primer término y aquellos que están adentro del partido trabajándolo. Mucha gente adentro del partido, gente que son elegidos para el Congreso, para el Senado, gobernadores que han sido republicanos, prefieren no correr o si corren dicen me voy a buscar ahora separación. Al principio necesitaban a Trump porque Trump era el que les daba dinero para correr. Pero ahora miran que es mejor para su campaña decir que yo no estoy con Trump, aunque no tengan el dinero de Donald Trump para correr en sus campañas, especialmente en esos estados donde son púrpura, donde necesitan que republicanos salgan a votar. Hay muchos republicanos que ya están repudiando a esta administración y no quieren que los candidatos de que esta elección sean parte de ese sistema de MAGA que es Donald Trump.
2: Luis, en esta inusual convención republicana, el presidente hizo un llamado diciendo dos cosas. Uno, de que pensaran que él mismo estaba en la boleta y otra, hasta implicó que si tenían que hacer trampa, que hicieran trampa.
7: Y esos son los disparates que hemos escuchado del presidente y ahora no tiene filtro. Y esa es la preocupación que tienen los candidatos republicanos, porque los candidatos republicanos escucharon eso y dijeron, yo no voy a hacer eso porque eso no me conviene a mí. Miren la matemática de correr una campaña y miran de que si ellos hacen eso, obviamente no, les va a afectar negativamente. Donald Trump quiere ser el héroe de la película, siempre va a ser el héroe y nunca va a dar el brazo a torcer y nunca va a decir de que nada negativo es culpa de él. Así de que por parte del presidente, él no está en la boleta electoral, quiere demostrar de que él aún tiene control del partido. Pero si en verdad los demócratas le quitan el control al Senado y al Congreso, Donald Trump se queda como un pato herido como presidente por 2 años sin poder hacer nada legislativamente.
2: Luis, brevemente, esta decisión de la Suprema Corte de Justicia que le da una victoria parcial al presidente Donald Trump a pocos meses, de semanas de las elecciones intermedias. ¿Tu reacción?
7: La Corte Suprema está hecha a la derecha para los republicanos. Pero la manera en que lo hicieron, yo no creo que afecte a los estados azules, porque no le da fuerza a 90 días antes de una elección, ya estamos adentro de 90 días. Así que algunos estados republicanos lo van a utilizar, pero está a la discreción de los estados, no es algo que es mandatorio.
2: Muy bien, Luis, gracias. Muy acertado, como siempre, gusto saludarte.
7: El placer es todo mío, gracias.
2: Pasamos a otra información. El presidente de China, Xi Jinping, y su esposa fueron recibidos nuevamente en la Casa Blanca por el presidente Donald Trump. Y la primera dama también estuvo presente. La visita forma parte de una serie de encuentros diplomáticos de alto nivel entre las dos potencias mundiales. Tras una reunión privada, los mandatarios tienen previsto realizar un recorrido por los archivos nacionales donde se conservan documentos históricos como la Constitución de Estados Unidos. Y en otra información, Irán ha propuesto reabrir el Estrecho de Hormuz y retomar las negociaciones sobre su programa nuclear en un plazo de 7 días, pero impone condiciones. Quiere que Estados Unidos levante el bloqueo naval a sus puertos y relaje las sanciones petroleras. La oferta fue presentada por el canciller Abbas Araghchi durante reuniones al margen de la Asamblea General de la ONU. Y el gobierno de Estados Unidos se opuso a la solicitud de prisión domiciliaria presentada por Cilia Flores, esposa de Nicolás Maduro. Considera que la situación como un riesgo extremo de fuga. Los fiscales federales argumentan que Flores enfrenta graves cargos de narcotráfico, lavado de dinero y corrupción, y que una posible condena de hasta 4 décadas podría motivarla a evadir la justicia. La defensa alega problemas de salud, solicita su traslado a una residencia bajo estricta vigilancia. Una audiencia para revisar el caso está programada para el próximo mes de octubre. Tenemos una breve pausa comercial, más información al regresar. Mientras Polo azota México, otro ciclón avanza con fuerza hacia Hawái. Dos monstruos del Pacífico mantienen alerta a millones de personas. Cerca de 300 personas cruzaron la frontera sur de México, recorren territorio chiapaneco. Paso a paso tienen la esperanza de llegar a Estados Unidos. Una balacera en un restaurante de Culiacán, Sinaloa, dejó una persona muerta, varios heridos, entre ellos un joven exponente de los corridos tumbados.

0: El líder de la Iglesia Católica ya se encuentra de visita oficial en Francia, recibido con honores por el presidente Emmanuel Macron. El Papa León no solo habló de paz y del futuro de Europa, también se mostró muy abierto ante la prensa respondiendo a preguntas sobre la libertad de expresión y los riesgos de la inteligencia artificial. María Teresa Sarabia nos tiene más detalles.
1: El Papa León XIV arribó a Francia en una visita histórica de 4 días, la primera de un pontífice al país en casi 2 décadas.

0: y que captó la atención de miles de fieles y de los medios de comunicación de todo el mundo. Las cámaras estaban listas desde temprano en el aeropuerto de Orly, donde el líder de la Iglesia Católica fue recibido por el presidente Emmanuel Macron, la primera dama Brigitte Macron y un grupo de niños que le dieron la bienvenida entre cantos y también le pidieron autógrafos. El sumo pontífice dijo que llega como un peregrino de paz en un mundo marcado por los conflictos y fue recibido con honores en el Palacio del Eliseo, ante autoridades, diplomáticos y representantes de la sociedad civil. Allí pronunció uno de los discursos más importantes de su visita y lanzó una contundente advertencia sobre el avance de la inteligencia artificial.
1: Ne pas perdre notre humanité au milieu du paradis des machines qui envahissent, conditionnent notre quotidien. Il est urgent de former les esprits à un discernement éthique.
0: El mensaje fue recibido con atención por los reporteros acreditados que siguieron cada paso del pontífice en una gira donde la tecnología, la ética y el futuro de Europa se convirtieron en temas centrales. Durante su traslado entre eventos, el Papa también respondió una pregunta de un reportero sobre la desacreditación de la Casa Blanca a varios medios de comunicación y la importancia de la prensa en la sociedad. Además de sus mensajes sobre la inteligencia artificial, el Papa reafirmó la postura de la Iglesia contra la muerte asistida y llamó a Francia a ser una fuerza de paz en los conflictos internacionales. La agenda continúa con una oración en la restaurada Catedral de Notre Dame, una visita al Santuario de Lourdes y una multitudinaria misa al aire libre que espera reunir a cientos de miles de personas en el corazón de París. Y mientras las multitudes se preparan para acompañarlo, el mensaje del Papa resuena más allá de Francia. En una era de guerras y máquinas cada vez más poderosas, la humanidad, dice León XIV, no debe perder el control de su propio destino. María Teresa Sarabia, Noticias Estrella TV.
2: La tormenta tropical Nolo avanza hacia Hawái, podría convertirse en un huracán mayor en las próximas horas. Eso, de acuerdo a pronósticos de la NOAA, los meteorólogos advierten que el fenómeno podría descargar hasta 2 pies de lluvia sobre la Isla Grande, generando inundaciones repentinas y deslizamientos de tierra. Mientras tanto, los huracanes Odalis y Polo continúan activos en el Pacífico. Nolo es el cuarto ciclón tropical que afecta a Hawái en lo que va de este 2026. Y el huracán Polo volvió a intensificarse hasta alcanzar la categoría 5 nuevamente, la máxima en la escala Saffir-Simpson. El ciclón se localiza al sur de Baja California Sur, mantiene vientos sostenidos de hasta 162 millas por hora. Las autoridades advierten sobre lluvias intensas, fuerte oleaje y rachas de viento en varias zonas del Pacífico mexicano, especialmente en los estados de Jalisco, Nayarit y Sinaloa. Pero a su paso, el huracán Polo hizo sentir su fuerza en las costas de Colima, en la República Mexicana. El oleaje y los fuertes vientos azotaron playas y zonas costeras desde el jueves. El ciclón se mantiene como un poderoso huracán categoría 5, con vientos de hasta 140 millas por hora. Residentes de Colima se mantienen a la expectativa de cualquier posible emergencia.
3: Sí tenemos afectaciones por parte del huracán, hay daños materiales, gracias a Dios, daños de personas y eso gracias a Dios no tenemos, pero sí tenemos bastante daños materiales, se siente todavía los efectos del huracán, el mar no le ha bajado, ha estado siempre fuerte.
4: Pues ahorita sí está delicado, nos están informando que apenas esto está iniciando lo fuerte. Entonces, pues esperan vientos todavía un poquito más fuertes.
2: Las autoridades de protección civil piden a la población mantenerse informada y extremar precauciones ante el riesgo de inundaciones, marejadas y condiciones peligrosas en el Pacífico mexicano. Y unos 300 migrantes ingresaron a México desde Guatemala como parte de una caravana que busca llegar a Estados Unidos. El grupo partió hace días de San Pedro Sula en Honduras y tras atravesar territorio guatemalteco llegó a la frontera sur mexicana. Los viajeros dicen venir sin guía, planean pasar la noche en Tapachula.
5: Aquí nadie viene impulsando la caravana, aquí salimos todos con un sueño, un propósito, llegar a Estados Unidos. ¿Verdad? Aquí nadie está pagando, cada quien tiene su dinero, gasta lo que, el que queda sin dinero, hay gente que viene sin dinero, sin ningún peso, ¿verdad? Todos salimos con un propósito, llegar a Estados Unidos, porque la verdad la pobreza está fea. Yo ahorita, como le digo, yo vengo desde Honduras y pues gracias a Dios, pues aquí venimos, los mexicanos nos apoyan, nos dan de comer, nos dan agua.
2: Organizaciones humanitarias aseguran que decenas de miles de inmigrantes permanecen varados en la región a la espera de trámites y documentos para seguir su camino hacia el norte. Los migrantes saben lo difícil que está la situación migratoria en Estados Unidos, pero aún así se arriesgan a la travesía.
6: El plan de nosotros es llegar hacia Estados Unidos, primeramente Dios. Yo sé que las cosas están difíciles allá, pero Dios da oportunidades a todos y Dios dejó las tierras para que el hombre las explorara. No debería de haber límite para ningún hombre, carnal. ¿Sí me entiendes?
7: ¿Qué le piden al gobierno de México ahora?
6: Nosotros le agradecemos primeramente al presidente de México y lo que le pedimos simplemente es ayuda y que nos den libre paso porque venimos en son de paz a buscar una vida mejor para nuestras familias, carnal.
2: Por su parte, la policía mexicana vigila la caravana desde distancia y el gobierno no ha anunciado acciones concretas ante este movimiento de extranjeros. Otra información, una persona murió, al menos 6 más resultaron heridas después de un ataque armado en el restaurante Taipac de Culiacán, Sinaloa, en México. De acuerdo con los reportes, hombres armados ingresaron al establecimiento y abrieron fuego contra los comensales antes de escapar. Entre los lesionados se encuentra el cantante de corridos, Víctor Valverde, quien recibió un disparo en un brazo. Autoridades federales y estatales desplegaron operativo en la zona mientras la fiscalía investiga el móvil de este ataque. En otra información, una nueva encuesta revela que la carrera presidencial en Brasil continúa más reñida que nunca. El presidente Luis Inácio Lula da Silva aparece con 40% de intención de voto, seguido muy de cerca por el senador Flávio Bolsonaro con 36%. Una posible segunda vuelta, Lula obtendría 47% frente a 45% de su rival. La diferencia se encuentra dentro del margen de error, por lo que analistas hablan de un empate técnico a pocas semanas de las elecciones de octubre. Tenemos un corte comercial, los invitamos a que sigan con nosotros.
8: Te lo voy a poner en el cachete, no en los brazos, en el cachete.
2: Una joven denuncia que su padre la amenazó con un machete y los videos que ella misma difundió muestran los momentos de tensión. Además, dos cachorros de leopardo aparecieron frente a una cámara escondida y su tierna visita trajo una gran noticia a nivel mundial.

0: Un video de agresiones entre familiares ha desatado controversia en Guadalajara, Jalisco, México.
1: Te lo voy a poner en el cachete, no en los brazos, en el cachete.
0: Cielo Jimena Moreno Casas, de 23 años, denunció públicamente haber sido víctima de presuntas agresiones y amenazas por parte de su mismo padre durante una discusión familiar. La amenazó con un cuchillo y luego con un machete. La joven difundió imágenes y videos en redes sociales y aseguró que ya presentó una denuncia ante el Ministerio Público. Hasta el momento no se han reportado detenciones y las autoridades continúan con las investigaciones. Y una densa columna de humo alarmó a turistas y residentes frente a la isla griega de Mykonos luego de que se declarara un incendio al bordo del Ferrari de carga Blue Carrier 2. Las autoridades activaron un rápido operativo de emergencia con guardacostas y también con embarcaciones contra incendios. Los 28 tripulantes y un pasajero fueron evacuados de forma segura, sin reportes de heridos. Las causas del fuego continúan aún bajo investigación. Y dos curiosos cachorritos de leopardo de nieve fueron captados por una cámara oculta en una reserva natural de Siberia, Rusia. Los pequeños felinos, considerados parte de una especie amenazada, se acercaron al lente como si posaran para la foto, incluso intentaron morder el dispositivo. Los expertos celebran el nacimiento de estas crías, ya que la población local de leopardo de nieve aumentó a tan solo 21 ejemplares, una esperanzada señal para la conservación de esta muy rara especie. Así llegamos al final de su noticiero. Gracias por acompañarnos. Yo los espero más noche en su noticiero nacional cierre de edición. Soy José Armando Ronstadt.

0: Estados Unidos vuelve a poner su foco en Cuba. El ejército evalúa refuerzos militares que podrían ser necesarios en 4 meses. La golpeó, la lesionó en el cuello y la amenazó con un machete. Una joven mexicana temió que su propio padre la matara. En exclusiva para 24 horas, Cielo Jimena denuncia años de abusos. Operativo de ICE termina con golpes y agentes apuntando sus armas en Florida. Arrestan a un hombre que asegura ser ciudadano estadounidense. ¿Pueden los perros entender a los humanos? Un estudio revela cómo sus cerebros identifican palabras en una conversación. Comenzamos. Hola, ¿qué tal? Les saluda Abel Álvarez. Gracias por acompañarme aquí en 24 horas. Mire, Estados Unidos está preparando el terreno para una posible acción militar en torno a Cuba. Esto lo reveló CBS News, que tuvo acceso a un mensaje interno de las Fuerzas Armadas. Le cuento, las reservas del ejército están evaluando si pueden proporcionar al Comando Sur unidades de apoyo durante los próximos 4 meses. Entre ellas solicitan una brigada de policía militar, personal médico, un equipo quirúrgico para cirugías de emergencia, un comando de operaciones logísticas a gran escala y un batallón especializado en transporte, mantenimiento, combustible y suministros. Estas unidades podrían ser necesarias dentro de 90 a 120 días. Y el documento interno no menciona a Cuba directamente, pero varios funcionarios estadounidenses dijeron a CBS News que la solicitud forma parte del plan militar enfocado en la isla. Y en México, una joven de Jalisco tuvo miedo de morir en manos de su propio padre. Cielo Jimena Moreno denuncia que la agredió y la persiguió por la casa con un machete, amenazándola con desfigurarle el rostro. Hoy ella habló en exclusiva con nosotros en 24 horas, en la primera entrevista que concede a un medio de comunicación. Víctor Blázquez conversó con ella y nos trae su testimonio y las imágenes del caso. Le advertimos que son bastante sensibles.
1: Esta cámara de seguridad captó el momento en el que Cielo Jimena Moreno, de 23 años, es brutalmente golpeada por su propio padre en la ciudad de Guadalajara, Jalisco. Ricardo Leonel Moreno la persiguió con un cuchillo y un machete y la amenazó con desfigurarle el rostro. Los gritos de terror, dolor y hasta de impotencia de Cielo son desgarradores. La agresión le dejó varias lesiones, entre ellas un esguince en el cuello. En exclusiva para el noticiero 24 horas, Cielo contó lo que sufrió.
2: Sentí mucha tristeza y mucha impotencia al ver hasta qué punto es capaz. Y también tristeza por mí misma porque dije hasta qué punto permití tanta violencia. O sea, desde niña he sufrido tanto humillaciones, abuso verbal, abuso psicológico, abuso físico.
1: Esta última agresión comenzó por un desacuerdo con su papá, porque después de lavar los platos, ella dejó una bolsa de basura que sacaría cuando se fuera a la universidad, donde estudia enfermería. Pero detrás de esa discusión hay tantos años de violencia que llegó a creer que eso era normal.
2: Seguía un círculo de violencia, me golpeaba, rompía mis cosas, le hacía daño a mis cosas materiales, a mí. Entonces yo regresaba creyendo que él podía cambiar, que una oportunidad más, pues era mi papá, ¿sabes? Y pues sí, mi mamá me abrió los ojos esta última vez, me dijo, es que ¿hasta qué punto quieres llegar hasta que te mate?
1: Esa pregunta la llevó a hacer pública su denuncia. En sus redes sociales compartió el video, las fotos de sus lesiones y este audio con los insultos de su papá.
3: Puerca, marrana, animal, hija de tu

0: Inservible.
1: Cielo vivía con su padre, pero ya se mudó y ahora es protegida por su mamá y sus hermanos. Además, presentó una denuncia formal ante el Ministerio Público. Pide que el caso tenga consecuencias y no termine archivado como una denuncia más. También quiere que su historia sirva.

0: No hay que permitirle el más mínimo falta de respeto.
1: Cielo también cuenta que su papá agredió a toda su familia, a sus hermanos, a su mamá, incluso a su abuelita, y las autoridades no hicieron nada. En Ciudad de México, Víctor Blázquez, Noticias, Estrella TV.
2: Y una nueva caravana de migrantes ya cruzó de Guatemala a México con la meta de llegar a Estados Unidos. Unos 300 migrantes salieron el domingo de San Pedro Sula, Honduras. Atravesó Guatemala a pie y ahora avanza por Chiapas. Saben lo difícil que está la situación migratoria en Estados Unidos, pero aún así se arriesgan a la travesía.
3: Aquí nadie viene impulsando la caravana, aquí salimos todos con un sueño, un propósito, llegar a Estados Unidos. ¿Verdad? Aquí nadie está pagando, cada quien tiene su dinero, gasta lo que el que queda sin dinero, hay gente que viene sin dinero, sin ningún peso, ¿verdad? Todos salimos con un propósito, llegar a Estados Unidos, porque la verdad la pobreza está fea. Yo ahorita, como le digo, yo vengo desde Honduras y pues gracias a Dios, pues aquí venimos, los mexicanos nos apoyan, nos dan de comer, nos dan agua.
2: Y según organizaciones humanitarias, unos 60.000 migrantes permanecen varados en la zona fronteriza entre Guatemala y México a la espera de trámites y permisos para continuar su camino hacia el norte. Sin embargo, esta es la realidad a la que se están enfrentando los inmigrantes en Estados Unidos. Mire.
4: Mira, el carro.
2: Estas imágenes grabadas por un testigo en una gasolinera de Texas muestran el momento en que agentes de ICE sacan por la fuerza a un hombre de su vehículo para arrestarlo. En medio del forcejeo, el auto que seguía encendido por poco se va solo. Y en Florida, una redada terminó a golpes con un ciudadano estadounidense arrestado con los agentes apuntando sus armas a los residentes. Vamos a ver ese momento.
5: ¡Hey! ¿What the fuck are you doing?
2: Ocurrió en Naples Manor. Todo comenzó cuando los agentes detuvieron una camioneta de trabajo. Varios miembros de la comunidad se acercaron para grabar el operativo y la situación escaló rápidamente. Los oficiales se tiraron al suelo y golpearon a un hombre que asegura ser ciudadano estadounidense. En las imágenes también quedó captado el momento donde uno de los oficiales saca su arma y la apunta hacia el grupo que estaba grabando y protestando por la violencia del operativo. Precisamente por las políticas migratorias de la administración Trump, algunos republicanos comienzan a marcar distancia del presidente. Que ahora bien, ¿pero qué impacto tendrá esto en las elecciones de noviembre? Vamos con nuestro colega Galo Arellano de NTN 24 que nos explica un poco más sobre esto.
6: A pocas semanas de las elecciones de medio término, varios republicanos están marcando distancia de algunas de las políticas de Donald Trump, especialmente en materia migratoria. En Florida, Byron Donalds eliminó de la página de su campaña varias referencias más visibles al respaldo de Trump, incluyendo el mensaje que destacaba su endoso presidencial. También la congresista María Elvira Salazar hizo noticia al decirle a Trump que sus operativos de inmigración han ido demasiado lejos. En Maine, el republicano Paul LePage también cuestionó la deportación de un familiar de su nuera y calificó la situación de injusta.
7: ¿Se están dando cuenta de que el apoyo ciego que le han dado al presidente no ha servido? Porque el presidente prometió muchas cosas y no ha cumplido absolutamente nada. Al contrario, ha arremetido contra los inmigrantes, ha arremetido contra el costo de vida.
6: El promedio más reciente de Real Clear Politics para la Cámara de Representantes coloca a los demócratas con 50.6% frente al 41.9% de los republicanos. Una diferencia de 8.7 puntos.
8: La Cámara se va a cambiar de control en esta elección. La ventaja total de los republicanos es como 3 o 4 escaños. Entonces, la cuestión es cuánto va a ser el revés, si los demócratas van a tener una mayoría de 20 o 10 o no se sabe.
6: En el Senado, los republicanos parten con 53 escaños frente a 47 de los demócratas, pero 9 contiendas permanecen en disputa. Entre las carreras más cerradas están las de Carolina del Norte, Michigan y Ohio, donde los demócratas aparecen al frente o muy cerca de los republicanos.

Y con esto nos vamos a una pausa, pero no se muevan porque hay más al regresar. El huracán Polo aún representa una amenaza para ciudades de la costa de México. En Baja California Sur ya se preparan para sentir sus efectos en cuestión de días. También el exgobernador Ernesto Rufo ya no estará encerrado en una celda. Seguirá preso, pero lejos de una prisión de máxima seguridad. ¿Puede María Corina Machado regresar sin problemas a Venezuela? Revelan un documento migratorio y aquí se lo voy a mostrar. Y el sueño de entender a nuestros perros podría estar un poquito más cerca. Estudios descubren algunas similitudes con los humanos. Ya le decimos de qué se trata.

0: Gracias por seguir con nosotros aquí en 24 horas. Mire, millones de personas en el noreste del país pasarán los próximos días a merced del mal clima. Esperan tormentas que traerán intensas lluvias y vientos de hasta 60 millas por hora en toda la región. Varios eventos en Nueva York y Maryland fueron cancelados y en varias zonas ya declararon estado de emergencia. En estados como Carolina del Norte y Nueva Jersey, autoridades ya reportaron olas de entre 12 a 19 pies de altura. Pero eso no es todo. Hay más amenazas meteorológicas. El huracán Nolo ya alcanzó la categoría 2 mientras avanza hacia Hawái con vientos de 105 millas por hora. Meteorólogos pronostican que podría convertirse en un huracán mayor este fin de semana. Aunque su centro pasaría por el sur del archipiélago, la Isla Grande podría recibir hasta 25 pulgadas de lluvia con riesgo de inundaciones catastróficas y deslizamientos de tierra. Mientras tanto, el huracán Polo volvió a alcanzar la categoría 5 y se fortaleció con vientos de 180 millas por hora. El sistema se encamina ahora hacia Baja California Sur, donde podría tocar tierra el lunes, aunque se espera que pierda fuerza antes de llegar a la península, pues podría impactar todavía como huracán. Autoridades ya preparan refugios y han comenzado a cerrar puertos en la región. Y muchos lugares este fin de semana estarán a la expectativa de la intensidad del huracán Polo. Entre ellos está, por ejemplo, Alberto Gangoiti, director del complejo turístico Cabo del Sol en Baja California Sur. Bienvenido a 24 horas, Alberto.
1: Gracias, Abel. Buenas tardes.
0: Alberto, ¿cómo ha sido la preparación para ustedes? Porque verdaderamente lo que se viene no es algo sencillo.
1: Bueno, efectivamente estamos preparados aquí en Los Cabos desde el pasado huracán Odile del 2014. Tanto la población como las autoridades y la iniciativa privada han tomado esta cultura de prepararse, estar atentos y en espera de cualquier situación o una cuestión meteorológica, como es el caso del huracán Polo, que se dirige hacia las costas de Cabo San Lucas de Baja California Sur, como bien mencionabas. Ahorita está, como bien dices, en categoría 5 y se espera que toque tierra al norte de Los Cabos, degradándose el día de mañana a categoría 4, hasta el momento lo que dice el pronóstico, e impactando en tierra como categoría 1 y cruzando al lado de Loreto, degradándose ya entrando al mar de Cortés, cada vez más debilitado. Pero sí, la población está preparada, estamos atentos a lo que dicen las autoridades. En los desarrollos, hoteles y todos los complejos turísticos de aquí de Los Cabos y habitacionales, la preparación es siempre una cosa que es cultural desde el Odile desde 2014.
0: ¿Geográficamente a ustedes los impactaría mucho?
1: No, esperamos un poco de lluvia posiblemente el domingo, como está ahorita el pronóstico. Hasta el momento aquí en la pura península, en Cabo San Lucas, San José del Cabo, un poco de lluvia, pero les va a pegar un poco más al norte, aunque ya más degradado. Ahorita sí es categoría 5, se espera mañana que vaya bajando categoría 4 y va circulando paralelo a la costa del Pacífico. Se internará en la península cruzando al mar de Cortés, pero ya un poco más debilitado. Esperemos que todo siga su curso normal y no haya muchas afectaciones.
0: Sí, sobre todo porque ha sido un meteoro que llegó a categoría 5, bajó a 4, volvió a 5 y entonces es bastante correcto, compleja la situación. Alberto, muchísimas gracias por estar con nosotros. Cuídense mucho por ahí y qué bueno que están
1: gracias,
0: preparados.
1: Muchas gracias. Buenas tardes.
0: Igualmente. Mire, seguimos en Baja California porque un juez federal concedió prisión domiciliaria al exgobernador Ernesto Rufo. Llevaba más de 2 meses preso en el penal de máxima seguridad del altiplano y enfrenta un proceso por delincuencia organizada y delitos relacionados con robo de hidrocarburos. Su salida de prisión podría ocurrir entre lunes o martes. Y hay nueva información sobre María Corina Machado. NTN 24 obtuvo un documento del Servicio Administrativo de Identificación, Migración y Extranjería de Venezuela que indica que fue levantado el bloqueo que le impedía regresar al país. En el registro aparece su expediente sin objeciones y la frase cédula sin problemas. El cambio en el sistema se habría realizado hace aproximadamente 2 semanas. Machado se encuentra en Panamá y ha intentado regresar a Venezuela al menos 7 veces desde que salió del país en diciembre de 2025. Por cierto, NTN 24 también tuvo acceso a otra información porque todo parece indicar que el Senado de Estados Unidos en sesión extraordinaria discutirá sobre el regreso de María Corina Machado y la fecha de unas elecciones en Venezuela. Así que hay que estar atento a esa reunión, a esa sesión extraordinaria del Senado de los Estados Unidos. Porque fíjense, los venezolanos continúan hoy en las calles protestando por los largos apagones. En el estado Lara, manifestantes bloquearon las carreteras para denunciar cortes eléctricos 2 y 3 veces al día de más de 8 horas. La presidenta interina Delcy Rodríguez ya regresó de Nueva York y visitó el Centro Nacional de Despacho Eléctrico. Desde allí dijo que los apagones se deben a un aumento en la demanda por las altas temperaturas y escuche lo que le pidió a los ciudadanos.
2: Yo sé, se lo digo como ciudadana y le hablo a los ciudadanos, yo sé que cuando uno tiene calor, lo primero que hace es aire acondicionado, todos los aparatos encendidos, pero si cada uno pone de su parte y colaboramos en este plan para ahorro energético, bueno, colectivamente vamos a poder mitigar aún más lo que es el efecto del superniño.
0: Mientras Rodríguez se pide reducir el consumo de electricidad, las protestas continúan en varios sectores donde los residentes exigen una solución del gobierno. Y con esto nos vamos a otra pausa. Cuando vuelva, mire, ¿podrán los seres humanos entender algún día los ladridos de sus perros? Hay estudios que muestran algunos avances interesantes. Además, las aventuras de una gata entre las paredes de una casa. ¿Cómo sobrevivió varios días atrapada? ¿Ya gastó algunas de sus 7 vidas?
3: Guillermo del Toro es un director de cine mexicano conocido por su trabajo en películas de género de terror y fantasía. El Espinazo del Diablo, ambientada en un internado durante la Guerra Civil Española, combina elementos de terror sobrenatural con un trasfondo histórico. El Laberinto del Fauno, la historia sigue a una niña que se encuentra en un mundo mágico lleno de criaturas aterradoras y fascinantes. Mamá, esta película de terror sobrenatural que cuenta la historia de dos niñas que son criadas por una entidad paranormal después de sobrevivir a un accidente. La Cumbre Escarlata, la trama sigue a una joven que se casa y se muda a una mansión decrépita habitada por oscuros secretos. La Forma del Agua, narra la relación entre una mujer muda y una criatura acuática en un laboratorio de alta seguridad durante la Guerra Fría. El Callejón de las Almas Perdidas. La historia gira en torno a un estafador que se involucra en oscuros secretos y manipulaciones.
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0: Un nuevo estudio revela que el cerebro de los perros procesa el habla de una forma más parecida al de los humanos de lo que se pensaba. Vamos a ver. Yes. Investigadores en Hungría analizaron la actividad cerebral de 20 perros y 20 personas mientras escuchaban, por ejemplo, frases continuas. Los científicos descubrieron que los perros pueden identificar, por ejemplo, patrones y separar palabras dentro del habla, prestando especial atención a las consonantes.
1: What dogs are special about here is that they pay attention to speech. They care about speech. They care about us, humans. So they just have a much better chance when it comes to picking out patterns and words from continuous speech.
0: Sin embargo, los investigadores aclaran que esto no quiere decir que los perros entiendan el significado de lo que decimos los humanos. Y mire, en Nueva York lograron rescatar a una gatita que llevaba 5 días atrapada dentro de una pared, así como está escuchando. Mire.
2: Hey, mamá. Hey, mamá. Hey, mamá.
0: La gata se llama Lola. Todo comenzó cuando sus dueños estaban mudando de su apartamento. Asustada por el ruido, Lola se escondió debajo del piso y terminó atrapada boca abajo dentro de la pared, sin agua ni comida. El rescatista tuvo que abrir varios huecos en la pared hasta que finalmente logró alcanzar sus patas y sacarla.
3: The cat survived for 5 days without food or water. And when the cat was upside down, all the blood was rushing to the head.

0: That's also another amazing thing about this rescue. We just don't know how the cat survived.
1: Después descubrieron cómo sobrevivió, pues en el veterinario encontraron aislante de la pared en su estómago. Al parecer Lola se lo comió mientras estuvo atrapada. El material fue retirado y la gatita ya está a salvo, de regreso con sus dueños. Y una densa columna de humo alarmó a turistas y residentes frente a la isla griega de Mykonos, luego de que se declarara un incendio a bordo del ferry de carga Blue Carrier 2. Las autoridades activaron un rápido operativo de emergencia con guardacostas y embarcaciones contra incendios. Los 28 tripulantes y un pasajero fueron evacuados de forma segura. Y dos curiosos cachorros de leopardo de nieve fueron captados por una cámara oculta en una reserva natural de Siberia, en Rusia. Los pequeños felinos, considerados parte de una especie amenazada, se acercaron al lente como si posaran para la foto e incluso intentaron morder el dispositivo. Los expertos celebran el nacimiento de estas crías, ya que, mire, la población local de leopardos de nieve aumentó a 21 ejemplares. Así que esto es un dato interesante y muy importante, sobre todo porque se está reproduciendo y sobre todas las cosas se está salvando la especie. Con esto vamos llegando al final. Soy Abel Álvarez. Gracias por informarse conmigo. Que tengan un buen fin de semana.

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0: Muy buenas noches y bienvenidos a una edición más de Alarma TV, este programa donde siempre encuentras los videos más impactantes del mundo y por supuesto que hacemos con tanto cariño. Yo soy Ani Portocarrero.
1: Yo soy Cintia Alesco, gracias por acompañarnos. Estos son nuestros titulares. Dos mujeres terminan en el suelo por defender a su amigo.
0: Sufre accidente por ir viendo el celular.
1: Guardia de seguridad golpea a una alumna en la escuela.
0: Es aventada por una camioneta y luego le pasa un camión por encima.
1: Conocerá toda la información, pero vea esto. Un ladrón desató una persecución infernal matando a un peatón. Al parecer era un auto robado.
2: No, no es una película de acción. ¡Es Baltimore! Prepárese para escuchar una historia tan absurda que parece sacada del guión de una película de humor negro. Un ladrón roba un auto compacto, acelera como alma que lleva el diablo, se vuela un semáforo en rojo y se estrella con un sedán anaranjado. El resultado... ¡Boom! El impacto es tan brutal que la fachada de un edificio se viene abajo. Y lo peor es que un pobre peatón que solo pasaba por ahí terminó debajo de los escombros. Sí, un transeúnte de 54 años fue la desafortunada víctima del caos motorizado. Falleció al instante. Y como si esto no fuera ya loquísimo, la policía, que venía persiguiendo al sospechoso, ahora está bajo investigación. ¿Por qué? Porque en Baltimore no pueden perseguir autos robados a menos que representen una amenaza inédita. Y bueno, si esto no era una amenaza, ¿entonces qué es? El edificio estaba vacío por suerte, pero 8 personas más terminaron heridas. El criminal sobrevivió al desastre como si fuera el villano de una serie y fue arrestado en el acto. El criminal ya cuenta con un historial más largo que la lista del súper.
1: Oh, wow. Ani, esto sí que fue mala suerte. Mira que el que no la temía ni la debía, el del carro naranja, hasta con un muro encima terminó.
0: Oye, parece una escena de una película de acción, ¿verdad? No, hombre, qué bárbaro. Y encima le cayó el edificio con todos los ladrillos ahí encima. No, hombre, este sí fue un accidente, pero atroz, qué fuerte.
1: Qué mala pata, Ani.
0: Muy mala pata. Y bueno, con esas fuertes imágenes estamos empezando el programa de esta noche. Y ahora, un agente de caminos fue embestido y salió volando tras un brutal choque. Afortunadamente, sobrevivió para contarlo.
2: Atención, conductores distraídos y amantes del volante con celular en mano. Esta historia es una sacudida con sirena encendida. En plena Interestatal 40 en Oklahoma, un agente de la patrulla de caminos estaba haciendo lo que mejor sabe hacer: parar coches, dar indicaciones y poner orden. Lo que no sabía es que estaba a punto de protagonizar una escena que ni el mejor doble de acción de Hollywood podría haber fingido. Del pasajero. Y gracias a eso, la muerte solo lo saludó, pero no se quedó. 13 segundos después, una camioneta negra se impacta directo contra el auto detenido y lanza al oficial como si fuera piñata en feria. El todoterreno dio varias volteretas como si estuviera en una pista de acrobacias de circo, pero milagrosamente, no hubo víctimas mortales.
0: Ándale, hablamos de imágenes fuertes y luego vemos esta, Dios santo. Al final se salvó, pero de milagro, sí se llevó golpes y un gran susto, pero el video es realmente fuerte, ¿no?
1: Muy fuerte, Ani. Estamos empezando con toda esta noche, oye.
0: Como siempre.
1: Con videos muy fuertes. Lamentablemente, pues, este policía haciendo su deber salió embestido, pero parece que sí vivió para contarlo.
0: Sí, eso es lo eso afortunado. Es
1: exacto. Y en Fresno, una mujer desquiciada tomó a un rehén, pero un francotirador policía intervino a tiempo y le disparó para evitar una tragedia.
2: En Fresno, California, una mujer de 39 años decidió convertir una estación de transporte en zona de guerra psicológica. Llegó con cuchillo en mano, declaraciones suicidas en la boca y cero intención de cooperar. ¿Y qué hizo para llamar aún más la atención? ¡Tomó a un abuelito como rehén! Así es. Un señor mayor, completamente inocente, terminó con un cuchillo en la nuca, convertido en escudo humano por esta mujer fuera de control. La policía llegó de inmediato y con megáfono en mano le pidieron, por las buenas, que soltara el arma. Pero la mujer no escuchó razones y entonces ¡pum! Un solo disparo bien colocado entre ceja y ceja. Un francotirador urbano con uniforme y placa le apagó las luces y evitó una tragedia mayor. El rehén salió ileso y la agresora fue llevada al hospital en estado crítico. Pero no lo contó. El disparo fue certero y definitivo.
1: Oye, qué mujer tan desquiciada y fuera de sí, que además de amenazar con quitarse su propia vida, estaba amenazando con quitarla del rehén.
0: Ay, no, y es totalmente horrible que una persona ya se ponga a delinquir, ¿no? Si es una mujer, más aún, no sé, yo le tengo mucha fe siempre al sexo femenino. Y pero que tome un rehén hacia una persona de avanzada edad, que está todo inocente, la verdad, sumamente horrible, reprobable, y bueno, su merecido sí se llevó.
1: Y ¿sabes qué, Ani? Yo de aquí rescato la buena puntería del policía, ¿eh?
0: Muy buena.
1: Porque yo pensé que le había dado al señor y fue así, ¿qué te gusta? ¿Unos centímetros?
0: Pues sí, ahora seguimos. Y miren ahora estas imágenes que podrían dejarlo sin apetito. Pues en China, un hombre muestra cómo tiene un criadero de ¿qué? De miles de cucarachas que luego se convierten en comida para aves. Vea esto.
2: Lo que está a punto de ver podría causarle pesadillas, náuseas y hasta repulsión crónica a los insectos. Desde China nos llega un video que ha provocado arcadas colectivas en redes sociales. Un hombre que claramente no le tiene miedo a nada en esta vida, tiene su propio criadero de cucarachas. Sí, escuchó bien, un criadero de cucarachas. El sujeto, con una tranquilidad escalofriante, abre unos paneles de cartón como si fueran gavetas del infierno. Y ahí están, miles, quizás millones de cucarachas retorciéndose como si fuera una fiesta de Halloween eterna. ¿Y qué hace este valiente señor? Las arroja al suelo sin asco y luego las echa en una máquina que, ¡prepárese!, las convierte en comida para aves. Y mientras tanto, el criador asegura que su método es ecológico, económico y, bueno, asquerosamente eficiente.
0: Ay, no. Espero que a esta hora ya hayan cenado, por favor, porque si no, cero apetito, con toda razón. Miles de cucarachas, hermana. Imagínate vivir rodeado de miles de cucarachas.
1: Ay,
0: así.
1: No. Como bien dicen, este hombre, si no le teme a eso, no le teme a nada. Mis respetos. Lo que sí te voy a decir, Ani, es que qué padre que hagan esto a manera de reciclaje, ¿no?
0: Ah, sí. Bueno, es un criadero y bueno, otros animalitos se van a nutrir con esto, pero va a haber negocio ahí siempre en todos lados, por lo que veo allá en China.
1: Y en Tailandia, un turista posó junto a un tigre en un polémico parque y terminó con un zarpazo en la cara, una lección que le quedó tatuada en la piel.
2: Lo que debía ser una postal para presumir en redes, terminó siendo un zarpazo directo a la estupidez humana. En Tailandia, un turista indio decidió que era buena idea tomarse una selfie al lado de un tigre real. ¡Vivo! Con garras, colmillos y mal humor tropical. Esto ocurrió en el polémico parque Tiger Kingdom, en Phuket, famoso por permitir que los visitantes se acerquen peligrosamente a estos majestuosos, pero impredecibles felinos. Y claro, el turista se arrodilló junto al tigre con celular en mano, sonrisa fingida y cero neuronas encendidas. ¡Y zas! Tremendo manotazo que dejó al turista sin selfie, sin dignidad y con varios puntos de sutura. Afortunadamente, el hombre sobrevivió, aunque el ego, ese quedó más lastimado que el brazo.
1: Uf. Wow, Ani, aquí sí que lo dejaron muy tatuado a este turista, pero a ver, yo entiendo que en Tailandia y algunos otros países agarran animales y los ponen a posar, pero ¿un tigre?
0: Pero ahí la culpa la tuvo el domador, la verdad, que le estuvo golpe y golpe así con la varillita.
1: Claro, pues también confunde al tigre, ¿no? Seguramente cada varillita es de ataca. Ajá, o algo así, ¿no?
0: Sí, yo me imagino que sí. Muy bien, nosotras regresamos con muchos videos más impresionantes que tenemos para esta noche, pero ustedes no se vayan.
1: Al regresar, dos mujeres terminan golpeadas por defender a un amigo.
0: También hombre se lanza de un puente y cae encima de un camión.

0: Estamos de regreso en este tu programa, donde siempre encuentras los videos más impresionantes. ¿Cuál otro va a ser? Alarma TV, por supuesto. Y vemos ahora cómo una pelea en un tren en Bogotá se armó un tremendo pleito entre dos hombres y, ¿qué creen? Hasta dos mujeres salieron lastimadas.
1: Una estación de transporte público en Bogotá se convirtió en ring de artes marciales cuando un hombre, en pleno ataque de furia, se defendió lanzando patadas voladoras. En el video podemos ver cómo dos hombres discuten acaloradamente mientras a su alrededor tres mujeres intentan separarlos. Pero en lugar de calmarse, ¡el caos estalla! Uno de los involucrados se lanza al ataque con una combinación inesperada de golpes, cuando dos de las mujeres que trataban de defender a su amigo son golpeadas y las mandan al suelo. Un golpe en el rostro a una y una patada a la otra las derriba en un instante, y mientras ellas reciben los golpes, el amigo se queda atrás moviendo los brazos en el aire, dejando que sean ellas quienes se enfrenten en la pelea. Las mujeres terminan aturdidas, aunque una de ellas aún tiene el valor de levantarse y volverse a enfrentar al hombre. Sin embargo, él lo piensa dos veces, pues ya la multitud se estaba formando alrededor de ellos. Entre patadas y gritos, la estación en Bogotá vivió un día lleno de emociones fuertes. Y todo gracias a un hombre que confundió el transporte público en una película de Kung Fu.
0: El instinto salvador que tenemos todas las mujeres, que no salió para nada bien para estas dos hermanas, porque les fue fatal, no respetaron, no vieron nada.
2: Oye, pero la otra chica se levantó como chicle, ¿eh? Y se veía muy fuerte, muy corriosa, como decimos en México.
0: Ay, no, sí, pero a ver, jamás una mujer se va a comparar contra la fuerza de un hombre, eso es verdad.
2: Definitivamente.
0: Eso es verdad. Queremos equidad de género y todo lo que ustedes quieren, pero la fuerza no es igual, salvo que sea una mujer, no sé, que se dedique a levantar pesas o así.
2: Y un hombre intentó suicidarse lanzándose desde un puente peatonal frente a un hospital, pero cayó sobre el toldo de un camión estacionado que le salvó la vida. Un giro inesperado del destino.
1: Un hombre intentó saltar al vacío. El susto se vivió en Ciudad de México cuando un hombre, en aparente crisis emocional, se subió a un puente peatonal frente al Hospital Siglo XXI con la clara intención de lanzarse al vacío. Al lugar llegaron elementos de la policía, bomberos y muchos mirones, quienes colocaron vehículos para evitar una tragedia. Los bomberos y policías lo rodearon, lo intentaron convencer, le ofrecieron ayuda. ¿Y qué hizo él? ¡Se lanzó! Pero lo que nadie esperaba es que el destino le tenía un giro inesperado. El hombre cayó justo sobre el toldo de un camión estacionado que amortiguó el impacto y le salvó la vida. En el video se ve al sujeto de pie sobre una lámpara del puente, ignorando los ruegos de los rescatistas. Y luego cayendo de forma aparatosa, pero milagrosamente viva, sobre el toldo del tráiler. Las lesiones fueron considerables, pero la historia no terminó en tragedia, gracias al camión que estaba en el lugar y momento exactos. Una caída de película, con final de telenovela.
2: Híjole, Ani, ahora sí que no le resultó bien la movida. Porque lo salvaron.
0: Pues sí, gracias a Dios había un camión ahí. Esperemos que este joven haya aprendido, ¿no? Y no haya vuelto a intentar algo así. Porque pues es lo más valioso que tenemos todos, es nuestra vida, y siempre nuestro instinto principal es conservarla.
2: Sí, que le hayan dado ayuda también, ¿no? Después de esto, después de que tenía tantas personas ayudándolo en ese momento, ojalá así haya tenido ayuda después.
0: Sí, es cierto. Muy bien, y nosotras nos vamos rápidamente a un corte, pero usted no se mueva, que regresamos con mucho más aquí en Alarma TV.
2: Al regresar, le robó la dentadura a su dueña para estrenar sonrisa.
0: También policía perdió la mano por una explosión de una granada.
2: Y más adelante es atropellada por una camioneta y luego por un camión.

0: la están pasando allá en casita? Nosotras, como siempre, espectacular, presentándoles a ustedes los videos más virales del momento. Y ven ahora cómo un perrito travieso apareció con la dentadura de su dueña, que se la había pedido prestada nada más un ratito. Vean el video.
1: ¿Le ha pasado que su perrito le tome algo prestado? Pues vea a este canino, que sin pedir permiso, le tomó la dentadura a su dueña para colocársela y estrenar una nueva sonrisa. Una mujer captó la escena en la que su mascota llega con su dentadura puesta y no dudó en subirlo a redes, donde se viralizó esta travesura perruna. Al parecer, le gustaban sus dientes y en cuanto los vio desocupados, fue a probárselos. Pero no solo se los probó, sino que se los quedó y también los presumió. Y a su dueña no le quedó de otra más que mandar a hacerse un nuevo diseño de sonrisa, porque la que ya tenía, ya estaba ocupada.
0: Ay, no, qué joya de video, es como hola. O imagínate tener tu dentadura y no saber dónde está y luego encontrarla en el hocico del perro.
2: Mínimo la encontró, porque imagínate que el perrito no hubiera sonreído, que hubiera tenido un mal día y no le sonreía, no encuentra su dentadura.
0: Bueno, es una joya de video, está genial, qué hermoso. Ay, espero que la señora lo haya lavado muy bien, eso sí.
2: No, pues el comentarista dice que tuvo que comprarse otra dentadura.
0: Ah, bueno.
2: Y vea usted, una trabajadora fue atrapada por un telar industrial mientras alimentaba la máquina con la tela. Quedó enredada y envuelta de una forma terrible.
1: Un video de fábrica se volvió viral en cuestión de horas, pero no por una oferta de temporada, sino por una escena de terror mecánico, digna de cuento de terror. Una operaria fue absorbida por una máquina textil en plena jornada laboral, mientras los telares funcionaban como si nada. La cámara de seguridad captó el escalofriante momento. La trabajadora, cumpliendo con su rutina de alimentar el telar con tela, se acerca al rodillo envolvente y de pronto... ¡zas! La máquina la devora en segundos, como si la hubiera confundido con parte del material. Entre gritos de desesperación, la mujer quedó atrapada, enredada y envuelta como si fuera parte del pedido, mientras el mecanismo

0: seguía funcionando sin compasión. Hasta ahora, se desconoce el estado de salud de la trabajadora. Tampoco se ha confirmado el país donde ocurrió este angustiante episodio. Aunque la alerta internacional ya está encendida. Mientras tanto, en redes sociales la indignación crece. ¿Dónde estaban los botones de emergencia? ¿Quién supervisa estas máquinas como empleados? Una tragedia que hila fino, pero duele profundo.
1: Ah, wow, Ani. No. Híjole, no dice el locutor si quedó viva, no dice qué pasó después, pero qué terrible caso. Volviendo a lo mismo, no hay nadie alrededor para apagar esta máquina. ¿Cuántas veces giró? Y no se ve ni media persona que se acerque, Ani.
2: No, yo sí creo que sí se fue para la otra vida, digamos. Pobrecita, no hay derecho que muchas personas sigan trabajando bajo estas condiciones laborales que son realmente infrahumanas, en donde puede pasar cualquier accidente y no haya nadie alrededor que haga nada, ni siquiera un operario que pueda apagar la máquina ni nada, no. Bastante fuerte este video y muy lamentable.
1: Muy lamentable que haya tan pocas medidas de seguridad, ¿no?
2: Eso. Muy bien, y vemos ahora cómo un policía perdió la mano cuando le explotó una granada que estaba escondida en una bolsa de basura frente a su casa. La había levantado creyendo que era una bolsa de basura. Vean esto.
0: Una granada le voló la mano a un policía en plena puerta de su casa. Una tranquila mañana en la urbanización Caraballo se convirtió en escena de guerra cuando un agente perdió su extremidad derecha al detonar accidentalmente una granada oculta en una bolsa de plástico. ¡Sí! ¡Como si fuera basura! Según informes preliminares, el agente vio una bolsa sospechosa fuera de su vivienda y, como cualquier buen vecino curioso, fue a ver de qué se trataba. Pero no era ni reciclaje, ni delivery, ni topper olvidado. Era una granada real. Y al levantarla, la explosión lo lanzó y le destrozó la mano en cuestión de segundos. Los vecinos, en estado de shock, corrieron a auxiliarlo mientras los vidrios de ventanas y puertas saltaban por los aires. El oficial fue trasladado al hospital, donde los médicos tuvieron que amputar su extremidad para evitar que el daño se expandiera. Las autoridades ya investigan si se trató de un ataque directo, una amenaza o un regalito explosivo con dedicatoria.
2: ¡Ay, Dios santo! Wow. ¡Dios santo, Dios santo! ¡No puedo ver eso! ¡Qué fuerte! ¡Pobre hombre! No, no hay derecho, no. ¿Cómo hacen eso? Dios santo. Aparte, esto está siendo bastante común en Latinoamérica, esto de que por cualquier cosita, que porque no pagaste esto, no pagaste el otro, voy y te dejo una granada en la puerta de tu casa. Lo he visto mil veces, pero nunca había visto que explotase así.
1: No, qué fuerte. La mano le quedó deshecha completamente. Claro, se la tuvieron que amputar. Obvio. Digo, no sé qué haya hecho el policía, pero seguramente a mí me huele a que hizo su labor.
2: Sí, pues alguna revancha. Ay, no, de verdad que horrible. Esperemos que ya las autoridades hagan algo para erradicar ese tipo de acciones porque causan muchísimo daño.
1: Como lo vemos aquí, definitivamente, Ani. Usted en casita no le cambie porque regresamos con más aquí en Alarma TV.
2: A regresar, quería pasar una caseta sin pagar y terminó sin vida.
1: También bobina gigantesca aplastó a un trabajador en una fábrica.
2: Y más adelante, camión avienta a una niña y no se detiene.

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0: Y estamos de regreso aquí en Alarma TV, donde te presentamos los mejores videos del momento. Y mire, un conductor que iba a exceso de velocidad y que parecía que quería pasar una caseta sin pagar, terminó estrellándose en un accidente mortal. Vea lo que pasó.
1: Las cámaras de seguridad en una caseta de peaje en Purranque, Chile, captaron el momento exacto en que la tragedia se desató. Eran las 9:53 de la mañana y la rutina parecía normal. Solo dos casetas estaban abiertas y los autos formaban una fila lenta, paciente y mortal. Fue entonces cuando un conductor de apenas 21 años, al volante de su vehículo, decidió que la fila no era para él. A exceso de velocidad y con más imprudencia que reflejos, intentó una maniobra para esquivar el tráfico. Pero lo que encontró fue la división de concreto de las casetas y el destino. El impacto fue brutal. Pedazos de auto volaron como metralla. Una explosión de fuego, metal y tragedia. El estruendo sacudió la caseta y como si fuera el final de una escena de película, una pieza del coche salió disparada y golpeó la cámara que registraba todo, dejando la pantalla negra y sellando el final de una vida demasiado joven para apagarse así. Un recordatorio escalofriante de que el volante no perdona errores. Y la velocidad tampoco.
0: Wow, definitivamente yo creo, Ani, que este conductor se quedó sin frenos, porque no le dio otra razón, a menos de que se haya quedado dormido, pero ni eso, ¿no?
2: Más bien, aparte, iba a mucha velocidad.
0: Sí.
2: Si no, esto es mínimo algo similar.

0: Sin frenos. Ya vemos ahora que en muchas carreteras, en muchas autopistas, están haciendo esa vía alterna que es para las personas que se queden sin freno y luego frenas con tierra y con piedras,
1: Sí,
0: ¿no?
1: la
0: Eso,
1: rampa de frenado,
0: la
1: ¿no?
0: rampa de frenado, tan necesaria y que salva mucho.

0: 8 hombres arrodillados en plena calle, presuntamente en manos del sicariato. Las imágenes son brutales, vean esto.
1: Un video que ya circula como pólvora en redes sociales se muestra lo que parece una ejecución masiva en plena calle, orquestada por presuntos sicarios de una banda criminal. La escena, digna de una serie de narcos pero sin actores y sin censura, muestra a 8 gatilleros arrodillados y sometidos frente al arco de la entrada de la comunidad Palmito del Verde en Escuinapa, Sinaloa. Un lugar que parecía tranquilo, hasta que se convirtió en el escenario de un ajuste de cuentas a quemarropa. En el video se observa cómo los sicarios, fuertemente armados y sin mostrar piedad, comienzan a descargar sus fusiles contra los 8 hombres rendidos en el suelo. Una ráfaga de terror, un mensaje con balas, una ejecución en línea directa y con sello de impunidad absoluta. Una vez más, la crueldad entre cárteles queda expuesta mientras sus jefes siguen escondidos, bien perfumados, en algún rincón de lujo y whisky importado.
0: ¿Hasta cuándo vamos a tener este tipo de imágenes y hasta cuándo el narcotráfico y la delincuencia va a hacer lo que le dé la regalada gana con tantas vidas? No solamente los que están en el video, sino este tipo de prácticas se ven y se filman como si fuera algo normal.
2: A ver, aquí al parecer también ellos eran parte de otra banda que tampoco, evidentemente, este tipo de violencia no es una justificación. Sin embargo, aquí era un ajuste de cuentas entre ellos y parece que inocentes no había, por lo menos, Ana.
0: Ay, hermana, pero o sea, son 8 vidas que se apagan. Yo creo que esto no debería de pasar bajo ningún contexto, ni que fueran enemigos, ni de otro bando, ni nada. O sea, la vida se tiene que respetar por sobre todas las cosas. Y es muy doloroso ver que nuestros países siguen sangrando y que nadie haga nada al respecto.
2: Sí, Ani, lamentablemente eso pasa en muchas partes del mundo. Y una bobina gigantesca se soltó en una fábrica y aplastó a un trabajador que intentó detenerla como héroe, pero el metal no perdonó y todo quedó registrado en un impactante video.
1: Imágenes fuertes y metal pesadísimo. Desde la zona industrial de Barkan, en Israel, llega un video que ha dejado a miles con la boca abierta y al protagonista lamentablemente sin vida. Una cámara de seguridad en una fábrica captó el momento exacto en que una enorme bobina de acero, sí, de esas que pesan más que un tráiler cargado, se desprende de su sitio y comienza a rodar, como si fuera bola de demolición en busca de su víctima. Y ahí es cuando la tragedia se desata. 3 trabajadores corren hacia ella para intentar detenerla. 2 dudan, pero uno, queriendo convertirse en el héroe del día, se planta frente a la trayectoria del cilindro metálico como si fuera superhéroe. Y la bobina no perdonó. El trabajador intenta frenar el avance, pero su pierna queda atrapada y en cuestión de segundos, el peso del acero le hace palanca contra su propio cuerpo, aplastado como lata de refresco. Los paramédicos confirmaron que murió en el acto, mientras sus compañeros quedaron paralizados por el horror y por no saber si correr a ayudar o a llorar. En redes sociales, el video generó todo tipo de reacciones, desde lamentos hasta críticas. ¿Qué pensaba, que era de goma? Escribió un internauta. Mientras otro comentó, valor no le faltó, pero sentido común sí.
2: Wow, Ani.
0: Ay, no, qué
2: pecado. Yo creo que este hombre de verdad creyó que podía ser el héroe de la película, que lo podía detener. Pero no.
0: Es que es muy pesado, Cintia, muy pesado. Yo creo que para levantar eso se necesitan ni siquiera varios
2: camiones,
0: sino varios camiones, sí, grúas sí. Y no sé qué. Y obviamente no lo vas a detener con la fuerza de tu cuerpo. Yo creo que fue un impulso, ¿no?
2: Sí,
0: fue un impulso,
2: no lo pensó, definitivamente no lo pensó y la verdad quedó completamente aplastado, como hoja.
0: Ay, pobre hombre, la verdad que qué penita.
2: Sí.
0: Muy bien, y nosotras vamos rápidamente a un corte, pero son muy breves, así que usted no le cambie. Regresamos con más aquí en Alarma TV.
2: Al regresar, camión avienta a una niña y no se detiene.
0: También guardia de seguridad pierde el control y agrede a una alumna.
2: Y más adelante la aventó a una camioneta y

0: Como le dije antes, los comerciales son bastante rápidos, así que ya regresamos para darles más información. Y vean ahora cómo una niña fue embestida por un camión que no frenó a tiempo y el conductor no se detuvo ni siquiera a ayudar a ver cómo estaba la niña. Vean ustedes.
1: Niños que juegan en la calle sin la supervisión de un adulto. Un camión que conduce por una zona rural a alta velocidad y que intenta frenar cuando ve a una niña atravesarse por donde él va a pasar. El estruendo de los frenos no inmuta a las personas que se encontraban platicando a unos cuantos metros, pero salió una señora que sí pareció alertarse y que les llamó la atención a los pequeños. El camión aventó a la pequeñita y no detuvo su paso a pesar del frenón que dio. Siguió adelante y a la misma velocidad porque parecía llevar mucha prisa. Poco le importó saber si le había pasado algo a la menor, pero afortunadamente todo quedó en un susto. La niña quedó golpeada y seguramente asustada, pero con un nuevo aprendizaje, porque sin duda ya no volverá a correr de esa manera al atravesar la calle.
0: No, pues hay que ser desalmados para darse cuenta de que estás ocasionando un accidente y luego no regresar y no hacer nada, ni siquiera verificar si la niña estaba viva o si estaba muerta.
2: Golpazo que le dio a esta niña, Ani. Menos mal, solamente la aventó y la niña quedó viva. Pero, oye, ni siquiera se detuvo, Ani. No, qué sí, desalmado, sí, no, conductor. Y además iba rapidísimo.
0: Claro, iba. Es un vehículo grande que no puede ir a esa velocidad. No. Exacto. Deberían de ir más lento.
2: Uy, no. Y bueno, un conductor perdió el control al girar a toda velocidad y se fue directo contra un motociclista que terminó en el piso y casi debajo de un camión. Por suerte, el frenón milagroso evitó una tragedia.
1: Dicen que la mala suerte sí existe. Y vea lo que le pasó a un motociclista que sin deberla terminó en el piso y con la moto deshecha. Pero también el conductor del auto que dio la vuelta no pudo tener un peor día que ese, en el que por dar una vuelta a gran velocidad, no logró dominar la máquina andante que se fue directito al de la moto y al camión. Afortunadamente frenó ya cuando vio la muerte cerca y gracias a eso el motociclista no terminó abajo del camión de carga que también amortiguó el golpe. Muchos creen que ese inexperto conductor se andaba enseñando a manejar, aunque otros dicen que la culpa fue de nada más y nada menos que la moto.
2: ¿En qué momento estás parado en el semáforo y entonces te llega un carro de un lado inimaginado, Ani? Oye, porque no fue de atrás ni de adelante, fue el que venía de allá.
0: Dio vuelta en U, ¿sí? Literal, nada más para atropellarlo. Qué raro, ¿no? Está rarísimo video. ¿Pero qué le habrá pasado? Perdió el control y dio el,
2: sí,
0: el volantazo.
2: Sí, dio la vuelta muy rápido el del auto y perdió el control y ahí dio el volantazo justo y pues estrelló con
0: el de
2: la
0: moto. Es que nuevamente, vamos y repetimos, la velocidad es el peor enemigo en la carretera. No nos cuesta nada esperarnos un ratito más, no nos vamos a morir. Más bien nos vamos a morir si es que hay una gran velocidad y provocas un accidente, y no solo tú, sino a terceros, que es lo peor, ¿no?
2: Definitivamente, Ani, así que, por favor, con un poquito más de precaución.
0: Y ahora vemos el ataque brutal ocurrido dentro de una escuela entre una alumna y un guardia de seguridad que por intentar contener a las alumnas terminó involucrado en el tremendo pleito, véanlo.
1: ¡Inaceptable! ¡Una agresión brutal dentro de una escuela! El siguiente video muestra las imágenes de una discusión avanzada donde un guardia escolar está tratando de contener a algunos alumnos, pero cuando un estudiante decide lanzar el primer par de golpes, ¡todo cambia! Desde el primer golpe, el hombre se le va encima a la estudiante, lanzando más agresiones físicas, empujones y jaloneos con furia descontrolada. Los alumnos que presencian el ataque no pueden creer lo que están viendo. Gritan tratando de que se detenga, pero no lo consiguen. Y otros simplemente se quedan paralizados grabando con sus teléfonos. Pasan varios segundos de tensión extrema hasta que varios estudiantes y personas presentes logran intervenir, sujetan al guardia y lo separan de la joven. El video muestra claramente el rostro del hombre, visiblemente alterado, desencajado, fuera de sí. Una mirada que, en lugar de proteger, intimida y aterra. Este hecho vuelve a encender la alarma sobre la seguridad en los planteles educativos. ¿Quién protege a los estudiantes cuando el peligro viene vestido de uniforme?
0: Uf, pero ¿qué está pensando este hombre? ¿Qué está pensando que golpear a una niña así como así? ¿Por qué o qué?
2: Además, no, Ani, él era la autoridad, sí. Y se le fue a trancazos a la niña y nadie lo podía separar hasta que se metieron todos, muchísimos alumnos, ¿viste?
0: Claro, a ver, este hombre claramente no tiene nada que hacer en ese trabajo porque es una persona extremadamente violenta. Yo no sé las circunstancias de esta persona, pero realmente lo que hizo es reprobable. Yo no sé si lo corrieron, lo demandaron, no sé. Pero ahí con niños no puede estar.
2: No sé, Ani, pero me queda claro que este hombre necesitaba expiar sus pecados y esta niña solamente fue el objeto y el objetivo era otro. ¿Estás de acuerdo?
0: De acuerdo.
2: Usted no le cambie, siga en su sillón porque no tardamos nada. Regresamos con más aquí en Alarma TV.
0: Al regresar, pitbulls atacan a una chihuahua salvajemente.
2: También la avienta una camioneta y luego le pasa encima un camión.

0: Y gracias por seguir con nosotros aquí en Alarma TV. Nosotras estamos muy picadas con este programa. Esperamos que usted también. Y en Nueva York, dos perros pitbull atacaron salvajemente a un perrito chihuahua sin que los dueños de estos animales hicieran algo para calmar a sus mascotas. Vea.
1: Escena de terror en Nueva York. Lo que está a punto de ver es una brutal agresión captada en plena calle. Un ataque despiadado, sin compasión ni control. Esto ocurrió en una esquina cualquiera de la Gran Manzana, pero lo que presenciaron los transeúntes ese día no fue una simple pelea entre perros. ¡Fue una masacre callejera! Dos pitbulls, descontrolados, salvajes, se abalanzaron contra Penny, una pequeña chihuahua de servicio completamente indefensa que solo caminaba junto a su dueña. El ataque fue fulminante, sin previo aviso, sin oportunidad de escape. Los testigos, horrorizados, intentaron separarlos a gritos, con golpes, con lo que tenían en la mano. Pero nada pudo frenar la furia. Penny fue mordida una y otra vez, azotada contra el suelo como si fuera un trapo. Sus chillidos desesperados quedaron registrados en el video, junto con los gritos desgarradores de su dueña. Y mientras eso ocurría, los dueños de los pitbulls simplemente miraban y después se fueron caminando como si nada. Penny sobrevivió, pero apenas lo logró. Está gravemente herida y lucha por su vida. Muchos se preguntan, ¿hasta cuándo se permitirá que animales peligrosos estén en las calles sin control?
0: Uy, Ani, es que para mí, no. De verdad, defender a un animal de... Un animal tan grande me da mucho miedo. No sé cómo le hace la gente.
2: Pues, y la verdad es que es bastante difícil, como se ve, un grupo grande de personas ni siquiera pudieron hacer mucho por liberar al pobre perrito. Es una situación realmente que no se la deseo a ningún dueño, porque debe ser sumamente traumático ver a tu perrito siendo atacado así por dos animales que están diseñados, pues, para eso, matar. ¿No? Están diseñados. Tú ves, no sé si alguna vez has visto la mandíbula de un pitbull.
0: Sí.
2: Tiene unos dientes, pero enormes, y eso cierra y no se vuelve a abrir.
0: El musculazo que tienen, claro, aquí, ¿no? O sea, son bastante fuertes y también el temperamento que tienen es para eso, Ani.
2: Pues sí. Y miren ahora, doble horror en India. Una mujer embarazada fue arrollada dos veces en plena calle. Primero por una camioneta y luego esta la lanzó por los aires y un camión le pasó por encima. Esto es bastante fuerte.
1: Una respetada abogada embarazada fue brutalmente arrollada, no una, sino dos veces. Y todo quedó grabado por una cámara que parece sacada de una película de terror. Esto ocurrió en la India, donde una mujer fue víctima de un accidente digno de pesadilla. Había pasado el día en los juzgados defendiendo causas nobles, pero al caer la tarde, mientras cruzaba la carretera frente a una universidad, el destino y un conductor imprudente la sorprendieron con furia. Primero, una camioneta negra a toda velocidad la sorprende por la espalda y ¡pum! La embistió con tal fuerza que su cuerpo salió volando por los aires como trapo viejo en el viento. Pero el horror no terminó ahí. Mientras yacía malherida en el asfalto, un camión apareció por el otro carril y la arrolló sin frenos ni remordimiento, dejándola irreconocible. La escena es simplemente desgarradora. Doble tragedia, una vida arrancada y un bebé que nunca llegó a nacer. Los vecinos están indignados, las autoridades investigan, pero lo cierto es que a la abogada no la mató un accidente. La mató la velocidad, la imprudencia y el eterno caos vial que parece no tener castigo.
2: Ay, no, wow. Pobre mujer, ay, Dios bendito. No, Diosito la tenga en su gloria, esa pobre mujer, porque es que no hay otra cosa, esto fue el destino, no le atribuyo, sí, esto a nada más.
0: Yo tampoco creo, Ani, creo que en este programa hemos visto muchos videos en los que de verdad ya era el destino, porque se cayeron una vez y les pasó algo, pero de inmediato se caen la otra y ahí sí la muerte no los perdonó.
2: Ay, no. Muy, muy fuerte lo que acabamos de ver. Y bueno, con esto cerramos esta edición de Alarma TV. ¿Pero qué creen? Regresamos el lunes con muchísimo más. Muchísimas gracias por habernos acompañado durante toda esta semana. Este programa, como siempre, lo hacemos con muchísimo cariño para usted. Yo soy Ani Portocarrero.
0: Yo soy Cintia Lesco. Muchísimas gracias por habernos acompañado. Que tenga bonito fin de semana.
2: Nos vemos.

0: México, entre trabajadores de una taquería ambulante, agentes de ICE llegan sorpresivamente. Pese a sus intentos por escapar, varios migrantes son detenidos. El noroeste del país bajo el agua. Varios estados sufren daños por las inundaciones y el mal tiempo ya cobra la vida de al menos una persona. Baja California se prepara para enfrentar los efectos del huracán Polo. Luego de días de preparación, en pocas horas sentirán su impacto. El temor es evidente entre los pobladores. ¿No quería razonar? No quería razonar y decía que solo la detendrían si la mataban. La policía de Nueva York revela los momentos antes de dispararle a una mujer que apuñaló a dos personas. Así comienza su noticiero 24 horas. Muy buenas tardes, bienvenidos a esta emisión de Noticias 24 Horas. Les informa con mucho gusto Alexandra Esterigios. Gracias por acompañarnos. Fíjense que no hay cambio de rumbo en la estrategia migratoria del gobierno federal. El Departamento de Seguridad Nacional desmiente reportes sobre una supuesta pausa en los arrestos de inmigrantes sin antecedentes penales y reafirma que los operativos de ICE, incluidas las detenciones colaterales, van a continuar en todo el país. Desde Dallas, Texas, David Medina nos informa.
1: ¡Manos arriba! Las redadas y deportaciones vuelven a estar en el centro del debate a pocas semanas de las elecciones de medio término programadas para el 3 de noviembre. Y es que el sitio de noticias Daily Wire, basada en fuentes anónimas, afirmó que agentes de ICE habían recibido instrucciones verbales de suspender temporalmente la detención de personas sin récords criminales. Horas después de la publicación, el Departamento de Seguridad Nacional desestimó la versión y en un comunicado dijo que nadie queda fuera de consideración y reafirmó que cualquier persona que se encuentra de forma ilegal en el país puede ser arrestada y deportada.
2: Realmente no tengo miedo.
1: A pesar del temor generalizado por las redadas, algunos inmigrantes señalan que la necesidad de trabajar es mayor que el miedo.
2: Y si nos mandan trabajando, pues es un orgullo, ¿no? Pienso, pero a echarle ganas, dijo, y manéjense con cuidado nada más.
1: Según organizaciones proinmigrantes, el gobierno prometió que arrestaría a lo peor de lo peor. Sin embargo, indican que los arrestos colaterales continúan.
3: Los números continúan a demostrar que la mayoría de personas no son criminales, que la mayoría de personas solamente son parte de este grupo que se le está llamando el daño colateral, de personas que solamente están en el lugar incorrecto a la hora incorrecta.
1: Varios miembros del Partido Republicano, como la congresista María Elvira Salazar en Florida, han reclamado públicamente al presidente Trump.
4: Señor presidente, sus políticas migratorias han ido demasiado lejos.
1: Sobre las estrictas políticas de control migratorio y deportación masiva, diciendo que las redadas han ido demasiado lejos. Según organizaciones proinmigrantes, el temor a los operativos de ICE está provocando que miles de inmigrantes indocumentados abandonen sus empleos, afectando directamente a sectores como la agricultura y la construcción.
3: Triste porque muchas de esas personas son esas personas trabajadoras que están día a día tratando de sobrevivir y llevar el plato, el pan de cada día a sus mesas.
1: David Medina, Noticias Estrella TV.
0: Los detalles de un operativo migratorio en una taquería ambulante de Tallahassee, Florida, quedaron captados en video. Las imágenes muestran momentos de tensión cuando varios trabajadores intentan huir y esconderse al percatarse de la presencia de agentes del Servicio de Inmigración y Control de Aduanas. La redada ocurrió el pasado viernes en un negocio de comida de la capital floridiana. Hasta el momento, las autoridades no han revelado detalles sobre el número de detenidos ni los motivos del operativo. En otros temas, la Gran Manzana y gran parte de Nueva Jersey continúan bajo los efectos de un poderoso sistema llamado Nor'easter, que ha dejado inundaciones, apagones y serios daños en comunidades costeras. Los residentes enfrentan calles anegadas por las intensas lluvias. Las autoridades confirmaron la muerte de un trabajador en Nueva York tras ser golpeado por un árbol derribado por los fuertes vientos. Los meteorólogos advierten que las próximas mareas altas podrían provocar nuevas inundaciones a lo largo de la costa este. Y un video grabado durante las inundaciones en Surf City, en New Jersey, ha desatado intriga y preocupación. Las imágenes muestran la silueta de un tiburón cerca de una vivienda afectada por el agua. El material fue grabado por un residente, quien asegura que el animal pasó frente a su casa antes de desaparecer. Hasta el momento, las autoridades no han confirmado si realmente se trataba de un tiburón. El avistamiento ocurre en medio de inundaciones, vientos intensos y daños en varias comunidades costeras del estado. El huracán Polo avanza como categoría 3 y comenzó a impactar este lunes las costas de Baja California Sur con vientos sostenidos de hasta 115 millas por hora y condiciones extremadamente peligrosas. Imágenes de radar muestran al poderoso ciclón aproximándose a la costa occidental de la península, donde se espera que su centro toque tierra en horas de la tarde. Los meteorólogos prevén lluvias torrenciales, inundaciones, deslaves y oleaje de gran tamaño. Tras cruzar Baja California Sur, Polo va a continuar su avance hacia Sonora como un huracán categoría 1 y podría llegar a Chihuahua degradado a tormenta tropical. Y aunque ha perdido parte de la fuerza que lo convirtió en un temible huracán mayor, Polo continúa golpeando con intensas lluvias, fuertes vientos y peligroso oleaje las costas del noroeste de México. La población y las autoridades en las zonas del Pacífico mexicano se prepararon con anticipación para poder enfrentar este avance del poderoso fenómeno. Es Fermín Olmedo que nos tiene más detalles.
5: La emergencia ya está en marcha en Baja California Sur por la aproximación del huracán Polo, con vientos de hasta 115 millas por hora y rachas que superan las 136 millas. Miles de familias se preparan para enfrentar uno de los fenómenos más peligrosos de la temporada.
6: Más que nada hay que prevenirnos y acatar las indicaciones que dicen las autoridades. No sabemos si venga fuerte, venga calmado, pero vale más prevenir que lamentar.
5: En Loreto, Santa Rosalía, Cabo San Lucas y otras comunidades del Pacífico mexicano, las imágenes reflejan el mismo escenario. Filas en los supermercados, estantes vaciándose rápidamente y familias abasteciéndose de agua y productos de primera necesidad.
7: Lo que tenemos ahorita son líquidos, sopas y cualquier cosa que tenga. Nosotros tenemos bebé, de lo cual pues pañales, leche. Todo lo que es básico y que no tenga dificultad para poder guisar o tenerlo, para poder solventarnos mientras pasa el huracán.
5: Las autoridades piden a la población completar sus preparativos lo antes posible. En toda la región se han habilitado 169 refugios temporales para proteger a quienes viven en zonas de mayor riesgo. A medida que Polo se acerca, las playas y restaurantes han sido cerrados. Los puertos restringen operaciones y las escuelas suspenden actividades. El oleaje ya alcanza entre 14 y 15 pies de altura y los pronósticos advierten lluvias torrenciales capaces de provocar inundaciones y deslaves.
8: Protección Civil dijo que evacuáramos aquí, pues, los sancarleños, porque era zona de riesgo por los bordos, por las mareas altas que hay ahorita. Y el oleaje que se espera, el viento, pues va a reventar, no iban a aguantar los bordos de tierra que levantaron, pues.
9: Para en apoyo del huracán Polo, a nosotros la Administración Portuaria Integral de San Carlos nos tocó rehabilitar el bordo, que este bordo es el que siempre ocasiona problemas, hay rompimiento y empieza a distribuirse el agua aquí por toda nuestra comunidad.
5: Las imágenes satelitales muestran un huracán con un ojo bien definido girando frente a las costas de México, mientras avanza hacia el noroeste. Después de Baja California Sur, se perfila al estado de Sonora. Con el ojo del huracán cada vez más cerca de tierra, el noroeste de México contiene la respiración. Las próximas horas serán cruciales. Mientras Polo descarga toda su fuerza sobre Baja California Sur y amenaza con dejar a su paso vientos destructivos, inundaciones y peligrosos deslaves. Fermín Olmedo, Noticias Estrella TV.
0: Aunque el huracán Polo impacta las costas del noroeste de México, sus efectos se sienten también en el sur de California. Desde la ciudad de Long Beach hasta Santa Mónica, autoridades y residentes han comenzado a colocar sacos de arena para proteger viviendas y negocios ante el riesgo de inundaciones. Los pronósticos advierten sobre oleaje elevado, corrientes peligrosas y mareas más fuertes de lo habitual. Aunque Polo, pues, se ha debilitado ya a categoría 3, los expertos señalan que el sistema todavía es destructivo. Vamos a cambiar de información porque Estados Unidos y China anunciaron un acuerdo para reducir aranceles sobre importaciones valoradas en 60 mil millones de dólares. La medida beneficiará una amplia gama de productos no sensibles, desde maíz, trigo, carne y lácteos estadounidenses hasta juguetes, electrodomésticos, cosméticos y artículos para el hogar procedentes de China. Además, ambas potencias acordaron extender su tregua comercial en un intento por reducir tensiones y fortalecer el intercambio económico. Los precios del petróleo arrancaron la semana con un ligero aumento, después de que el presidente Donald Trump rechazara una propuesta de Irán para avanzar hacia una tregua y reabrir el estratégico estrecho de Hormuz. El barril se situó hoy por encima de los $106 por barril. Teherán había planteado un plan que incluía condiciones como el alivio de sanciones y la reanudación del tránsito marítimo en la zona. Sin embargo, el presidente Trump manifestó que esas condiciones eran inaceptables. En más información, SpaceX marcó un nuevo hito en la carrera espacial al lograr que su megacohete Starship alcanzara la órbita terrestre por primera vez. La nave despegó desde Starbase en Texas y consiguió completar la inserción orbital pese a la falla de uno de sus motores. Durante la misión, la más ambiciosa hasta ahora para el programa, comenzó el despliegue de 26 satélites de Starlink de nueva generación. Starship va a realizar varias órbitas alrededor del planeta antes de finalizar su viaje con un amarizaje controlado en el Océano Pacífico. Y es momento de una breve pausa, pero no se despegue. Al regresar, le tenemos más información. La policía de Nueva York revela el video corporal del dramático enfrentamiento con una mujer armada con un cuchillo en pleno Times Square. Otra vez la pirotecnia convierte una fiesta en tragedia. La explosión de un torito dejó varios heridos, entre ellos menores de edad. También trabajadores tuvieron que escapar por las ventanas de un edificio en llamas tras el reciente ataque ruso contra Kiev.

0: Regresamos para informarles que la policía de Nueva York difundió las imágenes del enfrentamiento que terminó con la muerte de Pamela Cisneros. Cisneros apuñaló a dos personas en Times Square el pasado 31 de agosto. Los videos de las cámaras corporales muestran que los agentes intentaron negociar con ella durante varios minutos.
1: Listen, I know you're going through a lot, but it's not worth it. It's not worth it. I promise you.
0: A pesar de los intentos de negociar con Cisneros, se negó a soltar los cuchillos. Según las autoridades, las descargas eléctricas no le causaron mayor efecto y se abalanzó contra los oficiales, quienes al final le dispararon.
1: Don't do that. It's not worth it. It's not worth it. Just breathe. Just breathe. Look at me, just breathe. Breathe. Breathe and drop it. Just drop it. Nah.
0: En el ataque inicial murió una ejecutiva de Bank of America, mientras la investigación sobre el uso de la fuerza continúa en curso. Y la policía antiterrorista del Reino Unido confirmó que los sospechosos arrestados por un presunto plan de atacar una base militar usada por Estados Unidos son británicos. Los cinco sospechosos tienen entre 23 y 25 años de edad. Todos fueron liberados bajo fianza y ahora tratan de determinar si existe alguna conexión con el gobierno iraní. El presidente Donald Trump atribuyó los arrestos a la cooperación entre los servicios de seguridad de Estados Unidos y el Reino Unido. Y tras pasar 72 días en una prisión de máxima seguridad, el exgobernador de Baja California, Ernesto Rufo, regresó a su domicilio en Ensenada. Ahí va a continuar en prisión domiciliaria el proceso judicial que enfrenta por presuntos delitos relacionados con delincuencia organizada y contrabando de hidrocarburos. Rufo relató que fue trasladado por carretera desde el penal de alta seguridad del Altiplano. El exmandatario se declaró inocente y aseguró que su detención tiene un trasfondo político. Y una celebración patronal terminó en tragedia en Ixtapaluca, Estado de México, cuando una explosión en la tradicional quema del torito dejó al menos 12 personas lesionadas. Entre los heridos hay 5 menores de edad que fueron trasladados a un hospital para recibir atención especializada. El estallido movilizó a bomberos, paramédicos y personal de protección civil. Las autoridades investigan si una falla en el manejo del material pirotécnico originó el accidente. Claudia Macero, jefa de comunicaciones del partido opositor Vente Venezuela y colaboradora cercana de María Corina Machado, regresó este domingo a Venezuela tras haber permanecido exiliada en Estados Unidos. Decenas de simpatizantes la recibieron a su llegada. Macero aseguró que su retorno busca continuar impulsando una salida democrática a la crisis política de su país.
2: Bueno, tratar de insistir en que haya una fecha electoral para que los venezolanos exijan y para que los venezolanos puedan decidir lo que quieran.
3: ¿Para cuándo, María Corina?
2: No lo sé. Ya ustedes vieron lo difícil que ha sido, ¿no? 7 veces. Yo creo que ningún venezolano tiene que ser sometido a ese impedimento. Y es, la vamos a esperar aquí. Yo creo que María Corina ya está aquí. María Corina está aquí en cada uno de nosotros y en lo que estamos haciendo todos los días, pero ya tiene derecho a volver y eso
4: Magali Meda.
0: Macero reiteró que todos los venezolanos, incluida María Corina Machado, deben regresar libremente a su nación. Y decenas de activistas pasaron la noche en la emblemática Puerta del Sol de Madrid, protestando por la crisis de vivienda que afecta a toda España. Los manifestantes exigen controles a las rentas, mayor protección contra los desalojos y reformas que faciliten el acceso a la vivienda. También expresan apoyo a una mujer de 87 años desalojada la semana pasada tras vivir 7 décadas en el mismo hogar.
5: Lo que reivindicamos es que se regule el mercado del alquiler,
3: porque los precios son impagables y la ciudadanía no puede afrontarlos. Y además está habiendo unos excesos que pueden dejar en la calle a gente en situación de vulnerabilidad extrema, como Mari Carmen, una señora de 87 años con discapacidad y sin alternativa habitacional, después de 70 años viviendo en su casa.
0: Los manifestantes aseguran que mantendrán el campamento hasta que el gobierno adopte medidas más contundentes. Autoridades españolas desmantelaron un campamento de migrantes instalado en la playa Benítez, en Ceuta, y reubicaron a sus ocupantes a otra zona por razones de seguridad. Según la policía, el asentamiento se encontraba cerca de una planta desalinizadora, por lo que era necesario garantizar el acceso a las instalaciones. Tras el operativo, agentes realizaron labores de limpieza en el área. Las autoridades estiman que alrededor de 12.000 migrantes permanecen en Ceuta. Y fíjense, momentos de tensión se vivieron frente a las costas de Santa Marta, Colombia.
4: ¡Vayan saliendo, señores! ¡Vayan saliendo!
0: Cuando una embarcación turística volcó en medio del fuerte oleaje durante su trayecto entre Playa Blanca y El Rodadero. La autoridad marítima confirmó el incidente e informó que todos los ocupantes llevaban chalecos salvavidas. Los pasajeros fueron rescatados por otra embarcación que navegaba en la zona. Las autoridades investigan las circunstancias del accidente. Y una nueva ola de ataques rusos golpeó este lunes a Ucrania. En Kiev, un misil golpeó la Academia Nacional de las Ciencias. El impacto desató un incendio que obligó a varias personas a escapar por las ventanas mientras los equipos de rescate desplegaban escaleras para evacuarlas. Las autoridades reportan al menos una persona muerta y varios heridos. Mientras tanto, en la ciudad de Dnipro, un ataque con drones contra un centro de negocios dejó 3 fallecidos y más de una docena de lesionados. Con esto hacemos una breve pausa, pero no se despegue, tenemos más información al regresar. Una montaña entera se partió en 2, devorando árboles y todo a su paso en un impactante deslave natural.

0: Regresamos para compartirles imágenes impactantes que captaron el momento en el que una montaña entera se desprendió y cayó sobre el río Kaligandaki en Nepal. Mírelo usted. El deslave ocurre en medio de un poderoso sistema de tormentas que azota Nepal y partes del norte de la India, donde las lluvias torrenciales han provocado inundaciones, ríos desbordados y la muerte de decenas de personas. Las autoridades mantienen la alerta ante el riesgo de nuevos deslizamientos y más daños en comunidades ubicadas cerca de las zonas montañosas. En otro orden de ideas, el Papa León participó en una emotiva procesión iluminada con velas en el santuario de Lourdes, al sur de Francia. El recorrido inició en la Gruta de las Apariciones y avanzó hasta la explanada del recinto religioso, una tradición nocturna que reúne a miles de peregrinos cada año. El evento marcó el último acto de su agenda en este importante centro de devoción católica. Este lunes el pontífice va a concluir su visita a Francia en la ciudad de Metz antes de regresar al Vaticano. Y el Oktoberfest de Múnich llegó a la mitad de su edición 2025 con más de 3.800.000 visitantes. Mírelo. Los organizadores estiman que los asistentes han consumido cerca de 6.5 millones de jarras de cerveza, aunque la cifra es ligeramente menor a la del año pasado. Entre los datos más curiosos destaca el robo de más de 50.000 tarros conmemorativos. Con esto me despido. Muchísimas gracias por haberme acompañado. Soy Alexandra Estergios. Nos vemos la próxima.
1: Uno de los placeres más deliciosos de la vida es comer. ¿Pero sabes cuáles son las comidas más populares en el mundo? La famosa pizza italiana, con masa crujiente, salsa de tomate y diversos toppings. La hamburguesa, todo un clásico en Estados Unidos. La hamburguesa de carne asada entre panes y aderezos. El sushi, este exquisito plato japonés de arroz sazonado y pescado fresco. Los deliciosos tacos mexicanos de tortilla de maíz que envuelven carne, pollo, cerdo o mariscos. La paella española de arroz con mariscos, pollo, carne, verduras, sazonado con azafrán. La popular sopa de fideos chinos, un delicioso plato que también lleva carne, nutritivas verduras y sus incomparables fideos.
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0: ICE no se detiene y desmiente rumores sobre una supuesta pausa en las redadas migratorias. Advierte que continuarán con sus operativos y que caiga quien caiga, también sufrirá las consecuencias. Pánico entre trabajadores de una taquería ambulante. Agentes de ICE llegan sorpresivamente. Pese a sus intentos por escapar, varios migrantes son detenidos. El noreste del país bajo el agua. Varios estados sufren daños por las inundaciones y el mal tiempo ya cobra la vida de al menos una persona. Baja California se prepara para enfrentar los efectos del huracán Polo. Luego de días de preparación, en pocas horas sentirá su impacto. El temor es evidente en los pobladores. No quería razonar y decía que solo la detendrían si la mataban. La policía de Nueva York revela los momentos antes de dispararle a una mujer que apuñaló a dos personas. Así comienza su noticiero Estrella TV. Hola, ¿qué tal? Muy buenas tardes. Bienvenidos a su noticiero Estrella TV. Les informa Abel Álvarez. Gracias por acompañarnos. Mire, no hay cambio de rumbo en la estrategia migratoria del gobierno federal. El Departamento de Seguridad Nacional desmintió reportes sobre una supuesta pausa en los arrestos de inmigrantes sin antecedentes penales y reafirmó que los operativos de ICE, incluidas las detenciones colaterales, continuarán en todo el país. Y desde Dallas, Texas, David Medina nos informa un poco más.
1: Las redadas y deportaciones vuelven a estar en el centro del debate a pocas semanas de las elecciones de medio término programadas para el 3 de noviembre. Y es que el sitio de noticias Daily Wire, basada en fuentes anónimas, afirmó que agentes de ICE habían recibido instrucciones verbales de suspender temporalmente la detención de personas sin récords criminales. Horas después de la publicación, el Departamento de Seguridad Nacional desestimó la versión y en un comunicado dijo que nadie queda fuera de consideración y reafirmó que cualquier persona que se encuentra de forma ilegal en el país puede ser arrestada y deportada.
2: Realmente no tengo miedo.
1: A pesar del temor generalizado por las redadas, algunos inmigrantes señalan que la necesidad de trabajar es mayor que el miedo.
2: Y si nos mandan trabajando, pues es un orgullo, ¿no? Pienso. Pero a echarle ganas, dijo, y manéjense con cuidado nada más.
1: Según organizaciones proinmigrantes, el gobierno prometió que arrestaría a lo peor de lo peor. Sin embargo, indican que los arrestos colaterales continúan.
3: Los números continúan a demostrar que la mayoría de personas no son criminales, que la mayoría de personas solamente son parte de este grupo que se le está llamando el daño colateral, de personas que solamente están en el lugar incorrecto a la hora incorrecta.
1: Varios miembros del Partido Republicano, como la congresista María Elvira Salazar en Florida, han reclamado públicamente al presidente Trump.
4: Señor presidente, sus políticas migratorias han ido demasiado lejos.
1: Sobre las estrictas políticas de control migratorio y deportación masiva, diciendo que las redadas han ido demasiado lejos. Según organizaciones proinmigrantes, el temor a los operativos de ICE está provocando que miles de inmigrantes indocumentados abandonen sus empleos, afectando directamente a sectores como la agricultura y la construcción.
3: Triste porque muchas de esas personas son esas personas trabajadoras que están día a día tratando de sobrevivir y llevar el plato, el pan de cada día a sus mesas.
1: David Medina, Noticias Estrella TV.
0: Y los detalles de un operativo migratorio en una taquería ambulante en Tallahassee, Florida, quedaron captados en video. Las imágenes muestran momentos de tensión cuando varios trabajadores intentan huir y esconderse al percatarse de la presencia de agentes del Servicio de Inmigración y Control de Aduanas. La redada ocurrió el pasado viernes en un negocio de comida de la capital floridana. Hasta el momento, las autoridades no han revelado detalles sobre el número de detenidos ni los motivos del operativo. La Gran Manzana y gran parte de Nueva Jersey continúan bajo los efectos de un poderoso sistema llamado Nor'easter, que ha dejado inundaciones, apagones y serios daños en comunidades costeras. Los residentes enfrentan calles anegadas por las intensas lluvias. Las autoridades confirmaron la muerte de un trabajador en Nueva York tras ser golpeado por un árbol derribado por los fuertes vientos. Los meteorólogos advierten que las próximas mareas altas podrían provocar nuevas inundaciones a lo largo de la costa este. Y un video grabado durante las inundaciones en Surf City, Nueva Jersey, ha desatado intriga y también preocupación. Aquí le cuento. Las imágenes muestran la silueta de un tiburón cerca de una vivienda afectada por el agua. El material fue grabado por un residente, quien asegura que el animal pasó frente a su casa antes de desaparecer. Hasta el momento, las autoridades no han confirmado si realmente se trata de un tiburón. El avistamiento ocurre en medio de inundaciones, vientos intensos y daños en varias comunidades costeras del estado. Y el huracán Polo avanza como categoría 3 y comenzó a impactar este lunes las costas de Baja California Sur con vientos sostenidos de hasta 115 millas por hora y condiciones extremadamente peligrosas. Imágenes de radar muestran al poderoso ciclón aproximándose a la costa occidental de la península, donde se espera que su centro toque tierra en horas de la tarde. Los meteorólogos prevén lluvias torrenciales, inundaciones, deslaves y oleaje de gran tamaño. Tras cruzar Baja California Sur, Polo continúa.

0: con anticipación para enfrentar el avance de este poderoso fenómeno. Fermín Olmedo nos tiene otros detalles en el siguiente reportaje. Vamos a verlo.
1: La emergencia ya está en marcha en Baja California Sur por la aproximación del huracán Polo, con vientos de hasta 115 millas por hora y rachas que superan a 136 millas. Miles de familias se preparan para enfrentar uno de los fenómenos más peligrosos de la temporada.
2: Más que nada hay que prevenirnos y acatar las indicaciones que dicen las autoridades. No sabemos si venga fuerte, venga calmado, pero vale más prevenir que lamentar.
1: En Loreto, Santa Rosalía, Cabo San Lucas y otras comunidades del Pacífico mexicano, las imágenes reflejan el mismo escenario. Filas en los supermercados, estantes vaciándose rápidamente y familias abasteciéndose de agua y productos de primera necesidad.
3: Lo que tenemos ahorita son líquidos, sopas y cualquier cosa que tenga. Nosotros tenemos bebé, de lo cual pues pañales, leche, todo lo que es básico y que no tenga dificultad para poder guisar o tenerlo, para poder solventarnos mientras pasa el huracán.
1: Las autoridades piden a la población completar sus preparativos lo antes posible. En toda la región se han habilitado 169 refugios temporales para proteger a quienes viven en zonas de mayor riesgo. A medida que Polo se acerca, las playas y restaurantes han sido cerrados, los puertos restringen operaciones y las escuelas suspenden actividades. El oleaje ya alcanza entre 14 y 15 pies de altura y los pronósticos advierten lluvias torrenciales capaces de provocar inundaciones y deslaves.
4: Protección Civil dijo que evacuáramos aquí, pues, los sancarleños, porque era zona de riesgo por los bordos, por las mareas altas que hay ahorita. Y el oleaje que se espera, el viento, pues va a reventar, no iban a aguantar los bordos de tierra que levantaron, pues.
5: Para en apoyo del huracán Polo, a nosotros la Administración Portuaria Integral de San Carlos nos tocó rehabilitar el bordo, que este bordo es el que siempre ocasiona problemas, hay rompimiento y empieza a distribuirse el agua aquí por toda nuestra comunidad.
1: Las imágenes satelitales muestran un huracán con un ojo bien definido girando frente a las costas de México, mientras avanza hacia el noroeste. Después de Baja California Sur, se perfila al estado de Sonora. Con el ojo del huracán cada vez más cerca de tierra, el noroeste de México contiene la respiración. Las próximas horas serán cruciales, mientras Polo descarga toda su fuerza sobre Baja California Sur y amenaza con dejar a su paso vientos destructivos, inundaciones y peligrosos deslaves. Fermín Olmedo, Noticias Estrella TV.
0: Y aunque el huracán Polo impacta las costas del noreste de México, sus efectos se sienten también en el sur de California. Desde la ciudad de Long Beach hasta Santa Mónica, autoridades y residentes han comenzado a colocar sacos de arena para proteger viviendas y negocios ante el riesgo de inundaciones. Los pronósticos advierten sobre oleaje elevado, corrientes peligrosas y mareas más fuertes de lo habitual. Aunque Polo se ha debilitado a categoría 3, los expertos señalan que el sistema todavía es destructivo. Estados Unidos y China anunciaron un acuerdo para reducir aranceles sobre importaciones valorados en 60 mil millones de dólares. La medida beneficiará una amplia gama de productos no sensibles, desde maíz, trigo, carne y lácteos estadounidenses hasta juguetes, electrodomésticos, cosméticos y artículos para el hogar procedentes de China. Además, ambas potencias acordaron extender su tregua comercial en un intento por reducir tensiones y fortalecer el intercambio económico. SpaceX marcó un nuevo hito en la carrera espacial al lograr que su megacohete Starship alcanzara la órbita terrestre por primera vez. La nave despegó desde Starbase en Texas y consiguió completar la inserción orbital pese a la falla de uno de sus motores. Durante la misión, la más ambiciosa hasta ahora para el programa, comenzó el despliegue de 26 satélites Starlink de nueva generación. Starship realizará varias órbitas alrededor del planeta antes de finalizar su viaje con un amerizaje controlado en el Océano Pacífico. Y con esto nos vamos a una pausa, pero no se muevan porque hay más al regresar. La policía de Nueva York revela el video corporal del dramático enfrentamiento con una mujer armada con un cuchillo en pleno Times Square. Otra vez, la pirotecnia convierte una fiesta en tragedia. La explosión de un torito dejó varios

0: heridos, entre ellos menores de edad. También trabajadores tuvieron que escapar por las ventanas de un edificio en llamas tras el más reciente ataque ruso contra Kiev. Los detalles cuando vuelva.
1: Caucus, como se les conoce en inglés, son asambleas privadas organizadas por los partidos políticos a nivel de condado o distrito electoral, donde los participantes apoyan a sus candidatos. 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Tanto las elecciones

0: Gracias por seguir aquí en el noticiero Estrella TV. Mire, la policía de Nueva York difundió las imágenes del enfrentamiento que terminó con la muerte de Pamela Cisneros. Cisneros apuñaló a dos personas en Times Square el pasado 31 de agosto. No sé si recuerda esta noticia. Los videos de las cámaras corporales muestran que los agentes intentaron negociar con ella durante varios minutos.
1: Yes, you are.
2: We don't want to do that. We don't want to do that to you. You're
1: mad. You're mad. No, I'm gonna kill all of you.
2: We don't want. Yo. You listen. It's... Listen, I know you're going through a lot, but it's not worth it. Huh? It's not worth it.
0: A pesar de los intentos de negociar con Cisneros, se negó a soltar los cuchillos. Según las autoridades, las descargas eléctricas no le causaron mayor efecto y se abalanzó contra los oficiales, quienes al final le dispararon.
2: Just breathe. Just breathe. Look at me. Just breathe. Breathe. Even dropping. Just drop it. Nah.
0: En el ataque inicial murió una ejecutiva de Bank of America, mientras la investigación sobre el uso de la fuerza continúa en curso. Y la policía antiterrorista del Reino Unido confirmó que los sospechosos arrestados por un presunto plan de atacar una base militar usada por Estados Unidos son británicos. Los cinco sospechosos tienen entre 23 y 25 años de edad. Todos fueron liberados bajo fianza y ahora tratan de determinar si existe alguna conexión con el gobierno iraní. El presidente Donald Trump atribuyó los arrestos a la cooperación entre los servicios de seguridad de Estados Unidos y el Reino Unido. Y tras pasar 62 días en una prisión de máxima seguridad, el exgobernador de Baja California, Ernesto Rufo, regresó a su domicilio en Ensenada. Allí continuará en prisión domiciliaria. El proceso judicial que enfrenta por presuntos delitos relacionados con delincuencia organizada y contrabando de hidrocarburos. Rufo relató que fue trasladado por carretera desde el penal de alta seguridad del altiplano. El exmandatario se declaró inocente y aseguró que su detención tiene un trasfondo político. Y una celebración patronal terminó en tragedia en Iztapaluca, Estado de México, cuando una explosión en la tradicional quema del torito dejó al menos 12 personas lesionadas. Mire. Entre los heridos hay 5 menores de edad que fueron trasladados a un hospital para recibir atención especializada. El estallido movilizó a bomberos, paramédicos y personal de protección civil. Las autoridades investigan si una falla en el manejo del material pirotécnico originó el accidente. Claudia Macero, jefa de comunicaciones del partido opositor 20 Venezuela y colaboradora cercana de María Corina Machado, regresó este domingo a Venezuela tras haber permanecido exiliada en Estados Unidos. Decenas de simpatizantes la recibieron a su llegada. Macero aseguró que su retorno busca continuar impulsando una salida democrática a la crisis política de su país.
3: Lo que venimos es a tratar de insistir en que haya una fecha electoral para que los venezolanos exijan y para que los venezolanos puedan decidir lo que quieran.
4: ¿Para cuándo, María Corina?
3: No lo sé. Ya ustedes vieron lo difícil que ha sido, ¿no? 7 veces. Yo creo que ningún venezolano tiene que ser sometido a ese impedimento. La vamos a esperar aquí. Yo creo que María Corina ya está aquí. María Corina está aquí en cada uno de nosotros y en lo que estamos haciendo todos los días, pero ya tiene derecho a volver y eso.
5: Magalimeda.
0: Macero reiteró que todos los venezolanos, incluida María Corina Machado, deben regresar libremente a su nación. Y decenas de activistas pasaron la noche en la emblemática Puerta del Sol de Madrid protestando por la crisis de vivienda que afecta a España. Los manifestantes exigen controles a las rentas, mayor protección contra los desalojos y reformas que faciliten el acceso a la vivienda. También expresan apoyo a una mujer de 87 años desalojada la semana pasada tras vivir 7 décadas en el mismo hogar.
6: Lo que reivindicamos es que se regule el mercado del alquiler
4: porque los precios son impagables y la ciudadanía no puede afrontarlos. Y además está habiendo unos excesos que pueden dejar en la calle a gente en situación de vulnerabilidad extrema, como Mari Carmen, una señora de 87 años con discapacidad y sin alternativa habitacional, después de 70 años viviendo en su casa.
0: Los manifestantes aseguran que mantendrán el campamento hasta que el gobierno adopte medidas más contundentes. Y autoridades españolas desmantelaron un campamento de migrantes instalado en la playa Benítez, esto en Ceuta, y reubicaron a sus ocupantes a otra zona por razones de seguridad. Según la policía, el asentamiento se encontraba cerca de una planta desalinizadora, por lo que era necesario garantizar el acceso a las instalaciones. Tras el operativo, agentes realizaron labores de limpieza en el área. Las autoridades estiman que alrededor de 12.000 migrantes permanecen en Ceuta. Momentos de tensión se vivieron frente a las costas de Santa Marta, en Colombia. Vamos a ver el momento.
5: ¡Vayan saliendo, señores! ¡Vayan saliendo! ¡Vayan saliendo! ¡Salgan a los lados!
0: Cuando una embarcación turística volcó en medio del fuerte oleaje durante su trayecto entre Playa Blanca y El Rodadero, la autoridad marítima confirmó el incidente e informó que todos los ocupantes llevaban chalecos salvavidas. Los pasajeros fueron rescatados por otra embarcación que navegaba en la zona. Las autoridades investigan las circunstancias del accidente. Y una nueva ola de ataques rusos golpeó este lunes a Ucrania. En Kiev, un misil golpeó la Academia Nacional de Ciencias. El impacto desató un incendio que obligó a varias personas a escapar por las ventanas mientras los equipos de rescate desplegaban escaleras para evacuarlas. Las autoridades reportaron al menos una persona muerta y varios heridos. Mientras tanto, en la ciudad de Dnipro, un ataque con drones contra un centro de negocios dejó 3 fallecidos y más de una docena de lesionados. Con esto nos vamos a otra pausa. Cuando vuelva hay más. Una montaña entera se partió en dos, devorando árboles y todo a su paso en un impactante deslave natural.

Impactantes imágenes captaron el momento en que una montaña entera se desprendió y cayó sobre el río Kaligandaki en Nepal. El deslave ocurre en medio de un poderoso sistema de tormentas que azota a Nepal y partes del norte de la India, donde las lluvias torrenciales han provocado inundaciones, ríos desbordados y la muerte de decenas de personas. Las autoridades mantienen la alerta ante el riesgo de nuevos deslizamientos y más daños en comunidades ubicadas cerca de las zonas montañosas. Y el Papa León XIV participó en una emotiva procesión iluminada con velas en el santuario de Lourdes, al sur de Francia. El recorrido inició en la Gruta de las Apariciones y avanzó hasta la explanada del recinto religioso, una tradición nocturna que reúne a miles de peregrinos cada año. El evento marcó el último acto de su agenda en este importante centro de devoción católica. Y el Oktoberfest de Múnich llegó a la mitad de su edición 2025 con más de 3.800.000 visitantes. Los organizadores estiman que los asistentes han consumido cerca de 6.5 millones de jarras de cerveza, aunque la cifra es ligeramente menor a la del año pasado. La fiesta cervecera más grande del mundo se mantendrá abierta sus carpas y atracciones hasta el 4 de octubre. Gracias por acompañarnos.

0: pánico entre trabajadores de una taquería ambulante. Agentes de ICE llegan sorpresivamente. Pese a sus intentos por escapar, varios migrantes son detenidos. El noroeste del país bajo el agua. Varios estados sufren daños por las inundaciones y el mal tiempo ya cobra la vida de al menos una persona. Baja California se prepara para enfrentar los efectos del huracán Polo. Luego de días de preparación, en pocas horas sentirán su impacto. El temor es evidente entre los pobladores. ¿No quería razonar? No quería razonar y decía que solo la detendrían si la mataban. La policía de Nueva York revela los momentos antes de dispararle a una mujer que apuñaló a dos personas. Así comienza su noticiero 24 horas. Muy buenas tardes, bienvenidos a esta emisión de Noticias 24 Horas. Les informa con mucho gusto Alexandra Estergios. Gracias por acompañarnos. Fíjense que no hay cambio de rumbo en la estrategia migratoria del gobierno federal. El Departamento de Seguridad Nacional desmiente reportes sobre una supuesta pausa en los arrestos de inmigrantes sin antecedentes penales y reafirma que los operativos de ICE, incluidas las detenciones colaterales, van a continuar en todo el país. Desde Dallas, Texas, David Medina nos informa.
1: ¡Manos arriba! Las redadas y deportaciones vuelven a estar en el centro del debate a pocas semanas de las elecciones de medio término programadas para el 3 de noviembre. Y es que el sitio de noticias Daily Wire, basada en fuentes anónimas, afirmó que agentes de ICE habían recibido instrucciones verbales de suspender temporalmente la detención de personas sin récords criminales. Horas después de la publicación, el Departamento de Seguridad Nacional desestimó la versión y en un comunicado dijo que nadie queda fuera de consideración y reafirmó que cualquier persona que se encuentra de forma ilegal en el país puede ser arrestada y deportada.
2: Realmente no tengo miedo.
1: A pesar del temor generalizado por las redadas, algunos inmigrantes señalan que la necesidad de trabajar es mayor que el miedo.
2: Y si nos mandan trabajando, pues es un orgullo, ¿no? Pienso. Pero a echarle ganas, dijo, y manéjense con cuidado nada más.
1: Según organizaciones proinmigrantes, el gobierno prometió que arrestaría a lo peor de lo peor. Sin embargo, indican que los arrestos colaterales continúan.
3: Los números continúan a demostrar que la mayoría de personas no son criminales, que la mayoría de personas solamente son parte de este grupo que se le está llamando el daño colateral, de personas que solamente están en el lugar incorrecto a la hora incorrecta.
1: Varios miembros del Partido Republicano, como la congresista María Elvira Salazar en Florida, han reclamado públicamente al presidente Trump.
4: Señor presidente, sus políticas migratorias han ido demasiado lejos.
1: Sobre las estrictas políticas de control migratorio y deportación masiva, diciendo que las redadas han ido demasiado lejos. Según organizaciones proinmigrantes, el temor a los operativos de ICE está provocando que miles de inmigrantes indocumentados abandonen sus empleos, afectando directamente a sectores como la agricultura y la construcción.
3: Triste, porque muchas de esas personas son esas personas trabajadoras que están día a día tratando de sobrevivir y llevar el plato, el pan de cada día a sus mesas.
1: David Medina, Noticias Estrella TV.
0: Los detalles de un operativo migratorio en una taquería ambulante de Tallahassee, Florida, quedaron captados en video. Las imágenes muestran momentos de tensión cuando varios trabajadores intentan huir y esconderse al percatarse de la presencia de agentes del Servicio de Inmigración y Control de Aduanas. La redada ocurrió el pasado viernes en un negocio de comida de la capital floridiana. Hasta el momento, las autoridades no han revelado detalles sobre el número de detenidos ni los motivos del operativo. En otros temas, la Gran Manzana y gran parte de Nueva Jersey continúan bajo los efectos de un poderoso sistema llamado Nor'easter, que ha dejado inundaciones, apagones y serios daños en comunidades costeras. Los residentes enfrentan calles anegadas por las intensas lluvias. Las autoridades confirmaron la muerte de un trabajador en Nueva York tras ser golpeado por un árbol derribado por los fuertes vientos. Los meteorólogos advierten que las próximas mareas altas podrían provocar nuevas inundaciones a lo largo de la costa este. Y un video grabado durante las inundaciones en Surf City, en New Jersey, ha desatado intriga y preocupación. Las imágenes muestran la silueta de un tiburón cerca de una vivienda afectada por el agua. El material fue grabado por un residente, quien asegura que el animal pasó frente a su casa antes de desaparecer. Hasta el momento, las autoridades no han confirmado si realmente se trataba de un tiburón. El avistamiento ocurre en medio de inundaciones, vientos intensos y daños en varias comunidades costeras del estado. El huracán Polo avanza como categoría 3 y comenzó a impactar este lunes las costas de Baja California Sur con vientos sostenidos de hasta 115 millas por hora y condiciones extremadamente peligrosas. Imágenes de radar muestran al poderoso ciclón aproximándose a la costa occidental de la península, donde se espera que su centro toque tierra en horas de la tarde. Los meteorólogos prevén lluvias torrenciales, inundaciones, deslaves y oleaje de gran tamaño. Tras cruzar Baja California Sur, Polo va a continuar su avance hacia Sonora como un huracán categoría 1 y podría llegar a Chihuahua degradado a tormenta tropical. Y aunque ha perdido parte de la fuerza que lo convirtió en un temible huracán mayor, Polo continúa golpeando con intensas lluvias, fuertes vientos y peligroso oleaje las costas del noroeste de México. La población y las autoridades en las zonas del Pacífico mexicano se prepararon con anticipación para poder enfrentar este avance del poderoso fenómeno. Es Fermín Olmedo que nos tiene más detalles.
5: La emergencia ya está en marcha en Baja California Sur por la aproximación del huracán Polo, con vientos de hasta 115 millas por hora y rachas que superan a 136 millas. Miles de familias se preparan para enfrentar uno de los fenómenos más peligrosos de la temporada.
6: Más que nada hay que prevenirnos y acatar las indicaciones que dicen las autoridades. No sabemos si venga fuerte, venga calmado, pero vale más prevenir que lamentar.
5: En Loreto, Santa Rosalía, Cabo San Lucas y otras comunidades del Pacífico mexicano, las imágenes reflejan el mismo escenario. Filas en los supermercados, estantes vaciándose rápidamente y familias abasteciéndose de agua y productos de primera necesidad.
7: Lo que tenemos ahorita son líquidos, sopas y cualquier cosa que tenga. Nosotros tenemos bebé, de lo cual pues pañales, leche. Todo lo que es básico y que no tenga dificultad para poder guisar o tenerlo, para poder solventarnos mientras pasa el huracán.
5: Las autoridades piden a la población completar sus preparativos lo antes posible. En toda la región se han habilitado 169 refugios temporales para proteger a quienes viven en zonas de mayor riesgo. A medida que Polo se acerca, las playas y restaurantes han sido cerrados, los puertos restringen operaciones y las escuelas suspenden actividades. El oleaje ya alcanza entre 14 y 15 pies de altura y los pronósticos advierten lluvias torrenciales capaces de provocar inundaciones y deslaves.
8: Protección Civil dijo que evacuáramos aquí, pues, los sancarleños, porque era zona de riesgo por los bordos, por las mareas altas que hay ahorita. Y el oleaje que se espera, el viento, pues va a reventar, no iban a aguantar los bordos de tierra que levantaron, pues.
9: Para en apoyo del huracán Polo, a nosotros la Administración Portuaria Integral de San Carlos nos tocó rehabilitar el bordo, que este bordo es el que siempre ocasiona problemas, hay rompimiento y empieza a distribuirse el agua aquí por toda nuestra comunidad.
5: Las imágenes satelitales muestran un huracán con un ojo bien definido girando frente a las costas de México, mientras avanza hacia el noroeste. Después de Baja California Sur, se perfila al estado de Sonora. Con el ojo del huracán cada vez más cerca de tierra, el noroeste de México contiene la respiración. Las próximas horas serán cruciales. Mientras Polo descarga toda su fuerza sobre Baja California Sur y amenaza con dejar a su paso vientos destructivos, inundaciones y peligrosos deslaves. Fermín Olmedo, Noticias Estrella TV.
0: Aunque el huracán Polo impacta las costas del noroeste de México, sus efectos se sienten también en el sur de California. Desde la ciudad de Long Beach hasta Santa Mónica, autoridades y residentes han comenzado a colocar sacos de arena para proteger viviendas y negocios ante el riesgo de inundaciones. Los pronósticos advierten sobre oleaje elevado, corrientes peligrosas y mareas más fuerte de lo habitual. Aunque Polo, pues, se ha debilitado ya a categoría 3, los expertos señalan que el sistema todavía es destructivo. Vamos a cambiar de información porque Estados Unidos y China anunciaron un acuerdo para reducir aranceles sobre importaciones valoradas en 60 mil millones de dólares. La medida beneficiará una amplia gama de productos no sensibles, desde maíz, trigo, carne y lácteos estadounidenses hasta juguetes, electrodomésticos, cosméticos y artículos para el hogar procedentes de China. Además, ambas potencias acordaron extender su tregua comercial en un intento por reducir tensiones y fortalecer el intercambio económico. Los precios del petróleo arrancaron la semana con un ligero aumento, después de que el presidente Donald Trump rechazara una propuesta de Irán para avanzar hacia una tregua y reabrir el estratégico estrecho de Hormuz. El barril se situó hoy por encima de los $106 por barril. Teherán había planteado un plan que incluía condiciones como el alivio de sanciones y la reanudación del tránsito marítimo en la zona. Sin embargo, el presidente Trump manifestó que esas condiciones eran inaceptables. En más información, SpaceX marcó un nuevo hito en la carrera espacial al lograr que su megacohete Starship alcanzara la órbita terrestre por primera vez. La nave despegó desde Starbase en Texas y consiguió completar la inserción orbital pese a la falla de uno de sus motores. Durante la misión, la más ambiciosa hasta ahora para el programa, comenzó el despliegue de 26 satélites de Starlink de nueva generación. Starship va a realizar varias órbitas alrededor del planeta antes de finalizar su viaje con un amarizaje controlado en el Océano Pacífico. Y es momento de una breve pausa, pero no se despegue. Al regresar, le tenemos más información. La policía de Nueva York revela el video corporal del dramático enfrentamiento con una mujer armada con un cuchillo en pleno Times Square. Otra vez la pirotecnia convierte una fiesta en tragedia. La explosión de un torito dejó varios heridos, entre ellos menores de edad. También trabajadores tuvieron que escapar por las ventanas de un edificio en llamas tras el reciente ataque ruso contra Kiev.

0: Regresamos para informarles que la policía de Nueva York difundió las imágenes del enfrentamiento que terminó con la muerte de Pamela Cisneros. Cisneros apuñaló a dos personas en Times Square el pasado 31 de agosto. Los videos de las cámaras corporales muestran que los agentes intentaron negociar con ella durante varios minutos. A pesar de los intentos de negociar con Cisneros, se negó a soltar los cuchillos. Según las autoridades, las descargas eléctricas no le causaron mayor efecto y se abalanzó contra los oficiales, quienes al final le dispararon.
1: Look at me, just breathe. Breathe. Breathe and drop it. Just drop it.
0: En el ataque inicial murió una ejecutiva de Bank of America mientras la investigación sobre el uso de la fuerza continúa en curso. La policía antiterrorista del Reino Unido confirmó que los sospechosos arrestados por un presunto plan de atacar una base militar usada por Estados Unidos son británicos. Los cinco sospechosos tienen entre 23 y 25 años de edad. Todos fueron liberados bajo fianza y ahora tratan de determinar si existe alguna conexión con el gobierno iraní. El presidente Donald Trump atribuyó los arrestos a la cooperación entre los servicios de seguridad de Estados Unidos y el Reino Unido. Y tras pasar 72 días en una prisión de máxima seguridad, el exgobernador de Baja California, Ernesto Rufo, regresó a su domicilio en Ensenada. Ahí va a continuar en prisión domiciliaria el proceso judicial que enfrenta por presuntos delitos relacionados con delincuencia organizada y contrabando de hidrocarburos. Rufo relató que fue trasladado por carretera desde el penal de alta seguridad del Altiplano. El exmandatario se declaró inocente y aseguró que su detención tiene un trasfondo político. Una celebración patronal terminó en tragedia en Ixtapaluca, Estado de México, cuando una explosión en la tradicional quema del torito dejó al menos 12 personas lesionadas. Entre los heridos hay 5 menores de edad que fueron trasladados a un hospital para recibir atención especializada. El estallido movilizó a bomberos, paramédicos y personal de protección civil. Las autoridades investigan si una falla en el manejo del material pirotécnico originó el accidente. Claudia Macero, jefa de comunicaciones del partido opositor Vente Venezuela y colaboradora cercana de María Corina Machado, regresó este domingo a Venezuela tras haber permanecido exiliada en Estados Unidos. Decenas de simpatizantes la recibieron a su llegada. Macero aseguró que su retorno busca continuar impulsando una salida democrática a la crisis política de su país.
2: Bueno, a tratar de insistir en que haya una fecha electoral para que los venezolanos exijan y para que los venezolanos puedan decidir lo que quieran.
3: ¿Para cuándo, María Corina?
2: No lo sé. Ya ustedes vieron lo difícil que ha sido, ¿no? 7 veces. Yo creo que ningún venezolano tiene que ser sometido a ese impedimento. La vamos a esperar aquí. Yo creo que María Corina ya está aquí. María Corina está aquí en cada uno de nosotros y en lo que estamos haciendo todos los días, pero ya tiene derecho a volver y eso.
4: Magalimeda.
0: Macero reiteró que todos los venezolanos, incluida María Corina Machado, deben regresar libremente a su nación. Y decenas de activistas pasaron la noche en la emblemática Puerta del Sol de Madrid, protestando por la crisis de vivienda que afecta a toda España. Los manifestantes exigen controles a las rentas, mayor protección contra los desalojos y reformas que faciliten el acceso a la vivienda. También expresan apoyo a una mujer de 87 años desalojada la semana pasada tras vivir 7 décadas en el mismo hogar.
5: Lo que reivindicamos es que se regule el mercado del alquiler
3: porque los precios son impagables y la ciudadanía no puede afrontarlos. Y además está habiendo unos excesos que pueden dejar en la calle a gente en situación de vulnerabilidad extrema, como Mari Carmen, una señora de 87 años con discapacidad y sin alternativa habitacional, después de 70 años viviendo en su casa.
0: Los manifestantes aseguran que mantendrán el campamento hasta que el gobierno adopte medidas más contundentes. Autoridades españolas desmantelaron un campamento de migrantes instalado en la playa Benítez, en Ceuta, y reubicaron a sus ocupantes a otra zona por razones de seguridad. Según la policía, el asentamiento se encontraba cerca de una planta desalinizadora, por lo que era necesario garantizar el acceso a las instalaciones. Tras el operativo, agentes realizaron labores de limpieza en el área. Las autoridades estiman que alrededor de 12.000 migrantes permanecen en Ceuta. Y fíjense, momentos de tensión se vivieron frente a las costas de Santa Marta, Colombia.
4: ¡Vayan saliendo, señores! ¡Vayan saliendo!
0: Ocurrió cuando una embarcación turística volcó en medio del fuerte oleaje durante su trayecto entre Playa Blanca y El Rodadero. La autoridad marítima confirmó el incidente e informó que todos los ocupantes llevaban chalecos salvavidas. Los pasajeros fueron rescatados por otra embarcación que navegaba en la zona. Las autoridades investigan las circunstancias del accidente. Y una nueva ola de ataques rusos golpeó este lunes a Ucrania. En Kiev, un misil golpeó la Academia Nacional de las Ciencias. El impacto desató un incendio que obligó a varias personas a escapar por las ventanas mientras los equipos de rescate desplegaban escaleras para evacuarlas. Las autoridades reportan al menos una persona muerta y varios heridos. Mientras tanto, en la ciudad de Dnipro, un ataque con drones contra un centro de negocios dejó 3 fallecidos y más de una docena de lesionados. Con esto hacemos una breve pausa, pero no se despegue, tenemos más información al regresar. Una montaña entera se partió en 2, devorando árboles y todo a su paso en un impactante deslave natural.

Regresamos para compartirles imágenes impactantes que captaron el momento en el que una montaña entera se desprendió y cayó sobre el río Kaligandaki en Nepal. Mírelo usted. El deslave ocurre en medio de un poderoso sistema de tormentas que azota Nepal y partes del norte de la India, donde las lluvias torrenciales han provocado inundaciones, ríos desbordados y la muerte de decenas de personas. Las autoridades mantienen la alerta ante el riesgo de nuevos deslizamientos y más daños en comunidades ubicadas cerca de las zonas montañosas. En otro orden de ideas, el Papa León participó en una emotiva procesión iluminada con velas en el santuario de Lourdes, al sur de Francia. El recorrido inició en la Gruta de las Apariciones y avanzó hasta la explanada del recinto religioso, una tradición nocturna que reúne a miles de peregrinos cada año. El evento marcó el último acto de su agenda en este importante centro de devoción católica. Este lunes el pontífice va a concluir su visita a Francia en la ciudad de Metz antes de regresar.

regresar al Vaticano. Y el Oktoberfest de Múnich llegó a la mitad de su edición 2025 con más de 3.800.000 visitantes. Mírenlo. Los organizadores estiman que los asistentes han consumido cerca de 6.5 millones de jarras de cerveza, aunque la cifra es ligeramente menor a la del año pasado. Entre los datos más curiosos destaca el robo de más de 50.000 tarros conmemorativos. Con esto me despido. Muchísimas gracias por haberme acompañado. Soy Alexandra Estergios. Nos vemos la próxima.

0: Estados Unidos vuelve a poner su foco en Cuba. El ejército evalúa refuerzos militares que podrían ser necesarios en 4 meses. La golpeó, la lesionó en el cuello y la amenazó con un machete. Una joven mexicana temió que su propio padre la matara. En exclusiva para 24 horas, Cielo Jimena denuncia años de abusos. Operativo de ICE termina con golpes y agentes apuntando sus armas en Florida. Arrestan a un hombre que asegura ser ciudadano estadounidense. ¿Pueden los perros entender a los humanos? Un estudio revela cómo sus cerebros identifican palabras en una conversación. Comenzamos. Hola, ¿qué tal? Les saluda Abel Álvarez. Gracias por acompañarme aquí en 24 horas. Mire, Estados Unidos está preparando el terreno para una posible acción militar en torno a Cuba. Esto lo reveló CBS News, que tuvo acceso a un mensaje interno de las Fuerzas Armadas. Le cuento, las reservas del ejército están evaluando si pueden proporcionar al Comando Sur unidades de apoyo durante los próximos 4 meses. Entre ellas solicitan una brigada de policía militar, personal médico, un equipo quirúrgico para cirugías de emergencia, un comando de operaciones logísticas a gran escala y un batallón especializado en transporte, mantenimiento, combustible y suministros. Estas unidades podrían ser necesarias dentro de 90 a 120 días. Y el documento interno no menciona a Cuba directamente, pero varios funcionarios estadounidenses dijeron a CBS News que la solicitud forma parte del plan militar enfocado en la isla. Y en México, una joven de Jalisco tuvo miedo de morir en manos de su propio padre. Cielo Jimena Moreno denuncia que la agredió y la persiguió por la casa con un machete, amenazándola con desfigurarle el rostro. Hoy ella habló en exclusiva con nosotros en 24 horas, en la primera entrevista que concede a un medio de comunicación. Víctor Blázquez conversó con ella y nos trae su testimonio y las imágenes del caso. Le advertimos que son bastante sensibles.
1: Esta cámara de seguridad captó el momento en el que Cielo Jimena Moreno, de 23 años, es brutalmente golpeada por su propio padre en la ciudad de Guadalajara, Jalisco.
2: Te lo voy a poner en el cachete, no en los brazos, en el cachete.
1: Ricardo Leonel Moreno la persiguió con un cuchillo y un machete y la amenazó con desfigurarle el rostro. Los gritos de terror, dolor y hasta de impotencia de Cielo son desgarradores. La agresión le dejó varias lesiones, entre ellas un esguince en el cuello. En exclusiva para el noticiero 24 horas, Cielo contó lo que sufrió.
3: Sentí mucha tristeza y mucha impotencia al ver hasta qué punto es capaz. Y también tristeza por mí misma porque dije, ¿hasta qué punto permití tanta violencia? O sea, desde niña he sufrido tanto humillaciones, abuso verbal, abuso psicológico, abuso físico.
1: Esta última agresión comenzó por un desacuerdo con su papá, porque después de lavar los platos, ella dejó una bolsa de basura que sacaría cuando se fuera a la universidad, donde estudia enfermería. Pero detrás de esa discusión hay tantos años de violencia que llegó a creer que eso era normal.
3: Seguía un círculo de violencia, me golpeaba, rompía mis cosas, le hacía daño a mis cosas materiales, a mí. Entonces yo regresaba creyendo que él podía cambiar, que una oportunidad más, pues era mi papá, ¿sabes? Y pues sí, mi mamá me abrió los ojos esta última vez, me dijo, es que ¿hasta qué punto quieres llegar hasta que te mate?
1: Esa pregunta la llevó a hacer pública su denuncia. En sus redes sociales compartió el video, las fotos de sus lesiones y este audio con los insultos de su papá.
4: Puerca, marrana, animal, hija de tu inservible.
1: Cielo vivía con su padre, pero ya se mudó y ahora es protegida por su mamá y sus hermanos. Además, presentó una denuncia formal ante el Ministerio Público. Piden que el caso tenga consecuencias y no termine archivado como una denuncia más. También quiere que su historia sirva para que otras víctimas rompan el silencio.
3: Pues yo quiero llegar, pues, a que las mujeres Pues a que a levantar la voz por las personas que no pudieron, tantos feminicidios que han habido en estos últimos años, y de una pelea, un golpe se puede agravar, puede llegar de una cosa a otra en un segundo. Entonces, no hay que permitirle el más mínimo falta de respeto.
1: Cielo también cuenta que su papá agredió a toda su familia, a sus hermanos, a su mamá, incluso a su abuelita, y las autoridades no hicieron nada. En Ciudad de México, Víctor Blázquez, Noticias, Estrella TV.
0: Y una nueva caravana de migrantes ya cruzó de Guatemala a México con la meta de llegar a Estados Unidos. Unos 300 migrantes salieron el domingo de San Pedro Sula, Honduras. Atravesó Guatemala a pie y ahora avanza por Chiapas. Saben lo difícil que está la situación migratoria en Estados Unidos, pero aún así se arriesgan a la travesía.
5: Aquí nadie viene impulsando la caravana, aquí salimos todos con un sueño, un propósito, llegar a Estados Unidos. ¿Verdad? Aquí nadie está pagando, cada quien tiene su dinero, gasta lo que el que queda sin dinero, la gente que viene sin dinero, sin ningún peso, ¿verdad? Todos salimos con un propósito, llegar a Estados Unidos, porque la verdad la pobreza está fea. Yo ahorita, como le digo, yo vengo desde Honduras y pues gracias a Dios, pues aquí venimos, los mexicanos nos apoyan, nos dan de comer, nos dan agua.
0: Y según organizaciones humanitarias, unos 60 mil migrantes permanecen varados en la zona fronteriza entre Guatemala y México a la espera de trámites y permisos para continuar su camino hacia el norte. Sin embargo, esta es la realidad a la que se están enfrentando los inmigrantes en Estados Unidos. Mire.
6: Mira, el carro.
0: Estas imágenes...

0: estadounidense arrestado con los agentes apuntando sus armas a los residentes. Vamos a ver ese momento.
1: ¡Hey! ¡What the f*** are you doing? ¡What the f*** are you doing?
2: That's you guys. Hey.
3: You're not a citizen. How do you know I am?
2: All right, show me your ID then.
4: I'm on video. I got this on video. You guys are fucked.
5: Hey, let him go.
0: Ocurrió en Naples Manor. Todo comenzó cuando los agentes detuvieron una camioneta de trabajo. Varios miembros de la comunidad se acercaron para grabar el operativo y la situación escaló rápidamente. Los oficiales se tiraron al suelo y golpearon a un hombre que asegura ser ciudadano estadounidense. En las imágenes también quedó captado el momento donde uno de los oficiales saca su arma y la apunta hacia el grupo que estaba grabando y protestando por la violencia del operativo. Precisamente por las políticas migratorias de la administración Trump, algunos republicanos comienzan a marcar distancia del presidente. Que ahora bien, ¿pero qué impacto tendrá esto en las elecciones de noviembre? Vamos con nuestro colega Galo Arellano de NTN 24 que nos explica un poco más sobre esto.
6: A pocas semanas de las elecciones de medio término, varios republicanos están marcando distancia de algunas de las políticas de Donald Trump, especialmente en materia migratoria. En Florida, Byron Donalds eliminó de la página de su campaña varias referencias más visibles al respaldo de Trump, incluyendo el mensaje que destacaba su endoso presidencial. También la congresista María Elvira Salazar hizo noticia al decirle a Trump que sus operativos de inmigración han ido demasiado lejos. En Maine, el republicano Paul LePage también cuestionó la deportación de un familiar de su nuera y calificó la situación de injusta.
7: ¿Se están dando cuenta de que el apoyo ciego que le han dado al presidente no ha servido? Porque el presidente prometió muchas cosas y no ha cumplido absolutamente nada. Al contrario, ha arremetido contra los inmigrantes, ha arremetido contra el costo de vida.
6: El promedio más reciente de Real Clear Politics para la Cámara de Representantes coloca a los demócratas con 50.6% frente al 41.9% de los republicanos. Una diferencia de 8.7 puntos.
8: La Cámara se va a cambiar de control en esta elección. La ventaja total de los republicanos es como 3 o 4 escaños. Entonces, la cuestión es cuánto va a ser el revés, si los demócratas van a tener una mayoría de 20 o 10 o no se sabe.
6: En el Senado, los republicanos parten con 53 escaños frente a 47 de los demócratas, pero 9 contiendas permanecen en disputa. Entre las carreras más cerradas están las de Carolina del Norte, Michigan y Ohio, donde los demócratas aparecen al frente o muy cerca de los republicanos.
0: Y con esto nos vamos a una pausa, pero no se muevan porque hay más al regresar. El huracán Polo aún representa una amenaza para ciudades de la costa de México. En Baja California Sur ya se preparan para sentir sus efectos en cuestión de días. También el exgobernador Ernesto Rufo ya no estará encerrado en una celda. Seguirá preso, pero lejos de una prisión de máxima seguridad. ¿Puede María Corina Machado regresar sin problemas a Venezuela? Revelan un documento migratorio y aquí se lo voy a mostrar. Y el sueño de entender a nuestros perros podría estar un poquito más cerca. Estudios descubren algunas similitudes con los humanos. Ya le decimos de qué se trata.

0: Gracias por seguir con nosotros aquí en 24 horas. Mire, millones de personas en el noreste del país pasarán los próximos días a merced del mal clima. Esperan tormentas que traerán intensas lluvias y vientos de hasta 60 millas por hora en toda la región. Varios eventos en Nueva York y Maryland fueron cancelados y en varias zonas ya declararon estado de emergencia. En estados como Carolina del Norte y Nueva Jersey, autoridades ya reportaron olas de entre 12 a 19 pies de altura. Pero eso no es todo. Hay más amenazas meteorológicas. El huracán Nolo ya alcanzó la categoría 2 mientras avanza hacia Hawái con vientos de 105 millas por hora. Meteorólogos pronostican que podría convertirse en un huracán mayor este fin de semana. Aunque su centro pasaría por el sur del archipiélago, la Isla Grande podría recibir hasta 25 pulgadas de lluvia con riesgo de inundaciones catastróficas y deslizamientos de tierra. Mientras tanto, el huracán Polo volvió a alcanzar la categoría 5 y se fortaleció con vientos de 180 millas por hora. El sistema se encamina ahora hacia Baja California Sur, donde podría tocar tierra el lunes, aunque se espera que pierda fuerza antes de llegar a la península, pues podría impactar todavía como huracán. Autoridades ya preparan refugios y han comenzado a cerrar puertos en la región. Y muchos lugares este fin de semana estarán a la expectativa de la intensidad del huracán Polo. Entre ellos está, por ejemplo, Alberto Gangoiti, director del complejo turístico Cabo del Sol en Baja California Sur. Bienvenido a 24 horas, Alberto.
1: Gracias, Abel. Buenas tardes.
0: Alberto, ¿cómo ha sido la preparación para ustedes? Porque verdaderamente lo que se viene no es algo sencillo.
1: Bueno, efectivamente estamos preparados aquí en Los Cabos desde el pasado huracán Odil del 2014. Tanto la población como las autoridades y la iniciativa privada han tomado esta cultura de prepararse, estar atentos y en espera de cualquier situación o una cuestión meteorológica, como es el caso del huracán Polo, que se dirige hacia las costas de Cabo San Lucas de Baja California Sur, como bien mencionabas. Ahorita está, como bien dices, en categoría 5 y se espera que toque tierra al norte de Los Cabos, degradándose el día de mañana a categoría 4, hasta el momento lo que dice el pronóstico, e impactando en tierra como categoría 1 y cruzando al lado de Loreto, degradándose ya entrando al mar de Cortés, cada vez más debilitado. Pero sí, la población está preparada, estamos atentos a lo que dicen las autoridades. En los desarrollos, hoteles y todos los complejos turísticos de aquí de Los Cabos y habitacionales, la preparación es siempre una cosa que es cultural desde el Odil, desde 2014.
0: ¿Geográficamente a ustedes los impactaría mucho?
1: No, esperamos un poco de lluvia posiblemente el domingo, como está ahorita el pronóstico. Hasta el momento aquí en la pura península, en Cabo San Lucas, San José del Cabo, un poco de lluvia, pero les va a pegar un poco más al norte, aunque ya más degradado. Ahorita sí es categoría 5, se espera mañana que vaya bajando categoría 4.

0: y va circulando paralelo a la costa del Pacífico. Se internará en la península cruzando al Mar de Cortés, pero ya un poco más debilitado. Esperemos que todo siga su curso normal y no haya muchas afectaciones.
1: Sí, sobre todo porque ha sido un meteoro que llegó a categoría 5, bajó a 4, volvió a 5, y entonces es bastante Correcto. Compleja la situación. Alberto, muchísimas gracias por estar con nosotros. Cuídense mucho por ahí y qué bueno que están
0: gracias,
1: preparados.
0: Muchas gracias. Buenas tardes.
1: Igualmente. Mire, seguimos en Baja California porque un juez federal concedió prisión domiciliaria al exgobernador Ernesto Ruffo. Llevaba más de 2 meses preso en el penal de máxima seguridad del Altiplano y enfrenta un proceso por delincuencia organizada y delitos relacionados con robo de hidrocarburos. Su salida de prisión podría ocurrir entre lunes o martes. Y hay nueva información sobre María Corina Machado. NTN 24 obtuvo un documento del Servicio Administrativo de Identificación, Migración y Extranjería de Venezuela que indica que fue levantado el bloqueo que le impedía regresar al país. En el registro aparece su expediente sin objeciones y la frase cédula sin problemas. El cambio en el sistema se habría realizado hace aproximadamente 2 semanas. Machado se encuentra en Panamá y ha intentado regresar a Venezuela al menos 7 veces desde que salió del país en diciembre de 2025. Por cierto, NTN 24 también tuvo acceso a otra información porque todo parece indicar que el Senado de Estados Unidos en sesión extraordinaria discutirá sobre el regreso de María Corina Machado y la fecha de unas elecciones en Venezuela. Así que hay que estar atento a esa reunión, a esa sesión extraordinaria del Senado de los Estados Unidos. Porque fíjense, los venezolanos continúan hoy en las calles protestando por los largos apagones. En el estado Lara, manifestantes bloquearon las carreteras para denunciar cortes eléctricos 2 y 3 veces al día de más de 8 horas. La presidenta interina, Delcy Rodríguez, ya regresó de Nueva York y visitó el Centro Nacional de Despacho Eléctrico. Desde allí dijo que los apagones se deben a un aumento en la demanda por las altas temperaturas y escuche lo que le pidió a los ciudadanos.
2: Yo sé, se lo digo como ciudadana y le hablo a los ciudadanos, yo sé que cuando uno tiene calor, lo primero que hace es aire acondicionado, todos los aparatos encendidos, pero si cada uno pone de su parte y colaboramos en este plan para ahorro energético, bueno, colectivamente vamos a poder mitigar aún más lo que es el efecto del superniño.
1: Mientras Rodríguez se pide reducir el consumo de electricidad, las protestas continúan en varios sectores donde los residentes exigen una solución del gobierno. Y con esto nos vamos a otra pausa. Cuando vuelva, mire, ¿podrán los seres humanos entender algún día los ladridos de sus perros? Hay estudios que muestran algunos avances interesantes. Además, las aventuras de una gata entre las paredes de una casa. ¿Cómo sobrevivió varios días atrapada? ¿Ya gastó algunas de sus 7 vidas?
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0: Un nuevo estudio revela que el cerebro de los perros procesa el habla de una forma más parecida al de los humanos de lo que se pensaba. Vamos a ver. Yes. Investigadores en Hungría analizaron la actividad cerebral de 20 perros y 20 personas mientras escuchaban, por ejemplo, frases continuas. Los científicos descubrieron que los perros pueden identificar, por ejemplo, patrones y separar palabras dentro del habla, prestando especial atención a las consonantes.
1: What dogs are special about here is that they pay attention to speech. They care about speech. They care about us, humans. So they just have a much better chance when it comes to picking out patterns and words from continuous speech.
0: Sin embargo, los investigadores aclaran que esto no quiere decir que los perros entiendan el significado de lo que decimos los humanos. Y mire, en Nueva York lograron rescatar a una gatita que llevaba 5 días atrapada dentro de una pared, así como está escuchando. Mire.
2: Hey, mamá. Hey, mamá. Hey, mamá.
0: La gata se llama Lola. Todo comenzó cuando sus dueños estaban mudando de su apartamento. Asustada por el ruido, Lola se escondió debajo del piso y terminó atrapada boca abajo dentro de la pared, sin agua ni comida. El rescatista tuvo que abrir varios huecos en la pared hasta que finalmente logró alcanzar sus patas y sacarla.
3: The cat survived for 5 days without food or water. And when the cat was upside down, all the blood was rushing to the head. That's also another amazing thing about this rescue. We just don't know how the cat survived.
0: Después descubrieron cómo sobrevivió, pues en el veterinario encontraron aislante de la pared en su estómago. Al parecer Lola se lo comió mientras estuvo atrapada. El material fue retirado y la gatita ya está a salvo, de regreso con sus dueños. Y una densa columna de humo alarmó a turistas y residentes frente a la isla griega de Mykonos, luego de que se declarara un incendio a bordo del ferry de carga Blue Carrier 2. Las autoridades activaron un rápido operativo de emergencia con guardacostas y embarcaciones contra incendios. Los 28 tripulantes y un pasajero fueron evacuados de forma segura. Y dos curiosos cachorros de leopardo de nieve fueron captados por una cámara oculta en una reserva natural de Siberia, en Rusia. Los pequeños felinos, considerados parte de una especie amenazada, se acercaron al lente como si posaran para la foto e incluso intentaron morder el dispositivo. Los expertos celebran el nacimiento de estas crías, ya que, mire, la población local de leopardos de nieve aumentó a 21 ejemplares. Así que esto es un dato interesante y muy importante, sobre todo porque se está reproduciendo y sobre todas las cosas se está salvando la especie. Con esto vamos llegando al final. Soy Abel Álvarez. Gracias por informarse conmigo. Que tengan un buen fin de semana.

0: pánico entre trabajadores de una taquería ambulante. Agentes de ICE llegan sorpresivamente. Pese a sus intentos por escapar, varios migrantes son detenidos. El noroeste del país bajo el agua. Varios estados sufren daños por las inundaciones y el mal tiempo ya cobra la vida de al menos una persona. Baja California se prepara para enfrentar los efectos del huracán Polo. Luego de días de preparación, en pocas horas sentirán su impacto. El temor es evidente entre los pobladores. ¿No quería razonar? No quería razonar y decía que solo la detendrían si la mataban. La policía de Nueva York revela los momentos antes de dispararle a una mujer que apuñaló a dos personas. Así comienza su noticiero 24 horas. Muy buenas tardes, bienvenidos a esta emisión de Noticias 24 Horas. Les informa con mucho gusto Alexandra Esterigios. Gracias por acompañarnos. Fíjense que no hay cambio de rumbo en la estrategia migratoria del gobierno federal. El Departamento de Seguridad Nacional desmiente reportes sobre una supuesta pausa en los arrestos de inmigrantes sin antecedentes penales y reafirma que los operativos de ICE, incluidas las detenciones colaterales, van a continuar en todo el país. Desde Dallas, Texas, David Medina nos informa.
1: ¡Manos arriba! Las redadas y deportaciones vuelven a estar en el centro del debate a pocas semanas de las elecciones de medio término programadas para el 3 de noviembre. Y es que el sitio de noticias Daily Wire, basada en fuentes anónimas, afirmó que agentes de ICE habían recibido instrucciones verbales de suspender temporalmente la detención de personas sin récords criminales. Horas después de la publicación, el Departamento de Seguridad Nacional desestimó la versión y en un comunicado dijo que nadie queda fuera de consideración y reafirmó que cualquier persona que se encuentra de forma ilegal en el país puede ser arrestada y deportada.
2: Realmente no tengo miedo.
1: A pesar del temor generalizado por las redadas, algunos inmigrantes señalan que la necesidad de trabajar es mayor que el miedo.
2: Y si nos mandan trabajando, pues es un orgullo, ¿no? Pienso, pero a echarle ganas, dijo, y manéjense con cuidado nada más.
1: Según organizaciones proinmigrantes, el gobierno prometió que arrestaría a lo peor de lo peor. Sin embargo, indican que los arrestos colaterales continúan.
3: Los números continúan a demostrar que la mayoría de personas no son criminales, que la mayoría de personas solamente son parte de este grupo que se le está llamando el daño colateral, de personas que solamente están en el lugar incorrecto a la hora incorrecta.
1: Varios miembros del Partido Republicano, como la congresista María Elvira Salazar en Florida, han reclamado públicamente al presidente Trump.
4: Señor presidente, sus políticas migratorias han ido demasiado lejos.
1: Sobre las estrictas políticas de control migratorio y deportación masiva, diciendo que las redadas han ido demasiado lejos. Según organizaciones proinmigrantes, el temor a los operativos de ICE está provocando que miles de inmigrantes indocumentados abandonen sus empleos, afectando directamente a sectores como la agricultura y la construcción.
3: Triste porque muchas de esas personas son esas personas trabajadoras que están día a día tratando de sobrevivir y llevar el plato, el pan de cada día a sus mesas.
1: David Medina, Noticias Estrella TV.
0: Los detalles de un operativo migratorio en una taquería ambulante de Tallahassee, Florida, quedaron captados en video. Las imágenes muestran momentos de tensión cuando varios trabajadores intentan huir y esconderse al percatarse de la presencia de agentes del Servicio de Inmigración y Control de Aduanas. La redada ocurrió el pasado viernes en un negocio de comida de la capital floridiana. Hasta el momento, las autoridades no han revelado detalles sobre el número de detenidos ni los motivos del operativo. En otros temas, la Gran Manzana y gran parte de Nueva Jersey continúan bajo los efectos de un poderoso sistema llamado Nor'easter, que ha dejado inundaciones, apagones y serios daños en comunidades costeras. Los residentes enfrentan calles anegadas por las intensas lluvias. Las autoridades confirmaron la muerte de un trabajador en Nueva York tras ser golpeado por un árbol derribado por los fuertes vientos. Los meteorólogos advierten que las próximas mareas altas podrían provocar nuevas inundaciones a lo largo de la costa este. Y un video grabado durante las inundaciones en Surf City, en New Jersey, ha desatado intriga y preocupación. Las imágenes muestran la silueta de un tiburón cerca de una vivienda afectada por el agua. El material fue grabado por un residente, quien asegura que el animal pasó frente a su casa antes de desaparecer. Hasta el momento, las autoridades no han confirmado si realmente se trataba de un tiburón. El avistamiento ocurre en medio de inundaciones, vientos intensos y daños en varias comunidades costeras del estado. El huracán Polo avanza como categoría 3 y comenzó a impactar este lunes las costas de Baja California Sur con vientos sostenidos de hasta 115 millas por hora y condiciones extremadamente peligrosas. Imágenes de radar muestran al poderoso ciclón aproximándose a la costa occidental de la península, donde se espera que su centro toque tierra en horas de la tarde. Los meteorólogos prevén lluvias torrenciales, inundaciones, deslaves y oleaje de gran tamaño. Tras cruzar Baja California Sur, Polo va a continuar su avance hacia Sonora como un huracán categoría 1 y podría llegar a Chihuahua degradado a tormenta tropical. Y aunque ha perdido parte de la fuerza que lo convirtió en un temible huracán mayor, Polo continúa golpeando con intensas lluvias, fuertes vientos y peligroso oleaje las costas del noroeste de México. La población y las autoridades en las zonas del Pacífico mexicano se prepararon con anticipación para poder enfrentar este avance del poderoso fenómeno. Es Fermín Olmedo que nos tiene más detalles.
5: La emergencia ya está en marcha en Baja California Sur por la aproximación del huracán Polo, con vientos de hasta 115 millas por hora y rachas que superan las 136 millas. Miles de familias se preparan para enfrentar uno de los fenómenos más peligrosos de la temporada.
6: Más que nada hay que prevenirnos y acatar las indicaciones que dicen las autoridades. No sabemos si venga fuerte, venga calmado, pero vale más prevenir que lamentar.
5: En Loreto, Santa Rosalía, Cabo San Lucas y otras comunidades del Pacífico mexicano, las imágenes reflejan el mismo escenario. Filas en los supermercados, estantes vaciándose rápidamente y familias abasteciéndose de agua y productos de primera necesidad.
7: Lo que tenemos ahorita son líquidos, sopas y cualquier cosa que tenga. Nosotros tenemos bebé, de lo cual pues pañales, leche. Todo lo que es básico y que no tenga dificultad para poder guisar o tenerlo, para poder solventarnos mientras pasa el huracán.
5: Las autoridades piden a la población completar sus preparativos lo antes posible. En toda la región se han habilitado 169 refugios temporales para proteger a quienes viven en zonas de mayor riesgo. A medida que Polo se acerca, las playas y restaurantes han sido cerrados. Los puertos restringen operaciones y las escuelas suspenden actividades. El oleaje ya alcanza entre 14 y 15 pies de altura y los pronósticos advierten lluvias torrenciales capaces de provocar inundaciones y deslaves.
8: Protección Civil dijo que evacuáramos aquí, pues, los sancarleños, porque era zona de riesgo por los bordos, por las mareas altas que hay ahorita. Y el oleaje que se espera, el viento, pues va a reventar, no iban a aguantar los bordos de tierra que levantaron, pues.
9: Para en apoyo del huracán Polo, a nosotros la Administración Portuaria Integral de San Carlos nos tocó rehabilitar el bordo, que este bordo es el que siempre ocasiona problemas, hay rompimiento y empieza a distribuirse el agua aquí por toda nuestra comunidad.
5: Las imágenes satelitales muestran un huracán con un ojo bien definido girando frente a las costas de México, mientras avanza hacia el noroeste. Después de Baja California Sur, se perfila al estado de Sonora. Con el ojo del huracán cada vez más cerca de tierra, el noroeste de México contiene la respiración. Las próximas horas serán cruciales. Mientras Polo descarga toda su fuerza sobre Baja California Sur y amenaza con dejar a su paso vientos destructivos, inundaciones y peligrosos deslaves. Fermín Olmedo, Noticias Estrella TV.
0: Aunque el huracán Polo impacta las costas del noroeste de México, sus efectos se sienten también en el sur de California. Desde la ciudad de Long Beach hasta Santa Mónica, autoridades y residentes han comenzado a colocar sacos de arena para proteger viviendas y negocios ante el riesgo de inundaciones. Los pronósticos advierten sobre oleaje elevado, corrientes peligrosas y mareas más fuerte de lo habitual. Aunque Polo, pues, se ha debilitado ya a categoría 3, los expertos señalan que el sistema todavía es destructivo. Vamos a cambiar de información porque Estados Unidos y China anunciaron un acuerdo para reducir aranceles sobre importaciones valoradas en 60 mil millones de dólares. La medida beneficiará una amplia gama de productos no sensibles, desde maíz, trigo, carne y lácteos estadounidenses hasta juguetes, electrodomésticos, cosméticos y artículos para el hogar procedentes de China. Además, ambas potencias acordaron extender su tregua comercial en un intento por reducir tensiones y fortalecer el intercambio económico. Los precios del petróleo arrancaron la semana con un ligero aumento, después de que el presidente Donald Trump rechazara una propuesta de Irán para avanzar hacia una tregua y reabrir el estratégico estrecho de Hormuz. El barril se situó hoy por encima de los $106 por barril. Teherán había planteado un plan que incluía condiciones como el alivio de sanciones y la reanudación del tránsito marítimo en la zona. Sin embargo, el presidente Trump manifestó que esas condiciones eran inaceptables. En más información, SpaceX marcó un nuevo hito en la carrera espacial al lograr que su megacohete Starship alcanzara la órbita terrestre por primera vez. La nave despegó desde Starbase en Texas y consiguió completar la inserción orbital pese a la falla de uno de sus motores. Durante la misión, la más ambiciosa hasta ahora para el programa, comenzó el despliegue de 26 satélites de Starlink de nueva generación. Starship va a realizar varias órbitas alrededor del planeta antes de finalizar su viaje con un amarizaje controlado en el Océano Pacífico. Y es momento de una breve pausa, pero no se despegue. Al regresar, le tenemos más información. La policía de Nueva York revela el video corporal del dramático enfrentamiento con una mujer armada con un cuchillo en pleno Times Square. Otra vez la pirotecnia convierte una fiesta en tragedia. La explosión de un torito dejó varios heridos, entre ellos menores de edad. También trabajadores tuvieron que escapar por las ventanas de un edificio en llamas tras el reciente ataque ruso contra Kiev.

0: Regresamos para informarles que la policía de Nueva York difundió las imágenes del enfrentamiento que terminó con la muerte de Pamela Cisneros. Cisneros apuñaló a dos personas en Times Square el pasado 31 de agosto. Los videos de las cámaras corporales muestran que los agentes intentaron negociar con ella durante varios minutos. A pesar de los intentos de negociar con Cisneros, se negó a soltar los cuchillos. Según las autoridades, las descargas eléctricas no le causaron mayor efecto y se abalanzó contra los oficiales, quienes al final le dispararon.
1: Look at me, just breathe. Breathe. Breathe and drop it. Just drop it.
0: En el ataque inicial murió una ejecutiva de Bank of America mientras la investigación sobre el uso de la fuerza continúa en curso. Y la policía antiterrorista del Reino Unido confirmó que los sospechosos arrestados por un presunto plan de atacar una base militar usada por Estados Unidos son británicos. Los cinco sospechosos tienen entre 23 y 25 años de edad. Todos fueron liberados bajo fianza y ahora tratan de determinar

0: si existe alguna conexión con el gobierno iraní. El presidente Donald Trump atribuyó los arrestos a la cooperación entre los servicios de seguridad de Estados Unidos y el Reino Unido. Y tras pasar 72 días en una prisión de máxima seguridad, el exgobernador de Baja California, Ernesto Rufo, regresó a su domicilio en Ensenada. Ahí va a continuar en prisión domiciliaria el proceso judicial que enfrenta por presuntos delitos relacionados con delincuencia organizada y contrabando de hidrocarburos. Rufo relató que fue trasladado por carretera desde el penal de alta seguridad del Altiplano. El exmandatario se declaró inocente y aseguró que su detención tiene un trasfondo político. Y una celebración patronal terminó en tragedia en Ixtapaluca, Estado de México, cuando una explosión en la tradicional quema del torito dejó al menos 12 personas lesionadas. Entre los heridos hay 5 menores de edad que fueron trasladados a un hospital para recibir atención especializada. El estallido movilizó a bomberos, paramédicos y personal de protección civil. Las autoridades investigan si una falla en el manejo del material pirotécnico originó el accidente. Claudia Macero, jefa de comunicaciones del partido opositor Vente Venezuela y colaboradora cercana de María Corina Machado, regresó este domingo a Venezuela tras haber permanecido exiliada en Estados Unidos. Decenas de simpatizantes la recibieron a su llegada. Macero aseguró que su retorno busca continuar impulsando una salida democrática a la crisis política de su país.
1: Bueno, tratar de insistir en que haya una fecha electoral para que los venezolanos exijan y para que los venezolanos puedan decidir lo que quieran.
2: ¿Para cuándo, María Corina?
1: No lo sé. Ya ustedes vieron lo difícil que ha sido, ¿no? 7 veces. Yo creo que ningún venezolano tiene que ser sometido a ese impedimento. La vamos a esperar aquí. Yo creo que María Corina ya está aquí. María Corina está aquí en cada uno de nosotros y en lo que estamos haciendo todos los días, pero ya tiene derecho a volver y eso.
3: Magalimeda.
0: Macero reiteró que todos los venezolanos, incluida María Corina Machado, deben regresar libremente a su nación. Y decenas de activistas pasaron la noche en la emblemática Puerta del Sol de Madrid, protestando por la crisis de vivienda que afecta a toda España. Los manifestantes exigen controles a las rentas, mayor protección contra los desalojos y reformas que faciliten el acceso a la vivienda. También expresan apoyo a una mujer de 87 años desalojada la semana pasada tras vivir 7 décadas en el mismo hogar.
4: Lo que reivindicamos es que se regule el mercado del alquiler porque los precios son impagables y la ciudadanía no puede afrontarlos. Y además está habiendo unos excesos que pueden dejar en la calle a gente en situación de vulnerabilidad extrema como Mari Carmen, una señora de 87 años con discapacidad y sin alternativa habitacional, después de 70 años viviendo en su casa.
0: Los manifestantes aseguran que mantendrán el campamento hasta que el gobierno adopte medidas más contundentes. Autoridades españolas desmantelaron un campamento de migrantes instalado en la playa Benítez, en Ceuta, y reubicaron a sus ocupantes a otra zona por razones de seguridad. Según la policía, el asentamiento se encontraba cerca de una planta desalinizadora, por lo que era necesario garantizar el acceso a las instalaciones. Tras el operativo, agentes realizaron labores de limpieza en el área. Las autoridades estiman que alrededor de 12.000 migrantes permanecen en Ceuta. Y fíjense, momentos de tensión se vivieron frente a las costas de Santa Marta, Colombia.
5: ¡Vayan saliendo, señores! ¡Vayan saliendo!
0: Esto ocurrió cuando una embarcación turística volcó en medio del fuerte oleaje durante su trayecto entre Playa Blanca y El Rodadero. La autoridad marítima confirmó el incidente e informó que todos los ocupantes llevaban chalecos salvavidas. Los pasajeros fueron rescatados por otra embarcación que navegaba en la zona. Las autoridades investigan las circunstancias del accidente. Y una nueva ola de ataques rusos golpeó este lunes a Ucrania. En Kiev, un misil golpeó la Academia Nacional de las Ciencias. El impacto desató un incendio que obligó a varias personas a escapar por las ventanas mientras los equipos de rescate desplegaban escaleras para evacuarlas. Las autoridades reportan al menos una persona muerta y varios heridos. Mientras tanto, en la ciudad de Dnipro, un ataque con drones contra un centro de negocios dejó 3 fallecidos y más de una docena de lesionados. Con esto hacemos una breve pausa, pero no se despegue, tenemos más información al regresar. Una montaña entera se partió en dos, devorando árboles y todo a su paso en un impactante deslave natural.

Regresamos para compartirles imágenes impactantes que captaron el momento en el que una montaña entera se desprendió y cayó sobre el río Kaligandaki en Nepal. Mírelo usted. El deslave ocurre en medio de un poderoso sistema de tormentas que azota Nepal y partes del norte de la India, donde las lluvias torrenciales han provocado inundaciones, ríos desbordados y la muerte de decenas de personas. Las autoridades mantienen la alerta ante el riesgo de nuevos deslizamientos y más daños en comunidades ubicadas cerca de las zonas montañosas. En otro orden de ideas, el Papa León participó en una emotiva procesión iluminada con velas en el santuario de Lourdes, al sur de Francia. El recorrido inició en la Gruta de las Apariciones y avanzó hasta la explanada del recinto religioso, una tradición nocturna que reúne a miles de peregrinos cada año. El evento marcó el último acto de su agenda en este importante centro de devoción católica. Este lunes el pontífice va a concluir su visita a Francia en la ciudad de Metz antes de regresar al Vaticano. Y el Oktoberfest de Múnich llegó a la mitad de su edición 2025 con más de 3.800.000 visitantes. Mírelo. Los organizadores estiman que los asistentes han consumido cerca de 6.5 millones de jarras de cerveza, aunque la cifra es ligeramente menor a la del año pasado. Entre los datos más curiosos destaca el robo de más de 50.000 tarros conmemorativos. Con esto me despido. Muchísimas gracias por haberme acompañado. Soy Alexandra Estergios. Nos vemos la próxima.

0: ICE no se detiene y desmiente rumores sobre una supuesta pausa en las redadas migratorias. Advierte que continuarán con sus operativos y que caiga quien caiga, también sufrirá las consecuencias. Pánico entre trabajadores de una taquería ambulante. Agentes de ICE llegan sorpresivamente. Pese a sus intentos por escapar, varios migrantes son detenidos. El noreste del país bajo el agua. Varios estados sufren daños por las inundaciones y el mal tiempo ya cobra la vida de al menos una persona. Baja California se prepara para enfrentar los efectos del huracán Polo. Luego de días de preparación, en pocas horas sentirá su impacto. El temor es evidente en los pobladores. No quería razonar y decía que solo la detendrían si la mataban. La policía de Nueva York revela los momentos antes de dispararle a una mujer que apuñaló a dos personas. Así comienza su noticiero Estrella TV. Hola, ¿qué tal? Muy buenas tardes. Bienvenidos a su noticiero Estrella TV. Les informa Abel Álvarez. Gracias por acompañarnos. Mire, no hay cambio de rumbo en la estrategia migratoria del gobierno federal. El Departamento de Seguridad Nacional desmintió reportes sobre una supuesta pausa en los arrestos de inmigrantes sin antecedentes penales y reafirmó que los operativos de ICE, incluidas las detenciones colaterales, continuarán en todo el país. Y desde Dallas, Texas, David Medina nos informa un poco más.
1: Las redadas y deportaciones vuelven a estar en el centro del debate a pocas semanas de las elecciones de medio término programadas para el 3 de noviembre. Y es que el sitio de noticias Daily Wire, basada en fuentes anónimas, afirmó que agentes de ICE habían recibido instrucciones verbales de suspender temporalmente la detención de personas sin récords criminales. Horas después de la publicación, el Departamento de Seguridad Nacional desestimó la versión y en un comunicado dijo que nadie queda fuera de consideración y reafirmó que cualquier persona que se encuentra de forma ilegal en el país puede ser arrestada y deportada.
2: Realmente no tengo miedo.
1: A pesar del temor generalizado por las redadas, algunos inmigrantes señalan que la necesidad de trabajar es mayor que el miedo.
2: Y si nos mandan trabajando, pues es un orgullo, ¿no? Pienso, pero a echarle ganas, dijo, y manéjense con cuidado nada más.
1: Según organizaciones proinmigrantes, el gobierno prometió que arrestaría a lo peor de lo peor. Sin embargo, indican que los arrestos colaterales continúan.
3: Los números continúan a demostrar que la mayoría de personas no son criminales, que la mayoría de personas solamente son parte de este grupo que se le está llamando el daño colateral, de personas que solamente están en el lugar incorrecto a la hora incorrecta.
1: Varios miembros del Partido Republicano, como la congresista María Elvira Salazar en Florida, han reclamado públicamente al presidente Trump.
4: Señor presidente, sus políticas migratorias han ido demasiado lejos.
1: Sobre las estrictas políticas de control migratorio y deportación masiva, diciendo que las redadas han ido demasiado lejos. Según organizaciones proinmigrantes, el temor a los operativos de ICE está provocando que miles de inmigrantes indocumentados abandonen sus empleos, afectando directamente a sectores como la agricultura y la construcción.
3: Triste porque muchas de esas personas son esas personas trabajadoras que están día a día tratando de sobrevivir y llevar el plato, el pan de cada día a sus mesas.
1: David Medina, Noticias Estrella TV.
0: Y los detalles de un operativo migratorio en una taquería ambulante en Tallahassee, Florida, quedaron captados en video. Las imágenes muestran momentos de tensión cuando varios trabajadores intentan huir y esconderse al percatarse de la presencia de agentes del Servicio de Inmigración y Control de Aduanas. La redada ocurrió el pasado viernes en un negocio de comida de la capital floridana. Hasta el momento, las autoridades no han revelado detalles sobre el número de detenidos ni los motivos del operativo. La Gran Manzana y gran parte de Nueva Jersey continúan bajo los efectos de un poderoso sistema llamado Nor'easter, que ha dejado inundaciones, apagones y serios daños en comunidades costeras. Los residentes enfrentan calles anegadas por las intensas lluvias. Las autoridades confirmaron la muerte de un trabajador en Nueva York tras ser golpeado por un árbol derribado por los fuertes vientos. Los meteorólogos advierten que las próximas mareas altas podrían provocar nuevas inundaciones a lo largo de la costa este. Y un video grabado durante las inundaciones en Surf City, Nueva Jersey, ha desatado intriga y también preocupación. Aquí le cuento. Las imágenes muestran la silueta de un tiburón cerca de una vivienda afectada por el agua. El material fue grabado por un residente, quien asegura que el animal pasó frente a su casa antes de desaparecer. Hasta el momento, las autoridades no han confirmado si realmente se trata de un tiburón. El avistamiento ocurre en medio de inundaciones, vientos intensos y daños en varias comunidades costeras del estado. Y el huracán Polo avanza como categoría 3 y comenzó a impactar este lunes las costas de Baja California Sur con vientos sostenidos de hasta 115 millas por hora y condiciones extremadamente peligrosas. Imágenes de radar muestran al poderoso ciclón aproximándose a la costa occidental de la península, donde se espera que su centro toque tierra en horas de la tarde. Los meteorólogos prevén lluvias torrenciales, inundaciones, deslaves y oleaje de gran tamaño. Tras cruzar Baja California Sur, Polo continuará su avance hacia Sonora como huracán categoría 1 y podría llegar a Chihuahua degradado a tormenta tropical. Y aunque ha perdido parte de la fuerza que lo convirtió en un temido huracán mayor, Polo continúa golpeando con intensas lluvias, fuertes vientos y peligroso oleaje las costas del noreste de México. La población y las autoridades en las zonas del Pacífico mexicano se preparan con anticipación para enfrentar el avance de este poderoso fenómeno. Fermín Olmedo nos tiene otros detalles en el siguiente reportaje. Vamos a verlo.
5: La emergencia ya está en marcha en Baja California Sur por la aproximación del huracán Polo, con vientos de hasta 115 millas por hora y rachas que superan las 136 millas. Miles de familias se preparan para enfrentar uno de los fenómenos más peligrosos de la temporada.
6: Más que nada hay que prevenirnos y acatar las indicaciones que dicen las autoridades. No sabemos si venga fuerte, venga calmado, pero vale más prevenir que lamentar.
5: En Loreto, Santa Rosalía, Cabo San Lucas y otras comunidades del Pacífico mexicano, las imágenes reflejan el mismo escenario. Filas en los supermercados, estantes vaciándose rápidamente y familias abasteciéndose de agua y productos.

0: de guisar o tenerlo para poder solventarnos mientras pasa el huracán.
1: Las autoridades piden a la población completar sus preparativos lo antes posible. En toda la región se han habilitado 169 refugios temporales para proteger a quienes viven en zonas de mayor riesgo. A medida que Polo se acerca, las playas y restaurantes han sido cerrados, los puertos restringen operaciones y las escuelas suspenden actividades. El oleaje ya alcanza entre 14 y 15 pies de altura y los pronósticos advierten lluvias torrenciales capaces de provocar inundaciones y deslaves.
2: Protección Civil dijo que evacuáramos aquí, pues, los sancarleños, porque era zona de riesgo por los bordos, por las mareas altas que hay ahorita. Y el oleaje que se espera, el viento, pues va a reventar, no iban a aguantar los bordos de tierra que levantaron, pues.
3: Para en apoyo del huracán Polo, a nosotros la Administración Portuaria Integral de San Carlos nos tocó rehabilitar el bordo, que este bordo es el que siempre ocasiona problemas. Hay rompimiento y empieza a distribuirse el agua aquí por toda nuestra comunidad.
1: Las imágenes satelitales muestran un huracán con un ojo bien definido girando frente a las costas de México, mientras avanza hacia el noroeste. Después de Baja California Sur, se perfila al estado de Sonora. Con el ojo del huracán cada vez más cerca de tierra, el noroeste de México contiene la respiración. Las próximas horas serán cruciales mientras Polo descarga toda su fuerza sobre Baja California Sur y amenaza con dejar a su paso vientos destructivos, inundaciones y peligrosos deslaves. Fermín Olmedo, Noticias Estrella TV.
4: Y aunque el huracán Polo impacta las costas del noreste de México, sus efectos se sienten también en el sur de California. Desde la ciudad de Long Beach hasta Santa Mónica, autoridades y residentes han comenzado a colocar sacos de arena para proteger viviendas y negocios ante el riesgo de inundaciones. Los pronósticos advierten sobre oleaje elevado, corrientes peligrosas y mareas más fuertes de lo habitual. Aunque Polo se ha debilitado a categoría 3, los expertos señalan que el sistema todavía es destructivo. Estados Unidos y China anunciaron un acuerdo para reducir aranceles sobre importaciones valorados en 60 mil millones de dólares. La medida beneficiará una amplia gama de productos no sensibles, desde maíz, trigo, carne y lácteos estadounidenses hasta juguetes, electrodomésticos, cosméticos y artículos para el hogar procedentes de China. Además, ambas potencias acordaron extender su tregua comercial en un intento por reducir tensiones y fortalecer el intercambio económico. SpaceX marcó un nuevo hito en la carrera espacial al lograr que su megacohete Starship alcanzara la órbita terrestre por primera vez. La nave despegó desde Starbase en Texas y consiguió completar la inserción orbital pese a la falla de uno de sus motores. Durante la misión, la más ambiciosa hasta ahora para el programa, comenzó el despliegue de 26 satélites Starlink de nueva generación. Starship realizará varias órbitas alrededor del planeta antes de finalizar su viaje con un amerizaje controlado en el Océano Pacífico. Y con esto nos vamos a una pausa, pero no se muevan porque hay más al regresar. La policía de Nueva York revela el video corporal del dramático enfrentamiento con una mujer armada con un cuchillo en pleno Times Square. Otra vez, la pirotecnia convierte una fiesta en tragedia. La explosión de un torito dejó varios heridos, entre ellos menores de edad. También trabajadores tuvieron que escapar por las ventanas de un edificio en llamas tras el más reciente ataque ruso contra Kiev. Los detalles cuando vuelva.

0: Gracias por seguir aquí en el noticiero Estrella TV. Mire, la policía de Nueva York difundió las imágenes del enfrentamiento que terminó con la muerte de Pamela Cisneros. Cisneros apuñaló a dos personas en Times Square el pasado 31 de agosto. No sé si recuerda esta noticia. Los videos de las cámaras corporales muestran que los agentes intentaron negociar con ella durante varios minutos.
1: Yes, you are.
2: No, we don't want to do that. We don't want to do that to you. Listen, I know you're going through a lot, but it's not worth it. It's not worth it. I promise you.
0: A pesar de los intentos de negociar con Cisneros, se negó a soltar los cuchillos. Según las autoridades, las descargas eléctricas no le causaron mayor efecto y se abalanzó contra los oficiales, quienes al final le dispararon.
2: Don't do that. It's not worth it. It's not worth it. Just breathe. Just breathe. Look at me, just breathe. Breathe. Breathe and drop it. Just drop it.
0: En el ataque inicial murió una ejecutiva de Bank of America, mientras la investigación sobre el uso de la fuerza continúa en curso. Y la policía antiterrorista del Reino Unido confirmó que los sospechosos arrestados por un presunto plan de atacar una base militar usada por Estados Unidos son británicos. Los cinco sospechosos tienen entre 23 y 25 años de edad. Todos fueron liberados bajo fianza y ahora tratan de determinar si existe alguna conexión con el gobierno iraní. El presidente Donald Trump atribuyó los arrestos a la cooperación entre los servicios de seguridad de Estados Unidos y el Reino Unido. Y tras pasar 62 días en una prisión de máxima seguridad, el exgobernador de Baja California, Ernesto Rufo, regresó a su domicilio en Ensenada. Allí continuará en prisión domiciliaria. El proceso judicial que enfrenta por presuntos delitos relacionados con delincuencia organizada y contrabando de hidrocarburos. Rufo relató que fue trasladado por carretera desde el penal de alta seguridad del altiplano. El exmandatario se declaró inocente y aseguró que su detención tiene un trasfondo político. Y una celebración patronal terminó en tragedia en Iztapalú.

0: Toluca, Estado de México, cuando una explosión en la tradicional quema del Torito dejó al menos 12 personas lesionadas. Mire. Entre los heridos hay 5 menores de edad que fueron trasladados a un hospital para recibir atención especializada. El estallido movilizó a bomberos, paramédicos y personal de protección civil. Las autoridades investigan si una falla en el manejo del material pirotécnico originó el accidente. Claudia Macero, jefa de comunicaciones del partido opositor 20 Venezuela y colaboradora cercana de María Corina Machado, regresó este domingo a Venezuela tras haber permanecido exiliada en Estados Unidos. Decenas de simpatizantes la recibieron a su llegada. Macero aseguró que su retorno busca continuar impulsando una salida democrática a la crisis política de su país.
1: Lo que venimos es a tratar de insistir en que haya una fecha electoral para que los venezolanos exijan y para que los venezolanos puedan decidir lo que quieran.
2: ¿Para cuándo, María Corina?
1: No lo sé. Ya ustedes vieron lo difícil que ha sido, ¿no? 7 veces. Yo creo que ningún venezolano tiene que ser sometido a ese impedimento. La vamos a esperar aquí. Yo creo que María Corina ya está aquí. María Corina está aquí en cada uno de nosotros y en lo que estamos haciendo todos los días, pero ya tiene derecho a volver y eso
3: Magali va
1: a pasar.
0: Macero reiteró que todos los venezolanos, incluida María Corina Machado, deben regresar libremente a su nación. Y decenas de activistas pasaron la noche en la emblemática Puerta del Sol de Madrid protestando por la crisis de vivienda que afecta a España. Los manifestantes exigen controles a las rentas, mayor protección contra los desalojos y reformas que faciliten el acceso a la vivienda. También expresan apoyo a una mujer de 87 años desalojada la semana pasada tras vivir 7 décadas en el mismo hogar.
4: Lo que reivindicamos es que se regule el mercado del alquiler porque los precios son impagables y la ciudadanía no puede afrontarlos. Y además está habiendo unos excesos que pueden dejar en la calle a gente en situación de vulnerabilidad extrema como Mari Carmen, una señora de 87 años con discapacidad y sin alternativa habitacional, después de 70 años viviendo en su casa.
0: Los manifestantes aseguran que mantendrán el campamento hasta que el gobierno adopte medidas más contundentes. Y autoridades españolas desmantelaron un campamento de migrantes instalado en la playa Benítez, esto en Ceuta, y reubicaron a sus ocupantes a otra zona por razones de seguridad. Según la policía, el asentamiento se encontraba cerca de una planta desalinizadora, por lo que era necesario garantizar el acceso a las instalaciones. Tras el operativo, agentes realizaron labores de limpieza en el área. Las autoridades estiman que alrededor de 12.000 migrantes permanecen en Ceuta. Momentos de tensión se vivieron frente a las costas de Santa Marta, en Colombia. Vamos a ver el momento.
5: ¡Vayan saliendo, señores! ¡Vayan saliendo!
6: ¡Vayan saliendo!
5: ¡Salgan a los lados con los chalecos! ¡Salgan a los lados!
0: Cuando una embarcación turística volcó en medio del fuerte oleaje durante su trayecto entre Playa Blanca y El Rodadero, la autoridad marítima confirmó el incidente e informó que todos los ocupantes llevaban chalecos salvavidas. Los pasajeros fueron rescatados por otra embarcación que navegaba en la zona. Las autoridades investigan las circunstancias del accidente. Y una nueva ola de ataques rusos golpeó este lunes a Ucrania. En Kiev, un misil golpeó la Academia Nacional de Ciencias. El impacto desató un incendio que obligó a varias personas a escapar por las ventanas mientras los equipos de rescate desplegaban escaleras para evacuarlas. Las autoridades reportaron al menos una persona muerta y varios heridos. Mientras tanto, en la ciudad de Dnipro, un ataque con drones contra un centro de negocios dejó 3 fallecidos y más de una docena de lesionados. Con esto nos vamos a otra pausa. Cuando vuelva hay más. Una montaña entera se partió en dos, devorando árboles y todo a su paso en un impactante deslave natural.

Impactantes imágenes captaron el momento en que una montaña entera se desprendió y cayó sobre el río Kaligandaki en Nepal. El deslave ocurre en medio de un poderoso sistema de tormentas que azota a Nepal y partes del norte de la India, donde las lluvias torrenciales han provocado inundaciones, ríos desbordados y la muerte de decenas de personas. Las autoridades mantienen la alerta ante el riesgo de nuevos deslizamientos y más daños en comunidades ubicadas cerca de las zonas montañosas. Y el Papa León XIV participó en una emotiva procesión iluminada con velas en el santuario de Lourdes, al sur de Francia. El recorrido inició en la Gruta de las Apariciones y avanzó hasta la explanada del recinto religioso, una tradición nocturna que reúne a miles de peregrinos cada año. El evento marcó el último acto de su agenda en este importante centro de devoción católica. Y el Oktoberfest de Múnich llegó a la mitad de su edición 2025 con más de 3.800.000 visitantes. Los organizadores estiman que los asistentes han consumido cerca de 6.5 millones de jarras de cerveza, aunque la cifra es ligeramente menor a la del año pasado. La fiesta cervecera más grande del mundo se mantendrá abierta sus carpas y atracciones hasta el 4 de octubre. Gracias por acompañarnos.

0: Alerta en el sur de California. Tres semanas después de Marie, ahora el huracán Polo amenaza las costas con fuerte oleaje e inundaciones. Autoridades dicen estar preparados, pero ¿será suficiente?
1: Mientras tanto, México se prepara para el impacto del poderoso ciclón de categoría 3. Las lluvias e inundaciones ya comenzaron y autoridades advierten que podrían dejar un saldo mortal.
0: Casi seis semanas dejan al borde de romper un récord histórico. ¿Cuánto más puede el consumidor aguantar?
1: Y en el sur de Los Ángeles, una comunidad toma acción luego de un choque mortal. La intersección donde murió un adolescente de 16 años ahora cuenta con un cambio importante. Así comenzamos.
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0: Hola, ¿qué tal? Les saluda Abel Álvarez. Bienvenidos a Noticias 62.
1: Y yo soy Alexandra Sergios. Muchas gracias por acompañarnos.
0: Mire, iniciamos con la alerta en el sur de California por el huracán Polo.
1: Esta tormenta toca tierra hoy en México, pero su impacto se va a sentir a lo largo de la costa. El poderoso ciclón con vientos de hasta 115 millas por hora se encuentra en este momento frente a la costa de Baja California Sur, donde podría dejar entre 6 a 12 pulgadas de lluvia y provocar inundaciones mortales.
0: Y luego de impactar la península, tocará tierra por segunda vez en Sonora. Y en el sur de California, las autoridades ya están en alerta por el posible impacto de Polo en nuestras costas. El Servicio Nacional de Meteorología ha emitido una advertencia por inundaciones costeras en los condados de Orange, Los Ángeles y Ventura. Y los tres condados también están bajo advertencia por fuerte oleaje.
1: Se esperan olas de hasta 7 pies de altura, además de peligrosas corrientes de resaca en toda la costa. Piden que todas las personas eviten ingresar al agua debido al peligro. Hasta ahora la advertencia estará vigente hasta las 5 de la tarde este martes.
0: Y en una comunidad al sur de Los Ángeles, los residentes están tomando todas las precauciones ante la llegada de Polo, porque hace tres semanas el huracán Marie destruyó el malecón y dejó casas y calles inundadas en Long Beach.
1: Y esta vez, Abel, la ciudad y los residentes ya comenzaron todos los preparativos desde la semana pasada. Aunque dicen estar mejor preparados, pues claro que hay preocupación y persiste esto, ¿no? Y es nuestro compañero Luis Zaragoza que visitó la zona y nos tiene más detalles.
3: El huracán Polo, que se encuentra a unas 1.300